0: producción le damos la bienvenida también a nuestro compañero, buen amigo Alberto El Beto Ferreiro. Muy buenas tardes, Betico, reiterado el saludo.
1: Muy buenas tardes, mi estimado Quiñones, qué placer saludarte, Daniel Álvarez, amigos, cordiales saludos desde aquí, desde el Citizens Bank Park, la casa de los Phillies de Filadelfia, para bajar el telón de lo que ha sido tres días de mucha acción, que comenzó con el juego de las futuras estrellas, que ayer tuvimos uno de los mejores derbis de cuadrangulares en la historia, y hoy también promete ser uno de los mejores juegos de estrellas de la historia, con Dylan Cease, que tomará la pelota por el conjunto de la Liga Americana, el de los Azulejos de Toronto, mientras que Christopher Sánchez, el muchacho que lanza en este parque, Christopher, uno de los mejores lanzadores en esta campaña de Grandes Ligas, lo hará por la Liga Nacional. Aquí vamos a ver muchos lanzadores, vamos a ver a muchos jugadores de posición, porque de eso se trata el juego de estrellas. Que todo el mundo pruebe un pedacito del pastel, que todo el mundo tenga una oportunidad.
0: Así mismo es, Beto Ferreiro. Daniel Álvarez Montes, de nuestros amigos del Extra Base. ¿Cómo estás, Daniel? Buenas tardes.
2: Qué gusto saludarte, Luis, Beto, y a toda la amable audiencia de TUDN Radio en este maravilloso escenario histórico. Lo que vamos a vivir va a ser una noche muy especial. Vemos a los jugadores ser presentados, saltan al terreno. Recordemos que estamos en la celebración de los 250 años de independencia y salen los jugadores a firmar el line-up, que es una especie de réplica del acta de independencia que se firmó en la ciudad de Filadelfia hace 250 años. Un escenario, como decía, maravilloso, que está listo para que disfrutemos de una gran noche de béisbol con la mayor concentración de talento posible en las Grandes Ligas.
0: Ahí está la ovación para Kyle Schwarber, que está saliendo al terreno de juego, siendo presentado ya por el equipo de la Liga Nacional. Un equipo o una afición del equipo de los Phillies de Filadelfia, que ayer se rindió a los pies precisamente de Kyle Schwarber. Sin embargo, a última hora Jordan Walker se encargó de aguar la fiesta. Y ese enorme abucheo que ustedes acaban de escuchar es para nada más y nada menos que Juan Soto, Beto Ferreira.
1: Sí, exactamente, ha sido el más abucheado por ahora. Están presentando a los jugadores, también la mascota de los Mets de Nueva York fue la más abucheada, y eso se entiende, es una rivalidad muy grande de la Liga Nacional entre estos dos equipos, los Mets y los Phillies de Filadelfia. Sí, lo de Kyle Schwarber es tremendo, dejó al público ayer con un sabor de boca, se puede decir, amargo.
0: Vestido y alborotado.
1: Porque estaban ya prácticamente celebrando después de los 11 cuadrangulares en la final. La inmensa mayoría pensó que eso se quedaba en casa, que el millón de dólares se iba a quedar ahí en el bolsillo de Kyle Schwarber, pero no contaban con Jordan Walker, que el muchacho demostró una personalidad tremenda. Por eso hemos dicho en las últimas horas, desde ayer, que el Home Run Derby fue tan bueno, tan dramático, que le ha dejado a este juego la parada muy, pero muy alta, ¿eh?
0: Sin lugar a dudas. Sigue la presentación de los jugadores. Ahí va saliendo otro abucheado aquí, Max Muncy, no tanto como Juan Soto, Daniel, pero también el de los Dodgers de Los Ángeles recibió su cariñito aquí en el Citizens Bank Park.
2: Sí, por supuesto, siempre los más abuchados, los rivales divisionales de los Phillies, en este caso los Mets, los Marlins, los Bravos, los Nacionales de Washington. Bravos en este momento, como están abuchando a Ozzy Albies, pero también los Dodgers, ¿no? El más odiado en este momento. También siempre los Yankees llevan su buena cantidad de abucheos, pero los jugadores lo disfruten. Bryce Harper hoy estaba diciendo en la alfombra roja, bueno, obviamente no me molesta que abucheen en contra, porque nos abuchean a nosotros mismos un martes en el segundo inning, y bueno, si no quieren que los abucheen, pues jueguen mejor y ya está.
0: Sí, señor. Ahora la presentación también de otro de casa, Brandon Marsh. Ahí salió, recibió la ovación de este estadio.
1: Y ahí viene Pajés.
0: Andy Pajés, el cubano, Beto, también como titular. También como titular, ahí está entrando para firmar esa carta.
2: El hombre que dio el batazo que eliminó a los Phillies en la postemporada del año pasado.
0: Sí.
1: Es tremendo lo de Pajés, que esté hoy, ¿eh? Yo pienso, mira, dentro de los peloteros nacidos en Cuba, ha sido una de las grandes revelaciones. Miguel Vargas ha tenido un crecimiento de un año a otro tremendo, posiblemente el mayor crecimiento. Estoy hablando de peloteros nacidos en Cuba. Pero lo de Andy Pajés también es fantástico. Esos aplausos que ustedes ven ahora es que están presentando a Christopher Sánchez, al lanzador, al que milita en este equipo, los Phillies de Filadelfia, que está teniendo una temporada tremenda. Entonces, Daniel, hablábamos lo de Andy Pajés, primera participación en el juego de las estrellas, y no solamente participando, sino como titular. Este muchacho de solamente 26 años, que tiene dos campañas en Grandes Ligas y es bicampeón.
0: Sí, la verdad. Y bueno, Beto, pues ya se dio la presentación de todos los jugadores. Y vamos a un momento también siempre muy esperado. Ahora unas luces, juegos por allá por la zona de los jardines, Beto Ferreiro, mientras vemos aquí también en nuestro monitor una imagen espectacular y se van a entonar las notas del himno nacional de los Estados Unidos a continuación aquí en el Citizens Bank Park de la ciudad de Filadelfia, para entonces ya dar inicio a este juego de las estrellas del béisbol de las Grandes Ligas.
1: Sí, exactamente, todo el público de pie, una ceremonia muy pero muy emocionante, bonita, celebrando el 250 aniversario de la independencia de los Estados Unidos, y no hay una mejor ciudad para celebrarlo que esta, ¿eh? Una ciudad histórica, con una ciudad de béisbol, y una ciudad que, como decía, desde que llegamos aquí el día viernes, todo lo que se respira es béisbol, Daniel.
2: Todo, y con muchísima historia que hay alrededor de esta ciudad, con la independencia de este país, y la identidad de este país va con el béisbol, por lo mismo no hay un mejor escenario para esta noche.
0: Vamos a escuchar respetuosamente las notas del himno nacional.
1: Primero el himno de Canadá.

0: 50th birthday on this all-star stage, we also recognize a group of young leaders who represent the future of America. Please join us.
1: Ahí está el himno nacional de Canadá. A continuación, vamos a escuchar el himno nacional de los Estados Unidos en esta ceremonia previo a lo que va a ser el Juego de las Estrellas aquí en Filadelfia. Está entrando un grupo de niños ahora también al terreno de juego a acompañar a cada uno de los peloteros que ya están formados tanto de la Liga Americana como de la Liga Nacional, Beto.
2: Sí, el equipo de la Liga Nacional es la que está formado por toda la parte de primera base, de home plate hasta el inicial, mientras que la Liga Americana por la parte izquierda, de home plate hasta la almohadilla de la tercera base. Ahora sí, las condiciones están dadas para que se entonen las notas del himno de los Estados Unidos de Norteamérica.

0: Impresionante, como siempre, un momento muy emotivo previo a cada uno de estos juegos, con el himno nacional de los Estados Unidos, las aeronaves de la Fuerza Aérea, por supuesto, sobrevolando los cielos de esta ciudad de Filadelfia, encima de este estadio, el Citizens Bank Park. Un espectáculo increíble el que acabamos de apreciar aquí, la manera en que se formó también allá en el Jardín Central, Beto Ferreiro, la bandera de los Estados Unidos. Ayer vimos cómo se desplegó una bandera gigante en forma del mapa de este gran país de los Estados Unidos. Hoy la bandera se formó por varias franjas cargadas por personas, las franjas rojas, blancas, y luego varios de ellos se ubicaron en la parte superior izquierda para simbolizar las estrellas de la bandera de los Estados Unidos.
1: Vaya espectáculo, ¿no? Vaya manera de comenzar este juego de las estrellas, vaya celebración de los 250 aniversarios de la independencia de los Estados Unidos. Siempre me ha impresionado, porque ahora mismo uno mira el terreno del juego. Estados Unidos no es segundo de nadie en esto, ¿eh? Sí. Es primero, pero por mucho. Siempre me ha impresionado, hay cientos de personas ahora mismo en el terreno del juego, de la manera que arman todo y la manera que la desarman. En minutos solamente, en 4 o 5 minutos no habrá nadie en el terreno y las condiciones están dadas para jugar pelota.
0: Ahora, así de rápido le recogieron las cosas a un amigo en la casa, ¿eh?
1: Sí, pero aquel no tenía.
0: Llevaba varios años de matrimonio, no, y se portó mal. Y mira, pam, pam, pam, pam. Y así mismitico, rapidito le recogieron todo. Y para la calle, bueno. Para la calle. Un momento muy especial, Daniel, el que acabamos de ver aquí. La verdad, si la ceremonia de ayer fue vistosa, yo creo que la de hoy la terminó por superar para el juego de las estrellas.
2: Digna del momento, ¿no? La coyuntura y lo que se vive hoy con la celebración de los 250 años de independencia y un marco tan impresionante como lo es este en Filadelfia, con todo lo que esto representa para el béisbol de las grandes ligas y para una franquicia también de tanta historia, ¿no?
0: Vámonos a una pausa, vamos a hacer un corte comercial y regresamos con la voz de Play Ball, juego de las estrellas del béisbol de grandes ligas, Liga Nacional contra Liga Americana. Vamos a la pausa y enseguida regresamos.
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0: Estamos de regreso, aquí está la señal de TUDN Radio para todos los Estados Unidos en nuestras estaciones locales afiliadas a MFM HD y por supuesto en la app Euforia, totalmente gratis. 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Juego de pelota con un calor tremendo aquí en la ciudad de Filadelfia, Beto Ferreiro. La temperatura bastante elevada a estas horas de la tarde. Se espera que incluso para mañana haya más calor aquí en Filadelfia. Pero sí, un ambiente más allá del calor del clima, pues de esta alerta de calor extremo que tenemos aquí en la ciudad de Filadelfia, pues también también la gran sensación, ¿no?, que nos da ver este estadio repleto, listo para disfrutar de un gran juego de pelota.
1: Mira, por lo menos es el calor y no nos ha sorprendido la lluvia. Eso sí hubiera sido desastroso, porque por estos días llueve mucho aquí y todo en todo el este de los Estados Unidos. Ahí ha colaborado muchísimo el tema, pero sí, calurosa la ciudad por todos los ángulos que lo miren. Caluroso en el tema deportivo, calurosa la temperatura. Y como tú dices, mañana se espera aquí 108 grados. Usted que se va a quedar en Filadelfia para la primera serie después del juego de las estrellas, tiene que seguir tomando mucha agua. A propósito.
0: ¿Agua?
1: Agua, claro.
0: Mañana no hay transmisión, mañana no hay... Bueno, si hay programa.
1: No, pero agua.
0: Pero después del programa me puedo hidratar de otra manera.
1: También puede ser. Ajá. Pero, Quiñones, una cosa hay que dejar bien claro. Hoy es el juego de las estrellas, hoy se acaba estos tres días de evento, pero tan pronto como el jueves, seguimos en tema béisbol aquí en la ciudad de TUDN Radio, ¿no? Vamos a tener pelota el jueves, vamos a tener béisbol también el viernes y el domingo con grandes juegos.
0: Efectivamente, toda la temporada, porque ahora se viene lo mejor, Beto, la segunda parte de la campaña, Daniel, rumbo a lo que va a ser la postemporada en el mes de octubre y, por supuesto, la Serie Mundial. Así que, ya lo sabe, mucho, pero mucho béisbol, el que estamos teniendo y el que vamos a seguir teniendo aquí en la señal de TUDN Radio. Va a caer un paracaidista aquí, ¿eh? Un paracaidista va a caer, Beto Ferreiro, aquí en el terreno de juego. A mí me gusta eso del paracaidismo, ¿eh? Me da miedo, pero me gusta, ¿eh? En una de esas, un día me animo, nunca me he animado. ¿Usted ya se ha animado, Daniel?
2: No me he animado y no lo tengo en planes tampoco.
0: ¿Ah, no? ¿Le tiene miedo?
2: No, digamos que hay que ser un poco más precavido, pero quién quita, ¿no? A lo mejor algún día parapente, paracaída, algo por el estilo.
0: Bueno, vamos a ver cuando caiga el paracaidista. Le tienen puesta la diana ahí en el center field, Beto, detrás de segunda base. Vamos a ver primero si le atina, ¿no? Si cae donde tiene que caer el paracaidista.
1: Primero que todo, ¿dónde está
0: el helicóptero? Yo creo que el avioncito es aquel. Desde allá se tiene que haber tirado. Está muy lejos. ¿Te crees?
1: Está muy lejos.
0: Bueno, por ahí viene el paracaidista.
1: Bueno, esperemos entonces, aquí con los brazos abiertos, sí, que llegue el paracaidista. Pero sí, la segunda mitad promete muchísimo, porque hay una cantidad de equipos que están metidos en territorio de postemporada. Unos que están metidos y otros muy cerca de meterse en territorio de postemporada. Hay conjuntos como el caso de este propio equipo de los Phillies de Filadelfia, que llegó a estar muy mal al inicio y que hoy le está respirando bien cerca al puntero de su división, a los Bravos de Atlanta. El mismo conjunto de los Miami Marlins. ¿Cómo es, Daniel? El tiburón de la Florida.
0: No puede.
1: Hoy metido ahí en posición de playoff. Conjuntos como el de los Astros de Houston, que nadie pensó que a estas alturas iba a tener un chance. Bueno, tiene uno, no, tiene dos y hasta tres chances. Están ahí, ahora mismo están por fuera del baile, pero los Astros están ahí, y otros que están que pudieran caerse, así que lo que se ve en la segunda mitad es muy, pero muy atractivo, ¿eh?
2: Hablábamos de cómo un equipo de los Mediarrojas terminó con 9 victorias de forma consecutiva. El año pasado terminaron la primera mitad con 10 victorias al hilo. Están solamente a medio juego del último puesto del comodín de la Liga Americana, algo que era impensado hace 10 días, Beto, y que hablábamos de un equipo que podía ser vendedor, saliendo de Aroldi Chapman, saliendo de Sonny Gray, quizás hasta del mismo Wilson Contreras. Y ahora se habla de un equipo comprador. Por cierto, dijo hoy Wilson Contreras que si los Medias Rojas le pidieran o lo negocian en un cambio, él pues no utilizaría su cláusula de cambio y se quedaría en Boston. Tiene cláusula completa, no puede, o sea, para que Boston lo cambie, él tiene que aceptar un cambio a otra organización. Y Wilson en este momento no lo quiere hacer. Dijo hoy al colega Chris Cotillo que quiere quedarse en los Medias Rojas por el resto de su carrera.
0: Pues ahí está la situación, la verdad. Es un pelotero que ha demostrado la calidad que tiene. Se pensaba que hace unos días iba a ser, por eso lo comentábamos ayer, ¿no?, que se decía que Boston iba a ser vendedor y que no había peligro, ¿no? No había dolor de cabeza con esa situación, pero eso ha cambiado, ¿no?, en los últimos días. Y por eso, y mira, ahí viene el paracaidista, Beto Ferreiro.
1: Míralo.
0: Ahí viene el paracaidista, sí señor. Ahí viene el paracaidista.
2: Le falló
0: el paracaidista, no le atinó, pero bueno, se vale el esfuerzo. Déjeme decir que eso de ser paracaidista no es fácil, Beto Ferreiro,
1: No, complicado.
0: Ahí viene el otro. Este sí va a caer.
1: A ver.
0: Ahí en el centro viene con una bandera de MLB. Ahí están los paracaidistas y viene otro más. Ahora con la bandera del 250 aniversario de la independencia de los Estados Unidos.
2: También le falló.
0: Es que el viaje, el viento está fuerte, Beto Ferreiro, sí, mira, no, no es fácil, no es sencillo. Sí, sí. Bueno, se llevan la ovación de todo el público aquí en el Citizens Bank Park. Los paracaidistas, previo al juego de pelota.
1: Y ahí viene el cuarto.
0: Viene uno más.
1: Con la bandera de los Estados Unidos.
0: Y también ahí aterrizando en el jardín central, los señores paracaidistas haciéndose presente aquí, previo a este juego de pelota. De Juego de Estrellas, Liga Americana contra la Liga Nacional. Vamos a reiterar los lineups. Ya hace un rato tuvimos a los señores managers, a John Snyder y a Dave Roberts dándonos en exclusiva los lineups, pero cobran muy caro para una segunda ronda. Así que vamos a darlo ahora nosotros, Beto Ferreiro. La Liga Americana con Mike Trout en el jardín central, primer bate, Jordan Álvarez, bateador designado, Chi Langeliers. Será el receptor, Junior Caminero en tercera base, cuarto bate. Bobby Witt Jr. en el campo corto, Cody Bellinger en el right field, Ben Rice en primera base, Riley Green en el left field, Ernie Clement en segunda, noveno en el orden y Dylan Cease será el pitcher abridor. Tiene en la temporada 6 victorias, 4 derrotas. Llega aquí después de una primera parte de temporada con efectividad de 2.56.
1: Por su parte, la Liga Nacional, que va a salir de la siguiente manera: Kyle Schwarber, primer bate como designado. Juan Soto estará como segundo, el de la República Dominicana jugando el jardín izquierdo. Freddie Freeman en primera base, tercero, como cuarto bate, y en el campo corto, C.J. Abrams. Max Muncy, quinto bate, en tercera base, como sexto, y jugando la segunda base, Ozzy Albies. Séptimo en el orden, Brandon Marsh, que estará en el jardín derecho. El cubano Andy Pajés, octavo bate en el jardín central. Drake Baldwin será el receptor bateando noveno y actuará como lanzador Christopher Sánchez, el de los Phillies de Filadelfia, con 11 victorias y 4 derrotas y 2.62 su efectividad en la temporada.
0: Todo listo aquí para iniciar este juego de pelota, el juego de las estrellas del béisbol de Grandes Ligas. Los señores umpires que están ahí ya listos después de intercambiar lineups. Alan Porter estará en el home plate cantando bolas y strike. Chris Conroy por primera base, Chad Whitson por segunda. Ryan Addington estará por tercera. Por la línea del jardín izquierdo, Adam Beck. Y Edwin Moscoso estará por la del right field. Hay 88 grados despejado, una tarde hermosa de verano aquí en Filadelfia. Nosotros nos vamos a una pausa, hacemos un corte comercial y regresamos para la voz de Play Ball, Juego de las Estrellas de MLB por TUDN Radio.
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0: Estamos de regreso, amigos, en TUDN Radio. Va a comenzar el juego de pelota aquí en la señal de TUDN Radio. Es el juego de las estrellas de Grandes Ligas. Ya está ahí en el centro del diamante El abridor por la Liga Nacional, Christopher Sánchez, es de casa, es de aquí de los Phillies de Filadelfia, está terminando de hacer sus lanzamientos de calentamiento para iniciar este juego. Repleto el Citizens Bank Park, Daniel.
2: Como era de esperarse, uno de los estadios más ruidosos de todo el béisbol, donde se vive con mayor intensidad, y por supuesto dándole el apoyo al de casa, a Christopher Sánchez, que está en la lomita. Dos salones de la fama de los Phillies de Filadelfia, Chase Utley y Jimmy Rollins, dándole pues la voz de playball al juego de esta noche. Hombres muy queridos acá, que hicieron historia en ese parque, que ganaron la Serie Mundial acá en 2008, y por supuesto son de los favoritos de la afición.
0: Ahí está la ovación antes del inicio de este juego de pelota. Ya con Beto Ferreiro todo listo para iniciar el desafío aquí.
1: Sí, imagínese, no podía ser otro el abridor Christopher Sánchez, un hombre que ha tenido algunas salidas en falsa recientemente, pero que en la primera, los primeros 75% de la primera mitad, el hombre estuvo hermético, ¿eh? Llegó a tener un promedio de carreras limpias de 1 punto bajito, pero bien bajito. Y qué bueno ver al señor que está entrando al rectángulo de bateo, a Mike Trout, un futuro miembro del Salón de la Fama, saludable, se recuperó a tiempo. Va a comenzar el juego de pelota, Trout en el rectángulo de bateo, Christopher Sánchez en el box, y describe Luis Quiñones.
0: Muchísimas gracias, Beto Ferreiro. El primer lanzamiento conecta fly de foul por la parte derecha, la pelota al público. Inició el juego de estrellas del béisbol de las Grandes Ligas. 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Ahí está el primer strike a la cuenta de Mike Trout. De lado se va colocando el zurdo Christopher Sánchez. Viene para el plato. Alto el lanzamiento a 95 millas por hora. Ese envío. Mike Trout, todo un veterano. Futuro miembro del Salón de la Fama. Completamente de acuerdo, lamentablemente. Su carrera enterrada, por decirlo de alguna manera, allí en Los Angelinos. Viene el lanzamiento. Bajito el envío. Dos bolas, un strike la cuenta para Mike Trout. Se prepara nuevamente en el box el zurdo. Dos strikes o dos bolas, un strike. Viene Sánchez, conecta fly de foul. La pelota por la derecha se va al techo. Ahí de rebote, varios aficionados disputándose. Un souvenir gratis porque están caras las pelotas, Beto Ferreiro.
1: Sí, muy caras, ¿eh? A propósito, vio ayer en el derby de los honrones.
0: ¿Autografiadas?
1: Sí. Eso vale un billete.
0: Es una práctica, Daniel, que se ha venido haciendo en los últimos derbis. Listo el zurdo. Paul de nuevo, la pelota atrás.
2: Sí, que por supuesto más atractivo, ¿no? Acá es increíble, pero las entradas más caras del derby no son las que son las entradas más caras para hoy, que son las que uno se puede imaginar detrás del plato, etcétera, sino que son, por supuesto, en la tribuna, porque todo el mundo quiere llevarse ese souvenir.
0: Preparado está Christopher Sánchez. Viene el lanzamiento. Tirándole al tercero. Se poncha aquí Mike Trout. Le gana el duelo con este cambio de velocidad a 88 millas. Ahí está el primer out del inning. El primer out del juego de las estrellas. Y viene a batear el cubano Jordan Álvarez.
2: Como era de esperarse con ese cambio de velocidad, que es el picheo más valioso estadísticamente en las Grandes Ligas, el cambio de velocidad de Christopher Sánchez.
0: Ahí está el del balcón del oriente cubano, Jordan Álvarez de los Astros de Houston. Listo el zurdo, ya lanza bola la primera. Sí, una bola sin strike.
1: Si me dices ahora cuál ha sido el pelotero del 2026, para mí es este que está en el rectángulo de bateo.
0: Sin duda.
1: Y sumando Liga Americana, Liga Nacional, el MVP de todo el béisbol en la primera mitad es Jordan Álvarez.
0: Preparado está Christopher. Viene para el plato, tirándole. Le hace swing Jordan, se va en blanco, una bola y un strike.
1: Es un tema de la salud similar al de Mike Trout, porque la asignatura pendiente de Jordan Álvarez ha sido precisamente eso, que todos los años se lesiona. Este año sufrió un dolor de espalda baja, estuvo 2 días por fuera.
0: Viene el lanzamiento, saca Robin por el centro del terreno, no puede en segunda base, la bola de hit al jardín central, allá la levanta el cubano Andy Pajés, y ahí está el primer hit del juego de las estrellas, sencillo al central de Jordan Álvarez, corredor en primera con una out, y el turno para Gene Langeliers. Langeliers, receptor, tercero en el orden aquí, el de los Atléticos, que eran de Oakland, hoy juegan en Sacramento y en el futuro van a estar en Las Vegas. Por fuera el envío. le vino ahora con el cambio, 87 millas. ¡Qué manera de batear en esos 6 juegos que tuvimos en Las Vegas!
1: Sí. No, y el hombre tiene 21 jonrones, ¿eh? Va comandando todos los receptores en la Liga Americana.
0: Listo, el zurdo lanza alto el envío. Se hizo justicia porque estaba también el mexicano Alejandro Kirk, que es un gran pelotero, pero tuvo un buen tiempo lesionado. Iba a ser muy injusto que esa gran masa de seguidores de los Blue Jays que votaron por Erdy Clement, por ejemplo, votaran también por Alejandro Kirk y no fuera el titular Langelier.
2: Sí, así como se hizo justicia también con el caso de la primera base y Vladimir Guerrero, ¿no? Que iba a ser Nick Kurtz, después Nick Kurtz se lesiona y termina sustituyéndolo Ben Rice. Jay Langeliers está teniendo un año espectacular, está ayudando a Oakland a pelear por ese puesto en postemporada. Un ex prospecto de los Bravos de Atlanta.
0: Preparado el pitcher, lanza por fuera la cuarta bola. Boleto aquí para Jay Langeliers, va rumbo a la inicial. Corredores en primera y en segunda, se mueve para la intermedia. Jordan Álvarez, hay un out y el turno para el dominicano de los Tampa Bay Rays, Junior Caminero.
1: Óigame, ya empezó la interacción. Si usted quiere ser leído, si usted quiere reportar sintonía, arroba Luis Quiñones 90 y un bajo, arroba Daniel Álvarez EE, arroba el Beto Ferreiro.
0: Tirándole al primer strike, un strike sin bola, la cuenta para Caminero.
1: La más importante de todas es arroba tú en el radio, Facebook, YouTube, X, Instagram, en todos lados.
0: Caminero llega aquí después de una primera mitad en la que está bateando para 279, 28 cuadrangulares, 59 remolcadas por dentro el envío.
1: Oye, nos saluda Julián González, es un placer saludarlo desde Zapopan, Jalisco, México, presente en sintonía, siempre Julián González.
0: Es mi gente de allá de Guadalajara, Jalisco, en la cuenta de una bola y una strike, Junior Caminero, que ayer perdió con el campeón en las semifinales del Home Run Derby, fue eliminado por Jordan Walker. Bajito el envío, conectó 5 en esas semifinales Caminero. Walker terminó conectando 6 y paró ahí, porque era para que hubiera conectado más en las semifinales Walker. Corredores por primera y por segunda. Hay solamente un out. Primer inning, parte alta. Viene el lanzamiento. Saca rolling. Va un saltísimo. Parece un fly. La tiene Christopher Sánchez. El tiro a primera es abierto. Sacó el pie. Regresó. Out en primera. Tuvo que sacar el pie ahí Freddy Freeman. Pero como el gran primera base que es, volvió a buscar la almohadilla con su pie a ciegas y tocó para sacar el out de pitcher a inicialista. Cayó el segundo out en bola ocupada. Se mueven a tercera Jordan Álvarez, a segunda Jay Langeliers y el turno para Bobby Witt Jr.
2: La estaba revisando el manager Schneider, pero decidieron dejarla de esa manera. No había evidencia para revertir la jugada. Una gran jugada de Sánchez.
0: Listo el pitcher, lanza rolling de foul.
1: Y combinado con lo de con Freddy Freeman, ¿verdad? Que no metió una lectura de la inicial. Sabía que sacando el pie, buscando el tiro, le daba tiempo a regresar y poner out al corredor, ¿eh? Es un maestro Freddy Freeman realmente.
0: Sin lugar a dudas, un gran primera base Freddy Freeman. De lado se coloca Christopher Sánchez. Viene para el plato tirándole. Le hizo fin al cambio, 88 millas. El segundo strike, 12 strikes sin bola. La cuenta para Bobby Witt Jr., 13 jonrones, 39 carreras impulsadas, 286 de average en la primera mitad de la temporada antes de esta pausa por el Juego de las Estrellas. Corredores por segunda y por tercera. El público se anima. ¡Lanza! Por fuera ligeramente. Le vino ahora con otro cambio de velocidad. Está sudando la gota gorda Christopher Sánchez, ¿eh? Y no es para menos con el calorón que está haciendo aquí en Filadelfia.
2: Ya son 20 picheos para Sánchez.
0: Entra de lado de nuevo el dominicano. Está en casa. Viene para el plato, por fuera el envío. Le tiró ahora el cambio, 89 millas.
1: Va a ser importante para Christopher Sánchez comenzar fuerte la segunda mitad, ¿eh? Y para Filadelfia ni hablar.
2: Creo que es una segunda mitad, esto que para él no va.

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1: De los Phillies de Filadelfia se le acerca de Roberts y le dice: hermano, ya, déjalo.
2: Tu fichiste que lo necesito al hombre.
1: Exactamente. El Dave Roberts, que llegó a los Dodgers de Los Ángeles siendo el reemplazo, ¿no?, de Don Mattingly, después de que él salió de Los Ángeles y se fue a dirigir a los Marlins.
3: Mira, ayer vi una foto de Dave Roberts con Miguel Vargas. Él fue manager de Miguel Vargas, sí, en los Dodgers.
1: Primer manager de la liga.
3: Y ahí llegó Aroldi Chapman y llegó Raisel Iglesias. Eran una cantidad de cubanos y él.
2: Y en el lanzamiento saca rolling de foul por la parte derecha.
1: Cubano honorario, Dave.
2: Sí, pero no, no me ha dicho nada de la foto que vimos también de todos los Yankees con Derek Jeter también aquí.
3: Ah, también.
2: Ah, oye, bonita foto.
1: ¿Y la foto de todos los Yankees con Juan Soto?
3: Sí.
2: Ah, esa es buena también.
1: Yo vi ese, yo dije, ay, hermano.
2: Listo, el zurdo lanza tirándole al segundo strike.
1: Sánchez no utiliza tanto la recta de cuatro costuras. Su bola rápida es el sinker. Y con ese movimiento que tiene, con el que le vimos ahora en contra de Corey Bellinger, pues también falla los bates y produce bastantes outs.
2: Preparado Christopher Sánchez, se coloca de lado en el box. Ya se impulsa, lanza por fuera. ¿Qué pasó ahí con el catcher? Casi se cae. Quedó sentado ahí el receptor Drake Baldwin. Qué gran inicio también para este catcher, Drake Baldwin, con los Bravos de Atlanta. Estaban medio cruzados ahí, sí, en ese lanzamiento. Listo, Sánchez lanza por dentro el envío.
1: El novato del año de la Liga Nacional, Drake Baldwin.
2: Señor, ambiente tremendo aquí, Baldwin, en Filadelfia.
1: Baldwin, que ofensiva y defensivamente sobresaliendo.
2: Preparado en el box el pitcher. Ya se impulsa, lanza, saca rolling duro por el centro del terreno. La bola de hit al jardín central. Viene anotando desde tercera Jordan Álvarez. Schillangelier sobla por tercera, viene para la goma. Y también está anotando hasta tercera. Se va Bobby Witt Jr. Responde Cody Bellinger con cañonazo de hit al center. Impulsa dos y la Liga Americana ya está ganando el juego. 2-0.
3: Bueno, vamos a ver, porque el número de lanzamientos sigue creciendo y considerablemente. Oye, yo creo que si no domina aquí, a Ben Ray se va.
1: Sí, y el que está calentando ahora es Riley O'Brien.
2: Lanzamiento strike cantado el primero, un strike sin bola, la cuenta para Ben Ray.
1: Para posiblemente relevar en este inning a Christopher Sánchez en caso de que no pueda salir del aprieto. Antes, sí, el que estaba calentando era Eduardo Rodríguez para lanzar en el segundo inning.
3: Sí.
2: Decíamos que normalmente suelen ser duelos de picheo porque no hay descanso. Rolling por el centro del terreno, la bola de hit. Anota desde tercera Bobby Witt Jr. para segunda. Cody Bellinger en primera. Ben Rice impulsa la tercera. Par de sencillos al jardín central. Anotando Witt Jr. con la tercera de la Liga Americana. Corredores en primera y en segunda. No aparece el tercer out. 3-0 ganando la Americana. Y viene a batear Riley Green.
3: Yo pensé que iba a salir de Roberts, pero le ha dicho otro más, ¿no? No, me iba al receptor a conversar con él para darle tiempo al que está en el bullpen a seguir calentando, pero no debe lanzarle a este bateador, ¿eh?
1: No, y claro, en un juego de temporada regular no hay problema, ¿no? Que vaya más en el...
2: Pero aquí hay un plan.
1: Pero yo no creo que 30 lanzamientos haya sido parte de esto. Bueno, también se lo están disfrutando y sabe que va a tener tiempo de descanso, pero
3: lo van a dejar, ¿eh?
1: No, y esto no le tiene que estar gustando para nada a Mattingly, que la televisión lo enfoca y lo enfoca.
2: Viene, saca rolling de foul por la parte derecha. Corredores en primera y en segunda base. Un strike sin bola, la cuenta para Riley Green, el de los Tigres de Detroit. 288 de average, 13 jonrones, 45 remolcadas. Listo el zurdo, ya lanza bajito el envío. 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El juego de las estrellas aquí desde Filadelfia. Ayer tuvimos el Home Run Derby. El domingo, el juego de futuras estrellas. Listo el zurdo, lanza tirándole. 2 strikes y 1 bola a la cuenta para Ryan.

0: Eli Green. Corredores en primera y en segunda. Hay dos outs. De lado se coloca Christopher. Lanza tirándole al tercero. Se poncha aquí Riley Green para el tercer out del inning. Termina así la primera entrada del Juego de las Estrellas para la Liga Americana con un total de 3 carreras. Se conectaron 3 imparables. No hubo error y 2 quedaron en circulación. Se va la alta del primero. La Liga Americana va primero. Está ganando 3-0. La Nacional por batear.
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8: Bueno, le dieron fuerte, le dieron muy duro al señor Christopher Sánchez en el primer capítulo para que la Liga Americana tomara el mando con esas 3 carreras, 3 sólidas colecciones, y bueno, él también colaboró con un par de boletos. Así que vendrá la Liga Nacional con Kyle Schwarber, que es el primero en el orden. Va a recibir una ovación tremenda, porque es el chico de casa. Esta emisión con derechos de autor es presentada por la autoridad de la Oficina del Comisionado de Béisbol y no puede ser reproducida o retransmitida de ninguna forma. Y las cuentas y descripciones de este juego no pueden ser diseminadas sin consentimiento expreso por escrito. Daniel, lo de Dylan Cease ha sido extraordinario también para los azulejos.
9: Sí, que cerró la primera mitad de una manera espectacular. Lanzó 8 innings de un hit, llegó hasta el 9th episodio sin haber permitido un solo imparable en su última salida contra los Gigantes de San Francisco. Otorgó 3 boletos y ponchó a 11. El derecho de los azulejos de Toronto, el abridor de la Liga Americana, que va a enfrentar a Kyle Schwarber en este momento.
0: Vámonos al parte baja del primer capítulo. 3-0 ganando el equipo de la Liga Americana. De lado en la lomita está Dylan Cease. Viene el lanzamiento tirándole al primer strike. Un strike sin bolas, la cuenta. Dylan Cease hace unos días.
8: El perfecto.
0: Pasado miércoles 8 de julio. Qué juegazo nos regaló en una transmisión de TUDN Radio. Listo el derecho, lanza tirándole al segundo strike. 2 strikes sin bola la cuenta para Kyle Schwarber, el hombre en turno. 32 jonrones, 59 remolcadas, bateando para 254. El pasado miércoles 8 de julio estuvo tirando Dylan Cease. 8 entradas completas. Cuidado que se viene para acá. Foul. 8 entradas completas. Sin permitir hit ni carreras. Y en el 9th episodio, ya con más de 110 lanzamientos, Eliot Ramos de los Gigantes de San Francisco le conectó el primer imparable del juego. Fueron 8 innings de solamente un hit. Qué tremendo juego nos regaló Dylan Cis aquí en TUDN Radio. El lanzamiento, bola a la primera.
8: Señores, si ustedes quieren ver al ganador del concurso de Sube la escalera de Rocky, entre a Instagram, Facebook de TUDN Radio. Hasta Andreina comentó, por Andreina, ese es mi gallo, Víctor Sosa. Los otros dos son dos muertos.
0: Hubo trampa, déjeme decirle. Hubo maraña en esa carrera. Viene el lanzamiento, conecta fly. De foul, la pelota atrás, se va a las gradas.
8: Oye, nos llamó muertos Andreina.
0: Sí, no, acabó con dos.
8: Y usted peor, porque usted fue el sotanero,
0: Sí. Pero hubo alguien que se robó la arrancada, no voy a decir quién. Además que era la segunda ronda de esa carrera,
8: Bueno, entren ahí a Instagram, a Facebook, a la que ustedes prefieran, para que ustedes vean lo que ocurrió ahí junto a Rocky Balboa.
0: El Rocky de TUDN Radio es Vítico Sosa, sí señor, no podía ser otro. Preparado en el box, está el pitcher, viene el lanzamiento, 2-2, la cuenta para el bateador, 2 bolas, 2 strikes, ambiente espectacular el que hay aquí en Filadelfia, con el juego de las estrellas. Preparado el pitcher, viene para el plato, tirándole al tercero, se poncha finalmente Kyle Schwarber. Ahí está el primer out del inning por la vía de los strikes. Y el turno ahora, van a escuchar el abucheo porque viene Juan Soto.
8: Bueno, escuchen.
0: Juan Soto, el que viene a batear, el dominicano de los Mets de Nueva York. Lo recibieron de una manera muy hostil al iniciar la presentación de este juego de las estrellas. Listo, Dylan Cis lanza, strike cantado el primero.
8: Lo que pasa es que Juan Soto ha dado en este parque también todos los batazos que ha querido, con, primero con los Nacionales de Washington.
0: Correcto.
8: Y ahora con los Mets.
0: Preparado Cis, viene para el plato, strike cantado, el segundo, 2 strikes sin bolas, la cuenta para Soto. Y tengo la impresión que Dylan Cis está conectado con la televisión,
9: Está.
0: Sí, trae el micrófono y trae un audífono
9: de
0: ahí,
9: hecho,
0: también.
9: No solamente con la televisión, se está hablando directamente con el catcher Shay Langelier.
0: Ok. Viene el lanzamiento, conecta fly de foul, la pelota acá al público, a las gradas.
9: Esto ya es una modalidad que ha adaptado la televisión, que tiene la transmisión nacional acá en Estados Unidos, de poner a los lanzadores y receptores a comunicarse. En pleno juego.
0: Está bueno, me gusta.
9: No se están pasando señas, se están hablando.
0: Preparado el pitcher, lanza, tirándole al tercero, se poncha Juan Soto. Para el segundo out del inning, está que corta Dylan Cis, Beto Ferreiro.
8: Atrasadísimo con ese envío.
9: Sí, no, con la recta. Es que la manera en la que mezcla Dylan Cis, porque tiene un repertorio amplio. Utiliza la recta en la zona alta también, retando a los bateadores. Tiene mucho movimiento, ese picheo también. Eso lo hace muy completo.
0: Y aquí atrasado también, no es solo Soto, ahora también Freddy Freeman. Ahí está el primer strike, un strike sin bolas. Es el juego de las estrellas de las Grandes Ligas, celebrando los 250 años de la independencia de los Estados Unidos. El pasado 4 de julio tuvimos, por supuesto, actividad aquí en TUDN Radio Foul. La pelota por la izquierda a las gradas del Citizens Bank Park.
8: Ernesto de la Hoz con nosotros también dice, reportando sintonía de Nueva York en la aplicación Euforia. Un abrazo, muchachos. Gracias por estar ahí, Ernesto.
0: Saludos, Ernesto. Muchas gracias. Preparado en el box, está el derecho. Viene el lanzamiento. Foul, la pelota atrás contra la malla de protección. Sigue la cuenta de 12 strikes sin bolas.
8: Oye, en Instagram son muchos los mensajes, de igual forma, Alberto Carrandi, Adriané Guma. Gracias de verdad por estar con nosotros, por preferirnos.
0: Listo el derecho. Lanza pegado el envío. El próximo viernes hay béisbol. El domingo también hay béisbol.
9: El jueves, ¿no?
0: El jueves igualmente, la serie. El jueves es el juego entre Mets y Phillies. Aquí en este mismo estadio es el único juego que hay en todas las Grandes Ligas. El viernes y el domingo vamos a estar desde el Bronx, desde el Yankee Stadium, con la serie entre los Yankees de Nueva York.
8: Su tour continúa.
0: y los Dodgers de Los Ángeles.
8: Se la tomó bien en serio, ¿eh?
0: Claro, hombre. A usted que no lo dejaron seguir el tour, me dijeron. A Vitico sí. Pao, la pelota atrás.
8: ¿Vitico sí?
0: Sí, Vitico estaba puesto, pero usted fue el que dijo que no lo dejaban.
9: Cierto que cuando vamos la alineación de los umpires, en el jardín derecho está Edwin Moscoso, venezolano, representación latina entre los árbitros del juego de estrellas. Tercer venezolano que está en un clásico de verano después de Manuel Manny González y Carlos Torres.
0: Preparado el derecho, 2-2 la cuenta, hay dos outs, el 2-22, viene el lanzamiento, conecta fly por la parte izquierda, la pelota abriendo y se va de foul a las tribunas. Sigue la cuenta de 2-2.
8: Al que nunca abuchean y en ningún parque es a este señor, a Freddie Freeman.
0: Ese es amigo,
8: yo creo
0: de todo
8: que
0: el
8: este
0: mundo.
8: Es el mejor. Este es uno de los que mejor cae es en cualquier parque. Es carisma.
9: Es carisma, pero también el respeto, ¿no? Sí. Lo que se ha ganado
8: lo
9: en su carrera, Freddie Freeman.
8: Lo aman en Atlanta, lo aman en Los Ángeles.
0: Lanzamiento pegada.
8: Lo aman los contrarios. El hombre, cada vez que alguien llega ahí a primera base, lo primero que hace es saludarlo y hablar con él.
0: Increíblemente, el único detallito que ha surgido, o al menos públicamente, fue con un ex compañero de equipo.
9: Sí, y con Ronald en su momento. Cada quien tenía sus argumentos.
0: Alto el envío y es la cuarta bola. Boleto para Freddie Freeman. Ahí va para primera. Para primera base, Freddie Freeman. Corredor en la inicial con dos outs. Y el turno para CJ Abrams.
9: Pero también te digo que después de ese incidente, ya eso se dio a conocer una vez que Freddie había salido de los Bravos Atlanta y estaban los Dodgers. A la temporada siguiente, Ronald Acuña gana el 40-70, pero cuando fue 30-60, los Dodgers le obsequiaron la base a Ronald y se la entregó a Freddie Freeman.
0: Viene el lanzamiento, bajito el envío. Una bola sin strike, la cuenta para CJ Abrams. 275 de averaje, 20 jonrones, 67 remolcadas. 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Listo el derecho, lanza pegado. 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Preparado el pitcher. Viene el lanzamiento, tirándole al tercero. Hizo contacto con la pelota ahí. Lo señaló el principal. Y que queda con vida allí CJ Abrams. En la cuenta de 2-2. Era fue el primer strike más bien. 2-1. De lado el derecho. Viene para el plato. Conecta fly por la parte izquierda. La pelota abriendo y de foul a las tribunas. 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
8: Han sido tan peleadas estos Juegos de Estrellas, ¿verdad? Que la Liga Americana, la ventaja es de 48-45 y dos empates.
9: Dos empates.
8: Después de 95... Juego de estrellas, muy pero muy parejito.
9: El último empate fue el del 2002 en Milwaukee.
0: Preparado en el box está el derecho. Viene para la goma. Tirándole ahora sí al tercero. Se poncha CJ Abrams. Se esconde ponches. Los tres outs lo sacó por la vía de los strikes. Se va a la parte baja del primero. Para la Liga Nacional, sin carrera, sin hit, no hubo error. Uno quedó en circulación. Una entrada completa en el Juego de las Estrellas. La Liga Americana derrota a la Nacional. 3-0.
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8: Bueno, se fue Christopher Sánchez y viene el venezolano de los D-backs de Arizona, Eduardo Rodríguez, a trabajar aquí en el segundo capítulo por el conjunto de la Liga Nacional. Eduardo Rodríguez con 8 victorias y 3 derrotas y 2.29 de efectividad en la campaña. 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
9: ¿Campeón? Bueno,
8: Eduardo Rodríguez, estimado Daniel, con una temporada tremenda, ¿no?
9: Sí, en su temporada número 11, debería ser la 12, la del 2020 no la jugó por la temporada del COVID, una condición médica que se lo impidió, pero está viviendo un gran año. En 19 aperturas, 2.29 de efectividad, 114 innings de labor, entre las mejores efectividades de la Liga Nacional. Un año consagratorio para Eduardo, de reivindicación, porque no había tenido temporadas fáciles con la organización de Arizona. Campeón en el Clásico Mundial y ahora en su primer juego de estrellas.
0: Vámonos aquí a la parte alta del segundo inning, al primer lanzamiento, saca Ernie Clement, rolling por primera base, aguantando el swing en un swing defensivo, el out en primera base, se va Ernie Clement, el más votado en la primera fase de votaciones para este juego de las estrellas, en rolling a la inicial, y que comienza aquí su labor monticular Eduardo Rodríguez, sacando de out a Ernie Clement. Fueron más de 3 millones de votos que recibió Ernie Clement en la primera fase. Viene el lanzamiento, strike cantado. El primero, un strike sin bola, la cuenta para Mike Trout, temporadón de Mike Trout. Sí, señor, 18 jonrones, 39 impulsadas. Con los angelinos en una gran campaña, alto el envío por dentro.
9: Eduardo nos ha comentado, a ver, en Miami, también lo hablábamos con él acá en estos días, cómo lo ayudó Johan Santana en ese tiempo que estuvo con Venezuela en el Clásico.
0: Viene el lanzamiento, bajito el envío.
9: Johan, posiblemente el pitcher más grande que ha salido de Venezuela, con un par de premios Cy Young. Fue el coach de pitcheo de la selección campeona del mundo. Y Eduardo fue uno de los pupilos de Johan en ese torneo.
0: Listo el zurdo. Lanza, alto el envío.
8: Ya se ponchó y su primera vez al bate, el señor Mike Trout. Estamos hablando de 12 participaciones en el juego de las estrellas de este super pelotero, ¿eh?
0: 3 MVP sin ganar nada colectivamente. Viene el lanzamiento, saca rolling por la posición del segunda. Buen bounce, cómodo para Ozzy Albies. El tiro a primera y el out. Se va de segunda a primera Mike Trout. Hay 2 outs. Y el turno ahora para Jordan Álvarez.
8: Conectó cohete al jardín central, conectó el primer hit del juego. Bueno, aquí antes de salir al aire en el juego de pelota, bueno, lo dijimos en la previa, ¿no? Me fui con Jordan Álvarez para el MVP.
0: No, yo me fui con Jordan Álvarez, usted se fue con Andy Páez. Oye, ese problemita de la memoria a conveniencia, es una memoria a conveniencia.
9: Es selectiva.
0: ¿Usted
8: Oye,
0: se acuerda?
8: Qué rápido salió, pensé que estaba distraído, pero no.
0: Distraído, ¿estás loco? Camarón que se duerme se lo lleva a la corriente. Listo el pitcher, lanza, conecta un batazo a lo corto del izquierdo hacia adelante, la viene buscando Juan Soto, fácil captura para el tercer out del inning. Se va aquí Jordan Álvarez en elevado al izquierdo y de 1, 2 y 3 se va a la parte alta del segundo para la Liga Americana. Cero todo, una entrada y media. En el juego de las estrellas, la Liga Americana derrota a la Nacional 3-0.
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8: Bueno, nos vamos a la...
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8: La Liga Americana hizo 13 en el mismo primer capítulo, un hit para impulsar dos de Cody Bellinger y después Ben Rice también hit para impulsar la tercera. Viene un nuevo lanzador a trabajar por la Americana, que es Parker Messi. El señor Messi, que tiene 25 años de edad del conjunto de los Guardianes de Cleveland en esta campaña. Tiene 8 victorias y 5 derrotas y 2.73 de efectividad. Lo viene a recibir aquí en la parte baja del segundo. El tercera base de los Dodgers, Max Muncy. Y sigue en la descripción, Luis Quiñones.
0: Muchísimas gracias, Beto Ferreiro. Preparado el zurdo, lanza, conecta, fly. Muy elevado dentro del cuadro, la va buscando el tercera base. Está debajo de la pelota y captura la bola el antesalista Junior Caminero. Se va aquí Max Muncy en fly a mano del tercera base. Hay un out y el turno para Ozzy Albies.
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0: Preparado en el box está el zurdo. Ya se impulsa, viene para el plato. Strike cantado. Un strike sin bolas, la cuenta para Ozzy Albies. Viene para el plato, saca rolling por el campo corto, la tiene el torpedero. Fácil para Bobby Witt Jr., el tiro a primera y el out de la inicial de Chora a primera. Se va Ozzy Albies y el turno para Brandon Marsh.
9: Recibe la ovación, otro de los de casa. Y qué año el que ha tenido Brandon Marsh. Otro que también, Beto, en lo que empezó a tener más oportunidades contra zurdos, pues no le quedó de otra a Don Mattingly, sino darle juego todos los días. No lo podía convertir en un platoon. Y pues eso lo ha traído hasta acá. 15 jonrones en la temporada, un OPS 829 y bateando por encima de 300, Brandon Marsh.
0: De lado se coloca en el box el zurdo. Brandon Marsh. Viene el lanzamiento, conecta fly por la parte izquierda, la pelota al tercer piso ya del Citizens Bank Park.
8: Aquí en el pizarrón del Citizens Bank Park nos ponen datos, y datos interesantes, ¿eh? Por ejemplo, dice que el señor que está bateando, Brandon Marsh, se moja el pelo para que quede así hacia arriba, tipo Quiñones.
0: Así me lo mojo yo también.
8: como 15 veces al día. Una cosa impresionante.
9: Sí, no, lo hace cada inning.
0: De lado el zurdo en la lomita. Viene para el plato, tirándole, hizo contacto ahí con la pelota. Parker, si le quita la Seila acá, tuviera el apellido del mejor de la historia.
8: Ah, sí. Quiñones, porque sí, usted siempre tiene el pelo así también.
0: Ahí te traje el gel también para que te lo untes.
8: Ah, mira, me lo tienes que prestar, ¿eh?
0: Listo el zurdo. Viene para el plato, pegado el envío.
8: Y abajo de eso,
0: dos y dos.
8: De lo que acabo de decir, bueno, ahí presenta un tema más serio, que es el líder en el equipo de Filadelfia en hits y también en promedio al bate.
0: Listo en el box el pitcher. Viene para la goma, bajito por fuera.
8: Está en sintonía TCRRM. Ya sintonizando el todo este juego de las estrellas con los mejores. Tú en el radio. Abrazo, hermanos. Un abrazo, TCRRM. Antonio Cobos.
0: Toñito. Viene para el plato, fly de foul. Antes no se escuchaba en la frontera tamaulipeca. Hoy no se escucha en Monterrey, tengo entendido. Siempre se reporta desde ahí.
8: ¿Sabes quién también está en sintonía y poniendo el menú?
0: ¿Quién?
8: Sí, yo te digo que puso el menú. Elvis, de la República Dominicana. Un abrazo hasta Nueva York, Elvis.
0: Listo el zurdo, viene para el plato. Strike, cantado el tercero. Se poncha sin tirarle Brandon Marsh. Para el tercer out del inning. Y de 1, 2 y 3 se va a la parte baja del segundo para la Liga Nacional. Cero todo. Se han ido dos capítulos completos. La Americana está ganando 3-0.
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6: Hemos llegado al tercer capítulo. Sigue ganando la Liga Americana 3-0. Y bueno, en este tercer capítulo viene un nuevo lanzador, el de los Cardenales, a trabajar, Riley O'Brien, de 31 años de edad. O'Brien, en esta temporada del 2026, 3 victorias, 3 derrotas, promedio de efectividad de 3.43. 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Riley O'Brien, 24 juegos salvados en 28 oportunidades. Realmente lo ha hecho muy, pero muy bien. 3.43 de efectividad. Los contrarios le batean para 218. Vámonos al tercero. Viene la Americana con tercero, cuarto y quinto. Y sigue en la descripción Luis Quiñones.
7: Muchísimas gracias, Beto Ferreiro. 3-0 ganando la Liga Americana. Este juego de pelota. Preparado en el box el pitcher. Viene el lanzamiento. Es la primera bola. Una bola sin strike, el conteo. Estamos, amigos, en la parte alta del tercer episodio. Es el juego de las estrellas. Preparado el pitcher, viene el lanzamiento. Conecta una línea bien colocada entre Ray y center. La bola está picando de hit. El sencillo allá al jardín central. El imparable de Shea Langelier se envasó por boleto en el primer inning. Ahora conecta sencillo recibiendo aquí a Riley O'Brien.
8: Impresionante como sacó esa pelota adentro Shea Langelier, porque era un sinker que venía rompiendo hacia las manos del poderoso slugger de los Atléticos.
6: Bueno, y ahora viene el cuarto bate caminero buscando su primer imparable. Hoy fue retirado de pitcher la primera en su primer turno al bate.
7: Listo el pitcher. Viene para la goma por fuera ligeramente.
6: Quiñones y también Dairon Rodríguez. Y de saludo desde Sagua la Grande, Cuba. Excelente narración por TUDN Radio. Un abrazo para usted y para el señor Quiñones, Daniel y todos. Un abrazo, hermanazo.
7: Uy. Viene el lanzamiento pegado y tan pegado que lo golpeó. Hay pelotazo. Ha quedado tendido ahí en el terreno. Junior Caminero, allá va rápidamente uno de los trainers. Esperemos que no sea nada grave, porque esto es, Beto, lo que nadie quiere ver en un juego como estos, ¿eh?
6: No, adolorido, está en el suelo y para allá fue el paramédico. Parece que fue ahí cerca del codo izquierdo. Ahora se pone de pie y va directo hacia el banco, ¿eh?
8: Se va el juego, Caminero, sí.
6: Él mismo va y se mete en la cueva. Él mismo se sacó, ¿eh? A ver dónde es que le dio.
8: Uy, en la mano.
6: Ahí es peligroso.
8: En la mano, no hay
6: este
8: mucho.
6: Este pelotazo dejó al tubo por fuera en hace dos clásicos atrás, ¿eh?
8: Sí, no, cerca del dedo meñique, de la mano izquierda. Es peligrosa y es la imagen que nadie quiere ver, ¿no? De este juego de estrellas. Decíamos, acá obviamente la idea es darle la oportunidad a todos, pero sobre todo lo que quieren los managers es que todos estén saludables.
6: Sí, como debe estar ahora mismo el equipo de los Reyes de Tampa Bay.
7: No, tremendo.
6: Estamos hablando de que ha sido la mejor figura de Tampa junto con Yandy Díaz, ¿eh?
7: Y el que va para allá es Miguel Vargas, el cubano. Entra por Junior Caminero a correr ahí en primera base. El cubano de los White Sox de Chicago, ex Dodger de Los Ángeles. Y además, fue un lanzamiento que traía velocidad, fue una sinker a 97 millas, con la que le terminó pegando el pelotazo ahí en la mano, a 98 millas, 97.6, redondealo y da 98 millas por hora. Por cierto, Beto, saludo también a todos los que nos están sintonizando en la app de MLB, en MLB App, en MLB TV. Muchísimas gracias, es TUDN Radio. 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Saca rolling por tercera base, la busca el antesalista. En zona buena, pisa en tercera y un out a primera, quieto. Safe en primera base. Así que ahí está el out forzado nada más en tercera, manos delantesa lista, sin asistencia.
8: Y la bola revisar.
7: Ocupada, queda con vida en primera, en segunda base, Miguel Vargas. Claro, y en teoría queda con vida en la inicial Bobby Witt Jr., aunque está retando la jugada. Sí, sí.
9: Aquí en este ángulo que nos entrega la televisión vi llegar primero a Bobby Witt Jr., pero me gustaría ver otro ángulo, Diga Bobby Witt Jr. corriendo para primera como si fuera un juego de serie mundial. Este muchacho lo quiero en mi equipo todos los días del año. Qué manera de jugar a la pelota, agresivo siempre, lo entrega todo Bobby Witt Jr. Tal vez es el mejor torpedero de todas las mayores,
7: Sí, señor. Jugada bajo revisión. El panorama cambiaría completamente porque puedes tener un panorama de el doble play con corredor entonces en segunda y dos out, o la amenaza aquí con corredores en primera aquí y en segunda y solamente un out.
9: Vamos a ver aquí, a ver. ¿Qué es?
8: Yo veo out la jugada.
7: Para mí es out, y más que el umpire inicialmente cantó out, Esta yo creo...
9: No, el umpire cantó quieto.
7: Cantó quieto, perdón.
9: Por eso tiene que haber suficiente... Aquí yo lo veo quieto.
7: No, ahí es out, mira.
9: A ver, mira.
7: Ahí entró la pelota en el mascotín.
9: No, ahí ya todavía no ha entrado. No ha entrado.
8: Y no ha tocado... Ahí entró sí. Y no había tocado Bobby Witt Jr. todavía.
9: Tiene que haber evidencia.
8: Yo aquí en esta lo veo claro el out.
7: Pues ese es el panorama, vamos a ver.
9: Usted tiene vista de halcón, así que no le voy a discutir,
8: La otra que nos pusieron era un poco más dudosa, ¿no?
9: Sí.
7: ¿Se acabó el café?
9: Pero fíjate si está complicada, aún con todas las cámaras que tiene.
8: Todo lo que está tomando tiempo. Además, hoy que hay más cámaras que en cualquier otro juego.
9: Sí. Bueno, señores, esto está bajo revisión. Están en Nueva York, están mirándole en el cuartico, sin apuro ni nada. Pero iba con todo Bobby Witt Jr. para la inicial. Vamos a estar pendientes de lo de Junior Caminero, porque ha sido el dato negativo de todos estos eventos.
8: En este momento lo atienden los trainers del equipo de la Liga Americana, que no son solamente los de los Azulejos de Toronto. En los Winter Meetings se deciden entre los trainers quiénes son los de otros equipos que van a ir también a apoyar, ¿no?
9: Sí.
8: Y además de atenderlo los trainers, pues todos los estadios tienen su sala de rayos X que lo están revisando. Obviamente Tampa, independientemente de lo que salgan esos rayos X, lo va a mandar a hacer su resonancia magnética y todos los demás exámenes.
9: A ver, ahí viene la decisión. Quieto
7: en primera, ¿ok? Entonces, el out en tercera sin asistencia sobre Schillangeliers, a segunda Caminero, en primera, en bola ocupada, queda también Bobby Witt Jr. Es el panorama aquí, se mantiene igual, corredores en primera y en segunda con un out, y vendrá a batear Cody Bellinger.
9: Que Cody Bellinger con su imparable impulsó las dos primeras carreras de este juego, Cody Bellinger por ahora y solamente por ahora es el MVP de este juego.
7: Señor, listo, el derecho lanza, conecta fly, muy elevado por la parte izquierda, la va buscando el patrullero izquierdo hacia la raya, en zona buena, captura la bola. Dominado aquí Bellinger en fly al left, el segundo out del inning. El turno ahora para Ben Rice,
9: el de los Yankees de Nueva York. Si usted no ha visto todavía la entrevista con Ben Rice en perfecto español, usted tiene que entrar a la página de TUDN Radio, ahí en Facebook, en YouTube, está en todos lados, es perfecto español.
7: Corredores por primera y por segunda, el hombre que se ha echado al hombro al equipo de los Yankees en la actual temporada de las Grandes Ligas. Viene el lanzamiento por dentro. Qué temporada la de Ben Rice, la verdad. Temporadón la que está teniendo. No le fue bien ayer en el Home Run Derby.
9: Oye, Tony Mejías también dice, siempre en sintonía del TUDN. Saludos, Beto Quiñones, Daniel, gracias por la transmisión. Y a todo TUDN, siempre en sintonía. Aquí Anthony junto a mi esposa Miriam y nuestro bebé Kai, disfrutando el mejor béisbol arriba, Venezuela.
7: Trae cantado. Le vino con una sweeper, 82 millas por hora a Ben Rice. 29 jonrones, 68 remolcadas con el equipo de los Yankees. Lanza, tirándole al tercero. Se poncha Ben Rice para el tercer out del inning. Por la vía de los strikes, termina aquí la parte alta del tercer episodio. Se va para el equipo de la Liga Americana. Sin carreras, un hit, no hubo error. Y dos quedaron en circulación. Dos capítulos y medio se han ido aquí en el Citizens Bank Park de Filadelfia. La Americana le gana a la Nacional 3-0.
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9: Bueno, estamos de regreso con el juego de las estrellas. Cuando vamos a la parte baja del tercero, viene a batir la Liga Nacional, gana la Americana 3-0. Miguel Vargas, que corrió por el lesionado Junior Caminero, se queda jugando en la tercera base. Un buen momento para leer algunos mensajes. Alejandro Arias dice, estoy participando para la playera del Juego de las Estrellas. Muchísimas gracias, Alejandro. El viernes vamos a dar a conocer al ganador. Ángel Rubén Yepis dice, buenas tardes, mi estimado. Pura Nacional y puro Dodgers. Saludos desde la Bahía, Tortugas, Baja California Sur. También un abrazo a Ángel. Bueno, Ángel Rubén ya lo leía. Martín Alejandro, Toño Cobos, David Borjas. El amigo Michel Freites dice, saludos desde Cuba. Bueno, viene Andy Pajés hablando de Cuba y sigue en la descripción Luis Quiñones.
7: Gracias, Beto Ferreiro, el cubano de los Dodgers, Andy Pajés. Viene el lanzamiento, conecta fly de foul por la parte derecha. Hoy ahí abajo, la pelota nos fue a buscar a nosotros, Beto. La pelota siempre busca al pelotero y una pelota ahí en la práctica antes del juego nos fue a buscar. ¿Usted quiere ver ese video? Vaya para TUDN Radio en las redes sociales, que ahí lo va a encontrar. Toda la cobertura la tenemos ahí en las redes sociales de TUDN Radio. Listo el pitcher, lanza, strike cantado el segundo, 2 strikes y 1 bola. La cuenta para el bateador, Andy Pajés. Con los Dodgers una gran temporada, pudimos conversar también con él. Ahí está la entrevista en nuestras plataformas de redes sociales. 2 bolas, 2 strikes, la cuenta para el cubano. Preparado en el box. Está el pitcher, ahí está Waka en la lomita, ya se impulsa, lanza, bajito el lanzamiento. Michael Waka, el hombre que está lanzando ahora por el equipo de la Liga Americana, el abridor Dylan Cease. Luego vino Parker Messick, ambos con una entrada completa sin hit ni carreras. Y ahora Michael Wacha lanza tirándole al tercero. Se poncha aquí para el primer out del inning. Se va por la vía de los strikes Andy Pajés. El quinto ponche que propinan los lanzadores de la Liga Americana. Hay un out y el turno para Drake Baldwin.
8: Ese es el picheo, es el que le ha dado de comer a Michael Wacha en las Grandes Ligas. Llegó en 2013 con los Cardenales de San Luis y tuvo esa gran postemporada en la que el cambio de velocidad fue el picheo que relució en aquellos playoffs.
7: Preparado el pitcher, lanza el primer strike, un strike sin bolas, la cuenta para el bateador. Listo, ya lanza, conecta, fly de foul por la parte izquierda, la pelota a las tribunas.
9: Ya son 35 años de edad para Michael Wacha.
7: ¿Y usted qué tiene con la gente de 35 años?
9: Extensa carrera de 14 temporadas en las mayores, ¿eh?
7: Viene el lanzamiento, el tercer strike. De poncha aquí también Drake Baldwin para el segundo out del inning. Sexto ponche que reciben los bateadores de la Nacional y el turno ahora para el de casa. Ahí está el de los Phillies, Kyle Schwarber.
9: Escuchen la ovación. Kyle Schwarber que se ponchó en su primer turno al bate. Wacha con récord positivo en esas 14 temporadas. 116 victorias, 82 derrotas, 3.88 su efectividad.
7: Lanza, conecta, fly de foul por la parte izquierda, la pelota a las gradas.
8: Tú que hablabas de Mr. Consistencia, Beto, Michael Wacha ha sido uno de ellos. Y se ha reinventado también, porque las bajas fueron algunas muy bajas para Michael Wacha, lidiando también con lesiones, pero se ha mantenido en el tiempo, una carrera de muchísimos años, dos veces en el Juego de Estrellas. No venía este evento, Beto, desde 2015.
9: Imagínese.
7: Listo el derecho. Por fuera ligeramente.
8: Ese año en el que llegó Wacha, en 2013, pues guió a los Cardenales de San Luis a la Serie Mundial con el picheo. Terminó siendo el mejor abridor en aquellos playoffs.
7: Viene para el plato tirándole.
9: Como pasa el tiempo, ¿eh? Eso parece que fue ayer, mi estimado.
8: 21 años tenía apenas Michael Wacha.
7: Dos strikes y una bola a la cuenta para Schwarber. En el primer inning se ponchó. Por fuera el envío. Solo faltan aquí que han escapado de los ponches Freddy Freeman, que recibió boleto, Max Muncy, que se fue en fly a tercera, y Ozzie Albies, que se fue de short a primera. El resto de la Liga Nacional se ha ponchado. Los otros seis, incluyendo el que está bateando, rolling de foul por la parte derecha, siguen la cuenta de dos bolas, dos strikes. Hay dos outs. Kyle Schwarber tiene la segunda mayor cantidad de jonrones desde 2022. Viene el lanzamiento machucón de foul.
9: Un fenómeno.
8: ¿Solo hay alguien con más cuadrangulares?
7: Se llama Aaron y se apellida George.
8: Ese mismo es.
7: El hombre que más rápido ha llegado a los 300 jonrones de por vida. Otani se convirtió... De Otani depende como lo veas, ¿no? Porque si le cuentas los juegos, foul... La pelota por la izquierda. Si le cuenta los juegos donde lanza y no batea, que este año han sido varios, entonces queda como en un séptimo lugar. Si no le cuentas esos juegos como pitcher en los que no ha bateado, entonces sube un poquito a un quinto lugar. Viene el lanzamiento, saca línea, el primer bote la tiene el segunda base, el tiro a primera. Y el out en la inicial de segunda a primera dominado. Kyle Schwarber para el tercer out del inning. Y también de 1, 2 y 3 se va aquí la parte baja del tercero. Tres completas. La Americana le sigue ganando a la Nacional. 3-0.
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9: Yo tengo la llave. No de tu corazón. Tengo la llave para abrir el cuarto capítulo, porque para allá vamos en este juego de las estrellas. Con un nuevo lanzador, Jesús Luzardo viene a trabajar por la Liga Nacional. Se convierte en el cuarto pitcher y no viene solo. Jesús Luzardo viene con el también venezolano William Contreras, que será su receptor. Son los cambios por ahora, ¿eh? Así que William Contreras reemplazando al catcher Drake Bowen, Luzardo en el box. La meta máxima de un fanático de MLB, bueno, verlo todo. 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Luzardo viene a lanzar y viene a enfrentarse al primer bateador aquí en el principio del cuarto, Riley Green, que se ponchó en su primer turno al bate. Y sigue en la descripción, Luis Quiñones.
7: Muchísimas gracias, Beto Ferreiro. Preparado Luzardo, viene el lanzamiento, strike cantado, el primero, un strike sin bolas, la cuenta para Riley Green. Se dio Riley Green en el primer capítulo, el último out de ese episodio, donde el equipo de la Liga Americana hizo tres carreras. Se fue por la vía del ponche ahí Riley Green. Una bola y un strike, la cuenta para el octavo en el orden. Preparado Luzardo en la lomita. Ya se impulsa, lanza tirándole. Tremendo envío, la sweeper a 86 millas por hora.
8: Nadie tiene más ponches con el sweeper en el béisbol que Jesús Luzardo esta temporada, también el año pasado. Una gran campaña la del zurdo venezolano.
7: Tirándole, se la repitió. Se poncha aquí Riley Green por segunda ocasión en este juego de las estrellas. Este es ya el cuarto ponche. Cuarto ponche que reciben los bateadores de la Liga Americana. Hay un out y el turno para el más popular de la Liga Americana, Ernie Clement de los Blue Jays de Toronto. Al primer envío saca Rolling por tercera base, de frente para la antesa lista, la tiene Monsi, el tiro a primera. Y el out de la inicial, de tercera a primera, se va Ernie Clement. Hay dos outs y le corresponde a batear a Mike Trout.
8: Un año espectacular para Jesús, como veníamos diciendo, desde el 14 de mayo, Luis y Beto, tiene 2.03 de efectividad. El único lanzador con al menos 65 picheos. Y una efectividad mejor que... Bueno, no. No hay nadie con una efectividad mejor que Luzardo.
7: Viene el lanzamiento, saca Rolling por tercera base. Va un salto, la tiene el antesalista. El tiro a primera y el ante la inicial. Se acabó ahí. De tercera a primera se va Mike Trout. De 1, 2 y 3. Termina la parte alta del cuarto episodio para la Liga Americana. Cero todo. 3 capítulos y medio. La Americana derrota a la Nacional. 3-0.
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6: Bueno, nos vamos a la parte baja del cuarto. Viene un nuevo lanzador a trabajar aquí por la Liga Americana. Cuando gana la Liga Americana 3-0. Y es precisamente Joe Ryan, de 30 años de edad. Nació en junio 5 de 1996. Joe Ryan está en su sexta temporada, todas por los Mellizos de Minnesota, en esta campaña con 6 victorias y 5 derrotas y un promedio de efectividad de 2.85. En su carrera, 52 victorias con 41 derrotas, se convierte en el cuarto lanzador utilizado por la Liga Americana. Cada equipo, Daniel, ha presentado o ha utilizado a 4 lanzadores, tal y como se esperaba, ¿no?
8: Sí, un pitcher por inning, ¿no? Habrá más adelante, posiblemente veamos a... los managers utilizar a sus relevistas y hacer los cambios en pleno inning. Beto, desde el 2020 hay una regla en las grandes ligas en las que los relevistas deben enfrentar a un mínimo de 3 bateadores. Esa regla no aplica en juegos de estrellas, precisamente para que los managers puedan tener esa flexibilidad, hacer esos cambios y permitir que todos puedan participar.
6: A propósito, una cantidad de cambios tremendo. Ha entrado William Contreras en primera base a jugar por Ben Rice.
8: Wilson Contreras.
6: Wilson Contreras, sí. ¿Qué dije? Hoy dije William. Deaton, a ver quién más. Dillon Dingler en primera base o como receptor por Langeliers. Y sigue en la descripción Luis Quiñones.
7: Gracias, Beto Ferreiro. Ahí está Wilson Contreras por Ben Rice. Se queda jugando en primera base. Dillon Dingler entra por Chi Langeliers como tercer bate, jugando como catcher. Y Sedán Rafaela por Mike Trout, jugando en el jardín central. Son los cambios aquí por el equipo de la Liga Americana. Así que Rafaela está en el central. Está Wilson Contreras en primera. Foul, la pelota atrás contra la malla de receptor. Y Dingler es el nuevo receptor por el equipo de la Liga Americana. Son los cambios de los muchos que vamos a tener hoy aquí. Joe Ryan está en la lomita por el equipo de la Liga Americana. Preparado el derecho, ya lanza, conecta, rolling duro por el centro del terreno, no puede el pitcher, tampoco el torpedero, la bola de hit al jardín central. Sencillo aquí para Juan Soto al center field. Cañonazo, se había ponchado en la primera entrada. Aquí conecta de imparable, corredor en primera, el turno para Freddy Freeman. Viene Freeman, el tercer bate, recibió boleto en la primera entrada. El de los Dodgers de Los Ángeles, bicampeón con los Dodgers. Del lado del derecho en la lomita, hay corredor por primera, ya se impulsa, lanza. Ray cantado. Joe Ryan es el que está lanzando ahora por la Liga Americana.

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1: Lo tomaron, ¿no? De lado se coloca el derecho, corredor en primera, viene para el plato, tirándole, se poncha finalmente Freddy Freeman para el primer out del inning, séptimo ponche que reciben los bateadores de la Liga Nacional. Hay un out, corredor en primera, el turno para CJ Abrams.
2: Uno que habla siempre, Beto Luis, de los buenos cambios de los Tampa Bay Rays, este es uno en el que hay que darle créditos al otro equipo. Joe Ryan fue cambiado a Tampa Bay por Nelson Cruz. Es que Nelson Cruz no haya ayudado a Tampa Bay, pero fue una renta para ellos.
1: Tirándole al primer strike, un strike sin bola, la cuenta para CJ Abrams. Se ponchó en el primer capítulo también el torpedero de la Liga Nacional, el de los Nacionales de Washington. De lado del derecho en el box.
3: Gracias, llegó el café, nuestro líder. Ha por traído eso, el café.
1: Por eso es nuestro líder, Vitico Sosa. No puede ser de otra manera.
3: Óigame, también Ariel FR ha puesto aquí una foto con el menú, lo que está comiendo, con el hambre que tengo, mi estimado Ariel. Qué abusador eres.
1: ¿Hambre usted? Listo el derecho. Lanza tirándole al segundo strike.
3: Mira, Ariel dice, saludos a todos desde Ciudad México. Desde aquí lo estoy viendo y oyendo. MLB All Star, voy a cenar. Así que no me moleste. Mira qué sabroso está esto.
1: Sí, ¿qué es eso? ¿Qué está comiendo el amigo? A ver.
3: Eso es pulpo.
1: Es un pulpo.
3: Pulpo.
1: Es un pulpo
3: con patatas,
1: espárragos y papa.
3: Y una cerveza.
1: Listo el pitcher. Lanza tirándole al tercero. Se poncha aquí CJ Abrams por segunda vez. Octavo ponche que reciben los bateadores de la Nacional. Hay dos outs. Y el turno para Max Muncy.
3: Y mira, Mario Gutiérrez también dice saludos, viendo el juego de estrellas desde La Paz. Mari y Mario. Bueno, un abrazo, Mari y Mario. También el Chef Recio. Hey, Daniel, mira, tú que estabas preguntando por él, llegó el Chef Recio.
1: Nunca se mira, primero el pitcher, quieto ahí en la inicial, regresó rápido ahí a primera base.
3: Es muy fácil comunicarse con nosotros. Daniel Álvarez EE, el extra base. Luis Quinones 90-bajo, la mía es arroba el Beto Ferreiro, Beto con B alta, arroba TUDN Radio.
1: Y la más importante es esa, ¿no? Arroba TUDN Radio, ahí nos pueden sintonizar, gracias a todos los que se están sumando. Mire, Beto, hoy cuando estábamos, cuando usted nos abandonó, por cierto, mira, una pelota, estábamos ahí buscándolo a usted que andaba perdido, y una pelota nos fue a buscar. Hicimos tremendo fildeo a la altura del juego de las estrellas. Se la devolvimos a un jugador ahí que estaba en el terreno de juego.
3: ¿Dónde pueden ver los amigos esa
1: arroba TUDN Radio, ahí está, en nuestras redes sociales. La pelota buscando siempre al buen pelotero, ¿eh? Yo siempre tuve muy buenas manos.
3: Buenas manos.
1: A la ofensiva, mejor bateo, pero en la mesa de comer. Listo el derecho. Hizo el cuarto bate, conecta fly. Muy elevado, a lo corto del central. Es el torpedero el que la busca. Abre los brazos, la está pidiendo. Y termina capturando allí Bobby Witt Jr. para el tercer out del inning. Se va Max Muncy en elevado a manos del torpedero. Termina así la parte baja del cuarto. Sin carreras, un hit, no hubo error. Y uno quedó en circulación. Cuatro capítulos completos se han ido en el Citizens Bank Park, Filadelfia. La Liga Americana derrota a la Nacional 3-0.
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3: Se murió. Estamos de regreso. Esto es tu DN Radio. Este es el juego de las estrellas del 2026 por sexto año consecutivo. Somos la casa del juego de las estrellas. Hemos llegado al quinto capítulo en un momento ahora con el estadio, otra vez Daniel, apagado, el público de pie, y estamos reviviendo ahí en la pizarra grandes momentos.
4: Grandes momentos de la historia de este juego, ¿no? Y a punto de vivir también, Beto, uno de los momentos siempre más emotivos, difíciles, por así decirlo, porque viene el recuerdo, ¿no? Y el mensaje. Aquellos que están luchando o que en algún momento lucharon, aquellos que han perdido a alguien por el cáncer, siempre es una de las, pues, las actividades más difíciles, ¿no?, que hay aquí en el juego de estrellas.
5: Sí, un momento que también lo vemos en las series mundiales igualmente, y que bueno, sirve para recordar o para apoyar a esas personas que perdieron la batalla o que están todavía incluso batallando, tratándosela de ganar a esta penosa enfermedad que tantas vidas nos arrebata en el día a día, Beto Ferreiro.
3: Sí, exactamente. Todos tenemos a un conocido, a algún miembro de la familia. En mi caso, por ejemplo, mi padre, ¿no?, que no pudo ganar en la batalla al cáncer. Pero sí, nuestro respeto, reconocimiento a todo el que está atravesando por esta tremenda enfermedad, que está luchando. Aquí lo que no se puede bajar la guardia, aquel que batallar hasta el final y tratar de ganar la batalla a esto, ¿no?, mi estimado Quiñones.
4: Sí, aunque lo que estamos viendo en este momento también. Sí. ¿Ustedes recuerdan la película de Santo?
3: Exacto.
4: Es una, la recreación de una de las escenas en The Santo, ¿no?, con, que se celebra en The Santo en el 4 de julio con los fuegos artificiales, y eso pues lo estamos viendo acá también en este escenario del juego de estrellas.
5: Varios niños entrando al terreno de juego en bicicletas. Los jugadores tienen como especie de
4: pequeñas
5: bengalas en las manos, ahí afuera de los dugouts, mientras el espectáculo de pirotecnia ahora está aquí sobre el Citizens Bank Park. Ha sido una gran organización, Beto Ferreiro, la que hemos tenido aquí en este juego de las estrellas en la ciudad de Filadelfia, de verdad, ¿eh?
3: Sí, en todo sentido, desde que llegamos aquí el día viernes con toda la cantidad de eventos, el público respondiendo en todos los eventos, ¿eh? Este año no tuvimos el juego de las celebridades, pero sí el Home Run Derby ahora, que es el 3 contra 3.
4: ¿Verdad? 3 contra 3, el 3-on-3, con algunas celebridades también, porque el que ganó, el que quedó campeón, fue Eladio Carrión.
3: Sí,
4: el equipo de San Victorino.
3: Extraña el juego de las futuras estrellas, está bien. Yo me quedo con el derbi de
5: tenía más.
4: Yo dije, oye, a lo mejor algo nuevo, le tengo más fe a esto. Creo que después de ver lo que vimos el domingo, extraño el juego de
5: celebridades. Sí, yo creo que ya depende.
4: Yo honestamente creo que era muy caro.
5: También hay que tener en cuenta, Beto, Daniel, que depende de las celebridades que iban, ¿no?
4: También.
5: Yo recuerdo uno, el del 2022 en Los Ángeles, con el Conejo Malo, eso fue tremenda. El Beto es fanático de Bad Bunny.
4: Yo también.
5: Beto es fanático de Bad Bunny. Mientras sigue aquí este bello espectáculo sobre el Citizens Bank Park, ahí los fuegos artificiales
4: de los muchachos, además hay que decirlo, conversando con los All-Star en el terreno.
6: Sí, hay que ver el chico que está en segunda base, cómo esperó a Freddie Freeman.
4: Sí, se puso a soltar brazos con él también, sí, ¿no? Está espectacular.
5: Ahí están sus bicicletas también tiradas en el terreno de juego.
6: Es un bello espectáculo que se está viviendo, señores. Esto lo podrán revivir también en nuestras plataformas de TUDN Radio. Porque el momento es emocionante, el momento es tremendo. El momento es único aquí en el Citizen Bank Park de Filadelfia.
5: Espectacular, la verdad, este momento aquí. Cuando se han ido 4 entradas completas, Beto, y nos vamos al 5 episodio. Con la ventaja para el equipo de la Liga Americana, pizarra de 3-0.
4: Y ahí viene a lanzar Foster Griffin, el zurdo de los Nacionales de Washington. Veíamos en el montículo, para esta escena, a Yoshinobu Yamamoto. Pensé que iba a lanzar a Yamamoto, pero Yoshi creo que no va a estar disponible para lanzar hoy.
5: Ayer lo veíamos rodeado de la prensa japonesa, Yamamoto y Murakami, ¿eh? No está Otani, que atrae más prensa todavía, pero bueno, estaba Yamamoto.
6: Sí, hoy estuvo aquí conversando con la prensa japonesa, adelante aquí de nuestra puerta de TUDN Radio, Godzilla.
4: Hideki Matsui.
6: Hideki Matsui.
4: Sí, estaba por acá.
6: Y fácilmente tenía como 50 japoneses alrededor.
4: Es un ídolo, ¿no?
6: Es una cosa tremenda.
4: Por lo menos ofensivamente.
6: Campeón de MVP de Serie Mundial.
4: MVP de Serie Mundial.
6: Con los Yankees.
4: Con los Yankees en 2009. Sí. Su primera Serie Mundial, sin embargo, en 2003. La ganó el tiburón de aquellos días.
6: Sí, ¿no? El tiburón de aquellos días. No, es tremendo, ¿eh? Si hay una prensa que se apodera del show, la prensa japonesa. ¡Ay! Tremendo. Tremendo. Y en el hotel donde nos estamos quedando, también hay muchos japoneses. ¿Te entrevistaron a ti la prensa? ¿Y en qué? ¿Cómo fue la cosa? Explícanos eso.
4: Bueno, los Marlins tomaron a Rintaro Sasaki, ¿sí?, en el draft, en la quinta ronda. Sasaki, un fenómeno japonés, el líder histórico en jonronero en las escuelas secundarias en Japón. Sasaki lo tomaron en el draft de la liga japonesa, pero él quiso venir a Estados Unidos a jugar con la Universidad de Stanford para buscar un camino más rápido de las grandes ligas, y lo tomaron los Marlins en el draft.
6: Sí.
4: Y pues en lo que lo tomaron, los colegas de la prensa japonesa dijeron: Daniel, por favor, necesitamos a alguien en Miami que pueda hablar de,
6: qué bien,
4: de esto. Y pues bueno, después nos tocó hablar de Rintaro. El desagüe a la grande, Beto.
6: Sí, aquí viene un cubano a sustituir a otro, ¿eh? Yandy Díaz sustituyendo a Jordan Álvarez. Y otro cubano sigue en la descripción. Este es el orgullo de Camagüey. Este es Luis Quiñones.
5: Gracias, Beto Ferreiro. El primer lanzamiento saca foul, pero soltó el bate, que cayó atrás, afortunadamente, sin golpear a nadie. Detrás de allá de la tercera base. Hay varios cambios. Foster Griffin es el nuevo lanzador por Jesús Luzardo. Sale Stewart, entra por Max Muncy en tercera base. Matt Olson reemplaza a Freddie Freeman, sí, como mismo hizo en Atlanta. Está haciendo aquí en este juego de las estrellas. Y Corbin Carroll, Olson por Freeman en primera. Y Corbin Carroll entra por Juan Soto jugando en el jardín izquierdo. Mientras que Yandy Díaz entra por Jordan Álvarez. Es el que está bateando ahora por la Liga Americana. Yandy Díaz, 322 de averaje. Gran campaña la de Yandy, 13 jonrones, 55 remolcadas. Con los Tampa Bay Rays, que están en la batalla, están en la pelea. Listo el zurdo, lanza tirándole. Se poncha finalmente aquí Yandy Díaz para el primer out del inning. Y el turno ahora para Chil Langelier.
4: Va a ser Dylan Dingler, el receptor de los Tigres de Detroit. Los últimos días estuvo en la banca recuperándose de una molestia física. Afortunadamente para él y para Detroit no hubo necesidad de ponerlo en la lista de lesionados. Sí hubo un movimiento, y es que llamaron a Eduardo Valencia desde AAA, novato venezolano, y debutó con 2 jonrones en su primera semana.
6: Ya había entrado Dingler a defender en el inning anterior.
5: Viene el lanzamiento, el primer strike, una strike sin bolas, la cuenta para Dylan Dingler. Vuelta para el plato, saca machuconcito de foul.
6: Ganador del guante de oro el año pasado, ¿eh?
4: Sí, y este es el año consagratorio ofensivo para Dingler.
6: Sí,
4: hemos hablado mucho de Shea Langeliers, pero lo de Dingler también.
6: Bueno, 831 de OPS, que es muy bueno.
4: De los más completos del todo el béisbol.
5: Parte alta del quinto, 3-0, ganando la Americana. Viene el lanzamiento, bajito el envío, una bola, 2 strikes.
3: Fernando Montalvo dice, buenas noches, aquí desde Puerto Rico, Las Piedras, disfrutando de sus narraciones y comentarios que son excelentes. Ariel FR dice, terminando el juego, se viene para invitarles un pulpo a la brasa. Saludos, ¿sabes? Este fue el amigo Ariel que mandó el pulpo.
4: Yo saludos. Por cierto, por la aplicación de MLB, escuchando también la transmisión, el buen amigo, gran amigo Luis Dorante.
3: Ah, bueno, un abrazo a Dorante. Dorante, siempre elegante.
5: Listo, el zurdo lanza tirándole al tercero. Se va aquí. Finalmente, Dillon Dingler por la vía de los strikes. Este es ya el sexto ponche para los bateadores de la Liga Americana. Hay 2 outs. Y el turno ahora para Junior Caminero.
3: Oye, Dorante como bailó en la boda suya.
4: Oh, sí, y cantó también.
3: Y cantó. Uno de las mejores, de los mejores cantando el himno de los Estados
4: Unidos.
3: Sin
4: lugar a dudas, lo que cante Luis, lo que sea, le queda espectacular.
5: Es el cubano Miguel Vargas, que había entrado a correr por Junior Caminero, el que está bateando. Miguel Vargas está ahí en la caja de bateo. Por el equipo de la Liga Americana, conecta línea sólida al jardín central. La busca el patrullero central, sigue corriendo Pajés y captura la bola. Gran fildeo de Andy Pajés, excelente lectura del batazo. Y de cubano a cubano, Vargas falla en línea al central a manos de Pajés. Tercera out del inning, se va de 1, 2 y 3, la parte alta del quinto a partir de la próxima entrada por TUDN Radio. Narrará el Beto Ferreiro. 4 capítulos y medio. La Americana derrota a la Nacional 3-0.
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5: Nos vamos, amigos, a la parte baja del quinto episodio. La Liga Americana derrota a la Nacional 3-0. 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Viene un nuevo lanzador. Se trata de Nick Martínez, el que viene a lanzar por Joe Ryan. Hay más cambios. Kevin McGonigal reemplaza a Bobby Witt Jr. como campo corto, mientras que Randy Arozarena, el cubano mexicano de los Marineros de Seattle, entra como jardinero izquierdo por Riley Green. Son los cambios aquí en este final del quinto inning. También viene a narrar por TUDN Radio Alberto, el Beto Ferreiro.
3: Muchísimas gracias, mi estimado Quiñones. Ozzy Albies abriendo tanda hoy de 1-0, de torpedero a primera en su primer turno. Así que Nick Martínez se convierte en el quinto lanzador utilizado hoy por el conjunto de la Liga Americana. La Americana derrotando a la Nacional. Todas las carreras en el mismo primer episodio. Cuando separado de la almohadilla de tercera, el cubano Miguel Vargas, ahí viene para la goma, es bola la primera. Entonces Miguel Vargas en tercera, McGonigal ha entrado en el campo corto. Se mantiene en segunda Ernie Clement.
6: El venezolano Wilson Contreras en primera. Lanza tirándole como receptor Dillon Dingler. Los jardineros, ha entrado Randy Arozarena en el izquierdo. Permanece Zidane Rafaela en el central. Zidane Rafaela y Cody Bellinger en el derecho. Viene el lanzamiento de una línea que se arrastra por primera. Bien, la tiene Contreras. Él dice, yo me encargo de esto. Corre hacia el inicial, pisa en primera sin asistencia. Se va Ozzy Albies, falla por segunda vez. Primera del inning y viene Brandon Marsh.
4: Ese es otro que ha tenido un gran año defensivo. Wilson Contreras en primera base, ya establecido en esa posición. Y qué historia también la de Nick Martínez. Después de años difíciles con Texas, se fue a jugar 4 temporadas en Japón. Fue olímpico con el equipo de Estados Unidos en los Juegos Olímpicos de Tokio. Y lo que ha hecho desde entonces, desde que volvió a Estados Unidos, ha sido tremendo.
6: El lanzamiento tirándole al primero. Me quedé pensando en lo de Brandon Marsh, el parecido a Quiñones, específicamente en eso, que se moja el pelo 15 veces aproximadamente diario para que se le quede ahí bien acomodadito.
5: Estar bien peinado, mi hermano.
6: Alto el envío. Brandon Marsh se ponchó sin tirarle en su primer turno al bate.
4: Tiene la gente con las barbas, ¿no? De Marsh.
6: Muy popular, ¿eh? Porque hablamos de Bryce Harper, de Kyle Schwarber, pero este chico aquí es muy popular. Viene el lanzamiento, trae cantado el segundo. ¡Qué bueno que nos acompañan! Pero qué bueno que están con nosotros en la aplicación Euforia, de costa a costa para todos los Estados Unidos. Gracias a todos los que nos escuchan. Contra el suelo. Es muy fácil seguirnos, es muy fácil interactuar con nosotros. ¿Cómo lo pueden seguir a usted?
4: @ Daniel Álvarez EE. O @ el extra base también.
6: El extra base. ¿Y a usted, Quiñones?
5: @ Luis Quiñones 90-bajo.
6: La más importante de todas es @ tú en el radio. La mía es @ el Beto Ferreiro. Beto siempre con B alta, Y tenés que poner el Beto Ferreiro en X en Instagram. El lanzamiento alto. Porque si pones solo Beto Ferreiro, le van a responder, pero les prometo que no soy yo.
5: ¿Seguro?
6: No soy yo. Es el Beto Ferreiro. 3-2. Qué cantidad de amigos reportando sintonía y eso nos encanta realmente. El jueves vamos a tener béisbol. FAO de atrás. También el viernes y también el domingo. Aquí en TUDN Radio. Tienes que pasar en la voz, tienes que comentarle a tus amigos. Hoy España eliminó a Francia en el torneo futbolero de verano. 2-0. Tirándole al tercero y lo ponchó. Por segunda ocasión se poncha Brandon Marsh. La entrada se mete rápidamente en 2 outs. Y viene ahora el cubano Andy Páez. Páez, muy buena la lectura en la conexión de Miguel Vargas. Lo hablábamos temprano en nuestra previa. Se ha convertido en un gran defensor de la pradera central.
4: Bueno, por eso te decía, es el líder en carreras defensivas, salvaje a la defensiva entre los jardineros centrales de la Liga Nacional.
6: El lanzamiento afuera. Parte de Daniel, tiene un brazo potente, cubre terreno, tira bien a las bases. Visto Martínez. Ya, se está impulsando. Ahí viene para la goma, le tiene sacado un rol y la busca en segunda base. Tremendo fildeo con el guante de revés. Vuelta en redondo. Tira primero y lo pone out. ¡Qué gran jugada, señores! De Ernie Clemente ahí en la segunda almohadilla para degollarle lo que parecía un claro hit hacia el jardín central. Una gran jugada, así que por la vía 43 de segunda a primera se fue Páez y se fue el equipo de la Liga Nacional de 1, 2 y 3, 0 en todo. 5 capítulos completos que son historia aquí en la señal de TUDN Radio, donde vivimos tu pasión. La Americana sigue ganando 3-0. Hacemos una breve pausa y enseguida regresamos.
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5: Tres carreras por cero, y justo en este momento pues se está llevando a cabo también esta tradición donde a través de un patrocinador pues se hace una campaña en contra del cáncer, lo que le comentábamos hace un rato. Todo el estadio se pone de pie, incluyendo a peloteros, umpires, todo el mundo porta una pequeña cartulina donde colocas el nombre de alguna persona llegada, familiar, amigo, que está luchando contra el cáncer o que lamentablemente ya perdió esa batalla contra esta penosa enfermedad, mi estimado Beto. Mencionabas hace un rato el caso de tu señor padre. Recientemente también tuve la pérdida de mi abuela por parte de padre. Y desde aquí, por supuesto, es un momento de recordación para aquellos que han perdido esta batalla, pero también de mucha fuerza para los que todavía están emprendiendo este difícil momento.
6: Sí, es justamente eso, ¿eh? Y qué bueno que en el Juego de las Estrellas vivimos este momento y le rendimos homenaje a esos que se nos adelantaron. Y bueno, le deseamos toda la fuerza a esos que están luchando contra esta tremenda enfermedad. Sí. Y también durante la Serie Mundial, Daniel, ¿eh?
4: Sí, no, es algo que pues MLB ha hecho ese esfuerzo con esa compañía, como bien menciona Luis. En mi caso, los carteles van para Gabriel Chávez Gabo, que fue uno de los que nos ayudó en la creación del extra base, desde el lado del todo el contenido, toda la data. Como numerólogo, lamentablemente después de una batalla de años, la perdió en febrero, y es alguien a quien le debemos mucho y lo vamos a recordar siempre. Y también enviándole el mensaje a Bea, la esposa de nuestro diseñador gráfico Jesús Aldana, que pues de hace un tiempito ya está en esa batalla. Gracias a Dios está bien y respondiendo al tratamiento, así que pues desde aquí a ella y a todos los que en este momento están luchando, le enviamos nuestro mensaje de fuerza y también celebramos a aquellos que le ganaron la batalla al cáncer y que pueden estar acá disfrutando con cada uno de nosotros.
5: Hay imágenes conmovedoras también. Aquí debajo de nosotros hay un pequeño niño con su papá abrazándolo, evidentemente afectado, ¿no? Alguna pérdida quizás reciente debido a esta enfermedad. Pero desde acá nuestro abrazo y deseándole mucha fuerza aquellos que todavía están en esta batalla. Va a continuar el juego de pelota, es el juego de estrellas después de este momento muy emotivo que tenemos siempre en estos desafíos, también de Serie Mundial. Nos vamos al sexto episodio, sexto inning, parte alta, 3-0 la Liga Americana derrotando a la Nacional. Hay varios cambios, hay un nuevo lanzador, es el cubano Raisel Iglesias con su primera llamada al Juego de las Estrellas. Conversábamos con él, ahí está la entrevista en las redes sociales de TUDN Radio, @TUDN Radio en Facebook, en Instagram, en X. Raisel Iglesias es el que viene a lanzar, pero también hay otros cambios. Entra Pedro Armstrong por Andy Pajés en el jardín central. James Wood reemplaza al jardinero derecho Brandon Marsh como séptimo bate, y jugando en el jardín derecho Luis Arraez va a entrar por Ozzy Albies en segunda base, y Otto López, con un temporadón con los Marlins, va a entrar en el campo corto por CJ Abrams. Son los cambios a la defensa aquí en este momento cuando nos vamos al sexto capítulo. 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Nos vamos al sexto inning. Está ganando la Liga Americana 3-0 el juego. Y continúa narrando para ustedes por TUDN Radio, el Beto Ferreiro.
3: Muchísimas gracias, mi estimado Quiñones. Así que el cubano Raizel Iglesias se convierte en el tercer lanzador utilizado por la Liga Nacional contra Kevin McGonigal, este muchachito que pudiera ganar el novato del año, el lanzamiento bola baja la primera. En una tremenda temporada, McGonigal fue seleccionado en primera ronda, pick 23. Raizel Iglesias por primera vez en el juego de las estrellas, strike cantado. Ahí, si usted quiere ver la entrevista que le hicimos a Raizel, bueno, está en TUDN Radio, donde conversábamos y yo le decía, ya era hora que te llamaran aquí al juego de las estrellas. Desde hace rato, rolling por segunda, la tiene Luis Arraez, el tiro a primera y lo pone out. De Luis Arraez a Matt Olson. Se va aquí para el primer out del inning. McGonigal. Y viene ahora a batear Cody Bellinger. Y el lanzamiento es bola. ¿Es Cody Bellinger por ahora y solamente por ahora el MVP de este juego?
4: Así parece, Beto. Con lo que hizo en ese primer episodio con las dos carreras remolcadas.
3: El batazo es por el jardín izquierdo a lo profundo, va hacia atrás, sigue corriendo en la zona de aviso y llegó a la bola. Ya chocando prácticamente contra la pared Corbin Carroll, que todo lo hace bien. Le dio bien. Le dio fuerte Cody Bellinger, mejor fildeada por Carroll, la entrada se mete en dos outs.
5: Y viene a batear William Contreras, ahí se funde en un abrazo con su hermano Wilson en el home play. William Contreras de los Medias Rojas de Boston, Wilson Contreras de los Medias Rojas de Boston, William de los Cerveceros. Y ahí cuando llegó al home play, Beto, el abrazo entre hermanos.
3: Tirándola al primero. Listo, en el box, Raizel Iglesias. El lanzamiento es bola pegada, una bola y un strike. Wilson Contreras, campeón de serie mundial y todo en el 2016.
5: Con él también conversamos, Beto,
3: Sí. Lanza tirándole 192 jonrones en su carrera, 4 veces ha participado en el juego de las estrellas.
5: Ahí está la entrevista en las redes sociales de TUDN Radio, tocamos varios temas. El llegar aquí, la decisión de estar ayer en el Home Run Derby, toda la situación por la que ha pasado también.
3: Lanza afuera. Lo respondió todo.
5: Sí, señor, como debe ser.
3: Estamos en el sexto. Gana la Americana 3-0. Wilson Contreras. Hay dos outs. Profundo jugando. El tercera base solo estuvo. Ahí va un rolling entre primera y segunda. La pelota se mete de hit en el jardín derecho. Amenaza a conseguir para segunda, pero pone el freno. El tiro viene al cuadro y en primera, Wilson Contreras con su primer hit del juego. Después de dos outs, amenaza a la Americana con ampliar el marcador. Cuando viene Randy Arozarena.
4: Encontró el espacio entre ese hueco que había entre primera y segunda. Y qué año el que ha tenido Wilson en esta, en este resurgimiento, Beto, Luis, de los Medias Rojas. Mucho tiene que ver con la producción ofensiva de Wilson Contreras.
3: El primer strike para Randy Arozarena. Sí, le ha ido muy bien ahí, con los Medias Rojas, sí señor. Lanza bajita. Olvídense, yo no creo, Quiñones, que vaya a ser este conjunto de los Medias Rojas vendedores.
5: Te pensaba que sí, yo creo que esto le complica los planes finalmente al señor Craig Breslow.
3: Adelantando Contreras en primera, hay dos outs. Viene el lanzamiento, rolling por primera, la pelota foul. Dos strikes, una bola para Randy Arozarena, por tercera vez el que nació en Pinal del Río participando en el juego de las estrellas.
5: En Mantua, aquí hay dos representantes de Mantua, Beto Ferrer. En Mantua, ¿no?
3: Sí, Mantua. El otro, Andy Pajés. Lanza y va un rolling por el campo corto. La tiene el torpedero. El de los Marlins, Soto López, se le entrega a Luis Arraez, ha forzado. Se fue entonces Randy Arozarena. el torpedero a segunda para forzar al corredor que iba buscando la almohadilla. Y se fue la americana sin carrera. Un hit, no hubo error y un hombre quedó en circulación. Se ha ido la parte alta del sexto y el juego sigue igual. Sigue ganando la americana. 3-0. Hacemos una breve pausa y enseguida regresamos.
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5: 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Hay un nuevo lanzador, Cade Smith, viene por Nick Martínez. Cade Smith por el equipo de la Liga Americana es el que viene a lanzar. Travis Bazana entra a jugar en segunda por Ernie Clements. Y Tristan Peters se queda jugando en el jardín derecho por Cody Bellinger. Final del sexto, narra el Beto Ferreiro.
3: Muchísimas gracias, Quiñones. Al primer lanzamiento, William Contreras le tira y levanta un fly. La pelota se mete al público por la parte derecha. William Contreras bateando entonces por primera vez en el juego. Estamos cerrando el sexto, gana la americana 3-0, lanza foul de atrás. Dos strikes sin bola, qué bonito, Daniel, ver a los dos hermanos aquí, representando a Venezuela.
4: Sí, en este momento tan especial, un año sin lugar a dudas, especial también, valga la redundancia, para los Contreras, ambos campeones en el Clásico Mundial.
3: Le tira y levanta un fly a la zona corta del jardín derecho, viene hacia adelante, Peters se va a estrenar, se estrenó, captura la pelota. Tristan Peters, que había entrado por Cody Bellinger, es el primer out del inning. Y entonces, aquí recibe la ovación. Sí, compañero sustituyendo a compañero.
5: Uno de casa por otro de casa, por eso la ovación.
3: Bryce Harper, sí. Que se fue en blanco su Harper de 2-0.
5: Y las ocurrencias que se topa uno aquí en las gradas, ¿eh?
3: Tiene el lanzamiento para Harper, afuera la primera bola. 9 participaciones en el juego de las estrellas, Bryce Harper. Se coloca el derecho, lanza tirándole. Ayer en el derby de cuadrangulares, Bryce Harper conectó 8, no pudo avanzar a la siguiente ronda. Eliminado en primera ronda. Lanza es afuera. Recuerden, mañana desde el Diamante a las 5 de la tarde, hora del este de los Estados Unidos. Desde el Diamante, señores, de lunes a viernes, siempre de 5 a 6. Strike cantado. Muchísimas gracias a la cantidad de amigos. Muchos nuevos amigos que nos empiezan a seguir.
5: Eso nos gusta, ¿eh?
3: De donde quiera que usted se encuentre. Es muy fácil estar con nosotros interactuando en @DanielAlvarezEE, X Instagram @LuisQuiñones90_, la mesa @ElBetoFerreiro. @TUDN Radio. Los queremos leer a todos, queremos interactuar con todos. 2-2 para Harper, viene el lanzamiento tirándole al tercero y lo ponchó. Tremendo lanzamiento, se fue tras ella Harper, la entrada se mete rápidamente en 2 outs.
4: Tremendo splitter de acá Kay Smith, el canadiense cerrador de los Guardianes de Cleveland. Beto, Luis, este fue un equipo de Cleveland que tuvo en años consecutivos al mejor cerrador en Emmanuel Clase. Sabemos lamentablemente la situación con él, pero Kay Smith hace que no lo extrañen. Ha estado tan dominante como el dominicano.
3: Corbin Carroll recibe aquí el primer strike.
4: En este momento es líder en salvados de la Liga Americana con 28.
3: Sí. Carroll bateando por primera vez. Entró en el turno de Juan Soto, que se fue de 2-1. El lanzamiento foul de atrás, violento.
5: Por acá Jorge Vélez te reporta, Beto, en el Instagram. Muchísimas gracias. Dice que nos escucha en Pitiquito, Sonora, en México.
3: Un abrazo también a Daniela Beltrán, la madrina de los Marlins, también en sintonía. Dice, cariños, Betico, enjoy, God bless. God bless, entonces. Qué bueno que estás con nosotros.
5: Alejandro Arias, Beto, también en sintonía. Creo que en la zona de San Diego, dice que está participando por la playera. Muchísimas gracias.
3: Ahí viene el lanzamiento, tirándole al tercero y lo ponchó. Se va Corbin Carroll, se poncha. Y se fue también la Liga Nacional. Rápido, rápido no, rapidísimo. De 1, 2 y 3, 0 en todo. Seguido 6 capítulos completos aquí en TUDN Radio, donde vivimos tu pasión. Sigue ganando la Americana. La Americana está derrotando a la Nacional. 3-0. Hacemos una breve pausa y enseguida regresamos.
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5: Regresamos, amigos, nos vamos al séptimo inning. Nos vamos al séptimo episodio, el llamado inning de la suerte. El juego 3-0 a favor del equipo de la Liga Americana en este juego de estrellas del béisbol de Grandes Ligas desde Filadelfia, desde el Citizens Bank Park, la señal de TUDN Radio a través de la app Euforia. Descárgala, que es gratis si es en Estados Unidos. 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Séptimo inning, Hunter Woodman entra por William Contreras como receptor. Justin Robles quien la lomita y narra
1: el Beto Ferreiro.
3: Muchísimas gracias, Quiñones. Travis Bazana bateando. Aquí ya en la cuenta, un strike sin bola. Justin Robleski, 10 victorias, 2 derrotas, 2.69 la efectividad. El zurdo de los Dodgers. Ahí viene el lanzamiento. Una bola y un strike. Por ahora, Daniel, bonito juego, ¿no?
4: Sí, vimos la ofensiva en el primer episodio contra Christopher Sánchez, que había venido, había estado lanzando tan bien.
3: Strike cantado.
4: Y desde entonces, Beto, pues ha predominado el picheo, ¿no?
3: Sí,
4: llevando el año pasado onda. Veníamos por la misma línea.
3: Por la misma línea.
4: Hasta que vino la remontada que, pues, nos terminó llevando ese extra inning, pero con jonrones.
3: ¿Pasó o no pasó? Pasó el bate. Sí, señor, lo decretó el propio árbitro, Alan Porter. Se va Bazana para la cueva, primera del inning. Póngale ponche entonces a Robleski. El que viene a batear ahora es Sedán Rafaela.
4: Roblo, Beto, veíamos a Robleski en su última salida antes de este juego de estrellas. Una gran apertura contra el equipo de los Rockies de Colorado.
3: Tirándola al primero.
4: 9 ponches en 7 episodios. El hombre que ha sido, junto con Shohei Ohtani, el abridor más consistente de los Dodgers de Los Ángeles esta campaña.
3: Sí, exacto. Se impulsa, lanza, strike cantado el segundo, mordiendo ahí la esquina de afuera.
4: Shohei, que ha estado con ese régimen, lanzando cada 6 o 7 días, una vez a la semana. Robleski no, ¿eh? Robleski ha estado cada 5 o 6 días ahí en el montículo.
3: Lanza, tirándole al tercero y lo ponchó. Oiga, me ha venido con todo Robleski, ¿no? 2 enfrentados, 2 ponches. Quiero saludar también al narrador de los Rockies de Colorado, un gran amigo, Carlos Valdés, que está en sintonía, dice, disfrutando la transmisión. Un abrazo, Carlitos, gracias por tus palabras.
1: Oiga, Beto, se lo llevó aquí con una recta a 98 millas y es el octavo ponche que propina el picheo de la Nacional a los bateadores de la Liga Americana. Son 11 ya, a la inversa, los de la Americana a la Nacional.
3: Yandy Díaz, el cubano, bateando por segunda vez en el juego. El lanzamiento, bola alta. Se ponchó en el quinto episodio. Entró en el turno de Jordan Álvarez. Estamos en el Lucky 7. ¿Qué clase de temporada para Yandy? 322 en el año, tirándole.
1: Ya no queda ningún titular, Beto, en el terreno de juego. Ya todas las posiciones han sido cambiadas, tanto por la Americana como por la Nacional, ¿eh?
3: Sí. Lanza, faut al público por la parte derecha.
1: Aquí en la Americana, Sedán Rafaela entró por Mike Trout, Yandy Díaz. O sea, Rafaela por Trout en el central, Yandy Díaz por Jordan Álvarez como designado, Dingler por Langeliers como receptor, Miguel Vargas por Caminero en tercera base y McGonigal por Witt en el campo corto.
3: Tirándole al tercero, uno que se poncha poco, hoy se ha ponchado 2 veces. Se poncha Yandy Díaz y Robleski ha propinado aquí, esconde ponches. En el séptimo se va la Americana de 1, 2 y 3. 0 en todo, se fue la parte alta del séptimo y el juego sigue igual. La Americana sigue ganando, sigue derrotando a la Nacional. 3-0. Hacemos una breve pausa y enseguida regresamos.
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1: Regresamos, amigos. Llegamos a la parte baja del séptimo episodio. Aquí en el Citizens Bank Park, juego de las estrellas. Después de 6 capítulos y medio, la Liga Americana está derrotando a la Nacional 3-0. Los ausentes más notables por temas de lesiones: Shohei Ohtani, por los Dodgers de Los Ángeles, algunas molestias en la última semana. Prefiere tomarse estos días. Aaron Judge, que se dijo que en esta pausa se iba a reevaluar, nada de regresar, era a reevaluar al juez Aaron Judge. Por supuesto, Ronald Acuña Jr., que va a comenzar una asignación de rehabilitación para regresar a la actividad de Grandes Ligas. Son los lesionados más notables que se ausentaron de este juego de las estrellas. 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Nos vamos al final del séptimo inning. Hay varios cambios. Drew Rasmussen viene a lanzar por Cade Smith. Munetaka Murakami entra por Wilson Contreras en primera base. Y Adley Rutschman reemplaza al receptor Dylan Dingler. Se va a quedar en la receptoría y como tercer bate. Son los cambios para este final del séptimo inning. Ventaja para la Americana, 3-0. Y sigue narrando para ustedes el Beto Ferreiro.
3: Muchísimas gracias, mi estimado Quiñones. Un abrazo también a Francisco Torres. Dice, un gran saludo, bendiciones desde Zapopan, Jalisco.
1: Y gente de Guadalajara, abrazos.
3: Gracias. Y también desde Bogotá nos está escuchando el hermano mayor de David Borjas.
1: Por acá también, puro cementero de corazón. Saludos y bendiciones para los tres desde Newberry Springs, California. Let's go Dodgers.
3: Matt Olson abriendo tanda por la Nacional, parte baja del séptimo. El lanzamiento de el derecho, Rasmussen, bola a la primera. Matt Olson bateando por primera vez, 4 participaciones en el juego de las estrellas. 3 veces ha ganado el guante de oro, lanza afuera. El hombre de hierro de estos días en el béisbol, lleva varias temporadas sin descansar ni un solo día.
4: Bueno, no se ha perdido un solo juego desde que viste el uniforme de los Bravos de Atlanta.
3: Eso es correctísimo. Fao de atrás. Es el Cal Ripken de la época.
4: Sí, independientemente de lo que esté pasando con el equipo, porque el año pasado, Beto, ya se sabía, los Bravos eran un equipo que en septiembre no tenía nada que pelear.
3: Y ahí estaba él jugando todos los días. Siempre quieres un pelotero haciendo equipo. El lanzamiento pasó el bate. Confundido ahí tras ese lanzamiento, ¿no?
4: Obviamente la producción de Freddie Freeman en los Dodgers ha sido también estelar desde que se fue de Atlanta, pero nada que envidiarle, ¿no? Matt Olson, que ha sido un gran sustituto ahí en los Bravos.
3: ¡Falta atrás! Si el que te sustituye es Olson, usted va a estar bien.
1: Lo decíamos que no es Freddie Freeman, ¿eh? Partimos de ahí. No era Matt Olson, Freddie Freeman, pero ha ayudado a que ahí en el Truist Park no se extrañe a Freddie Freeman. Esa es la realidad, y sus mejores números están ahora con Atlanta.
3: Le tira y conecta un batazo, entre el left center, viene hacia adelante Randy. Va llegando Randy, llegó Randy. El cubano mexicano capturando para el primer lado del inning.
1: Si somos totalmente fríos, lo analizábamos el otro día, desde que está en Atlanta, los números de Matt Olson son mejores que los de Freddie Freeman, desde que llegó a los Dodgers. Si lo analizamos ahí, uno con otro, en esas temporadas desde que Olson llegó a Atlanta y Freddie Freeman a los Dodgers de Los Ángeles.
3: Viene a batear Otto López por primera vez, el representante de los Marlins junto con Max Meyer, tirándole. ¡Qué temporada la de Otto López!
1: Líder en bateo en todo el béisbol de Grandes Ligas, 334. Líder en hit conectados con 127 imparables Otto López en esta campaña.
3: Lanza tirándole. Ha sido una de las grandes noticias. Otra vez podemos utilizar esta frase. Es uno de los grandes responsables que los Marlins estén donde están hoy.
4: Por supuesto que sí. Ofensiva y defensivamente, porque también ha crecido muchísimo con el guante Otto.
3: Sí, sí. Lanzamiento afuera.
4: Ya hablaba Luis de los lideratos que tiene también. Más de 30 juegos con dos hits o más. Líder en los Marlins antes de un juego de estrellas, rompiendo el récord de Miguel Cabrera. Más hits antes de la pausa del juego de estrellas, rompiendo el récord de Luis Arraez. Ha hecho de todo, Otto.
2: De todo, alto el envío. Estamos cerrando el Lucky Seven. Estamos cerrando el séptimo. La Americana, 3 carreras con 5 imparables, sin error. La Nacional no tiene carrera, solamente un hit. También perfectos a la defensa. Viene el lanzamiento tirándole foul.
5: Saludos, Beto, para Nueva York, ahí en la que fue nuestra casa muchos años, en la que buena 1280 AM. Oiga, para todos los que nos escuchaban, nos llamaban de Nueva York y que se perdieron de momento y que ahora nos están volviendo a escuchar en la 280, nosotros seguimos en Euforia a la misma hora, a las 5 de la tarde, y con el mismo teléfono en cabina, así que llámenos, por favor.
2: Mañana recuerden, desde el diamante, a las 5 en punto. Eso se pone sabroso, eso se pone muy bueno. El lanzamiento tirándole al tercero. Tremendo envío ese. Se fue tras ella Otto López. La entrada se mete en 2 outs.
5: Óigame, y en ese turno del cuarto bate, 3 ponches, ¿eh? Fueron 2 para Aaron, 7 ahora para Otto López. También en Los Ángeles, en la KW 1330M. Y la gente buena de West Palm Beach. Tengo varios amigos por allá. En la 760M.
2: De ahí es María. Un abrazo, seguramente está en sintonía en West Palm Beach. La gente buena. El lanzamiento es la primera hora para Sal Stewart. Sal Stewart, primera participación en el juego de estrellas. Seleccionado en primera ronda, pick 22. Pero los rojos de Cincinnati, el lanzamiento afuera.
5: Lo que mencionábamos aquí, Daniel lo buscó. En el tiempo que lleva, ese es desde que están Olson en Atlanta, sustituyendo a Freeman, lo que decíamos. Más jonrones, más carreras impulsadas, mejor WAR, más cantidad de juegos.
2: El lanzamiento es afuera. Vargas en tercera, jugando bien profundo el cubano. También en el campo corto, McGonigal. Pasana en segunda, cargado hacia su derecha y en el límite jugando. Viene para la goma, strike cantado el primero, 3 bolas, 1 strike.
4: Ahora Freddy también un ganador, ¿no? Se fue a Atlanta con una serie mundial. Después de tantos años en la organización y en Los Ángeles, protagonista en ambas series mundiales, siendo el MVP en 2024.
2: Sí, sí, viene el lanzamiento tirándole.
5: Habrá mucho cariño con esa organización de Atlanta, pero la gorra para Cooperstown es de los Dodgers de Los Ángeles.
2: ¿Será?
5: Pero claro.
2: Ganó
5: una serie mundial en Atlanta, ojo, porque él gana la del 2021, sí. Y ahí es cuando se va para los Dodgers.
2: Y el lanzamiento, bola fuera, la cuarta. Se va para primera, Sal Stewart. Señores, solamente un hit, que fue el de Juan Soto, Esto ha sido el picheo, el que ha llevado la voz cantante en esta edición 95 del Juego de Estrellas. Y está saliendo Snyder.
4: Sí, decíamos, Beto, que esto podía pasar, ¿no? Un cambio de pitcher en pleno inning, porque aquí la idea va a ser darle innings a todos, o darle participación a todos. Sale John Schneider a llevarse a Drew Rasmussen, que lo tiene como rival divisional en el este de la Liga Americana, así que vendrá un nuevo lanzador. Nosotros haremos una pausa y ya venimos con más. Vendrá Jacob Lang, el cerrador de los Rangers de Texas, a lanzar por la Liga Americana.
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1: Regresamos, amigos, aquí está la señal de TUDN Radio desde el Citizens Bank Park de Filadelfia. Ventaja para la Liga Americana, 3-0 sobre la Nacional. Viene un nuevo lanzador, Jacob Ladd, por Drew Rasmussen. Aquí en esta parte baja del séptimo episodio, hay corredor en primera con 2 outs de la pizarra. Y sigue narrando para ustedes, cuando viene a batear Luis Arraez, el Beto Ferreiro.
2: Muchísimas gracias, Quiñones. Arraez bateando por primera vez. El venezolano batea a la zurda, el lanzamiento, el primer strike. Cuarta participación de Luis Arraez en el juego de las estrellas.
4: Con 4 equipos diferentes.

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1: Texas. El lanzamiento foul por la parte derecha y el otro.
2: Tampa Bay tiene un chance también.
1: Sería
2: me
1: muy
2: parece
1: muy,
2: que, de,
1: muy
2: me parece que es el, en este momento el favorito para llevarse a Luis.
1: Tampa.
2: Y no descarten, porque no tienen un segunda base fijo, a los Medias Rojas de Boston.
1: Bueno.
2: Que ya habían mostrado interés en el pasado.
1: Eso sería un buen mensaje si Boston se lleva a Raes, ¿eh?
2: Sí.
1: Como aquí estamos. El lanzamiento afuera, no Yankees.
2: No Yankees. Yankees también pueden ser, pero lo veo difícil porque tendrían que mover a Jazz Chisholm.
1: Sí, exactamente.
2: Que no creo que tengan algún problema.
1: Ahora, ¿cuánto billete dijo Jazz Chisholm que había que pagarle?
2: ¿Es? 45 millones al año.
1: 45 millones. Y prometió 50.
2: ¿A cuenta de qué?
1: Bueno. El lanzamiento tirándola al tercero. Se fue con una mala. Raes, eso se ve poco. Pero es humano. Se poncha. Y se acabó la entrada, se fue el Lucky Seven. Se ha ido la parte baja del séptimo. Sin carrera, sin hit, sin error. Y un hombre quedó en circulación. 7 capítulos completos que son historia aquí en el Citizens Bank Park de Filadelfia. En TUDN Radio, la Americana sigue ganando. La Americana está derrotando a la Nacional. 3-0. Hacemos una breve pausa y enseguida regresamos.
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10: 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También en MLB, saludos a todos los que están en sintonía. 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Octavo inning aquí en el Citizens Bank Park de Filadelfia, 3-0, la ventaja para la Liga Americana. Nos vamos acercando al final de este juego de pelota. En el octavo entra Jordan Walker, el ganador del Home Run Derby ayer, a defender en el left field por Corbin Carroll, y sigue narrando para...

0: A ustedes, el Beto Ferreiro.
1: Muchísimas gracias, mi estimado Quiñones. Albie Rochman abriendo tanda. El catcher de los Orioles de Baltimore. Ahí viene el lanzamiento. Trae cantado el primero.
2: Beto, reportan del departamento de prensa de Major League Baseball. Salieron negativos los rayos X de Junior Caminero, lo cual es una buena noticia. Aún así, Tampa seguirá evaluándolo con más exámenes.
1: Qué buena noticia, ¿eh? El lanzamiento, una bola y un strike. Dicen que todo Tampa prendieron velitas, ¿eh? Porque no es para menos.
2: No es para menos, para nada.
1: El lanzamiento foul. Estamos hablando hoy la cara de Tampa junto con Yandy Díaz, ¿eh? Todo el Junior Caminero. Tampa que está en la sabrosa, refrescante, afrodisíaca cima del este de la Americana.
0: Dice Ben Rice que...
1: sin Caminero la historia hubiera sido diferente.
0: Dice Ben Rice que ahí van los Yankees, ¿eh?
1: Lo dijo.
0: Que van con todo ahora el viernes para el Bronx.
1: Lo dijo.
0: A enfrentar a los Dodgers.
1: La cuenta es 12 strike, una bola, lanza, retira y saca Rollins de bounce grande por el campo corto. La tiene Otto, el tiro a primera y lo pone out. De Otto a Olson, por la vía 63 de Torpedero a primera se va Albie Rochman para el primer out del octavo. Un abrazo también a Ernesto de la Fuente con nosotros, dice excelente transmisión, saludos desde Puerto Rico. Beto, Quiñones, Daniel. Qué bueno que los encontré. Muchísimas gracias. Oye, tenemos tremenda sintonía en Puerto Rico a esta hora, ¿eh?
2: Sabroso.
1: Hemos recibido una cantidad de mensajes desde la Isla del Encanto. Lo apreciamos. El lanzamiento para el cubano Miguel Vargas es la primera bola. Un abrazo a Puerto Rico, un abrazo a Venezuela. Un abrazo a México, el lanzamiento afuera, porque en todos esos países, en la República Dominicana también, los que se las ingenian para sintonizarnos desde Cuba. Donde quiera que usted se encuentre, agradecemos mucho que nos regalen la sintonía. El batazo por el jardín izquierdo es alto, es largo, es inmenso. Se va, se va, se va. Se fue de fiesta. Jonronazo por todo el jardín izquierdo. El que nació en La Habana, Cuba, Miguel Vargas. La desaparece y ha sido un golpe. Ha sido un golpe. La Americana amplía la ventaja y está ganando ahora 4-0.
0: En dos bolas sin strike vino a tirarle la slider a 88 millas. Bajita y adentro, Beto Ferreiro. Ahí la sacó Vargas. La aló para su mano, la mandó a 433 pies. Velocidad de salida 107.3 millas por hora.
1: Línea por el jardín izquierdo de McGonigal, la pelota al público. Yo no sé lo que ha estado comiendo Vargas últimamente, pero ha de momento despertado un poder.
0: ¿Por qué no le preguntaste ayer? Digo, para que nos pase la receta.
1: Se lo pregunté ahí y me dijo, ¿solamente pesas entrenando?
2: mucha proteína entonces, ¿no?
0: Entonces nada de comida, Betico, ¿eh?
1: El lanzamiento foul. Me puse a ver el chuletón de güey. Ese puede ser el chuletón de güey.
2: Sí, claro, un lechón también ahí.
1: En el batting practice, en la práctica de bateo, conectó unos jonrones inmensos.
2: Sí, no, bárbaro. Lo de Miguel. Pero qué bien, porque él necesitaba esta oportunidad. Y la está recibiendo en Chicago. Y parte del éxito de los Medias Blancas de este año tiene mucho que ver con lo que ha hecho Miguel.
1: Sí, señor. El lanzamiento bajita y afuera.
0: Un equipo que está jugando relajado, ¿eh? Que hace un par de años perdió 121 juegos. Pero cuidado con esos White Sox, ¿eh?
1: Bueno, primer jonrón de el juego de las estrellas. El lanzamiento machucón foul.
2: Yo creo sobre todo porque es un equipo que no tiene nada que perder.
1: Nada.
2: Realmente.
1: Es nada.
2: Que está demostrando mucha hambre la que tiene. Parece que Will Venable está haciendo un gran trabajo dirigiendo ese equipo. No es fácil viniendo de una temporada tan negativa como la anterior.
1: Listo, el zurdo, lanza, le tira y levanta un fly, la pelota al público. ¿Usted sabe cuánto viajó esa conexión de Miguel Vargas?
0: ¿Cuánto?
1: 433 pies.
0: Le dio con todo.
1: Y yo vi la pelota con lágrimas en sus ojos.
0: ¿Ah, sí?
1: Y es que la velocidad de salida fue 107.3, ¿eh? Está realmente en un año consagratorio, podemos decir, el lanzamiento afuera. El año pasado fue un año flojo. Se nota que encontró en Chicago la casa que había estado buscando, ¿eh? En los Dodgers recibía oportunidades, lo hacía bien en ocasiones y después, tirándola al tercero, se poncha, se le escapó la pelota al receptor, la tiene el tiro a primera y se completa el out.
2: Y también, Beto, pasa que cuando quieres un jugador bueno, por supuesto que tienes que entregar algo bueno también.
1: Sí.
2: Y Miguel fue parte de un cambio triple entre tres equipos, porque estuvieron involucrados los Dodgers, los Medias Blancas y también el equipo de los Cardenales de San Luis.
1: Tristan Peters bateando, machucón por primera foul.
2: En ese cambio, Miguel termina yendo a los Medias Blancas. Los Medias Blancas enviaron a Eric Fedi y a Tommy Pham a San Luis. San Luis envió a los Dodgers a Tommy Edman, que está jugando un rol importante, fue el MVP de la serie de campeonato.
1: Machucón foul.
2: Y también en ese cambio que estaban involucrados los Medias Blancas, Michael Kopech pasó de Chicago a los Dodgers. Tanto Kopech como Edman tuvieron un rol protagónico en esa postemporada del 2024 para los Dodgers.
1: Sí. Tristan Peters, en la cuenta de dos strikes sin bola, participando por primera vez en el juego de estrellas. Viene el lanzamiento. Strike cantado, el tercero. La está reclamando. Vamos a ver. Por ahora está ponchado. ¿Qué usted cree, Quiñones? Usted que tiene vista de halcón.
0: Ahí andaba, ¿eh? Ahí andaba mordiendo la zona alta. ¡Wow! Por una mordidita, ¿eh? Por una mordidita se mantiene el strike, Beto Ferreiro.
1: Entonces se ponchó Tristan Peters. Por una mordidita, cuidado usted con eso. Esas mordiditas a veces te llevan al cuarto de emergencia. Se fue el octavo con una carrera. Solamente un hit para la Liga Americana, pero qué hit. El jonronazo de Miguel Vargas por todo el jardín izquierdo. No hubo error y nadie quedó en circulación. Se ha ido la parte alta del octavo aquí en la señal de TUDN Radio, donde vivimos tu pasión. La Americana amplía la ventaja. Está ganando ahora 4-0. Hacemos una breve pausa y enseguida regresamos.
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2: Regresamos, amigos, nos vamos a la conclusión del octavo episodio. 4-0 ahora la pizarra a favor de la Liga Americana. 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Las cuentas y descripciones de este juego no pueden ser diseminadas sin consentimiento expreso por escrito. Conclusión del octavo, penúltimo chance para la Liga Nacional. Narra para ustedes Alberto, el Beto Ferreiro.
3: Muchísimas gracias, Quiñones. 19 salvados en 19 oportunidades en 44 juegos para Luis Barland en esta campaña. Solamente le batean para 1.10, ¿eh? Un whip de 0.98, extraordinario. Abriendo tanda James Wood, ahí viene el lanzamiento, la primera bola. Estamos cerrando el octavo capítulo. Solamente un hit la Nacional, que fue de Juan Soto, un cohete al central en el cuarto. Listo, Barland, lanza, strike cantado, 1-1.
4: Este año consagrado como el cerrador de los Azulejos de Toronto. El año pasado, Beto Luis, en los 18 juegos de Toronto en la postemporada, lanzó en 15 Luis Barland.
3: Sí. Lanza foul de atrás.
4: Es un récord de los playoffs, las 15 apariciones de Barland. Everyday Louis, lo empezó a llamar John Schneider.
3: Everyday Louis. Nosotros tenemos a nuestro Luis también, ¿eh? Everyday Luis. Ese es Quiñones. El lanzamiento, bola bajita. Muchísimas gracias a todos los que nos han acompañado durante esta fiesta del Juego de las Estrellas, que todo comenzó el domingo con el Juego de las Futuras Estrellas. Ayer vivimos un derbi de jonrones muy, pero muy emocionante. Y hoy un buen, bonito juego de estrellas, el lanzamiento afuera, que todavía está para cualquiera de los 12. James Wood participando por segunda ocasión en el juego de las estrellas. Va comandando todas las grandes ligas en carreras anotadas. El lanzamiento, strike cantado, el tercero. Se poncha James Wood, buen comienzo para Barland, primera del inning.
2: Ponche número 14, Beto, que reciben los bateadores de la Nacional. El cuarto turno y este séptimo turno con tres ponches, ¿eh? Ahí se lo han repartido. Total de seis ponches entre Abrams y López y Marsh y Wood.
3: Viene Pete Crow Armstrong, el de Chicago, tirándole al primero.
2: Qué peloterazo, ¿eh?
3: Ganador del guante de oro el año pasado.
4: Es el que lo está peleando este año con Andy Pages en la Liga Nacional.
3: Sí. ¿Quién para ti tiene la ventaja hoy de los dos?
4: Andy Pages.
3: Andy Pages. Ahí va una línea, la busca el segundo base, no puede. La pelota sigue rumbo al jardín central. Bueno, apareció el segundo imparable de la Nacional, saliendo del bate de Pete Crow Armstrong. Están vivos los de la Nacional, señores, con solamente un out aquí en el octavo.
2: Y es que ha sido un dominio tremendo del picheo de la Americana con Cis, Messick, Waka, Ryan, Martínez, Smith, Rasmussen, Lats y Barland. Dominio tremendo hoy desde la lomita, ¿eh?
3: Viene Hunter Goodman a batear por primera vez. El lanzamiento, alguna línea directa al guante del torpedero. McGonigal tiene que regresar a la inicial. Pete Crow Armstrong le dio fuerte, pero de frente en la entrada se mete en dos outs. Clase de línea.
4: No, y la defensa también. McGonigal, que pues, fue un jugador que recibió una extensión de contrato de 9 años y 150 millones con el equipo de Detroit antes de debutar en Grandes Ligas.
2: Viene a batear aquí Iván Herrera, el de los Cardenales de San Luis, por Bryce Harper, que había bateado anteriormente por el de casa también, Kyle Schwarber.
3: Bueno, Iván Herrera entonces. Estamos cerrando el octavo capítulo.
4: Se une Miguel Vargas a una lista de jugadores de los Medias Blancas en conectar jonrón en el Juego de Estrellas. A Frank Thomas, y Amaglio Ordóñez.
3: Imagínense esos nombres.
4: 2001.
3: Iván Herrera bateando entonces por primera vez. Ahí viene para la goma, fuera el envío.
4: Catcher panameño, aunque entró en el juego, o al roster, mejor dicho, como designado cuando se anunció que Shohei Ohtani no iba a venir a Filadelfia.
3: El lanzamiento, rolling por tercera, ataca bien, la tiene Vargas, el tiro a segunda y es out en segunda. Bien, Miguel Vargas ahora en tercera base. Del tercera al segunda se va entonces Iván Herrera. Y se fue el equipo de la Nacional. Cero en todo, sin carrera. Un hit, no hubo error, sí, un hit. El de Pete Armstrong. Y un hombre quedó en circulación. 8 capítulos completos que son historia. La Americana está atrasado del triunfo. Antes vendrán a batear y están derrotando a la Nacional. 4-0. Hacemos una breve pausa y enseguida regresamos.
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2: Regresamos, amigos. Llegamos al noveno inning, noveno episodio de este Juego de las Estrellas. Ha sido un bonito juego de pelota, 4-0. La Liga Americana derrotando a la Nacional. Viene a lanzar Mason Miller. Mason Miller es el que viene aquí por Justin Robleski a este noveno episodio. Hacerse cargo del montículo, Mason Miller, el estelar cerrador de los Padres de San Diego, viene aquí a la lomita por el equipo de la Liga Nacional. Nos vamos al noveno episodio, ventaja de 4 para la Americana. Adelante, Alberto, el Beto Ferreiro.
3: Muchísimas gracias, Quiñones. Hemos llegado al noveno, bateando Munetaka Murakami. El lanzamiento tirándole al primero, tremendo swing, sentía aquí el fresco, ¿eh?
4: Wow. Como diría Jake, el 5 lo convirtió en un 10.
3: En un 10. 25 salvados en 25 oportunidades.
4: Sí, ha estado perfecto Mason Miller.
3: El lanzamiento otra vez, tremendo swing de Murakami, 2 strikes sin bola.
4: 102, Beto. Por eso decíamos, aquí nadie se va a guardar nada. En la NBA tú no vas a ver el contacto físico en el juego de estrellas, tampoco en la NFL. En el béisbol, acá cada quien va a darlo todo.
3: Lanza alto el envío, todo, por supuesto. Murakami por primera vez en el juego de estrellas.
4: Además los relevistas.
3: Sí.
4: Uno no puede tampoco tenerlo tanto tiempo sin lanzar, ¿no? Es importante que tengan estos innings de actuación.
3: El lanzamiento tirándole al tercero. Ha venido aquí encendido realmente Mason Miller. Se poncha Murakami. Es el primer out del inning.
2: Con otra recta de 102 millas, ¿eh? Poniendo respeto aquí Mason Miller. Y ya terminó, ¿eh? Va a salir del juego. Allá va, wow. Dave Roberts era solo un bateador. Era lo que estaba en el street. Así que se va Mason Miller, ahí está Dave Roberts, le da la palmadita y se termina yendo del juego Mason Miller con este ponche a Munetaka Murakami. Vamos a hacer la pausa, hacemos el corte comercial y regresamos con el nuevo Serpentinero.
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2: Joan Durán. Joan Durán es el que está en el centro del montículo con una presentación espectacular aquí en este noveno episodio para enfrentarse a Randy Arozarena, el cubano mexicano de los Marineros de Seattle, y narra para ustedes el Beto Ferreiro.
3: Gracias, Quiñones. Randy Arozarena, entonces, contra Joan Durán. Ella se va preparando y viene el lanzamiento foul violento atrás a la malla. Arozarena por tercera ocasión en el juego de las estrellas. Lo de Joan Durán, 24 salvados en 25 intentos. 1.38 su efectividad. Qué bárbaro, Lanza y va un rol y la busca el torpedero. No puede, la pelota sigue rumbo al jardín central. Responde aquí el cubano mexicano Randy Arozarena con coheta al central después de un out. Amenaza a la americana con hacer más.
2: Beto, y un detalle que creo que se nos ha escapado mencionar, pero que es importante. Se está jugando con el uniforme de cada equipo, ¿eh? No, como se había hecho en los últimos años, un uniforme de la americana, otro de la nacional. Aquí se ha regresado a que cada pelotero esté en el terreno de juego con el uniforme de su equipo.
4: Sí, lo regresaron a esa tradición en Atlanta y de verdad que es una de las mejores decisiones posibles.
3: Sí. Basana saca a Rolling lento por segunda base, la tiene a Raez en segunda y un out y no devuelve. Otto López se movió rápido ahí el venezolano en segunda. Así que permanece en primera base de Basana, pero hay dos outs.
4: Por cuestión de unos 20 días más o menos, Otto López y Luis Arraez fueron dupla de doble play en Miami. El poquito tiempo que estuvo Otto siendo compañero de Luis Arraez, porque Otto llega en abril de 2024 y el 3 de mayo de ese mismo año cambian a Luis a los Padres de San Diego.
3: Se dan Rafael, la saca Rolling por segunda, la tiene Arraez, el tiro primera y lo pone out. Hablando de Arraez, se va, se dan Rafaela de segunda a primera y se fue la americana. Gran relevo de Durán, sin carrera, un hit, no hubo error. Y un hombre quedó en circulación, se ha ido la parte alta del noveno. La americana está atrezado del triunfo y está derrotando a la nacional. 4-0. Hacemos una breve pausa y enseguida regresamos.
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1: Regresamos, amigos. Llegamos a la parte baja del noveno episodio. Final del noveno inning. Ventaja de 4 carreras para el equipo de la Liga Americana. 4-0 le están ganando a la Nacional en un tremendo ambiente aquí en Citizen Bank Park. Ya me escribió Chencho.
2: ¿Qué dice Chencho?
1: ¿Tú sabes quién es Chencho? El que cuenta a los fanáticos aquí en este estadio, amigo mío.
2: ¿Y qué dijo?
1: 43.916 fanáticos están hoy, esta noche, aquí en el Citizen Bank Park de Filadelfia. El reporte de la entrada oficial me la pasó mi amigo Chencho. 43.916 fanáticos. Y en el final del noveno viene a lanzar el misil cubano Aroldi Chapman, el relevista con más ponches en la historia del béisbol de Grandes Ligas. Y narra el Beto Ferreiro.
3: Muchísimas gracias, Quiñones. Contra Jordan Walker, el campeón del Home Run Derby. El lanzamiento, tirándole al primero.
1: Por cierto, Jordan Walker ayer se convirtió en el primer pelotero de los Cardenales de San Luis en ganar el Home Run Derby, ¿eh?
3: Sí.
1: Había quedado cerca Albert Pujols, que ayer estaba aquí en la transmisión de Netflix del Home Run Derby.
3: Lanza bajito una bola y un strike. Tremenda la remontada de Jordan Walker. Después de que conectara 11 jonrones Kyle Schwarber, se apareció con 12. Aroldi Chapman, ahí está. Sobrepasó a Hoyt Wilhelm. El lanzamiento afuera. Hoyt Wilhelm había ponchado a 1.363 bateadores. Y este hombre cada vez que poncha un récord.
4: Y es el contraste, Beto, porque mientras vemos a Chapman lanzar a 105,
3: sí,
4: Hoyt Wilhelm era nudillista.
3: Nudillista.
1: Bueno, aquí Chapman, un splitter de 87 y un splitter de 90.
3: Tirándole.
4: ¿Y esa?
1: Después una sinker de 98 millas. Y esta última que acaba de lanzar el misil cubano, Aroldi Chapman, a 94 millas por hora la recta de 4 costuras.
3: 2 strikes, 2 bolas, profundo en tercera base jugando Vargas. Ahí viene el lanzamiento, tirándole al tercero. Se poncha Jordan Walker. Ha caído el lado 25. La Americana está a 2 outs del triunfo de ganar esta edición 96 del Juego de las Estrellas.
1: La Liga Nacional, Beto, solo ha podido conectar 2 imparables, pero los bateadores de la Nacional se han tomado 15 ponches ya en este juego de pelota, ¿eh?
3: Solamente 2 imparables la Liga Nacional, ¿eh? Matt Olson saca una línea hacia la zona corta del jardín central, se interna el torpedero McGonigal y captura la pelota para el segundo Adelinin. Queda uno, Daniel.
4: Uno, y va a ser con otro lanzador porque va John Schneider a llevarse a Aroldi Chapman. Como decíamos, Beto, darle la oportunidad. Parece que es Brian Baker, el relevista de los Rays de Tampa Bay, que llegó al campo de entrenamiento esperando ganarse un puesto. Y vaya que no solamente es que se lo ha ganado, es que se quedó establecido como el cerrador de los Tampa Bay Rays.
1: Ahí vendrá entonces el nuevo lanzador por el equipo de la Liga Americana. Bueno, la demostración de Chapman aquí, el ponche y el flycito a manos del torpedero, mientras viene ya entonces el lanzador para cerrar ahora sí este juego de pelota, para buscar el out 27, Beto Ferreiro, con una ventaja cómoda de 4 carreras que tiene la Liga Americana. Ya parece cuestión de tiempo, al no ser que ocurra aquí una remontada épica de la Nacional. Parece cuestión de tiempo para que caiga aquí la victoria para el equipo del nuevo circuito. Así que Brian Baker es el que está llegando ahí al centro del diamante por el equipo de la Liga Americana. Brian Baker por Aroldi Chapman, hacerse cargo del montículo y cerrar, terminar con este juego de las estrellas.
4: Sabes que decías lo de los uniformes, que se vuelven a utilizar los uniformes de los equipos. Hay algo que me ha llamado la atención en particular con los jugadores de Tampa Bay y de Seattle, y es que no utilizan el gris tradicional de ellos, ¿no? Sino que usan el alternativo como opción para acá, para los Juegos de Estrellas.
1: Yo te voy a ser sincero, a mí me gustaban los uniformes de la Americana y la Nacional. me gustó.
4: ¿Del uniforme?
1: Sí. No tenía nada en contra.
4: No, amigo.
1: Creo que uniforme, te puedes poner el uniforme y eso sí, la gorra. Creo que se usaba la gorra del equipo, ¿no? O también había una gorra de Americanas.
4: Había una gorra especial con el logo del equipo al que pertenece.
1: Lo que pasa es que es negocio, ¿no? Y la marca de la gorra entonces va a decir, bueno, ¿y yo qué, no? ¿Por qué me dejan fuera de esta fiesta?
4: Pero
1: Beto Ferreiro, mira, los uniformes de Seattle a mí me gustaron mucho. A mí me gustaron los uniformes que se usaron en el juego de estrellas.
4: Yo te voy a decir, muy sincero. Para mí fueron los menos favoritos, pero buen recuerdo de aquel juego de estrellas en Seattle. Me gustaba mucho lo de Los Ángeles.
1: A un out.
4: Blanco y gris.
1: A un out de la victoria, Beto. Está la Americana.
3: Gracias. Así que Otto López viene a batear el de los Marlins. El lanzamiento. El primer strike. Entonces se convierte Jordan. Brian Baker en el décimo lanzador utilizado por el conjunto
1: en
3: el 11.
1: Sí, señor.
3: Lanza y va una línea, la busca el patrullero derecho, pero la pelota está picando delante de él. Al primer bounce la tiene Peters, el tiro viene al cuadro. Y el tiburón de la Florida. Sí, señor. El de los Miami Marlins.
4: El líder en hits de todas las grandes ligas, por supuesto que no podía irse de esta fiesta sin al menos un imparable, Otto López.
1: Y una tremenda línea la que termina conectando aquí Otto López a 99 millas por hora. Salió ese batazo.
3: El turno para Sal Stewart. Viene el lanzamiento. Strike cantado el primero. Ese fue el hit de Otto López. El tercero solamente que ha conectado la Nacional en este juego. Todos sencillos. Gran trabajo de los lanzadores de la Americana. Ahí viene para la goma. Tirándole al segundo, a un strike el triunfo. Hablábamos en nuestra previa gigantesca sobre el picheo de la Nacional. Ha sido el picheo de la Americana el que ha tenido una actuación aquí tremenda. Dos strikes sin bola, adelantando en primera Otto López. Viene el lanzamiento, le tira y saca un Rollins de bounce grande, la tiene el pitcher. Se está acabando el juego, el tiro a primera, se acabó el juego de pelota. Victoria de la Liga Americana, 4-0 en esta edición 96 del Juego de las Estrellas. La Liga Americana ha derrotado a la Nacional con un gran picheo. Solamente tres imparables, todos sencillos de la Liga Nacional. Ha ganado la Americana. Usted lo vivió, usted lo sintió y con nosotros se estremeció en TUDN Radio.
1: Victoria pizarra final para el equipo de la Liga Americana, 4-0 en un juego de pelota bonito, cerrado, tranquilo, pero digno de un juego de estrellas. Daniel Álvarez Montes.
4: Sí, con una gran actuación del picheo de la Liga Americana, como tú lo decías, Beto. Hablamos del picheo de la Liga Nacional, pero se impuso fue el del joven circuito, que ahora consiguen su victoria número 48 en el juego de estrellas contra 44 de la Liga Nacional, con dos empates que ya mencionábamos. Vemos en el terreno a Cody Bellinger, que parece que es el que se va a llevar el premio al MVP del juego de las estrellas. Conectó el imparable que remolcó dos carreras y que puso en ventaja al equipo de la Liga Americana apenas en el mismísimo primer inning, que fue cuando tuvieron esa explosión ofensiva. Después discretos hasta el octavo capítulo, cuando llegó el jonrón del cubano Miguel Vargas. La pizarra final, 4-0. Ese inning ofensivo de la Liga Americana y después con un trabajo espectacular de su picheo.
1: Muchísimas gracias, Daniel Álvarez Montes.
4: Gracias, Luis, gracias,
1: la cobertura,
4: gracias,
1: en el extrabase, arroba el extrabase y el extrabase.com, para que sigan toda la cobertura también de este juego de estrellas y de lo que se viene en la segunda mitad de la temporada del béisbol de Grandes Ligas. Los números finales del juego de pelota: Liga Americana con 4-7, 0 errores. La Liga Nacional, 5-3, jugaron sin pifias a la defensa. Dylan Cease es el que se lleva la victoria, fue el abridor por el equipo de la Liga Americana, trabajó la primera entrada, regaló un boleto, ponchó a 3. Christopher Sánchez, el abridor de la Nacional, en el primer inning permitió 3 hits, 3 carreras, todas limpias, con par de boletos, par de ponches, es el que carga con el revés en este desafío. En el juego, un solo cuadrangular del cubano Miguel Vargas, conectó el jonrón en el octavo episodio para poner la pizarra 4-0, jonrón en solitario después de un out en ese octavo capítulo. Ya lo mencionábamos, bueno, pues a la espera de que se otorgue el premio de jugador más valioso en este desafío. El MVP de este Juego de las Estrellas, Beto Ferreiro, revisando por acá los números. Mencionábamos lo de Cody Bellinger con ese imparable que termina impulsando par de carreras en el primer capítulo. Se va Cody Bellinger de este juego de pelota por la Liga Americana con par de carreras producidas, ese hit en tres turnos. Y el otro que destacó a la ofensiva fue Miguel Vargas con ese cuadrangular. Fue un juego tranquilo, sobre todo con el gran dominio del picheo de ambas partes, pero más aún del picheo de la Americana sobre la Nacional. Fueron un total de 15 ponches que propinaron los de la Liga Americana. Solo permitieron 3 imparables. Los hits de la Liga Nacional de Juan Soto en el cuarto inning, el de Otto López aquí en el noveno y el de Pete Crow Armstrong en el octavo. Pare de contar, fueron los únicos 3 que pudieron conectar imparable en este desafío. El juego de pelota con la actuación por la Liga Americana en cuanto al picheo, que fue lo más destacado, ¿no? Ese dominio sobre la ofensiva de la Nacional. Dylan Cease, luego vino Parker Messick, Michael Wacha, Joe Ryan, Nick Martínez, Cade Smith, Drew Rasmussen, Jacob Latz, Luis Barland, el cubano Aroldis Chapman y el cierre de Brian Baker. Fueron los 11 pitchers encargados, Beto, de maniatar por completo al equipo de la Liga Nacional.
3: Sí, 11 lanzadores y como bien tú apuntas, maniataron completamente a la ofensiva de la Nacional. Porque fueron los 3 imparables, pero todos sencillos. Es extraordinario. Justamente cuando hablábamos de lo sólido del picheo de la Nacional, fue el picheo de la Americana el que hizo un trabajo, pero realmente espectacular. Así que sí, le van a dar el premio jugador más valioso a Cody Bellinger. Lo de Miguel Vargas fue tremendo, porque Miguel Vargas entra por el tercera base Junior Caminero, que tuvo que salir después de un pelotazo. Un pelotazo peligroso en el tercer capítulo. Ahí entró Miguel Vargas a jugar la tercera base y fue retirado en una línea tremenda, jardín central, en la cual el también cubano Andy Pajés hizo una extraordinaria jugada. Y después su jonrón por todo el jardín izquierdo en el octavo. Así que se va de 2-1 con ese único jonrón que se conectó en este juego y poniendo su nombre junto con dos grandes en la franquicia de los Medias Blancas de Chicago. Porque solamente Frank Thomas, miembro del Salón de la Fama, a propósito, y Manlio Ordóñez han conectado cuadrangulares en Juego de Estrellas con el uniforme de los Medias Blancas de Chicago. Así que Miguel Vargas sigue con el impulso tremendo que trae de la campaña regular. El cubano, yo lo decía temprano, de mayor crecimiento entre un año y otro. El cielo es el límite para él. Lo bien que luce en tercera base. Lo pones en primera y también da el paso al frente. Donde quiera que lo ubiques, te resuelve un problema. Y ha ido madurando poco a poco y ha ido ganando en confianza. Y eso se traduce a la buena producción. El muchacho sale con una sonrisa al terreno de juego. Se nota relajado, se nota que se está divirtiendo. Sí. Y cuando tú estás relajado y divirtiéndote y sin esa presión, normalmente, si tienes el talento, por supuesto, las cosas se te van a dar. Y eso es lo que está ocurriendo con Miguel Vargas. Y lo de Cody Bellinger lo decíamos desde el mismo primer capítulo. Él impulsa las dos primeras carreras con ese hit al central. Y decíamos, por ahora es el MVP, al no ser que ocurra algo. Pero era muy temprano en el juego, era el primer episodio. Bueno, no ocurrió casi nada más. Porque de las 4 carreras, las 3 fueron en ese mismo primer capítulo. El hit de Cody Bellinger para impulsar 2 y después el hit de Ben Rice al central para impulsar la otra. Eso fue todo, mi estimado Quiñones. No es que batió tanto tampoco la Liga Americana, solamente 7 imparables. Así que fue un juego de estrellas número 96 en el que fue el picheo el que llevó la voz cantante desde un inicio.
1: Sí, señor, el picheo siendo protagonista en este Juego de las Estrellas. Mientras ya seguimos a la espera, ya se va a entregar el premio de jugador más valioso. Ahí se va acercando Cody Bellinger al centro del home play, donde pues se le va a entregar este premio de jugador más valioso del Juego de las Estrellas, para entonces despedir nuestra transmisión y dejarlos a ustedes, por supuesto, con la señal de TUDN Radio, porque a continuación, recuerden, viene Noche de Copas. Viene Noche de Copas con un gran equipo para que usted se mantenga en sintonía. Nosotros, Beto, desde ahora le decimos, el béisbol no se detiene. Mañana no hay actividad, porque no hay acción en las grandes ligas, pero sí tenemos desde el Diamante, con el resumen de todo lo que hemos vivido en estos días aquí en Filadelfia. Mañana a las 5 desde el Diamante vamos a tener el programa, como siempre, y mucha atención, porque el próximo jueves hay un solo juego en las grandes ligas, y es aquí mismo en Filadelfia, entre los Phillies y los Mets de Nueva York. Le vamos a tener ese desafío a las 7 de la noche, tiempo del Este. El viernes le estaremos llevando para ustedes el juego entre los Dodgers y los Yankees a las 7 de la noche, tiempo del Este, desde el Bronx. Y el próximo domingo, en la señal de TUDN Radio, también a las 7 de la noche, tiempo del Este, Dodgers Yankees, para que usted esté en la sintonía. Es la propuesta ya inmediata del béisbol de grandes ligas aquí en la señal de TUDN Radio, Beto.
3: Sí, exactamente. Qué bueno, ¿eh? Solamente un día de descanso para continuar con este impulso que traemos del béisbol de las grandes ligas. Vamos a ver si podemos escuchar a Cody Bellinger, porque le van a entregar aquí el premio de jugador más valioso. A ver lo que dice el jugador de los Yankees de Nueva York.
0: Mike Schmidt, ladies and gentlemen. Mike, you have some hardware to present, don't you?
2: I do. Cody, congratulations on the 2026 All-Star Game MVP. The little Ted Williams MVP award.
3: Ahí están dando el bate. MVP award?
5: Not in the moment.
3: El jugador más valioso.
5: As the game went on, I mean, like I just said, the pitching was just absolutely dominant.
3: And, dice Cody Bellinger que los lanzadores fueron dominantes hoy.
5: So I was just watching the game.
2: All right, well, congratulations.
5: Thank you very much.
2: It's past my bedtime. So.
3: El MVP que lleva el nombre de Ted Williams.
0: Mike, you're always welcome. You know that. Cody, congrats to you. So let's talk about that, though. So here's
1: Mike Schmidt, fue el que le dio el premio, Beto.
0: The longest scoreless streak in history this year, and you guys come out in the first inning. What happened?
3: Dice, ¿qué pasó con el primer episodio? Vinieron con todo.
5: You know, one of the most unexplainable games there is. Sometimes it just doesn't make sense. And you know, the guys in front of me did a great job. They got on base, you know, two outs. I'm up with the bases loader, and I just
3: y entonces vine con la base llena, conecté hit al jardín central, pulsé las dos carreras. Me encontré un buen lanzamiento para batear,
0: so
3: bueno,
0: you've been to four of these
3: hice contacto
0: now, your first
3: y envié la pelota al central.
0: Just take me through the experience now, the fourth time, and tell me who's with us up here on the stage.
3: Explícame
0: most important.
3: Aquí esta cuarta oportunidad en el vuelo de las estrellas, y quién es esta chica que te acompaña.
5: So
3: y bueno, la hija.
5: My wife, my family, so this is just a fun experience.
3: Yeah, dice que es una experiencia tremenda. Ahí está con las niñas de él.
5: With my family, honestly, I was, you know, my last time here, it was just me. So just to share it with other people is a blessing.
3: Es una bendición.
0: Before we let you go, biggest key for the Yanks second half, what are you looking forward to?
3: Dice que espera,
5: you know,
3: hacer con los Yankees en la segunda mitad.
5: Continue winning baseball games. We can win baseball games in many different ways, you know, multidimensional, and we just got to continue to do that and play our game.
0: Hey girls, how did dad do? Did dad do good tonight?
2: What do you think?
3: Le está preguntando a las hijas de Cody Bellinger cómo le fue. La chica solamente
0: mira. There we go. Hey, congrats, Cody Bellinger, the Ted Williams MVP.
3: Mueve la cabeza. Ahí está Cody Bellinger, señoras y señores, el MVP, el más valioso de este juego de estrellas, edición número 96. El de los Yankees de Nueva York es el más valioso, el ex de los Dodgers.
1: Sí, señor, se lleva el premio de MVP de este juego de estrellas. Ya lo mencionabas, el premio que lleva nada más y nada menos que el nombre de Ted Williams. Victoria para la Liga Americana, 4-0 sobre la Liga Nacional en este juego de estrellas aquí en Filadelfia. Terminan las emociones del clásico de media temporada, Beto, pero se viene lo mejor a partir de
3: ahora.
1: Jueves.
3: Es cuando es.
1: Ahora es cuando es. Se viene la segunda parte de la temporada. Ahí está la fecha límite de cambios, el 3 de agosto, hasta llegar a septiembre y pasar a octubre entonces en la postemporada. Por supuesto que todo usted lo va a vivir aquí en la señal de TUDN Radio, en la app Euforia, en todas nuestras estaciones locales afiliadas a MFM y HD, hasta llegar a la Serie Mundial. Ha sido un enorme placer haberles llevado desde aquí, desde Filadelfia, esta gran fiesta. El domingo con el juego de futuras estrellas, victoria para el equipo de la Liga Americana. Ayer con el Home Run Derby y el triunfo de Jordan Walker de los Cardenales en ese festival de jonrones de una manera sensacional, derrotando al local, a Kyle Schwarber, en la gran final. Y hoy, con este gran dominio del picheo, juego como nos gusta, con mucho picheo, bonito, interesante hasta el final, 4-0 de la Liga Americana sobre la Liga Nacional. Desde aquí, desde Filadelfia, toda la cobertura de este All-Star Weekend, por primera vez el juego de futuras estrellas, el Home Run Derby y el juego de estrellas de las Grandes Ligas. Un gran equipo, Beto Ferreiro, de producción, que ha estado aquí hoy en los controles. Iker González, estuvo también Andrea Martínez, Jess Cedillo, en estos tres días, por supuesto en la previa y las transmisiones en redes sociales con Karen Villagrana, Josh Ledesma, Jocelyn Ledesma también en el apoyo en redes sociales, nuestro Neto Quijas, que anda ya de gira artística, anda en modo futbolero, por eso no nos quiso acompañar acá. Él es el jefe del departamento de redes sociales.
3: De redes.
1: Por supuesto, el líder de este equipo, el señor Víctor Sosa, Vitico, que ganó la carrera de la escalera. Vaya para ahí, para el Instagram de TUDN Radio.
3: Hay muchas cosas que ver en el Instagram.
1: Que ahí se lo dejamos.
3: Tenemos alrededor de 15 entrevistas que hicimos en dos días.
1: Sí, señor. Se hizo bastante, ¿eh? Sí. Pudimos conversar y es por eso que nos gusta tanto venir aquí.
3: Claro, usted quedó bien mal parado.
1: ¿Por qué quedé mal parado?
3: Quedé mal parado porque perdió usted el concurso de planchas. Ajá. O la con lagartijas, ¿cómo le dicen?
1: Planchas.
3: Y quedó muy mal parado porque las escaleras también, okay, quedó en último lugar.
1: Ahora vamos a hacer una cosa.
3: Como narrador y comentarista hiciste un gran trabajo, 100 puntos.
1: Ahora vamos a hacer una
3: Pero
1: cosa.
3: ¿Pero qué dirán ahora los amigos cuando tercera, vean estos videos en tu radio?
1: A la tercera va la vencida y la tercera competencia va a ser de comer alitas de pollo y tomar cerveza. Vamos.
3: Ahí no hay quien le gane usted. Ahí usted es campeón olímpico.
1: Todo el equipo de TUDN Radio, también con Daniel Álvarez Monte, de nuestros buenos amigos del Extra Base, Andreina Gandica, los muchachos de VIX de La Voz de la Mañana, también por acá con un gran trabajo. Coordinación del señor Omar Aldeco, por supuesto, bajo las órdenes del señor Carlos Azcárate, por acá también disfrutando de lo lindo de este Home Run Derby y Juego de las Estrellas. Alberto El Beto Ferreiro y un servidor Luis Quiñones, ya en nuestro quinto año siendo la casa del béisbol en Grandes Ligas. El próximo mes de agosto estamos de aniversario, ¿eh?
3: Hay que hacer una buena fiesta.
1: En el juego de la Serie Mundial, el clásico de la Serie Mundial de Pequeñas Ligas en Williamsport, fue nuestra primera transmisión en el mes de agosto del 2021. Así que vamos a estar cumpliendo nuestro quinto aniversario siendo la casa en español de las Grandes Ligas. Esta es ya nuestra sexta temporada. Así que un verdadero honor haber compartido con ustedes. Betico Ferreiro, como siempre, un honor, mi hermano. Y nos reencontramos el jueves. El jueves, Phillies Mets. El viernes, Yankees Dodgers desde el Bronx. Y el domingo también, Yankees Dodgers. El béisbol sigue. Pero mañana, aunque hoy nos vayamos a hacer ese concurso de alitas de pollo y de cerveza, mañana a las 5 tenemos que estar puntuales en Desde el Diamante, ¿eh?
3: Gracias, Quiñones, siempre un placer compartir estos micrófonos contigo, con todo el equipo de trabajo. Otro back to back, otro trabajo cumplido. Y ahora el que ya prometió que va a pagar.
1: ¿Sí?
3: Y para eso es el líder. Se fue de aquí con un tremendo nombre.
1: El líder.
3: Él dice que esta noche todo va por el Vítico Sosa. Tremendo trabajo, hermano, muchísimas gracias.
1: Gracias, Quiñones, a todos. Gracias.
3: Venga. Gracias a todos los que nos acompañaron.
1: La invitación para reencontrarnos mañana a las 5 de la tarde, tiempo del Este, en Desde el Diamante. El jueves a las 5 con Desde el Diamante. A las 7, Mets contra Phillies, desde este mismo estadio, desde el Citizen Bank Park. Viernes a las 7 y domingo también a las 7, con el juego entre los Yankees de Nueva York y los Dodgers de Los Ángeles. Ahora los dejamos en la señal de TUDN Radio con Noche de Copas. Hoy ganó España. Queda la otra semifinal entre Argentina e Inglaterra, y el domingo, sí, en Nueva York, donde también se van a estar enfrentando Dodgers y Yankees, será la gran final de este torneo futbolero del verano. Desde Filadelfia, desde el Citizen Bank Park, un fuerte abrazo, muchísimas gracias por la sintonía, y que tengan muy buenas noches.
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13: Azteca, Octavio.
14: Mira, lo que pasa es que tenían problemas. Uno, Cruz Azul, uno de sus principales patrocinadores, es un banco.
15: Exacto, okay. Y contrario al banco.
14: Y es contrario al banco que está. Entonces, tú no le podías. O sea, Cruz Azul, de hecho, el estadio les pidieron que no hicieran anuncios del banco. Normalmente Cruz Azul tal vez es uno de los pocos equipos que siguen sacando un desfile de decanes al medio tiempo y antes del partido. Entonces, en ese desfile de decanes van los anuncios del banco. Entonces les pidieron que ya no, que eso no lo hicieran, porque pues el banco
15: se los prohíbe.
14: Se los prohíbe el dueño, ¿no? El otro es que no se iban a quedar con la lana que generaban de la venta de bebidas y de comida. O sea,
15: porque también es de otra marca diferente.
14: Porque lo atiende otra empresa. Entonces, empresa iba a darle a Cruz Azul, digamos, una iguala de...
15: O sea, le iba a ir a perder a ese estadio.
14: Sí. O sea, iban a perder, haz de cuenta que le iban a decir, ok, te vamos a dar, si vendemos 100, te vamos a dar 25 pesos.
15: No, nada.
14: O sea, nada.
15: Digo, le conviene mejor Ciudad de los Deportes, sí, aunque tenga 27,000 entradas.
14: Exacto.
15: ¿No?
14: Y la otra es que también tenías el siguiente tema, el de los palcos. Uh-huh. Los palcomientes no pagan. O sea, ellos entran y no pagan nada. Y entonces, a ese número de personas que llevan a entrar, ahí también tienen los palcos.
15: Ahorita que dijiste los palcos, me quedó la duda. ¿Qué pasó con los de los palcos? ¿Pudieron entrar al Mundial o no pudieron entrar?
14: Sí, pero eso era ricos contra ricos, ¿eh?
15: O sea,
14: sí.
15: Pues al final lo lograron.
13: Y se veía luego.
15: Porque había todavía un día antes, así que sí, que no pueden entrar.
14: Lo único que no pudieron hacer fue meter su comida.
15: Ah, pero pudieron estar.
13: Eso ya...
15: ¿Ya se ahorraron medio millón?
13: Digo, por lo menos en el Jalisco ya tenía entendido que ya no se podía pasar comida a los palcos.
15: No, todavía se puede, ¿sí? Según yo, ¿sí? En el Estadio Jalisco, sí. Y en el Estadio Akron también, un día antes.
14: O sea, en este caso, pues básicamente era eso. Y la otra que tenían es que Cruz Azul tenía partidos. Cruz Azul tiene en promedio una entrada de... 22,000, 25,000 personas.
15: Va a estar lleno siempre Ciudad de los Deportes.
14: Exacto, y había momentos en el que Cruz Azul le pedía al estadio Banorte que por favor los dejara nada más abrir la parte de abajo. Uh-huh. Y porque operar todo el estadio implica seguridad, implica un montón de cosas. Entonces Cruz Azul le pedía, oye, nada más quiero la parte de abajo para ciertos partidos. Y el estadio dijo, no, tienes que abrirlo todo.
15: Sí, pues.
14: Tienes que abrir todo. Y entonces realmente para Cruz Azul era un muy mal negocio. Y,
13: sí, salía perdiendo. ¿No?
14: Y salía perdiendo. Maneras. Atlante le dijo, bueno, está bien, porque Atlante, la verdad, es que ellos están regresando, lo que es está ellos, bueno. O sea, realmente
15: ¿qué Atlante... promedio de más o menos pronosticamos que va a tener Atlante?
14: Yo creo que unas 10,000 personas.
15: Sí, ¿no? O sea, muy
13: más
15: bajito.
13: Porque van a ser los viernes, 9 de la noche, creo que es el horario.
14: Es complicado.
15: Y le digas al señor Octavio porque ya no va a descansar los viernes.
14: No, los viernes ya no se descansará. Es complicado porque...
13: No vayas a cubrir Atlante, Octavio.
15: Nah, sí. No, sí, imagínate no perderse las conferencias del Piojo.
14: Bueno.
13: No, pues, imagínate. No, sí,
15: que se
13: seguiremos trabajando,
15: cabello.
13: ¿No? Seguiremos trabajando.
14: Sí, sí, y las conferencias son de las cosas más divertidas y más en ese estadio. Pero, a ver, eso es lo que va a pasar con Cruz Azul. Yo creo que ya se van a quedar en el estadio
15: Ciudad de los
14: Deportes, que volverá a ser el Estadio Azul. Se van a quedar ahí hasta que por fin la justicia, más bien, la revolución les haga justicia a los aficionados cementeros y tengan su estadio.
15: A ver, ¿quién lo tiene primero? ¿Si el Atlas o Cruz Azul?
13: Ahorita el Atlas anda en un festín también.
14: Pues mira, ahorita el Atlas es el Atlas del bienestar, el guinda y negro anda con todo.
15: Oye, no, pero el Atlas trae una fiesta, digo, aprovechando que estamos hablando ya de la Liga MX, ajá, ¿verdad? Vamos a mencionar lo del Atlas un poco, porque bueno, ya llegó Jorge Sánchez, ya está en Guadalajara, ya dio por ahí...
13: Ya dijo que está en un gran proyecto, nada que de se está cayendo a pedazos, pero bueno.
15: Dijo unas pocas declaraciones, seguramente después vendrá la presentación, pero Max, lo de Diego Coca, ¿no? Hoy Diego Coca, a través de sus redes sociales, dijo, para evitar rumorología,
13: confusiones,
15: ¡zas! Aquí está lo que pasó.
13: La verdad es que con el comunicado de ayer del Atlas, por parte del Departamento de Comunicación del equipo rojinegro, mencionaban que no había, no habían llegado a un acuerdo, uh-huh, y que nadie iba a estar por encima de los valores del club, ¿no? O sea, que no iba a haber intereses individuales, sino en conjunto por el club. Y ahora Diego Coca, con lo que se mencionaba en redes también, que decían de que no, que el representante Coca quería meter a futbolistas para

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1: Con lo que el club quería, porque además hoy también dicen que ya el ayer decían que iban a entrevistar a candidatos. Ajá. Y hoy se dice que el elegido ya está, o sea, poco de verdad, en menos de 24 horas ya revisaste ya perfiles.
2: Tenía, ¿no? O sea, ya, sí. Eso de revisar perfiles a mí me parece tan magro, tan fuera de... Sí, o sea, como revisar perfiles. Yo ya sé quién iba a ser el siguiente, ¿no? Y
1: lo supieron desde antes de llegar a tomar las riendas del equipo, yo creo.
2: Iba, ¿no?, a ser
1: desde
2: un argentino, ¿no?
1: Es muy probable, por sí, ahí decían, o sea,
3: bueno,
1: que sí.
3: Ahorita, antes de entrar al programa, ya se daba el nombre de Javier Mascherano. Que digo, todavía están, veremos, no es como ya oficial. También el día de ayer se nombró un técnico español que es representado también por el agente de Zubizarreta. Entonces también ahí la gente ya especulaba de que no, entonces ya sabemos por qué corrieron a Coca, porque tiene sí o sí el proyecto deportivo por parte de Zubizarreta y su agente. Pero al final, con todo el revolú que ha causado en las redes sociales, la afición rojinegra, que también arrobaban al dueño del Atlas.
1: Dueño.
3: Y que también salió de que el dueño dijo, ¿saben qué? Echen para atrás al español y busquen otras opciones.
1: Sí, sí, sí, sí, parece ahí medio turbio, ¿no? Pero bueno, al final, así es el Atlas.
2: Que la afición del Atlas es de las más random de internet, ¿no? O
3: sea, eso sí.
2: La afición del Atlas se enoja y pelea, sí, y grita, sí, sí, sí. Y a sus canteranos nunca los deja, y bueno.
3: Pero no se equivoquen porque, ay, lo tunden.
1: Sí, ¿no? Pues, ah, sí, de todo, es, ¿no? De sí, todo sí, un poco.
2: Pero bueno, Mitch, ha llegado el momento
1: de la verdad.
2: El momento de la verdad, hablar de Inglaterra contra Argentina.
1: Llegó el momento de hablar del partidazo que está caliente desde lunes, yo creo.
2: No, tiene 44 años caliente.
1: Sí. Ah, bueno, sí.
3: Desde el 86, ¿no?
1: Ahí hay algo
2: desde
1: político.
2: Desde el 82.
1: Desde el 82, sí. Ahí hay algo político aparte, calientito, entre Inglaterra y Argentina. Partidazo el de mañana a las 3 de la tarde, tiempo del este. Este partido en el que va a decidir si Inglaterra regresa a una final después de 60 años, si Argentina regresa a una final en búsqueda de ese bicampeonato de la mano de Lionel Messi, para ya a lo mejor sentarlo en otro tipo de mesa como actualmente se encuentra Lionel Messi.
2: No, yo creo que si gana Messi este mundial,
1: ya
2: es definitivamente el mejor jugador de la historia, por encima de Pelé.
1: Por encima de Pelé.
2: Sí.
1: Por todo lo que logra.
2: Ya dos títulos mundiales. Porque, a ver, Pelé ganó, tiene tres medallas, pero en realidad ganó dos.
1: Exacto.
2: O sea, Pelé ganó 58 y 70. En el 62 se lesiona.
1: Se lesiona,
2: en el primer partido y es en el segundo partido. Y a partir de ahí ya el equipo lo toma Garrincha, que a mí Garrincha me parece uno de los jugadores más infravalorados de la historia, porque el tipo ganó dos mundiales.
1: Sí.
2: Y siendo estrella, y siendo la pieza clave del mundial del 62,
1: ¿no?
2: Y nadie se lo pone a él, todo el mundo. No, Pelé ganó tres mundiales. Garrincha ganó dos mundiales y era igualmente bueno Garrincha que Pelé. O sea, eran dos tipos que se juntaron. Y ahora sí que se juntó el hambre con las ganas de comer, ¿no? Y ahí fueron.
3: Hasta en Brasil tampoco le pudieran dar, ¿no?, como ese mérito a
2: Garrincha. A mí, fíjate, yo en este mundial tuve algunas dinámicas con compañeros brasileños de Globo y de ESPN Brasil. Y platicábamos de eso y le decía, ¿por qué a Garrincha no lo ponen como uno de los mejores jugadores
1: de la historia? O sea, es que aparte, ¿quién decide, no?, a quién poner y a quién no poner,
2: sí,
1: ¿no?
2: Sí,
1: está
2: sí,
1: medio,
2: o sea,
1: raro eso.
2: Ahora, ya con Messi teniendo esta posibilidad, o sea, lo de Messi ya es una cuestión extraordinaria de un tipo que nació para jugar fútbol, pero creo que
1: tiene el talento, ¿no?
2: Y aparte, Inglaterra y Argentina... A ver, esto le va a doler mucho a los ingleses, a los argentinos. Pero
1: no,
2: es que
1: ya.
2: Si hay un país influenciado por Inglaterra en Latinoamérica,
1: es Argentina.
2: O sea, perdonen, pero, o sea, su segundo deporte más popular es el rugby.
1: Exacto.
2: O sea, y su tercer deporte más popular es el hockey sobre pasto.

0: O sea, ya a partir de ahí es la educación, la cultura argentina se vio muy influenciada en el siglo XIX por Inglaterra.
1: Por Inglaterra, al
0: 100%. Sí, o sea, por eso los argentinos jugaban fútbol desde 10 años antes que los mexicanos, porque nosotros no podíamos jugar fútbol.
1: No.
0: Porque no tenemos relaciones comerciales con Inglaterra.
1: Con Inglaterra.
0: Las relaciones comerciales de México e Inglaterra comenzaron en 1880, 1888. Y a partir de ahí comenzó México a tener como relaciones, ¿no? Pero previo a eso no. Y Argentina al contrario. O sea, Argentina es el país latinoamericano que con mayor influencia inglesa.
1: ¿Será este partido, el de mañana, el más complicado para Argentina? O sea, así como en su momento fue para Francia, el España. O sea, este será el partido que de verdad le toque la exigencia, y sobre todo en el que tengan que sacar ese juego colectivo que lo han mostrado. Uh-huh. Aunque bueno, yo sí seguiré diciendo que mucho del juego de Argentina pasa por Lionel Messi, o casi el 80% de las pelotas pasan por Lionel Messi. Pero mañana será un partido, Max, sumamente complicado para Argentina, o complicado para Inglaterra por el desgaste que han tenido en sus fases de eliminación, porque Inglaterra, vaya que le ha sufrido desde México, Noruega y pues ahora Argentina.
2: Sí, yo creo que Argentina mañana va a ser la primera vez que se va a enfrentar a quizás a una selección top o de su nivel, ¿no? En este sentido, porque en fase de grupos ya sabemos los rivales que les tocó. El último fue Suiza, que le complicó ya en el segundo tiempo, que lo estuvo contra las cuerdas cuando llegó el empate de Mbolo, y creo que ya el tema de la expulsión pues los termina condicionando, ¿no? Pero Francia, no más Argentina, en este
1: sentido. Todavía sigue pensando en Francia.
2: Es que tenía la quiniela, pero bueno.
1: Todavía sigue triste. Por Francia.
2: Ya no va a ganar. Pero bueno, Argentina, yo creo que si sigue mostrando ese fútbol con garra, con pasión, que lo caracteriza a Argentina, le pudiera así sacar la victoria, pero enfrente tendrás una Inglaterra que tiene también buenos futbolistas individualmente, como Jude Bellingham, que está haciendo buena campaña. Uh-huh. El caso de Harry Kane, de Anthony Gordon, ¿no? De Bukayo Saka. Realmente son futbolistas que te van a ofrecer mucho más que los rivales que has tenido anteriormente de Argentina, ¿no?
1: Oye, Octavio, y aparte mañana se espera un gran duelo entre Lionel Messi y Jude Bellingham, ¿no? Dos de las que creo son las figuras, ¿no? Porque Bellingham ha cargado a Inglaterra en los últimos partidos, y sobre todo ya en la fase, uh-huh, en la fase final, ¿no?
0: Es el jugador definitivo que
1: Exacto.
0: tiene Inglaterra.
1: Es el que decide, el que marca, el que tiene diferencia, ¿no? Y por parte de Argentina, pues lo es Lionel Messi, que si bien es cierto no marca en el último partido, creo que Messi ha sido el factor,
2: en cualquier
1: ¿no?
2: momento
0: que
2: ha llevado.
0: Yo, por más que piense en ese partido, yo realmente espero que Argentina sea competitivo.
1: Ojalá,
0: y
1: ¿no?
0: que no vaya a ser algo como coser y cantar para Inglaterra.
1: Sí.
2: O sea, porque, ¿crees que haya goleada? ¿O que también?
0: No sé si va a haber goleada, pero es que hoy lo que yo he visto de Argentina,
2: muy bien,
0: Es muy poco competitivo para estos niveles. Porque si tú ves los rivales de Inglaterra, por ejemplo, abrieron contra Croacia.
1: Exacto.
0: Último semifinalista en los dos últimos mundiales.
1: Y fue un partidazo el Inglaterra-Croacia. Sí.
0: Siguieron contra Ghana, que también es uno de los rivales más duros que te puedes encontrar en África.
1: Sí, claro.
0: Después de ese partido fue Congo, que también es un rival muy complicado africano. Después se vinieron a meter al estadio de la Ciudad de México a ganarle a México en un partidazo, en donde Inglaterra sufrió gran parte del partido, sufrió mucho, tuvo mucho, por lo menos 20 minutos de estarse encerrando. Y después contra la revelación del torneo, que fue Noruega. Si tú me pones a mí, por ejemplo, el tema de los rivales de Argentina, y qué tanto se ha desarrollado, qué tanto se puede desarrollar el qué tanto se puede desarrollar, yo creo que es complicado el tema de si Argentina realmente le puede generar batalla.
1: Exacto.
0: ¿Qué pasó con esto?
1: Sí, no, es que ¿qué pasó
2: ya
1: aquí?
2: Ya
1: me estaban destanteando,
2: prueba, pero
1: no,
2: falta,
1: no. Todavía nos falta.
0: Minutos,
1: todavía nos falta como 5 minutos. No creían que habláramos de Argentina.
0: No creían que habláramos de Argentina. Creo que a mí, por más que lo pienso, me gustaría que Argentina sí pudiera ser muy competitivo.
1: Sí.
0: Pero no creo que vaya a ser tan
1: competitivo. ¿Y a quién va a defender David Beckham? ¿A Inglaterra o a
0: Sir David
1: a Messi, ¿no? O a Messi.
0: A Inglaterra. Yo creo que si defiende a Messi no regresa.
1: No, aparte no en el partido contra Noruega, por ahí con su familia estaba y festejó, pero con mucha angustia pase de Inglaterra.
2: Una cosa es que tú hayas nacido en Inglaterra, otra cosa es que Messi juega en tu equipo, ¿no?
1: Y que seas dueño del
2: equipo. Va a salir tu patria, ¿no?
0: ¿Ustedes cómo lo ven? ¿Ustedes sí quieren? Porque posiblemente es que yo trato de ser muy frío, a mí me caen muy bien, o sea, no es ni siquiera como para hablar del corazón o...
1: O sea, ¿los ingleses te caen muy bien o los argentinos te caen muy bien?
0: No, a mí me caen muy bien los argentinos, tengo muchos amigos argentinos.
1: A mí también me caen muy bien los
0: argentinos. Pero yo en realidad, yo sí, a ver, yo, si no gana México, que gane Inglaterra. O sea, siempre va a ser así para mí.
1: Luego, aparte, podríamos decir, bueno, el que nos eliminó terminó siendo el campeón del mundo.
0: Bueno, puede ser, pero al final del día yo ya por otras cuestiones sí soy así como que si no gana México, que gane Inglaterra, siempre.
1: A ver, por ahí decían algunos, ¿no? ¿Por qué no nos unimos para apoyar a Argentina, que es sudamericano? Dije, pero pues si los argentinos nunca han querido pertenecer a Latinoamérica.
0: No.
1: Siempre han dicho que no.
0: Que no, que ellos son más europeos.
2: O sea, siempre los argentinos son medio rarillos, ¿no?
1: Sí, o sea, siempre se salen no sé de si la los ecuación.
0: Los argentinos o los porteños, o sea, porque el mismo argentino dice, no, nosotros no somos así, son los de Buenos Aires los que son así.
1: Exacto. A ver, Octavio, hay una maldición, ¿no? Ahí con los ingleses, ¿no? Y la famosa llamada de Mick Jagger, que algunos dicen que mejor no les vaya a llamar.
0: Que mejor no llame.
1: Mejor que no llame. Mejor que les vuelvan a mandar a Ed Sheeran, fue el que mandaron la vez pasada, aunque todos los ingleses tenían cara de...
0: Sí, no, el concierto de Sheeran fue así como de...
1: De mejor nada.
2: No les gustó, ¿no?
0: Sí. No, mejor nadota.
1: Mejor
0: ¿no?
1: nadota.
0: Pero, a ver, es que Mick Jagger, dicen que está salado Mick Jagger con la selección de Inglaterra, pero yo sí creo que mejor lleven a Paul McCartney.
1: Mejor.
0: Mejor lleven a Paul McCartney.
1: Y si quieren, mejor a nadie, porque también los ingleses no son
0: como... O si quieren, mejor a Dua Lipa para que los motive. O sea, si llega Dua Lipa y te motiva antes de un partido, Max. Sí, no, por no mucho que esté recién casada.
1: Exacto.
2: No se han visto tan motivados los ingleses, ¿no? Así como que en esta euforia, ¿no?
0: Pero ¿sabes cuál es la que por ejemplo? Que antes cantaban los True Lions, que es esta famosa canción que se hizo muy popular en el 96, la que decía que it's coming home. Porque ellos obviamente siguen, o sea, ellos inventaron ese deporte.
1: Sí, claro.
0: Por más que llegue la gente y diga, es que había el juego de pelota, es otra cosa. O sea, el fútbol como lo conocemos. 11 contra 11 con las faltas y todo eso. Eso lo inventaron los ingleses en 1863 y lo jugaban de una manera bastante ruda y salvaje desde el siglo IX.
1: Parecía rugby.
0: Sí, o sea, más que fútbol. Lo jugaban de una manera loca, salvaje y hasta lo prohibieron desde el siglo IX.
1: Sí lo prohibieron.
0: Y esta parte de el 11 contra 11 es de ellos. Y obviamente para ellos es un orgullo nacional decir,
1: sí, claro,
0: queremos volver a ser los número uno del mundo, ¿no? Sí. Y esta es una gran oportunidad.
1: Sí, sin duda alguna, ¿no? Y aparte, mira, si se da el España Inglaterra, puede ser la misma final que se jugó en el Mundial Femenil del 2023.
0: Y la misma final de la Euro.
1: Y de la Euro. Uh-huh. España-Inglaterra, en la que en el 2023 la ganó España. Uh-huh. Así que si España...
0: Lo que sale de lo sí potente que son las ligas, Max.
1: Exactamente.
0: Y de los dos fútboles, ¿no? O sea, creo que... Sí,
2: la Premier es una liga que año tras año va compitiendo de mejor forma, ¿no? Uh-huh.
1: Exacto. A ver, sus pronósticos rápido de mañana.
0: Yo Inglaterra 2-0.
1: ¿2-0?
0: Sí.
1: O sea, ni una posibilidad de un gol de Argentina, Max.
2: Inglaterra lo gana 2-1.
1: Inglaterra 2-1. Yo creo que... Inglaterra, los dos. Bueno, ¿sí? Yo por llevar la contra, Argentina mañana lo gana 2-1.
2: ¿Con ayuda o sin ayuda?
0: Con ayuda o sin
1: bueno,
0: ayuda.
1: Ah, bueno, ahí sí ya... Miren, los argentinos van a decir siempre que sin ayuda.
0: Sí.
1: Y la gente que defiende a Argentina siempre dirá que sin ayuda, pero la realidad es que ni siquiera, tú lo decías, Octavio, ni siquiera el arbitraje se puede analizar en un partido de Argentina.
0: Sí, no, es que un partido de Argentina es imposible analizarlo, porque ya cuando te empiezas a ver con tantas dificultades arbitrales, ya en ese momento incluso la mente del jugador cambia.
1: Sí.
0: O sea, porque ya ves que la injusticia te hace calentar. O sea, normalmente. Y en ese momento ya el análisis ya se acabó. No puedes analizar eso. Exacto. No puedes analizarlo.
1: Se va súper rápido.
0: Sí, ¿no? Se va. Se va como agua. Un análisis es completamente imposible. Y mira que yo, la verdad es que no estoy en la Volpe para los análisis, estoy en el Nietzsche. Si estudian a él, van a encontrar que sí se puede analizar
1: bueno,
0: de otra
1: forma.
0: Bueno,
1: sí, ya hemos llegado a la parte final del programa. Buenas noches, Octavio.
0: Buenas noches, Max. Buenas noches, Nietzsche.
1: Buenas noches a Miquel y buenas noches a Diego Silva, que estuvo en la producción, a Karen Villagrana en las redes sociales, a Oscar Díaz en la operación de este programa, y a nombre de su servidora Michelle Rosas, nos despedimos de este programa de Noche de Copas.
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0: 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Les damos la bienvenida porque sí, tenemos mucha información de la Copa que comienza a llegar a la final.
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0: Francia les ha dado boleto hasta Nueva York, pero así la noche por lo pronto en Dallas. Se ha despedido del torneo, 9 encuentros en total, y vaya forma de cerrar con broche de oro con el pase de España sobre Francia.
2: Arlington se despidió del Mundial y lo hizo con el Blues. Sí, allí estaban una enorme cantidad de franceses, aunque la mayoría se presentaron los españoles, la furia roja, pero así saltaban, así lo vivían de cara a lo que era el partido. Toda la zona del estadio de Dallas, evidentemente con los colores azules.
0: Y también hubo un poco de furia, sí. La Roja se presentó confiando en las casualidades que han dado este torneo con el del 2010, en el que se coronaron una de ellas, llegando como vigentes campeones de Europa, y enfrenta un rival al que habían vencido en las últimas ediciones, tanto de Euro como de Nations League.
2: Y vámonos a la actividad de lo sucedido en las semifinales en el Estadio Dallas. Atención con este antecedente. España ha derrotado a Francia en las últimas 2 semifinales. Jugaron en la Euro 2024 y en la Nations League, y ahí se impuso el conjunto de España. Grave error de Lucas Digne, que quiere controlar y al intentar despejar contacta a Lamine Yamal, le mete este patadón dentro del área, penal de manera inmediata, y aparecía Michael Olazábal para conseguir tremenda definición, sí. Ahí lo marcaba para conseguir el primero. Enorme golpe, le habían cedido el balón al conjunto español. Y vea nada más después la forma en que terminaba por generar esta Upamecano, lograba despejar cuando entraba ese balón para Fabián Ruiz en una triangulación extraordinaria. Caramba, cerquititita, así se generaba el primer tiempo.
0: Y esto eran los datos hasta ese momento, antes del duelo de hoy. Oficiales, 11-5 victorias para Francia, 2 empates y 4 victorias de España. Pero las más recientes se las había llegado justamente el cuadro ibérico y quería que se repitiera la historia. Ya llevaban la ventaja, teníamos que esperar un segundo tiempo trepidante por parte de los Blues, sobre todo porque estaba siendo muy superado en cada una de las fases del partido. Y así iba a ser también la segunda mitad, gran jugada que nace desde zona defensiva, la pared de Olmo con Porro para que el defensa español así lo definiera de forma perfecta, con el alma de delantero que tiene desde sus inicios, ponía el 2-0 el cerrojo. Y en semifinales España, tanto en Euro como en Mundial, bueno, ha ganado 7 de las 8 que ha disputado. Todavía Lamine Yamal estuvo cerca de otro golazo, pero era pillado en fuera de lugar. No se iba a mover el marcador pese a los intentos de un muy desesperado Kylian Mbappé, que por primera ocasión no estará en la disputa por el título. Francia ha caído 2-0 frente a España, que vuelve a la gran final.
2: Y mire nada más el dominio de Yamal sobre Mbappé, tomando en cuenta lo que ha hecho en equipos y también evidentemente con selecciones. Y es de pesar verdaderamente, 9 triunfos en total, y pesa sin duda este 2-0. Así que verdaderamente fuerte el liderato español y de Yamal sobre Mbappé.
3: Saludos amigos de Contacto Deportivo desde Arlington, Texas, donde hoy conocimos al primer finalista de la Copa del Mundo, España, que dominó ampliamente a Francia, que aparentemente llegaba como favorito a esta semifinal, pero fue un dominio absoluto del conjunto ibérico de principio a fin. Esa fue la realidad. Al término del partido, un Luis de la Fuente que está disfrutando el momento, que incluso se puso sentimental durante el festejo, seguramente recordando todo lo que ha vivido. Hablaba el propio Luis de la Fuente de cerrar el círculo, y bueno, hoy está a un paso. A lo lejos comienza a ver el brillo de la Copa Mundial de la FIFA. Ahora esperar pues el rival entre Argentina e Inglaterra. Luis de la Fuente no quiere pensar en cuál será su rival, está consciente de que sea cual sea, no va a ser un partido sencillo. Y bueno, la buena noticia para España es que sus jugadores están al 100%. Por ahí Pedro Porro había salido con una molestia muscular, pero al parecer y por lo que han dicho después del partido, estará listo para la gran final. Un Pedro Porro que ha sido importantísimo para la selección española, con 2 goles en esta Copa del Mundo. Así España, bueno, pues estará viajando en los próximos días a Nueva York para prepararse de cara a la gran final que disputará el próximo domingo. Así el reporte desde Arlington, Texas. Regreso con ustedes.
0: Muchas gracias, mi Gibra, y tenemos que irnos justamente hasta Nueva York con nuestros compañeros, por supuesto, para analizar lo que ha sucedido y lo que va a suceder el día de mañana, porque tendremos reedición de la final de la Euro, si es Inglaterra, o por fin la finalísima que no se pudo o no se quiso jugar entre España y Argentina, no lo sabemos, lo cierto es que tendremos un partidazo. Pero chicos de Nueva York, Val, Marco, Mark y Dani, bienvenidos, por supuesto. ¿Cómo vieron esta semifinal? Mar dijo en 90 España, y ahí está, cumplido. Mar, ¿cómo están?
4: ¿Cómo andas, Ariux? Qué gusto saludarte, por supuesto, también al Sar, y además extendiendo esa racha de 37 partidos ya para la selección española de manera invicta ante una selección de Francia que supieron nulificar, frenar esta poderosísima ofensiva que tenía la selección de Le Bleu, y de esta forma España es nuestra primera finalista de la Copa del Mundo. Marc Rosas, no solo presupuestaste que era en tiempo regular, sino también lo que tenía que hacer España para frenar a esta selección francesa.
5: Eso era más un deseo, lo del tiempo regular y de la victoria de uno u otro, porque al final nosotros no estamos para prever resultados, sino para intentar interpretar cómo pueden jugar unas y otras, ¿no? Y estaba claro que en el choque de identidades, si algo podía hacer España era desde el balón, desde la posesión, desde el adormecer al rival, minimizar todo ese
4: esa
5: potencial,
4: palabra, ¿eh?
5: Adormecer al rival, sí. Aburrir.
4: Para que no suene aburrido.
5: Aburrir al rival, minimizar todo el potencial que tenía Francia. Al final lo acaba logrando de una forma excepcional, incluso en el panorama de partido, ¿no? Nos ha tocado muchos clásicos, Barça-Madrid con un estilo muy similar. Yo sí me esperaba, y lo hablábamos después del partido, incluso viendo el encuentro, una Francia más respondona. Sí dominada, sí con España monopolizando el balón, pero ante la posible pérdida, con el potencial que tenía de explotar espacios, de un Kylian Mbappé que no necesita estar conectado porque con un par de acciones puede generarte algo de peligro, pero es que ni eso pudo hacer Francia, lo controló de forma perfecta. Vemos esta imagen de Unai Simón que jugó fuera del área prácticamente todo el partido, y luego ya lavaremos lo de Cubarsí, lo de Laporte. Es que centrarnos en un solo futbolista es complicado, ¿no? Porque todos han sumado tanto a nivel colectivo, por eso al final el resultado y la respuesta que tenemos hoy de una selección española que ahora ya sí, creo que no hay dudas, pase quien pase, es la gran favorita para el título.
4: ¿Qué lectura se le puede dar a esta selección de Francia, Dani? Porque nos había enamorado, nos había convencido de ser una seria candidata para levantar el título por todo su paso, pero en el momento importante que tenía que superar a una selección española, no le alcanzó.
6: Poco que igual creo que tuvo momentos importantes en el camino, porque al margen de Suecia, que lo termina resolviendo muy bien y sin dificultades en 16avos de final, luego Paraguay y Marruecos representaban retos muy importantes para esta selección francesa. Había pasado por un camino bastante duro para plantarse en semifinales y hoy creo que queda marcada de alguna manera por decisiones de Didier Deschamps. No quiero ni mucho menos poner a Didier Deschamps en un mal lugar luego de un ciclo de 12 años en donde ha jugado semifinal, final del pasado y final también en el 2018, y cuando asume en 2014 llega hasta los cuartos de final. Pero definitivamente desde las decisiones a mí me da la sensación de que pudo tomar una mejor postura para el once titular, entendiendo cómo venía creciendo Manu Koné. Hoy sabíamos que Tchouaméni era un tipo de su ciclo, uno en el que confiaba mucho. Entra y pierde mucho dinamismo ese medio campo. Luego, no protegerlo a Diñe cuando enfrente tienes la mancuerna, Lamine Yamal y Pedro Porro, también me pareció un error. Este tipo de errores de Diñe los habíamos visto a lo largo del Mundial, ofreciendo quizás la duda más grande en torno a esa defensa francesa. Y la elección de Barcola por encima de Due a mí particularmente no me gustó. Luego creo que queda muy condicionado por la amarilla Rabiot, que lo hace sacarlo en el segundo tiempo. Y si antes Francia no pesaba en el medio campo, luego mucho menos. También la salida de Saliba creo que lo termina castigando, porque la Croa nunca estuvo a la altura del partido. Y allí España fue encontrando ese dominio casi insultante hoy en Dallas.
4: Marco, una anotación. Solo una anotación ha recibido la selección española en los últimos 10 enfrentamientos de Copas del Mundo, en fases eliminatorias, ha mantenido su arco en cero en 8 ocasiones, y hoy lo hizo ante una Francia donde tiene protagonistas que están por el título, bueno, ya se les está yendo la oportunidad, por el título de goleo.
7: Sí, no, es impresionante, va, lo que hizo hoy España. Estaba revisando estadísticas y números, digo, creo que todos dimensionamos realmente lo que hizo hoy España ante Francia, pero quizá la magnitud, de pronto leyendo y escuchando muchos en España sobre este resultado, porque Francia, de sus 8 semifinales a las que está acostumbrado a llegar, solamente en 3 partidos se había quedado sin anotación en semifinales. Y esto te habla de en 2 de ellas terminó eliminado y en la tercera sí avanzó en tanda de penales. Y cito un dato de Opta que estaba revisando y viendo desde que se tiene el registro del expected goals y que han hecho los antecedentes de las Copas del Mundo de Francia en el expected goal desde 1966. Este es el total más bajo que ha tenido en un partido de fútbol. ¿Qué te habla? El punto 3 que tuvo Francia, que te habla que no pudo establecer condiciones de juego, que no logró establecerlas, y no porque evidentemente tuvo una mala tarde, pero porque le provocaron la mala tarde. Lo de España es magnífico, Rosa, y también cito incluso a gente en España que están analizando los partidos. Hoy fue su partido 74 en Copas del Mundo para España, y más allá de evidentemente el lugar que tiene el resultado y el partido cuando gana la Copa del Mundo en el 2010, como partido, como juego, hablando del espectáculo mismo y que conlleva evidentemente el resultado, es para muchos en España el partido más importante y más redondo en su historia. Sí. Porque cómo derrotaron y cómo dejaron hoy y cómo hicieron ver a Francia, no es que no lo pudiera hacer antes en la previa, en el análisis, claro que establecíamos de que había condiciones para que los dos pudieran establecer una u otra circunstancia, pero no nos imaginábamos, yo al menos no me imaginaba, una España tan dominante de lo que hizo, tan mal que hizo ver a Francia, y una Francia que terminó desesperada, tirando incluso hasta patadas, ya sin
5: sonido. Sí, el mismo Mbappé, ¿no? En alguna de ellas. Yo lo compararía y entiendo que el resultado es diferente, y al final el gol lo acaba anotando nuestro compañero Carles Puyol, y de tiro de esquina, pero sí la superioridad en esa semifinal del 2010 contra Alemania fue muy marcada. El tema es que no pudieron reflejarlo en el marcador. Alemania no le hizo ni cosquillas y el gol de Puyol llega por ahí del minuto 75, más o menos, y se hizo en un tiro de esquina. Pero sí está a la par.
8: Es inevitable. O sea,
5: la demostración de hoy
7: es una demostración.
4: Es increíble que dentro de las tantas opciones, ¿no? Si de repente tú le quieres meter algo a un partido y de repente decir, bueno, que Mbappé por lo menos va a tener a tiros a puerta.
5: No,
4: es
5: nada.
4: Que ni siquiera nada. Mbappé, pero ni Dembélé, pero ni Olise, o sea, todo este eje de ataque que tenía la selección francesa,
5: hoy
4: de
5: nos
4: verdad
5: cuesta,
4: fue borrada.
5: De un lado, salvar a un futbolista francés, nos cuesta quizás.
8: Y nos sobraban inicio, españoles para ser
5: el inicio
8: MVP,
5: de Rabiot, los primeros 20 minutos son buenos, pero ya luego el centro del campo español lo sobrepasa, y nos cuesta elegir a uno de los españoles como MVP, porque incluso los que entraron de cambio le ofrecieron exactamente lo que necesitaba en cada momento del partido.
8: Pensando en partidos tan dominantes de España, la final del 2012 contra Italia, un baile, el 4-0 aquel, y es inevitable, te iba a decir, no pensar en aquella generación que hizo doblete de euros y mundial en el medio. Sí. Estos están a un pasito de seguir ese camino e igualar a aquella generación, ¿no?
4: De acuerdo. Como nosotros, más o menos, ¿no?
5: Claro, tienen un promedio de edad, compañeros, hoy de la selección española, rondando los 25.6, 26 años de edad.
4: Ahí entramos, Ariuk, Sara, ahí entramos todos en ese promedio.
2: Algunos dobleteamos, pero no pasa nada. Pero bueno, oigan, preguntarles lo siguiente. ¿Prevalece el equipo y sobre todo el español, dejando ese ejemplo, que reparte autoridad y reparte prioridades? No solo es uno. Y en el caso de Argentina e Inglaterra, sobresale evidentemente Messi. Y Inglaterra como equipo, y también Bellingham y Kane. ¿Quién está más equilibrado para el día de mañana, para pensar en el siguiente finalista?
8: ¿Equilibrado Inglaterra? Yo pienso en Argentina como un equipo muy vulnerable, precisamente de poco equilibrio, de una muy buena pegada, sobre todo cuando se involucra Messi. Pero si entendemos el equilibrio completo en el juego, y más allá de las dudas que ha presentado Inglaterra en el fondo a lo largo del campeonato del mundo, creo que es un equipo más fiable el de Tuchel que el de Scaloni.
7: Sí, pareciera que el inglés, porque es que le ha movido tanto, que pareciera que no tiene equilibrio,
8: claro,
7: ¿no? Que no tiene definido, pero estoy de acuerdo contigo, creo que Inglaterra ha logrado establecer más sus condiciones de acuerdo a lo que pretendía Tuchel para ellos en esta Copa del Mundo, y Argentina solventado por un peso específico de una gran calidad que tiene evidentemente sus piezas, un partido en el que yo creo el medio campo será fundamental, sí, para la posesión, para robarle el esférico a uno o a otro, y a partir de ahí establecer hacia dónde se puede inclinar.
5: Estoy de acuerdo en el último punto que tocas, y ahí creo que Argentina tiene la manija, ¿no? Con los futbolistas que tiene, con el centro del campo que ha intentado proponer Scaloni, que sí no ha encontrado ese equilibrio y por eso le ha acabado metiendo ya de forma fija a Paredes, pero también cuenta mucho en este tipo de enfrentamientos y en este tipo de escenarios la experiencia. Y si algo ha mantenido a flote esta Argentina con muchas dudas y poco equilibrio, y que ha dudado y ha sufrido sobre todo con equipos de menor entidad, ha sido el haber estado en este tipo de escenarios y el saber de la calidad que tienen. Yo ahí sí le doy un punto extra a Argentina y veo que es en ese sentido algo más favorita que Inglaterra.
4: Si ese medio campo es capaz de frenar lo que ha venido haciendo Bellingham, que para gusto, ¿no? Quizás ha sido de los que más ha levantado la mano para ser protagonista de esta Copa del Mundo, a un Harry Kane, a un Gordon, que lo está haciendo de manera espectacular.
6: Yo a nivel físico no he visto un futbolista como Bellingham en esta Copa del Mundo.
4: Es una locura.
6: En cuanto a lo físico, pasando por el desgastante partido en la Ciudad de México, pasando el otro día por el drama de Miami frente a Noruega. Veremos cuánta gasolina sigue trayendo en el tanque ante una selección que físicamente también viene mermada luego de aquella prórroga. Claro, física y emocionalmente aquella prórroga en Kansas ante Suiza fue tremenda.
7: Sí, igual desgasta, motiva, por supuesto, y mucho, pero va desgastando, al final sí, va sumándole, ¿no?
5: Y por fin ambos van a jugar bajo techo.
4: Por fin. Sí,
6: bueno,
4: por
6: Argentina
4: fin
6: había jugado ya bajo techo.
5: Pero en Atlanta, ahora, ¿no?, en eliminatoria, porque venían de, claro, Miami, venían de Kansas en eliminatorias que no les había tocado y ahora...
6: Ojo, Inglaterra hizo Atlanta contra Congo, también bajo techo.
4: Un reflejo de desgaste físico que al término del partido, del último partido de la selección de Argentina ante la selección de Suiza, los jugadores en el lugar donde pasan con Don Santo los medios de comunicación, se quedaban y platicaban con todos los periodistas, y Scaloni estaba enojadísimo. Sí, se tuvo que bajar del camión para decirles, muchachos, ya vámonos.
5: Bueno, al día siguiente porque estaban tomando descansar mate en el sol.
4: Sí,
5: ahí en
4: pero
5: Kansas,
4: era un Scaloni que venía considerando, obviamente, lo que había sucedido con Suiza, previamente Egipto, previamente Cabo Verde, que sí fue de, vámonos ya, por favor.
7: Y espérense para la final con todo lo que viene. Ya habrá tiempo de platicarlo, pero
5: el
7: ya se enteraron
5: existe
7: del medio tiempo. Media hora de medio sí tiempo.
5: Bueno, más
7: para
5: de
7: el
5: las
7: próximo
5: pausas
7: domingo
5: de hidratación, y parece ser que no habrá mucho sol porque
7: incluso hay
4: probabilidad de lluvia, correcto,
5: tempranito, no a la hora del partido.
4: ¿Cómo mermará esa situación?
5: Habrá humedad, pero al menos que no haga tanto calor, creo que
4: no me refiero al show de medio tiempo, porque si en la NFL, donde
7: la
4: nacen
7: NFL,
4: esos
7: claro
4: shows de medio tiempo, y aún así se molesta porque es
7: cortan
4: contado exacto.
7: No, y en el fútbol no estamos acostumbrados. De hecho, en esta Copa del Mundo se han tenido
4: con
7: que acostumbrar
4: pausas
7: a las pausas.
6: Yo creo que en el camerino se va a trabajar. En el camerino se va a trabajar
7: el tema de la preparación física tan extenuante con las temperaturas.
4: La novia de la
7: Minga
4: Mal lo va a agradecer porque ya dijo que por
6: Justin
4: fin
6: Bieber, ¿no?
4: Ya llegó a la final su pareja y entonces van a poder a Justin Bieber. No se pierdan Línea
5: Tom
4: de
5: Cruz,
4: Cuatro.
5: ¿Y qué más va a estar?
4: No, bueno, no, seguramente
5: Beckham. Hudson va a cantar el himno de los Estados
6: bueno,
5: Unidos.
6: Decías, si se mete Inglaterra, a lo mejor Harry Styles.
5: A lo mejor aquí también.
6: ¿Qué le parece? Beckham llegaría
5: el otro día también en LA. No sé si vendrá a ver a Inglaterra.
4: Yo creo que todas las figuras van a estar presentes en esta.
6: Yo invito al
4: SAR,
6: compañeros. Yo invito al SAR. No sé si puede ejecutar mi invitación, pero la voluntad la tengo. SAR, te invito.
4: Yo
7: a ti, Sara.
9: Encantado,
7: dale,
9: encantado.
7: Sara,
9: gracias,
7: no
9: mi Val. Aquí vives, ya lo sabes.
2: Nos echamos un tenis balón para no enfriar.
9: Perfecto, chicos. Gracias, por supuesto.
5: Tiempo.
9: Sí,
5: ¿no?
9: Muchas gracias, compañeros.
5: Mañana.
9: ¿Mandé?
5: Así rápido,
9: pronóstico,
5: acertado,
9: sí, rapidito.
5: Digo, ya que lo acerté.
4: Rapidito, Marco.
5: Drama, yo creo que drama mañana, ¿eh? Drama, penales.
4: Okay. Penales.
6: Dale. Dale, me voy a copiar la tarea del alumno que hoy destacó con el de España, así que bueno, el Dibu figura en penales.
4: Marco.
6: Copy, paste.
4: Bueno,
7: me gusta.
4: Así las cosas.
5: ¿Tú?
4: No, ¿Val? Argentina. Argentina.
7: Pero, por eso, Argentina.
4: Yo tiempo regular.
5: ¿Tiempo regular?
4: 2-1.
9: Me quedo yo con Inglaterra, tiempo extra.
4: Vamos.
2: Yo creo que será Inglaterra la que veremos en la final con España.
4: Me gusta. Muy bien.
9: Bueno, pues mañana ya conoceremos a los al siguiente finalista, compañeros, y haremos contacto con ustedes para que nos den el punto fino de cara a una copa que se nos está yendo. Será el partido 102.
4: No.
9: Y ay, ¿cómo se siente? Ya empieza a sentirse la nostalgia. Abrazo, compañeros, por supuesto.
4: Los queremos. Chao. Bye.
2: Bueno, y vámonos. vámonos a este Match 5, sí, con los goles del equipo español en un histórico recorrido. Y veamos a Álvaro Morata contra Serbia en el 2024, la forma en que define extraordinario. Y un enorme paso del conjunto español que lo llevó evidentemente a tener la Eurocopa, el toque perfecto y la definición, sí, de primera intención de zurda.
0: Tenemos que irnos a la otra generación dorada y un hombre como Sergio Ramos, que un muy juvenil, sí, en 2012, así terminaba anotando de tiro libre. Qué calidad para ponerla en el ángulo frente a Panamá en duelo amistoso, sin mucho de cabeza y de penal, pero de tiro libre también marcó.
2: La número 3, vean a Raúl González, caramba, tremendo goleadorazo, y vean cómo lo hace zurda, pegándole 3-1 de España sobre Eslovenia. Bueno, aquí perdía el conjunto español y el único gol era de Raúl González, que lo anotaba de esta manera.
0: Uno de mis consentidos, Xavi Hernández frente a Argentina en el 2006, y hace 20 años, así le pegaba. Ahí veíamos a Torres y a muchos otros de esa generación, en donde la coloca con la calidad que él tenía en esa pierna derecha. Golazo ya de hecho.
2: Y la número uno, fundamental este día, cuando el conjunto español logró abrir el marcador después de un penal que le hicieron justamente a Lamine Yamal. El España 2-1 ante Francia en la Eurocopa en el 2024. Este antecedente hoy en día pesó demasiado, pero vean la forma de pegar, le pega en el poste. Y sin duda, tremendo gol. Mike Maignan nunca lo iba a alcanzar y no lo alcanzó.
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2: Es momento de ponernos la corona de DraftKings Sports y le damos la bienvenida a Sara Cetunes. Sara, mucho que platicar de lo que ha pasado justamente ya en las fases de semifinales. Y por supuesto, para el día de mañana, lo que representaría el duelo Inglaterra contra Argentina. ¿Quién gana y cómo lo hacen y cuántos goles? Sara, platícame. Muchas preguntas, ¿verdad? Pero así ando muy preguntón.
0: Ya sé, pero no hay problema. Vamos a tratar de darle un poquito de sentido a esas preguntas, porque creo que va a haber más goles que en esta primera semifinal entre España y el conjunto de Francia. Yo me voy a ir por 3 goles y creo que cualquiera que lo puede ganar, porque no tengo tan claro quién lo pueda ganar. Creo que puede haber un empate en 90 minutos y en tiempo extra se pueda dar el triunfo para el conjunto inglés o para la albiceleste, dos equipos que sí priorizan el juego ofensivo, pero que no tantos jugadores de estos equipos anotan. Es normalmente Lionel Messi, Harry Kane y Jude Bellingham. Entonces creo que uno de esos tres va a anotar y me quedo con 3 anotaciones.
2: Sin duda que sí. Y bueno, después de la sorpresa que ha dado España, y sobre todo por el nivel de fútbol que tenía Francia y la forma de maniatarlo, ¿vemos a España como favorito para ganar el Mundial?
0: Yo me he rehusado un poco a dar tan favorito a España, aunque sí lo ponía en el mismo nivel que Francia y el conjunto de Portugal antes de que comenzara el torneo, pero creo que con la exhibición que dio, me parece que sí. Maniatar a un equipo como Francia así, con tu estilo, con una defensa muy férrea que ya lleva 6 porterías en 0, con un mediocampo que lo mismo te recupera como te arma, y una ofensiva muy, muy contundente, creo que sí, ante Inglaterra o ante Argentina, el conjunto de España se perfila para ganar su segunda estrella, aunque por supuesto Inglaterra y Argentina tienen la última palabra, pero hoy doy ligeramente favorito a España para quedarse con la corona.
2: Bueno, pues ahí está. 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
0: Tiempo de pausa en Contacto Deportivo, pero hablemos de la albiceleste, si Argentina se declara lista para la semifinal.
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2: Bueno, pues este es justamente Atlanta, el recorrido y el camino, y que será también el cierre de esta sede con el Inglaterra enfrentando a Argentina.
9: Será la sexta edición que se enfrenten en el Mundial. Por supuesto que hay ventaja inglesa, sí, 3-2, pero muchos recordamos la del 86 y la del 98 que han sido para la albiceleste. Vámonos hasta, sí, Atlanta, con nuestro querido Mauricio Imay para que nos cuente los pormenores de un día con mucha actividad a la espera, a la calma, tensa calma que se vive previo a esta semifinal. Adelante, Mau, ¿cómo estás?

0: aquí en la ciudad de Atlanta, de cara a lo que será el partido entre Inglaterra y la selección de Argentina el día de mañana. Hablando de Argentina, empezó muy temprano el día en el complejo del Atlanta United. Ahí entrenó la albiceleste y ahí hubo zona mixta. Platicamos con tres futbolistas, con Alexis McAllister, con Rodrigo De Paul y con Gonzalo Montiel. Escuchamos las reacciones de Argentina.
1: Es un amigo, la verdad, a quien quiero mucho, que lo veo disfrutando, eso me alegra un montón, por todas sus situaciones que ha pasado con esta camiseta, todo lo que ha luchado. Creo que esta Copa del Mundo lo encuentra en un disfrute total. Obviamente que todos sabemos la mentalidad que tiene y cómo se prepara y cómo vive cada partido, pero lo veo contento, disfrutando, y eso, como amigo, me pone muy feliz. Me anima estar a un paso de jugar otra final de Copa del Mundo. No hay motivación más linda que esa. Preocupaciones, obviamente, que siempre hay un montón, porque es una gran selección, tiene un montón de jugadores de un grandísimo nivel, creo que tiene un gran técnico, esas preocupaciones nos ocupa, le damos tiempo para poder estar controladas, la final no lo sé, la verdad que hoy seguramente vamos a mirar todos el partido, creo que va a ser un lindo espectáculo, así que lo vamos a disfrutar, ojalá hagan el mejor.
2: Sí, está claro que la parte mental es algo muy importante para nosotros, creo que en general, ¿no? Para el futbolista la cabeza es lo más importante. Obviamente que hay aspectos tácticos y futbolísticos que al final es lo que hace este deporte, pero lo más importante es combinar esas dos, así que nada, ojalá que salga un gran partido, ojalá que podamos estar finos y obviamente que lo vamos a dar todo porque amamos a nuestro país, amamos a nuestra selección y queremos lo mejor como siempre lo hemos demostrado. No sé si llamarlo cansancio, ¿no? Pero ellos no tienen ese ritmo que caracteriza a la Premier League. No sé si es un poco por el calor, el clima y demás. Pero nada, obviamente que son un gran equipo, nosotros los respetamos muchísimo, como siempre lo hicimos con todas las selecciones que enfrentamos. Y desde ese respeto vamos a dar lo mejor para que salga bien, porque al final nosotros confiamos mucho en nosotros, sabemos muy bien lo que hacemos y no nos vamos a mover de eso.
0: Por la tarde, Lionel Scaloni estuvo en el estadio ofreciendo la conferencia de prensa a los medios de comunicación y volvió con el mismo mensaje para la afición. Y mensaje que también ha hablado con sus propios futbolistas, que se entienda que el día de mañana lo que se juega es un partido de fútbol y que no tiene nada que ver con la historia y con tintes políticos.
3: Mauricio, preguntarte acerca de Inglaterra, ¿se arreglaron los problemas ya con Tuchel y también con Bellingham?
0: Sí, interesante lo que sucede con Inglaterra desde lo que fue ese post partido Noruega. Mire nada más, hay afición. Where are you from?
4: I'm from America, from Atlanta. USA.
0: España. And tomorrow you support Argentina or England?
4: Messi. Yes. Messi.
0: Ahí está el ambiente, cómo se está viviendo aquí en la ciudad de Atlanta. De acuerdo a lo que me preguntaban ustedes ahí en el estudio, sí es muy interesante lo de Inglaterra. También hubo información respecto a la selección que dirige Thomas Tuchel y se volvió a tocar el tema post partido contra Suiza. Que tiene que ver con la declaración de Thomas Tuchel, en donde dice al término del partido con los noruegos que no le gustó el partido y cómo se comportaron sus futbolistas en el terreno de juego, y luego en zona mixta, el cómo responde a eso Jude Bellingham. Hoy Mark Gay le puso paños fríos y dijo, todos nos llevamos bien en esta selección de Inglaterra y el grupo está muy sólido. Así que todo está puesto aquí en Atlanta, ya lo vieron ustedes, gran ambiente en las calles, dicen que hay más de 10,000 aficionados argentinos en esta ciudad, mañana va a haber un entradón, estuvimos en la cancha, el terreno de juego está en perfectas condiciones, es uno de los mejores estadios de la Unión Americana, y entonces mañana todo está puesto para que veamos un gran partido.
5: Sin lugar a dudas, Mau, éxito mañana, por supuesto, en la transmisión, y veremos qué sucede, Charlie, porque Ya en una semifinal no hay rencillas en el mismo equipo, no puede haberla.
3: No puede haberla, si vean la enorme camiseta que va volando. Sí, ahí está el 10 de Messi, el de la Argentina, que está metida en semifinales y que busca así esperanzar a millones de argentinos para volver a la gran final. Pero enfrentando a Inglaterra, sí, a un rival, uno de los rivales más importantes de Argentina.
5: Pausa en Contacto Deportivo. ¿Y qué creen? Sí, estará de regreso ya la Liga MX el próximo jueves y tenemos toda la previa.
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1: Director técnico que en solo 7 partidos en el máximo circuito le alcanzó para ganar un título de liga.
2: Creo yo que este partido fue complicado, fue difícil. Pumas es un gran rival, hizo un gran partido, pero la realidad es que la calidad del jugador de Cruz Azul fue excelente.
1: Cruz Azul no solo fue campeón, también se convirtió en el mejor equipo de la temporada 2025-2026. Esto por segundo año consecutivo.
3: Como lo dije hace un año, que también lo ganamos el 24-25 y ahora el 25-26. Dije que íbamos por el bicampeonato en este premio tan especial.
1: Esta semana la máquina comienza la defensa del título con la ilusión de obtener el bicampeonato. Cruz Azul disputará hasta 4 campeonatos este semestre. El gran objetivo es formar un equipo de época de la mano de Joel Wiki.
4: Bueno, y mucha atención, la Liga MX informó en seguimiento a la solicitud de Cruz Azul para disputar sus partidos como local en el Estadio Ciudad de los Deportes. Penosamente, sí, derivado a lo anterior de que la inspección al terreno de juego se determinó que actualmente no cumple con las condiciones reglamentarias para garantizar la integridad física de los jugadores y el cuerpo arbitral. Por ende, fundamentado en el reglamento, el Cruz Azul estará jugando en el Estadio Querétaro en la Corregidora.
5: El tricampeón de André Jardine no existe más en Coapa. Ahora, el nuevo proyecto lo comanda Guillermo Almada, en búsqueda de mantener la era de levantar trofeos con América.
6: A mí me pasó Pachuca, o sea, uno cumple cierto ciclo en los clubes, ¿no? Y están en el que Jardine fue un gran entrenador, con grandes logros. Pero hay objetivos que se deben lograr desde mi punto de vista, y como te dije anteriormente, la actualidad del club siempre debe intentar ganar, y cuando viene un entrenador nuevo hay ilusiones nuevas, desafíos nuevos, objetivos nuevos, tanto grupales como personales, ¿no?
5: Néstor Araujo ya no está, se retiró Jonathan Dos Santos, Rodrigo Dourado y Vinicius Lima no entran en planes, y habrá altas en los próximos días para redondear el plantel.
6: Que nos falta completar el plantel, porque quiero ser claro con esto, ¿no? La calidad dentro de la cancha siempre termina marcando diferencia, y bueno, seguramente cuando tengamos a todos vamos a ser más fuertes, pero debemos demostrar, y es una oportunidad para aquellos futbolistas que no tuvieron tanta continuidad en el ciclo anterior.
5: Desde ahora llega la promesa de un equipo espectacular.
6: Yo creo que son ideas distintas con las que tenemos con Andrés, ni más ni mejor, quizás otro camino distinto en tener la misma idea, que es un equipo protagonista, no me cabe ninguna duda que un club tan importante lo debe tener, llevar la responsabilidad del partido, salir a buscar permanentemente, intentar ganar, saber defender. Porque no es solo intentar atacar, tener un equipo intenso, bueno, buscar distintas variantes en el juego.
5: Los movimientos continúan en un proyecto que arrancará en la apertura 2026 ante Querétaro y que en las manos de Guillermo Almada tiene al piloto de un camino lleno de presión y exigencia.
4: Atención a la vuelta, estaremos platicando, sí, con el Tano Solari, y habla justamente de la nueva era de los Pumas. Volvemos.
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15: Luego del amargo debut de Esteban Solari, cayó 1-0 ante el América de Cali en partido, sí, amistoso. Ha tomado ya la rienda después de la salida de Efraín Juárez. Habla con nosotros en exclusiva.
16: Se cierra una etapa donde estuvo un año y medio otro entrenador y tuve la posibilidad de construir un equipo a sus formas, ¿sí? Encontré obviamente un... un equipo golpeado, porque evidentemente hizo un gran esfuerzo y no logró el objetivo que tenía, pero quedó ese sabor amargo, ¿no?, de no poder lograr el último objetivo, que era salir campeón, evidentemente. Entonces, lo que más busco como entrenador en este proceso es lograr una identidad clara que nos permita competir dentro de los primeros 8 para empezar, para poder clasificar todos los años, ¿no?, o todos los campeonatos a los playoffs, y a partir de ahí aspirar a ser campeones, ¿no? Pero creo que eso lo construimos entre todos, con paciencia, con ganas, pero sabiendo que es un proceso. La presión aquí siempre está, este es un club grande. Los clubes grandes tienen presión siempre, porque hay gente por detrás que cada fin de semana se pone feliz si ganamos, y se pone de mala si no nos va bien. Estamos tratando de construir un equipo que ofensivamente tenga más contundencia, que sea un equipo que genere más ocasiones de gol. Ha salido Jordan, que por ahí era alguien que por banda izquierda le daba mucho al equipo. En esa posición pensamos en incorporar a alguien todavía, ¿sí? O sea, la intención nuestra es traer a gente de calidad, que le dé un salto de calidad al equipo. Como dije anteriormente, nunca traer por traer, porque en este equipo ya hay jugadores que lo pueden hacer, y no tapar gente de las fuerzas básicas por traer a cualquier jugador. En 20 años Pumas ha crecido muchísimo. Me pasó que, bueno, todo el espacio que estamos viendo acá no existía, con lo cual nosotros entrenábamos en el estadio y en cancha 2. Y eso le pone mucho valor al club. Nosotros no nos damos cuenta, ¿no? Esto que tiene acá Pumas es un tesoro.
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17: Hank Aaron fue constancia, poder y dignidad. Persiguió y superó una de las marcas más sagradas del béisbol bajo una presión social enorme. Su swing no era escándalo, era precisión, disciplina y grandeza repetida. Aaron conectó jonrones, sí, pero también resistió ataques racistas con una fortaleza admirable. Su historia es la de un hombre que venció al miedo con clase y excelencia.
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4: Jerry Rice es el receptor más grande en la historia de la NFL. No vivía solo del talento, vivía del trabajo obsesivo, de rutas perfectas, manos seguras y una preparación casi militar. Con San Francisco, construyó una carrera de récords, campeonatos y momentos decisivos. Rice hizo parecer simple lo imposible. Cada recepción llevaba una lección. La grandeza se entrena cuando nadie está mirando.
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4: Lou Gehrig fue poder, resistencia y nobleza. Durante años fue el corazón silencioso de los Yankees, un hombre de números enormes y carácter inmenso. Su despedida en Yankee Stadium sigue siendo uno de los momentos más conmovedores del deporte. Gehrig nos enseñó que la grandeza también puede ser humilde. Su historia no termina en la enfermedad, termina en la dignidad de un gigante.
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18: Serena Williams redefinió la fuerza en el tenis. Su saque era intimidante, su mentalidad indestructible y su presencia revolucionaria. Ganó en una era durísima, volvió después de lesiones, críticas y maternidad, y siguió compitiendo como figura monumental. Serena no pidió permiso para dominar, impuso respeto. Representa poder, elegancia, resistencia y grandeza. Su legado va mucho más allá de la cancha, abrió camino.
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18: Billie Jean King fue campeona, pionera y revolucionaria. Ganó en la cancha, pero su impacto más grande fue abrir camino para la igualdad en el deporte femenino. Su famosa batalla tenística contra Bobby Riggs fue mucho más que un partido, fue un momento cultural. King entendió que la visibilidad tenía poder. Cada golpe suyo llevaba una causa. 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
25: Se realizó el All-Star Games y en Filadelfia en este 2026. Especial por ser la edición 250 de la independencia de Estados Unidos y por eso era en esa ciudad. Y la Liga Americana y la Nacional se citaban en el estadio, por supuesto, de los Phillies, y un histórico como Verlander así disfrutaba del gran fin de semana. La firma de absolutamente todos los titulares. Y vámonos ya al play ball, porque Christopher Sánchez desde la lomita y Cody Bellinger pegaba el sencillo en el central para que Jordan Álvarez y también Langeris terminaran anotando. 2-0, la Americana tomaba ventaja rapidito. En la misma entrada, Ben Rice de los Yankees pegaba este sencillo al jardín central y Bobby Witt Jr. era ahora el que llegaba a home y ya eran tres. Y luego el show de los pitchers de la Nacional, de la Americana, perdón, Cis ponchaba a Schwarber, después Soto y entraba Messick y la historia se repetía. Brandon Marsh se ponchaba de esta forma. Y luego vendría el drama porque Riley O'Brien iba a lanzar esto directo a la mano de Caminero, directito a la mano, mucho dolor, ya no pudo regresar al partido, afortunadamente no se registró después de las pruebas y de las placas una fractura, pero sí muchísimo dolor. En la cuarta seguía el show de los pitchers, Ryan así ponchaba a Freddie Freeman, que se ponchaba tirándole, y luego los fuegos artificiales, dentería tantitito el partido, y fue una fiesta por completo en casa de los Phillies. Llegaba una más, Vargas frente a Grolevski, se volaba la barda, el cuadrangular, y terminaban entonces 4-0, tomando una rayita más de ventaja, y es que 11 pitchers se combinaron para solamente 3 hits, y así lo ganó la Americana. Geisha Torres desde Philly, con más detalle.
26: Saludos amigos de TUDN, como siempre un placer inmenso acompañarles. El juego de las estrellas de las grandes ligas significa mucho más que un partido de béisbol entre la Liga Americana y la Liga Nacional, con peloteros que los mismos aficionados escogieron a través de votaciones en esta edición número 96, histórica, porque desde hace 30 años no se jugaba aquí en Filadelfia. Pues los aficionados tienen la oportunidad de ver en un solo escenario a todas las mascotas de los 30 equipos de las grandes ligas, como Wally, el de los Medias Rojas de Boston, el de los Padres de San Diego, que llamó muchísimo la atención, el Philly Fanatic, la mejor mascota de todo el béisbol. Yo conversé con Carlos Baerga, quien precisamente jugó entre otros equipos con los Indios de Cleveland, y me hablaba de su experiencia de haber participado en 3 ocasiones en un tipo de juego como estos.
27: Yo tuve 3 juegos de estrella y me acuerdo como hoy el primer día. Fue, es algo que tú lo sueñas, pero tú no crees que tienes el talento para estar ahí. Y es algo impresionante de tú poder llegar y disfrutarte. Aquí hay 36 peloteros que por primera vez están en un juego de estrellas en esta temporada.
26: Con este juego de estrellas cerramos las celebraciones del 250 aniversario de la independencia de Estados Unidos aquí en Filadelfia, luego de vivir 6 emocionantes partidos de fútbol del Mundial. Desde Filadelfia, yo soy Geisha Torres y ahora devolvemos el pase a los estudios de TUDN.
25: Perfecto, la fiesta completa, Charlie. Cody Bellinger, por cierto, se llevó el MVP y lo ganó entonces la Americana.
15: Ay, bueno, pues ahí está. Para el día de mañana restan solamente 3 partidos, sí, de cara al cierre del certamen mundialista.
1: Inglaterra en tiempo extra. Me sigo quedando así.
15: Bueno, ahí está Inglaterra y entre Messi, Inglaterra, en fin. Nos vemos mañana que tendremos más detalle de lo que pase en las semifinales.
1: Bye, bye. Hasta luego.

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0: Hablar español en la final del Campeonato Mundial de Fútbol o la Copa Mundial de Fútbol. España acaba de ganarle a Francia por 2-0, un resultado totalmente justificado desde la postura del equipo de Luis de la Fuente, desde un excelente trabajo defensivo, desde un pragmatismo bárbaro, sin lujos, pero con seguridad, una condición que viene adornando a este equipo y que hoy dio un paso hacia adelante. Se dice que los equipos se van haciendo en el camino, y a esta España le aplica perfectamente ese dicho, porque cada vez está más fuerte, cada vez está más sólida, cada vez entiende mejor cómo debe de jugar cada espacio del partido, cada vez es más candidata a coronarse campeona del mundo. España fue de principio a fin quien dominó desde la posesión, para aquellos que dicen que la posesión no sirve, desde la posesión frustró a Francia, no encontraba la pelota, le costaba muchísimo al equipo de Deschamps, y cuando la encontraba, lo que no encontraban eran los espacios, sí, las líneas de pase, porque España había tejido una telaraña. En ese medio sector, con notable trabajo de Rodrigo, con fantástico trabajo de Fabián Ruiz, que no tiene la técnica de Pedri, pero tiene la presencia física que inspira más respeto, con un Dani Olmo fantástico, en el segundo gol principalmente, pero está leyendo los tiempos de cómo jugar, cuándo acelerar, cuándo no hacerlo, cuándo tocar para atrás, cuándo habilitar por los costados. De repente hoy Baena no fue el jugador que venía haciendo en otros partidos, Oyarzabal siguió en ese tono pálido, pero consiguió el gol desde el punto penal, y un Lamine Yamal que todavía no está en el nivel que hemos visto de Lamine Yamal, pero que de todas maneras genera constantemente algo. Y es más, la apertura del marcador la genera Lamine Yamal, que obliga al penal de Digne, penal que después vamos a discutir. Vamos a discutir porque yo tengo mis dudas. No digo que no fue, pero voy a plantear lo que pienso de la jugada. Aparentemente la ley cambió y a mí Infantino no me avisó, pero bueno, cada vez vemos más el hecho de que la intención ahora se cuenta, cuando la intención había desaparecido. Pero eso es nada al lado del trámite del partido. España supo cómo jugarle el partido. Francia nunca pudo descifrar lo que planteaba la selección española. Hoy, si se quiere, hasta con menos tiki-tiki, mucho menos tiki-taka, jugando, asegurando la pelota, nunca dividiéndola y cambiando la velocidad del ritmo cuando se llegaba a tres cuartos de cancha. De todas maneras, esta España tiene algo parecido a la España del 2010. A los delanteros les cuesta encontrar el gol. Pero eso queda para el análisis que haremos previo a la gran final con el rival que salga de mañana entre Inglaterra y Argentina. Hoy España superó a Francia, no queda ninguna duda, merecido finalista del Mundial. Chapó para Luis de la Fuente, chapó para los jugadores, felicidades a la afición española, tienen un equipazo. ¿Cómo le va, Mayorga?
1: Perdón, muy bien, Jorge. Creo que, a ver, vuelve España a la final de un Mundial después de 16 años y vuelve con mucha claridad ante el factor sorpresa. A mí me sorprendió porque esperaba menos de España y mucho más de Francia. Me pareció que Francia juega su peor partido del campeonato del mundo y España juega su mejor partido del campeonato del mundo. Dos posturas antagónicas desde lo que vimos en los antecedentes, lo que nos pone un cierre en la boca a quienes a veces vaticinamos con base en lo visto, con base en lo expresado, pero no hay más elementos de juicio. Pensar en lo que hemos visto para poder tratar de trazar un mapa previo del partido. Hoy el mapa previo que todos trazamos, o al menos me incluyo, o que yo tracé, lejos de parecerse a lo que fue el partido como tal, una España mucho mejor posicionada en el campo, estructurada en la mitad, no permitiéndole lo que necesitaba Francia, espacios. Lo ahogó sin espacios, las individualidades o las herramientas que le sobraban a Francia en la previa, en cada uno de sus jugadores de toque superlativo a lo largo del Mundial, hoy no aparecieron, y no porque no tengan seguramente la calidad, porque hay que tener y darle mucho crédito a la estructura de manejo del medio campo del cuadro español. Sin cometer errores, sin regalar espacios, sin regalar zonas. Todo el fastidio lo sintió Francia desde el comienzo, se vio incómodo, no pudo tener jugadas en donde tuviera los espacios habilitados para jugar a lo que saben en la transición o transicionando rápido para sorprender. España elegía los momentos del bloque alto, que casi no fueron muchos, o que no fueron muchos. España eligió siempre el bloque medio para no regalarle ninguna posibilidad de salida con espacio al equipo francés. Muy superior el equipo de España en todo sentido, y además con un factor adicional que debería darle una llamadita a Didier Deschamps, a Scaloni: ¿cómo se inyecta eso de la categoría, de la capacidad individual, del sentimiento de calentarle el pecho a determinados jugadores cuando el partido lo exige? Muy distante de la rebeldía que esperábamos de Francia este partido hoy de los Blues. No importa que era el aniversario de la toma de la Bastilla, les pasó por el arco del triunfo su fiesta patria y terminó arrollada por una España futbolísticamente sólida, más grande y merecidamente matriculada en la final.
2: Lo que vimos en la Euro del 2024, con un cuadro que te mataba por afuera, con un gran Lamine Yamal, con lo que era Nico Williams, y que era un cuadro que era capaz de tumbar cualquier tipo de parado táctico, cualquier defensa por delante, hoy es un cuadro totalmente distinto, lleno de confianza, como ustedes ya lo han remarcado, lleno de serenidad a la hora, y sobre todo ese pase seguro que siempre buscaban sin ninguna presión, porque es más, España ha jugado su mejor partido quizá a partir del minuto 75 hasta que acabó el juego. ¿De qué hablo? De serenos, tranquilos, sin que las papas se quemen, sin que nadie arrugue, sin que nadie tire un balón a la deriva, no. Todo seguro, calculado, y eso sí, llamando entonces ya no a los de arriba a ser protagonista, sino también a la última línea y cómo el equipo se agrupó para poder contener a una selección de Francia que no encontró espacios, que el rival no los negoció y que a la larga le termina dando a la selección francesa otro duro golpe, no con el manual de los tiempos anteriores, no con el manual del 5-4, que era parte de esa selección que te devoraba por cómo Lamine, por cómo Williams sobre los costados desbarataban cualquier modo defensivo. Hoy no, con gente que de pronto maneja la pelota, con un gran Rodri en el medio que llegó con un pie al Mundial, que se recuperó, que fue tomando forma, y que poco a poco el técnico le fue encontrando su socio ideal, y parece que es Fabián, lo ha confirmado en el trabajo que he tenido hoy, y por supuesto, el fútbol por afuera, los carrileros que tiene este equipo son descomunales, no solo Cucurella, que a pesar del peligro que significa, los rivales que tenía por delante, igual fue y pisó campo contrario cuando quiso, la tenencia de la pelota invitaba a los hombres a ir al frente, y Pedro Porro, que la verdad ha coronado con ese segundo gol, quizás un Mundial redondo y con uno de los jugadores con picos altos de rendimiento en esa escuadra, y como ya lo mencionó Jorge, el que vino a ver a España y tenía a Lamine y tenía a lo mejor a otro gran referente que también estaba dentro de los llamados a ser ícono de este equipo, a Rodri, por decir algo, que es Balón de Oro, pues se ha encontrado con un Olmo que es un jugador diferente, un jugador clave que al final termina desbaratando cualquier esquema y cualquier mapa que el rival pueda tener. Muy bien por España, inapelable, quizá Jorge Ramos y Mayorga no jugando bonito, no jugando con ese ADN que ustedes conocen, pero siendo efectivo, seguro, sobrio y pisando fuerte, y pisando donde precisamente tiene que hacerlo.
0: Y la pregunta es ahora entonces, ¿qué le gustaría a Luis de la Fuente? ¿Argentina, un equipo no tan estructurado como Inglaterra, pero con un pundonor, unas ganas bárbaras, no dan una pelota por perdida, no bajan nunca los brazos, pelean hasta el último momento y tiene grandes jugadores y uno que está más allá del bien y del mal. O Inglaterra, de repente, más fuerte físicamente, como equipo parece hoy estar más establecido el de Tuchel que el de Scaloni. ¿Qué preferirá esta selección española? Me parece que sería más lindo partido con Argentina que con Inglaterra, me parece a mí, porque pero, Argentina tiene muy buenos jugadores de fútbol, y entonces sí, podríamos ver un muy buen partido de fútbol, de repente menos táctico, hasta España se relajaría un poco más, y sería más entretenido el encuentro.
1: A ver, Jorge, es una muy buena pregunta, pero después de ver este España que vimos hoy, creo que le importa, disculpe, ustedes, no le digo a la le importa un plebe que le pongan, plan B, algo que no pudo exhibir, creo que Franco ha tocado, o lo tocó en un comentario, algo que no pudo exhibir Francia. Francia se quedó con un plan, no tuvo cambio de sobre la marcha, en cambio España hoy demostró que hoy se fundamentó todo con base en el medio sector. Se fundamentó todo en que con la velocidad de los

0: qué emoción. Esta premisa, no importa el libreto que traiga, que no importa el libreto que traiga la tierra, pero que hacen ellos, dependiendo de lo que él vea mañana, va a trabajar en cómo va a manejar el plan de juego de la final. Porque son muy diferentes, lo acabo de explicar perfectamente, los dos perfiles, tanto de Inglaterra como de Argentina, son totalmente diferentes. Y además, Inglaterra no tiene a Messi. Y Messi no es, al menos ante Suiza no estuvo en su prime. Si vuelve a tener Messi, que no sabe uno en qué momento le aparece el prime a Messi, ¿no? Ese es otro elemento también, claro, que es factor sorpresa para a favor de Argentina. El micrófono, Elmer.
1: El micrófono, Elmer.
2: Sobre ese escenario te plantea una serie de problemas, por así decirlo, si vas a enfrentarte a una u otra selección. Porque hay un común denominador en los próximos rivales que tiene, en el potencial rival que va a tener España. Que físicamente creo que vienen golpeados los dos, vienen reducidos por lesiones, suspensiones, el caso de Cuanzá, porque bueno, Cuanzá ya podría jugar
1: la final.
2: Ya podría jugar la final. Pero mañana no, pero sí la parte física es algo que le viene doliendo a las dos selecciones. A Argentina ya sabemos la realidad, su cuadro que viene en el día a día, es cierto, algunas veces dosificando, marcando también algunos momentos importantes en el juego. El otro día contra Suiza compitió en la parte física, el otro día vimos a Inglaterra sufrir contra la selección de Noruega con la dinámica que ponía el equipo escandinavo, pero obviamente ellos ponen gran parte de su fortaleza en defensa y en una muy buena marca en el fondo. Me parece que por ahí, y también, ¿saben qué? La efectividad de un tipo como Jude Bellingham, que está jugando una Copa del Mundo del carajo, las que tiene, agárrate. Ese tipo no desperdicia una. Ese es tipo increíble. Te la van a guardar. Y Bellingham es un tipo que te hace una pelota en espacio. Te puedes tener una, Ricardo, a lo mejor con la fantasía como la del pequeñito.
1: No, está lo de Bellingham, yo estoy
2: crítico. Que está jugando una Copa del Mundo del carajo. Las que tiene, agárrate. Ese tipo no desperdicia una. Ese es tipo increíble. Te la van a guardar. Es cierto. Decía Ricardo, Inglaterra no tiene Messi, pero tiene Bellingham. Y Bellingham es un tipo que te hace una pelota, un espacio. Te puede generar una, Ricardo, a lo mejor no con la fantasía como lo hace el pequeñito.
1: No, está lo de Bellingham. Yo he sido crítico de Bellingham porque, digo, nunca puse en tela de juicio su capacidad técnica que tiene, es espectacular. Pero sí, siempre me pareció un jugador intermitente, que yo llamo ciclotímico. Jugador que aparece y desaparece del partido, por lo menos en el Real Madrid. Bueno, en este Mundial ha sido constante su juego, una calidad enorme, llega al gol como llegaba el gol cuando recién había llegado al Real Madrid.
0: Y la posición Ancelotti, la posición que le dio Ancelotti, es la que tiene ahora en la selección. Es una especie de media punta y medio extraño, pero que tiene presencia en el área pisando y con gol. Vamos, bueno, todos son elucubraciones de lo que tácticamente puedan ser. No sé qué irá a pensar si Tuchel llega. Tuchel debe estar pensando mañana es en Argentina. Todavía no piensa en España, sino por ahora en Argentina, que es su primer rival en la semifinal de mañana. Nosotros vamos un poquito más adelante porque ya vimos la España y estamos mirando el posible partido contra uno u otro, bajo los elementos que nos han mostrado. Pero hay que esperar
1: yo creo que si tuviéramos a Luis de la Fuente enfrente y le preguntamos a quién prefiere de rival, diría Inglaterra. Yo creo que la prosapia de Argentina, la historia de Argentina, que a nivel selección es muy superior a la de Inglaterra, como que los preocuparía un poco más. Aparte de esa Argentina, se sale del libreto y empieza a complicar a los rivales con ese ida y vuelta y ese no bajar los brazos y pelear y todo. En lo de Inglaterra es más todo estructurado, estudiado. Y si ese día no andan bien, para España le sería mucho más simple. Esto es lo que yo calculo. Pero España está para enfrentar y con posibilidades a cualquiera de las dos selecciones. Aparentemente, Inglaterra va a jugar con Pickford en el arco, una línea de cuatro de Conza, de Stones, de Gay y de O'Reilly, Rice y Anderson en el medio, jugaría Saka mañana y muy bien, en lugar de, ¿cómo se llama?
3: El otro, Madueke.
1: Madueke, en lugar de Madueke. Para mí Saka es más que Madueke. Bellingham, Gordon y Harry Kane adelante. A mí Gordon, todavía no estoy convencido de Gordon, ¿eh?
3: Tiene un cambio de ritmo, mucha entrega.
2: Todo el mundo le seduce ese muchacho, ¿eh?
3: Y manejo en espacio reducido, pero bueno. Manejo en espacio reducido complicado.
1: Puede ser que yo no lo haya sabido apreciar, puede ser. Seguramente
3: no le ha puesto la lupa, Jorge. Mañana póngale la lupa un ratito.
1: Le voy a poner la lupa. Bueno, atención, Jorge. En Argentina la duda pasaría por si juega o no juega y no tiene lesión, no nada, ¿eh? Una decisión de técnica, Paul. Rodrigo De Paul. Exactamente, ahí está la duda, ahí está la duda. De no jugar De Paul, dos opciones, Nico González o Simeone. Eso es lo que se está diciendo en estos momentos. El resto, con
3: si
1: Molina,
3: es posicional,
1: con
3: Jorge Romero... Sí. Si es posicional, debe ser...
4: Just making sure you saw the email. I need those details before end of day.
1: Muy bien, volvemos a invitar a la gente a que nos envíen mensajes a través del 305-280-2040, o si es fuera de Estados Unidos, más uno, 305-280-2040. Aquella gente que recién se unió al programa, hoy arrancamos más temprano, tan pronto terminó el partido, ya estábamos acá, solicitarles que se suscriban a nuestro canal de YouTube, que agiten la campanita y que nos den like, me gusta, dedito para arriba, que nos ayuda muchísimo, muchísimo. También nos pueden seguir en X, nos pueden seguir en Instagram, nos pueden seguir en ¿dónde más? En TikTok.
3: En todas las plataformas.
1: En todos los podcasts también nos pueden seguir, exactamente.
2: Y lo otro, advierte desde ya lo que va a ser la final, o qué vamos a ver en la final, aparte de fútbol, el show del medio tiempo.
1: Va a tener un poquito más de 30 minutos.
2: Y que
1: ese momento lo aprovecho para ir a cambiarle el agua a las aceitunas, para ir a hacerme un cafecito, o me apronto el mate, porque
3: Lo que vi es que lo que habían amenazado los de Inglaterra, ¿se acuerda que Inglaterra ha amenazado la BBC y la otra cadena? Sí. Que ellos sí iban a hacer en análisis.
2: ITV. ITV.
3: Creo que se metió la FIFA, apretó tuercas, habló a futuro y mañana van a ver el halftime. Perdón, el domingo van a ver el halftime como viene...
1: En Inglaterra.
2: En Inglaterra. Exacto.
3: Si ellos habían amenazado que ellos no querían ver shows, que ellos querían hablar de fútbol, que nos pareció a muchos que nos gusta el fútbol, que era lo más cercano a algo que es nuestro, pero el producto que vende la FIFA es empaquetado, no es lo que quiera el cliente.
2: Pero hay algo también acá, incluso Don Garber, el comisionado de Major League Soccer, pidió que no se americanizara el fútbol, el soccer, como le llaman acá.
1: Un estadounidense lo pide, ¿eh?
2: Exacto, que mantengan intacta la esencia de lo que todos conocemos como el espectáculo del fútbol, que se desarrolla, como ustedes saben, en Champions hay un show, pero es al inicio del juego, no es en medio del partido.
3: Hagan todo lo que quieran antes, de acuerdo.
2: Correcto.
3: Hagan todo lo que quieran. Como en todo,
1: la gente vaya con tiempo y tenga su espectáculo, ahí yo estoy de acuerdo. Pero una
3: en
1: vez
3: el 94
1: que se movió
3: cantó Whitney Houston antes y no hubo un show lindo y todo, pero antes, pero en el intermedio del partido no payaseen, hombre. De verdad, es una tontería.
2: Tenemos boletos para la final, ¿no, Jorge y Ricardo?
1: ¿Hay boletos?
2: Había 1,200 boletos disponibles esta mañana, eso sí, comenzaban en 7,600 y algo, ¿ya?
3: No es mucho lo que sobra, ¿no? En el estadio le caen 80 y pico mil, ¿no? O sea que es complicado.
2: Que de pronto la gente coincide que a lo mejor no es el estadio, porque todo el mundo quedó apantallado con el SoFi de, sí, de Los Ángeles. Bueno,
1: el SoFi de Los Ángeles. Yo no lo, es de loco, me cuenta, tengo que ir a conocerlo.
3: No, sí. No lo conozco. Sí, Jorge. Es decir, los mismos periodistas y aficionados españoles que vinieron de allá, todos el comentario fue Florentino hablando del Bernabéu después de entrar a este estadio. Es decir, lo único diferente que puede tener el Bernabéu y que no le ha funcionado y porque no le ha servido es el hipogeo de la gramilla para poder tener. Pero no pueden hacer los espectáculos para los que fue hecho el hipogeo para guardar la gramilla. Y tampoco les ha, no camino, no, pero es que además cuando uno hace el recorrido virtual, antes de que lo conozca, Jorge, haga el recorrido virtual del SoFi, es espectacular, pero sí. Es otra cosa, es que es un platillo volador hecho casi bajo tierra, porque como el aeropuerto está cerca, no puede tener mucho alto, pero bueno, eso ya es otro tema, no.
1: Bueno,
3: no,
1: ¿vieron cómo hoy fue abucheado Infantino cuando la televisión lo enfoca y se ve que lo pusieron en el jumbotrón del estadio? La gente está cansada de Infantino, y la noticia que está dando vuelta hoy es que la UEFA va a tener un candidato a la presidencia de la FIFA. Esto va a ser en el mes de noviembre, que hay elecciones. Yo sinceramente dudo mucho que a Infantino lo puedan sacar. Conmebol lo respalda a muerte. CONCACAF estoy convencido que lo va a respaldar a muerte. África, CONCACAF
3: no creo sin mucho duda. Ya que lo esté respaldando tanto, Jorge.
1: No,
3: Montagliani es muy buen político, y acuérdese que el buen político es perfecto hipócrita. O sea que
2: él quiere ser presidente de FIFA también. El que es el presidente de FIFA.
1: Montagliani.
2: Él tiene, tiene expectativas de eso, sí, lo tiene.
1: Bueno, si tiene la UEFA y tiene la CONCACAF, capaz que este es el momento de postularse, entonces, ¿no? Es convencer a la UEFA. Vamos, hacemos pausa en TUDN Radio, Euforia by Trébol, continuamos en nuestras plataformas.
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9: Ted Williams fue uno de los bateadores más puros que ha visto el béisbol. Su ojo, paciencia y técnica eran casi científicos. Además, interrumpió su carrera para servir como piloto militar.
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1: Los ingleses no le prestan tanta atención porque ellos son los colonizadores. Argentina entiende, y yo estoy con Argentina, que eso le pertenece a Argentina. Está a pocos kilómetros de las costas argentinas. Pero no me voy a meter. Ahora, en lo estrictamente futbolístico, y puede que veamos algo similar a lo de hoy. Un equipo más estructurado, Inglaterra, un equipo dependiendo de los grandes jugadores que tiene, Argentina. Hay que ver quién logra imponer las condiciones, ¿no?
3: Sí, si la dinámica viene como la de hoy, es peligroso para Argentina, ¿no? Pero yo veo un partido con un equipo muy sólido, como el caso de Inglaterra, y un equipo más liviano futbolísticamente, pero con jugadores que pueden ser
1: más bohemio, más bohemio.
3: Sí, puede ser. Puede ser una buena definición de lo de Argentina. Ahora, a mí lo que me ha seducido de Argentina, más que el fútbol, inclusive, más que la capacidad de Messi, más que todo lo que ha tenido a lo largo con sus altibajos, ha sido el carácter de Argentina. Sí, es decir, claro, lo que ha hecho Argentina, claro, en tres partidos, porque es que
1: por carácter llegó hasta acá.
3: Exactamente, los tres últimos partidos, Cabo Verde, Egipto y Suiza, los ganó con carácter. Es la forma educada de decir lo que ha tenido Argentina para llegar hasta aquí en este campeonato del mundo. Y yo quisiera mi selección, o que muchas selecciones tuvieran esa capacidad, claro, de respuesta cuando se ha requerido, porque a veces el rival ha sido superior y ellos no les importa. Con carácter junto a con fútbol, que también lo tienen. No es que
1: solamente sea carácter. Ahora, con carácter se le... Y ya lo dijo Polanco, con carácter se le puede ganar a Cabo Verde, a Egipto, a Argelia,
0: Suiza.
1: Ahora, a Suiza, con carácter, se le puede con carácter ganar a Inglaterra,
3: hijo,
1: o a España.
3: Híjole.
0: A ver, dentro de lo futbolístico y dentro del papel, veíamos a dos semifinales con características, quizá por lo que han mostrado los equipos en el torneo, bien marcadas. Tenías a hoy dos selecciones que saben jugar, que saben tratar la pelota con una propuesta interesante, decíamos, partidazo. ¿Fue partidazo el de hoy? Quizá en la parte de lo que esperábamos por el estilo de las dos selecciones, quizás no lo fue. ¿Okay? Porque veo mucha gente todavía con...
3: Exacto,
0: porque muy poco convencida del espectáculo que vimos hoy. Sin embargo, para mañana, Jorge y Ricardo, había que ser un poquito escéptico en cuanto a si queremos ver fútbol mañana. Si queremos sentarnos y encender la televisión y ver un buen partido de fútbol. No lo sé. Porque ese partido tiene un saborcito, como todos dicen, extra. Si el carácter que tanto hemos avalado de Argentina y todo lo demás, que te lo tiran por delante, mañana te lo van a tirar dos veces más, Jorge y Ricardo. Mañana es un partido que lo van a sentir mucho más. Pero el rival también, no es que tire sus naves. Ellos siempre utilizaron la jugada, el balonazo largo, se saltan líneas y de pronto aprovechan con Saka, con Madueke para generarte, o con Gordon sobre el costado opuesto, con los extremos, te hacen mucho daño por ahí. Entonces, no es que Inglaterra tenga un fútbol estilizado, un fútbol que de pronto agrade, pero que con la fórmula que vienen ellos teniendo, una muy buena defensa y dos tipos arriba, dos extremos que te pueden matar a los rivales, venga y vamos. Yo creo que no va a ser un partido tan agradable, quizá un poco entretenido, peleado, por así decirlo, tan peleado como el de hoy,
1: yo lo veo más peleado que jugado. Más peleado que jugado al partido. Estamos de acuerdo en eso, ¿no?
3: Sí, yo creo que va a ser. Y es un partido que el ancho.
1: Y le sirve a Argentina eso, ¿eh? Le sirve a Argentina eso, ¿eh? Sí, más peleado que jugado le sirve a Argentina.
3: Ahora, Declan Rice y Anderson parados en la mitad, la cancha abierta con Bellingham jugando como comodín libre delante de ellos en un 2-1, teniendo a Kane de punta, teniendo a Madueke o a Saka, dijo Jorge, que es el que va a jugar.
1: No, Saka, Madueke es un desastre, Madueke. Madueke, yo no sé
3: por qué. No, yo no lo descalificaría mucho a Madueke.
1: Para mí es mucho mejor Saka. Para mí es mucho mejor Saka.
3: Saka tiene mejor regate corto, Jorge, pero Madueke
1: mejor uno a uno, uno contra uno de Saka, sí, es muy exacto,
3: pero Madueke tiene regate y zancada larga llegar al fondo. Entonces,
1: no han dado,
3: yo con cualquiera de los dos, no, es cuestión de gustos ahí, pero digo, ese equipo en el ancho de la mitad para adelante, si tiene posesión, puede ser complicado. No quiere decir que no tenga herramientas o armas Argentina para pararse y proponerle un partido también, si quiere de choque, si quiere de espejo, si quiere de variante, es decir, tiene muchas formas. Y si algo ha tenido Scaloni es detectar los puntos claves del rival también para atacarlo. Yo creo que va a ser un lindo juego que no se vaya a ir al juego de la tribuna, porque si es el juego de la tribuna y más.
0: No, ojalá que no.
3: Aquí, ojalá no.
0: Incluso.
1: Es el único partido de alto riesgo de los 104. Lo declararon de alto riesgo.
3: Sí, señor.
0: De acuerdo. Y por ahora, en cuanto a eso, en cuanto que nos preguntamos que en esta instancia íbamos a ver a lo mejor hoy, íbamos a ver quizá el mejor partido del Mundial por lo que proponen los equipos, ¿ya se fijaron ustedes bajo su sabor, cuál ha sido el mejor partido del Mundial hasta ahora?
1: Bueno, aquel de Cabo Verde, Argentina.
3: Cabo Verde, Argentina, pues, exacto.
1: A mí me había gustado Inglaterra, Croacia también me había gustado muchísimo.
3: A mí la primera fase, sí.
0: A mí, como se lo dije, el México-Inglaterra, Ramos y Mayorga.
1: También.
3: No, el Portugal-Colombia también fue un gran partido.
1: El México-Inglaterra, lo que pasó, que al Inglaterra quedarse con un hombre menos, que se
3: debió cambiar su libreto, Jorge. Debió cambiar el libreto y volverse reactivo, no propositivo.
1: fue emotivo, sí. No tuvo un alto fútbol, pero fue muy emotivo, muy emotivo.
3: De acuerdo,
1: ¿no?
3: Sí.
0: No es un gran partidazo, hicimos un ranking, hicimos Argentina, Cabo Verde, dijeron ustedes, yo mencioné México con Croacia, Inglaterra,
3: bueno.
0: Primer tiempo, Ricardo.
1: No ha habido un partido para la posteridad, no lo ha habido.
0: No.
1: O sea, que,
0: este mundial no.
1: Que sea un referente de ahora en más, no lo ha. Ojalá que sea la final o mañana el Inglaterra-Argentina, ¿no? Pero un partido sí, de
3: ha
1: esos.
3: Ha habido buenos partidos, ya ha tenido buen nivel el mundial.
1: Yo, mucha dinámica. A mí me ha gustado.
3: El mundial.
1: También
3: yo me lo esperaba por lo menos con unos 20, 25 partidos, dije de bostezo.
1: Por cierto.
3: Nunca pensé que de los 104 me fuera a disparar 96 que he visto hasta ahora de los 100. Me he perdido 4 nomás, pero nunca pensé que fuera a haber eso. Y sin embargo, me siento con agrado a ver los partidos y saco unas positivas conclusiones.
1: Y enganchando esto, este fin de semana en un programa de televisión en Uruguay estuvo el presidente de la Asociación Uruguaya de Fútbol, Ignacio Alonso, que fue el que tiró la idea de un Mundial de 64 para el 2030 y dio a entender que está prácticamente cocinado, dio a entender que está prácticamente cocinado. Claro,
3: ahora ¿quién va a decidir esa lucha, eso, Jorge? ¿Cómo se decide?
1: Espere, ahora viene la por votación. Ahora viene la lucha, las diferencias que se han agrandado entre Infantino y la UEFA. Y la UEFA nunca estuvo a favor, pero la UEFA no le alcanza solo con sus votos. Necesita traer más votos de otros lados para que la propuesta de... Porque Infantino lo dijo también estos días, fue una propuesta que trajo Uruguay. Yo no la creo. Yo, para mí, Infantino pidió que la trajeran. Infantino pidió que la trajeran. Me disculpan, pero...
3: Yo sigo insistiendo que en ese forcejeo político CONCACAF va a votar en contra de ese mundial. Porque le acaba la eliminatoria a CONCACAF y el negocio grande de CONCACAF es la eliminatoria. Entonces, ahí se le enreda.
0: Le van a buscar la vuelta, Mayorga. Ya nos inventaron la Nations League para todos. Y seguramente.
3: Esa es otra película. En Sudamérica deberían hacer una Nations para que tengamos algo de competencia de.
1: Mire, la Fundación Canaria desde España. Le desean suerte mañana a sus hermanos argentinos. Se les quiere y el domingo sí jugamos un partidazo. Vamos, muy lindo, muy lindo. Bueno.
3: Qué bonito gesto.
1: Vamos.

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1: ¿Sí? Le viene a los españoles como anillo al dedo, porque en aquel partido y hoy la frustró totalmente. Los franceses, la verdad, no la vieron ni cuadrada. Estuvieron casi como en el partido contra la Argentina, salvo la aparición de Otamendi, que los puso en órbita, porque no sabía si estaban en un cumpleaños o en un entierro. En realidad tiene gran equipo España.
2: España.
1: La tocan bien y bueno, nosotros los argentinos no somos favoritos mañana, no somos favoritos en un eventual partido en la final, pero bueno, humildemente, para que no nos tilden de agrandados, humildemente, vamos a presentarnos mañana a ver si tenemos la suerte de jugar el domingo y no el sábado. Así que las cartas no están, parece, con nosotros, las apuestas tampoco, y el ranking tampoco.
2: Es cabulero. Usted es cabulero, está hablando. No, yo sé, pero si hay un país cabulero es el argentino, ¿no? Habla como
1: y bueno, pensando, somos argentinos, pero la realidad derrota, es esa, Jorge.
2: Pero quiero ganar.
1: A ver, Lucio. Pero a muerte. El partido lo van a tener que ganar, gratis no se la van a llevar.
3: De eso seguro. Esta selección le sobra huevos, hablemos claro. Esta selección le sobra huevo, le sobra coraje, no dan una por perdida, les van a tener que pasar por arriba para ganarles, de otra manera va a ser muy difícil para los ingleses. ¿Usted cree que hay alguna motivación? Hace un ratito hablábamos, Lucio, que en este partido hay algunas otras cosas más allá del partido en sí. Puntualmente del lado argentino, el tema de las Malvinas siempre, y usted que está cerca de allí de las Malvinas, siempre está rondando por ahí. ¿Cree que de alguna manera eso puede ser motivación mañana? Que en la charla previa Scaloni puede que les haga alguna referencia. No lo creo yo, pero puede
2: no, Scaloni ayer lo dijo, Jorge. Scaloni ayer en la conferencia paró.
3: Sí, para afuera, por la galería, pero adentro, en el vestuario, a los jugadores. ¿Puede haber algo de esa manija?
1: Para mí, ni de cerca. Incluso, me parece que es contraproducente. Yo creo que si Scaloni tiene que mostrar algo, son los mensajes anti-Argentina que usted bien señala desde hace unos días, porque eso alimenta un poco al jugador argentino.
3: Claro.
1: Al jugador americano, en realidad. Pero me parece que el tema Malvinas hay que dejarlo de lado. Es un tema muy sentido, han quedado compatriotas nuestros e ingleses, porque parece también que hubiesen muerto solamente argentinos, y se olvidan de que mandamos media flota, flota inglesa al fondo del mar.
3: Qué bien que lo diga.
1: Claro,
3: bien,
1: porque parece que nosotros solo hubiésemos perdido, ¿no? Esos son combatientes de un lado y del otro, y nosotros estamos en un partido de fútbol que va a ser a muerte, por supuesto, como todo partido de fútbol que protagonizan las grandes naciones futboleras, que están contadas con los dedos de la mano, porque ahora todos son futboleros, pero bueno, la vigencia en los mundiales la tienen poco, ¿no?
3: Es cierto.
1: Nosotros jugamos la primer final y estamos para jugar en la última. Así que, bueno, los ingleses también tienen historia, tienen tradición, y yo creo que va a ser un duelo entre titanes. El que se equivoque menos, que es una frase hecha, va a ganar. Y hay otra cosa, nosotros no estamos en nuestro mejor momento, pero no olvidemos que tenemos 17 goles en 6 partidos, con 2 penales errados y con los arqueros adversarios.

0: Dios figura. O sea, no estamos bien, tampoco estamos desahuciados.
1: Totalmente, Lucio, no le agrego ni una coma ni un punto. Le mando un abrazo, mucho frío por ahí.
0: Fresco, fresco, y bueno, los escucho a ustedes porque es una, a lo mejor a veces nos pegan bastante, pero es una visión un poco más, más neutral que los medios de acá de la Argentina.
1: Claro, pero ahí tienen extraordinarios periodistas también, los admiro muchísimo. Le mando un fuerte abrazo, Lucio.
0: Seguro. Apretame.
1: Gracias. Gracias, gracias, gracias. Se fue Lucio. Qué lindo, nos llaman de Madrid, nos llaman de la Patagonia, lo que es hoy la tecnología, ¿no? Es
2: la globalización.
3: Desde Mazatlán, Jorge.
1: Desde Mazatlán.
3: Exacto,
1: nos han llamado. Del Salvador nos han llamado.
3: Del Salvador.
1: Quiero felicitar de nuevo el trabajo de Iván Barton hoy, de nuevo. Me parece un trabajo fantástico que hizo el árbitro salvadoreño. Más allá de que está esa jugada del penal, que estoy viendo algunos, pero es más, ya pasó a ser más una jugada del VAR que del propio VAR. Barton la marcó de entrada. Barton señaló el punto penal de entrada. Pero después el VAR, con más tranquilidad, tenía la oportunidad de hacerle ver otra cosa, si es que hubo. Tal vez el VAR.
3: Ni siquiera lo llamaron. Es decir, el VAR lo revisó.
1: Correcto.
3: Dijo, tranquilo.
1: Correcto.
3: Tu decisión es la correcta. Dele para adelante.
1: Por eso digo, que Deschamps vaya a llorar a la iglesia, Deschamps.
3: Por la frase de Deschamps que colocaba hace un instante, ¿no? Que pregunté al árbitro si tiene nivel. Incluso, esta es la declaración del señor Deschamps, que dice: voy a plantear una pregunta y no la responderé. El árbitro tenía nivel requerido para dirigir una semifinal de un mundial. Y veo diferentes analistas arbitrales, pero generalmente de México, Jorge, y dicen que no, que Barton no tenía nivel para dirigir el mundial. Obviamente se habla un poquito
1: ¿quién califica? ¿Eso fue antes del partido o después del partido?
3: Fue ahora, Jorge, fue ahora. Ahora. Veo un par de analistas arbitrales de México.
2: Es cuestión de envolverse en la bandera.
3: Sí.
2: Se están envolviendo en la bandera.
1: No,
2: César Ramos se volvió siendo un arbitraje. No, César Ramos es un gran árbitro. Desafortunadamente yo vi los dos partidos que él pitó y en los dos partidos él cometió cositas con la que no le alcanzó,
1: ¿Quién está diciendo eso? ¿Quiénes están diciendo eso? De nombres.
3: Me sigue a mí, es el equipo, el amigo Gasso, que es analista arbitral de México, el amigo Juan Guzmán Gasso, que es analista arbitral. Él comenta de que no tiene el nivel arbitral para dirigir, de igual manera Chacón también.
1: Permítame. Vení para acá, Gasso. Vení para acá, Gasso. A ver, ¿cuándo llegaste a dirigir una semifinal de un mundial? A ver, ¿cuál fue el error? A ver, ¿los jugadores se lo llevaron por delante? ¿Cuál fue el error que podemos señalar que determinó el devenir del partido? No nos podés mentir, Gasso. No podés mentir, no podés demeritar.
3: Sí,
1: cuando no se hacen bien las cosas, está bien. Pero anda para acá.
2: Es que envolverse en las banderas pensando...
3: Él es analista arbitral de W Radio en México y todo lo demás. Entonces él cuestiona un poco, da su punto de vista, pero... Me parece que a veces es un poquito tendencioso, ¿no? Nos volvemos en la bandera, como dice Ricardo, por el hecho de que no estuvo. Es más, muchos colegas catalogaban de polémico el nombramiento de Iván. Escandaloso. ¿Por qué? Porque un árbitro salvadoreño va a dirigir una semifinal de un mundial. Y claro, no se sabía entonces qué iba a pasar con Ramos, y después nos damos cuenta a las horas de que Ramos ya estaba de maletas en el aeropuerto y listo para regresar a casa. Horrible.
2: Lo mismo que sucede para mí con el comentario que hizo Deschamps. Deschamps miró casi que con xenofobia el nombramiento del árbitro. A ver, un árbitro de la CONCACAF, chiquito, bajito, como dicen ellos, indito, ¿cómo nos va a pitar? Pues es un árbitro. La apariencia del ser humano no determina ni define la condición profesional y humana del ser humano.
3: Miren qué nos metimos ahora, porque para mañana los ingleses hoy se tomaron toda Jorge Ramos mandaba también parte del repertorio que hay sobre eso. Los ingleses molestos por la designación de Ismael Elfat para el partido de mañana, porque dicen que es el árbitro favorito de Leo Messi.
2: Hoy comenzaron. Messi dijo, este es mi árbitro favorito.
1: O sea, porque pita en la MLS, porque pita en la MLS y coincide con Messi.
2: Ayer
1: en el año.
2: A ver, no. Por Dios.
1: Son ganas de jorobar más de la cuenta.
2: Si se equivoca, venimos acá y lo decimos. Si
1: por
2: se
1: supuesto,
2: pero es el ya trabajo la nuestro. Estar diciendo, no. Yo les soy sincero, y con todo respeto, a los analistas arbitrales también yo ya me les enfrento. Y un caso con, yo sé que ustedes están mucho, el caso concreto es el famoso gol anulado Egipto contra Argentina, que lo llevan a si fue o no fue falta. ¿Ok? Y yo les digo que no se puede llegar a ese punto. Yo lo que digo es, si fue obvio, claro y manifiesto. Y ahí se termina todo. Después lo otro ya sale sobrando. Porque el fútbol es cronológico. Fue obvio, claro y manifiesto.
1: No,
2: me vengan a joder. Entonces después lo llevan a ver si fue falta o no fue falta. No es lo que hay que analizar. No es lo que hay que analizar. Pero bueno, saludo a César Javier Vega, que veo que me escribió, el hermano de Leo Vega desde Puebla, en México. Un abrazo grande que nos está escuchando.
3: El amigo también, Jorge, a esta hora nos escribe Alberto de Rosario, en Argentina, y dice, un poquito lo que estamos hablando nosotros, ¿no? El técnico de Francia dice que el árbitro no tenía nivel. ¿No será que está haciendo racismo porque es salvadoreño y por la tez morena y todo lo demás, no?
1: Pero acabo
3: Alberto
1: de
3: Rosario, Argentina, o sea...
2: Ojalá que no sea eso. Ojalá que sea el enojo por la derrota. Ojalá,
1: porque todo el que se queja es el que pierde.
2: No quiero tener una piel tan finita y señalar a cualquiera como xenófobo, como racista. Uh-huh. No, yo no voy a entrar. Me molesta eso. Me molesta que hoy hay cosas que no se pueden decir porque es xenófobo. No tiene nada que ver con xenofobia, en mi opinión, ¿no? Esa es mi opinión. Entonces, que el árbitro no tuvo nivel, por favor, señor arbitraje. Hizo. Tenemos una llamada, buenas tardes.
4: Buenas tardes, habla Néstor de Texas, gusto en saludarlos.
2: Muy bien, Néstor, adelante, Néstor, lo escuchamos.
4: Voy a traer un tema un poquito obsoleto, pero como les dije ayer en un mensaje, es más fácil que Infantino quite una roja que entre la llamada con ustedes.
1: No. Infantino ya la quitó. O sea que ya le tocó a usted.
4: Bueno, mi tema es sobre lo que dijo Landon Donovan sobre pagar por jugar. Aquí en El Paso, Texas, hay un equipo que se llama Locomotives del Paso. El dueño es Foster. El esposo de la dueña de los Bravos de Juárez, de Alejandra de la Vega. Ellos cobran casi $2,000 al año por jugador. Se dedican a reclutar jugadores, invitan a un coach que se traiga a su equipo para ser parte del club. Tienen hasta 10 equipos de una sola categoría. ¿Y a quién creen que acaba de contratar el equipo pudiendo haberle dado la oportunidad a un jugador local? ¿Ustedes han visto la serie Ted Lasso?
2: Sí, no la vi, pero sí,
1: lo vi.
2: Ah,
1: fui
2: chico, contrataron a este muchacho, sí.
4: Exactamente. ¿Cuánto habrá costado? Bueno, no importa lo que haya costado.
1: Ahora, si juega como en Ted Lasso, es un genio.
4: Bueno.
2: Me permite, despido a TUDN Radio y a Euforia by Trevo. Los esperamos mañana de nuevo, gracias. Adelante, Néstor.
4: Sí. Entonces, ¿cuál es la idea de tener una academia con, porque tienen muchísimos jugadores, porque lo vemos?
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12: Mohamed Ali peleó arriba del ring, pero también contra su época. 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Se movía como bailarín y golpeaba como trueno. Campeón mundial de peso pesado, desafió rivales legendarios y se convirtió en símbolo de orgullo, resistencia y convicción. Ali entendió que el deporte también podía tener voz. No solo ganó combates, ganó un lugar eterno en la conciencia del mundo.
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12: Michael Phelps convirtió la alberca en su imperio. En cada brazada había técnica, ambición y una capacidad casi inhumana para competir bajo presión. Es el atleta olímpico más condecorado de la historia y símbolo absoluto del dominio. Phelps no nadaba carreras, construía capítulos de leyenda. Su cuerpo estaba diseñado para el agua, pero su mente fue diseñada para ganar cuando el mundo entero miraba.
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22: LeBron James llegó a la NBA con el peso de ser elegido y respondió durante más de dos décadas. Fuerza, visión, inteligencia y consistencia. Un jugador total. Ha sido anotador, pasador, líder y arquitecto de equipos campeones. Su carrera es una obra de resistencia física y mental. LeBron no solo persiguió la historia, la fue escribiendo temporada tras temporada, con el mundo entero encima.
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0: excelente, maravilloso, espectacular, pero sobre todo, bendecido Mamá Martes. Ya 14 de julio de este 2023. A echarle mucha candela, mucha alegría, mucho entusiasmo. Ay, mamatitas. Ah, mucho. Ay, hasta me hice bolas, güey, que iba a decir.
1: Perdón.
0: Está buena, dale. Muy buenos días a todos, de verdad, se la van a pasar increíblemente bien, a los que van al trabajito, los que vienen del trabajo, los que simple y sencillamente se salieron de su casa para relajarse, para caminar, para correr, para echarse unos petototones, porque uno a veces en la casa no se los echa, se sale afuera al patio y comienza la debacle. Así que a toda la banda, a los niños que andan de vacaciones, a todos los jovenzuelos imberbes, ya sea en kinder, guarderías, bueno, los de guarderías no descansan, ¿no? Pero kinder, primarias, no, los de guarderías no. Aunque usted no tenga nada que hacer, mande el morro a la guardería. Mándelo.
2: ¿Por qué?
0: Es un consejo que le doy. Mándelo a la guardería.
2: ¿Por qué, Antonio?
0: Porque está tranquila la casa, ¿verdad? Tranquila, no andas ahí.
2: ¿Para que no se desacostumbre?
0: Ajá, no andas gritando. ¿Qué? ¡Bájate de ahí! ¡Te vas a pegar! ¡Hijo de la! ¡No, ya me rayaste la pared! ¡Ya te hiciste popis! No, este Samuelillo, ya lo traigo un jaque. Pero bueno, y a los de kinder, insisto, los de las primarias, universidades, secundarias. A todos andan de vacaciones, la mayoría. Un fuerte abrazo, disfruten mucho sus vacaciones. Y a las señoras, un fuerte abrazo también, porque.
1: Qué tranquilidad, Antonio. Sí. La verdad, la ciudad sales y dices, es que somos.
0: Qué relajado. ¿Verdad? Ajá, sales a la hora que caiga y ves el tráfico relajado.
1: Todo tranqui.
0: Está todo tranqui. Sí, la verdad que sí. Un abrazo a todos ellos. Y si usted va en el tráfico, si le tocó un poquito de tráfico o algo, no se desespere. Relájese. Más vale llegar un poquitititito tarde. A no llegar. Entonces, por favor, relaje la raja. Un saludo a todos de nuevo. Mi Darinquita Petota Hermosa, ¿cómo estás? Buenos días.
1: Muy buenos días, mis petotones. ¿Cómo lo hicieron? Bien, qué bueno. Se ven muy bien aquí. ¿Qué, Antonio?
0: No, está bien.
1: Se ven muy petotones, la verdad. Qué gusto saludarlos en esta hermosa mañana de martes. Con mucha esperanza, Antonio, con mucha ilusión, con mucha emoción, pues por ver los partidos de las semifinales del Mundial, se nos están acabando ya.
0: Ya, qué bueno, ya duró mucho.
1: Cuatro partidos, Antonio, ya.
0: Ya duró mucho, ya.
1: ¿Cómo crees?
0: Ya duró mucho, ya.
1: Ya no puedes esperar por ver a tus Pumas de toda la vida.
0: Yo estaba acostumbrado a un formato de un mes, y está bien. Un mesecito estaba bien, pero sí, mes y medio.
2: Ya te iba a decir, ni técnico tiene.
0: Ni técnico tenemos, no, otro técnico, es otro equipo que no tiene.
1: Un mes, una semana, ¿no? Porque empezó el 11 y va a terminar el 19.
0: Ajá, sí, ya, una semana.
1: Un mes, una semana.
0: Un mes, valoré un mes, fíjate lo que es valorar un mes. Un mes está bien, pero ya un mes, una semana no es mucho.
1: Ay, un mes, una semana ya es too much.
0: Y aparte se empalma con la Liga MX, por favor, me están cortando ahí, o sea, me están cortando el ímpetu. O sea, la gente no habla de la Liga MX porque está metida, atascada en el Mundial. Por favor, hay niveles. Ya que empezar a hablar de la Liga MX.
1: Oye, sí, es cierto.
0: Bienvenida, mi Dare. Querido Zuley Zuley, buenos días, ¿cómo andas?
2: Muy bien. Buenos días, Dare, buenos días, Antonio. Qué gusto saludarlos en este nuevo amanecer. Ajá. Es un día especial, empiezan las semifinales, Antonio.
0: Sí, muy bien.
2: El del torneo
0: ni la
2: más
0: voy a ver,
2: importante. ¿Por qué no?
0: No la voy a ver en vivo, güey.
2: ¿Por qué no?
0: Es un cachito. Esta es la hora que llevo a mi chamaco hoy, le toca cita médica.
1: Bueno. Pero descarga VIX en tu celular y lo puedes ver desde cualquier lado.
0: No he descargado nada.
1: Antonio.
2: Y yo tampoco, Antonio.
0: No, pero la doctora.
2: Ni en mi casa, Antonio.
0: La doctora donde lo llevo, ya vi que es bien futbolera. Ella sí contrató. El otro día nos puso el Bélgica-Senegal. Me voy a dar prisa para llegar a tiempo. Ajá.
2: Pues le sirve a la doctora también para entretener a los pacientes que están
0: y está bien petotona.
1: Antonio.
2: ¿Sí, Antonio?
0: Sí.
2: ¿Y es grande o es joven?
0: Madurín.
2: Con razón.
1: Tiene sus añitos.
0: Tiene sus añotes.
2: Con razón, el Antonio.
1: Tiene sus añotes. No, Antonio, ya, deja de pensar en eso. Ya.
0: Con razón,
1: ya.
0: Yo dije mi pase. ¡Yo lo llevo!
1: Sí.
0: ¡Yo lo llevo! Cuando toca doctor, no, ¡tú lo llevas! Y ella que se eche su taco de ojo.
1: Ándale.
0: Aunque ya está viejito, sí.
2: ¿El doctor?
1: También tiene sus añotes.
0: Sus añotes. Él sí tiene sus añotototes.
2: Oh, bueno. Con razón, no te preocupas, Antonio.
0: Bueno, bienvenidos a toda la bandera. Al nombre de Darinquita, Zula y Toño Murillo. Arrancamos Inutilandia. Araguán, dale tú, Araguán, sus tres.

oficialmente arrancamos Inutilandia. Y déjeme decirles, hecho petotos, que este Mamá Martes, 14 de julio, faltan exactamente 170 días para que finalice el año. 170 días para que finalice este año. Y hoy celebramos algo importante.

0: ¡Ay!
1: ¡Mu, no, Antonio!
2: ¡Ay! Fíjate que esa rola la baila mi nieto, el más grande.
3: ¿Baila?
2: Sí, empieza.
3: También mi sobrino también baila.
1: Es un rolón para la chaviza, sí.
3: Hoy conmemoramos el Día del Chimpancé. Hoy es Día del Chimpancé. Yo cuando voy al zoológico, sí me gusta, sí me quedo un ratillo viendo los chimpancés. Sí me quedo un ratillo en esa parte de los...
2: ¿Por qué te llama la atención, Antonio?
3: No sé, se me hace como que... Creo que es el animal más parecido a nosotros. O sea, obviamente de ahí ya sabemos la historia que de ahí, venimos.
1: Datos.
3: Sí, dale. Es que no, o sea...
1: Yo tengo otro dato, Antonio.
3: Bueno, yo veo un chimpancé gordito, veo un chimpancé con chichis caídas, como yo. Chichis caídas como yo. ¿No?
2: ¿Qué es eso, Antonio?
3: ¿Dónde eres que más parecido
1: tiene
3: en cuanto a que, pues en los movimientos,
1: las
3: manitas,
1: en cinco deditos?
3: Sí, pues más parecido al ser humano, ¿no?
1: En su naricita, Antonio.
3: De ahí venimos, dicen que de ahí venimos, ¿no?
2: Del
3: homo, ¿sabes? ¿Cómo fuimos?
1: Del changuecho.
3: Changuechon. Changuechon to face. Y luego
1: el homo sapiens. El homo sapiens. Ajá. Y luego ya, para arriba, Antonio.
2: Pero caminando, Antonio, caminando.
3: ¿Otra vez?
1: Sí. ¿No? Sí, claro.
2: Eso dicen, eso
1: la
2: dicen.
1: La teoría de la evolución de Darwin.
2: Ajá, ajá.
3: Y yo cuando veo, me identifico porque veo puro chimpancé chichicaída y...
1: Chichicaída.
3: Tu panzoncillo. Y...
1: Antonio.
2: No se equivocó Darwin.
3: No se equivocó. Darwin.
1: Darwin
3: Chávez.
2: Darwin. No.
3: Tu teoría fue.
1: Darwin Charvin.
3: No te equivocaste, güey. Muy bien. Pues ahí está. Hoy conmemoramos. ¿Qué me ibas a decir, Dari? ¿Ibas a decir algo de sobre chimpancé o no?
1: No.
3: Ah, okay. Bueno, también hoy conmemoramos otra cosa.

0: conmemoramos también Día Internacional del Tiburón. A mí me fascina ver películas de tiburones. Me encanta.
1: ¿Neta?
0: Obviamente les tengo un par. Marra tiburón. Me fascina ver películas de tiburón. Obviamente les tengo un pavor si los veo en vivo. O sea, les tengo un pavor si los veo en vivo.
2: Sí, claro.
0: Jamás pagaría para que me metieran en una mendiga jaula, bajarme.
1: Ah, no, pues no.
0: Y que ahí estuvieran. Jamás, güey.
1: No, ¿por qué no?
0: No, porque no, que les tengo pavor, güey.
2: Qué miedo.
1: No, pues a ver.
0: Yo tengo que, todas las
3: películas. A ver, déjate venir, a ver, que muy acá.
0: Todas las películas que veo, güey, son bien habilidosos los mendigos tiburones. Ajá.
1: Sí, sí, cierto.
2: Todas las películas que he visto también rompen las jaulas.
1: Y luego se meten a la jaula, ¿verdad?
2: Sí, no mames.
1: Hay un espacio así que por ahí se meten.
0: Yo la primera que así vi que me impactó de tiburones, obviamente, aparte de la de tiburón de los ochentas, aparte de esas, que después
2: la de Nemo.
0: Ya cuando la de Nemo. No voy a dormir la de Nemo, güey.
1: O la de la sirenita.
0: Y la de espantar tiburones también esa también. No, la de terror en lo profundo se llamaba.
1: Terror en o lo azul profundo.
0: Profundo.
1: No, esa es otra.
0: Terror en lo profundo. Creo que salió como en el 99.
1: Cuando una chava se ve que va para arriba, Antonio nadando.
0: ¿Así? Ese es de tiburón, güey.
1: No, Antonio, no. Sí,
0: esa es la portada de tiburón.
1: Oh, Antonio, ese es el que te digo.
0: Está bien, güey. Sí, bueno, hoy es Día Internacional del Tiburón. También Día Internacional del Auxiliar de Enfermería. Un saludo a todos los enfermeros o auxiliares de enfermería.
1: Sí, al buen fuerza, un gran saludo, un abrazo.
2: No sabía que auxiliares de enfermería.
1: Dilo, Antonio, nos está escuchando el fuerza.
0: Un abrazo a todos. Que llevan esta.
1: No te cuesta nada.
0: No, Antonio. No, para nada.
1: Ya sabes, el fuerza que lo creemos.
2: Estoy obligándote.
0: Sí, un abrazo a todos los que llevan esta bonita profesión, a los enfermeros. Y ahí va incluido, por supuesto, un abrazo a los enfermeros, a los auxiliares de enfermeros. Yo no sabía que había auxiliar de enfermeros, fíjate.
2: Yo nada más pensé que era enfermero.
0: Ajá.
2: O enfermero.
0: Yo sabía que era enfermero.
1: Ah, mira, pues, sí, Antonio.
0: Un abrazo.
1: Y bien, Antonio.
0: Un abrazo a todos los enfermeros, un abrazote y felicidades por esta gran labor.
1: Claro, claro.
0: Y a los auxiliares de enfermería también. Y también es Día Internacional de las Personas No Binarias. Internacional de las Personas.
1: Explícame cómo es eso de personas
0: no binarias. Cállate, ya sabía que iba así con tus tarugadas. Antonio, yo no sé. Mira, eso sí yo no lo sé explicar.
1: En mi juventud y en mi niñez me dijeron.
0: Ajá.
1: Si no entiendes una cosa, pregunta.
0: Sí, claro. Pero estás preguntando a otro tarugo que tampoco.
2: No, yo sí les puedo decir.
0: Ya sabe que le vas a dejar, Zuley.
1: Dani sabe.
2: Con las palabras exactas, no, Zuley, pero a ver.
1: Pero te entendemos.
2: Claro. Es que está el género. Ajá. Es diferente al... Es que es sexo mujer, hombre, ¿no?
1: Ah, ok.
2: Bueno, creo que es sexo femenino masculino.
1: Ajá.
2: Y luego está género hombre-mujer.
1: Ajá.
2: Pero el género ya es algo que se construye con la sociedad. O sea, el papel del hombre y el papel de la mujer en la sociedad.
1: Okay.
2: Los no binarios no se identifican ni con los estereotipos de hombre ni los estereotipos de mujer. O sea, ellos pueden así como de repente identificarse con algunas cosas que la sociedad ha dictado para hombres y ha dictado para mujeres al mismo tiempo.
1: Órale.
0: Okay. Claro, okay. Zule.
2: Oh, why you say.
0: Zule, cuestionador.
1: Why you mean.
0: Zule, ¿y dudas?
1: No, Antonio, ¿por qué? No es malo preguntarlo.
0: Y hoy también conmemoramos el día de... Me acuerdo de esa escena, güey. El morrito se le va.
2: ¿Cuál es?
0: Alta, güey.
1: Ahí van a...

0: Willy, porque hoy conmemoramos el Día Mundial de la Orca, esa película que se hizo bien famosa. Ajá. Willy, si no me equivoco, Zule, estuvo en México, ¿verdad?
1: Estuvo en México, sí.
0: Antes de que falleciera y todo.
1: ¿Sabes qué?
0: Tenía un tipo de cáncer, ¿no, Willy? Una,
1: sí, parecía que tenía
0: una aleta. Tenía un tipo de cáncer. Fue una ballena, una orca. Famosa en todo el mundo.
2: Oh, my goodness.
0: Sí, en todo el mundo. Tuvo película, por eso se llamó a Willy.
1: Fíjate que yo tengo la sensación de que conocí a esa orca, fíjate.
0: ¿La orca?
1: En la ciudad de Seattle, Washington, en el acuario, me parece que allá estaba. Antes de que la liberaran o intentaran liberarla, y me tocó por allá, me parece, haberla visto en el acuario de Vancouver.
0: Que esa escena es genial de la película, ¿no?
1: Cuando
0: salta la orca, brincando al niño, ¿no? Sí. Que dice, salta, Willy, salta. Ajá. Y es cuando se libera,
1: para,
0: ¿no?,
1: ir al océano ya. Ajá, y que porque ella como, hiciera su vida.
0: Estaba como
1: pues en un lugar encerrado, podemos decirlo, ¿no?
0: Y su sueño era, pues,
1: un espacio controlado.
0: La quería liberar, ¿no?
1: Sí.
0: Y entonces esa escena está muy padre porque le dice, salta, Willy. Ajá. Y salta la mendigo, donde le hubiera caído el mendigo morrillo, ¿qué, güey?
1: No,
0: ¿qué hacemos?
1: Antonio, no,
0: ¿qué hacemos,
1: Antonio,
0: con el novia extra, güey?
1: Todo estaba fríamente calculado, Antonio. No,
0: ni el extra quería salir de esta escena, güey.
1: Mira,
0: donde le caiga, güey.
1: ¿Tanta velocidad, Willy?
0: Ajá.
1: Así moviendo la cola.
0: ¿Qué también?
1: Hasta arriba, Antonio.
0: El mexicano utiliza mucho eso de voy a liberar a Willy para ir al baño, para muchas cosas, ¿no?
1: Sí.
0: Yo ahorita voy a ir en un ratito más.
1: Por ejemplo, la utiliza mucho nuestro señor
0: para liberar a Willy. Pero bueno, qué gran película. Yo no sé cuántos años tenía, pero estaba morrillo cuando salió esta película de liberen a Willy.
1: Willy, sí.
0: Muy bien. ¿Quién no ha liberado a Willy?
2: Pero también hay otras que se llaman como la orca asesina y no sé qué.
0: Ah, sí. No, de hecho, a mí mi papá es mucho de ver
1: tiburones.
0: No, de National Geographic, esas
1: frases. Ah, okay.
0: Y dice que, de hecho, una orca es más violenta o asesina que un tiburón como tal. Mira. O sea, que es...
1: ¿Las orcas son más crueles?
0: Que son más crueles. Sí, exactamente.
1: Ah, ahora, ¿qué es un tiburón?
0: Sí.
1: Los tiburones no
0: a ese nivel.
1: ¿Cómo dicen que los tiburones qué? ¿No se andan con
0: rodeos? Con rodeos.
2: O sea,
0: rodean para comer. No,
1: sí, pues sí, así andan con rodeos.
2: O se andan con medusas, Zuleika.
1: Con mordiditas.
0: No, dicen que es más asesina, pues, como la orca. Como dice Larry.
2: Órale.
1: Pero esa es la de tiburón, Antonio. Esa no es de la orca, Antonio.
0: ¿Sí hay película de la orca asesina? ¿Sí hay película?
2: Sí. Bueno, yo he escuchado, ¿no? Pero no la he visto.
1: Ajá. Pues dicen que son las ballenas asesinas, Antonio, ¿no?
0: Hay ballenas asesinas. Ah, ballena.
1: Sí.
0: Muy bien. Bueno, ahí está. Y hoy celebramos a San Camilo, San Humberto, Santa Camila y San Camilo de Lelis. San Camilo de Lelis. Si no es de Lelis, no festeje.
1: No es Camilo.
0: No es Camilo.
1: No es San Camilo.
0: No es San Camilo. Bueno, vamos.
1: Oye, por ejemplo, el día de San Camilo, el portero del Atlas.
0: San Camilo Vargas.
1: Sí, órale.
0: Ah, un abrazo a Camilo Vargas. Ahorita vamos a hablar de la.
1: Buen portero, buen entendido. Portero.
0: Oigan, Darinquita, arránquese con las efemérides.
2: Claro que sí, Antonello. Solamente que, ¿qué crees, Antonello?
0: ¿Qué creo, Dale?
2: ¿Qué?
0: ¿Ya empezamos con regaderas, Dale?
2: No. Nunca.
0: ¿Un diario?
2: Un día como hoy, 14 de julio, pero de un año, Antonio. De 1996.
0: Ajá.
2: El mítico Piquito de la Maradona.
0: Piquito de oro.
2: Ajá. Piquito de Maradona, en la victoria 4-1 del Boca Juniors sobre el River Plate en la Bombonera, Diego Maradona y Claudio Canilla se dan un famoso beso en la boca para festejar el primer gol de Cani, una de las imágenes más icónicas del fútbol argentino.
0: Mi querida Zule.
1: Ah, mira, sí, ¿quién no recuerda esas imágenes, no? El pájaro Canilla con Diego Armando Maradona. Pero fíjate que también un día como hoy, 14 de julio, fue el comienzo, de la guerra del fútbol. Allá por 1969, estallaba el conflicto armado entre El Salvador y Honduras. Las tensiones políticas y sociales del momento llegaron a su límite tras una serie de 3 partidos de eliminatorias para precisamente el Mundial de México en 1970.
0: Y un día como hoy, pero del 2024, se dio el Superdomingo del deporte. Se registra un día sin precedentes en el calendario deportivo global en una misma fecha, coincidieron las finales de la Eurocopa España contra Inglaterra, Copa América Argentina contra Colombia y la final masculina de Wimbledon y una etapa crucial del Tour de France. Así que
1: se les juntó los acontecimientos.
0: Se les borró la sonrisa, se les juntó el lavado con el planchado a todos. Vamos a pausa, recuerde que hoy es la primera semifinal Francia contra España y la pregunta del día es, para que lo vaya pensando, ¿cuál es su marcador para el día de hoy entre Francia y España? Esa es la pregunta del día y recuerde, llamado qué pacho, en llamada 3 minutos, en qué pacho 2 minutos, en voz y escrito es barra libre. Si usted quiere escribir es barra libre, así que vamos a la pausa, esto es Inútil.

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1: El Estadio Olímpico Universitario abre sus puertas para recibir el duelo entre los Pumas de la UNAM y los Tuzos del Pachuca. Los universitarios buscan iniciar con el pie derecho después del subcampeonato en el torneo.
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0: Y recuerde la pregunta de hoy. Está bien sencillita para que participe.
1: Sencillita, sencillita.
0: ¿Cuál es su marcador para el partido de hoy entre Francia y España? Participe. 1-833-867-2346 y en el que pachó 305-297-9697. Ya se la sabe. O llamada 3 minutos o mensaje de voz 2 minutitos. Y si usted nos quiere escribir, es barra libre, ¿eh? Es barra libre para el mensaje por escrito. Y para mañana tendremos Inglaterra contra Argentina. Tenemos muchas notas, pero ahorita vamos a sacarlas porque ya nos están llegando mensajes. Dice el mendigo del Burjita: buenos días a los tres, y mi rola, güey. Y que hay de cierto que Cuca va a cerrar.
2: ¿Ya te pidió rola?
0: No, desde ayer. Dice: que hay de cierto que Cuca va a cerrar el concierto en Guadalajara para el cierre del mundial. Ah, sí. En el. Bueno. Acá en Guadalajara.
2: A ver, cierre aquí en el mundial, aquí en Guadalajara.
0: Hubo un lugar en el auditorio Benito Juárez Zulín.
2: Ok.
0: Donde se celebró igual que la fiesta como los FanFest. Se me va el nombre de cómo le pusieron a este. Pues a este método.
3: ¿Allá donde se hacen las fiestas de octubre?
0: Sí, donde se hacen
2: el foro.
0: Octubre. No. Ahorita te digo dónde.
2: ¿FanFest?
0: Te digo cómo se llamaba. La característica principal es que mezclaban la música con pues el fútbol. Obviamente la gente acudía ahí a ver todos los partidos de México y de todos.
2: Y luego
0: los,
2: se quedaban al bailongo ahí.
0: Y luego había concierto con distintas agrupaciones. Mi brujita, el próximo domingo 19 de julio va a estar Cuca y va a estar No Tiene la Vaca, una banda mexicana que
2: yo la conozco a Cuca, Antonio.
0: A la Cuca. Es la Cuca, una rubia muy sensual.
2: Es la Cuca.
0: Ardiente como un volcán.
2: Es la Cuca.
0: Y todos la miran pasar.
2: Es la Cuca.
0: Y todos la miran menear. Va a estar la Cuca cerrando este.
2: Tengo una amiga que se llama Cuca.
0: Sí, ya está, también. La Cuca Macara, ¿tú te el juez?
3: La Cuca Macara.
0: Sí, va a estar No Tiene la Vaca. Y enseguidita la Cuca cerrando.
3: No Tiene la Vaca.
0: Ajá, No Tiene la Vaca. Una banda
3: si
0: que
3: no
0: yo
3: los
0: quiero
3: conozco,
0: mucho. Son amigazos míos.
2: A ver, ¿qué rola canta, por ejemplo?
0: Íntimos. Sí, íntimo. Más de íntimo.
2: ¿No Tiene la Vaca?
0: Lo digo por primera vez aquí. Yo me iba con ellos a sus ensayos. Nos poníamos unas borracheras, güey.
2: ¿A poco,
0: sí,
2: Antonio?
0: Sí, sí. Yo llegaba con 3, 4 six.
2: Ajá.
0: Aquella etapa. Ajá. Y ahí nos quedábamos hasta
3: buenos tiempos, ¿no?
0: Llegaba, sí, cuando podía, cuando me dejaba.
2: ¿Por qué no me visitabas a mí, Antonio?
0: Perdón, Sule.
2: Ahí en las canchas del Anacleto Macías.
0: Porque ahí ni te conocía bien.
2: El día de San Anacleto, Antonio.
0: Fíjate, este No Tiene la Vaca, que aquí lo hemos puesto. Este No Tiene la Vaca. Suárez.

0: Yo sí me considero muy fan de la Cuca. Muy fan.
1: Ay, muy fan.
0: La última vez que dije que mi esposa me regaló un boleto para ir a verlo, pues ya les conté a ustedes el desenlace.
1: Ay, Tony.
0: Y no fui. Ah, cómo me dolió saber. Pero fue más mi orgullo, güey. Pudo más mi orgullo que.
2: Pudo más tu orgullo.
0: Que ir. No, me aventé un pleitazo con mi mujer.
1: Sí, ¿verdad?
0: Por todo, por todo. O sea, primero, un pleitazo. O sea, no, ya estoy contando intimidades, ¿no? Un pleitazo.
1: Ay, X.
0: Por algo que pasó.
2: Chanto.
0: Una discusión normal de pareja, pero ajá, que se fue al límite. Normal. Y me monté mi macho y dije, ah, ya. Y no fui. Entonces, pues se sintió porque de
2: medio. Pues no voy, ¿qué dije?
0: Ajá, y no fui, güey. O sea, agarrándome dos, no uno, los dos, porque yo esperé tanto ese concierto.
2: Yo sí me hubiera ido y hubiera llegado a los dos, tres días, Antonio.
0: Lo esperé tanto.
2: Yo me hubiera ido y no hubiera regresado a los 4 o 5 días, Antonio.
0: No, suele.
2: Y ya llegué.
1: ¿Y cómo es?
0: Y después se sintió porque pues dijo, yo te regalé esos boletos. Fíjate, y te valió gorro. Y así, o sea, hubo más pleito todavía después, ¿no? Pues
2: claro.
0: Lo esperé y ahora a ver si voy el domingo a verlos. Pero sí, güey.
1: Ay, tu niñito.
2: Ahora no te van a regalar, güey, te ni lo juro, más, Antonio.
0: Si hay una banda en México, es que tengo varias que soy fan, pero de Cuca yo me sé todo, güey. Es más, hasta lo nuevo ya me puse al corriente. Lo que dejé de escuchar cuando ya fui creciendo. O sea, cuando ya fui ya.
2: Por ejemplo, creciendo. Una de las últimas canciones de La Cuca.
0: No te puedo decir el nombre de tu
2: libro. En La Cuca.
0: Esa no es, güey. Ya te dije que es una rubia muy sensual.
2: Una güera muy
0: sensual. Una rubia, ¿cuál güera?
1: Tiene nombres groseros,
0: es lo mismo. Sí, la mayoría es las rolas de Cuca.
2: Ajá.
0: Sí, tienen nombres groserones, por eso no las puedo poner.
1: A ver, cámbiale a palabras bonitas.
0: A ver,
1: No, es que no hay, dice. No es que no hay.
2: No hay tal.
0: O te puedo poner estas, dale.

0: que es súper, súper famosa, así que todos los rockeros, ajá, pues de antaño.
1: De antaño,
0: Antonio.
1: Esa que dice, ¿cómo dice?
0: Tiene la balada de la cuca.
1: La balada, sí, sí es. Perdí mis brazos por querer tocarte siempre.
0: Qué bonito, Carlos.
1: ¿Esa es?
0: Sí, la verdad no me las...
1: La balada de la cuca, esta es, ahí va.
2: A ver.
0: Ah, cierto.
1: Aunque a mí me gusta más con su hermano, con Alfonso Force.
2: Vale.
0: ¿Force?
1: Ahorita te voy a contar una historia de la balada.
0: Ok.
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1: Ese es el de Run, Force, Run.

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1: ¿No? Y casi no cantan rolas de La Racha, del disco de La Racha.
2: Romanticonas y eso.
1: Pero a no ser, y la, porque la balada la pide toda la raza.
3: Sí, es super.
1: Si no cantan la balada, lo corren al güey, ¿no? Lo linchan al José Force. ¿Ah? Pero aparte le mete su estilacho propio. Claro, y está chido. Claro. Pero bueno, es parte de, y cuenta Galileo Ochoa, que era el guitarrista de Cuca.
2: Galileo,
1: hace Galileo, muchos años.
2: Un Galileo, pero Galileo y Antonio.
3: ¿Qué?
1: Galileo Galilei.
2: Galileo
1: Galilei.
2: Sí, sí.
1: ¿Esa rola, Dare?
4: Hace cuenta. Juntos en la primaria.
1: Claro. ¿Mostraron el disco? A uno, un experto en música.
2: Muchas discrepancias.
1: Con Galileo, que sí, claro. Con Galileo Galilei.
2: Que la vía
1: Galileo.
2: Que la tierra es redonda y todo ese tipo de cosas.
4: Tanto que la acusó con la prefecta y la Inquisición.
1: Que todo lo que sube tiene que bajar, ¿no? La ley de Newton.
2: Sí, sí, sí,
1: que son
2: sí,
1: compa
2: sí,
1: Newton y Galileo Galilei.
2: Y abuelita.
1: Y el otro güey, Darby Chávez, ¿o cómo?
3: Darby.
2: Abuelita.
3: Darby. Sí, sí. Charles.
1: Bueno, este con ustedes, que... Octavio.
3: Oye,
1: pero
3: dijiste el disco, ya no terminaste.
1: Pues vamos a hacer... Bueno, perdón, rápido.
2: Perdón,
1: entonces.
2: Se puso de pechito, lo tenía que rematar.
1: Llega, sí, es cierto. Llegaron con el disco con un experto en música.
2: Olvídate de las
1: y les dijo: el disco está bien chido, pero como el que le hace falta una balada. Algo, una rola tranquila, lo que va, porque el disco está muy revolucionado. Ajá. Y entonces el Galo, ya sé qué voy a hacer. Y el Galo, que se era el guitarrista. Sacó esta rola.
2: Imagínate nada más que tenía. Y por eso falta una balada.
1: Y fue el hitazo.
2: Y el tipo dice, ¿sabes qué voy a hacer?
1: La balada. O sea, ya. Pues, no, sí dijo. No tiene ciencia, dijo.
2: ¿Y cómo se va a llamar?
1: La balada.
2: ¿Y qué vas a poner?
3: La balada.
1: La balada.
3: Sí.
1: Y se convirtió en el éxito de este disco, güey. Pero aparte el disco fue un hitazazazo. O sea, tú le preguntas a la mucha banda, ¿cuál es el disco de Cuca que más te gusta?
2: Pregúntame a mí, Antonio. A ver, pregunta. A ver, Zuni.
1: ¿Cuál es el disco de Cuca que más te gusta, Zuni?
5: La balada.
1: Octavio, ¿cuál es el disco de Cuca que más te gusta?
5: La señorita cara de pizza.
1: Dale, ¿cuál es el disco de Cuca?
3: La balada.
1: ¿Así
3: se llama el disco?
1: No, se llama La Racha.
3: Ah, La Racha.
1: La Cuca, La Racha. La Cucaracha. La Racha.
3: Ah, mira qué
1: pasa.
3: Wow, Antonio.
2: Uno siempre sabe cosas interesantes con Antonio Murillo.
1: Sí.
2: Es copy-paste.
1: Sí. No me la creen, pero soy. No me la creen, pero soy muy
2: parado.
1: Marrano. No me la creen, pero soy muy fan de la Cuca, güey. Soy muy fan de.
2: No se nota.
1: No se nota.
2: Bueno, yo también era bien fan de la Cuca, Antonio.
3: Sí,
2: era bien fan. Ah, no, yo no. A mí me regañan.
1: Ese es el de La Racha.
2: Por eso yo que era.
1: Pero está muy marihuana.
3: Órale, está
1: mi querido
3: chico.
1: Octavio Rivero.
2: Zuli, Toño Murillo.
1: Te pico el cundillo.
2: Toño Murillo,
1: Te pico el cundillo.
2: ¿Cómo están?
1: Sea el caso, sea el caso.
2: Sea el caso. A ver, primero, antes que nada, saludar.
1: Ajá, muy bien.
2: Buenos días, buenos días, señor.
6: Buenos días, Octavio.
2: Buenos días, Octavio.
1: Buenos días, marrano parado.
2: Sácate. Marrano parado. ¿Cómo están, queridos amigos? ¿Por qué me trajiste aquí tan temprano? Cuéntame.
1: Pues tú me fuiste que después hiciste la hora, güey.
2: Ah, yo dije.
1: Bueno. Y aparte, después me afirmaste, como que recapacitaste ya en tu.
2: Exacto, ya después.
1: Uber, y dijiste. Ah, güey, es muy temprano, güey. Queda que mejor me enlazo.
2: Ya después de sí fue que... No, lo que pasa es que ahorita les canto porque tengo que llegar tan tarde, pero llegué. Tarde, pero a tiempo para llegar aquí a chismear porque Today juega Francia contra la selección de España.
3: That's right.
2: Semifinalations de esta copa organizada ni más ni menos que por el
1: Infantino.
2: Órgano máximo.
1: Uh-huh.
2: El órgano máximo.
1: Por mi órgano máximo.
2: Sí, recuerda que no podemos...

0: decir el nombre, pero sí podemos decir que es el órgano máximo. O el máximo órgano.
1: Mundial sí se puede, güey, mundial sí se puede.
0: Sí, pero el nombre del órgano máximo, no tanto.
1: No, no, el órgano máximo.
0: El órgano.
1: El organito, el organito.
0: Ah, porque si es un órgano máximo.
1: No podemos decirlo así. Sí.
0: No, no puedo, pero puedes decir órgano máximo. ¿Qué te gusta más?
2: ¿La no, no, no, no, no, no, no, no, no, no, no, no, no.
1: ¿Te gusta mi órgano máximo?
0: ¿Qué te gusta más? ¿La F o el órgano máximo?
1: ¿Qué te gusta más? ¿El órgano máximo, Soleil?
2: Las tortas.
0: Las tortas, sí, porque.
2: Claro, claro.
0: A ver, Francia y España se han peleado prácticamente absolutamente por todo. Por toda la historia se han peleado Francia. De entrada son vecinos.
2: Ajá, para empezar.
0: Son
2: los únicos países que tienen comunicación por abajo del agua.
1: ¡Ah, carajo!
0: No, no, ese es Francia e Inglaterra. Hay lugares en la
2: para ver cómo anda el Otavio.
0: Hay lugares en la frontera que medio año es Francia y medio año es España por la corriente de los ríos.
2: Ah,
0: o sea, hay lugares en donde, okay, ya la corriente dice que
2: Otavio, no andas fumando de lo que deja Daria allá afuera.
3: ¡Tú, Soleil!
0: ¡No, Soleil!
1: ¡Ya tengo marihuana!
2: ¿Cuáles ríos?
0: Esa gente de por allá, el Ebro, y todos esos ríos, y los Pirineos, y todo eso. Hay lugares, imagínate, que la gente no sabe ni en dónde nació, ni cómo fue, ni cuándo. Bueno, sí saben cómo fue ya después, pero ¿cuándo? O sea, el tema es que se llevan mal. Desde
1: ¿sí se acordará la banda cuando hicieron al chamaco? O sea, ¿sí se acordará la banda?
3: ¿Cuándo hicieron qué?
1: ¿Cuándo le hicieron al chamaco?
0: Pues en China tu acta de nacimiento es de cuándo te hicieron, ¿no? De cuándo naciste.
1: No, pero ¿te acuerdas? O sea, ¿se acuerdan de que, ay, fue en diciembre? O sea, pero el día exacto, ¿se acuerdan?
3: Pregúntale a tus papás, Antonio.
1: Es que no, aquí les pregunté y no se acuerdan. No se acuerdan.
0: Trata de borrar de la memoria hasta el día en que
1: nació. Yo me acuerdo que sí hice a Leo en 2 días. Yo me acuerdo que hice a Leo en 2 días. Dos motelazos consecutivos, güey.
0: ¿Dos motelazos consecutivos?
1: Fue sábado y fue viernes y sábado, güey. Fue un viernes, yo creo que le hice las patitas y la... y el sábado rematé con el perrecito ya. Fue sábado, fue viernes y sábado. Pero no me acuerdo qué día, güey.
0: Bueno, pero te acuerdas de... O sea, la fecha no te acuerdas. Nada más échale 9 meses para atrás.
1: No me acuerdo. O sea, pero me acuerdo que fue viernes y sábado. Por ahí de las 6 de la tarde, las 2 vacaciones, y, o sea, y consecutivos, ¿eh? Viernes, oye, que vamos al cine, ¿cuál cine? Sácate la
0: ¿cuál cine?
1: Y luego el sábado, oye, ¿volvemos a ir al cine? No, ¿cuál cine? Sácate, y, o sea,
0: que ya estamos viendo al cine, pero tú eras un calentón, un cerdo calentón.
1: Sí.
0: O sea, ¿qué película quería ver Toy Story?
1: No, pero nosotros nuestra clave era, vamos a ir al cine con los papás, era, vamos al cine.
0: Ah, ya.
1: Gracias a Dios jamás salió la señora de mi suegra, que le mando un fuerte abrazo, que dice, ah, pues llévense a Andrea, que es mi cuñada.
3: Uy, sí.
1: No salió con esas, gracias a Dios. Como que mi suegra entendía, güey.
0: O sea, que
1: mi suegra
0: sabía. Que... los ojos, cerdo parado. Y quiero que me digas, ¿incumpliste la palabra que le diste a tu suegra de cumplir a su hija?
1: Lo incumplí, de hecho te voy a decir algo.
0: Le incumplió, o sea, que...
1: De hecho, te voy a decir algo, güey. La Dani ya sabe la historia.
0: Es un asco.
1: Cuando ya se supo todo de que estábamos embarazados y todo, mi mamá me dijo, ¿y cuándo vas a ir a pedir el perdón?
0: Exacto.
1: Y yo, güey. ¿Qué?
0: Incumpliste la palabra.
1: No,
0: espera,
1: ahí voy.
0: Incumplió la promesa de cuidar a la niña para que llegara.
1: Fui a pedir el perdón.
0: O sea, fuimos. O sea, que todavía tienes que pedir perdón.
1: Sí, fui a pedir perdón.
0: Claro.
1: Fueron mis papás conmigo a la casa de mis suegros. Y hablamos, y no, pues mi papá tomó la palabra y dijo:
0: no, ya tiene venimos que pedir perdón a la humanidad.
1: A pedir disculpas por lo que hizo mi hijo. Así, yo dije: ya bien sacado de onda, caesas. Sí, me hicieron ir a pedir perdón, que es una tradición de antaño. Sí, claro.
2: Está bien, Antonio, me parece bien.
0: Sí, yo tuve una novia que era de, justamente de San Juan de los Lagos, allá en Ciudad de México, y tuve que ir a pedir permiso para andar con la novia. O sea,
1: sí, yo también. Eso sí, no sé, pero el perdón no lo sabía. Y aparte del perdón, después fui a pedir su mano.
3: Ajá.
1: O sea, fuimos 2 veces a pedir perdón por lo que hice.
2: Claro.
1: Me acuerdo que mi...
0: Por tus cochinadas.
1: Por mis cochinadas, y después ya pedí la mano, güey. Pero sí, yo no sé.
0: No, pues
1: yo
0: dije a mi mamá.
3: ¿Llegaste con cara de menso, Antonio?
1: Ya.
3: ¿Cómo todo traigo?
1: ¿Cómo llegaste? No, llegué, le dije... Este güey fue.
2: Esa no se le quita.
1: Dije, este güey fue.
0: Digamos que Sully y yo somos los papás de tu esposa. ¿Cómo llegaste?
1: Dije, buenas noches.
2: ¿A qué vienes?
0: ¿Qué quieres? ¿Qué quieres?
1: Ay, no, no. Ya. Mis suegros no son tan amores como ustedes,
0: ¿qué quieres? Ya nos fallaste.
1: Mi suegro hasta me recibió con cenita y todo. O sea,
0: te dimos la confianza de entrar a esta casa y mira nada más cómo nos pagas.
1: No. Así estaba mi suegra. Mi suegra sí. Mi suegra me, no me decía nada.
2: Ya platicamos.
1: Lo único que me dijo, mi suegra se me quedaba viendo bien feo, güey. O sea, mi suegra no me decía nada.
0: ¿Cómo fue posible que se me quedaba viendo bien feo? La confianza que tenías.
1: Es que aparte ya había planes de matrimonio. Pero aparte, no, lo único que me dijo fue, si ya tienen planes de casarse, ¿por qué? ¿Por qué?
0: ¿Por qué nos haces esto?
3: ¿Por qué?
0: ¿Por qué? ¿Por qué?
1: O sea, si ya querían
0: corrompes el apellido de esta familia.
1: Mi suegro no, mi suegro como que más tranquilo. Mi suegro, pues hombre, ya está, ya, ya, ya. Sabe que con este nene.
2: A ver, a ver, a ver. ¿Y por qué nada más tu suegro? Tu suegra también ya debería de haber sabido.
1: Pues sí, ¿no? pero eso te digo algo. ¿No, es en serio? Mi mamá me dijo, ándate de barbero mucho con tu suegra, ¿eh? Porque seguramente tu suegra anda muy enojada contigo. Ajá. Y sí, güey, claro, sí.
0: ¿Y sigue enojada?
1: Claro. No, ya no. Ya no. Ah, pero le tocó un tipazo también de hierro.
3: Eso sí es cierto.
1: Le tocó
3: un enojado. No, no, no, no, no, no,
1: no, Tuli,
2: dile la verdad.
1: Tuli, ¿por qué te ríes, Tuli?
2: Me hizo Benito a hablar de Francia contra.
1: Y estamos hablando de mí.
2: Estamos hablando de sus.
1: Pues tú, ¿por qué nos sacas más de sus cacodos?
2: No,
1: ya nos vamos, güey.
2: Ya nos vamos, ya. Adiós.
1: Francia, en general, ¿cómo
3: un
1: va?
3: Minuto,
1: en un minuto, güey.
0: En un minuto España tiene ventaja sobre Francia en partidos. Es la segunda vez que se van a ver en mundiales, pero sí se han visto en partidos muy importantes como la final de la Eurocopa del 84, donde Francia le gana con un errorazo del arquero Luis Miguel Arconada.
2: Arconada, sí, que se le fue la pelota por abajo, de por abajo, Antonio.
0: Y ese, viera que Arconada era uno de mis porteros favoritos de esa época.
2: ¿Cómo no?
0: Después se vieron otra vez en la Euro 2000, cuartos de final, Francia eliminó a España. En la 2012, España eliminó a Francia en los cuartos de final. Y en las semifinales del 2024, España le ganó 2-1 a Francia. España llega después de haber eliminado dos veces a Francia en la Euro 2024 y el año pasado en la Nations League, que fue un partidazo. Así que, para los franceses, ayer lo dijeron, España llega como favorito. Y, damas y caballeros, hasta aquí llegó porque el señor Murillo se pasó hablando. Todo mi segmento me hace despertarme a las 6:30
1: de la mañana. Aparte de que hace tarde, güey, cállate los 5.
0: 5 minutos.
1: ¡Corte!

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8: Jim Thorpe fue quizás el atleta más completo que haya nacido en Estados Unidos. Brilló en Juegos Olímpicos, fútbol americano, béisbol y más. Su cuerpo parecía preparado para cualquier disciplina y su talento desbordaba las reglas de su tiempo. En una época marcada por prejuicios, Thorpe compitió con grandeza feroz. Su nombre representa la idea poderosa, el deporte como expresión pura del talento humano.
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0: Nacido en Lomas de Cabrera, República Dominicana, Julio Rodríguez es la nueva gran joya dominicana del béisbol de las Grandes Ligas. En su campaña de debut, conectó 28 cuadrangulares, produjo 71 carreras y se robó 25 bases. Con solo 2 años en la liga, ha sido llamado al mismo número de All-Star Games, nombrado el novato del año de la Liga Americana en 2022. El jardinero central de los Mariners de Seattle, Julio Rodríguez, es la figura del bat que recordamos en TUDN Radio.
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0: Nacido en Luque, Paraguay, José Luis Chilavert ganó la Libertadores y la Intercontinental en 1994 con Vélez Sarsfield. Fue un arquero único, pues a pesar de posicionarse bajo los tres palos, también era goleador, siendo el primer portero en marcar un hat-trick en un partido oficial. Elegido varias veces como el mejor portero del mundo, marcó una era en Sudamérica.
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0: regreso, ya de regreso en Nutrilandia por TUDN Radio. Déjame sacar unos mensajitos de volada.
1: Nunca lo había escuchado, está padre, ¿eh?
0: Sí, sí, sí. De hecho, yo cuando he ido a ver a Jaguares, con Jaguares sobre todo, ya ves que son casi la misma banda, ¿no? De Caifanes. Pero cada cuando vienen a Guadalajara invitaban a José Porci y cantaban esa rola. Esa rola de será por eso. Sí,
2: ah, los, órale.
0: Los he visto compartir en varias ocasiones el escenario. Por acá el chicle dice: Inglaterra, salva el fútbol porque la pelota se manchó. Ándale. El Carlos Ochoa: hoy es día, hoy por ser día del tiburón, felicidades a una de mis caricaturas favoritas, Mandibulín. Buenos días, Toño, Dari y Ronzuli. Ah, Mandibulín.
2: Buenos días.
0: Cierto.
2: Sí, Mandibulín.
0: Pimpón. Un chino llamó a su jefe y le dijo: hoy, chino, no puede trabajar. Luele cabeza, panchita y los pies. Y el patrón le dice: hoy no puedes faltar, te necesito mucho. Mira, cuando me siento mal, hago el amor a mi esposa. Hago el amor a mi esposa y me hace sentir mejor. Haz lo mismo y verás que te sentirás mejor. 2 horas después, el chino llama y dice: usted es un sabio, hice lo que me dijo. Qué bonita su casa, lindo su cuarto y muy cómoda su cama. Y su mujer, muy hermosa. O sea que se echó a la esposa del
1: patrón.
0: Se echó a la esposa del patrón. El Jiki. Toñito, el animal más parecido al humano es el puerco, dice. Para los que no creen en Dios, la teoría es que venimos del mono. Para los que sí creemos, venimos de Adán y Eva. No, güey, pues yo creo mucho en Dios y creo en las dos teorías.
1: Pues sí.
0: Yo creo mucho en Dios, o sea, yo soy católico y sobre todo creo en Dios. No voy a decir que católico, nada de eso. Creo en Dios, claro. Y hablo mucho con él. Y yo creo también la del mono, güey. O sea, yo no me cierro a pensar.
1: ¿Crees en la chiencia? En la chiencia. En la fe. Sí.
0: Claro, también creo en la chiencia.
1: Claro, se puede.
0: ¿Cómo de que no? Órale. Y bueno, ahí por acá, ahí voy a tel. Por acá rapidísimo, el Henry. O sea que tu esposa te dijo: como yo te compré los tickets para ir al concierto de la Cuca, te dijo, puedes hacer rollo esos tickets y te los puedes meter por donde. Tú ya sabes, estúpido, endejo, ulero.
2: Híjole, Antonio, no. Pues yo estoy seguro que no te dijo eso, Antonio.
0: No me dijo eso, pero.
2: Yo estoy seguro que no.
0: Ay, me acuerdo, sí, fue una de las. Ha sido una de las peleas más fuertes.
2: ¿Más fuerte?
0: Entre mi esposa y yo.
2: ¿Neta?
0: Fuerte, fuerte, fuerte.
2: Ah, pues vete a la.
0: Ese día sí, hasta yo inmaduro, como que me metí en mi rollo.
2: Ajá.
0: Creo que se fue, me dijo, se fue con los morrillos un rato. O sea, se salió, pues, enojada.
2: Ok.
0: Regresó y yo seguía viendo fútbol, güey. Pero yo también enojado. Ajá. Nomás viendo, ya empezó mi cuca. Y ya empezó mi concierto. Sí. Y ya empezó. Y los boletos se quedaron, güey.
2: Chantonio.
0: No hubo.
2: Ahora sí aplica Chantonio.
0: Te lo juro que era uno de los conciertos que más estaba esperando. Pero sobre todo porque tengo muchos años que no veo a Cuca en vivo.
2: Yo también, fíjate, Antonio.
0: Y porque es una rubia muy sensual. El Super Rey. Good morning, my friends. Inutilandia, repetitivo. Saludos y los amo. Gracias, Juan.
2: Saludos.
0: Teo Reyes. Hola, buenos días, Toñitos, Don Zuli. Que tengan excelente, y Dari, que tengan excelente martes. Entonces, Toño, muchas felicidades porque te encanta ir a liberar a Willy. Gracias, mi querido Teo Reyes. Y creo que ya son todos por acá. Víctor Hernández, pipipi. Buen día, caballeros. Saludos ahí en cabina a Darinka y al Zuley. El resultado del partido de hoy será Francia 3, España 2. Eso, mi pipipi. Con ustedes. Hablando de catolicismo y de iglesias. ¡Eche Corero!
3: Chicos, buenos días. Dari, Toñito, Zuli. Y a toda nuestra gente de costa a costa, desde Los Ángeles hasta Nueva York. Buenos días a todos.
0: ¿Cómo así está? Vamos. Eso,
2: buenos días.
3: Nada, aquí escuchándolos, ¿no? Tremendas historias. Es como para así uno sentarse con un cafecito y estar bien pendiente de toda la conversación, porque también hay momentos en que se saltan a otro tema y luego regresan. Entonces, para llevar el hilo, hay que estar bien atento, hay que estar bien despierto a esta hora.
0: Eso es todo.
2: Claro, cafecito y panecito.
0: Dile eso a Zule, que ya todo modorro.
2: ¿A qué horas, Antonio?
0: ¿A poco no le siempre dice, qué flojero tengo, Antonio? Todos tirados.
3: así llega. Qué no, bárbaro.
2: No es, no es cierto. ¿Tú crees eso?
3: Sí. Son puras calumnias, ¿verdad?
2: Esas son puras mentiras, dice la canción.
3: Si te vienen a contar cositas malas.
2: Tío. Ajá, ajá.
0: Van a todos a volar, digo que yo no fui. ¿Qué onda, mi Tels?
3: No, pero fíjense que la situación está bastante difícil porque bastante complicado. Yo creo que estos temas como que también por los antecedentes que hay justamente en este país, yo creo que estas cosas no deberían de ir más allá de lo deportivo. Desafortunadamente, si van, ya ve que recientemente la selección Colombia fue eliminada en los octavos de final.
2: Sí.
3: Frente a Suiza. Ajá. Entonces esto dejó unas secuelas que van más allá de lo deportivo. O sea, que lo que comenzó como una frustración porque se perdió en la tanda de penaltis y allí sucedió la eliminación, pues entonces fíjense que hay graves denuncias, amenazas, o sea, que han sido denunciadas por el entorno de Hamilton Campas. Y la incógnita es que no se sabe en este momento dónde está el futbolista, porque él actualmente se encuentra oculto bajo estrictas medidas de seguridad. Dicen que las amenazas de muerte que ha recibido hacia él y hacia su hija de tan solo 5 años son tan explícitas que ha tenido la policía que encargarse de este tema y ocultarlo. Entonces, él juega para Rosario Central en Argentina. Okay. Y dice de que lo que sucede es que empezó desde que él ya no tomó el vuelo para irse con toda la delegación colombiana que regresó a su país, sino que él se quedó y le perdieron el rastro tanto sus compañeros como el cuerpo técnico, pero que lo que pasó era que había recibido estas amenazas, y es que específicamente ese partido de Colombia contra Suiza yo lo narré. Y resulta que ya en el minuto 115, porque tuvieron que irse a la largue, en el minuto 115 Campas tuvo la oportunidad, pero es que estaba él solo con el portero, con Gregor Kobel, y no pudo, o sea, el remate se fue encima del travesaño cuando era, o sea, entonces fue aquella situación. Entonces, si él hace ese gol, ya no se van a los penaltis. Entonces, y en los penaltis, en la tanda de los tiros libres, es el manchón penal, ahí fue donde perdieron y ahí fue donde quedaron eliminados. Entonces, imagínense, apenas él tiene 26 años de edad y la Federación Colombiana está exigiendo a través que haya una intervención inmediata de la Fiscalía General para identificar a los responsables, y quieren que esto, que no solamente la Fiscalía Colombiana, sino que también organismos internacionales se hagan cargo de esto, precisamente porque todo esto está reviviendo lo que sucedió. Es inevitable uno de los capítulos más oscuros que ha vivido el deporte Colombia. Se recuerdan de cuando el defensor Andrés Escobar fue asesinado en 1994, días después de que anotó ese autogol en ese mundial del 94. Sí. Ajá, se recuerdan aquí en los Estados Unidos.
2: Sí,
3: entonces, así es que hay la mayoría de jugadores le están enviando mensajes de apoyo. Ya hay mensajes públicos de apoyo, entre ellos Ángel Di María. Ha sido uno de los primeros que se ha pronunciado, pero bastante triste esta situación. Creo que no se vale que volvemos a que es solamente un partido de fútbol.
2: Claro.
3: Pues se puede llevar a esos extremos.
2: Sí, sí, sí, el deporte debe de prevalecer, un ambiente sano sobre todo, inclusive puedo decir yo que las amenazas como que no están, no son válidas, vaya, de alguna manera.
0: Pues no, claro que no.
2: Menos ese tipo de agresión.
0: Menos ese tipo de amenazas, ¿no? Claro que no.
3: Y contra la niña de su hija, aparte, de 5 añitos.
2: Aparte.
0: Oye, es que uno como aficionado, digo, hasta que ya estás más adultito lo entiendes. Pero debes de entender que eso es un deporte, se gana, se pierde, y que aparte es realizado, ejecutado por humanos, y que el humano tiende a fallar, ¿no? Así como acertar.
4: No es perfecto.
0: Exactamente. Entonces, la gente tiene que estar consciente bajo esa circunstancia que en los penales, uno tiene que fallar en los penales. Tarde o temprano, uh-huh, un ejecutador va a fallar, o ya sea porque te la para el portero, o porque lo que sea, pero uno va a fallar. Entonces, pues no hay que reaccionar así. Por eso mismo, yo, uh-huh, puse el dedo en el renglón ayer y decía, aplausos para Scaloni, porque en su conferencia dijo, esto es un partido de fútbol nada más, no es que vayamos a ganar otra guerra.
3: Ya querían llevarlo por el plano de las Malvinas.
0: Y entiendo, porque su máxima figura, como lo fue el señor Diego Armando Maradona, pues en algún momento aventó un discurso, ¿no? De esto va más allá de un partido de fútbol y esto esto es por ustedes. O sea, entiendo eso, lo puedo entender o lo puedo no justificar.
2: Tratar de entender, Antonio.
0: Lo puedo tratar de entender, pero más allá de eso, ni lo soy. Los 11 que van a salir a jugar contra Argentina, bueno, mañana, no tuvieron la culpa de nada de eso, ¿no? O sea, ni la mayoría del pueblo inglés tuvo la culpa de eso.
3: Son decisiones de los gobernantes.
0: Sí.
3: Son decisiones políticas.
0: Ni mucho menos los argentinos tampoco tuvieron culpa de eso, y lamentablemente.
3: Ejércitos que van a librar una guerra, porque ese es el rol de ellos, defender la soberanía de los países. Entonces, y ya el fútbol o cualquier otro deporte ya es situaciones aparte que no tuvieron, como dijéramos, el buen castellano, no tuvieron vela en el entierro.
0: Ajá. Y bueno, lo mismo, puedo entender que puede ser un tema de inspiración, ¿no? De salir, de motivación, ¿no?
2: Ajá.
0: Pero nada más, o sea, no es como que esté en juego la vida, ¿no? Otra vez de los ingleses o de los argentinos. Bueno, ese es mi punto de vista, ¿no? Quizá esté mal, quizá esté bien, pero sí veo que está muy pasional ese tema.
1: Mucho.
0: Pero que entendamos que...
1: Y he estado viendo algunos videos desde Argentina, híjole, o sea, las declaraciones son fuertes, ¿eh? O sea, los odiamos, los no sé qué, o sea, eso no nos... O sea, sí está fuerte, ¿eh?
0: Es algo que, insisto, ni los ingleses actuales,
2: ajá,
0: tienen culpa del pasado, claro, de las decisiones, claro, de otros güeyes,
1: claro,
0: ni los argentinos tampoco, nosotros somos un país que también vivió muchas guerras, México y contra otros países, tuvimos guerra entre el mismo México, ¿no? La revolución y muchas cosas, uh-huh, guerra cristera entre los católicos y, o sea, la política, y no está chido, y no por eso vamos a culpar, o sea, no por eso vamos a decir te odiamos, franceses, y que pues porque no, o sea, no son decisiones de hace miles de años que lamentablemente se tomaron malamente, y que no por eso vamos a hoy en día decir los odiamos, franceses, o los odiamos, españoles, o los odiamos, gringos. No creo que, pero bueno, insisto,
3: y peor aún, o sea, no lo vamos a llevar a un escenario deportivo,
2: claro.
0: Pero insisto,
3: o sea, si se pierde, ya se pierde.
0: Nos escucha mucho argentino a nosotros, gracias a Dios, y a tú de radio, y quizá ellos pues no piensen lo mismo que yo, ¿verdad? Lo vean desde una manera más pasional, claro, y todo eso, pero si somos francos, no hay por qué pensar que por lo que sucedió hace muchos años, hoy tiene que ser una guerra.
2: No, de acuerdo.
0: Creo que no, pero bueno, insisto, ¿qué más?
3: Entre otras cosas, ahora, ya vi que ahora juega Francia contra España, pues resulta de que el Centroamérica haciendo historia, porque mi compatriota Iván Barton va a pitar este partido. Imagínense ustedes, viejo. Así es que el central es un salvadoreño que, uh-huh, va a estar allí en el AT&T Stadium, en la casa de los Dallas Cowboys, y uno de sus asistentes va a ser David Morán, también salvadoreño, y Antonio Pupiro va a ser el segundo asistente, él es de nicaragüense. Entonces es importante para la región esta situación. Iván Barton se ha caracterizado por ser, se recuerdan en el partido de Turquía contra Paraguay, que, uh-huh, que a Miguel Almirón le sacó la tarjeta por cubrirse la boca y hablar con un, uh-huh, jugador contrario, y le sacó, ¿sí?, la tarjeta, ya tenía le sacó la tarjeta roja directa y lo sacó. Fue el primero que que hizo esa regla, implementó esa regla de la ley Vinicius, de que no se puede ir a hablarle a alguien y cubrirse la boca, uh-huh. a un contrario. Entonces, él fue el primero que hizo efectivo eso, y por eso lo es conocido. Estuve en Japón, Suecia también, y justamente estuve en ese partido que me tocó narrar, Suiza contra Colombia, en los octavos de final. El arbitraje estuvo muy bien, yo lo remarqué de que había estado muy bien el arbitraje, porque él casi no, se ha fijado que hay unos árbitros que hablan mucho con los jugadores y tremendas conversaciones que tú, que dices, a veces te queda, y esto es porque no se comparten el WhatsApp y platican por ahí. ¿Se han dado cuenta?
2: Sí,
3: que hay uno,
2: sí,
3: que hay unos árbitros y que hablan y hablan y hablan con los, y no solo con los capitanes, a veces se le vienen todos, y como debería de ser, que hablen solo con los capitanes, sino que se le vienen todos y está ahí en la gran conversación. Entonces, Iván Barton no se él se caracteriza por eso, de que habla muy poco y se va directo y impone autoridad en el terreno de juego. Y yo creo que para un partido de estos calibres, imagínense un Francia-España, se necesita eso, se necesita la autoridad y que mantenga a raya el partido. Así es que les deseamos suerte, ojalá que todo les vaya bien, pero ya imagínense, ya son 4 partidos los que pita en esta Copa del Mundo. Así es que bien por Centroamérica, que por lo menos en el arbitraje está allí, ya que no hay otra forma de estar en estas instancias en el Mundial.
2: Sí, de acuerdo.
3: Panamá se fue otra vez sin siquiera ganar un partido.
0: Sí, otra vez los panameños, pero uh-huh. a ver, no quiero justificarlos, pero no tuvieron muy buena suerte en varios. O sea, para mí no jugaron tan mal los panameños. Para mí sí. No jugaron tan mal. Merecían haber...
2: Pero no les alcanzó.
0: Sí, pues no les alcanzó.
3: Por lo menos al empatado.
0: Pero hubo lapsos donde creo que fueron... No mejores que los otros, pero dieron pelea, ¿no? Pues, contra Croacia me parece que dieron un buen juego. Contra Inglaterra también dieron un buen juego. Ajá. Pero pues al final de cuentas se enfrentaron a niveles, pues...
2: Inglaterra.
0: Superiores que ellos, ¿no? Entonces por eso no alcanzó.
3: Ajá, eso, pero, exacto, con Inglaterra.
0: Bueno. Sí.
3: Pero sí, lo que sucede, Toñito, es que ya... Como que ya.
0: ¿Quién fue el otro? ¿Contra Senegal? ¿Fue el otro partido? ¿Fue contra Senegal? ¿O fue uno? Fue un africano. Contra el otro del grupo. Que creo, y que perdieron también. A ver, te digo, para recordarme del grupo.
2: A ver, tu copy paste.
0: Pero creo que en los 3 partidos que tuvo, en algunos lapsos no tuvo la suerte que se tiene que tener para ganar partidos. Pero bueno.
3: Lo que pasa es que no, o sea, no solo ganar, sino que, pero ni siquiera empatar.
0: Ajá, exacto.
3: Le tocó Inglaterra, Croacia, Ghana y Panamá.
0: Ghana, contra Ghana.
3: Exacto, sí, el grupo L.
0: Contra Ghana no dieron mal juego. Contra Ghana no dieron mal juego. Pero, pues no, insisto, no contaron con la fortuna de... De hecho, lo pierden también en los últimos minutos, ese partido, contra Ghana. Uh-huh. Entonces, sí, pues ni modo.
3: Sí, exacto, ya casi.
0: No todos pueden ser México para ir con paso perfecto y
1: claro,
0: no recibir gol en la fase de grupo.
3: Y no recibir gol. y que hagan homenajes para quitarle.
0: Hasta un homenaje nos dimos el gusto de hacer.
3: El lujo de dar homenajes. Claro. Y quitarle el récord al chivermano.
0: Exactamente. Sí, se la rega.
2: Eso fue lo peor.
0: Yo siempre estuve en contra de ese homenaje, güey. O sea, un mundial no es para homenajear, güey. Un mundial no es para homenajear a nadie.
3: Yo estoy totalmente para si se quiere hacer este tipo de homenajes y llorar y la fotito.
0: Y aparte a mí se me hizo. A mí se me hizo, llegó a todo lo pasado. A mí se me hizo, pero lo expresé en su momento. Se me hizo una falta de respeto hasta para Memo Ochoa, por más contento que él estuviera, porque es como decir. Ahorita que vamos ganando, es como el clásico gordito, que yo pasé por esas. Ya que vamos ganando el partido, ya métete.
2: Oye.
0: Antes exacto. No. Y me parece una falta de respeto a la carrera de Ochoa, porque, o sea, el partido con o sin Ochoa en la cancha era ganable, y creo que con Ochoa no pasaba tampoco una debacle, ¿eh? Uh-huh. O sea, y eso decir, eso es pensar como Javier Aguirre decir, es que con Ochoa hay riesgo de que se pierda el juego. Pero como ya vamos 3-0, ya métete, güey.
2: Pero ¿por qué te imaginas tantas cosas, Antonio?
0: Pues porque así me lo hicieron entender.
2: Ni siquiera pasa por aquí.
0: Yo te apuesto que si el partido va 0-0 o perdiendo México, no lo meten.
3: No lo meten.
0: Te apuesto que no lo meten.
2: ¿Por qué no?
0: Pues porque no lo meten.
2: Ah, pues estás suponiendo algo que no, la verdad, pues nada que ver.
0: Porque así me lo mostraron. O sea, ya vas ganando, ahora sí métete a que te hagan el homenaje. Te apuesto que si hubiera
2: perdido. O sea, ¿qué dudas de la capacidad de Memo Ochoa?
0: No, yo no. El técnico dudó.
2: El técnico dudó. El técnico nada ha dicho.
0: Sí, de verdad.
2: El técnico nada ha dicho.
0: Si Javier Aguirre lo hubiera querido homenajear, lo mete completo.
3: Zuli, por favor, ya hubiera sido el colmo que Javier
0: Aguirre
3: hubiera
0: hecho. Si el técnico lo hubiera querido dar homenaje, lo mete completo al partido.
3: Sí.
0: Retírate completo, jugando completo.
3: Exacto, sí.
0: Aparte, ¿qué arriesgabas? Sí. Ibas a quedar primero. No había nada que arriesgar.
3: Sí, exacto. Era completo. Otra situación que ya podría.
0: Pero en cambio.
1: No te contradigas.
0: ¿Por qué?
1: Habías dicho antes de que no, pero si ya tenemos el portero titular.
0: No, por eso.
1: ¿Para qué cambiar?
0: No, Dari.
3: No lo metas. Que le dio el homenaje,
0: no lo metas.
2: Pero ¿por qué no, Antonio?
0: Si tu titular era.
2: Si tienes la oportunidad de involucrarlo, ¿por qué no?
0: Si tu titular era tal, no lo metas 20 minutos. No le faltes al respeto a una carrera como la de
2: Ochoa. No es faltar al respeto.
0: Por más que
2: al contrario.
0: Estuvo chido. Pero no le faltes el respeto de como decir, ya está ganado el partido, métete, güey. Si te meten un gol, no pasa nada.
1: Ser humilde.
0: Claro. Sí.
1: O sea, ahí sí lo vieron y le dijeron, vas a jugar 20 minutos. Y él dijo, 20, sí, de acuerdo.
0: No, está padre. Claro. El momento estuvo padre, pero me parece que dudaron de su capacidad. Le faltaron al respeto.
3: Zuli, Daddy, y a todos los que estaban de acuerdo de esto, yo pienso, si le querían hacer un homenaje a Memo Ochoa.
0: Mételo completo.
3: Mételo completo en todo ese partido, de todas maneras, ya el primer lugar ya estaba en la bolsa. Dos, ahí, en ese mismo estadio, con la selección mexicana y el América, hubieran hecho, digamos, si le querían hacer un partido homenaje y juega un tiempo para cada equipo, y aquello se hace una gran fiesta, y la gente había estado aquí, Memo Ochoa, en el Rose Bowl, en ese partido amistoso contra Australia, México contra Australia, no, o sea, cuando salen a dar la conferencia de prensa, uh-huh, y salen los jugadores y hacen que salen tres tandas de nueve jugadores, no, donde Memo Ochoa, ahí estaba prácticamente toda la prensa con él, y luego después la gente lo coreaba el nombre. ¡Qué lindo!
0: Ya nos vamos, muchas gracias,
3: Ya nos vamos, sí. Nos vamos.
0: Te fuiste, pero como tobogán.
3: Como gordito.
0: Abrazo, Eter, gracias.
1: Un abrazo,
4: chicos. 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

0: Menso, Pender Menso.
1: Pender Menso.
0: De regreso en Inutilandia, Puerto de la Radio. Y antes de proseguir con la información, déjeme decirles...
2: Con la información.
0: Con la información, pues, del Mundial y todo eso. Mm-hmm. Déjeme platicarles que ya falta de días para que arranque el torneo. Ya arranca el día jueves el torneo.
1: Ya tan rápido.
0: Ajá, ya arranca el jueves el torneo.
2: ¿Este jueves o de la próxima?
0: No, de la próxima. Este, güey. Este jueves. Este jueves.
2: Ya no te vuelvo a preguntar nada, Antonio.
0: Y el Atlas arranca su participación el 17. ¿Qué es el 17? A ver, jueves 16.
1: El viernes.
0: El viernes. El Atlas arranca el viernes. Bueno, ¿a qué voy con todo esto? Se les fue el técnico.
1: Ajá.
0: Se les fue Diego Coca. Se va.
2: ¿Se le fue o lo fueron?
0: Pues se fue y lo
2: no
0: fueron.
2: No llegaron a un contrato.
0: No llegaron a un acuerdo.
2: A un acuerdo para renovar el contrato. ¿No?
0: Dicen, uh-huh, dicen que tuvo problemas ahí.
1: Tómalo
0: con Zubizarreta, que es el director deportivo del club.
2: Andoni Zubizarreta.
0: ¿No? Español,
2: okay,
0: ¿no?
2: Okay.
0: Este, dicen que tuvo broncas ahí con él.
2: Ajá.
0: Y que no llegaron. Bueno, no broncas, pues no llegaron a un acuerdo. Este. Las formas de trabajar de uno como directivo y de Coca como técnico, pues no cuadraron.
2: Ajá, ajá.
0: Y pues no llegó a buen fin. Y esto fue lo que redacta el cuadro rojinegro. Este dice, la salida de Coca se da luego de no llegar a un acuerdo para firmar un nuevo contrato, pese a que ambas partes tenían la disposición de seguir con el proyecto. Durante las últimas semanas, la institución sostuvo diversas conversaciones con el propósito de alcanzar un entendimiento que permite dar continuidad al proyecto deportivo. Sin embargo, pese a la disposición y al esfuerzo de ambas partes, el proceso de negociación no concluyó con la firma de contrato correspondiente. Fin del comunicado. Así que, dice, Atlas añadió que mantiene conversaciones avanzadas con varios técnicos y que dará a conocer al sucesor de Coca en los próximos días. Se habla de Vicente Sánchez. Se habla mucho de Vicente Sánchez.
2: Que ya fue técnico de Cruz Azul.
0: Pero qué mal rollo, ¿no? O sea, sabemos que ya tiene nuevos dueños el Atlas.
2: Ajá.
0: Trajo buenos refuerzos el Atlas. Claro. Está armando bien el Atlas.
2: Ajá.
0: Y pues la cabeza principal era Coca, que aparte conoce las entrañas del club perfectamente.
2: Sí, de acuerdo.
0: Y que raro.
2: Ya fue bicampeón.
0: Y qué raro que a 3 días de que arranque el torneo para ellos, pues se queden sin técnico, güey. Que, o sea, es un mazazo para la afición. No sé en cuánto cambie todo esto, pero bueno, vámonos de volada. De volada lo despachamos.
1: Es algo bien triste, ¿eh?
0: Es algo triste.
1: La verdad. O sea, para los aficionados del Atlas, sí.
2: Claro, sí, sí, sí. Claro.
0: Híjole, ya no
3: yo
0: va a
3: cantar.
0: El Jiki ya no va a cantar. Cállate, hocico. El Jiki ya no va a cantar. Que de la mano de Diego Coca. La copa va a vuelta, vamos a dar. Tanto hipócrita, Jiki. Tanto que criticas a los argentinos y que no te gustan y que esto y que lo otro, le tiras calabaza al Che Boludo, pero qué tal, cantando que de la mano de Leo Coca, y aparte la cantas como argentino, tú eres de Tepa, güey. Aparte te imagino cantándola que de la mano la vuelta, vamos a dar. En vez de que digas, vamos a dar. Como mexicano, güey, vamos a dar. Ah, pero todo lo argentinizas, güey. Todo. Todo lo argentinizan. Y luego dicen que no les caen bien. Tú también, chicles, me estás escuchando, güey. Todo cantas como argentino, güey, pero.
2: ¿También hay chicles?
0: No es cierto, no, tío. No se me ocurrió el chicles y lo saqué.
2: Bueno,
0: ustedes. Y Chi. Li. ¡Quinone!
4: ¿Qué pasa, inútil? Muy buenos días. Qué gusto saludarlos en esta cochinada de programa, como siempre. Aquí estamos para hablar de todo lo que está sucediendo acá en Filadelfia, en el Juego de las Estrellas, en el Home Run Derby ayer. Así que mucho, pero mucho de qué hablar, porque hoy vamos a tener el Juego de Estrellas del Béisbol de Grandes Ligas. Toñito, lo que verdaderamente... ¿Quién importa el Atlas, el Necaxa, el Chivas, el Puma, que no tiene técnico? ¿A quién le importa
0: Quiñone, te recordamos que ni el béisbol nos importa, güey. Estás por imposición
2: por
0: de
2: favor,
0: Colombia.
2: Quiñone.
0: Y más, güey, normalmente es imposición, y más cuando los mandan a cubrir, güey. Más imposición todavía, güey.
4: Bueno, yo nada más te digo,
0: ¿qué está a un lado? Oye, ¿qué está al lado tuyo?
1: Sí, Antonio.
4: Aquí está al lado mío.
0: Sí, escucho todo, güey, valió.
4: Y escucho todo.
0: Ahora venga.
4: Y valió, efectivamente. No, muchachos, qué bien la pasamos ayer en el Home Run Derby del béisbol de Grandes Ligas, aquí en Filadelfia, la verdad. Gran ambiente, la victoria para Jordan Walker, para mí, el menos favorito para ganar este Home Run Derby, y terminó imponiéndose en el día de ayer, derrotando en la final a nada más y nada menos que a Kyle Schwarber, el local, el de casa, en una épica final, la verdad, tremendas emociones. Fueron 12 jonrones, había dejado 11 Kyle Schwarber, y terminó conectando 12 cuadrangulares Jordan Walker para de esa manera ganar el Home Run Derby del béisbol de las Grandes Ligas. Quedaron en el camino otros favoritos como Junior Caminero, había quedado en el camino también en semifinales, le ganó Jordan Walker a Junior Caminero y le ganó en la otra semifinal Kyle Schwarber a Kyle Schwarber le ganó en la otra semifinal. ¿A quién fue, Beto, que le ganó la otra semifinal Kyle Schwarber? A Wilson Contreras, se llama.
0: A Wilson Contreras,
2: que te acordabas, Luis Quiñones.
4: A Wilson Contreras, efectivamente. Entonces, pues así las cosas en el Home Run Derby, una gran fiesta, de verdad, un gran ambiente aquí en el Citizens Bank Park. Cuando llegó a las semifinales y a la gran final Kyle Schwarber, pues la fiesta estalló, el público se metió como si fuera un juego 7 de serie mundial, apoyando al suyo, apoyando al de casa, pero ni aún así pudo para derrotar en la gran final a este muchacho, a Jordan Walker, que la verdad está teniendo muy buenos números con el equipo de los Cardenales de San Luis.
2: ¿Y qué malo es Quiñones?
4: Pues hoy vamos a tener qué displicentes son. Hoy vamos a tener el juego de estrellas.
2: Luis Quiñones, no nos digas eso porque tú eres el que debes de continuar con la información.
0: El Zuli me encanta.
2: Estamos muy atentos, Luis Quiñones.
0: Sí, güey, se notó, güey. Zuli, disimúlale, maldito.
2: No tengo que disimular nada, estoy al pendiente de lo que dice Luis Quiñones.
0: Después Quiñones también está Hugo Quiñones, güey.
2: Antonio.
4: Bueno, hoy tenemos Zuli, Dari, Toñito, el juego de las estrellas de MLB. Hoy vamos a tener el juego de estrellas a partir de las 8 de la noche. A las 7 es la previa, iniciamos nuestra previa. Ya están, por cierto, los equipos, los line-ups de titulares para este juego de estrellas.
0: ¿Qué man?
4: A ver. Interesado. Si le parece bien.
2: Oye, Luis Quiñones, ¿y ya no hay ninguna competencia de ver quién llega primero a primera base?
4: No, mi
2: o a segunda,
4: no.
2: O quién se roba la tercera, o quién se roba el home, el plato.
4: ¿Tú nunca corriste para tercera, mi Zuli?
2: No, nunca, ni espero.
0: ¿Ni para segunda bateaste?
2: No.
4: ¿Bateabas a los dos manos? ¿Eras ambidiestro, mi Zuli?
2: Yo soy derecho, Luis Quiñones.
0: ¿No tienes la curvilínea que todos tenemos, Zuli?
2: Así como para tercera.
0: ¿Tú tienes la curvilínea, Quiñones?
4: Yo sí.
0: Yo también. ¿Tú, Zuli?
2: Digo que como para tercera. Oye, Luis Quiñones, ¿qué otro
0: tipo? A ver si está dando lata de que no se quede, que no está pendiente y todo eso.
2: ¿Qué otro tipo de competencia sugerirías, aparte del home run derby y de esa velocidad que deben de tener los beisbolistas para llegar, por ejemplo, a primera base, nada más? ¿Qué otra?
4: No, pero es que ya eso no se hace, mi Zuli, eso se hace quizás en otras categorías, en otras ligas.
2: Okay.
4: Pero ya aquí en Grandes Ligas no se hace.
2: ¿Por qué no, Luis Quiñones? ¿No sería atractivo para la afición?
4: No, yo creo que lo más atractivo, mi Zuli.
0: Ofrezco una disculpa, Quiñones.
2: Pues está diciendo que no sé qué, que uno no sabe. Pues cómo no, día, Luis Quiñones.
4: ¿Qué día soy, Toñito?
0: Es que es un día antes de irse de descanso, sí, es cierto, güey. Ya le vale la vida, güey.
2: Es martes, hoy es martes. Es viernes, perdón.
4: Ya la arbolaria. Se decora un día antes, un día después. Ya truénala. Bueno, los equipos, señores, los lineups para hoy. La Liga Americana con Mike Trout en el jardín central, primer bate, Jordan Álvarez será bateador designado.

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1: O lo habitual es que sean pocas entradas, se van a lanzar un inning para cada pitcher y van a ir rotando para darle la oportunidad a todos de poder participar.
2: Perfectísimo, mi querido Quiñones, y te mando un saludo ya para salir, amigo. Dice Che Boludo, dice Luis, se perdió de una invitación a la mejor parrilla argentina, al Boca sí. Junior Restaurante.
1: Sí.
2: Y de las amigas colombianas, dice.
1: Sí, la verdad, una disculpa porque le mencionaba, estuvimos muy pocas horas ahí en Nueva York y de regreso también vamos a estar muy pocas horas, vamos a hacer una breve escala nada más para ir al juego, pero al amigo, ¿cómo es que se llama? Che Boludo,
2: George.
1: Ah, bueno, si te acercas ahí al Yankee Stadium el viernes, por ahí nos podemos ver, solo que vamos directo, regresamos de Filadelfia, vamos directo ahí al Yankee Stadium. Y ya después esta misma noche nos regresamos. Y
2: eso va a depender de cómo ande anímicamente el Che Boludo, güey. ¿Qué tal donde elimine a Argentina?
3: ¿Qué tal si le gana Inglaterra?
1: Argentina va a estar en la final del domingo. El viernes, Che Boludo, acércate por ahí por el Yankee Stadium, escríbeme por Instagram y ahí nos ponemos de acuerdo y con mucho gusto nos vemos ahí en las afueras del Yankee Stadium.
2: El viernes, Che Boludo, acércate a esta ubicación que te da Quiñones.
1: O sea, grosero, Juan Antonio.
3: El viernes se va a echar una salchicha allá.
2: Quiñones, ¿qué tal Colombia, güey? ¿Qué tal Colombia? ¿Todo bien? ¿No ha habido un
1: pez? Bien, todo bien. Ayer le canté la de parcero, aumentale un cero y salió corriendo. No dice nada, nomás se va rápido.
2: Sí, empieza a escuchar la porra y se va. Es para que la escuche, no para que salgan corriendo. Es para que la escuches con atención.
1: Creo que es un buen momento para repetirle, venga. 1, 2, 3.
4: ¡Parcero! ¡Aumentanos un cero!
2: Nos va a aumentar, pero otro programita, güey. La última vez que yo le canté eso a Dari, Sul y yo, güey, nos aumentó una hora más el programa, güey. Digo, sí, queré un cero. Y nos aumentó una hora más el programa, güey. Quedó en 4, güey.
1: ¿En dónde?
2: Quedó en 4. Nos puso en 4. Literal. Nos puso en 4, literal. En Colombia.
1: Literal. Pues ya lo saben, muchachos. Hoy los espero en la noche. En TUDN Radio vamos a tener el juego de estrellas. Va a estar interesante. La fiesta hoy ahí en el Citizen Bank Park. Una hora antes arrancamos con la previa. Así que la invitación para que nos sigan.
2: Eso, amigo. Gracias, Quiñones.
1: Abrazo, los quiero, Zuli. Un beso, Zuli.
2: Claro, Quiñones, allá queda, Quiñones, ya, chao. Abrazo, Quiñones.
5: Chao, Quiñones.
2: Vamos con llamadas. Pongo el cronómetro en ese momento para que todo sea legal, ya saben, tres minutitos máximo al aire. Un tal mendigo cronómetro, güey. Joder.
3: A ver, Antonio.
2: No se me pierda.
5: Sí, se puede.
2: Ya lo encontré. Buenos días. Comienza. ¿Con quién hablamos?
6: ¡Hola, Toñito!
2: ¡Ay, Che Boludo! ¿Cómo estamos?
6: El Zuli, querido, aguante.
3: ¿Qué pasó, Che Boludo? Buenos días, aguante.
6: Dos puntitos. Quiero ver cuando a Francia lo ataquen por los laterales, que dejan bastante espacio en su espalda, un equipo serio con jugadores de jerarquía, y dos centrales que son de medio pelo. Medio campo y delantero, espectacular. Defensa y laterales, quiero ver cuando los ataquen. Y segundo, se ha malvinizado mucho, hablando ya en serio, el tema de este partido. Vi mucho periodismo argentino atacando a Scaloni con insultos, con agravio. Le mandé a Chucky y a vos un video ayer, una locura. Junio, un periodista de renombre político, cómo habló de Scaloni, hasta insultándolo.

0: muchachos, son jugadores, y la selección argentina tuvo a lo largo de su historia grandes jugadores que llenaron de grandeza la camiseta, pero no son héroes. Héroes son los muchachos, los pibes de 18 a 20 años que fueron a pelear una guerra. Esos llenaron de gloria y de honor el suelo argentino. No son los jugadores los héroes. Entiendo en el 86 el sentimiento, estaba muy cerca el conflicto, pero el honor y la gloria fueron para esos muchachos que mal armados, mal comidos, mal abrigados, dejaron su sangre en las islas del Atlántico Sur. Esos son los verdaderos héroes. Así que bueno, dicho esto, el partido, creo que se juntan los cuatro mejores del ranking. Lo dije al principio del Mundial, siempre quedan los mejores, aquellos equipos que tienen grandeza. Y bueno, más allá de todo, va a ser un partido de emociones fuertes, pero en definitiva va a ser un partido de fútbol. Así que no hay que malvinizar esto, y creo firmemente que los verdaderos héroes, como lo dije recién.
1: Eso, mi Cheo.
2: Tiene razón, Che.
1: Qué buen bien comentario. Claro, qué buen comentario, Cheo.
2: Bárbaro.
1: Eso, abrazo, amigo. Te queremos mucho y mucho éxito para el partido.
3: Y ahí te encargamos a Luis Quiñones, Che.
0: Grande, hooligan. ¡Hooligan, desgraciado!
1: Eso. No sé ni qué estoy cantando. Pero,
3: ¿estás cantando, Antonio?
1: De hecho, me salió un recuerdo hoy, Dari. Hoy, 14 de julio. Creo que fue una final, ¿no? España. Bueno, un partido semifinal. España de la Eurocopa de Inglaterra. Me salió un recuerdo.
3: Ajá.
1: Y ahí yo pongo: siempre he querido ver a Inglaterra campeón de algo. O sea, desde hace 2 años puse eso. Hace 2 años.
3: Bueno.
1: O sea, yo, es lo que les digo para que quede claro. Yo siempre he apoyado a Inglaterra, en cualquier competición.
3: ¿Eres inglés?
1: Mi sangre inglesa, Dari.
2: Mr. Smorilla.
3: Es royal, Antonio.
1: Soy royal. Eso. Bueno, vámonos con otro. A ver, detengo, restablezco y arrancamos. Bueno, ya, ¿con quién hablamos?
4: Buenos días, Miguelón, ¿cómo estamos?
1: ¿Qué onda, Miguelón? ¿Cómo estamos?
4: Bien, bien, muchachos, saludos a todos, mi Zuli, mi porterazo.
3: ¿Qué hay, Miguel? ¿Todo bien?
1: Porterazo de mi vinaxa.
4: Nada, aquí comiéndome una tortita ahí de la coneja, ahí de federalismo, papá.
3: Ándale, mira.
1: Mándanos, güey, estás en federalismo, mándanos.
4: Un día les voy a mandar el puerto con todos, muchachos. ¿Cuál es quiero escuchar uno por uno, ¿cuál es el favorito de acá? Son tres, ¿verdad? La muchacha, Toño y Zuli. Sí. ¿Es favorito para muchachos? Quiero escuchar.
1: Dari, empieza el Dari.
2: Pero claro que es porque siempre me dice la muchacha, está complicado mi nombre, ¿verdad?
1: La muchacha.
2: Sí, mira, para today, para mí el favorito Francia. Y para el día de mañana, ese partido creo que sí es más de resultado reservado, porque está heavy.
1: Okay.
2: Sí, porque no tengo un claro favorito para mañana,
3: Es una realidad que para el día de hoy justamente Francia puede superar a España, aunque puede ocurrir una sorpresa, yo voy con Francia de todas maneras. Y para mañana, me gustaría que Inglaterra superara a Argentina.
1: Ok. Yo lo veo parejón el de hoy, pero me inclino por Francia. Y para mañana, pues mis ingleses. Mañana.
3: Hooligan.
1: Hooligans.
4: De acuerdo con ustedes, muchachos. Muy, muy de acuerdo. Muchachos, otra cosa. ¿Saben qué? Estaba escuchando mucho comentario que los argentinos, que no, hay de todo, y saben qué, muchachos, yo creo que el fanático ve el fútbol de una manera y el aficionado lo vemos de otra.
3: Claro. Porque, miren,
4: hay más comentarios feos que yo he escuchado de nuestra gente mexicana que ya nos dieron todita la matute Inglaterra, que lo jodan, que ojalá que Argentina pierda. Yo he escuchado mucho más, que hay más odio de que se expresan sin argumentos tan feo. Yo les he dicho, disfrutemos a Messi, disfrutemos a Cristiano Ronaldo este mundial. ¿Qué están hablando? Déjenlo de un loco que hable. ¿Y saben qué, muchachos? Este señor que habló no era famoso, lo conocían 4 o 5 personas. Ahora, por la ignorancia de nuestra gente, porque es ignorancia, lo hicieron famoso. Déjenlo que hable, de todas maneras que nos resbale, muchachos. Y otra cosa, Mizuli, ¿cómo ves a las Chivas para este campeonato? ¿Cómo los ves? Yo no les veo esperanza, la verdad, pero ¿cómo ves tú?
3: Ojalá que nos puedan sorprender como en el anterior, ¿eh? Eso espero, una sorpresa del equipo de Guadalajara. Así, eso. Cuando llegó Milito a dirigirlos, no esperaba nada y mira, hasta dónde llegó y creo que pudo haber hecho más.
1: Eso, además, te quedan 10 segundos, échale.
4: Pues nada, muchachos, felicitarlo y disfrutemos los partidos, gane quien gane, hay que ver la pelota redonda, la pelota no ve fronteras y no seamos ignorantes, disfrutemos un buen fútbol, disfrutemos la vida, muchachos, un saludo.
3: Eso.
1: Abrazo, saludos.
3: Saludos,
1: Miguelón. Bueno, eso, Miguelón. Ahí estuvo el buen Miguelón con nosotros y nos queda 1:40. Vamos con unos mensajitos por acá, a ver, buenos días, amigos de Inutilandia, de su servidor Huitre Salitre. Espero que tengan un excelente día y que la aplicación no repita tantas veces. Uh-huh. Ayer el programa se terminó con casi 10 minutos más de tanta repetición. Bendiciones. A lo que nos dicen, a lo que nos cuentan, otra vez está repitiendo el programa, lamentablemente. Uh-huh. Pero pues no es culpa de nosotros, es de
3: claro
1: la aplicación.
3: Que no, claro que no.
1: Muy buenos días a Daddy, al superportero y al marrano parado. Le pueden preguntar a Quiñones... ¿Qué hay en el partido de béisbol que rompió récord? Ya pasó el reporte, amigo. ¿Mm? Otro mensajito por acá. Julio Kennedy dice, Zuli y Dari, la peli se llama Liberen a Toño.
3: ese es el título.
1: Dice, buenos días, familia de Industrialia. Saludos, Dari, Zuli, Pelón. Dejarás gracias por esa regla, así tendrán más oportunidad los que casi no llaman y no tengo que escuchar por mucho tiempo al Juanito Castroso y al Tunra. Bueno, vamos a la pausa, no le cambien, regresamos de volada. Esto es Inutilandia. Yo voy y vengo. Ya saben dónde voy. Ahorita regreso.

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4: Nacido en Lima, Perú, Teófilo Cubillas fue el máximo goleador de la Libertadores en 1900.

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0: gracias por continuar con nosotros, por mandarnos sus mensajitos. Al ratito vamos a ir ya con las llamadas. Pues ya saben que el Toniño de pronto se ocupa, ¿no? O sea, como
1: se desaparece.
0: Tiene un llamado de la naturaleza, Soli.
1: Así es cierto.
0: Atiende los llamados de la naturaleza, entonces ahorita regresa, pero aquí ya tenemos listísimo a nuestro querido Tico, que ahora qué raro, no ha hablado,
2: ajá,
0: no ha
2: dicho nada. No,
0: ¿qué pasa? ¿Te regañaron? ¿Qué pasó?
2: No, yo lo respeto mucho a ustedes.
0: Ah, pero nada más está Toñito ya. Toñito es otro boleto, dice Tico.
2: Hey, totalmente, ¿no? ¿Cómo les va? Espero que muy bien. Ya la expectativa de lo que va a tener hoy el señor Iván Barton, el árbitro salvadoreño, y también los líneas, un línea nicaragüense que también haciendo historia, me parece muy bien. Un partido que no debe ser nada fácil arbitrar un juego como el de hoy. Es el cuarto partido que dirige Barton en el Mundial. Ha sido tomado muy en cuenta, la verdad que sí. Yo creo que debemos de sentirnos orgullosos los centroamericanos que ahí está el señor Barton para dirigir este partido. La verdad que le deseamos lo mejor, que no hablemos nada de él, que no hablemos nada. Cuando uno no habla nada del árbitro, estuvo bien.
1: De acuerdo, Tico. Oye, pero Barton ha mostrado capacidad para manejar encuentros complicados, ¿eh? Yo lo recuerdo mucho que le tocó arbitrar muchos partidos amistosos a México, a la selección mexicana, previo a esta competencia, ¿no?
2: Y partidos también oficiales en el área de CONCACAF, ya demostrado.
1: Cierto.
2: Y en el Mundial fue el árbitro que le sacó la tarjeta roja a Almirón, el jugador de Paraguay.
1: Miguel Almirón.
2: Por taparse la boca.
1: Sí.
2: Que fue la primera expulsión que se dio en esto y que para muchos, bueno, él aplicó el reglamento como se lo pedían.
1: Claro.
2: Esperemos que hoy las decisiones y que los equipos, que yo siento que son equipos muy profesionales. Ahora, el tema, el otro día viendo arbitrar a Taylor, el árbitro inglés que dirige en Premier y que es un árbitro muy reconocido, es diferente que un árbitro sea europeo a que un árbitro sea centroamericano pitándole a europeos. ¿En qué me refiero? Por los estilos, es decir, los estilos de juego de Europa, ahí no pitan tanto como pitamos tanto en el área nuestra, ¿verdad? Aquí es la gente más de me tocó y ya se cayó, y no, ahí en Europa y principalmente en Premier es el fútbol fuerte, el fútbol bien rudo. Rudo en el buen sentido de la palabra, pero entonces veremos a Barton a ver cómo aplica esto él en su criterio para sancionar cada una de las jugadas. Así que estaremos atentos a él. Y otra cosa que se dio también ayer en las últimas horas fue que hemos hablado mucho de Thomas Christiansen.
1: Ajá.
2: Y su que sí, que no, que te quiero, no te quiero, y la deshojando la margarita. Y resulta que ayer la federación dijo, sí, vamos a... Oye, me agarró un poco de...
0: Don't worry, Tico. ¿No quieres tomar un poco de water?
2: Es que tenía que levantarme de aquí, no llego a donde esté. No importa, ya ahorita pasa. Entonces, Thomas Christiansen, la federación termina labores en diciembre. Sin embargo, tomó la decisión de darle continuidad al técnico panameño, lo que ha desatado... Buenos comentarios, regulares comentarios, y la pregunta es, bueno, continúa un ciclo amplio, porque empezó ya en el 2018 para el Mundial y ya vamos para el 2030, o sea, 12 años estaría al frente, cosa que muy difícil en nuestros países que suceda algo como esto, como Guatemala, que también le está dando continuidad a Luis Fernando Tena. Entonces, queda de la siguiente manera, de aquí a diciembre, que está el contrato con Christiansen. La nueva directiva viene en enero y entonces ahí se tomará la decisión. Lo interesante es que ahora Christiansen va a hacer cargo de todas las federaciones, todas las divisiones, sub-20, sub-17, preolímpica, todas las selecciones. Y no es nada raro que la próxima semana que empieza el sub-20 en México, tanto en Ciudad de México como en Puebla, en dos estadios de Puebla, veremos a ver qué va a pasar con Thomas Christiansen, si va a aparecer en... Porque el equipo lo dirige Jorge El Deli Valdés, el hermano de Julio César, que aquel gran y recordado jugador. Entonces, vamos a esperar noticias de ese sub-20. El Mundial termina el próximo domingo, ya el lunes tendríamos el ranking de FIFA, que va a ser muy importante para muchas cosas. Bueno, ahora no sabemos si por ahí con la noticia de Infantino que ya quiere subir a 64. Es como cuando la gente empieza a ganar en lotería. ¡Ay, qué montón de plata! ¡Uy, hagamos más! Lo veo así. ¿Qué te parece?
1: ¡Venga, vamos a seguir haciendo plata!
2: Claro, el hombre vio un negocio y lo interesante de todo es que cuando hablamos de que el Mundial puede ser en el 2038, otra vez en Estados Unidos, pero qué raro. Si en el 2026 ¿no? van a pasar 12 años, obviamente se tienen que ir rotando las confederaciones. Lo que pasa es que el próximo mundial va a ser en tres continentes. Sería en África, en Europa y en Sudamérica. Entonces ya te quitas tres. El otro mundial sería en Asia, que ahí estaría ya otro más. Y entonces, le tocaría a CONCACAF. Y de CONCACAF le tocaría a Chin Chin. Entonces seguirían haciendo plata. Esa es la verdad del negocio del fútbol. Y hoy lo que queremos es que haya un buen partido mañana también. Así que de Centroamérica todavía esta semana estamos muy atentos. Creo que las dos principales informaciones es esta de Barton y la del tema de Thomas Christiansen. Por lo demás, en el resto de países, la situación está tranquila, muy tranquila, a la espera de iniciar los diferentes torneos. Eso sería, bella Tarinka.
0: Sí. Thank you. Y en cuanto a tu pronóstico para estos dos partidos, porque al menos para el de hoy, creo que muchos estamos de acuerdo con que Francia. Para el día de mañana está ya un poco más complicado, ¿no? Argentina.
2: Sí, yo creo que pronóstico reservado.
1: Aviéntate, Tico.
2: Híjole.
1: No le saques.
2: Yo creo que la final va a ser Francia-Argentina.
1: Francia-Argentina. También buen partido puede ser la final.
2: Sí. Vos sabes, Zuli, que la verdad yo creo que Francia tiene más equipo que en el 2022, y sobre todo tiene cracks, y los cracks tienen infinidad de recursos.
1: Okay.
2: Y eso es lo que hace muchas veces la diferencia, como en el caso que yo creo que les contaba lo de Bono el otro día, que venía Dembélé con la izquierda.
1: Ajá.
2: Y dice, bueno, me estoy preparando aquí como portero, cuando usted ve que el jugador viene de cierto perfil, usted me va a tirar aquí porque viene ahí, pero de un momento a otro cambió a la derecha, y ya cuando tiró ya para Bono fue muy tarde, porque eso tienen esos jugadores, la infinidad de recursos para poder generarte ese tipo de juego. Yo creo que Francia tiene más, y Argentina no anda en un buen momento. Eso también mañana veremos porque se menciona que pueden cambiar a Rodrigo de Paul, que ha tenido un mundial, la verdad, malo, pero Argentina ahí va ganando. Creo que Argentina ahí va ganando. Claro, yo sé que paréntesis, la gente dice sí, va ganando por otro tipo de cosas, pero ya futbolísticamente hablando, ha ganado por ese coraje y por ese carácter que tiene, que a veces nosotros todos los de otros países desearíamos tener que nuestro fútbol tuviera un carácter parecido a ese. No es que los esté adulando, porque tampoco me gusta mucho adularlo, porque y tampoco voy a tomar en categoría por el tipejo que dijo lo que dijo, eso, porque también esto es fútbol, no es nada más
1: claro,
2: eso.
1: Claro, claro, sí.
2: Se acabó.
1: Muy bien, Tico.
0: Eso sí,
2: Tico. Bueno, que me vas a complacer, Darinka.
0: Usted ¿qué canción quieres?
2: Que Tico era divertido y que Tico
0: es muy divertido. Sí te escuchas como de voz de garraspera, Tico. O sea, sí se nota que hubo fiesta.
2: ¿De veras?
0: Sí se nota que hubo fiesta, Tico.
1: No, con razón tienes, Tico.
0: Ah, sí, cierto. Es por eso.
2: Darinka, vos sabes que hago en vivos todos los días.
0: Ajá.
2: Y a veces me paso a hacer hora y media de en vivo, que está buenísimo. Y entonces seguramente tengo que cuidarme más. Un poquito de té de jengibre con limón me haría muy bien.
1: Y miel, Tico.
2: Mielcita y un whisky. Ah, no, eso no.
1: También.
2: Ah, sí, también.
1: Te aclara la garganta.
2: Me aclara el panorama.
1: Claro, aparte también el panorama.
0: Y ahorita estamos escuchando algo de Cerati.
2: Qué bueno. Adiós. Gracias.

0: qué cosas con estas canciones.
1: Buenísimo, deberías seguir vos, Darinka, programando la música. Toño canta lindísimo, lindísimo.
2: Pero vos, la verdad, Tico, di la verdad, por favor. No mientas por convivir, Tico.
1: Ha regresado. No canta para el. No.
0: Tico, muchas gracias.
1: Bueno, que sigan, que se diviertan. Vos sabes que un día de estos hice una frase que me encantó y me despedí así, que tengan buena señal. Y fue eso, que a veces uno siempre anda buscando una señal, o sea, que tenés buena internet, que tengamos buena señal, que las señales sean las mejores para el día, en todo, en salud, eso, en dinero, en amor. Eso. Que tengan buena señal todos en este
2: Tico, ¿qué fumaste hoy?
1: ¿Qué desayunaste
0: el día
1: de hoy?
2: ¿Qué desayunaste el día de hoy, Tico, por favor?
1: Whisky irlandés, fue café irlandés.
2: Ah, con whisky Lucan o sin whisky Lucan.
1: ¿Y Darinka toma whisky, no?
2: Sí, también.
0: Whisky.
1: La pequeña risa de Darinka.
0: Abrazos.
1: Chao, hasta luego.
2: Saludos, Tico.
0: A ver,
1: saludos a todos, chao.
0: Un audiecito que nos manda Salgado de Luisiana, a ver qué dice.
2: A ver.
3: Buenos días, inútiles, Dari, perdón, ¿cómo va usted?
2: Todo bien.
3: Gana, mi chile, yo soy.
2: Sí, van a estar buenos los juegos de hoy y de mañana.
3: Vamos a ver, creo que los franceses andan con todo eso.
2: Andan con todo.
3: Y la otra semifinal de mañana también, a ver cómo les va a los Che.
2: A ver qué tal,
3: ingleses. Que sean buenos partidos, hombre, que se den con
2: eso,
3: todo.
2: Eso sería mejor.
3: Y vamos a ver, de los últimos, de los que quedan, digo, de los cuatro semifinalistas, son tres de ellos han sido campeones recientemente, ¿verdad? Porque fue España 2010, y ahí el 2014 nomás faltaría Alemania, y ahí el 2018 fue Francia, 2022 Argentina, pues están ahí, son los mismos, siempre ganan los mismos, como dicen.
2: Va
3: a haber nuevo campeón. Y el que ganó Inglaterra, creo que se lo regalaron, a lo que se escucha.
2: La historia, pero
3: pues a quién no le han regalado.
2: ¿A poco no lo viste?
3: Eso no. Se descaran, a veces son descarados, pero ¿qué le hacemos? Mejor hablemos de nuestra poderosísima Liga MX, Peñito. ¿Quién mundial? ¿Qué Mbappé? ¿Qué Harry
0: Kane? ¿Qué mundial? ¿Qué nada? ¿Qué
3: Bellingham? ¿Qué Messi? ¿Ni qué nada? Hablen del Necaxa contra el Atlante. Que ya van a tomar.
0: Ya empieza
3: nuestra poderosísima Liga MX. ¿Qué es eso? Dígales algo, don Cuboto.
2: Bueno.
3: El niño dice que le tiene miedo a los tiburones. No te preocupes, güey. Pues si tú eres una ballena azul, no te hace nada. Estás más grande que los tiburones. Échale un chorro ahí de esos que tiran las ballenas. Y con eso, ¿para qué más? Un chorro de lechita. Chao, que tengan buen día. Un saludo para todos. Y esto del tiempo me está gustando, Toñito. Ya no hay más palestras.
2: ¿Cuánto lleva?
0: 1.53, 1.54,
3: 1.55. Chao.
0: 1.58, Sabitón Zuley.
2: Muy bien.
0: Excelente. Siguiente audiecito de. Tenemos a José Luis de Arizona.
4: Bendiciones. ¿Cómo anda, Toñito, Zuli, Darinka? ¿Cómo están?
2: Buen día.
4: Sí, ya tenía un rato que no me reportaba, andaba ocupado, y luego me fui de vacaciones. El viernes que acaba de pasar, el viernes 10 de julio, acabo de cumplir 40 años, 40 vueltas al sol, llegué al cuarto piso.
2: Ok.
4: Gracias a Dios, y andaba de vacaciones, así que me fui a disfrutar a Tijuana. Pero ahí estamos, ya regresamos, contentos, felices, descansados. Saluditos para los tres, Dios los bendiga. Ahí viene nuestra Liga Bananera. mi Toñito.
2: ¿Qué pasó?
4: ¿En qué jornada vamos, Zuli? ¿En qué jornada
2: todavía
4: vamos?
2: Todavía no empieza. Ya son semis. Antonio?
4: ¿En qué jornada vamos?
0: Cierto.
4: Saludos, mi Zuli, que se te quiere, te respeta.
2: Igual.
4: Saludos para los tres, ya tenía rato que no me reportaba. Los he estado escuchando. Puras mafufadas. Entre otras cosas, pero bueno.
0: Eso leí lo que te digo. Bueno,
4: hoy se juega la semifinal. La semifinal.
2: Una, la primera.
4: Se va a poner bueno este cierre del mundial.
2: Very good.
4: A ver qué pasa, a ver qué sucede, a ver qué procede. Ahí estamos, muchachos, cuídense. Ahí les encargo mis mañanitas atrasadas, pero ahí se las. Ah, chiquito, okay, estoy okay. Platicando. Ahí les encargo mis mañanitas atrasadas, pero se las encargo. Okay. Saludos, bendiciones para todos, cuídense.
2: Saludos.
4: Papá, y me despido con el grito de guerra. Pito, pito, pito, pito, mañanita.
0: ¿Eso qué? Que ahorita no está Toñita, pero ahorita que venga cantamos las mañanitas para estar todo el team completo.
2: Claro.
0: A ver si no se tarda mucho, oye, estos llamados de la hija, naturaleza.
2: A ver si no se...
0: Tan potente, Zuley.
2: A ver si no se va por allá.
0: Voy allá.
2: Voy allá. Estoy viendo la tele, Dani.
0: Che, Zuley.
2: Voy allá.
0: A ver, dice buenos días, damas y caballeros. Mi pronóstico es Alemania 3, España 2, dice. Ora.
2: Órale.
0: Ora. Ora que Alemania, Zuley.
2: Alemania, por favor. ¿Qué es
0: Alemania,
2: eso?
0: España.
2: ¿Qué
0: no, hombre. Es Francia, España.
2: Sí, sí, sí. La France.
0: Dice Luis de Chicago. Dice, deseo que arreglen su app, porque se repite mucho, muchas frases y segmentos de sus programas. Ojalá que lo arreglen.
5: Buenos días, amigos de Inutilandia. Buenos días a la guapísima Darinka Talavera.
0: Oh, thank you.
5: Al guapísimo y elegante Zuli Ledesma, alto romántico y sentimental.
2: Buenos días.
5: Y al marrano parado con cisticercos. Bueno, el marcador de la semifinal de hoy va a ser un 2-1, partido apretado. Un gol de Dembélé y un gol de Mbappé.
2: Órale.
5: En la otra
2: gana
5: semifinal,
2: la
5: Inglaterra. Por favor, te pido de favor que salves al fútbol. Salva al fútbol porque la pelota ya se manchó. Y bueno, ya que ayer no tuvo chistecito,
2: ajá,
5: el matutino,
2: ajá,
5: ahí les doy un chistecito.
2: A ver,
6: chistecito, chiste.
5: ¿Ustedes saben de dónde es la Pantera Rosa? Aquí es donde pregunta, no, ¿de dónde?
2: No, ¿de dónde? ¿Dónde?
5: Es de Toronto. ¿Por qué? Por Torón. Torón, Torón, Torón, Torón, Toto. ¡Seguimos!
0: Ya.
2: No, güey, qué poca Mauser. El caza serpientes, 1, 2, 3.
7: ¡Pedonary! Ya habla tu patrona, el caza serpiente. Un saludo para la tóxica,
0: saludos.
7: Bueno, me sale.
2: ¿Qué pasó, patrón?
7: Bueno, mi pecho no es bodega, lo tengo que decir, tiene que decir. Mira, me metieron en un grupo que se llama el grupo Los Zanjas Guadas. Hola. El grupo de, ya saben de quién. No, ahí se está tramando un...
2: ¿Ya saben de quién?
7: Un pequeño plan.
2: ¿Mm?
7: Van a recolectar firmas para llevársela a Basilais por haber puesto ese autoritarismo de los cortar los tiempos.
2: Ajá.
7: Pero lo más que está haciendo ese plan es un personaje que cantaba Corazón de Melón. Yo no estoy de acuerdo. Yo lo que hice, me salí del grupo ese. No voy a dejar que saquen a la tóxica del grupo de ahí de Túnel Radio, que se vaya por su propio pie cuando sea artista. Y ahora sí que nos ignore a todos, ¿verdad? Como uh-huh. Empiezas a ignorar al hoy puerco que tienes al lado.
0: No es cierto.
7: Chao, aquí tu patrón, el cazaserpiente. Y al rato te mando otro mensaje de 40 segundos hablado, porque me faltan 40.
2: Que no es acumulable, sabe, güey. 2 minutos de
6: díselo,
2: corrido.
6: Antonio,
2: de corrido.
6: Antonio.
2: Si manda un mensajito de 1 minuto, luego otro, no. No, de corridito, güey.
6: No.
2: Te la peinaste. Escrito sí lo que quieras, pero de voz, 2 minutos. Y si me mandas menos, te la peinaste. Es nada más una oportunidad.
6: Una oportunidad.
2: Y ya, cállese el hocico. Dice, chicloso payaso, tú eres chichincle de Madrid y hablas de manchar la pelota. Tómala, carnal.
6: Híjole.
2: El alacrán de Durango, 1, 2, 3.
8: Hola, pelón.
2: Hello.
8: Zuli, Darinka.
2: ¿Qué pasó? Buen día.
8: Bueno, este es el mensaje de hoy. Hay uno de ayer que no lo leíste, que no lo viste, ¿ok? Para que no crean que son dos. Ah, mira, lo que es ahorita que lo que estaban diciendo.
2: Es el de hoy.
8: De los que niños que manejaron los niños. A mí me pasó el. como en el 94. Me gustaban mucho las carreras a pie, así me gustaban, así las hacía. Y una carrera, el vedor mío la dio que ganó y el otro la dio que a favor. Ya ves que en las carreras ponen un vedor cada uno. Y entonces yo la gané, pero los otros me amenazaban. Que tenía que pagarla, me hablaban por teléfono, me buscaban. Y entonces, donde más me dolió fue que me dijeron que ya sabía dónde iban mi niña tenía 5 años, al kinder. Me dijeron que ya sabía dónde iba mi hija a la escuela. Y allí doblé. Y tuve que pagar. Pagué era $1,000 en el 94. Ya cuando me metieron con mi hija, no. Y de ahí me retiré las carreras hasta la fecha. Me gusta apostar, pero ya no hago carrera en nada de eso.
2: Órale.
8: Saludos.
2: Eso, otro.
9: Hello, buenos días, buenos días. Happy Tuesday. There we go. Ledesma, Antonello. Bueno, espérame, te voy a saludar a un francés. Antoine.
2: ¿Qué pasó? ¿Cómo
9: estás? Ça va. Yo espero que todo va bien a Betua. Espero que todo vaya bien contigo, Toñito. Saludos, aquí escuchándoles. Estaba escuchando la noticia que dio mi paisana centroamericana Colato sobre el jugador colombiano que está recibiendo amenazas. Fíjense que eso da pie para que este jugador pueda pedir asilo político, yéndonos a los extremos, si la situación está muy caliente. En otros países, ya sea, no sé, Argentina o no sé dónde lo están amenazando en Colombia. Una estupidez, pero lastimosamente hay demasiado radical en esta tierra. Así que ánimo, y es la propuesta del matutino que pida asilo político en otro país. Y hoy juega España contra la France. No sé. Voy con quién en ese partido.
2: Pues arráncate la.
9: Francia, cualquiera que gane, pero ayer estuve escuchando de la fuente, dice que lo van a sorprender, así que los españoles vienen fuertes y los franceses ni qué decir, así que au revoir, que la pasen bonito.
2: Cócte.
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17: Joe Montana fue el quarterback de la calma perfecta. En los momentos grandes, cuando el estadio rugía y el reloj apretaba, parecía jugar en silencio. con los 49ers, ganó Super Bowls y dejó remontadas de colección. No tenía el brazo más explosivo, pero sí una precisión quirúrgica y una frialdad legendaria. 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

0: Inutilandia, por tu DN Radio. Ya casi casi para hablar de espectáculos y toda la cosa. Más, vámonos de volada. Pero recordarles que 1-833-867-2346 y en el que pacho 305-297-9697 Zoom. Con ustedes, Rominita. ¡Esteni!
1: ¡Hello! ¿Cómo estás?
0: Muy bien, Romy, ¿y tú?
1: Aquí vocalizando, ¿verdad? Antes
0: vocalizando,
1: de entrar aquí.
0: Hay que vocalizar antes de cualquier cosa, Romy.
1: Obviamente, pero en todo caso sería.
0: Sí,
1: como la serpiente. Ya hace mucho que no me pones la canción de la serpiente.
0: El ceseo.
1: Hay una serpiente. ¿Qué? Anda por el bosque.
0: Bueno, pues al cliente lo que pida.
1: Sí, miren, me transformo.

0: Eso.
1: Bravísimo, bravísimo.
0: Eso.
1: Muchas gracias, DJ Juan. Gracias, qué manera. Ya entramos en calor, ya se calentó, ya tenemos toda la actitud. Muy bien.
0: A ti te han dicho algún día, ¿quiere ser usted una parte de mi cola?
2: Como que sí te sacaría de onda, ¿no? Si te lo dicen así, ajá, como que dices.
3: Fíjate, yo no había
0: pensado. Es algo romántico,
3: ¿no? No le había puesto tanta atención a esa parte, Romy, de la rola. Me parecía así normal.
2: ¿Sí?
3: Sí, sí, sí.
0: La Romita pensando. A ti, dale.
2: O sea, si te lo dice una serpiente, como que dices, ah, ok, ya entendí, ¿no? Ah. O sea, si una serpiente te dice, uh-huh, dices, ah, ok, ajá, el juego, ¿no? De la serpiente.
0: Pero, por ejemplo.
2: Pero si te lo dijera.
0: Pero Químico así te dijo, ¿no? Se enamoró de, ¿quién es usted? Una parte de mi cola.
2: Así me dijo cuando me enamoró. Cada quien sus métodos, Zuley, pues, ¿qué tiene?
3: Fórmate.
0: Te dijo, me imagino que estén a Dani, mi amor. Ajá. ¿Quieres ser tú una parte de mi cola?
2: Y yo le dije, ¿sí, Químico?
0: Claro que sí.
2: Sí, Químico.
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2: Es que si te lo dicen, sí te sacarías de onda, ¿no, Antonio?
0: Sí, pero o sea, pero si usted lo ve, es algo romántico.
2: Te reirías, o sea, si una chava te dice, ¿quieres ser una parte de mí?
0: Yo, claro que sí, güey.
2: Ay, no.
3: ¿Te formabas luego, Antonio?
0: Me he formado, claro que sí.
1: Para decir, ¿dónde formo y dónde firmo?
0: Que se entere mi esposa, y claro que sí.
1: Ay, no. Así no.
0: Ay. Era así muy.
2: Así no, Antonio. Se te va a pudrir el tamal.
0: Así sí.
1: Exacto.
0: Empieza a hacer como pusecita ahí.
2: Antonio.
0: Ay, bueno.
1: Ay, qué asco. Bueno, pues comenzamos con los romichismes. Y bueno, ya ven que la semana pasada hablábamos de cómo, pues sí, el fanatismo por el fútbol. Hay gente que dice, es buen momento para ponerle un nombre a nuestro hijo que tenga que ver con la situación del mundo para que sea moderno. Yo no sé la verdad qué piensa la gente, pero bueno, el punto es que llegó ahora el turno de México. La semana pasada hablábamos de cómo habían estado registrando a algunos niños en Colombia y en Perú. Pues ahora llegó el turno de México. Ajá. Y se está revelando que registraron a una niña y yo no sé cómo le va a hacer para vivir, de verdad, qué bullying va a tener que enfrentar, ya paguen la terapia de una vez, porque le pusieron el siguiente nombre, escuchen muy bien y analícenlo, seguramente se les vendrá a la mente el nombre de cada personaje a continuación. La niña fue registrada con el nombre de Quiñona, Isisidra, Morita,
0: no manches, neta,
1: Haaland.
2: No inventes. No
0: manches.
2: No te la creo, Romy.
0: Cerra.
1: Pero ¿sabes qué es lo peor? Esperen, eso no es todo.
0: Sus apellidos, va a decir la Romina. Sus apellidos.
1: Sí.
0: A ver, a ver, a ver.
1: Sí, sí. O sea, el nombre aparece así en el registro civil. Nombre, Quiñona Isisidra Morita Haaland, primer apellido, Guevara.
0: Órale.
1: No manches. Me falta el segundo, caray, me falta el segundo apellido, pero bueno, no lo pusieron.
0: Oye, oye, ¿no hay un reglamento donde dijeran máximo dos nombres? Debe de haber un reglamento, máximo dos nombres, ¿no?
3: O sea, no, Antonio, no.
0: Ay.
3: No hay ninguna ley.
0: Ya, si a veces el segundo ni te pelan.
3: No,
0: un tercer nombre, cuarto nombre, quinto nombre. No,
2: pero ¿saben qué? Sí me han dicho a mí que ya con trámites oficiales, cuando tienes más de dos nombres, ya se hace bien complicado. Sí, es muy difícil. Sí, los trámites se hacen muy complicados.
1: Es que, ¿qué están pensando? O sea, y luego los comentarios de la gente no faltan, ¿no? Aquí ponen, el bullying será legendario. Y sí, sí, para los cuates, ¿no? Y sí, sí, casi
3: lo sí. Y sí, sí, Murillo.
0: Y sí, sí, Murillo.
1: Luego, mis más sinceras condolencias. Felicidades, le arruinaste la vida y apenas nació. Por lo menos le hubiera puesto Juliana o algo así, ¿verdad? O sea, a ver. Como Quiñona. Sí, ay, no. Y luego, tiene que ser una broma. Esto no es fanatismo, es falta de oxigenación. Ay, no. Pero bueno, el punto es que esto está circulando. Faltaría a lo mejor analizar un poquito más allá. O sea, como dicen en la ley, realmente, cuántos nombres permiten, si realmente pudieran hacer, no sé, como a lo mejor una norma que ajá, cuando pasen momentos así como tan épicos que ha sido la gran fiesta del fútbol, que digan, oigan, en el registro civil va a haber un límite y no se puede poner estos, estos y estos nombres, ¿no? O sea,
2: claro,
1: al final no están pensando en el futuro de las criaturas, de qué se trata, ¿aparecen memes?
2: Sí, cierto.
0: Sí, no manches.
2: Porque yo... según yo sí hay una lista de nombres prohibidos en el registro civil, pero pues tal vez sí, esto se les pasó, ¿no?
1: Pues a lo mejor no en se el imaginaron, registro ¿no, civil no, ajá, no, no pensaron que fuera a pasar eso, ¿no?
0: No, pero sí debe, o sea, sí debe haber una regla en donde llegues y que te digan, oiga, no mames, ¿cómo se va a llamar Isidro, güey?
3: Una regla o una ley.
0: Quiñona.
2: Mira, te voy a decir cuáles son los prohibidos. Entre los nombres prohibidos, ¿no? Los nombres prohibidos. personajes y marcas, o sea, tipo Batman, James Bond, Harry Potter, Burger King, Facebook, el Yahoo. El Yahoo Hernández.
0: No, suena mejor Yahoo que Quiñona.
2: Sí, oye. Por ejemplo, tampoco no les pueden poner Fulanito, Judas, Lucifer.
3: Perenganito.
2: Hitler, tampoco Perenganito. Oh. Tampoco le pueden decir cosas ofensivas o negativas. Y también dice que nombres extravagantes como Anib de la Rev, ¿no? Aceituno.
0: Aceituno.
2: Aguinaldo.
0: ¿Cómo, Aguinaldo?
2: Aguinaldo. All Power.
1: Aguinaldo,
2: y Robocop.
1: Ven para acá.
2: Sí, o sea, ¿qué onda, no?
1: Ay, no, pues ahí
3: faltaste,
1: también.
3: Aguinaldo.
0: Utilidado.
2: Utilidado.
0: Utilidada.
1: Utilidado, ¿dónde estás? Que no te veo.
0: Ajá. Utilidado, ¿dónde no llegó?
3: ¿Dónde anda?
0: Utilidado, ¿dónde no llegó? ¿Dónde anda Utilidado?
2: No, no está Utilidado.
0: Utilidada. No llegó. No, no, no, no, gente, la maestra. Utilidado. No, este año no llegó Utilidado.
2: No llegó Utilidado.
0: Este año no llegó Utilidado, González. Ni modo.

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1: Que me enseñen aquí, que no, me enseñen la quiñonga, que me enseñen la quiñonga. Pues sí, güey, no manches.
2: Es Antonio.
1: No manches. Pobres muchachita, güey. Y aparte,
3: pues sí.
1: No quiñona, o sea, ojalá, fíjate, suena mejor quiñonga que quiñona. ¿No? O sea, ahí viene la, ahí viene la quiñonga. Ahí viene la quiñonga.
3: Le van a decir de bullying, de albures, sin parar. Sí, o sea, oye, aparte le pusieron jala al final. Fue como una mezcla muy mexa ahí, pero con el toque noruego.
1: La quiñonga jalan. Jalan. Jala,
2: quiñonga, a ver.
1: Jala, quiñonga, jala. Jala, quiñonga, jala.
4: Ay, no, pobrecita.
1: No manches, güey.
4: Ojalá demande a sus papás, porque eso también se puede hacer, ¿eh?
1: ¿Y también
2: se puede?
4: Sí, Zuley, aguas ahí con tus hijos, ¿eh, Zuley?
1: No, no, pues yo.
4: Por manejar, por no. Mandarlos a manejar también.
2: No, no, eso ya no. Eso ya pasó.
1: Eso, tú también te manejas.
4: No, creo que sí, ¿eh? Por el nombre. Pero sí, se lo pueden cambiar, se lo pueden cambiar.
2: Sí, pero vieras que bien manejan.
1: Pero Dani, estoy pensando, pero el daño ya está hecho, güey.
4: Sí.
1: O sea, se puede cambiar el nombre, pero para mí ya va a ser la quiñonga. Herida. Para mí ya va a ser la quiñonga. Jalan, Morita.
3: Y Sidra.
1: Y Rivadeneira. Con Gustavo. Y Rivadeneira. No, no manches, güey.
3: No. Ay, sí, bueno, sí. Por lo menos era Guevara y no Pérez López.
1: Y si sí jalan la quiñonga.
2: ¿Qué es eso, Antonio?
1: Bueno.
3: Ay, esto se está descontrolando. Se está descontrolando. Los estragos que dejó esta fiesta del fútbol. Oh. En fin, bueno, pues esto ya se va a acabar literal este domingo. Ya hizo las semifinales.
1: Ay, ya duró mucho esta cosa. Ya, ya, ya.
3: Ya, ya.
1: Ya, ya duró mucho.
2: ¿De veras? Se les ha hecho muy.
1: Sí, ya, ya duró mucho.
4: ¿Ya estuvo
2: prolongado?
1: Ya, ¿mundial? Ya quiero saborear la Liga MX.
2: Híjole.
4: ¿Qué aclaras?
1: Se te echó mucho.
2: No, bueno. El torneo. No,
1: ¿se te echó larga? ¿Se te echó larga o corta?
2: El torneo, Antonio, el torneo. Yo hablo del torneo, Antonio.
1: ¿A ti cuál te gusta más, Zuley? ¿Que sea larga o corta?
4: La justa mundialista, Zuley.
2: De 36 equipos, no, Antonio.
1: Me gusta corta, entonces.
2: ¿Qué es eso?
4: La justa.
1: No, pues te la ajustas.
3: Breve, breve.
2: ¿La justa mundialista, Antonio? Hablamos de la justa.
1: Sí, claro, te la ajustas.
2: Ok.
1: Ya hablamos de quiñonga. ¿Qué más, Romis?
3: Pues bueno, hablando de cómo va a finalizar este torneo, pues ya sabemos que el domingo va a haber tremendo espectáculo. No nada más va a haber el primer show de medio tiempo del fútbol, ¿no? Que ya habíamos dicho, ¿no? Va a estar Shakira, Madonna, BTS, Justin Bieber. Y a ver cómo los acomodan a todos, a ver cómo los organizan y a ver de qué manera nos sorprenden. Pero va a haber otro espectáculo, obviamente, donde se enfocan como en las canciones oficiales del torneo. Y se confirmó que Laura Pausini se va a sumar a esta presentación en la que va a estar Robbie Williams y Nicole Scherzinger, creo que sí se apellida, creo que sí se pronuncia, que son los que hicieron también una de las canciones oficiales.
1: A ver si no, dice, tanto artista que llevan, se hacen bolas, ¿eh? A ver si no, con tanto artista que van a ver.
4: Que sí son un montón.
1: Ahí no manches. Faltó la Sonora Santanera, todavía falta la Sonora Santanera.
4: Sí.
1: Faltan los
3: Ángeles. Los Bukis.
1: Los Bukis, bueno, los Temerarios.
3: Los Temerarios.
1: Qué poca madre.
3: Ajá, sí, claro, ¿no? Que tiene que haber espacio para todos, ¿eh? O sea, no nada más puro English speak English. O sea, también tiene que haber español. No, no es cierto. Pero bueno, o sea, ellos van a estar y también va a haber apariciones especiales de Tom Cruise, ¿qué va a andar haciendo ahí?
4: Can,
3: ¿se va a aventar o qué del estadio?
4: Pues, quién sabe, oigan, porque cuando se hizo el anuncio de los Juegos Olímpicos,
2: ajá,
4: él estuvo ahí, ¿no?
2: Y
4: se aventó. Y,
2: en la France, oh, en la ajá, France, sí, en París.
4: ¿Qué tal si otra
3: entonces,
4: vez?
3: ¿Qué va a hacer ahora? Porque ahorita ya ven que va a estrenar esta película con Iñárritu.

0: la de Digger, creo que así se llama. Salió ayer el tráiler y pues su personaje está así caracterizado de, o sea, de un Tom Cruise irreconocible, así viejito y todo. Dudo mucho que salga así, aunque podría ser, quién sabe. Pero no, ahorita no trae una película como de acción, es lo que quiero decir, como para que se justificara que otra vez se aviente o algo, haga algo tipo Misión Imposible. Sí. Pues hay que ver. Lo que sí es que la ganadora del premio Grammy, Jennifer Hudson, va a interpretar una versión especial del himno nacional de Estados Unidos antes de la final. Y en la ceremonia de apertura, pues ya sabemos que estuvo como muy mezclado con el talento mexicano, y ahora pues en el cierre
1: ¿a qué sí pasadera?
0: De culturas. Pero ahora pues van a estar estos muchachos, así que vamos a ver a Laura Pausini por ahí, a Robbie Williams, ya no sé qué le ando picando aquí, a Nicole y a Tomás Cruz.
1: Tomás Cruz.
0: Tomás.
2: También hizo Top Gun él, ¿verdad?
0: Estaría padrísimo. Ay, sí, me encantaría. Qué padre, ojalá que sí. Y bueno, pues eso es en parte de lo de la ceremonia de este domingo, y ya podremos analizar la siguiente semana cómo les quedó el show de medio tiempo. ¿Va? ¿Les parece bien? Porque tiene la vara alta, ¿eh? O sea, ahí va a estar.
1: Gracias, Romina, qué lista.
3: ¿Qué es eso?
0: ¿Qué les digo?
1: Ay, perdón. Es eso, señora Romina, está escuchando el programa. No se crea, es broma. No,
0: hombre, ya de estar bien.
1: Oye, Romy, pero yo creo que para ver, no te quiero de una vez para hablar.
0: ¿Desilusionar?
1: No, pero para hablar de eso, el martes ya va a ser muy lejano, Romy.
0: Ah, no, nos conectamos el lunes con muchísimo bárbaro, gusto.
1: Sí,
0: claro que
1: no,
0: sí.
1: Porque sí, amerita hablar de lo del mundial.
3: ¿A qué es lo que es pro?
1: El lunes, ¿no? Porque ya el martes. No escuché, Romy. De por sí trae chismes pasados.
3: No, Antonio, Antonio.
1: Cuando entro ya son chismes pasados.
3: Robin Williams va a estar en la Carrefour,
1: Antonio. Imagínate, todavía hablar de lo del mundial el martes.
0: ¡Falacia!
1: Pues no. ¡Ah, qué bonita! Falacia. ¡Qué bonita pasadera!
0: ¡Oh, pues!
1: ¡Sí, que pase! ¡Otra! ¡Otra! ¡Otra!
0: No por andar diciendo falacias. Ahora no. Y bueno, pues parte también de lo que nos deja esta gran fiesta son personajes virales como Haaland, ¿no? Ya lo decíamos, pues no por nada esa niña se la nombraron así, ¿no? Pero oigan, ¿vieron la imagen que se hizo viral ayer de que llegó a Oslo? O sea, ya Haaland ya va y a sus vacaciones y llegó a Oslo y se bajó del avión con un mapache agarrado de una botella, ¿lo vieron?
1: Como que estuvo un rollo este güey también, ¿eh? Como que se ve hasta en el fútbol, se ve enojado cuando avienta a los güeyes, pero fuera de, se ve bien relax y como que disfruta el juego.
3: Es muy like.
1: También se ve bien pachorrudo el hijo de la ingada.
3: ¡Ey, Antonio!
1: Esos güeyes que jalan, arregla tu cuarto, y duraba como 3 días en arreglar el cuarto. También se ve como
3: ahorita
1: pachorrudo el güey. ¿A poco nunca le regañó su mamá? ¿Nunca le dijeron pachorrudos? ¿A qué pacho rudo, pues?
3: A mí todavía me dicen.
1: ¿No? Todavía, ya a mí sí.
2: Yo como sí, todavía sí, también, Antonio.
1: El pacho rudo del sexo, ya me dicen.
2: Ahora.
1: Me tardo.
2: Me tardo.
0: Versión premium. ya cambió, ¿no? El significado. Y pues bueno, Haaland publicó incluso la foto en sus redes sociales de quien se la tomó tal cual, bajando obviamente con una de sus bolsas de colección. Ya ven que la tiene pues desde hace mucho tiempo.
1: Pues sí, desde que nació Romy la tiene, no que se la arranque.
2: Antonio.
0: Pues sí,
1: la tiene desde hace mucho tiempo. Pues sí, Romy, desde que nació.
0: Ya no puedo hablar.
1: Nació con ella, Romy. No que se la arranque. Además se ve que tiene un biborón.
0: Sí, no por nada.
1: Tiene un mapachón.
0: De gigantos.
2: O sea, le gusta larga,
1: Antonio.
2: O del mundial es que fueron 36 equipos. Sí. Digo 44.
1: A mí ya viéndolo bien, Dari, me convenció la larga.
2: Antonio.
1: La justa mundialista, mensa.
2: ¿Ah, sí te gusta?
1: Pues sí, me gusta.
2: ¿Y ahora de cuántos van a ser?
1: De 64.
2: ¿Y qué tal?
1: Y en el 2038 van a ser de 100.
3: 64.
2: De 100. De 100.
1: Va a ser una liga en el 2044.
0: No, ahí sí no le entro, ¿eh? No. Ahí sí no.
1: ¿Así de larga no le entras?
0: No, qué flojera.
2: Mucho mundial.
1: Mucho mundial.
0: Sí. it's too much. Y bueno, pues Haaland pone, me siguió a casa. Y bueno, ¿de qué se trata este souvenir? Pues realmente sí es algo como llamativo, pero algo que sí existe. Se trata de un whisky raccoon. Uh-huh. Whisky raccoon, un mapache whisky, que es una figura decorativa, de Will Bill's Western Store. Es de tal cual una tienda en Texas. No por nada lo veíamos con la, ¿cómo se llama? Con el sombrero. Sí, la tejana. Pero salió tal cual con un sombrero y lo adquirió en esta tienda en Dallas. Y la pieza se llama Mapache Whisky. Y pues, muchos creerían que a lo mejor estaba carísima de París, pero según esto, el precio regular es de $750.
1: Ok.
2: Pues fue como un recuerdito, ¿no? Que le gustó para llevarse, ¿ok?
3: Pero barato no está, ¿eh?
1: Pues no.
3: Barato no está.
1: Pero lo sacó en abonos, pagos. Lo sacó en pagos.
3: Sin interés.
0: Y miren, con que no sea, un robotito y lo asuste de la nada, o sea, que en serio sí esté disecado, porque si no, imagínense que esa cosa despierte.
1: Eso, Romy, vamos.
0: Un gusto estar con ustedes. Nos escuchamos el jueves con más chismecito.
1: Eso.
0: Un gusto, un placer.
1: Abrazo, mi Romy.
2: Abrazo, Romy.
0: Adiós.
1: Querida tu compañera, ¡que pase! ¡Que pase!
0: Le voy a decir.

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2: Seis años después, como en Sudáfrica, la selección de España vuelve a estar en la disputa, en el escenario más importante en la pelea por el título que pocos pueden lograr, la Copa de la FIFA en Nueva York, en New Jersey, el próximo domingo. Ahí estará el equipo de Luis de la Fuente para cerrar, como lo dijo él en conferencia de prensa, un círculo de Liga de Naciones, de también la posibilidad de ganar la Eurocopa, y ahora esperando rival ante Inglaterra o Argentina se dará la cita por el torneo más importante de selecciones. Es una nueva emisión de Línea de Cuatro, este 14 de julio del 2026. Andrea Martínez en la producción operación de este espacio, junto a Jocelyn Ledesma, Karen Villagrana, respectivamente en su cueva. Tate Gómez Luna, con el gusto de saludarte, de darte la bienvenida. Usted acertó el día de ayer, lo reconozco ampliamente. A mí lo que me extraña del partido no es el resultado, es el funcionamiento de Francia. ¿Cómo andas, Tate? Bienvenido.
3: ¿Cómo están, compañeros? Un placer saludarlos. No, acertar, hay que analizar los partidos, ¿no? Hay que analizar quiénes se van a enfrentar, cómo se van a jugar, cómo se presentan ambos clubes. Y me sorprende no ver al señor Sainz el día de hoy, acá que aseguraba el ataque, que quién era Austria, que quién era también Cabo Verde. Bueno, pero la selección de España hoy dio un sendo baile. Hoy exhibió a la selección de Francia, que inoperante, la selección que muchos compraban como la mejor del mundo, que pues ya España es su papá, ¿no? Ya está demostrando una superioridad tanto en la Liga de Naciones, en la Euro, ahora en el Mundial. Volví a ver al Kylian Mbappé del Real Madrid, desesperado, buscando la suya, no apareciendo en los momentos importantes, y hoy pierde su primer partido en 90 minutos en 13 mundiales. ¿Qué partido de Rodri? ¿Qué partido de Pedro Porro? Y hoy automáticamente el favorito a levantar el título, independientemente de Inglaterra-Argentina, es la selección de Luis de la Fuente.
2: ¿Coincides, Oscar? Con el gusto de saludarte, de darte la bienvenida. ¿Es el favorito por antonomasia?
4: ¿Qué tal, Diego, Iker, Tate? A ver, ya sin Francia, para mí Francia seguía siendo, previo a este partido, el favorito número uno a llevarse el título, pero creo que ya sin Francia, pues España debe ser el principal candidato también. A ver, hay que entender que ha venido de menos a más, ha tenido por el tema de las lesiones que reajustar sobre la marcha el tema de Nico Williams, que no ha podido contar con él. Nico Williams se da 20, 25 minutos cuando mucho,
3: pero entra bien,
4: pero no te da para 90. Y Alex Baena, eso sí, no ha hecho un gran mundial.
3: Pero no hay problema si está Baena.
4: Sí, pero ha tenido que reajustar sobre la marcha. También no inicia de la forma que está cerrando ahora la Copa. Y el tema de Pedri, que ya es el segundo partido que no aparece como titular. Y una decisión técnica, táctica. Ahí está Fabián. Ha tenido que reajustar, pero un equipo que creo se ha crecido mucho partido a partido, y que yo esperaba por lo menos, a ver, era un partido bastante cerrado, pero por lo menos esperaba un gol de Francia, no esperaba que se fueran en ceros, que es lo que más me sorprende. Unai Simón, que se convierte en el primer portero en 6 vallas invictas en una misma copa. Ya es un récord.
2: Sí, totalmente de acuerdo. Iker González, con el gusto de saludarte, de darte la bienvenida. A mí me sorprendió el funcionamiento de Francia, o sea, lo impreciso que estuvo. No creo que es solo porque Francia tuvo una mala tarde, no, creo que España la provocó. ¿Cómo anda, Iker?
5: ¿Qué pasa, Diego, Teate, Oscar? Un placer saludarlos. Sí, coincido completamente, creo que se combinan los distintos factores. De entrada, es el peor partido de Francia desde hace mucho tiempo, y ya es una constante, como bien mencionaba Tate, pues España ya es el papá de Francia, porque además le ha ganado de forma contundente en distintos torneos, pasó en la Eurocopa, pasa a la Nations League el año pasado, y ahora pasa en la Copa del mundo. Del otro lado, a ver, lo de España me parece es fenomenal lo que vimos el día de hoy, tanto a nivel colectivo como individual. Creo que un partido por nota prácticamente de los 11 futbolistas, porque inclusive Unai Simón, sin peligrar su arco, verdaderamente estuvo espectacular, leyendo las jugadas, saliendo temprano, jugando a tiempo. Un partido muy completo, y bueno, como ya se sabía, creo, el que ganara esta llave lo hace España, se convierte de inmediato en el favorito a llevarse el mundial el siguiente domingo.
3: Yo simplemente acotar eso, veíamos a Senegal, que le hizo partido a Francia, y ¿por qué decíamos que le hizo partido? Porque se atrevió a atacarlo, y cuando te atreves a atacar a Francia, los incomodas, y estaba incómodo la selección
2: de Francia. A tener el balón en contra de Francia.
3: Claro, y lo tuvo España desde el inicio, bueno, estaba correteando Francia hasta que se lo prestó ya en la segunda parte con el 2-0, pero ahí te demuestra que lo que vimos, el tema poderío goleador, era Suecia, era Paraguay, que se echó para atrás. Marruecos hizo un planteamiento cobarde, y si te lo invitas a que te ataque, pues te va a meter gol. Hoy lo invitó España, pero en los últimos 20 minutos, y no lo logró. Y también la situación de la capacidad de respuesta. Nunca fue perdiendo Francia en este Mundial. esta fue la primera vez con el gol de Oyarzabal y la capacidad de regresar, de poder marcar el del empate, no lo consiguió.
2: Ahora, ¿no ven un partido ustedes antes del penal y después del penal? O sea, yo veo una Ferancia muy competitiva, o sea, que era más profunda, sí, que todavía no le disparaba a Unai Simón. Cierto que ya se notaba en algunas acciones imprecisas, o sea, tratando de imponer un ritmo de juego que no le daba España y que tenía por momentos España replegada, pero a final de cuentas tampoco es que hiciera mucho daño Francia. Yo sí creo que puntualmente en una posición, si tú vas a enfrentar a España, si no tienes un extraordinario lateral izquierdo para enfrentar a Lamine Yamal con el error que hoy comete Lucas Digne, sí, estás propenso a perder el partido.
5: Sí, que de entrada, a ver, creo que hay dos momentos que cambian por completo el partido. Lo mencionabas bien, el penal que sigue es un error muy grosero, ¿no? Por parte de Lucas Digne.
3: Se salva de una roja para Michael
5: Olise. Sí. Y más allá de eso, la lesión que termina sufriendo el futbolista del Arsenal, William Saliba, también es clave, ¿no? Porque cuando pierdes a tu mejor central, además los laterales que no han tenido o no tuvieron un buen partido, el caso de Jules Koundé, que aparte no apareció, por izquierda lo de Digne, que ya lo hemos comentado, son esos dos momentos del partido que creo que cambian lo que había sido unos primeros 22 minutos, buenos de Francia, pero que tampoco había dominado a placer a España.
3: Yo no vi un dominio de Francia en los primeros minutos. Yo vi un partido muy similar.
2: Pero un Francia más competitivo 60. A partir de, o sea,
3: arrancando con la necesidad de querer, sí, ir hacia adelante, ¿no? Pero, sí, siempre con la pelota en los pies de España. Ya cuando fue pasando los minutos, cuando tenía profundidad, cuando llegaba ahí al arco de Mike Maignan, pues se diluía el ataque también de la selección de Francia. Y esto viene de lo que platicamos el día de ayer, Diego, el tema de cómo le ibas a jugar. Inició Fabián Ruiz, muchos decían Pedri, hoy inicia Fabián Ruiz, no, con Pedro, Rodri, con Dani Olmo. Borró a Adrián Rabiot. Rabiot se hace amonestar desde muy temprano. Sí. Es una falta tonta que también podría ser naranjita y se podría, sí, hacer debatible. También lo de Aurelien Tchouaméni, perdidísimo en la mitad de la cancha. Y lo que platicamos de la fortaleza de las bandas con Koundé y con Lucas Digne, que iba a tener mucho trabajo Lamine Yamal, y también del otro lado Alex Baena, pues no lo vi. O yo vi que tenía más trabajo Dembélé y también lo que era Bradley Barcola, que lo que era la profundidad de Pedro Porro también, del tema de Alex Baena, de Lamine Yamal, hoy en todos los apartados lo superó Luis de la Fuente a Didier Deschamps.
2: Para mí, a ver, con una colega de un medio estadounidense decía, es que tiene a tal y a tal y a tal adelante. Yo la verdad es que a partir de que arrancó el torneo, y no contra Senegal, yo creo que a partir del partido en contra de Noruega me dejé llevar por el ataque de Francia, tengo que ser sincero, pero yo sí creo que hay que tener conciencia que el medio campo de Francia, o sea, de las versiones pasadas con Griezmann, que sí era un tipo que se podía integrar al medio campo, a esta con Michael Olise, a mí se me hace que sí cambió bastante. Y para mí, o sea, y hay una frase que define el fútbol, creo yo, o es una de las que priorizan muchos entrenadores, que los medios campos definen partidos, ¿no? Y creo que en esa área, la selección de Francia no tiene un medio campo fuerte. O sea, le falta un creativo, Adrián Rabiot.
4: Como Kanté.
5: Sí. Inclusive, creativo lo intentaste recuperar o conseguir, sí, con un Michael Olise que venía de jugar toda la temporada como extremo. Que creo que no lo hace mal, pero tapaste algo que ni siquiera tenías al arranque de la competición.
3: Se confían tanto del ataque Francia que creen que con ese ataque van a resolver todos los partidos. Y lo estaba haciendo, pero con un cuadro B de Noruega. Insisto, con un Suecia que no compite, con un Paraguay que le cedió igual que Marruecos.
5: La postura ya, del mismo Marruecos, ya, aparte, claro, que ya decías.
3: Ya cuando te topas una selección que sí te va a proponer, que sí te va a jugar diferente, que es igual de poderosa que tú, ahí ya se ven las carencias, ¿no? Lo vimos en la mitad de la cancha, lo vimos en la defensa y lo vimos hasta en el portero, con Mike Mañaz en el nerviosismo. Si tu único juego es depender de que te marquen goles hacia el ataque con la gran delantera que tienes, que la tiene Francia, pero si lo nulificas, pues ahí estás perdiendo todo el partido. Ahí estás perdiendo prácticamente toda tu fortaleza de poder competir. Y si uno es más inteligente, como lo es España, en la defensa, en la mitad de la cancha y en el ataque, te va a jugar inteligente, te va a exhibir y te va a dejar en cero ganándote 2-0.
4: Hay otra que también es el tema del conocimiento de los jugadores españoles entre ellos. Creo que se nota en la jugada del gol de Pedro Porro.
2: Sí.
4: El conocimiento que tienen entre ellos, la química que tienen, que creo no lo vemos en otra selección, al menos en esta Copa, que creo que es un punto también importante. Y también me queda la duda si el cero se hubiera mantenido más tiempo, si hubiéramos visto el mismo partido. Porque creo que coincido con lo que había dicho Iker hace poco, que, a ver, si Francia no domina los primeros minutos, pero si es un Francia que compitió un poco más, que tuvo un poco más la pelota, fue más propositivo, también entendiendo que España, a ver, tenía el cero, no te podías defender con pelota por detrás del balón como lo suele hacer los últimos minutos. Entonces también me queda esa pequeña duda de qué hubiera pasado si no hubiera caído el gol. Le cae también el penal como perlas a la selección española en el momento justo donde más o menos estaba convirtiéndose en un partido de ida y vuelta, que llegaban al último tercio ambos
2: equipos. Estaba equilibrado.
4: Ajá.
2: Sí.
4: Si bien no estaban disparando a puerta.
3: Que dependía mucho si anotaba o no el gol de España. Era el mismo partido, mientras el cero se mantuviera.
2: O sea, ¿tú crees que le hubiera aguantado tanto tiempo replegado a España, Tate?
3: Sí, totalmente. Yo creo que no iba a cambiar nada, ¿eh? Como estaba jugando con el control de la pelota, clavado Rodri, dándole juego a sus compañeros, yo creo que Francia iba a estar correteando los movimientos de España y que no iba a cambiar tanto. Cambió por el gol, evidentemente. Sí. La ventaja de España, que te obliga a abrirte, obliga a ir más al ataque, pero si mantuviera el 0-0, pues también España, el guión de partido no iba a cambiar mucho. España, el guión de partido en el arranque era llevar el cero lo más que se pudiera para definirlo como lo hizo con Portugal y con Bélgica.
2: Ahora, a mí hay dos cosas que me sorprenden el día de hoy de España, francamente, porque normalmente, ¿en cuánto espacio juega España? ¿En media cancha?
4: Media cancha, sí.
2: Hoy es el campo largo, sí. Y a mí me sorprendió, o sea, yo no había visto esta versión de España jugando los pases de 10, 15 metros entre futbolistas de España, que evidentemente le dan cierta ventaja, ¿no? Porque de por sí son técnicos, y con espacio hay algunos que tienen un físico atlético, el caso de Dani Olmo, el caso de Fabián Ruiz, que son futbolistas que están por arriba del 1.80, Rodri, que tiene muy buen juego directo, que lo tiene desarrollado, Oyarzábal, pero normalmente veíamos a España que jugaba en espacios muy cortos, y yo creo que eso lo desconcertó totalmente a la selección de Francia. Y la otra, hay que aplaudir porque muchas veces hemos dicho, es que Lamine Yamal no ha tenido buenas actuaciones. Hoy el tipo vino a trabajar en defensa, lo que normalmente
5: con,
2: no va.
5: Con la vemos. Facilidad, aparte que lo otorgaron por esa banda, ¿no? Lo decíamos con Lucas Digne, que creo que colabora.
4: Y un Digne que después del penal se pierde.
2: Sí, o sea, pero viene constantemente a hacer el 2-1. Para que no le gane barco la Pedro Porro, y eso es de aplaudir.
3: Y el complemento también de lateral por derecha, que hablamos, sí. Marcos Llorente había iniciado y Pedro Porro se gana la posición, y lo que te juega se entiende con esa banda, con Lamine Yamal, por eso encontraron ese espacio para, sí, para la botada, para hacer la profundidad y hacerle daño a la selección de Francia, ¿no? A mí también Lamine Yamal, yo creo que ante las palabras que dijo terminando el partido de Bélgica, de que el peor rival que pudiera enfrentar Francia eran ellos, pues
5: tenía razón, ¿eh?
3: Totalmente, para atreverse a declarar tenía eso razón. A los 18 años, sí, a pesar de tener solamente un gol en la competencia, y que lo demostras en el partido más importante, no en el marcador tal vez, pero sí en el flujo del juego. Lamine Yamal ya con 19 años, feliz cumpleaños, ¿no?
5: Hoy sí. Fuese Lamine Yamal picante, que bien lo decías, pues a ver, en el tema estadístico de los goles, de las asistencias, a lo mejor no se va a ver al final del torneo, pero esta es la versión de Lamine Yamal que te puede hacer ganar campeonatos.
2: ¿Pero les parece que es el mismo Lamine Yamal del Barcelona? A mí me sigue dejando...
5: Si no es el mismo, se está acercando cada vez más.
2: No es el más desequilibrante.
3: Sí, no, yo creo que está a un nivel inferior al del Barcelona, pero aún así el nivel que está mostrando es bárbaro. Yo creo que sí pierde mucho sin Nico Williams de titular. Sí,
2: claro.
3: Que es ahí del entendimiento que le dimos en la Euro, sí se ha perdido, pero sí, es más sólido en el Barça. Y bueno, le anularon un gol también.
4: Una versión, ¿no? Más, sí, madura, sí, también. Un poco más madura, con 18 años, pero más madura también. De lo que vimos en la Euro 2024, un rol mucho más ofensivo, buscar encarar, el mano a mano, ir a enganchar. Creo que también en un futbolista que ha llegado ya a la esfera mundial, se la conocen la que va a ser. Entonces, no tienes la misma posibilidad. Así vayas con un lateral izquierdo, como lo es Digne, que no te ofrece la misma solidez atrás, pues más o menos sabes lo que te va a hacer, y hoy tiene que ir con un rol completamente diferente, y con 18 años es lo que a mí sí me sorprende, la madurez que ha mostrado, a lo mejor no fuera dentro del terreno de juego, pero dentro del terreno de juego, el sacrificio.
3: Jugar con el reglamento, a mí me parece,
4: sí, porque cómo lo busca.
3: Pensamos de lo que hace con el balón, y es evidente, pues eso se trata el juego, pero jugar sin balón es increíble, jugar, sí, con las reglas. Él ve el servicio de Cucurella, ve que no está viendo Digne, y ve que le va a pegar, y sabe, claro, que va a venir un contacto.
5: Va y busca y la infracción, pero es un penal, no,
4: incluso como busca, pone el cuerpo de lado para que le pegue en un costado, que sea evidente, que le pegue de lleno.
3: 19 años para, sí, encontrar esas jugadas es de alguien que...
5: Y tener la picardía, ¿no? A ver, como bien lo dices, con el reglamento en la mano, tener la picardía, si ves que se va a equivocar el futbolista de enfrente, pues toma la oportunidad, ¿no? Porque hay algunos futbolistas que, por querer jugar limpio, por llamarlo de alguna forma, no hubieran tomado esa oportunidad. Lamine Yamal lo hace de forma espectacular.
3: La experiencia de Lucas Digne, es increíble, sí, que Digne cometiera este tipo de errores.
5: A ver si el Paris Saint-Germain echa para atrás el...
2: va de suplente, ¿eh? Iker, no,
5: pues ni de suplente, ni de suplente parece, que se queda allá, que se queda allá. Que por cierto, ahora que mencionabas este tema, creo que también el partido de España sin balón, sobre todo en ese fragmento, entre que llega la primera anotación de España y el término de la primera parte, yo no sé por qué Francia se empeñó tanto en salir con la pelota controlada, porque lo demostró España, con 4 hasta 5 futbolistas en la presión alta los mataron. Y seguía el equipo de Didier Deschamps empeñado en salir con el esférico controlado y no se encontraban con ninguna ocasión.
2: Pues es que no tienes un futbolista al cual le puedas dividir el balón y que le gane al aporte.
5: Pero creo que tampoco tienes jugadores con los cuales salir con la pelota limpio. Más con la salida por lesión de Saliba.
4: Y más, o sea, con el medio campo de España, con Rodri, la solidez que te aporta, haber perdido muchas pelotas a la salida. Si no era la del penal, era cualquier otra con una pelota que hubieran perdido.
3: Es que Francia también desesperado desde el arranque, la de Rabiot, la tarjeta amarilla.
4: La de Olise.
3: Que también para mí es roja, esa que cómo entra con los tachones. Sí. Así como hablamos la de Balogun, la de Messi, esta era roja igual, igualita, pero como semifinales parece que se las guardó, ¿no? Sí. Ahí el señor Iván Barton, pero desde el arranque estaba desconcentrado.
2: Yo encontré Francia. Una Francia, Tate, que cuando tenía la pelota quería jugar un ritmo, alto, sí. Y que físicamente es casi imposible para España, o sea, porque yo nunca he visto a España defender, sobre todo en su campo. Presionando alto sí lo hacen con mucha velocidad, pero, o sea, yo veía que para España era medio difícil de sostener y que afortunadamente para España Francia estaba siendo impreciso. Yo no sé si Francia entró al partido con una consigna en donde no se siente tan cómodo. O sea, normalmente Francia entra a los partidos para saber y decir, pues a ver, depende de cómo juega el rival, juego yo. Pero entras contra un rival que si le das la pelota, ya te condiciona y te condiciona 90 minutos.
3: Y que a pesar de ser campeón de la Euro, el que tenía la presión era Francia. Por todas las expectativas que se habían generado, ¿no? Por los datos de Kylian Mbappé, las contribuciones en gol, los 20 goles.
5: Por lo que se platicó inclusive de la previa del partido, ¿no? A ver, creo que la mayoría veíamos, porque yo me incluyo, veía como favorita a Francia para pasar a la final.
4: Y que incluso, bueno, ahí más bien al contrario, Didier Deschamps daba como favorita a España. Le preguntaron en rueda de prensa precisamente quitando un poco la presión, pero también creo que entendiendo el de la paternidad con la que viene
3: Tello, ¿no? Contra Marruecos en la previa de cuartos de final, para quitarle presión. De lo que decía Diego, también muy interesante, porque sí, al momento que le quería jugar rápido Francia, pues te caían dos o tres futbolistas. Sí, hay una imagen increíble en donde Dani Olmo y Rodri están junto con Cubarsí y Laporte marcando a Mbappé. Tenía ninguna válvula de escape.
5: Entendió de una forma fantástica España que tenía que reducir los espacios del equipo español, sobre todo como lo decíamos en salida, y a partir de ahí, yo creo que esta versión de España con y sin pelota, no veo ni a Inglaterra ni a Argentina, que lo estaremos platicando más adelante, que con esta versión le puedan ganar.
3: Es el que mejor juega, la selección de España. No mostró sus mejores herramientas y contra Portugal, Bélgica, se la había complicado un poquito, pero al final de cuentas salió avante, ¿no? Que es lo que tiene también ese ADN de una selección campeona. ¿Qué tendrá más, no? Y quedará más adelante el ADN de sufrir para Inglaterra y Argentina, o el ADN de jugar como está jugando España, que ya nos ha demostrado que juegue contra quien juegue, puede jugar de una manera que les beneficie.
4: Y que también lo ha sufrido. España también lo ha sufrido con Portugal, yéndose hasta los últimos minutos, con Bélgica que le empató.
5: Y jugando a medio gas, jugando a medio gas.
2: Pero también está jugando medio balón. Eso sí. Y sin que, la verdad, le toquen tanto la puerta a Unai Simón, en mi opinión. ¿No le llegará a pesar en la final que le falte una individualidad de peso a España?
5: La tiene con
4: está la Lamine, ¿no?
2: Digo, pero al nivel de Messi, al nivel de Bellingham, yo no pondría hoy a Lamine.
5: Yo creo que sí.
4: La pongo.
5: Es capaz en una jugada de cambiarte.
3: Por encima del individual, para mí te puede encontrar una gran pared. Lo vimos ahí también contra Bélgica, lo de Fabián Ruiz, que impacta a Dani Olmo, la saca Courtois y llega de atrás Fabián Ruiz Peña. Es que yo creo que es un equipo muy bien trabajado, que todo el mundo sabe dónde está su compañero, que sabe qué lugar va a estar pisando, ya sea Fabián, Rodri, todo el mundo, y saben que ponen el balón y ahí van a estar. Yo creo que el tema colectivo hoy en España está por encima del individual.
4: No, y también está lo individual con Lamine. A ver, hoy lo vimos.
3: Puede aparecer, totalmente.
4: Lamine hoy apareció. Tuvo un gol en fuera de lugar.
2: ¿Está al nivel de las individualidades de la otra llave?
4: Para mí sí. A día de hoy.
5: No, hoy, sí. Hoy por
4: yo
5: hoy.
4: Yo creo que sí puede marcar la diferencia a día
2: de hoy.
4: Ya se nos está yendo el micrófono. Pero yo creo que un Lamine enchufado, como lo de en una, sí puede marcar la diferencia de un Bellingham y de un Messi.
5: Ya nos estamos imaginando que se acerque a nivel de Bellingham y de Messi.
3: También. Sí, no, juegue, cuidado.
5: Totalmente, pero a ver, la mejor versión de Lamine Yamal, evidentemente, puede cargar el solito esta España. Sí, la cosa es que todavía no se ha acercado a ese nivel.
3: No, y la mejor fue hoy.
5: Exacto.
3: Hoy fue
2: la más cercana de todo el torneo.
4: Y fue la más lejana de brillar por. O digamos, fue la más lejana de ser una individualidad por lo que le aportó a lo colectivo.
2: Ahora, les pregunto una cosa, antes de irnos al corte comercial, y es buen tema, que creo que nos vamos a ir con él en las redes sociales. ¿Antes de 2006 alguno consideraba a España potencia?
4: Yo antes del 2006...
3: Yo creo que estaba en construcción. Muy joven, pero creo que...
2: ¿Hoy es potencia?
5: Hoy sí.
3: No, después del 2010 es potencia.
5: En una de esas repite el ciclo, ¿no?
3: Perdón, Euro... Después de la Euro del 2008 es potencia.
4: Que tenía tres Eurocopas.
2: Yo creo que lo confirmó en Sudáfrica.
3: Ahí comienza, de acuerdo. Levantar la mano de hoy quiero meterme entre los siete.
2: Sí.
3: Y se confirma en 2010 y desde el 2010 a la fecha. Es potencia.
6: Estamos hablando de una selección que en 18 años tiene 3 Eurocopas, una Copa del Mundo, se metió a una final de una Copa del Mundo y tiene también una Nations League y una final de Nations.
3: Es una potencia.
5: En una de esas va y repite el ciclo, ¿no? Euro, Mundial, Euro.
2: Espérese un poco. pero al final, ¿qué lo ha llevado España ahí?
6: El juego colectivo.
5: Sí, el juego colectivo. Yo creo en todos los procesos.
2: La identidad,
3: la identidad. Es España del 2000. De Vicente del Bosque, de Luis Aragonés, yo creo que...
2: El Barcelona de Pep.
3: El Barcelona también, de Pep, ¿no? También. Pero viene de la mano, ¿no?
6: Sí.
3: ¿Cuántos tenía del 2010 esa del Barcelona? Esa, pues que eran, ¿no?
2: Muchísimos. Xavi, ¿no? Iniesta, no,
3: pues, ¿quitabas Xavi? ¿Qué? Nada más quitabas a Capdevila, quitabas a...
2: Ramos. A Fábregas.
3: Ramos Casillas. Y a Fábregas.
5: Que después jugó en el Barcelona, en ese momento no estaba.
3: De Pep, imagínense. Yo creo que... Pero no podemos dejar de lado lo que hizo Vicente del Bosque, lo que hizo Luis Aragonés. Pero también la escuela de Pep Guardiola. Y de ahí en más, a mí me sorprende sinceramente porque no tiene un técnico de que pensábamos que es de la talla de Didier Deschamps o de la talla también de otras grandes figuras. Porque recordemos cómo inició, por el fracaso de Luis Enrique.
2: Claro, sí.
3: Luis Rubiales se fue de una forma
5: polémica. Pero es un técnico que conoce prácticamente desde las divisiones inferiores a los jugadores. Totalmente de acuerdo.
2: Ha pasado por todas las
5: divisiones inferiores y viene trabajando con por lo menos 6-7 futbolistas de esta camada y dándoles confianza. Exactamente.
3: Y me acuerdo también, Diego, que tú decías algo de Alemania, de lo de Bayern Múnich que no formaba. Pues también una selección de España sin alguien del Real Madrid, hasta Cucurella.
5: Cuenta que Cucurella sea futbolista.
3: No, es del Real Madrid.
5: Pero la convocatoria
3: de España llegando a la final del mundo sin un jugador del Real Madrid, también la formación del Real Madrid como que pasa desapercibida, ¿no? De españoles. Y ahí no importa.
2: Bueno, no han debutado en el Real Madrid, pero de seguro más de uno se formó en la fábrica. Porque la fábrica es las inferiores que más futbolistas tienen en las primeras divisiones de todo el mundo. Creo, Cucurella con hoy que es del Real Madrid, fue formado en Barcelona.
6: Sí. Dani Olmo también fue formado en Barcelona.
2: Sí, hay una muy buena cantidad de futbolistas. A ver, yo creo que lo que te lleva a convertirse en potencia es identificar un estilo que te haga bien a tu genética, a la identidad de tus futbolistas, y eso lo encontró España.
6: Y lo logró Alemania también, ¿no? Cuando fue campeón en 2014 lo logró y fue un proceso que les tocó trabajarlo por lo menos década y media.
3: Pero ahí el proceso. Joaquín Ló, el proceso de Vicente del Bosque, el proceso de darle confianza a Luis de la Fuente, y tienes que pegarle al gordo para hacer potencia. La directiva, el entrenador, los jugadores, el estilo, demostrar, el aspecto mental. Por eso nada más hay 8 grandes potencias en el fútbol y que han ganado solamente el Mundial. Así que España es la última de ellas y yo creo que va a ser la última en mucho, mucho tiempo.
2: Seguramente sí, pero ahora lo que nos viene a demostrar España... viene a romper un poco, creo yo, con el molde normal del fútbol actual. ¿Que la técnica es más importante que el físico o no?
3: Sí, para mí sí.
5: Para mí también.
3: Para mí el fútbol que despliegas es más importante que...
2: O sea, porque no tiene superdotados físicamente, no al nivel de Francia.
3: Si dominas a un superdotado como Mbappé, ¿no?
5: Es que si dominas esa fase, es muy difícil que te puedan competir si tratas bien la pelota. Si dominas esa fase del juego, es muy complicado.
3: Nulificó a España a todo mundo lo nulificó.
6: Creo que añadiría la técnica al sistema. Técnica y sistema en contra de la potencia física y gana la técnica junto con el sistema.
2: Nosotros vamos a hacer pausa con comercial en la señal de TUDN Radio y regresaremos con más a Línea de Cuatro. El próximo día 19 la selección de España estará buscando bordar su segunda estrella a su escudo. Ya está esperando en New Jersey, ya sea a Inglaterra o a la selección de Argentina. Pausa y volvemos, estamos en Línea de Cuatro.

0: pausa, pero regresamos con más en Línea de Cuatro. 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
10: Tiger Woods cambió el golf con una mezcla brutal de talento, concentración y magnetismo. Cuando apareció, el deporte dejó de sentirse exclusivo y se volvió masivo. Su potencia, precisión y mentalidad asesina obligaron a todos a elevar el nivel. Tiger ganó majors, rompió barreras y convirtió cada domingo en una cita nacional. Su historia tiene gloria, caída y regreso. Ingredientes de una leyenda total.
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15: Kobe Bryant fue técnica, obsesión y fuego competitivo. Su carrera con los Lakers quedó marcada por campeonatos, tiros imposibles y una mentalidad que se volvió una cultura, la Mamba Mentality. Kobe estudiaba rivales, copiaba movimientos, perfeccionaba detalles y convertía el trabajo en una religión. Su legado emociona porque no solo habla de talento, habla de hambre. Kobe jugaba como si cada noche fuera inmortal.
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15: Tom Brady es la definición de longevidad, liderazgo y obsesión competitiva. No fue el más rápido ni el más fuerte, pero sí uno de los más inteligentes y fríos que haya visto la NFL. Convirtió desventajas en combustible y finales imposibles en victorias memorables. 7 anillos de Super Bowl lo colocan en una dimensión propia. Brady hizo de la presión su territorio natural.
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1: De vuelta en la señal de TUDN Radio, seguimos en Línea de Cuatro. Si usted no lo sabía, ya la selección de España está con su boleto para disputar la final del torneo más importante de selecciones en el planeta el próximo domingo. ¿Qué historia les gusta más? ¿La reedición de la final de la Eurocopa o la finalísima que no se jugó?
9: Reedición de la final de la Eurocopa.
16: La Euro.
1: Sí. ¿La Euro?
16: España-Inglaterra sería un gran partido como lo fue ese también, ¿eh? Fue una gran final, que se definió con un gol ahí.
1: Muy, muy cerrado. De último minuto, faltando 5. ¿Tú, Oscar?
17: Yo sí me iría por una España-Argentina. También porque te representa la posibilidad de que Messi gane su segunda Copa del Mundo y al hilo.
1: Ya nos salió el mesiánico aquí.
17: No, pero
1: ¿sí creo que no?
17: Es que no, hasta eso no. Y creo que no sabían que no soy el amante de Messi, ni mucho menos. O sea, me gusta, es un gran jugador, pero tampoco soy acá el fan número uno de Messi.
9: Para el espectáculo sería mejor un España-Inglaterra, ¿no? En la cuestión de qué tan pareja podría ser la final. Para la FIFA yo creo que ya sabemos cuál es la respuesta, ¿no?
17: Ya sabemos también el posible campeón.
9: La Argentina-España.
16: Porque también el papel Messi contra España sería más...
1: A mí la verdad me agrada más el de la finalísima y no tanto por Messi, sino por todo el morbo que hubo en marzo, el pique que hubo cuando Luis de la Fuente dijo, pues nosotros sí queríamos ir a jugarla casi a donde fuera, ellos pero no tanto.
16: ¿Qué tanto cómo responde, ¿no?
9: De ¿qué tanto porcentaje, si se concreta esa final, qué tanto porcentaje le vemos a Argentina de ganarle a esta versión de España?
16: 70-30,
9: coincido.
1: 30 para Argentina.
9: 30 Argentina, 70 España.
1: Sí, bueno, España en marzo te decía, nosotros queremos jugar con Argentina.
16: Sí. Y tendría ese doble sabor también de la finalísima, ¿no? De quién era mejor, el campeón de la Copa América o el campeón de la Euro, como lo vimos con Argentina contra Italia, ¿no? También que lo goleó a esa Italia. Cualquiera es atractiva, yo sí me quedo con la de la Euro porque fue muy buena. También para Inglaterra, que tenga otra posibilidad, ¿no? A lo largo de su historia siempre ha sido una selección que ha estado a medio camino, que le falta siempre para ser referente a pesar de ese título del 66. Cualquier escenario es buena final.
1: ¿Cuál rival sería más duro?
17: Inglaterra.
16: Yo viendo, y yo creo que vamos a seguir ese tema, Diego, pero a mí Inglaterra, como juega, le va a meter 3 o 4 mañana a Argentina.
1: Es que físicamente y la verdad es que mentalmente es un equipo inquebrantable el inglés. Sí, o sea, está a un nivel excepcional y bueno, ya pasando ese partido, el que va a disputarse el día de mañana en Atlanta y en donde estará Neto Quijas, nuestro community manager.
16: Ya está ahí, ya está feliz, ya está sonriendo.
1: Sí, señor, ya tiene su boleto.
16: Él como Oscar mesista, así que ya está listo,
1: ¿Sí? ¿Es mesiánico aquel? No,
9: él sí confirmado.
16: Sí, confirmado. Sí, está
9: confirmadísimo.
1: Bueno, a ver, el partido para mí está muy cerrado. Mucho más que el de hoy. O sea, hoy en el trámite del juego no estuvo nada cerrado, creo yo. O sea, a partir de que cae el gol de Oyarzabal se abrió y España fue inmensamente superior a Francia. Pero sí veo que los dos cometen una cantidad de errores y han sufrido tanto que yo no sé con quién.
9: Es que yo veo un partido donde si la defensa de Argentina se comporta como se ha comportado en los últimos partidos, sobre todo los eliminatorios, Bellingham y Harry Kane, sobre todo Gordon, a ver, por bandas, van a tener un festival el día de mañana. Yo no noto tan parejo el compromiso de mañana entre Inglaterra y Argentina.
16: No, yo veía más parejo el de Francia-España. Yo lo veía más parejo. El de mañana, insisto, creo que por lo que hemos visto, sabe sufrir Inglaterra. Es que también Argentina sufre, pero sufrir en el Azteca contra México,
1: sufrir contra
16: Haaland también en tiempo extra, de sufrir con la República del Congo, un africano, yo creo que es un panorama más duro para Inglaterra del que fue el camino de la selección de Argentina, ¿no? Para mí, en el tema futbolístico también veo mucho corazón de Bellingham, lo de Harry Kane, lo de Gordon, lo del plantel para superar y hasta por diferencia de 2 o 3 goles para Argentina, que Argentina será el primer top 10 que enfrente en este mundial. El más fuerte fue Suiza, top 19, y de ahí en más, para atrás.
1: Por el sufrimiento de ambos, ¿ven que alguno cambie en su alineación? Digo, porque Argentina, a pesar de que ha ganado, por ejemplo, cambió y armó un rombo ahí con Paredes, con De Paul, con Enzo Fernández y McAllister de media punta. Inglaterra le ha movido poco y nada, realmente, o sea, si acaso la incorporación de Gordon en lugar de Marcus Rashford, tiene que meter a Eric Conza, y yo creo que va a repetir mañana a Eric Conza en ese, pues,
17: como lateral.
1: Ajá, porque tiene castigo Kwanzaa.
16: ¿No?
17: Y Jet Spence no está al 100 tampoco.
1: ¿Quién?
17: Jet Spence.
16: Que te puede jugar la parte final.
1: Y tampoco Declan Rice. O sea, no sabemos si entrenados tuvo un virus que lo dejó sin entrenar tres días consecutivos.
9: Que pensaría, si no está para los 90, a como se puede poner el partido, guárdalo para la segunda mitad.
16: Sí, como guardaron a Nico Williams.
9: Los primeros 45 minutos.
16: Hoy guardaron a Nico Williams. Yo sí, yo veo el mismo parado de Argentina.
17: Para mí también.
16: Se va.
1: No lo mueve.
16: No se va a mover. Y de Inglaterra tengo la duda con Declan Rice y lo de Eric Conza. Ahí sí lo va a poner como lateral. No creo que venga o tenga de otra, ¿no? Thomas Tuchel para poner a alguien como lateral y así Conza no está. Y también Reece James, ¿no? Que sigue también ahí tocado. Pero además veo un cuadro que se ha mantenido también sólido.
17: Pero que más bien es por un tema físico que por un tema de decisión del técnico. Sí. Los posibles cambios que pudiera haber, sobre todo con Inglaterra.
9: Quizás la decisión llega en el extremo por derecha, ¿no? Con Bukayo Saka.
17: Sí.
9: Que ahí es donde yo, a diferencia de Gordon en la otra banda, que ha demostrado que está para ser titular.
16: Madueke.
9: Ahí todavía no, creo que no hay decisión entre Madueke, Bukayo Saka. Yo me inclinaría por Bukayo Saka, por la facilidad que te puede dar Argentina en defensa.
16: Al que le pongas con Molina o Tagliafico va a estar complicado que le marques.
1: O el propio Medina.
16: O Medina también, sí.
1: Los duelos yo creo que son muy favorables para los extremos de Inglaterra.
16: Sí. Y no dejar tanto espacio en la mitad de la cancha, ¿no? Porque decimos que deja solamente a uno clavado, ¿no? Ahí a Paredes. Y adelantas a Enzo también, a McAllister, ¿no? Para apoyar a la gente del ataque. Hoy con Jude Bellingham, como está jugando, hay que ponerle marca personal a como le jugó Eric Lira.
1: La verdad sí, o sea, porque, a ver, yo no sé qué desajuste pese más en el partido. Lo de Messi es impredecible, o sea, el tipo arranca de segundo centro delantero junto
9: luego
1: con
9: Messi, tira banda derecha,
17: doble cinco, o sea, va por derecha.
1: Te hace ahí un triángulo el tipo que no sabes dónde va a aparecer, mientras que en Inglaterra sí es medianamente predecible, o sea, sabes que en algún momento se va a botar Harry Kane y que va a aparecer Jude Bellingham, o que se va, como en el primer gol, con el de la especulación y todo lo que hubo del Spider-Cam, que va a salir del área Harry Kane y que te va a aparecer Jude Bellingham. O sea, yo no sé cuál de esas dos desajustes sea más fácil controlar.
16: Y cómo lo va a manejar Argentina, ¿no? Vas a meter a Paredes junto con el Cuti Lisandro, que Lisandro también hemos visto que ya en algunos juegos ahí mano a mano en el área se ha cometido errores.
1: Con ese rombo tate de Argentina, yo creo que le soluciona muchas cosas a Scaloni, porque se puede meter Paredes como un central para mí.
16: Sí. Para hacer línea de cinco, ¿no? Sí. También.
1: Exacto, y alguien puede salir a perseguir o a Bellingham o a Kane.
9: Sería Lisandro, ¿no? O tendría que ser
16: Lisandro. O el Cuti Lisandro, es que yo, Cuti o Lisandro, uno nada más marca a Harry o a Bellingham, va a estar en chino, le tienes que hacer siempre el dos contra uno.
1: Sí.
16: A los dos y esperar que uno cierre, ¿no? Ya sea lo de Molina, lo de Medina, lo de Tagliafico, para ver si puedes mantenerlos a raya. Pero el poderío al ataque con Madueke también, con Eberechi ese, que puede también tener minutos, en cualquier momento te puede hacer dos goles Inglaterra para mantener la calma en
17: el partido. Así como le hicieron a México.
16: Así como le hicieron a México.
17: La velocidad de Gordon, pelotazo largo.
16: Y del otro lado, a expensas de lo que te controle Thiago, Julián, Lautaro, Messi. Esa es la situación, porque también van a marcar a Messi, ya sea Declan Rice o el que entre, para cerrarle los espacios, ¿no?
17: Que eso también sería algo importante, que Declan Rice pueda estar mañana, por el tema de Messi.
16: ¡Claro!
17: Porque sí también, que a ver, creo que ante no tener un... pensando que no estuviera Declan Rice, le das muchas más facilidades a Argentina por el tema de Messi.
16: Y en la mitad de la cancha.
17: El tema de Messi, exactamente.
18: Todo por eso.
17: Y por solamente un hombre, a pesar de que creo tiene mejor medio campo la selección de Inglaterra, pues con Messi se pueden igualar las cosas.
1: Sí, por esos desajustes que termina siendo. ¿Quién llega con más presión al partido?
9: Argentina. Inglaterra, yo creo que Inglaterra.
17: Porque Argentina.
16: Uy, no, Inglaterra. Argentina es el
17: vienen
16: campeón.
17: Vienen de ser campeones, sí.
16: Sí, es el campeón. Y creo que también está en duda, pues, la crítica de que no ha enfrentado a un rival de talla.
1: Y las polémicas arbitrales.
16: Las polémicas arbitrales.
9: Si Argentina lo eliminan mañana, al final del día llegó a semifinales.
16: No, ¿cómo es el campeón del mundo?
9: No, a ver, seguirá siendo el campeón del mundo, pero Inglaterra hay que sumar.
16: No, ya no, el domingo se le acaba.
9: Si Inglaterra hay que sumar lo que han sido los últimos años, donde llegas a dos finales de Euro, las pierdes y una parte en que la pierdes en casa. Inglaterra no puede permitirse quedarse de nueva cuenta fuera de una final.
16: ¿Quién tiene más exigencia, Inglaterra o
9: Argentina? Puede ser que Argentina, pero yo creo que la presión.
16: ¿Campeona del mundo?
9: La presión está para mí del lado de Inglaterra. Por la generación, por además lo que se ha vivido.
1: ¿Tú sientes que se le va un tren?
9: Yo creo que sí, se le podría ir un tren muy importante. No, porque a ver, a Harry Kane el siguiente mundial a este nivel no lo vas a tener.
16: No, es el último mundial
9: de Messi. Es el último también. Mundial a gran nivel de Harry Kane. Puede ser que llegue, pero a este nivel no va a llegar Harry Kane.
16: No, pero es el último de Messi también. Es, ya ganó uno, sí, pero
9: imagínate. Ya ganó. Inglaterra no ha ganado.
16: Imagínate lo que sería ganar.
9: Inglaterra tiene 60 años sin ganar.
16: Dos mundiales. No, claro, pero acá viene de ser campeón hace 3 años y medio.
17: Creo que también.
16: Es revalidar el título también. Sí.
17: Y también tiene que ver mucho lo que ya venía mencionando Tate. No solamente es eso el tener que revalidar. Tiene que ver mucho el cómo han llegado hasta acá. Con polémicas arbitrales en cada uno de sus partidos, bueno, en la gran mayoría de sus partidos de fase eliminatoria, y también con a sabiendas de que van a enfrentar a su primer top 15 dentro de la Copa del Mundo en semifinales. Creo que también eso le añade mucha presión de los elimina Inglaterra. Exactamente, claro. Si los elimina Inglaterra va a ser, ahí está, por ejemplo, si los ayudaron.
9: Les puedo asegurar, eso yo creo que le importa poco y nada a la selección de Argentina, el argumento de si les ayuda o no, para mí no les importa. Les puedo asegurar lo que sea que si mañana eliminan a Inglaterra, una de las primeras preguntas que le van a hacer a Thomas Tuchel es si el vestidor se rompió. Por lo que pasó con Jude Bellingham al término del partido con Noruega. Y a partir de ahí pueden empezar las dudas. Yo sí creo que Thomas
1: Tuchel... ¿Y si no es la primera pregunta qué?
9: Le van a preguntar.
1: Arriesguese aquí con los tres.
9: Una de las primeras
1: si lo está asegurando, arriesguese.
9: Una de las primeras preguntas a Thomas Tuchel el día de mañana, si cae Inglaterra, va a ser si se le rompe el vestidor. No, yo creo que sí le van a preguntar.
1: No, arriesguese.
9: Y si no,
16: o sea, si gana, no le preguntan.
9: Y si no, va a ser un argumento muy constante. Si se le cayó el vestidor, si Thomas Tuchel es el hombre que puede llevar a Inglaterra al siguiente nivel.
16: ¿Pero cómo se te cayó el vestidor? Están en semifinales.
9: No se habló de eso con la declaración de Jude Bellingham. Sí,
17: a ver, pero son declaraciones cruzadas en un momento efusivo después de haber terminado el juego. Creo que no tenemos ni la más remota idea de cómo está el vestidor de Inglaterra.
16: Puede decir que rompió el vestidor con Portugal, con Roberto Martínez, que está eliminado.
1: Yo como los vi festejar en Ciudad de México... Pues la verdad, yo veo que les cae muy bien Thomas Tuchel.
9: Yo sí creo que Inglaterra llega con más presión que Argentina. Lo de Thomas Tuchel aparte, creo que si no llega a la final, por ahí, si no lo acompaña con buenos resultados, sobre todo estando libre Pep Guardiola.
16: Bueno, cuidado, Italia lo quiere.
1: Pero si estás consciente que hace año y medio Inglaterra descendió a la Liga B de Naciones.
9: Ah, no, por supuesto.
1: Digo, o sea, bien o mal, Tuchel, algo que medio dejó tirado Southgate, lo ha empujado un poquito arriba.
16: Lo ha hecho para arriba, totalmente.
9: Pero insisto, a ver, lo que Southgate no logró, que fue hacer campeón a este equipo de algo, que se quedó cerca siempre, en 2018 estuvo en las semifinales, que la Eurocopa perdió de dos finales, yo creo que tarde que temprano Inglaterra tiene que saber que esta generación, que a diferencia de otras, que sí contó y ha contado en su historia con muy buenos jugadores,
16: pero es que dices como
9: tiene
16: si
9: la mentalidad
16: porque
9: para
16: esperamos
9: ganar.
16: Siempre lo mismo de Inglaterra. A ver Inglaterra, a ver si ahora sí Inglaterra, con también Rooney, con Beckham, ahora sí tiene esa generación, ahora sí tiene que demostrar. Siempre se lo ha vivido así después del 66, la selección de Inglaterra.
17: Realmente.
16: Cae mañana con Argentina.

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1: Mañana y de ser campeón del mundo.
2: Pero también es argumento que en 60 años no hemos estado en una final del mundo. También me parece que es querer tapar el sol con un dedo.
3: Porque pero es la realidad.
2: Pero no me van a decir que en 60 años no tuviste generaciones para pelear por un título.
1: Pero ahí está la de Rooney.
2: La exigencia tiene que estar ahí. A ver, va a acabar tarde que temprano.
3: Fuera de esa del 98 al 2010, ¿qué otra generación, Iker?
2: Esta generación tiene que ganar algo sí o sí.
3: Pero en esos 60 años, otra generación, dime.
2: Yo creo que la de Gary Lineker pudo haber hecho un poco más.
1: Estirarlo, ¿no?
2: Sí,
1: un poquito más.
2: Un poco más.
1: No, pero ya esta generación, ya con lo que está haciendo, ya está ahí en la baraja, ¿no? De esa gran generación. Pero si con esa del 98 al 2010 no logró absolutamente nada y seguimos esperando que dé un paso al frente Inglaterra, porque así como decimos las polémicas arbitrales de Argentina, en el 66 ganó Inglaterra con polémicas.
2: Con un gol
1: con muchas polémicas.
4: No, ni siquiera polémica, con una decisión que está.
1: Decisión ahí.
4: Exactamente, muy.
1: Exactamente.
4: Sí.
1: Pero de que me digan que hoy Inglaterra tiene más presión que Argentina y que los 60 años no dice nada, perdón.
4: Ahora,
1: a ver, también.
4: No hay tantas expectativas. Me parece Inglaterra. Una Inglaterra, si no hubiera conseguido esa estrella en el 66, sería más selección los Países Bajos que Inglaterra. Creo que también te puede decir mucho.
2: Bueno, pero no, imaginando un escenario hipotético. Estamos jugando con algo que no pasó.
4: No, pero también, tampoco, entendiendo aún así el poco peso que ha tenido.
3: Aún así con todo y el título del 66, yo sí la compararía un poco con con Holanda.
4: ¿Sí?
3: O sea, la verdad, ¿qué es lo que termina ayudando a la Inglaterra en jerarquía? Pues que son los que crearon las reglas del fútbol, sí. O sea, que se jactan de que
4: su liga
3: nació en Inglaterra, de la liga. Ahora, yo les preguntaría, después de Messi y después de Kane, ¿cuánto tiempo verían que tardaría Inglaterra y Argentina en volver a levantar un título?
1: No, Argentina.
3: Hasta que aparezca Argentina otro Messi.
1: Más pronto. No, sí. Y tiene una generación que
3: pero
1: puede ser aceptable.
3: Es que generaciones,
1: ¿no?
3: Ahí sí, yo creo que Argentina ha tenido mejores que Inglaterra.
1: Ah, no, sí. Bueno,
3: o sea, por ejemplo, la del 2002, exacto. O sea, el ratón, la de Alemania 2006 fue brillante. O sea, aún con Messi en la banca. Y no le alcanzaba.
1: Sí, ¿y cuánto pasó después del 86 al 2022? Pues también ya casi 40 años,
3: exacto,
1: ¿no? Para ganarla. No, pero en esta comparación yo veo más pronto Argentina levantando un título que Inglaterra. Inglaterra se va Harry Kane y a ver con quién te vas a quedar, con Ollie Watkins, con tu máximo referente.
2: Pero el hombre diferencial siendo todavía Jude Bellingham, ¿no? Que a ver, es bastante joven, ha demostrado que se puede cargar el equipo al hombro, pero si el centro delantero tampoco vas a tener a alguien como Harry Kane.
1: Si en el Madrid no se carga el equipo, también Jude Bellingham.
2: Ah, pero es una historia diferente, el Jude del Real Madrid.
1: Inglaterra. No, yo Jude Bellingham no lo veo capaz de tomar el peso de una selección.
4: Pero creo que también hemos visto un Jude que se ha hecho presente en el marcador, pero no sé qué tanto te ha cambiado la dirección del juego durante
3: este
4: mundial.
3: Para mí es un tipo con un rol muy específico, es un llegador al área.
4: Sí.
3: O sea, no más, no le pidas que elabore, no le pides que organice.
4: Exactamente.
3: No le pidas, no sé, muchas cosas.
1: O sea, sí, generación.
3: No se lo pides.
2: Debe de salir del último tercio.
1: Se deshace de la pelota y hace el pique hacia
2: adelante. No debe salir jamás del último tercio.
3: Si acaso acarrear el balón lo hace extraordinario. O sea, cuando el tipo te acelera, se quita uno de encima, ahí sí agárrate porque de seguro te va a organizar un contragolpe.
1: No, pero lo pones en otra posición, lo vimos en el Madrid cuando quiso jugar
3: interior,
1: con
3: doble cinco.
1: Sí, lateral.
2: Espero que le esté apuntando José Mourinho, ¿no? A ver, ya no debe de jugar detrás de esa posición.
3: ¿Cómo?
2: O sea, debe jugar ya como en la posición de Inglaterra.
4: Sí, como sí, que está haciendo llegando al lado de nueve.
2: Para que vuelva a jugar así atrasado como jugó en esta campaña,
3: claro,
2: jamás.
3: Sí, no, ni de broma.
4: No.
1: O sea, por eso perdió mucho con la llegada de Mbappé, yo lo sigo insistiendo.
4: Sí.
1: Con Vinicius y Rodrigo, jugaba atrás de ellos y era gran figura.
4: Sí.
1: Hoy con Mbappé, hasta lucha para ser titular en algunos partidos, ¿no? Pero yo veo a un Jude Bellingham que todavía le falta para ser ese jugador diferenciador. Eso que decías, Diego, de Harry Kane. Hoy se va Harry Kane de Inglaterra. ¿Con quién los dejas, ¿Con quiénes los vas a dejar como líder? ¿Quién es el líder de Inglaterra fuera de Harry Kane? Porque, a ver, se va Messi, pues podemos ver a McAllister, a Enzo Fernández.
2: No, pero también hay un mundo
1: Julián
2: de
1: Álvarez.
2: ¿O
1: ¿pero
2: no?
1: ¿Qué?
4: Pero creo que quedan. Creo que Argentina quedan mejores manos si se va Messi que.
1: Más a líderes
3: pero a ver, es que es mucho más razonable la distancia que hay entre Julián y un fuera de serie, uno de los mejores de todos los tiempos, a un buen delantero.
2: Sí, no, de acuerdo, no estoy de acuerdo.
3: O quizá el mejor delantero inglés, pero no le alcanza, o sea, no es uno de los mejores de la historia.
2: Sí.

0: Sí. Que tuvo su mejor parte ya en la, ya cuando madura, claro, ¿no? También sí. Harry Kane, en el Tottenham. Sí. Se fue sin nada, ¿no? Hasta Heung-min Son ganó un título, sí. Por lo menos.
1: Un añito después, ya que se había ido.
0: Sí, sí, sí, sí, sí.
1: Ahora ya vemos que el de la mufa era él.
2: Ahora, ya estamos prácticamente cerrando. Bueno, nos
0: no me diga.
2: Algunos minutos. ¿Polémica de que sea un árbitro de MLS?
0: Sí, yo totalmente. Creo
2: que un poco. O sea, porque dice, como que de repente uno dice, un estadounidense pues está raro, ¿no? Es un árbitro que le pita o tiene la posibilidad de pitarle cada fin de semana a Leo Messi.
0: Le ha pitado 3 partidos en el Inter de Miami, en la MLS, le ha ganado los 3, Lionel Messi. Le pitó la final de la Leagues Cup 2023 contra Nashville, ganó Lionel Messi en tanda de penales.
2: Sí.
0: Fue el cuarto oficial del Mundial 2022, ganó Argentina.
2: ¿Marciniak?
0: Con Marciniak. Si la FIFA no quiere que se hagan estas especulaciones, porque hasta The Sun, el Daily Mail, allá en Inglaterra, en la BBC, estallaron.
3: Y con razón, ¿eh?
1: Sí,
0: y con razón. Toda la
1: totalmente.
0: Razón.
3: Con razón.
0: Es un árbitro que le pita a Messi en la MLS y ha ganado, y los antecedentes dicen que cuando le pita, gana Messi.
2: Pero entonces, ¿de qué nacionalidad le puede pitar a Argentina? No le puede pitar un brasileño, no puede, le podía pitar un francés, menos un inglés, obviamente.
0: No, bueno, el portugués.
1: Ahí está César Arturo Ramos.
0: No, ya lo cortaron.
2: Sí, bueno, ya lo cortaron. Pero si hubiéramos invertido el orden que Bartón le pitara a
0: Argentina. Yo no tuviera tenido show. ¿Hubiera estado bien?
2: Digo que hoy para mí el arbitraje estuvo espantoso.
0: No des en la especulación, sí, totalmente. No des en la especulación. Si estás viendo lo que se está marcando con Marciniá contra Argelia, lo que venimos manejando contra Austria, Jordania, Egipto,
3: lo
0: Cabo
3: que pasa
0: Verde,
3: con Suiza hace menos de una semana.
0: Y con Suiza, no hagas algo que dé, sí, para la especulación. Hay muy mala la FIFA. Y lo peor, sigue Marciniá, ¿qué? Y Marciniá puede ir al tercer juego, del tercer lugar me refiero, o a la gran final. Cuidado con el polaco, ¿eh? Imagínense que pasa mañana Argentina y en la final pita Simón Marciniak. Te da la especulación y es algo que la FIFA se puede ahorrar.
2: Sí.
0: ¿Puedes evitar toda esa polémica?
3: Tiene que ser más inteligente la FIFA a futuro, porque creo que ya lo que ha hecho en esta Copa pues ha sido desastroso.
0: Yo no vería mal que un brasileño le pite, porque es malo. Sampaio le puede
2: pitar. A mí me parece un extraordinario árbitro.
0: Le puede pitar a Argentina. Con que no le pite un argentino, con que no le pite Simón Marciniak.
3: Pero es que si
0: no le
3: pite uno de los brasileño a pitar un partido de un argentino, ahí va a estar siempre la duda. A ver.
2: Para mí Sampaio es el número uno si mañana entra Inglaterra.
3: Sí, sí.
2: Porque coincido, si Argentina entra, no veo manera de cómo Sampaio pita.
3: No, no hay forma, sobre todo por lo que decimos. A ver, no dejes ese lugar para la duda, no pongas a un brasileño a pitarle un partido de Argentina.
1: Y va lo mismo del otro lado.
0: Pero no le des un también estadounidense que pite la.
1: Sí, exactamente.
0: A un hombre que ya. O está pitando en la MLS.
3: Pésimo la FIFA.
0: ¿Dónde juega Messi en la MLS? No des argumentos. Porque mañana cada decisión, como se ha manejado con Joao Pineiro, con François Letexier, va a ir a juzgar. Y en cada partido hay polémica.
3: Y otra situación, ¿puedes condicionar al árbitro para que pite o no pite ciertas acciones? Sí. Por lo que ya llega con esa narrativa.
1: Sí, le metes una presión extra al árbitro. Por todo lo que engloba.
2: Pero es que, Oscar, yo este torneo no he visto que suceda eso. O sea, normalmente, por ejemplo, lo vimos, por ejemplo, caso muy local, con el Atlas. Ganó su título en 2021 y ya para el siguiente torneo los árbitros sí estaban medios predispuestos. O sea, es que si le pito esto, van a pensar que lo estoy beneficiando.
0: Comisión, claro.
2: Y esto no ha pasado con Argentina, ¿eh? O sea, ningún árbitro se le ha pensado para una decisión a favor de Argentina.
3: ¿No ha pasado con François Letexier? Hasta ahora no ha pasado.
0: No ha pasado, pero
3: hasta ahora.
1: Pero sí, creo que es un cúmulo de decisiones que, a ver, si el día de mañana, independientemente, sin meternos en polémica y en con teorías de que si lo ayudan o no.
2: Oscar.
1: Ah, bueno, no, pero sin meternos en. Pero sin meternos más. Sin meternos en, digamos, teorías conspirativas de que si le ayudan, que si hay amaño, lo que sea. Si el día de mañana hay una decisión a favor de Argentina que sea polémica, le agregas más peso a la situación.
0: Sí, no, ayudar sí es teoría de conspiración. Beneficios están ahí demostrados.
1: Eso sí.
0: Hay beneficios para Argentina. Al que le duela, el que diga, no, es que eres anti-Messi, anti-Argentina. No, ahí están los beneficios. No es
1: con la regla en la mano.
0: Que los medios mexicanos, colombianos, brasileños, hagan un listado de todas las polémicas, de todos los beneficios que le han dado a Argentina. Podemos ver una falta con Austria, la roja de Lionel Messi,
1: claro,
0: lo de Brillembolo, porque, a ver, la de Embolo, yo, para mí es amarilla, la de intentó
1: acuerdo.
0: Engañar. Totalmente. Intentó engañar. Sí. Pero la primera tarjeta amarilla, la es primera tarjeta amarilla, perdón, muy rigorista. De esas vemos en cada partido. Y no la había marcado Pineiro. hasta que van y lo presionan los argentinos y saca la tarjeta amarilla. Esa es la que yo platico. Y un jalón de Lisandro Martínez a un suizo.
1: El de McAllister, el penal contra de McAllister.
0: ¿No crees que en cada partido de Argentina veamos dos o tres que pueden discutirse como beneficios?
2: Sí, la verdad es que va a dejar muchas situaciones para el día de mañana, pero bueno, ya estaremos analizando el duelo y el que será el rival de la selección española. ¿Su pronóstico, señor Gles?
3: Me parece que Inglaterra lo gana 2-1, va a estar en la final.
2: Ok, Oscar.
1: 3-1 avanza Inglaterra.
2: 3-1, Tate.
0: 3-0 Inglaterra.
2: 3-0 Inglaterra. Yo creo que lo va a ganar Argentina 2-1. Vamos a esperar la próxima.
0: Sí, Francia. Espero que siga igual, señor.
2: Que lo siga saliendo, que sea la mufa. Sí. No me diga. Producción de Andrea Martínez, Jocelyn Ledesma, también Karen Villagrana. Tate, buenas tardes.
0: Gracias a todos, buen día.
2: Gracias, Oscar.
1: Gracias, Diego.
2: Nos vemos, Tate.
3: Un placer, gracias.
2: Un servidor, Diego Peña, le da las gracias. 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
8: Michael Jordan no fue simplemente un basquetbolista, fue el rostro de una era. Con los Chicago Bulls transformó la NBA en un fenómeno global. Ganó campeonatos, finales, premios y momentos imposibles.
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14: Ted Williams fue uno de los bateadores más puros que ha visto el béisbol. Su ojo, paciencia y técnica eran casi científicos. Además, interrumpió su carrera para servir como piloto militar y aún así volvió a producir con grandeza. Williams entendía la zona de strike como un mapa secreto.

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0: Muy, pero muy buenos días, América de costa a costa, ¿cómo están? Sigue rodando el balón y ya son los últimos días que nos quedan del Mundial para que ruede y ruede el balón. Son las 6:06 hora del este, 5:06 hora del centro y 3:06 hora del Pacífico. Saludando a toda nuestra gente que ya se conecta con nosotros, que se activa a través de este su programa. Buenos días, América. Aquí estamos el equipo listos y preparados para llevarles la mejor información y el mejor morning show. Así que quédense con nosotros. Los saluda en estos micrófonos Janet Vázquez. También está todo el equipo listo. Está Oliver Figueroa en los controles, atendiendo sus llamadas y musicalizando este show. Y Lalo Leal en los deportes. Así que véngase para acá a este su programa a opinar, comentar y disfrutar con nosotros de esta mañana, ya 15 del mes de julio. Llegó la quincena, así que póngase contento. ¿Cómo estás, Oliver? Muy buenos días.
1: Hola, Janet, ¿cómo estás? Abrazo a la gente que nos acompaña ya desde temprano en este miércoles y mitad de semana. Es cierto, llegó la quincena, así que habrá que ver en qué nos lo gastamos, pero bueno, acá andamos ya en la última semana.
0: O algunos que ya lo tengamos gastado.
1: Exacto, sí, también, o a pagar deudas también en una de esas. Última semana ya del Mundial, ayer con el Francia contra España, y bueno, hoy para definir al último finalista, ¿no? Inglaterra contra Argentina en un, ojalá sea un gran partido, y bueno, por supuesto, toda la demás información, así que pues acompáñenos, que nos llamen al 833-867-2346 para que
0: así te lo sabes.
1: Se queden con nosotros. Sí, sí.
0: Yo, sí, mira, yo todavía no, ¿eh? Tengo que estarlo leyendo.
1: Luego pasa que a uno medio se le olvida. Sí, sí. Sí pasa. Sí.
0: O sea, te olvida un número y ya se te olvidó lo demás.
1: Cuando dudas, ya. Ahí ya.
0: Ya valió. Sí. Oliver, yo me voy a poner hoy la playera de Argentina.
1: Ah, muy bien. Yo pensé que no le ibas a Argentina.
0: No, es que me he puesto la de Francia. Me he puesto la de Portugal.
1: Ah, eres la sal.
0: Me he puesto, obviamente, la de México. Le he ido a Noruega, le he ido a Suiza. a Brasil. Bueno, hoy me voy a poner la de Argentina.
1: Pues a ver si ya pega. A ver si no pasa ahora lo contrario, que por querer salar, no.
0: Sí, ¿verdad? Ay. Bueno, yo no sé qué pasó ayer.
1: Ayer.
0: Que alguien me explique qué pasó ayer, por favor.
1: Yo creo que nadie se esperaba un partido como el que dio España, ¿no? A ver, Francia me parece sale un tanto errático el equipo francés, y España dio el mejor partido, no solo del Mundial, para ellos en años, una exhibición perfecta, y entonces se combinó eso, ¿no? El mal partido de Francia con el gran partido de España. Pero yo no me esperaba.
0: España dio el partido que no había dado en toda la Copa.
1: No.
0: La realidad es que había hecho partidos muy
1: normalos,
0: no brillaba tanto. La verdad es que llegó, sí, hasta donde llegó, me parece que como gris.
1: Sí.
0: O sea, sin brillar tanto. Y ayer dio el partido de su vida.
1: Sí, tal cual. O sea, ayer dio una exhibición extraordinaria, perfecta. Yo creo que ni ellos mismos esperaban un partido tan perfecto y que estuvieran tan tranquilos, porque además de todo, ni siquiera sufrió España. Yo dije, bueno, ahorita en el segundo tiempo Francia va a reaccionar, bueno, ahorita faltando 20 minutos Francia va a reaccionar, faltando 10, y pues no, nunca llegó la reacción de Francia, ¿no? Entonces, Yo creo que ni los mismos españoles esperaban ayer un partido tan tranquilo para ellos y tan perfecto como le salió, y por supuesto que son amplios favoritos, me parece, para ser campeones del mundo.
0: Y que Francia no iba a meter ni las manos.
1: Bueno, y yo dije, es casi imposible o imposible que Francia se vaya sin anotar. Dije, es casi imposible.
0: Pero no pudieron hacer nada.
1: Nada,
0: yo como ya la segunda mitad del segundo tiempo, dije, no, ya no puedo ver esto. Déjame, voy a dar una vuelta, me voy a dar al baño, por ahí, a ver si
1: era como desesperante, ¿no? Como que verlos tan, pues sí, entre tan erráticos, no quiero decir apáticos, porque no, pero
0: tampoco los dejaron mucho.
1: Pero tampoco los dejaron.
0: Estaban muy, muy marcados. Mbappé no podía, ¿no? Ay, no sé.
1: Increíble.
0: Increíble lo que pasó, la verdad es que fue triste.
1: Digo, y es que además Francia venía pues como esta superpotencia arrasando con todo y con todos, ¿no? Entonces uno con más razón creía que por lo menos el partido de ayer iba a estar mucho más parejo, que yo dije, bueno, incluso se puede ir a tiempo extra sin ningún problema, pero no, la verdad es que no hubo nunca una chance en la que dijéramos, aquí Francia está cerca de empatarlo, está cerca de avanzar, la verdad es que no. Y bueno, España, muy, muy bien el equipo español, y bueno, pues veremos quién es el valiente que el próximo domingo, pues trata de arrebatarle, ¿no? El título. Argentina o Inglaterra, insisto, yo creo que salen como las víctimas para el próximo domingo.
0: Ay, Oliver, tengo depresión mundialista. Ya porque se además acabó. Se nos está acabando ya.
1: Ya se nos acabó.
0: Se nos está acabando. Hoy, ¿qué podemos esperar?
1: Yo creo que, fíjate, va a ser un partido, creo yo, un poco más espectacular que el Francia contra España. A ver, Francia y España fueron las dos mejores selecciones del Mundial para mí, pero son tan buenos y se conocen tanto que de pronto podía pasar que se anularan, ¿no? El uno y el otro. Ayer solamente hubo un equipo en la cancha, pero Argentina e Inglaterra no son tan sólidos defensivamente y sí atacan bien. Entonces, yo creo que esa mezcla de que los dos equipos no son tan ordenados en su conjunto y en su juego, nos puede dar un partido que en algún momento se descontrole, que si alguno de los dos anota, que pudiéramos tener un partido más abierto. Entonces yo confío en que hoy pudiéramos tener un juego más atractivo que el que vimos ayer. Ahora, Argentina ha sufrido muchísimo con equipos que incluso no están a la altura de este tipo de instancias. Sufrió contra Cabo Verde, sufrió contra Egipto, sufrió contra Suiza. Ninguna de las tres selecciones son potencia. E Inglaterra creo que sí ha tenido dos pruebas previo a esto mucho más complicadas. Contra México, por la altura, por el clima, por las distancias, etcétera, y después contra Noruega, y ambos partidos lo supo resolver. Sufriendo, sí, pero lo supo resolver, creo que de mejor manera que Argentina. Así que hoy espero un gran partido. De un lado, pues tenemos a Lionel Messi, que contra Suiza no apareció, pero que sigue siendo pues quizá el mejor futbolista del mundo, y del otro lado con Harry Kane y con Jude Bellingham.
0: Ay, pues bueno, ya estaremos viendo lo que pase el día de hoy, que sí hay mucha expectativa, ¿no? Y qué podrá pasar también con el arbitraje, con la ayuda, no ayuda a Argentina. En fin, yo creo que también esperemos que sea un partido interesante. Ayer se esperaba un poco más emoción, por lo menos, no sé, hasta los penales. Es la máxima emoción esa.
1: Sí, no. Cuando hay penales que no son de tu equipo, todo perfecto.
0: Sí, exacto. Cuando no juega México.
1: Sí.
0: Dices, no pasa nada, es emocionante. Cuando juega México ya.
1: Ahí viene.
0: Es, no, una locura. Pero bueno, pues vámonos. Ya estaremos comentando un poco más sobre el Mundial y sobre todo lo que viene para el día de hoy, porque además vamos a estar haciendo un enlace hasta Atlanta. Previo a este partido. Pero mientras tanto, vámonos con lo que ocurrió mientras usted dormía.
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0: Donald Trump continúa con las amenazas a Irán. Eliminaremos sus plantas de energía y puentes. Trump afirmó que las fuerzas han tenido cuidado de no dañar a la población civil, pero advirtió a Irán, sea mejor que lleguen a un acuerdo o no les quedará nada.
1: Histórico fallo en Florida. Un juez ordena indemnización de 314 millones de dólares para tres estadounidenses que fueron torturados en Venezuela. Un juez federal de Miami otorgó una indemnización que fueron encarcelados y presuntamente torturados en Venezuela antes de ser liberados en un intercambio de prisioneros en 2023 en una demanda basada en la ley antiterrorista.
0: Tras una lucha de años contra el sistema judicial, Catalina Giraldo logró la muerte asistida en Colombia. El 9 de julio se produjo el fallecimiento de Catalina Giraldo, una psicóloga colombiana de 33 años que sufrió de trastornos psiquiátricos sin cura y que durante una década luchó infructuosamente en el sistema sanitario y judicial de su país para acceder al suicidio asistido, por lo que debió recurrir a una eutanasia.
1: Las viviendas emblemáticas de los programas sociales del chavismo quedaron derrumbadas por los terremotos en Venezuela. El urbanismo Hugo Chávez, un grupo de viviendas de interés social nombrado tras el fallecido expresidente venezolano e inaugurado durante el primer gobierno de Nicolás Maduro entre 2003 y 2014, se derrumbó ante los potentes terremotos que azotaron a Venezuela. Sus habitantes reclaman a los líderes del chavismo por la calidad de las viviendas y el abandono que padecen ante la grave emergencia que causaron los sismos que dejan al menos 4.500 muertos y decenas de miles de heridos y personas sin viviendas.
0: Desmantelan Alcatraz de los Caimanes, el temido centro de detención en Florida, del que no queda ni rastro. Un año después de comenzar a recibir migrantes mientras seguía su proceso de deportación, el centro de detención fue desmantelado.
1: Cuba sufre tercer apagón general en menos de 10 días. La isla volvió a quedarse completamente a oscuras, profundizando una crisis energética que mantiene a millones de cubanos entre apagones de varias horas.
0: Bueno, pues vámonos a la pausa. Regresamos con más en Buenos Días, América.

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4: Joe Montana fue el quarterback de la calma perfecta. En los momentos grandes, cuando el estadio rugía y el reloj apretaba, parecía jugar en silencio. Con los 49ers ganó Super Bowls y dejó remontadas de colección. No tenía el brazo más explosivo, pero sí una precisión quirúrgica y una frialdad legendaria. Montana convirtió el último trofeo.
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0: Los deportes en Buenos Días América. El día de ayer España derrotó a Francia 2-0 en la primera semifinal de la justa veraniega. Mikel Oyarzabal al minuto 22 de penal y Pedro Porro al 58, los autores del triunfo español, que además de conseguir ya la final, tiene 37 partidos sin perder y justamente ha empatado a Italia como las máximas marcas de selecciones que no conocen la derrota. En aquel momento Italia, del 2018 al 2021, encajó los mismos 37 partidos. ¿Qué significa esto? Que si el próximo domingo España en los 90 minutos mantiene por lo menos un empate, será la selección con más partidos invicta. Un resultado pues sorprendente para muchos, para la mayoría, sobre todo por las formas, con una España superior de principio a fin, donde maniató a Francia, donde no los dejó ser, donde no apareció Mbappé, donde no apareció Dembélé, donde no apareció Olise, tampoco Barcolá, y donde sí lo hizo Mikel Oyarzabal, donde sí lo hizo Lamine Yamal, Alex Baena, Dani Olmo, Rodri, Fabián Ruiz, y terminó siendo un espectáculo de la furia roja. El duelo arrancó con un tinte especial, que fue ver encumbrarse a Kylian Mbappé como el jugador francés con más partidos disputados en una Copa del Mundo, con 21 juegos. Los galos, si bien es cierto, empezaron con un ritmo vertiginoso, como nos habían acostumbrado a lo largo del Mundial. España supo resistir hasta encontrar el error del rival, y es que cuando todo pintaba para que los franceses incluso pudieran adelantarse en el marcador, llegó la pifia de Lucas Digne, que de forma infantil intentó despejar un balón, pero terminó pateando a Lamine Yamal, que no dio por perdido el esférico y recibió la falta. El silbante salvadoreño Iván Barton marcó la pena máxima, y ahí Mikel Oyarzabal ejecutó con un zurdazo cruzado imposible para mañana, y así España se ponía al frente 1-0. Por cierto que Mikel Oyarzabal convirtió su quinto gol en el torneo, que lo coloca junto a David Villa y Emilio Butragueño como los máximos anotadores españoles en un mundial. Para el segundo tiempo todo siguió completamente igual, y después de que Pedro Porro se sumara al ataque y con una pared con Dani Olmo, se plantó de frente al arco y definió de pierna derecha para meter el segundo gol y así prácticamente liquidar las cosas. Kylian Mbappé no pudo hacer mucho y terminó pues también con su marca de goles. Es cierto, disputarán el partido por el tercer lugar, donde ahí todavía pudiera superar a Lionel Messi en la cantidad de goles en esta justa, pero pareciera que el argentino volverá a ser el máximo anotador de un mundial. Así que España está en la gran final, conocerá el día de hoy a su rival. ¿Será Argentina? ¿Será Inglaterra? Tendremos la final soñada de la FIFA, que era justamente el España contra Argentina, que por cierto no se podían cruzar si avanzaban como líderes, justamente para poder verse las caras en un duelo por el título. Atención con las cifras que pudiera repartir la FIFA para los ganadores. Los semifinalistas tienen 23 millones de euros ya en la bolsa, y por supuesto que la selección que se proclame como campeona va a tener entre 43 y 44 millones de euros ganados por el título de este mundial. A eso aspira España en esta cifra. Yéndonos para el partido de hoy, ¿qué tendremos? Inglaterra contra Argentina en punto de las 3 de la tarde, tiempo del este. Bajas, suspensiones, Inglaterra llega con 2. Gerald Kwanzaa, que fue expulsado en el partido contra México de octavos de final, se perdió la serie pasada de cuartos de final y también ahora las semifinales. Así que el lateral derecho de Inglaterra no podrá estar presente el día de hoy. Y el otro lesionado, Jordan Henderson, que justamente, bueno, se lesionó en las celebraciones del partido contra México, por ahí una lesión del hombro. Argentina no tiene lesionado alguno ni tampoco suspendidos. Las probabilidades dan a Inglaterra como ligero favorito con 35% de chances para ganar, Argentina con 32% y hay un 33% de probabilidades de que el partido se vaya a los tiempos extra. El día de hoy desde Atlanta, repito, a las 3 de la tarde, tiempo del este. Y por supuesto que hay un ingrediente muy especial más allá de la cancha. Por supuesto, el conflicto de las Malvinas entre ambos países que siempre ha motivado a los argentinos, y el recuerdo de el gol del siglo y la mano de Dios con Diego Armando Maradona en el 86 en el Estadio Azteca nos trae los recuerdos de ese histórico Inglaterra contra Argentina. Thomas Tuchel, por cierto, declaró que pues Lionel Messi sigue siendo uno de los mejores futbolistas del planeta y no hay mucho que hacer. Lionel Scaloni en la previa también había recordado a la gente que es solamente un partido de fútbol, que no pasa nada más y que lo tomen como eso, como un simple juego. Hoy, Inglaterra o Argentina para definir al finalista. El sábado, por cierto, tendremos el partido por el tercer lugar. Francia contra quién. Finalmente ha sido un juego que a pocos les ha importado a lo largo de los mundiales.
1: Justo eso te iba a decir, ¿a alguien le interesa?
0: No.
1: ¿Le interesa el tercer y cuarto lugar?
0: No, para nada, o sea, es nomás como para hacer dinero, pero realmente, o sea, ni a los jugadores mismos, seguramente utilizarán suplentes las dos selecciones que lleguen simplemente para rotar y para ya darle descanso a los que tuvieron mayor actividad. Así que bueno, sábado.
1: Esperemos Francia se saque la espinita.
0: Pues podríamos tener un Francia-Argentina otra vez, o sea, como en la final pasada, pero ahora por el tercer lugar, que también sería muy atractivo de ver para definir quién termina como líder de goleo, si Mbappé o Lionel Messi, ¿no? Ya esperemos. Sábado, partido por el tercer lugar, y domingo la gran final del Mundial.

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1: Bueno, pues ahí está la información, son las 6:32 de la mañana, hora del este, 5:32 hora del centro y 3:32 hora del Pacífico. Activamos en estos momentos las líneas telefónicas para que ustedes vengan a opinar y participar en los diferentes temas que estamos abordando esta mañana de miércoles, ya mitad de semana. El teléfono 833-867-2346. ¿Cuál es el tema? El tema del día, el tema del que le vamos a preguntar el día de hoy, bueno, pues tiene que ver con inmigración, y es que el Servicio de Inmigración y Control de Aduanas, ICE, suspendió temporalmente las detenciones de vehículos durante sus operativos migratorios, luego de que dos personas latinas murieran en incidentes relacionados con estas acciones. De acuerdo con los reportes, ninguna de las víctimas era el objetivo de los operativos. Así que esta decisión, pues, reabre un debate muy sensible. Para muchas familias inmigrantes, una parada de tránsito puede convertirse en un momento de enorme estrés e incertidumbre. Hoy te queremos preguntar, ¿alguna vez has sentido nervios o miedo al ver un operativo de inmigración o una patrulla mientras manejas? ¿Crees que estos hechos pudieron evitarse? ¿Hizo bien ICE en suspender temporalmente las detenciones de vehículos? ¿O qué opinas? ¿Qué opinas de todo esto que está pasando? ¿Cuál debe ser la prioridad en un operativo migratorio? ¿Hacer cumplir la ley a toda costa o garantizar que ninguna persona inocente resulte afectada? ¿Se pueden lograr ambas cosas al mismo tiempo? Bueno, de eso queremos platicar esta mañana. Mientras esperamos que se comunique con nosotros al teléfono en cabina, bueno, pues vamos a escuchar el siguiente reporte, y es que Peggy Carranza nos presenta esta información. Identifican al inmigrante colombiano abatido por ICE.
2: Este es el momento en el que agentes federales parecen sacar de un auto a un inmigrante colombiano de 26 años que murió tras ser baleado por agentes de ICE en Biddeford, Maine, según el senador Angus King, quien dijo habló con el secretario del Departamento de Seguridad Nacional, Mark Way Mullen.
3: He had been given an order to leave the country. He was in a vehicle, pulled out in the vehicle, and the term the secretary used was weaponized the vehicle. He was shot by an ICE agent.
2: Luego el senador dijo que el hombre no era el objetivo de la orden judicial. Otro video muestra cómo la víctima yace en el piso inmóvil mientras varios agentes lo rodean y parecen registrarlo. Al lado se ve un auto con hoyos en su parabrisas. Karen lo conocía, dice que era repartidor de comida y lo identificó como Joan Sebastián Guerrero.
4: Tenía a su esposa, que es joven, quizás como de unos 20 o 21 años, y una nenita pequeña.
2: Dice haber escuchado múltiples disparos y los gritos de su pareja.
4: Yo solo escuché como pues sus dos gritos desgarradores, obviamente, pues, o sea, es su pareja, es su compañero aquí en este país. ¿Qué decía? Decía como que, oh Dios mío, ¿por qué?
2: Un video muestra a un auto blanco dando una vuelta y luego un agente aparece al lado de la puerta del conductor. Grupos proinmigrantes dijeron que el joven estaba autorizado para trabajar en el país, que tenía un número de seguro social y su familia está destrozada. El incidente desató protestas contra ICE que incluso llegaron a la oficina de la senadora republicana Susan Collins. Los agentes supuestamente no tenían cámaras corporales. El Departamento de Seguridad Nacional reveló en un comunicado que ICE se encontraba realizando un operativo y dijeron que agentes intentaron detener un vehículo, pero este trató de huir. Temiendo por la seguridad pública, uno de los agentes disparó. Es importante aclarar que este comunicado no se refiere o no menciona que el hombre trató de atropellar o embestir a los agentes. Mientras tanto, Mullen dijo, según la senadora Collins, que la oficina del inspector general de DHS en Boston va a realizar una investigación en cooperación con el FBI.

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5: Jerry Rice es el receptor más grande en la historia de la NFL. No vivía solo del talento, vivía del trabajo obsesivo, de rutas perfectas, manos seguras y una
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11: Michael Jordan no fue simplemente un basquetbolista, fue el rostro de una era. Con los Chicago Bulls transformó la NBA en un fenómeno global. Ganó campeonatos, finales, premios y momentos imposibles. Su salto parecía suspender el tiempo, su mirada intimidaba rivales y su competitividad rozaba la obsesión. Jordan convirtió la excelencia en espectáculo y la presión en arte. Cuando el balón quemaba, él pedía la última jugada.
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11: Serena Williams redefinió la fuerza en el tenis. Su saque era intimidante, su mentalidad indestructible y su presencia revolucionaria. Ganó en una era durísima, volvió después de lesiones, críticas y maternidad y siguió compitiendo como figura monumental. Serena no pidió permiso para dominar, impuso respeto. Representa poder, elegancia, resistencia y grandeza. Su legado va mucho más allá de la cancha, abrió camino.
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las 6:42 en el este. Estamos en Buenos Días, América. Y le contamos que los conciertos de la banda surcoreana BTS en el Estadio Nacional de Chile se suspendieron. Se suspendieron estos conciertos, pero no tiene que ver con la banda, sino que hubo ahí unas cuestiones.

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1: ¿Hacer eso? Pues me parece que además se echa encima al grupo de fans, que eso sí, yo he notado a lo largo del mundo que el grupo de fans de BTS es uno de los mejores organizados, o si no el mejor organizado. Entonces cuando pasa algo, cuando quieren conseguir algo, lo consiguen. Se me hace muy raro, muy extraño que teniendo un grupo de tanto renombre se les ocurriera hacer eso.
2: Ajá, yo creo que dijeron, pues ya lo tenemos seguro, ya es un hecho que se van a realizar estos conciertos, y vendieron los boletos sin antes tener los permisos. Entonces, bueno, sabemos que BTS, como tú dices, es el grupo surcoreano más exitoso de la historia. Actualmente yo creo que también es de los más exitosos y tiene, sabes que se presentan en cualquier lugar y va a ser un éxito porque tienen fans por todo el mundo. Y bueno, es una cosa loca, ¿no? Las fanáticas de BTS, que además pues son jóvenes, que hacen cualquier cosa por ver a su grupo favorito. Así que bueno, pues ya se han vendido los boletos. Claro que es una locura tremenda por parte de las fanáticas, que han llorado, han hecho berrinche, han hecho de todo, porque pues cómo no van a ver a su grupo preferido si además ya pagaron, ya pagaron para ello. Así que bueno, pues todavía puede la productora hacer algo, tiene que presentar ahí todo un plan de mitigación para proteger el pasto del estadio, porque bueno, viene un partido de fútbol de la selección de Chile, otras presentaciones que ya se tenían comprometidas, así que no pueden arruinar el pasto, y sabemos que siempre que hay un concierto quedan afectados los estadios.
1: Sí, yo recuerdo cuando se presentaron en la Ciudad de México, no recuerdo cuántas fechas fueron, 3, 4, no recuerdo.
2: ¿Ese mismo grupo, BTS?
1: BTS, ajá. Uh-huh. Y entonces, ¿qué pasó? Que el sitio oficial donde se vendían los boletos, de pronto se tenía como un código especial para realmente los verdaderos fans, para que pudieran comprar los boletos. Entonces, cuando accedieron, ya prácticamente no había nada de boletos. Y dijeron, no es posible, o sea, no hay forma, porque cada quien tiene un código único, especial. Y entonces, claramente, la reventa ahí tenía mano. Bueno, ¿qué hicieron? ¿Qué fueron capaces de hacer? A varios revendedores, porque ya estaban en reventa los boletos, los ubicaron. Hubo un revendedor que le descubrieron que tenía otra familia, lo expusieron en redes sociales, o sea, se causó un revuelo total, y por eso decía que son capaces de hacer cualquier, y muy bien organizados, y a partir de ahí se logró más o menos que quitaran el tema, o que por lo menos pusieran a disposición más boletos para esas fechas, porque claramente la reventa estaba involucrada de tal forma que no tenían acceso los fans de BTS a comprar boletos. Entonces, pues sí, cuando buscan algo, lo consiguen.
2: Y la verdad es que deberían de haber un castigo, una penalización, algo para esta productora, porque, claro. Ay, así pasa, ¿no? Ellos hacen lo que quieren, venden los boletos como quieren, hacen lo que quieren también con las reventas, con la venta, la misma venta de boletos, y me parece que no pueden estar así jugando ni con los eventos ni con los fanáticos que pagan grandes cantidades, porque ya los boletos hoy en día no cuestan poco, ya están carísimos.
1: Ya ir a un concierto ya empieza... O sea, estamos, me parece, cercanos a que empiece a ser ya un lujo.
2: Un lujo.
1: Un lujo ir a un concierto, que yo creo que es a partir de la pandemia, ¿no? Antes de la pandemia a lo mejor tampoco estaban tan popularizados. Y popularizados, ¿no? O sea, a partir de la pandemia mucha gente empezó a querer ir e ir e ir e ir. Y los conciertos creo que tomaron otra vez una relevancia que hace mucho no tenían. Pero también el precio se elevó demasiado. Yo recuerdo antes era mucho, incluso mucho más fácil conseguir un boleto. No había eso de filas virtuales. O sea, incluso sí, podías ir a la taquilla del lugar donde se iban a presentar y alcanzabas un boleto sin ningún problema. Hoy es impensado ir a la taquilla porque ya en línea se agotan en 5 minutos, ¿no? O sea, se ha cambiado.

0: cambiado mucho ese aspecto.
1: Sí, la manera en que compras, y a veces que dices, bueno, solo me alcanza para un concierto en el año, porque ya, ya el dinero no es suficiente para poder ir a un concierto cuando salen tan caros. Pero bueno, ahí está la información de BTS. Ya veremos qué es lo que sucede. Seguramente algo tendrán que resolver para poder cumplirle a todas esas fans que ya están como locas esperando a su grupo favorito BTS en Chile. Mientras tanto, nos vamos con lo siguiente.
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1: Abrimos las líneas telefónicas a total su disposición. 1-833-867-2346 para que se comunique y opine de los diferentes temas. Pero hoy lo que queremos centrarnos en nuestra pregunta del día, que tiene que ver con inmigración. ICE suspendió temporalmente las detenciones de vehículos durante sus operativos migratorios luego de que dos personas latinas murieran en incidentes relacionados con estas acciones. Queremos preguntarle, ¿hizo bien ICE en suspender temporalmente las detenciones de vehículos? ¿O cómo ve todo esto que ha sucedido en las últimas horas, en las que por lo menos 9 migrantes han perdido la vida en operativos de ICE desde el inicio de la campaña de deportación en Estados Unidos? A ver, ¿qué opina Filiberto, que está en la línea telefónica? Filiberto, ¿cómo estás? Muy buenos días. Teníamos un ratito que no sabíamos de ti.
3: Muy bien, fíjate, qué raro que preguntes. Oye, me dio risa ahorita tu compañero de deportes y tú, disculpa que te tutee, porque dijeron que del mundial, que el partido del tercer lugar, ¿a quién le importa? México está mendigando el quinto partido, fíjate, imagínate, ayer que perdió Francia, yo creo que al técnico...
1: Nos hubiera encantado llegar.
3: Pues sí, o el técnico de Francia, puede que sea su último partido, porque ya se lo van a entregar a otro técnico. Si pierde a Argentina o Inglaterra, sería el último de Messi, ese tercer lugar, o el último de Kane.
1: Uh-huh.
3: Y de veras, el mexicano, no, está mejor que no llegue en el tercer lugar, si así se volvieron locos. Pero mira...
1: Haríamos una fiesta, tienes razón.
3: Hey, bonito fuera que hubieran hecho una fiesta, con que hayan respetado y no haber hecho racismo. Pero mira, esto de inmigración, de veras que no hizo bien en detener esto, la oficina de inmigración, que no baja los de los carros, para que van a sentirse que es su jaula y que nadie puede abrirla. Así son los ilegales. Están llorando porque van 9 muertos. Pero si los ilegales nos mataron más personas legales a nosotros aquí, a los estadounidenses, nos asesinaron y violaron a muchas personas. Están llorando por estas personas.
1: Filiberto, pero es que ha habido personas que han fallecido y que, pues, se habla de que no han tenido que ver, ¿no? Que han sido equivocaciones también. Entonces, también estaba muriendo gente inocente.
3: Bueno, pues mira, son daños colaterales, porque acordemos una cosa, se les ha dado dinero, que los vamos a hallar, donde se escondan, váyanse por las buenas. Váyanse con su familia, pero no hicieron caso y no han hecho caso y todavía continúan pensando que tienen unos derechos. Ya se les dijo, de todas formas, Jenny, de todas formas, pero todavía continúan aquí. Los vamos a hallar y los van a encontrar. Y cuando pase esto, ¿es un daño colateral? No, es algo que tú provocaste. Estamos gastando dinero en ellos buscándolos y ahora lloran por un muerto. No, es que ya se les dijo simplemente y no van a ser bienvenidos nunca. De aquí en adelante ya nunca viene. Eso lo tienen que entender. ¿Por qué? Ay, es que soy un ser humano y merezco migrar. Venga, legalmente. Mira, cuando migra las grandes manadas del norte, siempre, ¿cómo bajan? Organizadas y por el mismo lugar. Mejor esas manadas de animales vienen organizados que estas personas, según estos seres humanos, pero vienen a asesinar. Y nos vamos allá, simplemente. Yo no estoy de acuerdo con eso de inmigración. Buenos días.
1: Bueno, Filiberto, el inmigrante colombiano que fue asesinado, abatido por ICE, él contaba con una autorización para trabajar en el país. O sea, no era ilegal. tenía la autorización y pues lamentablemente su familia pues está pidiendo ahí respuestas, ¿no? Está pidiendo justicia también por su muerte, porque no puede ocurrir este tipo de cosas. Tú dices daños colaterales. Ay, ¿cómo le explicas eso a la familia que está perdiendo a su ser querido, que además estaba con la documentación, que estaba con los papeles, con la autorización para trabajar en Estados Unidos y que, pues lamentablemente, perdió la vida con una esposa, con una pequeñita ahí que dejó a su suerte? Porque, pues lamentablemente, ahí un operativo de ICE pues le quita la vida. La verdad es que no me parece que se justifique o que se puedan tener esos daños colaterales como menciona Filiberto. Bueno, pues vamos a seguir recibiendo sus llamadas al regreso de la pausa comercial. Todavía tenemos ahí activas las líneas telefónicas para que ustedes se comuniquen 1-833-867-2346. Vamos a la pausa y volvemos.

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2: Sandy Koufax tuvo una cima breve pero deslumbrante. Cuando estaba en plenitud parecía imposible batearle. Su recta y su curva dominaron a una generación.
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5: Billie Jean King fue campeona, pionera y revolucionaria. Ganó en la cancha, pero su impacto más grande fue abrir camino para la igualdad en el deporte femenino. Su famosa batalla tenística contra Bobby Riggs fue mucho más que un partido. Fue un momento cultural. King entendió que la visibilidad tenía poder. Cada golpe suyo llevaba una causa. Su legado sigue jugando.
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5: Magic Johnson hizo que el baloncesto sonara como música. Su visión de juego convirtió cada pase en espectáculo y cada contraataque en teatro. Con los Lakers de Showtime transformó la NBA en una experiencia vibrante. Era alto como delantero, creativo como base y carismático como una estrella de cine. Magic jugaba con una sonrisa, pero competía con fiereza. Su legado es imaginación, grandeza y alegría.
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6: Simone Biles llevó la gimnasia a una frontera que parecía imposible. Su potencia, control corporal y creatividad la colocaron en una categoría única. Tiene movimientos con su nombre porque hizo cosas que nadie más podía hacer. Pero su grandeza también está en hablar de salud mental, presión y humanidad. Baelo recordó que incluso los más fuertes también sienten y que cuidarse también es valentía.
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2: Willie Mays fue béisbol en estado puro. Poder, velocidad, defensa, carisma e instinto. Podía cambiar un juego con el bate, con las piernas o con una atrapada imposible en el jardín central. The Catch no fue solo una jugada, fue una fotografía eterna del deporte estadounidense. Mays jugaba con alegría, pero también con una superioridad natural que lo convirtió en leyenda.
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7: Mohamed Ali peleó arriba del ring, pero también contra su época. Fue velocidad, palabra, valentía y revolución. Se movía como bailarín y golpeaba como trueno. Campeón mundial de peso pesado, desafió rivales legendarios y se convirtió en símbolo de orgullo, resistencia y convicción. Ali entendió que el deporte también podía tener voz. No solo ganó combates, ganó un lugar eterno en la conciencia del mundo.
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7: Michael Phelps convirtió la alberca en su imperio. En cada brazada había técnica, ambición y una capacidad casi inhumana para competir bajo presión. Es el atleta olímpico más condecorado de la historia y símbolo absoluto del dominio. Phelps no nadaba carreras, construía capítulos de leyenda. Su cuerpo estaba diseñado para el agua, pero su mente fue diseñada para ganar cuando el mundo entero miraba.
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0: Muy, pero muy buenos días, América de costa a costa. ¿Cómo están? ¿Cómo les va la mañana de este miércoles, mitad de semana? Miércoles de quincena, además. Estamos muy contentos y muy felices porque ya llegó la quincena. La quincena ha tocado la puerta. Y aquí estamos, aunque algunos, bueno, ya tenemos comprometidos ese dinerito. Pero los que no, bueno, pues váyanse administrando esa quincena para que pueda llegar y que termine bien su dinerito. No se lo gaste. Hay que administrar la riqueza con criterios de escasez. Dice André.
1: Es correcto.
0: Y más en estos tiempos, que todo sube, que todo está carísimo, que la inflación también. Ay, no. La verdad es que más vale llevárnosla poco a poquito.
1: Oye, que estamos en ya a mitad de julio, increíble. Agosto, septiembre, octubre, noviembre, diciembre. 5 meses y se acabó el año ya.
0: Rapidísimo. Rápido. Oliver. Y la verdad es que veíamos lejano como el mundial. Ay, todavía falta
1: sí,
0: mucho.
1: Sí, sí, sí.
0: Ya se nos va a acabar.
1: Sí, yo recuerdo. Ah, 2026. Bueno, todavía falta un rato. Faltan 100 días. Bueno, ya casi, pero todavía. Ya faltan 2 semanas y de pronto se nos fue el mundial. Un gran mundial, eso sí.
0: A mí me ha gustado mucho, ha tenido muchas sorpresas. La verdad, digo, aparte que lo hemos disfrutado y vivido de otra manera.
1: De cerca, ¿no? Sí, sí, sí, eso también. Yo creo que eso influye mucho, ¿no? También, pues, que el sentirlo más cerca, el poder ver otras nacionalidades cómo disfrutan también de sus elecciones, ¿no? Porque luego a veces uno tiene una forma de celebrar o de vivir el fútbol, pero pues no sabe las otras elecciones, los otros aficionados, ¿no? Como viven el mundial.
0: Sin duda, además de que tú tuviste la oportunidad también de estar en los estadios, Oliver, y vivir toda esa emoción tan de cerca, es algo increíble, increíble para los que nos gusta el fútbol.
1: Yo creo que no hay cosa más, híjole, que se disfrute más, creo, que el himno. Cantar el himno de tu país, de verdad. O sea, sí, sí, yo lloré en el himno, no, sí, dije, voy a llorar, no aguanto. O sea, si en la tele uno se emociona, no, o sea, cuando lo escucha 80,000 voces, dices, no, eso es una locura, es otra
0: Porque además tú estuviste en ese partido con Ecuador.
1: Con Ecuador,
0: ¿correcto?
1: Sí, sí.
0: México-Ecuador. 80,000 mexicanos cantando el himno nacional y también el Cielito Lindo.
1: Sí, de todo. Que eso también creo que hace bien la FIFA, el poner como ciertas canciones con las que se sientan identificados los aficionados de cada país, ¿no? Acá era el Cielito Lindo, era el Rey. En la previa del partido pusieron otras tantas, la de Juan Gabriel, que se hizo muy, muy famosa, muy viral. Son varias, entonces sí, la gente como que se conecta también de forma distinta.
0: Yo estaba en el partido de México contra Corea y fui con unos amigos, también iba Luis y mis hermanas. Bueno, fuimos como una bolita, ¿no? Ahí que pudimos conseguir boletos, comprar boletos para ese partido, que además estuvieron muy cotizados los partidos de México. Entonces, bueno, nos tuvimos que dividir un poquito porque era la única manera de poder estar en un partido. Llegamos juntos, vivimos como toda esa emoción de poder llegar, caminar la última milla, todo eso. Pero al momento de sentarnos, pues ya teníamos que dividirnos. Uh-huh. Y entonces yo me acuerdo que pues yo era la mamá de los pollitos. Yo andaba ahí organizándolos a todos, acomodándolos. De algunos yo tenía el boleto en mi celular, entonces tenía que irlos acompañando como de Lalo, por ejemplo, ¿no? Sí. Como mamá de los pollitos. A ver, hijo, yo aquí traigo tu boleto, yo te voy a pasar todo ese rollo. Entonces me acuerdo perfecto que ellos estaban en una zona, yo estaba en otra zona, tenía que subir, bajar, escalera, todo ese rollo. Entonces, yo decía, ya apúrense porque necesito llevarlos a sus lugares, yo necesito bajar, subir, meterme, para poder llegar hasta el otro lado, a mi lugar, en donde yo iba a estar con mi otra hermana, pero ella estaba ahí esperándome, y yo tenía una prisa por llegar a mi lugar, porque ya iba a empezar el himno.
1: Sí.
0: Entonces yo corrí todo el estadio de un lado al otro para poder presenciar ese momento. El himno, que es lo más bonito.
1: Sí, muy.
0: Cuando empieza.
1: Sí, es muy bonito, es muy, muy sentimental, ¿no? O sea, se canta de otra forma. Yo creo que no hay. O sea, me costaría trabajo, digo, salvo Juegos Olímpicos, cuando el atleta gana y escucha su himno, pero pues no siempre tiene a todos los aficionados de su lado. O sea, yo no encuentro otro lugar, otro momento en el que la gente cante tanto su himno nacional como en el fútbol.
0: Sí.
1: Increíblemente.
0: Y Lalo me decía, pero todavía faltan como 15, 20 minutos para que empiece el partido, espérate, estamos cotorreando tranquilas. Y también, pues, mi esposo que me decía, va, no pasa nada, todavía falta, tenemos tiempo. Y yo, no, es que yo ya quiero estar sentada, claro, en mi lugar, sí, sí, sí, porque quiero presenciar ese momento tan importante.
1: Y cuando salen los jugadores. Exacto. Y todo, sí, sí. Pues digo, que aparte, si ya desembolsaste una buena lana, pues ya mínimo poder presenciar a gusto, ¿no? Con un poquito más de calma todo.
0: Ver la bandera, cómo se colocaban las dos banderas.
1: Gigantes, ¿no?
0: Gigantes ahí. Sí, sí. Que por ahí salió un video en donde uno de los voluntarios de esa bandera se enrolló y quedó ahí envuelto en toda esa bandera gigante. Afortunadamente lo vieron y pudieron sacarlo. Claro. Y eso fue en un ensayo, pero si no, esa persona quedaba envuelta ahí dentro de la bandera y podía ser muy muy peligroso, porque era una bandera de lado a lado de la cancha, ¿no? Sí. Entonces, sí, la verdad es que se vivieron experiencias muy muy bonitas en este mundial. Y a mí me ha encantado lo que se ha vivido entre los mismos partidos que están, han estado sorpresivos, emocionantes. ¿Cuál ha sido la mejor afición?
1: Ay, híjole, los colombianos me sorprendieron gratamente. O sea, ¿sí? Metieron 80,000 personas en la Ciudad de México, luego 40,000 en Guadalajara, luego fueron a Canadá. O sea, Colombia fue la única selección que jugó en tres países en la fase de grupos. Yo creo que los colombianos, los mexicanos, y no sé si los noruegos, quizá.
0: Los vikingos, ¿va?
1: Sí, que yo creo que remaron
0: y remaron.
1: Sí, yo creo que ahí compiten.
0: Bueno, los argentinos también, sí, en también, cualquier lado.
1: Una locura los argentinos.
0: Una locura. Ay, sí, la verdad es que ha sido muy grato conocer todo eso y ver todo tan de cerca, porque lo tenemos aquí, en este país, y la verdad es que ha sido bastante agradable, pero pues ahora esperar 4 años.
1: Cuatro
0: más.
1: Años. Se pasan.
0: Y empezar a ahorrar, porque sobre para esa todo. Fecha, quién sabe cuánto va a costar.
1: Sobre todo, ojalá bajen poquito, que no creo, pero ojalá bajen poquito.
0: Bueno, pues saludando a toda nuestra gente de costa a costa, ya vamos a ir con ustedes para escuchar más de sus llamadas. Mientras tanto, nos vamos con lo que ocurrió mientras usted dormía.
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0: El presidente Donald Trump continúa con las amenazas a Irán. Eliminaremos sus plantas de energía y puentes, fue lo que dijo.
1: Histórico fallo en Florida. Un juez ordena indemnización de 314 millones de dólares para 3 estadounidenses que fueron torturados en Venezuela.
0: Tras una lucha de años contra el sistema judicial, Catalina Giraldo logró la muerte asistida en Colombia.
1: Las viviendas emblemáticas de los programas sociales del chavismo quedaron derrumbadas por los terremotos en Venezuela.
0: Desmantelan Alcatraz de los Caimanes, el temido centro de detención en Florida del que no queda ni rastro.
1: Cuba sufre tercer apagón general en menos de 10 días.
0: ICE detiene a 10 trabajadores con permiso laboral en un restaurante de Orlando.
1: Y en los deportes, el día de hoy a las 3 de la tarde, tiempo del este, Inglaterra y Argentina juegan para enfrentar a España en la final por el campeonato mundial.
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0: Bien, pues esperamos sus llamadas. Aquí tenemos también nuestro chat de WhatsApp de Buenos Días América, súper activo. Freddy Tejeda que nos dice: buenos días, feliz y bendecido miércoles, señor. Hoy empiezo contigo. No sé lo que traerá este día, pero sé quién va conmigo. Que cada decisión esté guiada por tu paz y no por mi ansiedad. Toma el control de lo que no puedo manejar. Es la frase que nos deja el día de hoy Freddy Tejeda. Gracias. Y vámonos a abrir la línea telefónica. Tenemos a Gaspar. Gaspar, ¿cómo estás? Buenos días.
3: Buenos días, Andreina, digo, Janet. Saludos.
0: Mucho gusto, Gaspar. Mucho gusto, no, Diego. Ah, ¿verdad?
3: ¿Ya ves?
0: Es cierto. Vengativa. Gaspar, ¿cómo estás? Diego, lo tengo en la línea, ahorita voy a ir con él.
3: eres vengativa como Filiberto, ¿verdad? La venganza, sobre todo.
0: No, nada de eso. Gaspar, ¿con quién vas hoy?
3: ¿Hoy?
0: Ajá, ¿Argentina o Inglaterra?
3: Hoy somos todos Inglaterra. Ya lo dije yo en el chat de ustedes, Inglaterra tiene que ser campeón porque le ganó a México.
0: Sí, esperemos
3: así
0: que
3: podemos,
0: sí.
3: Así podemos decir que perdimos con el campeón.
0: Exacto.
3: Exactamente. Por eso, aparte me caen bien los ingleses. Va a ser un buen juego porque los dos equipos le echan ganas, tienen corazón, tanto los argentinos como los ingleses. Esperemos que las barras de los dos equipos se comporten porque tienen su historia. Pero dejando ese tema, me voy al tema que hablaron. Oye, se puso a comparar el oyente anterior, Filiberto, lo que pasaba con los indocumentados que mataban ciudadanos y los agentes de ICE que matan inocentes. Tú le llamaste la atención por eso, de que son inocentes a los que matan, y él te dijo que también eran inocentes los que mataban los indocumentados. Pero ¿qué igualdad tan extraña es esa, verdad? Comparar criminales comunes que asesinan ciudadanos, que tengan papeles o no tengan papeles, siempre serán criminales, con policías, con gente que tiene una placa y tiene una pistola. Sí, y ese sentido de justicia, que no es justicia sino es venganza, es el hecho de decir, oye, si ellos mataron, nosotros también vamos a matar. Y por último, el comparar lo que hacen dos tipos de gobierno, ¿no? Cuando Biden dejó entrar a esta gente y como consecuencia hubo inocentes muertos, ¿qué pasaba con los que los mataban? Los mandaban a juicio, los buscaban y los condenaban. Pero ahora tenemos a unas personas que matan inocentes con una placa y una pistola, y lo peor de todo es que ni se les busca, ni se les juzga, ni se les condena. Entonces, ¿cuál es mejor o cuál es peor? ¿Quién busca la justicia y quién está haciendo bien su trabajo? Eso es algo que debemos de ponernos a pensar, y que realmente este sentido MAGA de venganza y de buscar siempre una justicia que no es justicia, y una igualdad que no es igualdad, y un buen trabajo que no es buen trabajo, y una ley y orden que lo único que busca es la imposición y la venganza, en lugar de buscar justicia y hacer bien un gobierno. Eso es lo que debemos de ponernos a pensar, que realmente estamos mejor o estamos peor. Gracias, y en el juego de hoy espero, como te digo, que ganen mejor. Los dos equipos le echan muchas ganas, y esperemos que el arbitraje esté a la altura. Gracias, bye.
0: Ojalá que así sea, que se comporte a la altura y no como lo que hemos visto. Vamos a la pausa. Tengo la línea ahí a Diego, tengo a Armando, tengo a Sergio. Manténganse en línea, ahorita regreso con ustedes, a Nelson también, y más personas que se están sumando. Regresamos con ustedes en el siguiente bloque.

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5: Tiger Woods cambió el golf con una mezcla brutal de talento, concentración y magnetismo. 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

0: días, América, cuando son las 7:25 de la mañana en el este, las 6:25 en el centro y las 4:25 en el Pacífico. Escuchando, Oliver, esta canción que es prácticamente un himno.
1: Un himno, sí.
0: Para los argentinos.
1: Se volvió tal cual un himno en el mundial anterior en Qatar. Y de ahí no la soltaron, y más que fueron campeones, ¿no? O sea, a lo mejor si no hubieran sido campeones, yo creo que la fiebre hubiera bajado un poco, hubieran encontrado otra canción. Pero bueno, fueron campeones, han tenido un gran paso y la gente sigue ilusionada. Además que los argentinos siempre encuentran la manera de sacar y sacar y sacar canciones alusivas al fútbol, alusivas a la selección, de adaptar algunas canciones con otra letra, pero que lleven el mismo ritmo, la misma sintonía, ¿no? Entonces, bueno, sí se convirtió, no solo, a ver, obviamente los argentinos, pero fue muy conocida a nivel mundial, o sea, incluso los que no somos argentinos, por lo menos la tarareas, ¿no? O sea, siempre la traías, por más que no fueras argentino, y sí, fue un total éxito de un grupo también muy conocido, ¿no? O sea, a nivel Sudamérica, a nivel Argentina, es un grupo muy conocido, tienen otras canciones también muy, muy buenas.
0: La Mosca se llama, uh-huh. Que además el vocalista sí parece una mosca.
1: Sí.
0: Sí. Y lo parece porque tiene unas gafas grandes,
1: lentes.
0: Ajá, unos lentes que se pone y lo, como
1: y la,
0: una
1: y la
0: mosca.
1: Forma de la cabeza, pues también da como para pensar que es una mosca.
0: ¿Sí? Realmente sí parece una mosca. Y además esta canción, muchachos, ahora nos volvimos a ilusionar, así se llama, es una de las favoritas de Messi, según lo que ha confirmado el propio futbolista. Así que bueno, pues aquí le dejamos un poco de esta canción.

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1: Vámonos a las líneas telefónicas que están ahí a reventar y nuestra gente queriendo opinar. Traemos el tema del día que tiene que ver con lo que está pasando con los operativos migratorios. Se han suspendido, suspendió temporalmente estas detenciones de vehículos durante los operativos migratorios luego de que dos personas latinas murieran en incidentes relacionados con estas acciones. Pero a decir verdad, pues ya van 9 los migrantes que han muerto en operativos de ICE desde el inicio de la campaña de deportación de Estados Unidos. Y queremos preguntarle hoy si considera que estuvo bien que ICE suspenda temporalmente las detenciones de vehículos, o si debería de ser ya permanentemente, o no, como dice Filiberto, lo que se mantengan. Hizo mal en detenerlas, que sigan. Bueno, usted tendrá su mejor punto de vista, pero también queremos preguntarle si alguna vez ha sentido nervios o miedo al ver un operativo de inmigración o una patrulla mientras va manejando. Cuéntenos su opinión. Tenemos por ahí en la línea telefónica Armando de Texas. Armando, ¿cómo estás? Muy buenos días.
2: Muy buenos días, Janet. Sin duda que Andreina es la titular de este programa, pero, y se le extraña, pero tú lo estás haciendo espectacularmente bien y se le extraña menos.
1: Muchas gracias.
2: Así que felicidades, muy bien. Yo pienso que no hay que confiarnos mucho sobre estos sicarios de Trump, sobre estos matones de Trump, porque pueden estar, como ya viste tú en Orlando, pueden llegar a tu trabajo a quererte matar, porque eso es lo que andan haciendo, matando gente. Tú dices que van 8 o 9 personas, la presidenta de México dijo que iban como 15 nomás mexicanos. Yo creo que van más gente, porque estos que han salido a la luz últimamente, que hemos tenido la suerte de que una cámara grabó a estos sicarios, a estos matones, a estos asesinos. Así de que yo creo que van más, Janet. Yo creo que van muchos más que van matando de nuestra gente. Pero bueno, ojalá, no hay que confiarnos, como vuelvo y te repito, pueden llegar a tu trabajo a quererte matar, y eso hay que estarlo vigilando. Así que, como en Estados, también como en Texas, aquí donde vivo yo, que la policía es ICE, te paran porque te chocaron o porque te asaltaron, y resulta que al asaltante lo sueltan, el que te chocó se va, y tú eres el que vas a pagar las consecuencias si no traes cómo identificarte. Es muy triste, es muy triste. Y sobre el partido de hoy, Janet, esperamos que Inglaterra salve el fútbol hoy, y que los cancheros, los tramposos estos, porque así le llaman a la trampa, cancheros, se vayan del mundial. Saludos, Janet, qué bonito lo estás haciendo, saludos.
1: Muchas gracias, Armando, gracias por tus comentarios. Bueno, asesinatos, ¿no? Asesinatos que se han dado, porque aquí y en Roma se llaman asesinatos. Cuando matas a personas que además, pues ya han salido, han dicho y ha salido a la luz que son personas inocentes, incluso con documentos, con todo bien, con permiso de trabajo, y es muy lamentable que nuestra gente pues esté muriendo en estos operativos de ICE. A ver, que tenemos más de sus llamadas. Nelson, ¿cómo estás? Buenos días.
3: Sí, ¿cómo estás? Buenos días.
1: Sí, Nelson, te escuchamos. ¿Qué opinas tú?
3: Sí, mira, el señor no entró legalmente al país, ¿ok? Y lo dijo la estación hispana. Entró ilegal y después resolvió un permiso de trabajo. Un permiso de trabajo no te da residencia ni permanencia, ¿entiendes? Ahora, yo estoy de acuerdo de que suspendan el perseguir a la gente en movimiento, porque pone en peligro la vida de otra gente, ¿entiendes? A no ser que sea un criminal ya que ellos están buscando específicamente, ¿entiendes? Para evitar accidentes. Pero tienen que darse cuenta de que están ilegal en este país, y si están ilegal y la policía lo para, no se deben de resistir. Aún estando legal, si tú te resistes a la policía, si te paran un beso de tráfico y tú metes la mano en la guantera sin permiso, te pueden acreditar a balazo, porque aquí la policía tiene que sobrevivir primero. Acuérdate que ellos están en la calle y todo el mundo no es bueno. La mayoría han matado a una pila de policía por estar desprevisto. ¿entiendes? Básicamente es eso. La gente tiene que saber que tiene que respetar. En cuanto a la guerra de Irán, está haciendo muy bien el presidente. Que le quite los puentes, que le destruya la energía, hasta el agua. Que le hagan que ir a buscar el agua a 10 kilómetros, para que vean lo bueno que es ser enemigo de Estados Unidos y de la cultura occidental. Se acabó los paños sí. calientes, ¿entiendes? Se acabó. Tenemos que ser responsables en todo, ¿entiendes? Básicamente eso es lo que te quería decir, que la pasen muy bien y que tengan muy, muy buen programa.
1: Gracias, Nelson. Y bueno, también hay que mencionar, ayer un hombre murió atropellado en Florida al huir de agentes de ICE, ¿no? Que también son cosas que han pasado. Hechos, un incidente que ocurrió ayer por la mañana en Florida y dejó una persona muerta. De forma preliminar, pues se reportó que se trató de un hombre que huía de ICE y fue atropellado por un tráiler. Lamentablemente, y ese conductor de la unidad trató de ayudar, pero la persona ya había perdido la vida. Daños que se siguen registrando, personas que siguen muriendo. Yo creo que estos también deben de contabilizarse porque también forman parte de lo que está pasando alrededor de estos operativos de ICE. A ver, ¿qué opina Diego? Diego, ¿cómo estás? Buenos días.
4: Buenos días, Janet.
1: Sí, te escuchamos perfectamente.
4: Mire, ¿cuál está en riesgo? Porque el gobierno no quiere perder sus agentes. Le para en los Estados Unidos, yo no sé en cualquier país tercermundista, como ellos vienen de un país tercermundista como el mío, y yo aquí aprendí muchas leyes, hay que reconocer que se debe respetar y acatar las leyes a rajatabla. Usted, si a usted le marca un alto un policía, usted tiene que poner las manos en el volante y no mover de ahí hasta que él dé las órdenes, bájese o saque su licencia de la guantera o de su bolsa de su cartera. Si usted hace un mal movimiento, ellos le pueden dar un balazo porque usted le está queriendo atacar a ellos. Y entonces, todos esos santos que hablan ahora que son santos, pues caray, pues habríamos que verificar de verdad si son santos, como ese calumniamiento de allá que dice que los sicarios son más sicarios cuando entran los sicarios de Ecuador, de México, de Claudia, cuando ese sicario deportado mató a los hondureños, ahí eso no ven ellos. Todos esos que hablan ahí a favor de esos que han muerto por no respetar la ley son delincuentes declarados, y ellos quieren a los delincuentes demócratas poner en un infierno a los Estados Unidos, y los ciudadanos de bien, nosotros no queremos eso. Porque nosotros no matamos, no asesinamos a nadie, pero si alguien no respeta la ley, es muy claro eso. Como Sergio dice que hay que su médico, que su Claudia ya subió el salario, ¿por qué no se largará México allá a ver si se traga, si se jarta como glotón en Estados Unidos? El país que da de tragar a los vagos a costa de los que trabajamos. Así es eso, respeten la ley, paren, acaten la ley y nada va a pasar. A mí me han parado muchas veces, yo vivo en la frontera, no pasa nada, me preguntan y todo bien, que le vaya bien.
1: Sí, bien, gracias. Gracias, Diego, por tu participación y tus comentarios a este programa. Es momento de hacer otra pausa, muy breve, regresamos con más.

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3: Michael Jordan no fue simplemente un basquetbolista, fue el rostro de una era. 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Su salto parecía suspender el tiempo, su mirada intimidaba rivales y su competitividad rozaba la obsesión. Jordan convirtió la excelencia en espectáculo y la presión en arte. Cuando el balón quemaba, él pedía la última jugada.
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3: Babe Ruth cambió el béisbol para siempre. Antes de él, el juego era estrategia, toque y velocidad. Después de él fue poder, espectáculo y home runs. Con los Yankees construyó una leyenda descomunal, casi mitológica. Su swing parecía escrito para la radio, amplio, teatral, demoledor. Ruth no solo llenaba parques, llenaba la imaginación de Estados Unidos. Fue el primer gran superhéroe deportivo del país.
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4: Tom Brady es la definición de longevidad, liderazgo y obsesión competitiva. No fue el más rápido ni el más fuerte, pero sí uno de los más inteligentes y fríos que haya visto la NFL. Convirtió desventajas en combustible y finales imposibles en victorias memorables. 7 anillos de Super Bowl lo colocan en una dimensión propia. Brady hizo de la presión su territorio natural.
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El día de hoy Argentina e Inglaterra se enfrentan para saber quién será el rival de España el próximo domingo en la busca del título mundial. Después de que Didier Deschamps el día de ayer dejara ir pues la posibilidad de romper una marca histórica que tiene 88 años sin romperse, le deja la puerta abierta a Lionel Scaloni de Argentina para que él sí lo pueda conseguir. ¿De qué hablamos? Bueno, que en la historia de este certamen solamente ha habido un director técnico capaz de levantar dos copas del mundo. La única vez que se logró fue en Italia 1934 y después en Francia 1938 cuando Vittorio Pozzo conquistó sus finales con la selección italiana. Didier Deschamps pudo coronarse en esta estadística luego de que logró ganar el máximo trofeo en Rusia 2018 contra Croacia. Estuvo muy cerca de concretarlo en Qatar 2022 ante Argentina y ahora estuvo solamente a un partido de llegar de nueva cuenta a esa cita. Sin embargo, ayer Francia cayó 2-0 contra España, que por cierto, Didier Deschamps terminará su ciclo

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1: En este 2026, la jornada 1, formando parte del grupo J, vencieron a Argelia 3-0 con hat-trick de Lionel Messi. Posteriormente le ganaron a Austria 2-0, doblete de Lionel Messi. Y finalmente, en la tercera jornada del grupo J, derrotaron a Jordania 3-1. Lo Celso, Lautaro Martínez y Lionel Messi de nueva cuenta los anotadores. Ya en la ronda de 16avos de final se vieron las caras con Cabo Verde, en lo que nos dejó uno de los mejores partidos en esta justa. Se definió en tiempos extra. Lionel Messi, Lisandro Martínez y un autogol de Diney Borges le dieron el triunfo al albiceleste. En octavos de final salían también como favoritos contra Egipto y de forma dramática Argentina lo ganó. Lo perdía 2-0, pero al 79 Cristian "El Cuti" Romero metía el primero. Messi lo empataba y Enzo Fernández al 93 le dio el pase a Argentina a los cuartos de final, donde enfrentaron a Suiza, partido que también se fue a los tiempos extra, marcado por la expulsión de Mbolo después de aventarse un clavado. Había sancionado con amarilla el árbitro Alejandro Paredes, se revirtió la decisión y terminó amonestando a Mbolo, que ya tenía una tarjeta amarilla. Julián Álvarez al 112 metió el 2-1 y Lautaro concretó la obra. Así, Argentina ha llegado a la semifinal de este mundial. Repasemos el camino de Inglaterra. Le ganó en la primera jornada 4-2 a Croacia, empató 0-0 contra Ghana y derrotó 2-0 a Panamá en la fase de grupos. Ya en 16avos de final sufrió y de manera importante contra Congo. Lo perdía 1-0, pero Harry Kane tuvo que llegar al 75 y al 86 para darle el triunfo a los ingleses. En octavos de final le ganaron a México en el Estadio Azteca, doblete de Jude Bellingham y uno más de Harry Kane. Kwanzaa se fue expulsado al 54. Ya en cuartos de final vencieron a Noruega también en un juego dramático que se terminó yendo a los tiempos extra, doblete otra vez de Jude Bellingham para así llegar a las semifinales, en lo que ha sido también un duelo de canciones. Lo mencionábamos hace rato con el Muchachos, Ahora Nos Volveremos a Ilusionar, y del otro lado una canción histórica de Inglaterra que ha sonado en cada uno de sus partidos con uno de los grupos más icónicos en la historia de la música, con Oasis. Hoy Inglaterra y Argentina buscarán el duelo por el título.

¿Qué mencionó ayer Didier Deschamps después de perder contra el conjunto español? Obviamente hay mucha decepción, los jugadores están desolados porque tenemos grandes ambiciones. Sin embargo, debemos ser realistas y reconocer que hoy estuvimos un escalón por debajo del nivel técnico frente a un equipo que sabía lo que hacía. La culpa es principalmente nuestra. ¿El árbitro es lo suficientemente bueno como para arbitrar una semifinal de la Copa del Mundo? Preguntó Didier Deschamps. No digo esto porque perdimos, sino que hubo ciertas situaciones, a menudo desfavorables también para nosotros, pero la razón principal es que estuvimos un poco por debajo de nuestro nivel y fuimos menos peligrosos en ataque de lo que podríamos haber sido. Las declaraciones y quizá últimas de Didier Deschamps al frente.

parte del conjunto francés. Del otro lado, Luis de la Fuente dijo lo siguiente: ahora es difícil describir lo que uno siente, entiendo que tiene que ser algo parecido a la felicidad y al orgullo de dirigir a un grupo de jugadores tan excepcionales como este, y todavía queremos seguir haciendo mejor las cosas, nos queda un paso más, vamos a intentar conseguirlo, declaró emocionado el director técnico español, que por cierto dijo que ayer se habían enfrentado a una de las mejores selecciones del mundo, pero que ellos enfrente tenían al mejor equipo del mundo, así que Luis de la Fuente considera que España es la mejor selección del planeta. Repetimos, el día de hoy, 3:00 p.m, tiempo del este, Inglaterra contra Argentina.

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1: Bueno, continuamos y yo me pregunto si alguien compraría boletos para ese partido del tercer lugar. El tercer lugar, no lo sé.
2: ¿Crees que se llene?
1: No lo sé, yo me pregunto, digo, tal vez si llegara a México sí lo compramos y sí lo apoyamos, sí. Pero selecciones que están acostumbradas, claro, a ser ganadoras, que además tenían como Francia, o sea, los franceses se hacían ya campeones, sí, porque veían a su selección muy fuerte. ¿Comprarían realmente o comprarán realmente un boleto para ir a apoyar a su selección después de que ya se les fue el título? No lo sé. Tengo esa duda. Pero ya veremos el sábado.
2: Veremos,
1: ¿no?
2: Qué tan caros también los dan. O sea, al ser un partido de tercer lugar, yo pensaría que bajarían, tendrían que bajar los precios considerablemente. ¿Quién sabe?
1: Queremos creer que sí. Ya veremos qué es lo que pasa, porque además juegan en el Hard Rock allá en Miami. Y bueno, ahí estarán jugando el sábado. Ya estaremos haciendo enlace también para allá. Bueno, vámonos a la línea telefónica porque tenemos a más de nuestra gente queriendo participar. Y se encuentra ahí Juan. Juan, ¿cómo estás? Muy buenos días.
3: Muy buenos días, Yane. Espero estén todos bien.
1: Yane, no, muy bien.
3: Debo empezar por yo hace rato que decía que ojalá llegaran a la final equipos que tuvieran este tipo de genios como Harry Kane, como Messi, como, bueno, que acaban de eliminar Francia, ¿no? Tenemos a Messi, tenemos a Harry Kane hoy. Yo creo que son dos equipos sumamente parejos y cualquier se va a definir por las genialidades que saquen estos dos jugadores, ¿no? Tan excepcionales. Pero con todo el respeto que les tengo y el amor que le tengo a México, ¿por qué los mexicanos van en contra de Argentina y critican tanto a Messi? Inclusive hoy van a Inglaterra sabiendo que los eliminó, que fuera en contra de ellos. Entonces me hago esa pregunta, ¿no? Porque todavía mis amigos aquí en el trabajo y mis vecinos mexicanos, todos, no hay uno solo que vaya a favor de Argentina.
1: Es una rivalidad histórica, ¿no?
3: Ah, ya, no sabía eso. Pero sí que México se elimina en el norte y Argentina en el sur. ¿Por qué la rivalidad? No me explico, no lo entiendo. Eso por un lado, ¿no? En cuanto a la política, si tú lo sabes, Yane, o cualquiera allí, o cualquier oyente, ¿por qué la guerra contra Irán? O sea, ¿cuál es el motivo? ¿Qué espera Estados Unidos que haga Irán para terminar la guerra? Eso es todo, Yane. Muchas gracias.
1: Gracias a ti, Juan, por venir y participar y estar a pendiente de este programa. A ver, tenemos un minutito para ir con el profe. Profe, ¿cómo está? Muy buenos días.
4: Muy buenos días, Yane.
1: ¿Sí?
4: ¿Me escucha? Sí, ¿cómo estamos? Muchas gracias por recibir mi llamada. Quería hacer un comentario en cuanto al partido de ayer. Creo que España hizo un juego excelente. El medio campo de Francia no trabajó porque ni ayudó a la defensa ni ayudó a la delantera de Francia. El entrenador de España hizo un trabajo excepcional. Estoy de acuerdo con lo que dijo al final el entrenador de Francia, que el arbitraje no estuvo muy a la altura, especialmente en el penal, porque analizando bien esa jugada, Yamil provocó el penal y el árbitro se la compró.
1: Además de que el jugador no estaba viéndolo, ¿no?
4: Dime.
1: Sí, que el jugador no estaba viendo a Yamal, no lo alcanzó a ver, y a mí también me pareció ahí una decisión un poco polémica.
4: Sí, Yane, pero tú sabes que ahí en la repetición se ve que Yamal ni siquiera intenta cabecear la pelota, nada, solamente se tiró encima de él. Y entonces provocó el penal. Pero de todas maneras, se la compró el árbitro.
1: Bien. Bien, gracias, profe. Vamos a hacer una pausa, regresamos y no se despegue de Buenos Días América, porque ya venimos a las redes sociales.
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5: Sandy Koufax tuvo una cima breve pero deslumbrante. 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Lanzaba.
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5: Con arte y furia.
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10: Arquitecto de equipos campeones. Su carrera es una obra de resistencia física y mental. LeBron no solo persiguió la historia, la fue escribiendo temporada tras temporada, con el mundo entero encima.
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5: Ted Williams fue uno de los bateadores más puros que ha visto el béisbol. 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Además, interrumpió su carrera para servir como piloto militar y aún así volvió a producir con grandeza. Williams entendía la zona de strike como un mapa secreto.
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14: Serena Williams redefinió la fuerza en el tenis. Su saque era intimidante, su mentalidad indestructible y su presencia revolucionaria. Ganó en una era durísima, volvió después de lesiones, críticas y maternidad, y siguió compitiendo como figura monumental. Serena no pidió permiso para dominar, impuso respeto. Representa poder, elegancia, resistencia y grandeza. Su legado va mucho más allá de la cancha, abrió camino.
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14: Billie Jean King fue campeona, pionera y revolucionaria. 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Su famosa batalla tenística contra Bobby Riggs fue mucho más que un partido. Fue un momento cultural.
10: King entendió que la visibilidad tenía poder. 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

0: de costa a costa, ¿cómo están? ¿Cómo les va? ¿Cómo les trata este miércoles ya? Mitad de mes. Es 15 del mes de julio y también mitad del año. Ya pasamos un poquito más para allá del 2026 y estamos en el segundo semestre del año. El tiempo así de rápido pasa. Los saludo con mucho gusto en estos micrófonos, Janet Vázquez, también saludando a toda nuestra gente de costa a costa y al gran equipo que hace posible este programa. Ahí está, ahí lo ven también a través de las redes sociales. Oliver Figueroa, Oliver, no te veo bailando Rueda el Balón, ¿no te aprendiste la coreografía?
1: Soy malo, pero ¿cómo es? Es el los
0: Rueda el Balón, así. Rueda el Balón. Es más, te voy a poner el video oficial de Rueda el Balón para que bien. Tú lo veas. ¿No lo viste en las redes sociales? Fue súper viral.
1: Sí, el que lo hicieron ustedes, sí, ya me acordé. Sí.
0: En
1: sí,
0: el que sale Andreina, sale Briseida.
1: Fue tendencia,
0: por sí, supuesto. Sí, sí. Toda la gente quería bailar Rueda el Balón. Es más, vamos a colocarlo por aquí. A ver, veamos.
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0: Ah, bueno, bien. ¿Qué tal? Rueda el balón. Ya los últimos días de que rueda el balón. Aquí está Oliver Figueroa en los controles, atendiendo sus llamadas y musicalizando este show. Lalo Leal en los deportes. ¿Cómo estás? ¿Cómo vamos, Lalito? Buenos días.
1: Hola, Yane, Oli. Qué gusto saludarles. Vaya sorpresa, ¿no? 60-40 las posibilidades de que Francia avanzaría, pero como siempre tengo razón y avanzó España.
0: Siempre tienes razón. Bueno, yo les voy a decir algo. Me voy a poner hoy la playera de Argentina.
1: Playera que te pones, playera que pierde.
0: Por eso.
2: Por eso.
1: Ok.
0: Ayer me puse la de Francia. Claro. Me he puesto la de Noruega, la de también que le iba a Suiza. Por supuesto, la de México. No, ya, creo que me pasaste la sal que tú tenías. Me la pasaste a mí, Lalito.
1: Sí, ya sé.
0: Y a todos los mexicanos.
2: Es que dicen que la sal, o sea, que cuando uno intenta salar, o sea, a propósito, ya no funciona.
1: Ya no funciona.
2: Entonces no.
1: Entonces no lo hagas.
0: No me pongo la playera. No aquí sé, la traigo, no mira, aquí la traigo, ahorita me la iba a poner.
1: Ya no va a salir, ya no va a salir ya. Es como que sin querer queriendo, ¿no?
2: Sí.
1: Pero
2: sí.
1: Si lo haces a propósito, ya no va a funcionar.
0: Lalo, ¿tú le ibas a Francia? ¿O por qué perdió?
1: No.
0: ¿No tú ibas en España?
1: Pero no me puse la playera de España.
0: Ah. Bueno, entonces es Lalito, yo creo.
2: Tiene corazón sevillano, Lalo, ¿no? O andaluz, o...
1: No, hombre.
2: Madrileño.
1: ¿No? Corazón pachuqueño.
0: Ay,
1: pero
0: no
1: España
0: entendemos.
1: La final, Loli, yo no lo puedo creer.
0: No entendemos qué pasó, Lalo. No entendemos qué pasó con Francia.
2: Es que ayer... O sea, nadie yo creo que se esperaba el partido que fue ayer.
1: No.
2: O sea, la verdad es que fue un... En momentos hasta fue un baile de España. O sea,
1: lo
2: ya
1: doblegó.
2: Al final fue un baile.
1: ¿Lo doblegó?
2: O sea, no parecía Francia. Y no y España parecía que estaba jugando en un... En interescuadras. O sea, no. Muy bien España.
1: ¿Contra Inglaterra?
2: Yo creo que contra Argentina.
1: ¡Vámonos! ¿Qué final?
2: A ver si les consigo la imagen. Yo creo que sí la han visto, no sé. La imagen... en algún momento hubo una campaña de la UNICEF donde los futbolistas del Barcelona estaban con niños recién nacidos, bañándolos y demás. Y entonces, en esta campaña, Lionel Messi, con 20 años, pues todavía no era Lionel Messi. Al niño que estaba bañando era Lamine Yamal.
0: Ah, claro, sí.
2: Y lo que son las cosas... Podríamos tenerlos en la gran final del Mundial a Messi contra Lamine Yamal. O sea, los caminos de la vida, ¿no? ¿Quién hubiera pensado?
0: Los caminos de la vida.
1: No va a pasar, pero.
0: Como yo pensaba.
1: No va a pasar. Hoy Inglaterra le gana a Argentina, igual que España le ganó a Francia, ¿eh? 2-0, 3-0, 4-0. Harry Kane, Bellingham.
0: Por cierto, hablando de estas generaciones, vi una foto de Gil Mora cuando está, también tenía como unos 6-7 años con Don Memo.
2: ¿Ah, sí?
0: ¿No vieron esa fotografía? Donde lo felicita, porque fue su cumpleaños antier, creo, y lo felicita, y él ya de 6-7 años con Don Memo.
2: Y Ochoa ya era Ochoa.
0: Y Memo Ochoa ya era quien era, claro. Y Gil, bueno, pues apenas va empezando, hablando de generaciones, ¿no? Y las que vienen. Pero bueno, pues ya seguiremos hablando de lo que se espera para hoy en ese partido tan esperado, Argentina contra Inglaterra, y también por supuesto analizando lo que pasó ayer contra Francia contra España, y bueno, pues ya tendremos también sus comentarios y sus opiniones sobre lo que se espera para hoy. ¿A quién le van? ¿Cuál es su favorito para ganar la copa? Vaya dejándonos su mensaje. Mientras tanto, nos vamos rápidamente con lo que ocurrió mientras usted dormía.
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0: Bueno, le contamos que Donald Trump continúa con las amenazas a Irán. Eliminaremos sus plantas de energía y puentes, dijo, y afirmó que las fuerzas han tenido cuidado de no dañar a la población civil, pero advirtió a Irán, será mejor que paren.
1: Estados Unidos lanza una nueva oleada de bombardeos contra Irán. El mando central estadounidense afirma que su ofensiva busca debilitar al régimen para que renuncie a su control sobre el estrecho de Hormuz.
0: ICE detiene a 10 trabajadores con permiso laboral en un restaurante de Orlando. Según el empresario, al menos 20 agentes de ICE ingresaron al establecimiento mientras operaba con normalidad y arrestaron a la mayoría de los trabajadores, pese a que están en proceso de asilo.
1: Las recientes muertes de migrantes a manos del ICE reviven el debate sobre el entrenamiento y las cámaras corporales. La revista The Athletic reporta que el agente que disparó al colombiano Juan Sebastián Durán Guerrero en Maine había sido recientemente reclutado, lo cual da nueva relevancia a las críticas por la capacitación a estos elementos.
0: Bueno, y le contamos también que muere un hombre atropellado en Florida al huir de agentes de ICE. Un incidente ocurrido en Florida dejó una persona muerta. De forma preliminar se reportó que se trató de un hombre que huía de ICE y fue atropellado por un tráiler. El conductor de la unidad trató de ayudar, pero la persona ya había fallecido.
1: La defensa de los mexicanos en el exterior abre otro frente entre el gobierno y la oposición. La iniciativa de Claudia Sheinbaum de enfrentar a Washington con una respuesta de Estado deriva en una batalla interna con acusaciones al gobierno al usar una tragedia humanitaria para proteger a las figuras del oficialismo investigadas.
0: Desmantelan Alcatraz de los Caimanes, el temido centro de detención en Florida, del que no queda ni rastro.
1: Y por supuesto que nos vamos a la información deportiva, señoras y señores. Hoy se define quién enfrentará a España en la gran final de la Copa que todos quieren levantar.
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0: Bueno, pues hoy es miércoles de inmigración y también les recuerdo que más adelante vamos a estar platicando con el abogado Delio Finales, abogado de inmigración, para responder las preguntas de ustedes. Vayan preparando esas preguntas que quieren hacerle al abogado porque este es un servicio totalmente gratuito para todos ustedes. Y vamos a estar también platicando sobre esta suspensión de ICE a las detenciones de vehículos en sus operativos de inmigración tras la muerte ya de personas y latinos que ahí se han presentado. Y vamos justamente a escuchar esta información porque al menos 9 migrantes han perdido la vida en operativos de ICE desde el inicio de la campaña de deportación en Estados Unidos. Y aquí tenemos el reporte que nos presenta nuestra periodista Andrea León.
4: Inés, de 23 años, iba desde San Antonio a South Padre Island. Funcionarios del DHS afirmaron que a Martínez se le ordenó salir del vehículo, pero este se negó y en su lugar atropelló intencionalmente a un agente. El 7 de enero de este año, René Good recibió múltiples disparos de un agente en Minneapolis. Los videos muestran que ella giraba las ruedas de su auto alejándolas del agente Jonathan Ross cuando este abrió fuego, pero funcionarios del gobierno han defendido repetidamente a Ross al afirmar que su vida estaba en riesgo. Ese mismo mes, un agente de la patrulla fronteriza le disparó a Alex Preddy, un enfermero de 37 años, durante una protesta realizada contra los operativos en Minneapolis. Las autoridades federales describieron a Preddy como un agitador armado que representaba una amenaza, pero un video grabado por un testigo mostró que él estaba en el suelo durante la interacción con los agentes. El 7 de julio, Lorenzo Salgado Araujo se dirigía a trabajar en una obra de construcción, según su familia. Funcionarios del Departamento de Seguridad Nacional dijeron en un comunicado que el ciudadano mexicano intentó embestir con su auto a un agente, quien abrió fuego en defensa propia. 3 días después, las autoridades arrestaban a decenas de trabajadores agrícolas en el sur de California cuando Jaime Alaniz cayó del techo de un invernadero y se rompió el cuello. El trabajador de 57 años de México murió en un hospital días después. De manera similar, el 14 de agosto, un hombre que huía de agentes de inmigración afuera de un Home Depot en el sur de California murió tras ser atropellado cuando intentaba cruzar la autopista. Seguridad Nacional sostuvo que Roberto Carlos Montoya Valdés, de 52 años, no estaba siendo perseguido por ICE en ese momento. El 12 de septiembre, agentes de ICE dispararon al cocinero mexicano Silverio Villegas González en Chicago. Funcionarios del DHS dijeron que Villegas evadió el arresto y arrastró a un agente con su vehículo. Supuestamente el agente abrió fuego porque temía por su vida. Y el 23 de octubre una camioneta atropelló a Josué Castro Rivera en una carretera de Norfolk, Virginia, cuando intentaba escapar de las autoridades.
5: Castro, de 24 años y originario de Honduras, se dirigía a un trabajo de jardinería con tres pasajeros cuando agentes de ICE detuvieron el vehículo, según sus familiares. Todos estos casos han desatado una indignación colectiva aquí en Estados Unidos e incluso fuera del país. Sin embargo, los agentes de ICE han continuado con sus operativos sin mayores cambios. Es la información de mi parte. Regreso con ustedes.
0: Bueno, pues así las cosas. Vamos a conocer el punto de vista de nuestra gente que está en la línea telefónica sobre qué opina de la suspensión de estos operativos, estas detenciones en vehículos por parte de ICE. Y tenemos a Sergio. Sergio, ¿cómo estás? Buenos días. Tenemos un minuto, Sergio. 56. Sergio, ¿nos escuchas? No, me parece que no está escuchando Sergio ahí en la línea. Sergio, ¿nos escuchas? Bueno, no nos escucha Sergio, pero tenemos aquí a nuestra pregunta del día que le estamos haciendo y que tiene que ver justamente con esto. El Servicio de Inmigración y Control de Aduanas suspendió temporalmente las detenciones de vehículos durante sus operativos migratorios, luego de que dos personas han muerto por incidentes relacionados con estas acciones, y hoy le estamos preguntando justamente si ICE hizo bien en suspender temporalmente las detenciones de vehículos y si alguna vez han sentido nervios o miedo al ver un operativo de inmigración o una patrulla mientras maneja. Déjenos su comentario al 1-833-867-2346. Pausa. Volvemos con más.

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5: Joe Montana fue el quarterback de la calma perfecta. En los momentos grandes, cuando el estadio rugía y el reloj apretaba, parecía jugar en silencio. Con los 49ers ganó Super Bowls y dejó
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7: Marcas más sagradas del béisbol bajo una presión social enorme. Su swing no era escándalo, era precisión, disciplina y grandeza repetida. Aaron conectó jonrones, sí, pero también resistió ataques racistas con una fortaleza admirable. Su historia es la de un hombre que venció al miedo con clase y excelencia.
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5: Lou Gehrig fue poder, resistencia y nobleza. Durante años fue el corazón silencioso de los Yankees, un hombre de números enormes y carácter inmenso. Su despedida en Yankee Stadium sigue siendo uno de los momentos más conmovedores del deporte. Gehrig nos enseñó que la grandeza también puede ser humilde. Su historia no termina en la enfermedad, termina en la dignidad de un gigante.
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0: Chicas, chicos, qué gusto saludarles. Buenos días, América. Tenemos el primer finalista para el próximo 19 de julio en el MetLife Stadium de New Jersey. España contra Argentina.
1: ¿Crees?
0: Inglaterra. Yo ayer dije España-Inglaterra y voy ganando el tequila negro que dijo Andreina, ¿eh?
1: Ay, es cierto. Es cierto. No, ya lo perdí entonces ese, porque yo había dicho que Francia. Yo dije Francia, Inglaterra.
0: Regresó la suerte a mí. Regresó
1: pero
0: la suerte a mí.
1: Pero ahora traigo la... Sí, creo que me pasaste tu mala suerte, Lalito, la sal.
0: Al darte la playera de Francia, te pasé la...
1: Es verdad.
0: Exacto, era mía.
1: Es verdad. Era... Tú me prestaste la playera de Francia, tú me echaste la sal.
0: Exactamente.
1: Ya no la quiero, te la voy a regresar.
0: No, quédate, está linda, está linda para el próximo mundial.
1: Era prestada.
0: Yane, si te parece, hagamos enlace al All-Stars Game de la Major League Baseball. Andreina Gandica, nuestra queridísima Andreina, está en el partido más importante de la temporada.
2: Los saludo desde el Citizens Bank Park, donde se dio esta semana, pues, eventos extraordinarios gracias a la mitad de la temporada del béisbol de las Grandes Ligas. Anoche vimos el juego de las estrellas, que estuvo emocionante, la Liga Nacional y la Liga Americana. A continuación les contamos todo lo que vimos en este juego de luminarias.
3: Alrededor de 43,000 fanáticos se encontraron en el Citizens Bank Park de Filadelfia para vivir una verdadera fiesta, el juego de las estrellas.
2: ¿A qué estrella vienen a ver hoy?
4: Yo soy de los Phillies, so Shorebury and Harper.
2: Ajá. ¿Y tú?
5: Me gusta Atlanta para ver a Olsen y a Albies.
6: Very nice, y quiero decir Shohei Ohtani.
3: Las estrellas vivieron un día lleno de glamour, incluyendo los que prepararon sus outfits para la alfombra roja.
2: Te vimos en la alfombra roja esta mañana, esa chaqueta creo que conmovió a muchos de nuestros paisanos. Cuéntanos un poquito de ese diseño.
6: Sí, mira, los cuatro juegos de estrella que tengo, gracias a Dios, siempre me gusta cargar a mi bandera para encima, mi bandera y mi país. Entonces lo mandé a hacer así, lo mandé a diseñar así, y creo que en esta situación que hemos estado pasando en Venezuela, tan terrible, creo que unirnos en estos momentos es lo mejor que podemos hacer, y orar juntos también.
2: ¿Cuál es el momento que más te vas a llevar en el recuerdo de esta cita?
7: Bueno, desde que entré al clubhouse, viendo cada estrella, es un momento que solamente se vive en este evento. Yo siento que soy muy privilegiado ahora mismo.
2: Tus compañeros hablan de la energía que le has impreso al clubhouse. ¿Por qué consideras que está pasando esto? ¿Y esto te genera presión o cómo te sientes con esto?
8: No, la verdad que no. La verdad para mí es, ¿sabes? Como ya había dicho, son increíbles seres humanos cada uno, y la verdad que para mí siempre ha sido importante llegar a un lugar donde todos nos sentamos que queremos estar ahí, queremos trabajar, y para mí que tengamos una buena química dentro del clubhouse es muy importante.
3: La ceremonia inaugural de esta edición número 96 fue un homenaje a los 250 años de Estados Unidos, combinando música, historia y béisbol. Jennifer Hudson abrió con America the Beautiful, y la legendaria Patti LaBelle interpretó el himno nacional en una superproducción. La Liga Americana tomó el control desde el primer inning, cuando Cody Bellinger impulsó dos carreras con un sencillo y Ben Bryce añadió otro con un hit productor, ya en el octavo episodio. La gran preocupación del juego fue la salida del dominicano Junior Caminero tras recibir un pelotazo en la mano izquierda. Las primeras radiografías descartaron fractura. Miguel Vargas amplió la ventaja con un imponente cuadrangular de 433 pies al jardín izquierdo, sellando una noche redonda para el joven circuito con una victoria de 4-0. Cody Bellinger, el MVP de la noche.
2: Y de esta manera le ponemos punto final a una cobertura extraordinaria acá en Filadelfia, con la Liga Americana quedando campeona de este juego de las estrellas. Ahora todos los jugadores se incorporan a sus equipos para reanudar la segunda mitad de la temporada del béisbol de las Grandes Ligas.
0: Muchísimas gracias a nuestra queridísima Andreina Gandica, que en estos momentos se encuentra volando hacia Miami desde Filadelfia. Gran cobertura. Muchas, pero muchas felicidades. Yeah.
1: Así es, Lalito, y ya, para que lo sepan, mañana está de vuelta en el estudio, en la cabina y todo, para que la puedan ver. Mañana estará ya completamente con nosotros todo el programa, así que bueno, ya lo sabe, Andreina Gandica, que hizo una gran, gran cobertura allá en Filadelfia.
0: Hoy es el partido, Yane, un clásico después de 40 años. España contra, no, Inglaterra contra Argentina, traigo el España impreso en la cabeza. Inglaterra contra Argentina, qué mejor que alguien que vivió ese partido. Su nombre es Jorge, su apellido es Valdano.
9: Lo que voy a decir conviene que se escuche con una cierta distensión, ¿no? El partido que Argentina le ganó a Inglaterra en el Mundial del 86, con el paso del tiempo ha alcanzado una dimensión muy superior a la final de la Copa del Mundo.
10: Claro, mítica.
9: Mítica, absolutamente mítica y de extraordinario valor simbólico, ¿no? Pongámosle cifra. La camiseta de Maradona con la que jugó frente a Inglaterra fue subastada y alguien la compró por 8 millones de dólares, ¿no? La camiseta de la final fue de Maradona, fue subastada y se compró por 300 mil dólares o una cosa así. O sea, fíjate que estamos hablando de la camiseta de la final y la camiseta de un partido de cuartos de final.
10: Bueno, con dos goles también históricos.
9: Con dos goles históricos, pero algo más.
10: El peso entre ambas naciones.
9: Fue la venganza de la guerra de las Malvinas. Por eso digo que esta es una opinión que hay que entenderla en su justa dimensión. ¿Cómo va a pesar tanto un partido como una guerra? En términos simbólicos, sí. Para Argentina hubiera sido insoportable perder ese partido frente a Inglaterra. De hecho, la dimensión que tenía para nosotros no fue la misma que tenía para los jugadores ingleses, que eran los que habían ganado aquella guerra, ¿no? Y con el tiempo, aquel partido no hizo más que aumentar su importancia, ¿no? Y la figura de Diego ya era consagratorio en términos futbolísticos, porque era un genio, pero ahí alcanzó la magnitud de prócer, ¿no? Haberle ganado a Inglaterra de la manera en que le ganó, lo puso ya en otra dimensión. Yo siempre dije que todos los jugadores de Argentina volvimos al país como ciudadanos y que Maradona volvió arriba de un caballo blanco, como el general San Martín, el libertador de Argentina, ¿no?
0: Yo les pregunto, Yanet Vázquez Jarquín, Oliver Figueroa, ¿este es el partido más importante en la historia de Lionel Messi?
11: No. Ay. Yo creo que fue hace 4 años.
0: Con Francia.
1: Yo creo que sí.
0: Sí.
1: Porque puede ser bicampeón. Y con eso cerrar y sellar su carrera.
11: Ahora, si es campeón del mundo otra vez, yo creo que ya no hay debate con Pelé de quién es el mejor.
0: No, porque ya estarían igualados, ¿no?
11: Además, Pelé, a ver, es cierto, 3 veces campeón, pero uno estuvo lesionado. Una copa que no la jugó. Acá Messi serían 2 títulos y 1 subcampeonato.
0: Y los dos como pieza estelar, igual que Pelé.
11: Claro, igual que Pelé.
1: ¿Y cerrar su carrera con eso?
11: Sí.
1: ¿Y ya despedirse?
0: No creo, ¿no? Espérame, no creo, porque está muy difícil el asunto. ¿Dónde es la Copa del Mundo? En el 2034, ¿no?
11: ¿Qué? En el 30 y... 2030. Argentina, Uruguay, 4, Paraguay.
0: Más. Argentina. ¿Tú crees que no va a jugar Messi?
11: No creo que llegue.
0: Sí llega. Va a llegar así como que...
11: Ya, en 5 minutos.
1: Ya lo último. Puede, ¿o
0: qué? 5 minutos.
1: Con la despedida igual para Ronaldo. Despedirse en su territorio.
0: Igual que Ronaldo, porque va a ser en Portugal.
11: Híjole. Cristiano dijo que era el último, ¿eh?
0: Aunque dicen que ha hablado con su técnico, que quiere un poquito más.
1: A lo mejor les van a hacer alguna despedida para ese entonces.
0: Pero usarlo dentro de los 23, 25.
1: Como a Memo.
11: Ahí pudieran hacerles un homenaje.
1: Entró.
11: Sí, ahí pudieran hacerles 5 minutos. Un homenaje, no sé si ya en la, o sea, ellos jugando. Pero un homenaje sí. Pero no sé si.
1: Pero ya así como de que, bueno, entra 5 minutos ya nada más para despedirte.
11: Sí, va a ser complicado. Ahora, también, si Messi logra ganarle Inglaterra, pues también se coloca en cuanto a la idolatría que hay con Maradona, lo que logró con Inglaterra, pues Messi también lo equipararía en eso, en cómo es idolatrado, cómo podría ser idolatrado, ¿no? Porque si pierden es como que, bueno, Maradona sí pudo con los ingleses y Messi no.
0: Ah, por eso les pregunto, ¿es el partido más importante para Messi en su carrera?
1: Yo creo que sí, sí, es muy importante.
11: Yo me mantengo con que fue contra Francia.
0: Contra Francia, no, es que qué juegazo además ese, ¿no? Con Kylian Mbappé con 3 goles. Y además, escuchen esto, Argentina sí le gana a España y Argentina no le ganaría a Francia. Si Argentina pasa a la final es campeón. Punto, se acabó.
11: Yo creo que tiene más chances contra España que contra Francia. Francia. Sí,
1: claro, por eso se decía también que el arbitraje ayer iba a ayudar a España, ¿no? Para que no pasara a Francia. Por aquí Víctor Barrios dice, 40 años atrás ganaron con la mano de Dios, hoy ganarán con la mano de FIFA.
11: Ayer me decía mi mamá, con todo y VAR, si el VAR existiera, hubiera existido en la época de Maradona con esa mano, o si hoy se repitiera la mano, aún así le dan el gol por bueno a Argentina.
0: Muy sabia tu mami, muy sabia.
11: En una de esas le dan el gol por bueno, de todas formas, con una mano flagrante, como ha estado, no me sorprende.
0: Completamente de acuerdo.
1: Chicharo Daimaku pregunta y dejo acá la pregunta al aire. ¿Ustedes no consideran que el legado de Messi se ha manchado con los dos últimos mundiales?
11: Yo creo que sí lo han ayudado de más. Messi no necesita ayudas. Y sí lo han ayudado muchísimo.
0: No por lo que hizo en Barça. Sin jugar mundial, sin ganar mundial, ya era considerado el mejor del mundo, ¿eh? Sin ganar mundial. ¿Te acuerdas aquella declaración en la Copa América? No es lo mío, esto de la selección no es para mí. Incluso en ese momento ya era considerado el mejor del mundo por lo que hizo en Barça. Quito los mundiales, por lo que hizo en Barça, es el mejor del mundo.
1: Bueno, Carlos Saucedo, que dice mucha corrupción en la FIFA, y Carlos Saucedo Maradona con la mano, y bueno, Carlos Echeverría dice, mejor chupemos. Estoy de acuerdo, aunque es miércoles, es miércoles.
0: Apenas es miércoles.
1: Apenas es miércoles.
0: Apenas es miércoles, Janet.
1: Y Eliezer que dice, Janet ya no sabe qué hacer, está desesperada, ya quiere ponerse la camiseta argentina, aunque no desea que gane. ¿Habrá mayor incongruencia? Apoyar al equipo inglés que eliminó a su país adoptivo.
0: ¿Cuál?
1: Bueno.
0: Si no se eliminó, ¿no? Inglaterra, ¿cuál país adoptivo? O sea, ¿quién naciste?
1: ¿A quién nací? Ajá. No entendí. Bueno, pues vamos a la pausa y regresamos con más, así que seguimos leyendo sus mensajes.
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1: Jerry Rice es el receptor más grande en la historia de la NFL. No vivía solo del talento, vivía del trabajo obsesivo, de rutas perfectas, manos seguras y una preparación casi militar.
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3: Magic Johnson hizo que el baloncesto sonara como música. Su visión de juego convirtió cada pase en espectáculo y cada contraataque en teatro. Con los Lakers de Showtime transformó la NBA en una experiencia vibrante. Era alto como delantero, creativo como base y carismático como una estrella de cine. Magic jugaba con una sonrisa, pero competía con fiereza. Su legado es imaginación, grandeza y alegría.
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4: Simone Biles llevó la gimnasia a una frontera que parecía imposible. Su potencia, control corporal y creatividad la colocaron en una categoría única. Tiene movimientos con su nombre porque hizo cosas que nadie más podía hacer. Pero su grandeza también está en hablar de salud mental, presión y humanidad. Baelo recordó que incluso los más fuertes también sienten, y que cuidarse también es valentía.
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7: Continuamos cuando son las 8:41 en el este, las 7:41 en el centro y las 5:41 en el Pacífico. Escuchemos el pronóstico y lo que nos depara para el clima con nuestra compañera Arletis Roque, meteoróloga de Univisión.
8: Para todos ustedes, miren, para esta jornada de miércoles la principal preocupación sigue concentrada en Texas y asociado sobre todo al riesgo de inundaciones repentinas. El Centro de Predicción Meteorológica elevó el riesgo de lluvias excesivas a la escala más alta, el más significativo para sectores del Hill Country, incluye el Valle Central del Río Grande. Las tormentas pudieran estar dejando lluvias entre 2 y 4 pulgadas por hora sobre zonas que ya recibieron muchísima precipitación en los últimos días. Se esperan acumulados generalizados de 3 a 6 pulgadas, pero pueden ser superiores, entre 8 y 10 pulgadas e incluso más de forma localizada. Así que el riesgo de inundaciones está presente, potencialmente peligroso. peligrosas para la vida y se concentra sobre todo al oeste de la carretera de la Interestatal 35, cerca de San Antonio, la región de Hill Country. Austin permanece muy cerca de la zona de mayor impacto, mientras que Houston también hoy pudiera estar viendo algunas lluvias fuertes, sobre todo en el periodo de la tarde, con un nivel de riesgo menos elevado, pero todavía presente, sobre todo también en las áreas que han recibido lluvias en los últimos días. En la región de los Grandes Lagos, incluyendo el área de Chicago, calor intenso, máximas entre los 90 y los primeros 100 grados posibles. Calor y humedad aumentan hoy en el Atlántico Medio, incluyendo el área de Washington D.C., donde también los puntos más cálidos pudieran alcanzar las tres cifras. Nueva York, Nueva Jersey, bajo un ambiente muy caluroso y también húmedo. Tenemos hacia el suroeste la humedad del monzón, que va a estar todavía favoreciendo el desarrollo de tormentas durante la tarde y la noche, no en toda la región. Arizona sigue siendo el estado con mayor potencial de lluvias fuertes, y especialmente entre Phoenix y las zonas montañosas hacia Flagstaff, donde aumenta el riesgo de inundaciones repentinas, y también hay un nivel de riesgo de tiempo severo por ráfagas severas de viento. En Nevada continuarán las tormentas aisladas con posibilidad de inundaciones localizadas en áreas vulnerables. Hacia California, tiempo cálido, tiempo seco, muchísimo calor. El servicio meteorológico advierte condiciones favorables para la rápida propagación de incendios forestales en sectores de la costa central, el valle central y también parte de la costa sur, incluyendo el área de Santa Bárbara, y todo eso debido a la combinación de baja humedad, de vientos en ráfagas, que va a estar favoreciendo la rápida propagación de incendios en caso de iniciarse una chispa durante el periodo de la tarde y la noche. Finalmente, hacia Florida, patrón típico de verano, la posibilidad de tormentas de verano para esta jornada, y es un patrón que va a mantenerse en gran parte del sureste de Estados Unidos.
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7: Continuamos cuando son las 8:44 en el este, las 7:44 en el centro,

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1: Así que bueno, ya estamos listos para poder entrar al partido del día de hoy.
2: La playera.
1: Con todo el permiso. Ya traemos la playera también, acá la traigo adentro de Cábala, claro que sí. Contentos y felices, claro, realmente pues se ha visto bastante tensión con todo este partido, porque sabemos que juega Argentina con Inglaterra y ahí tienen como que un pique, pero bueno, ya los argentinos entienden que es nada más un partido, no ponerlo sentimental. Y estamos acá esperando a que pues poder entrar al partido y ya se ve bastante fanáticos en la vuelta, porque como podemos ver acá en el estadio de Mercedes-Benz está todo cerrado, no se puede entrar, hay que formar fila, hay que tener un lugar específico para poder entrar con bastantes restricciones, así que eso es lo bueno.
3: Elsa, ¿cómo estás? Un gusto saludarte aquí. Lalo, platícame un poquito de la euforia de Argentina en este partido. ¿Qué has visto en las calles? ¿Qué has visto en los restaurantes, en los bares? ¿Cómo está la fanaticada de la albiceleste?
1: La verdad que la gente está muy encendida, está muy feliz, dispuesta a poder seguir alentando a la hinchada, bueno, a la selección de Argentina. Y bueno, ayer justamente estuve en el banderazo que fue en Underground, ahí en la ciudad de Atlanta, y estuvo muy bueno, ya subí en mis redes sociales. Realmente la gente argentina tiene una muy buena hinchada y por algo ganó pues también ese gran premio, ¿no?, de Qatar 2022 por ser la mejor hinchada de la Copa del Mundo Qatar 2022. A ver si nos la ganamos este año también. Así que la verdad que el aficionado en general de todos los países se vuelve loco, y más cuando sabe que está llegando casi a la final. Bueno, hoy tenemos el último partido de la semifinal, Argentina con Inglaterra, y bueno, todos están encendidos acá, también los ingleses.
4: ¿Cómo estás, Elsa? Oliver, de este lado te saluda con mucho gusto. En cuanto a la percepción de los argentinos, ¿qué preferían ellos en dado caso de que avancen, por supuesto, a la final? ¿Enfrentar a Francia o a España? ¿Con quién se ven un poco más cerca de conseguir el título?
1: Bueno, fue opiniones divididas, porque había gente que quería otra vez enfrentarse a Francia. Veíamos un Francia impresionantemente fuerte. A mí me sorprendió que haya perdido el día de ayer ante España. Y la verdad que yo quería que fuese la final con Francia otra vez. Y obviamente querer ganarla. Si no la ganábamos, vernos ahí las caras y saber que Francia se lo merecía, porque realmente fue un partido impresionante que hizo cada partido en esta Copa del Mundo 2026, Estados Unidos, México y Canadá, que realmente nos dejaron con la boca abierta a todos. Pero había otra mitad de argentinos que quería con España, así que bueno, se les hizo realidad. Vamos a enfrentarnos a España. España tiene muy buen equipo, tiene muy buena defensa, así que Argentina se tiene que cuidar. Argentina vino jugando varios partidos donde se mostraba débil al principio, pero al final pudo sacar, ¿no?, toda la fuerza para poder llevarse la victoria.
2: Bueno, nada más para que se den una idea de cómo está el ambiente allá en Atlanta, para que vean lo que está pasando.

0: Wow, Elsa, la verdad es que se está viviendo algo increíble allá con los aficionados argentinos. Pero vamos haciendo un balance, Elsa, ¿cómo ha estado Atlanta en todo lo que ha recorrido el mundial? Y ha sido una... ¿Ya no nos escuchas? ¿No nos escuchas por ahí? A ver, Elsa, si podemos volver a conectarnos con Elsa. A ver, creo que perdió el audio. Vamos a reconectar con Elsa para platicar un poquito de cuál es el balance, porque además, Oliver, Lalito, hoy es pues ya el último partido que se vive en Atlanta y bueno, a manera de balance, ¿no? ¿Cómo han estado las sedes? Para ustedes, ¿cuál ha sido la mejor sede?
1: Uf, es que hay varias que por la organización, por los estadios, me parece que compiten para ser una de las mejores, y hay otras que a lo mejor les falta un poco de mejor infraestructura, pero que lo compensa con el ambiente, ¿no? Por ejemplo, entonces, no sé, en el caso de Atlanta,

0: digo, con ese estadio maravilloso, pero en cuanto a la organización, en cuanto a la fiebre, no sé cómo se ha sentido. Elsa seguramente nos lo podrá decir mejor.
1: Elsa te preguntaba que cuál es el balance que tú haces de la sede, de cómo les fue en cuanto al turismo, en cuanto al ambiente, en cuanto a todo lo que ocurrió durante el Mundial.
2: La verdad que Atlanta fue una sede muy acogedora para todos los fanáticos, para todos los turistas en general, pero yo te puedo hablar de la parte argentina, que estamos en un grupo grande de argentinos en Atlanta, en Georgia, donde la gente podía compartir opiniones, hacía preguntas, decía, mira, necesitamos un hostal, ¿dónde podemos quedarnos? Alguien, y como todos somos bien, somos familia, somos argentinos, pues decíamos, bueno, medio... Si eras hombre, si eras caballero, pues invitabas a los hombres a tu casa. Si es mujer, si vemos con familia, invitabas y tenías un espacio en casa. También recomendábamos lugares donde podían ir, hacíamos asado entre todos juntos, nos juntábamos en parques, hacer carne asada, como dicen en otros países, nosotros hicimos asado. Así que de verdad que fue una hermandad muy grande. Ayer que estaba yendo para el estadio también, me pude notar que pues estuve viendo argentinos que iban caminando con botellas de grandes, de alcohol, o sea, aguas, hielos, todo, y pasaban otros argentinos con carros y los llevaban sin conocerlos. Entonces, como que esa hermandad teníamos, ¿no? O tenemos.
0: ¿A qué hora vas a abrir el Fernet?
2: Ya lo abrimos anoche. No. Tomando. Hoy descansamos porque tenemos que trabajar, pero yo creo que en la noche, con los resultados que sean, yo creo que vamos a celebrar esta gran selección que tuvimos 2026, con todos esos partidos que realmente lo hicieron genial. No podemos quejarnos para nada. A Argentina le costaba un poco, pero al final... sacaba esa victoria que toda la hinchada, todo el pueblo argentino lo quería. Y también mucha gente, ¿no?, que le gusta Argentina, que le gusta la selección argentina y Messi.
0: ¿A qué hora se abren las puertas, Elsa, del estadio?
2: Las puertas del Mercedes se abren a las 11 de la mañana. Ya hay muchos fanáticos afuera, simplemente que acá no se puede ver nada porque está todo cerrado con vallas. Y nada más la gente que tiene permiso y para entrada, acá nada más el torneo Paz, como le dicen, Tournament Paz, tienen la dicha pues de poder pasar mientras se abren para el público en general. Pero a partir de 11 de la mañana va a estar abierto para todos en general.
1: Pues la mesimanía haciéndose presente allá en Atlanta. Pero fuera de Argentina, Elsa, ¿tú con qué otra selección puedes destacar que estuvo en Atlanta y que pudo disfrutar de esta gran sede mundialista?
2: Que se pudo disfrutar con los latinos, de verdad que yo trabajo en una radio latina, la mejor Atlanta, la radio hispana del deporte, ¿no? Aquí en el estado de Georgia, fútbol. Soccer, como le dicen los americanos, fútbol americano y también el béisbol, pero de verdad que yo me siento muy acompañada con mexicanos que le van por Argentina, también estuve siguiendo todos los partidos de los latinos y siempre hinchaba por los latinos, siempre hacemos el aguante por cada país latino.
1: Bien, bueno, pues que lo disfruten bastante el día de hoy, el partido, de verdad que se va a vivir con mucha intensidad, por lo menos eso esperamos. ¿Y cuál es tu pronóstico, Elsa? ¿Cuánto quedan?
2: A ver, como Argentina no nos gusta decir antes, no queremos pasar al siguiente partido si no jugamos este. Pero espero que gane Argentina. Yo veo que Inglaterra tiene muy buen equipo, no se va a dejar. Obviamente, aparte de ser un partido de semifinal, que ya están decidiendo quién va a llegar a la final, obviamente ellos van a querer ganar. Más allá de eso, también hay algo sentimental. Yo creo que los argentinos lo tenemos sentimental, ¿no? Pero yo creo que el argentino quiere ganar y por lo menos le pondría un resultado de 2-1, como mucho.
0: ¿Bicampeones, Elsa?
2: Ojalá que sí. Ojalá que sí. Anula mufa, elijo creer, como decimos.
0: Eso. Elsa Lache de la radio, en la mejor de Atlanta, muchísimas gracias por tu participación, bendiciones, y que sea un partido redondo para ustedes.
1: Con su mate en mano.
2: Gracias. Hasta luego, mucho.
1: Gracias a ti, Elsa. Que tengas buen día y que sea una gran, gran cobertura. Elsa Lache de radio. La mejor Atlanta, y bueno, pues ahí, apoyando a su equipo, a su selección argentina. Vamos a la pausa, regresamos con más. Vaya que se vive muy bien el ambiente, ¿no, chicos? Allá.
0: Sí, lo decía Elsa, en un ratito más se abren las puertas, se abren con mucho tiempo de anticipación y por supuesto que los argentinos seguramente estarán ya abarrotando las calles. Si lo que vimos ayer fue impresionante, lo de hoy no quiero pensar lo que va a hacer Atlanta.
3: Pero es muy temprano, ¿no? ¿Tú crees que ya desde ahora? No,
0: creo que ya.
1: Desde ayer.
0: Hay muchos
1: desde
0: que antes. Yo creo que ni durmieron.
1: Exactamente. Van a llegar en vivo. Bueno, vámonos a la pausa. Regresamos con más. Recuerde que venimos con nuestro miércoles de inmigración.
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5: Michael Jordan no fue simplemente un basquetbolista, fue el rostro de una era. Con los Chicago Bulls transformó la NBA en un fenómeno global. Ganó campeonatos, finales, premios y momentos imposibles. Su salto parecía suspender el tiempo, su mirada intimidaba a rivales y su competitividad rozaba la obsesión. Jordan convirtió la excelencia en espectáculo y la presión en arte. Cuando el balón quemaba, él pedía la última jugada.
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6: Sandy Koufax tuvo una cima breve pero deslumbrante. Cuando estaba en plenitud parecía imposible batearle. Su recta y su curva dominaron a una generación. Lanzaba con arte y furia, con una mecánica elegante y un brazo de leyenda. Koufax no necesitó una carrera eterna para entrar al Olimpo. Le bastó un tramo de excelencia tan alto que todavía parece irreal.
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6: Willie Mays fue béisbol en estado puro. Poder, velocidad, defensa, carisma e instinto. Podía cambiar un juego con el bate, con las piernas o con una atrapada imposible en el jardín central. The Catch no fue solo una jugada, fue una fotografía eterna del deporte estadounidense. Mays jugaba con alegría, pero también con una superioridad natural que lo convirtió en leyenda.
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5: Mohamed Ali peleó arriba del ring, pero también contra su época. Fue velocidad, palabra, valentía y revolución. Se movía como bailarín y golpeaba como trueno. Campeón mundial de peso pesado, desafió rivales legendarios y se convirtió en símbolo de orgullo, resistencia y convicción. Ali entendió que el deporte también podía tener voz. No solo ganó combates, ganó un lugar eterno en la conciencia del mundo.
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5: Michael Phelps convirtió la alberca en su imperio. En cada brazada había técnica, ambición y una capacidad casi inhumana para competir bajo presión. Es el atleta olímpico más condecorado de la historia y símbolo absoluto del dominio. Phelps no nadaba carreras, construía capítulos de leyenda. Su cuerpo estaba diseñado para el agua, pero su mente fue diseñada para ganar cuando el mundo entero miraba.
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5: Serena Williams redefinió la fuerza en el tenis. Su saque era intimidante, su mentalidad indestructible y su presencia revolucionaria. Ganó en una era durísima, volvió después de lesiones, críticas y maternidad, y siguió compitiendo como figura monumental. Serena no pidió permiso para dominar, impuso respeto. Representa poder, elegancia, resistencia y grandeza. Su legado va mucho más allá de la cancha, abrió camino.
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0: días, América de Costa a Costa, entrando a la recta final de este programa, ya en nuestra cuarta y última hora de su show favorito. Buenos días, América. Son las 9:02 a.m. en el este, las 8:02 a.m. en el centro y las 6:02 a.m. en el Pacífico. Saludándolos con mucho gusto y bueno, aquí seguimos invitando a nuestra gente que participe, que opine de los diferentes temas que estamos abordando, los temas de inmigración, lo que ha pasado también con toda esta situación y los operativos de ICE, las muertes también de personas y principalmente de latinos, ¿no? En operativos de ICE desde el inicio de la campaña de deportación en Estados Unidos. Hemos venido también hablando de lo que pasa en el Mundial, porque sigue rodando el balón y hoy es la semifinal Argentina contra Inglaterra. Todo está listo para que se lleve a cabo ese gran partido allá en Atlanta. Recibimos sus mensajes a través de nuestro chat de WhatsApp de Buenos Días América, también en YouTube, en Facebook, y también, por supuesto, nuestra línea telefónica 833-867-2346. Por ahí me escribe Eli 1975 y me dice: Janet, por favor, ¿por qué esa playera? ¡Quítatela! ¿Acaso no te ofendiste con lo que dijeron de México? Bueno, Eli, es que te voy a decir una cosa. Yo me lo puse sarcásticamente, esa playera. Me la puse porque ayer me puse la de Francia y perdió Francia. Entonces yo dije, bueno, si así va mi mala suerte, hoy me voy a poner la de Argentina. Aquí está. Entonces me la he puesto por ese lado. Pero bueno, que gane el mejor, que gane el mejor, que no haya polémica arbitral, sino que ganen los mejores. Y quienes apoyan a Argentina, bueno, también, si es mejor que Inglaterra y así lo demuestra en la cancha, pues que gane también Argentina. Así que, bueno, pues aquí vamos y aquí estamos y seguimos opinando, por supuesto, de todo lo que pasa con el Mundial. Y mientras tanto, saludo a quienes hacen posible este programa y lo ven. Ahí está Oliver Figueroa en los controles y musicalizando este show, Lalo Leal en los deportes y también aquí en el micrófono y en la conducción, y su servidora Janet Vázquez en los micrófonos y en la producción también. A nombre de Andreina Gandica, la titular de este espacio, que mañana está de regreso con nosotros después de su cobertura allá en Filadelfia, y nosotros aquí seguimos dándoles lo mejor de este programa. Les recuerdo que hoy es miércoles de inmigración, así que prepare sus preguntas para el abogado. Vamos a estar hablando de esos temas tan importantes de inmigración, pero también dándoles ese servicio a todos ustedes para que, si quieren preguntarle al abogado, es momento ya de que se comuniquen al 833-867-2346, porque ya venimos con el abogado invitado el día de hoy. Mientras tanto, vámonos rápidamente con lo que ocurrió mientras usted dormía.
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0: Le contamos que al menos 9 migrantes han fallecido en operativos de ICE desde el inicio de la campaña de deportación en Estados Unidos. La cifra de fallecidos durante los operativos de ICE de gran escala sube a 9 tras un reciente tiroteo en Maine.
2: Estados Unidos lanza una nueva oleada de bombardeos contra Irán. El mando central estadounidense afirma que su ofensiva busca debilitar al régimen para que renuncie a su control sobre el estrecho de Hormuz.
0: ICE detiene a 10 trabajadores con permiso laboral en un restaurante de Orlando. Según el empresario, al menos 20 agentes de ICE ingresaron al establecimiento mientras operaba con normalidad y arrestaron a la mayoría de los trabajadores pese a que están en proceso de asilo.
2: La defensa de los mexicanos en el exterior abre otro frente entre el gobierno y la oposición. La iniciativa de Sheinbaum de enfrentar a Washington con una respuesta de Estado deriva en una batalla interna con acusaciones del gobierno de usar una tragedia humanitaria para proteger a las figuras del oficialismo investigadas.
0: Histórico fallo en Florida. Un juez ordena indemnización de 314 millones de dólares para 3 estadounidenses que fueron torturados en Venezuela.
2: Las recientes muertes de migrantes a manos del ICE reviven el debate sobre el entrenamiento y las cámaras corporales. La revista The Athletic reporta que la gente que disparó al colombiano Juan Sebastián Durán Guerrero en Maine había sido recientemente reclutado, lo cual da una nueva relevancia a las críticas por la capacitación a estos elementos.
0: Desmantelan Alcatraz de los Caimanes, el temido centro de detención en Florida, del que no queda ni rastro.
2: Mahmoud Khalil presenta una demanda alegando una conspiración público-privada para atacar a los críticos con Israel. El palestino fue encarcelado por el ICE durante más de 100 días y está a la espera de ser deportado. Presentó la querella contra la Fundación Heritage, varios altos funcionarios de Trump y contra Kamari y Mission Better.
0: Nos vamos con más noticias y más información, y es que también le contamos que Cuba sufre su tercer apagón general en menos de 10 días. La isla volvió a quedarse completamente a oscuras, profundizando una crisis energética que mantiene a millones de cubanos entre apagones de varias horas.
2: Y nos vamos a la información deportiva, porque hoy se define al último finalista que enfrentará a España por la copa que todos quieren levantar, Argentina e Inglaterra.
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0: Y saludamos con mucho gusto a nuestro abogado invitado el día de hoy, Edelio Finales. Vamos a platicar de un tema y analizar esta noticia que ha generado un intenso debate, abogado, en todo el país, porque el Servicio de Inmigración y Control de Aduanas, ICE, suspendió temporalmente las detenciones de vehículos durante sus operativos migratorios, luego de la muerte de personas latinas en incidentes ocurridos pues en Texas, en Maine. También vimos, bueno, ayer la noticia de Florida, una persona que también falleció atropellado, ¿no?, tras huir de un operativo de migración. Y de acuerdo con los reportes, pues ninguno de ellos era el objetivo principal de estas operaciones, lo que ha llevado a revisar esta técnica de aplicación de la ley. Vamos a tratar de entender con el abogado Edelio Finales. Abogado, ¿cómo está? Muy buenos días, un gusto tenerlo.
3: Hola, muy buenos días, aquí emocionado por la semifinal en el día de hoy y ver finalmente quién va a llegar a la final de la Copa del Mundo.
0: Ah, usted también está emocionado. ¿A quién apoya?
3: Está difícil. Yo creo que Inglaterra debería ganar ese juego. Vamos a ver.
0: ¿Y entre España e Inglaterra, abogado? Ya que estamos aquí en deportes.
3: Me tengo que ir con España.
0: Muy bien, abogado, pues ojalá, esperemos que le vaya bien a los equipos que apoya. Y ya veremos, ya estamos muy pronto, muy cerquita de esto. Pero bueno, entremos en materia, abogado, para el tema que nos trae aquí a la mesa y a los temas de inmigración. ¿Qué significa exactamente esta suspensión que hace ICE? Y si ICE está dejando de hacer estas detenciones o únicamente cambia una de sus estrategias, ¿qué significa el que suspenda temporalmente las detenciones de vehículos?
3: Claro, específicamente esta estrategia de detención de vehículos está siendo pausada. Esto, pues, como habías mencionado anteriormente, es debido a la cantidad de muertes que han habido en este tipo de incidentes. Desde que entró la administración de Trump, hemos visto una elevada cantidad de personas que han fallecido a manos de agentes de ICE que no están bien entrenados, que apenas son nuevos en el trabajo y que, pues, son rápidos a utilizar fuerza letal en contra de una persona. Entonces, básicamente, pues, esto lo que están haciendo es una suspensión temporera. Ellos dicen que pues van a adiestrar mejor a los agentes en este tipo de situación. Puede ser que en un futuro pues reanuden este tipo de táctica, pero por ahora, debido a los incidentes ocurridos, pues las están deteniendo.
0: Claro, y de momento es temporal, ¿no? ¿Ve lejos que pueda convertirse en una política permanente?
3: Es una posibilidad, bajo esta administración todo es posible. La realidad es que en una entrevista el secretario nuevo de Homeland Security, Mullen, estaba diciendo que él quiere hacer 2,000 detenciones diarias de personas sin documentos en el país. Eso es un número extremadamente alto. Entonces cualquier táctica que ellos puedan, ¿verdad?, hacer para detener personas, probablemente pues la van a estar implementando. Ellos dicen que pues es verdad con esta excusa de detener gente que son criminales, etcétera, pero los números lo que demuestran es que la mayoría de las personas que han detenido son personas que no tienen ningún tipo de récord criminal y que tienen algún tipo de caso pendiente, un asilo o algo así por el estilo. Entonces está por verse qué ocurre en el futuro, pero sí, definitivamente pues el poco entrenamiento de estos oficiales, la poca, lo que llaman el accountability, ¿verdad?, la poca por no tener, ¿verdad?, lo que son las cámaras en su persona, es lo que ha llevado a estos incidentes.
0: Sí. Y abogado, preguntarle, ¿cuáles son los operativos migratorios que continúan vigentes?
3: Continúan varios, pues continúan lo que son lo que llaman los worksite rates, que lo básicamente pues se aparecen en un lugar de empleo y pues revisan a las personas que están allí. Continúan las detenciones de las personas en los chequeos con ICE. Continúan en una manera un poco más reducida, pero sí se han visto las detenciones en cortes de inmigración. Siempre ha estado también pues lo de personas que han sido arrestadas, que son detenidas en la cárcel, dependiendo del condado. Todas esas continúan en pie.
0: Sí. Ahora bien, abogado, si un conductor es detenido por una autoridad local y luego llega o aparece ICE, ¿cuáles son los derechos que tiene la persona en ese momento?
3: Mira, la persona tiene derecho a no incriminarse. Básicamente, pues tiene derecho a no decir de dónde es, cómo entró al país, etcétera. Tiene derecho a permanecer callado. Ese es probablemente el derecho más importante, ya que pues para el oficial de inmigración poder arrestarlo, tiene que tener un motivo fundado de que la persona está aquí en el país sin documentos.
0: Claro. ¿Y cuáles serían las recomendaciones que usted puede dar? ¿Qué tipo de documentos debe llevar siempre consigo una persona que tiene un proceso migratorio activo para evitar situaciones como las que estamos mencionando y que salen en las noticias y que son terriblemente y muy lamentables?
3: Claro, si la persona tiene algún tipo de identificación estatal, sería recomendable que la tuviera con su persona. Igual si tiene algún permiso de trabajo o si tiene algún recibo de algún caso que tiene pendiente con inmigración, esos son documentos que puede tener en su persona para tratar de evitar esta situación.
0: Sí, y fíjese, abogado, muchas familias viven con el miedo, ¿no?, de salir a trabajar por estos operativos que están realizándose en diferentes lugares de trabajo, llevar a sus hijos a la escuela por estos operativos que también en la calle, en la detención de vehículos. ¿Este anuncio que hacen de suspensión debería de cambiar el nivel de preocupación que tienen las familias? ¿O cuál es la recomendación que usted les daría de seguir actuando con la misma cautela, de no salir, de limitar como esas salidas? ¿O qué nos podría decir al respecto?
3: Bueno, hay que actuar con cautela siempre, hay que tratar de seguir la ley, no violar la ley para evitar las detenciones. Por ahora esta es la única táctica que está pausada, donde pues no van a estar deteniendo vehículos, pero como mencioné ahorita, hay otras tácticas que ellos utilizan para detener personas. Obviamente pues estamos en Estados Unidos, a las personas pues tienen que trabajar, hay que llevar los hijos a la escuela, hay cosas que uno tiene que hacer en la vida que la realidad es que pues no se pueden posponer. So, lo que hay que hacer es que hay que andar con cautela, tratar de seguir la ley lo más posible y evitar meterse en problemas.
0: ¿Y si alguien considera que fue detenido de manera indebida o que sus derechos fueron violados durante un operativo, ¿qué debe hacer inmediatamente?
3: Lo que tiene que hacer inmediatamente es comunicarse con un abogado que trabaje con inmigración para que le pueda asesorar sobre su situación y ver las posibilidades, ya sea si califica de una fianza o pelear su caso, para que así pues, ¿verdad?, se pueda dar la mejor defensa posible.
0: Sí, por supuesto. Y compártanos, abogado, por favor, los teléfonos donde pueden contactarlos a ustedes, contactarle a usted, a su firma de abogados, también para que la gente lo sepa y que pueda encontrarlos o buscar ayuda.
3: Claro que sí. 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
0: Finalmente, abogado, también ha salido la noticia de que la ciudadanía en Estados Unidos sería más cara y difícil para inmigrantes porque estaría aumentando su costo un 75%. ¿Esto es verdad? ¿Qué nos puede decir?
3: Bueno, eso es lo que están proponiendo. Básicamente el gobierno está utilizando como excusa de que ese aumento, pues básicamente, pues llevaría a la par lo que le cuesta al gobierno procesarla con lo que es la aplicación. 70% en el caso de si la persona lo envía en papel, si lo hace electrónicamente, el aumento es casi de 80%. Esto lo que es otra táctica de este gobierno para evitar que las personas se naturalicen, evitar que hayan personas elegibles para votar, y pues básicamente hacerle la vida más difícil a los inmigrantes. Ahora, yo les sigo aconsejando a las personas que sigan aplicando, así, ¿verdad?, el gobierno suba los costos, hay que hacerlo, porque la realidad es que la meta más alta que hay en este país para un inmigrante es obtener la ciudadanía, y hay que continuar con eso.
0: Sí. Abogado, muchísimas gracias por venirnos a contar aquí y aclarar de toda esta situación lo que está ocurriendo. Le agradecemos y, bueno, seguiremos muy al pendiente. Ya saben también dónde pueden contactar al abogado. Edelio Finales, abogado de inmigración, muchas gracias.
3: Gracias a ustedes.
0: Gracias, buenos días. Vamos a la pausa. Regresamos con más.
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0: Sí, fanáticos a los deportes, 9:24, buenos días. España avanza a la final de la Copa con una victoria por 2-0 sobre Francia. El progreso de Hispania en labor defensiva y actitud fueron simplemente demasiado para el temible tridente encabezado por Kylian Mbappé. Olís, Kylian Mbappé, Dembélé, el Balón de Oro. Vaya que España logró lo impensable. Messi y Bellingham, el duelo de los 10 que anima esta semifinal entre Argentina e Inglaterra, y Kylian Mbappé se queda sin tercera final consecutiva en un mundial. Ganó Rusia, pierde Qatar con Argentina y pierde México, Estados Unidos y Canadá con España. Estamos viviendo momentos importantes en el deporte que nos dejan a veces sin palabras. A veces sin palabras. Y nos vamos con nuestra Andreina Gandica, que se encuentra en el Juego de las Estrellas, con entrevistas muy, pero muy interesantes. Aquí las proyectamos y la gente en radio las puede escuchar.
1: ¿Cuál es el momento que más te vas a llevar en el recuerdo de esta cita?
2: Bueno, desde que entré al clubhouse, viendo cada estrella, es un momento que solamente se vive en este evento. Y yo siento que soy muy privilegiado ahora mismo.
1: Un saludo para todos los hispanos que te están viendo y están apostando por ti en este Juego de las Estrellas.
2: Que gracias, que me sigan apoyando y vamos a estar activos durante este Juego de las Estrellas. Gracias.
1: Gracias. Bueno, estamos con Miguel Vargas de los White Sox. Bueno, vamos a hablar de lo que ya se reanuda después de hoy, ¿no? La temporada de béisbol de las Grandes Ligas. Y quiero preguntarte por el cambio que ha hecho los Medias Blancas. El año pasado hablábamos de una temporada de 121 juegos perdidos. ¿Qué ha pasado dentro del clubhouse? Que esta temporada ha sido muy importante para el equipo.
3: No, increíble. Creo que somos un equipo joven y tenemos muchas ganas de mostrar que pertenecemos a la liga. Y, ¿sabes? Gracias a Dios estamos en una buena situación para la segunda mitad y creo que el equipo va a estar listo y vamos a competir por ir a la postemporada.
1: Mucha gente habla de lo que estaba ocurriendo internamente con el equipo, pero también tus compañeros hablan de la energía que le has impreso al clubhouse. ¿Por qué consideras que está pasando esto y esto te genera presión o cómo te sientes con esto?
3: No, la verdad que no, la verdad para mí es, ¿sabes? Como ya había dicho, son increíbles seres humanos cada uno y la verdad que para mí siempre ha sido importante llegar a un lugar donde todos nos sentamos que queremos estar ahí, queremos trabajar y para mí que tengamos una buena química dentro del clubhouse es muy importante.
1: Se habla de que has tenido una mejora en la zona de strike. ¿Por qué? ¿Qué ha pasado? ¿Qué trabajo has hecho que eso ha cambiado?
3: No sé, creo que las luces en Chicago están un poquito más brillan un poquito más ahora.
1: ¿Te gusta Chicago?
3: Sí, me encanta.
1: ¿Qué es lo que más te gusta de Chicago?
3: Todos los fans yendo, más de 30.000 personas yendo cada día al terreno y, ¿sabe?, apoyando al equipo y, no sé, los restaurantes también.
0: Nuestra Andreina Gandica desde Filadelfia en el Juego de las Estrellas.
4: Los restaurantes de Chicago, dijo.
0: Los restaurantes.
4: Las pizzas seguramente le gustarán, ¿no?
0: Ya sea, bueno, es la hora que hace.
4: Una pizza estilo Chicago.
5: Una deep dish.
4: ¿Qué tal?
0: Bárbaro, bárbaro, imagínate cómo te caería una deep dish con...
4: Una pizza para desayunar, ¿qué tal?
0: ¡Oh, de reyes,
4: yo creo
0: de
4: que
0: reyes!
4: En Italia venden pizzas para desayunar, ¿no?
0: Creo, ¿eh?
4: No.
5: Ah, sí, ¿no? En Italia...
0: En Italia sí, no, no creo que bajes de tu piso y encuentres una pizzería abierta.
5: Claro, por todos lados.
4: Ni en los snacks de los hoteles tampoco, ¿no?
5: En Nueva York sí, hay a todas horas. ¿Pizza? A todas horas, sí, claro.
0: Croissants, pero pizzas no creo. La presidenta mexicana Claudia Sheinbaum asegurando que México albergará otro mundial muy pronto. ¿Adivinen en cuánto tiempo? En 3 años. México quiere un mundial en 3 años.
4: ¿Femenil?
0: Mundial de clubes.
4: Ah, muy bien.
0: Vamos por el mundialito. Así lo aseguró la presidenta azteca, Claudia Sheinbaum Pardo.
6: Tiene que ser siempre condiciones favorables para México. Pero pienso que va a venir ya Josefina pronto, en cuanto estén cerrados los datos de turismo, para que se pueda dar la información de cuántos turistas llegaron con el mundial y el impacto del mundial en la imagen de México en el mundo, que fortalece la visita, los visitantes extranjeros en nuestro país. Entonces vamos a ver en qué condiciones, siempre tenemos que buscar las condiciones favorables para México, pero sería una, creo que, bueno para México en general, pero hay que ver las condiciones.
0: México buscará el Mundial del 2029, pero es un mundialito de clubes. Estamos emocionados, acelerados y queremos ya tenerlo todo.
4: Y es que ya ni, o sea, ni mundialito, o sea, ni tan chiquito.
0: ¿Ya es de cuántos equipos?
4: Son 32.
0: ¿Y podemos? ¿Qué sedes? Monterrey.
4: Monterrey, México, Guadalajara, Toluca, Torreón.
0: ¿Torreón?
4: Digo, por el estadio, me parece que el estadio está bien.
0: ¿Zacatepec? Dale una pachuca, dale una pachuca, dale una pachuca.
4: Ay, no sé, ¿eh? Yo creo que no hay tantos,
0: no hay tantos
4: estadios, ¿eh?
0: ¿Jalisco, el estadio Jalisco?
4: Pues está muy viejo.
0: Muy bien.
4: El de Tijuana creo que es un buen estadio, creo que sí alcanza. Pero de ahí en más, no hay tantos.
0: Podría ser... ¿Querétaro?
4: Puebla, quizá.
0: Puebla, el de muy bonito.
4: Puebla, yo creo que sí.
0: Lo acaban de modernizar. El Cuauhtémoc.
4: Sí. Bueno,
0: pues si tenemos 5 o 6 sedes, está bien.
4: Yo creo que sí.
0: Si nos defendemos.
4: Con 6, 7 yo creo que se logra.
5: Al de Tigres le falta una buena remodelación.
4: Sí. A uno nuevo ya, ¿no?
0: Fuimos hace poco, sí, ¿no? Ese estadio. Sí. ¿Te acuerdas?
4: Y si es como dicen que huele feo o no.
0: Es un basurero.
5: No huele feo. No me acuerdo, pero es como regresar a 1976.
0: ¿76?
5: Por decir un año, pues. O sea, por decir un año. Me refiero a que es como irte al pasado. Sí. O sea, está viejito.
4: Muy viejito, ¿no?
0: Sí. Sí, bastante viejito, bastante viejito. ¿Y qué me dices del Gigante de Acero? Ese sí es un estadio de primer nivel. ¿Cuál te gusta más, Oli? ¿El Gigante de Acero o el de las Chivas?
4: Yo creo que es más cómodo el de las Chivas.
5: O sea, ¿cómodo?
4: Sí, o sea, en el sentido de que incluso cuando entras, o sea, hay mucho espacio, ¿no? O sea, para tú caminar, no digo en la explanada, no digo afuera del estadio, ya adentro, para poder acomodarte en tus butacas, hay mucho espacio, está muy cómodo. Yo creo que el Akron es mejor que el de Monterrey.
0: No, y además la zona en la que se encuentra es un estadio muy fresco.
4: Ahora, y en cambio en el Monterrey.
0: No, es un calor mosquito. No sé dónde lo pusieron, seco.
4: Y por la simple construcción de acero, pues.
5: Pero es tremendamente bonito.
0: Es muy bonito. Es muy bonito. Pero no tiene aire acondicionado y además estuvimos ahí. Es un calorón tremendo. Y como que por la fisionomía del estadio lo construyeron para que vieras las montañas, ¿no?
4: Claro.
0: Está hermoso. Pero como que lo construyeron mal, o sea, no gira el aire ahí.
5: Estuvimos ahí viendo a Messi.
0: Con el Inter Miami.
4: Contra el Monterrey, ¿verdad? En la CONCACAF.
5: Claro.
0: Ya hace algunos años.
4: Yo ayer pude ver a Bad Bunny.
5: ¡Qué padre!
4: Eso no me la sabía. No he visto un partido de fútbol ahí, pero un concierto sí.
5: Se llenó. De Bad Bunny.
4: Sí. Por la cancha no tanto, ¿eh? La cancha no tanto, pero en las tribunas sí. Que fue un show. O sea, yo creo que fue peor que ir a un partido de mundial. No.
0: ¿Por qué?
4: Una cosa. Para poder entrar, o sea, la accesibilidad, la cantidad de gente que había haciendo fila. No. Terrible.
0: ¿Qué?
4: Que en ese sentido creo que el Akron también le llevó ventaja. O sea, hay muchísimo espacio para llegar, para trasladarte.
0: Sí.
4: El entrenamiento está gigante.
0: ¿Del Akron?
4: Sí.
0: Sí, hoy en día ya hay más puntos de ingreso al estadio, ¿no? Ya no es como antes, cuando se inauguró con el Manchester United, ¿te acuerdas?
5: Claro.
0: Cuando Chicharito jugó un tiempo con un equipo y otro tiempo con otro equipo. Sí. Pues así la información deportiva, Jane. Somos candidatos para el mundialito del 2029 y aquí se lo seguiremos informando.

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1: Bueno, vámonos directo con los virales. Los virales, lo que está siendo tendencia. Y miren lo que pasó en este departamento de Houston, Texas. Tremendo, tremendo lo que pasó. Este departamento en Texas terminó inundado después de que su residente golpeara accidentalmente un rociador contra incendios mientras, ¿qué creen que hacía? Practicaba pole dance. Veamos lo que pasó.
2: No. ¿Qué hizo?
1: Bueno, Asha Gilbert grabó el inoportuno incidente en su casa, en su departamento en Houston, que dejó su vivienda bajo el agua. Ella estaba
2: No.
1: Haciendo pole dance, es decir, el tubo que pones en tu casa y giras, el pole dance, que te subes al tubo y que es un gran ejercicio, la verdad, hay que decirlo, es un ejercicio, pero ella tumbó lo que fue golpeó accidentalmente el rociador contra incendios y literal dejó su departamento ahí bajo el agua. Ella y su perro lograron salir a tiempo y antes de que llegaran los camiones de bomberos y demás, pero la verdad es que, ay, no, terrible incidente, que no les pase, que no les pase.
2: Es que justo le dio justito ahí, se atoró justo en el... Increíble.
1: En el rociador, sí, no, la verdad es que...
2: No salió terrible. Como si fuera... No.
1: Qué situación tan cómica, ¿no? Que puede ser cómica, pero también quedó grabado este momento tan inoportuno. Así
2: bueno,
1: que...
2: preferible que haya sido de agua y no le haya dado a un tubo de gas, una cosa así, imagínate, ahí sí.
1: Que hubiera provocado un accidente mayor, pero sí. Con cuidado. Yo en algún momento, Oliver Lalo, practiqué pole dance. A mí me encantaba bailar en el tubo, pero por ejercicio, ¿no? Porque sí puedes hacer un gran ejercicio, de hecho se te fortalecen muchísimo las piernas, los brazos, el abdomen, y a mí me encantaba dar vueltas y bailar. Pero yo veía algún tubo y yo quería subirme. En el parque yo veía un tubo y quería subirme, y llegué en algún momento a pensar en poner en mi casa un tubo para seguir practicando, y hay muchas mujeres que quieren hacer eso también. Así que bueno, ahí está lo que ocurrió en este departamento de Houston, allá en Texas. Terrible, terrible lo que le pasó a esta mujer. Afortunadamente solo fue el incidente de haber inundado su departamento y que no pasó algo mayor. Bueno, pues con esto nos vamos a la pausa. Regresamos con más en Buenos Días América y aquí continuamos también para seguir platicando de los diferentes temas.
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0: 9:42 en el este, 8:42 en el centro y 6:42 en el Pacífico. Llegamos a nuestra recta final y en esta ruleta musical, nuestro segmento, ayer giramos la ruleta musical para determinar qué canción íbamos a escuchar de los dos países que se enfrentaban ayer en la semifinal, tanto de Francia como de España. Y yo les dije aquí, bueno, vamos a girar, que dice la ruleta, para conocer qué canción vamos a escuchar, una española o una francesa, y a ver qué nos dicta la ruleta en cuanto a las prioridades, ¿no? La ruleta musical marcó en dos ocasiones, las dos veces que le giramos, marcó España. Y decíamos si era como el predeterminar quién iba a ganar el partido. Y bueno, pues la ruleta musical le atinó, Oliver.
1: Sí, sí, sí. Y que ahora Inglaterra y Argentina, ahorita que estábamos en el corte haciendo como el recuento de qué canciones pudieran salir y demás, quizá países más reconocidos musicalmente, o sea, en la historia, por bandas o por grupos que por artistas solistas, ¿no?
0: De los que han marcado, ¿no? Sí, sí. Como parte de la historia musical, porque Argentina tiene tremendos grupos.
1: Sí, sí, sí. Sobre todo de rock, ¿no?
0: De rock, ajá, que han marcado. Hablábamos de eso de Estéreo, pero también podemos mencionar a los Fabulosos Cadillacs, y podemos mencionar Enanitos Verdes, sobre todo del rock latinoamericano. Argentina tiene grandes artistas y cantantes y grupos que han marcado ahí en la historia musical, pero Inglaterra también. Inglaterra tiene tremendos artistas en la parte musical. Hablamos de los Beatles, por ejemplo, hablamos de Queen, Oasis, que también ya lo escuchábamos más temprano, que han dejado un tremendo himno, ¿no? Para los ingleses, que es esta de Wonderwall, que la han cantado por todos los estadios donde se han donde han jugado, y muchos artistas ingleses que han marcado en la historia de la música.
1: Sí, ahora mucho más reciente, que por supuesto no es comparable con los que ya mencionaste, pero mucho más reciente, yo creo que quizá la artista inglesa, británica más reconocida actualmente, Dua Lipa, ¿no? O sea, Dua Lipa es un fenómeno desde hace ya varios años.
0: Que Dua Lipa es de Albania, ¿no?
1: Pero se
0: hizo en Inglaterra.
1: Sí.
0: Pues sí, la verdad es que
1: nació en Londres.
0: Y también Adele, podríamos mencionar a Adele.
1: Por supuesto.
0: Adele, que es tremenda artista también.
1: Sí.
0: Difícil escoger quién de la música como que han sido los mejores, pero sí han dejado tremendos artistas. Vamos a girar la ruleta.
1: Venga.
0: Vamos a girar para ver quién nos marca la ruleta musical. Y aquí, frente a los ojos de

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0: Por supuesto, Soda Stereo, esta banda de rock argentina que es de las más influyentes de América Latina, sin duda alguna, las de mayor impacto, las que han sido más icónicas y que han dejado un gran legado. Ya mencionábamos también que Argentina ha dejado grandes íconos en la música, como los Fabulosos Cadillacs, como los Enanitos Verdes, como Babasónicos, como los Auténticos Decadentes, como Rata Blanca, que es la banda de heavy metal más internacional de Argentina. Pero vamos dándole otra oportunidad a la ruleta musical.
1: Okay, o sea, es decir, si en la segunda vuelve a salir Argentina, tenemos ganador, ¿no? Tenemos.
0: Ay, bien. La ruleta no se equivocó ayer,
1: ¿o? Híjole. Pero venga.
0: La ruleta no venga. Se equivocó
1: Mira,
0: ayer.
1: Si sale Inglaterra, quiere decir
0: veces.
1: Que hoy habrá tiempos extra.
0: Dos veces marcó a España ayer. Así que, bueno, vamos a darle oportunidad. Una segunda oportunidad y la ruleta gira y gira y gira. La ruleta está marcando Argentina. Y mira que yo no quiero que gane Argentina, pero aquí la ruleta ha marcado.
1: Ruleta musical y mágica también, entonces.
0: Puede ser.
1: Vamos con una de los Enanitos Verdes.

0: Lamento Boliviano, un clásico también de los Enanitos Verdes, referente del rock latino, del rock argentino, del rock latinoamericano, con estos clásicos como Lamento Boliviano y La Muralla Verde, ¿no? Que también es todo un clásico de la música de rock latinoamericana. Así que bueno, ya está, la ruleta musical nos ha marcado. Y ya veremos mañana, si no se equivocó la ruleta.
1: Habrá que esperar, pero yo creo que va a ser un partido dramático, ¿eh? Yo creo. Pero siento que van a aparecer las figuras, acá sí. Si ayer nos saltó Mbappé, digo, Lamine jugó muy bien, pero no anotó gol. Yo creo que hoy sí aparece Messi, aparece Harry Kane, hoy sí van a aparecer.

0: se la subo. Confío.
1: Esperemos que sí, que realmente Inglaterra ha hecho también un extraordinario papel, ¿no? Lalo, con estas figuras que ya mencionó Oliver, pero que sí tienen también muchas, muchas posibilidades y le puede competir muy bien a Argentina.
0: La pregunta es, ¿quién es favorito en este partido? Yo me decanto muy poquito por Argentina, pero creo que Argentina sí es gran favorito. Muy poquito, pero muy gran. Ahora, si gana Inglaterra no sorpresa, si gana Argentina no sorpresa, lo de ayer sí fue sorpresa.
1: Sí, lo de ayer sí fue una tremenda sorpresa, porque nadie esperaba, y lo decíamos ayer, ¿quién puede vencer a Francia? Parece imparable. ¿Quién puede vencer a Francia? Bueno, ya lo vimos, España lo hizo.
0: Y desde el 2010, España ha ganado ¿cuántas Nations, Oli? ¿Cuántas Eurocopas? Desde Barcelona 92, el deporte. Desde Barcelona 92, el deporte cambió por completo en España. Llegaron los Juegos Olímpicos y cambió en todos aspectos.
2: Sí, que tienen representación
0: en todos
2: los deportes.
0: Lo conoces del tenis.
2: Sí.
0: Tenis,
2: o sea, Nadal y Alcaraz. O sea, pocos países han sacado dos tenistas tan potentes en muy pocos años. Sí.
0: Cambió para siempre. Desde Kobe. ¿Te acuerdas de Kobe? La mascota. Estabas muy chiquita.
1: No me acuerdo.
0: Oli, ni hacía.
1: Yo no me acuerdo, pero
0: era la mascotita,
1: me sonó como COVID.
0: Era la mascotita Kobe.
1: No,
0: la mascotita de Barcelona. Yo me acuerdo de...
2: Porque la de España 82 era la naranjita, ¿no?
0: El naranjito, ajá.
2: Esa sí me acuerdo, la de los Olímpicos, ¿no?
0: La de los Olímpicos, era Kobe, que tenía incluso una caricatura. Yo me acuerdo porque jugaba mucho Nintendo.
1: Ajá.
0: Y había un juego de deportes, en donde hacías clavados, corrías, en Nintendo, o sea, ni siquiera Super Nintendo.
1: ¡Wow!
0: En el ya lejano 92.
1: No habíamos nacido todavía, no, ni Oliver ni yo. A ver, vámonos rápidamente a escuchar a don Armando, que está en la línea telefónica, que nos diga a quién le va hoy, ¿a Argentina o Inglaterra? Don Armando, ¿cómo está? Buenos días.
3: Buenos días, ¿cómo estamos? ¡Qué milagro!
1: ¡Qué milagro! Ya no se había comunicado, don Armando.
3: Usted nomás, no, dijeron que estoy comunicado, pero nunca entro. Y Toño nunca me saca al aire, nunca.
1: ¡Ay, qué caray! Pero ahorita está, a ver...
3: Marque, todo el programa y nomás nada sale.
1: Pero cuéntenos ahorita, don Armando, que tiene oportunidad. ¿Es Messi Lover o no?
3: ¡Pum, directo! ¡Qué suerte! Gracias. Bueno, pues le voy a México.
1: ¿A quién?
3: A México.
1: ¿A México?
3: No, pues, a ninguno.
1: Ah, yo pensé que a México.
3: Son puros celos argentinos.
1: Che, boludo.
3: Mata a un argentino y harás patria. Y de la migración, oiga, de la migración, qué bueno que... No, nunca, esto nunca va a parar, nunca. Esta disciplina va sobre las órdenes Trump de todo mundo. Digan lo que digan, él hace lo que él quiere, y si no los despide, y está carajo, pero por otro lado está controlando bien.
1: Sí. Muchísimas gracias, don Armando, por participar. Ya se nos acabó el tiempo. Nos vamos y le estoy dando una vuelta a la ruleta y nos está marcando Inglaterra. Así que para ser un poquito más justos, nos vamos a ir con una cancioncita de algún grupo inglés. Okay. Venga, Oliver, tú el que tú decidas.
2: Sí, iba a elegir salir otra vez con la de Oasis.
1: Venga la de Oasis, que además se ha convertido en un himno para los aficionados de Inglaterra, de esta selección. Así que gane el mejor. Y con eso nos vamos. Gracias, Oliver. Gracias, Lalito. Gracias a toda la gente que nos estuvo acompañando. Que tengan un excelente

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tal? Muy buenos días, un gusto estar con ustedes este miércoles 15 de julio. Los saludamos con el gusto de todas las mañanas. Los hombres del sistema del Servicio Migratorio de Estados Unidos, del ICE, están haciendo un excelente trabajo. Muchos migrantes son delincuentes y tenemos que expulsarlos. Para lograrlo debemos ser fuertes, firmes e inteligentes y no podemos renunciar a una de las herramientas más importantes y efectivas del ICE para combatir el crimen, que es la detención del tráfico. Si lo hacemos, estaremos haciendo el juego a los delincuentes. ¿Quién dijo esto? Lo dijo hace unos momentos Donald Trump. Después de que ayer se había dado a conocer que el ICE había suspendido temporalmente la revisión de vehículos. ¿Qué confusión tan colosal es esta? ¿Y en qué situación siguen estando los muchos migrantes, muchos mexicanos en Estados Unidos? En la DEA desplegamos todo el peso para que la lucha contra los cárteles, sus facilitadores, distribuidores, lavadores o cualquier individuo que fuera, que envenene a los estadounidenses, iremos contra él. Esto incluye a la conexión mortífera entre las redes de los cárteles y el gobierno mexicano. Palabras durísimas emitidas ayer por el director de la DEA, Terrence Cole. Una declaración ya formal de la relación entre los grupos criminales con autoridades del gobierno mexicano. Rápidamente, el gobierno mexicano, a través del Gabinete de Seguridad, rechazó lo dicho por el director de la DEA. Dijo que eso no corresponde a los resultados en seguridad que se están teniendo en el país. Ayer fueron asesinadas 34 personas en México. De acuerdo con las cifras preliminares del gobierno, Baja California y Michoacán, con 4 homicidios cada uno, fueron los estados que registraron las cifras más altas. Ulises Lara, el titular de la Fiscalía Especial de Asuntos Relevantes de la Fiscalía General de la República, renunció pues de manera inexplicada a su cargo. Llevaba poco más de medio año. Llegó de forma inexplicable a ese cargo y de forma no explicada, no aclarada, se va. La Fiscalía General de la República. El exdirector de Pemex, Víctor Rodríguez Padilla, salió de la cárcel. Vamos a revisar su situación, por qué salió de la cárcel, en qué situación queda. Vamos a hablar con su abogado en unos momentos y vamos a ver esta imagen, a ver si podemos ver un instante de un hecho brutal de violencia que se dio hace unos días en un hotel de la Ciudad de México. Un hombre con una violencia tremenda golpea a la muchacha que está puesta en la atención del hotel enfrente de él, que parece ser el vigilante, le quita el teléfono, la golpea. Vamos a tener el video completo en unos momentos y la ubicación del hombre que la violentó. Parte de lo que tendremos hoy: el dólar interbancario se está vendiendo en 17 pesos con 39 centavos. Esto es parte de lo que tendremos hoy. Quédese con nosotros, estamos por la mañana, hacemos una pausa y al regresar con todo esto, comenzamos.

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7: 7:09, Manuel, buen día.
8: Ciro, por la mañana, buenos días a todos en Grupo Fórmula.
9: Moisés, buenos días.
10: Buenos días, Ciro, buenos días, Manuel. Trump responde, Ciro, a la noticia que dimos ayer aquí en Por la Mañana sobre que se suspendían estas detenciones de tráfico contra migrantes operadas por el ICE. Trump responde esta mañana ante eso, dice, los hombres y mujeres del ICE están haciendo un excelente trabajo, uno que debe hacerse. La delincuencia ha disminuido mucho en Estados Unidos, en muchos casos con cifras que no se veían hace décadas. La política de fronteras abiertas del somnoliente presidente Joe Biden permitió que 25 millones de personas entraran a nuestro país sin control ni verificación. Muchos eran delincuentes y tenemos que expulsarlos. Para lograrlo, debemos ser fuertes, firmes e inteligentes y no podemos renunciar a una de las herramientas más importantes y efectivas de ICE para combatir el crimen, la detención de tráfico. Si lo hacemos, estaremos haciendo el juego a los delincuentes. A los demócratas de la izquierda radical les gustaría que esto sucediera, pero no ocurrirá mientras yo esté al mando. ICE, sean justos, justos e inteligentes y vuelvan a hacer su importantísimo trabajo. Sigan publicando sus registros de estadísticas de delincuencia. Recuerden, son amados y respetados en Estados Unidos.
7: ¿Y entonces?
10: Pues al parecer se mantienen los controles de tráfico.
7: Si pero no anunciaron ayer que no.
10: Ayer anuncia la ICE que no, pero hoy Trump sale a decir que los controles de tráfico se mantienen y que es una de las herramientas más eficaces que tiene la ICE para combatir la migración ilegal en Estados Unidos.
7: Bueno, y esta mañana Trump, tronante, dice vive la ICE.
10: Viva la ICE.
7: Y viva lo que están haciendo. Y no lo dice, pero lo da a entender. Y si por ahí tienen que dispararle a alguien, como ha sido el caso de mexicanos, pues dispárenle, porque lo que estamos haciendo es acabar con la delincuencia. Y en ese discurso de Trump, yo creo que en ese imaginario de Trump, el migrante es per se un sospechoso de un criminal bajo sospecha, y si además está indocumentado, es un criminal,
10: sí,
7: que
10: sí.
7: No tiene por qué estar en territorio de Estados Unidos. Y en ocasiones no tiene por qué estar vivo, ¿no? Y esta mañana, horas después del comunicado que, hasta donde entendíamos, prohibía estas persecuciones en auto, tráfico de personas sospechosas, Trump dice, adelante el ICE y adelante estos operativos. Y entonces, pues preguntemos en Estados Unidos cuál es la situación, a ver si le podemos preguntar a nuestros...
9: Al Departamento de Estado, Ciro, vamos a hacer una consulta al Departamento de Estado, ¿no? A ver si nos ayudan, ¿no? Y nos quieren responder esta parte sobre los operativos.
7: O a nuestro y a nuestros corresponsales, ¿qué pasa en estos momentos? Esa es nota uno esta mañana, Donald Trump. Nota dos, ¿qué fue lo que dijo la DEA ayer?
10: Ciro, habló Terence Cole, el director de la DEA, sobre lo que ha estado manteniendo el discurso de Estados Unidos sobre vínculos del gobierno con el crimen organizado. Dice, en la DEA desplegamos todo el peso de la agencia para luchar contra los cárteles, sus facilitadores, distribuidores, lavadores y cualquier individuo que lucre envenenando a los estadounidenses. Esto incluye la conexión mortífera entre redes de los cárteles y el gobierno mexicano. Ellos son una y la misma cosa. En la DEA son nuestra prioridad número uno. Esto lo dijo ayer Terence Cole, director de la DEA, Ciro, en este mismo discurso que se ha mantenido ya durante todo el gobierno de Trump.
7: ¿Dónde estaba Terence Cole?
10: Lo dijo en sus redes sociales, Terence Cole. Lo publicó en su red de X, Terence Cole.
7: Que no porque no tuviera nada que hacer. Dice, no tengo nada que hacer, entonces voy a poner. No, por supuesto, esto es parte de un discurso, de una acción y de un mensaje que se le quiere mandar a México. México respondió de inmediato.
9: Sí, respondió con un largo comunicado, sí, a través del Gabinete de Seguridad, Ciro, con un largo comunicado simplemente diciendo que no, que hay unas cifras que acreditan a México por el resto de sus operativos que han estado haciendo, por las detenciones, por los envíos de personas detenidas a los Estados Unidos, y bueno, pues que simple y sencillamente no comparten esos puntos de vista de Terence Cole, que se combaten sustancialmente con resultados en operativos, Ciro, ¿no? Creo que es eso, ¿no? Largo, muy detallado el comunicado, muchos números. Pero es eso.
7: Dos temas que seguramente van a estar hoy en la conferencia mañanera. ¿Algo más?
10: Nada más, sobre Estados Unidos, nada más.
7: Nos vemos al rato. ¿Quién ganó ayer el Mundial?
10: ¿Ayer
9: el Mundial?
10: Contra la predicción de todos, España, la semifinal.
7: Pues no, que sabían mucho fútbol ustedes.
10: Oh, yo me hacía como que sí.
7: Francia.
9: Pero el Mundial no se ha acabado, Ciro.
7: No, yo pregunto quién ganó ayer.
9: Ah, es que como dijiste, ¿quién ganó el Mundial ayer?
7: No, ¿quién ganó ayer Mundial?
9: Ah, en el Mundial. España,
10: ganó?
9: Ciro.
10: Y no solo ganó, sí. Lo mereció España completamente.
7: No, la pregunta...
10: Lo ganó España.
7: Límite a responder las preguntas.
10: Lo ganó
7: ¿quién ganó?
10: España.
7: Ah, bueno,
10: España.
7: En mi tele yo dije, qué raro, porque todos decían que iba a ganar Francia. Todos los especialistas. Francia, mejor que... ¿no? Aquí dijimos, no den por muerta España, nada más. ¿No?
9: Un resbalón. Y
7: pusimos,
9: sí,
7: y hoy
9: un
7: resbalón, vamos a volver a poner España cañí. Y qué alegría que ganó un equipo tan disciplinado que juega también a fútbol bajo.
9: Cuando se ve, Ciro, el triunfo de un equipo como se dio el de España ayer, hasta da gusto ver los partidos así.
7: Y ese bajo perfil, los franceses también, ¿eh? Es un equipo para irle a Francia, pero pues, lástima.
9: Ayer no se dio, Ciro.
7: ¿Quién ganó ayer?
9: España, sí.
7: Ganó España. Qué raro, dije, cuando acabó el partido, dije, seguro lo vi por YouTube.
9: Por YouTube.
7: Y es uno de sus. Nunca te ha pasado con el tenis, que ves un partido y dices, no, ya eliminaron a Djokovic. Y dices, ay, esto fue del torneo de hace 3 años.
10: Era cuando los eliminó de la Eurocopa.
7: Sí. Dije, no, pues seguro me equivoqué. Pero no, luego empecé a ver los mensajes de mis amigos españoles de España que ya estaban celebrando en la Plaza Colón. Bueno, ya veremos el fútbol más adelante. Bueno, antes de ir con toda la información del día, Miriam, buenos días. Un adelanto, esto lo vamos a ver completo, pero hay un video terrible de un hecho que se dio en los últimos días de junio.
11: Así es.
7: Ya sabes quién es el hombre que agrede a una muchacha. ¿Esto es en la recepción de qué hotel?
11: Es el hotel. Buenos días, Ciro Manuel. Es el hotel Paradox Parklife de Santa Fe. Este es un hotel.
7: ¿Otra vez? ¿Cómo se llama el hotel?
11: Paradox.
7: Paradox, como paradoja.
11: Exacto. Paradox Parklife. Sí.
7: Este Paradox Park Life en Santa Fe.
11: En Santa Fe, esto es en la alcaldía Coajimalpa. Los hechos se registraron el 29 de junio, hace un par de semanas. Sí. Son las 7:00 de la noche. Y la recepcionista, todo inicia, fíjate, Ciro.
7: No des más detalles, vamos a ver nada más, porque esto lo veremos después de las 8. Y ya sabemos quién es el agresor. Ya sabemos quién es.
11: Tenemos ya información sobre el agresor.
7: Bueno, sabemos quién es.
11: Sí,
7: okay,
11: sí.
7: Es lo importante, ¿no? Vamos a ver nada más un fragmento, si lo quieres ir describiendo, un fragmento. Y por ahí de las 8:10, lo vemos en extenso. Hacia las 8:10. Adelante, vamos a ver. ¿Qué pasa?
11: Es la recepción del hotel. Está la recepción, está vestida de guinda.
7: Y le está
11: gritando el huésped.
7: Qué agresividad.
11: Ponte a trabajar ya, órale. Le golpea en el mostrador. Le dice que es una pendeja.
7: Y el señor que está ahí es que como
11: es un es el guardia de seguridad. Exactamente.
9: Que no sirve como cosa.
11: Solamente ve la acción, no interviene, no lo llama a la moción al orden, a que no insulte a su compañera.
7: Y la muchacha muy tranquila del otro lado del mostrador.
11: Hablando
7: el tipo
11: por teléfono.
7: Físicamente muy superior al guardia. Fuerte, joven, manoteando, le dice, dame el teléfono porque la muchacha lo está grabando. La muchacha nunca pierde el control.
11: No.
7: Y bueno, vamos a dejarlo ahí, Miriam. Lo vemos más adelante porque el tipo golpea a la mujer. Y avienta el teléfono. Y un personaje así no puede estar en las calles, ¿no? Y bueno, y tenemos ya la identidad de ese agresor. De una vez, si nos está escuchando, porque además, ¿radica en dónde?
11: Radica, tiene antecedentes de que estaba radicando en Mazatlán, Sinaloa.
7: En Mazatlán. De una vez, ya alguien le va a decir que apareció en este programa. De una vez, desde ahora, le decimos, esto lo vamos a transmitir a las 8:10. Si tiene algo que decir,
9: adelante.
7: Póngase en contacto con nosotros a través de nuestro X, a través de X, y nosotros entablamos comunicación con usted fuera del aire. Y si no le interesa decir nada, pues está en todo su derecho. Pero vamos a transmitir completo el video de esta agresión que se dio el 29 de junio
11: a las 7 de la noche,
7: en un hotel de Santa Fe en la Ciudad de México. Y tenemos la identidad de esta persona. Bueno, vamos a pausa y al regresar nos cuentas cómo terminó la audiencia ayer de Víctor Rodríguez, el exdirector de Pemex, que como lo perfilábamos ayer, al interpretar los hechos, salió de la cárcel. Nos vemos ahora, que regresemos del corte. ¿Algo más, Manuel?
9: No, Ciro, vamos a pausa. Estamos por la mañana. 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Estamos por la mañana. Hacemos una pausa. Volvemos.
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17: Buenos días, es KWKW 1330, la primera. Temperatura máxima para el Centro Cívico Angelino, se esperan 90 insoportables grados, día calientito, mínima de 69 grados, con cielo parcialmente soleado. En Arlington, Texas, Mikel Oyarzabal convirtió un penalti provocado por la astucia de Lamin Yamal. Pedro Porro amplió la diferencia y España avanzó a su primera final de la Copa del Mundo desde su campeonato del 2010, tras imponerse el martes 2-0 a Francia. España se instaló en el encuentro por el título y jugará el domingo contra la vigente campeona Argentina o ante Inglaterra. La otra semifinal de alto nivel se disputará hoy miércoles en Atlanta. El Servicio Meteorológico Nacional ha pronosticado condiciones de calor intenso y prolongado durante gran parte de esta semana en el condado de Los Ángeles, así como en otras zonas de California. Ya sea que resida, trabaje o esté de visita en estas áreas, planificar con antelación y tomar medidas ayudará a proteger su salud y seguridad. Durante esta importante ola de calor, se espera que las temperaturas superen los 100 grados Fahrenheit. En algunas zonas del condado de Los Ángeles, donde se ha emitido una advertencia de calor extremo vigente desde las 10 de la mañana de ayer martes hasta las 8 de la noche de mañana jueves. Y por último, ante el pronóstico de calor extremo y condiciones propicias para incendios forestales en el condado de Los Ángeles esta semana, la supervisora Kathleen Berger destaca las medidas proactivas del Departamento de Bomberos del condado para reforzar la capacidad de respuesta ante emergencias e insta a los residentes a tomar precauciones para reducir el riesgo de posibles incendios. 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
10: Y
7: 7:24, ¿en qué terminó ayer la audiencia? La cual finalmente salió de la cárcel Víctor Rodríguez Padilla, el exdirector de Pemex, la audiencia ayer en Morelos.
11: Pues ayer termina con, fue una audiencia rápida, ya solamente enfocada al cambio de medidas cautelares, esto es, la exposición de que no habían cambiado las condiciones para que él estuviera en prisión preventiva justificada, la defensa presenta o documentos en donde él tiene una propiedad en la Ciudad de México, que le daría el arraigo, donde estaría localizable, proponen y ella autoriza a la juez el pago de una caución, de una garantía de 20,000 pesos, se le prohíbe salir del país, y sobre todo, y hay un poco de discrepancia de la parte de la defensa de Víctor Rodríguez, la jueza le dice, usted no se puede acercar a su esposa ni a su hijo, no puede entablar comunicación por ninguna vía, ni coincidir, ni buscarlos en ningún lugar. La defensa obviamente dijo, bueno, él tiene derecho y tiene el interés de estar cerca de su hijo, y la jueza le dijo, no, porque el delito es violencia familiar. ¿Qué sigue? Sigue que viene otra audiencia, pero tenemos justo en la línea telefónica al defensor, al abogado de Víctor Rodríguez, al abogado Víctor Solís, quien ha estado pues en estas audiencias acompañando al exdirector de Pemex.
7: ¿Qué sigue? ¿Qué sigue en este caso? Abogado Víctor Solís, buenos días.
18: ¿Qué tal? Muy buenos días, Miriam, Manuel.
9: Sí, ¿cómo estás, abogado?
18: Con el gusto saludarlos aquí, muy a la orden.
7: Sí, ¿qué es lo que sigue después de lo que se determinó ayer? Ya conocemos las medidas cautelares. ¿Qué sigue para su defendido, para el señor Rodríguez?
18: Claro, como lo dijo Miriam, ayer se resolvió el cambio de medida cautelar. Sin embargo, él, por decreto, por disposición del juez, quedó vinculado. Inicialmente la formulación de imputación que realizó la fiscalía fue por dos delitos, el de violencia familiar y violencia vicaria. Sin embargo, después del debate que se dio durante el término constitucional, y finalmente la juez únicamente vinculó por violencia familiar, decretando la no vinculación por violencia vicaria. La violencia vicaria es una especie de violencia que va relacionada directamente con la relación entre progenitores e hijos.
7: Sí.
18: El hecho de que en muchas ocasiones se pueda manipular a los hijos para generar o obtener determinadas circunstancias favorables, que el propio activo pueda utilizarlo para dichas circunstancias, ¿verdad? Ese delito, según el criterio de la juez, pues no quedó acreditado, aún incluso ni siquiera presuntivamente, como señala la Constitución y la ley, y por eso decretó la no vinculación. En consecuencia, pues el representado está vinculado, debe continuar el proceso, y como lo comentó Miriam, pues el día de ayer lo que se debatió fue el cambio de medida cautelar.
9: Exacto, en el cambio de medida cautelar él permite o le permiten que salga de la cárcel, abogado, ¿y qué sigue para él? ¿Qué viene para él?
18: Efectivamente, Manuel, lo que viene para él es que debe continuar sujeto a proceso. Sí, ya se abrió la etapa de investigación complementaria, las partes procesales, acordamos que esta duraría 3 meses, y bueno, durante esos 3 meses, y como consecuencia del cambio de medida cautelar, pues él debe de cumplir con las obligaciones procesales a las que se obligó, se sometió. Como bien lo dijo Miriam, pues el pago de una garantía de 20,000 pesos, la presentación periódica ante la autoridad competente, que es la unidad de gestión judicial. Él deberá presentarse una vez al mes a partir de agosto para firmar técnicamente, ¿no? Lo que le llamamos la firma, y desde luego el estar pues en vigilancia de la propia autoridad. Para tal efecto tiene la prohibición de salir del país, un arraigo en un domicilio, lo que no significa que no pueda salir de ese domicilio. Sin embargo, pues el que la autoridad tenga o pueda tener la vigilancia en ese domicilio.
11: Oiga, abogado, falta una audiencia, esta será privada, obviamente con restricciones, incluso quizá al utilizando, no sé, el Zoom, algún a distancia, pues establecían ayer con la jueza. En esta audiencia, ¿qué estarían buscando?
18: Sí, a ver, el sistema acusatorio, a diferencia, evolucionó del sistema anterior, le llamamos el sistema tradicional, ¿no? Evolucionó hacia un sentido más reparatorio que un sentido persecutor. El sistema anterior tenía esa característica. El Ministerio Público era el titular del ejercicio de la acción penal y por su naturaleza lo que buscaba era la persecución y la sanción. El sistema acusatorio tiene la característica de buscar la restauración, la reparación del daño. Y en ese sentido, reconoce que hay diferentes medios de solución de controversias. Y aquí está lo que llamamos, o lo que la ley denomina como salidas alternas. Dentro de las salidas alternas hay una específicamente que se llama suspensión del procedimiento. Efectivamente, Miriam, como bien lo señaló, la defensa solicitó una salida alterna porque se dan varias condiciones. Entre otras, pues la actitud de la propia víctima,
19: sí,
18: que cambia en relación a su posición originaria. Esto es, renunció expresamente a través de un escrito.
19: El lunes, ¿sí?
18: a la persecución, sí.
19: Sí,
18: sí, sí, ese escrito lo presentaron el viernes.
19: El viernes, lo conocimos el lunes, sí, correcto.
18: Lo conocimos el lunes, sí, efectivamente, sí. También influye el hecho de que la situación jurídica haya cambiado en relación a la propia imputación, porque pues, hoy en día ya nada más hay una vinculación por un delito y no por dos. Y bueno, pues también el propio reconocimiento que hace la víctima desde su entrevista original o inicial, en donde no hace señalamiento respecto a la afectación que le pueda o le pudo causar al menor, por el contrario, ella no niega el derecho que él tiene a convivir con el menor y desde luego su interés de que siga conviviendo con él.
19: Digamos, el arrepentimiento del acusado, pues habrá que esperar los procesos, los tiempos. Exacto. Pero como lo vemos nosotros, no encontramos el por qué no se diera la suspensión del procedimiento, no sé si en los 3 meses, etcétera, pues ya la víctima retiró la acusación, se cumplen, digamos, todos los criterios para que se dé, parecería que esto se encamina a la suspensión del procedimiento.
11: Pero sí, no habría otra.
19: Insisto, habrá que cumplir con los plazos, con los términos.
18: Exacto, yo creo que es un tema de momentos.
19: Uh-huh.
18: La autoridad judicial consideró que por el momento no era oportuno acordar y resolver sobre la suspensión y el fundamento fue que la víctima no estaba presente. La ley señala que requiere el consentimiento, que para que proceda la suspensión se requiere el consentimiento de la víctima. Y bueno, pues el consentimiento me parece que estaba dado, nos parece a la defensa que estaba dado a partir del escrito, sin embargo, la autoridad judicial consideró que necesariamente debía estar presente la víctima. Y como bien lo dijo Miriam, bueno, pues finalmente el motivo por el cual no se presentó es porque se siente presionada públicamente.
19: Sí, así lo.
18: Ante ello, sí, presentó un escrito, recibimos ayer un escrito de parte de su representante legal, asesor jurídico, en donde señala que tenía motivos personales para no presentarse ante este pues asedio público que sí, me imagino
19: de los habló de los medios, ¿no? De los medios, no de ustedes, no los acusó ustedes.
18: No,
19: pero sí, ella siente y está en su derecho, claro.
18: Sí,
19: ha tenido notoriedad con todo y que ella lo sabe, dio un par de entrevistas, una a nosotros y luego ella se replegó. Ella prácticamente, ¿sí?, no estuvo en los medios, pero bueno, son sus...
18: Es la vida privada, ¿no?
19: Ahí su sí, valoración, en fin. Entonces, agotar plazos, términos, pero parecería que esto se encamina ya a la suspensión del procedimiento. en contra del señor Víctor Rodríguez. Bueno.
18: Sí, así estimamos que así sea, y como bien lo dijo Miriam, la juez resolvió que en caso de que se volviera a presentar la solicitud y se tuviera que abrir el debate, como señala la ley, pues esto tendría que ser a través de una audiencia privada.
19: Estaremos atentos. Ojalá podamos mantener comunicación con usted, Víctor Solís, representante de Víctor Rodríguez, exdirector de Pemex en este caso. Gracias. Hacemos una pausa, 7:35, volvemos.
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28: La orina de los gatos brilla bajo la luz ultravioleta debido a que sus componentes químicos naturales la hacen fluorescente.
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28: El corazón de un camarón se encuentra ubicado en su cabeza, cerca de su sistema digestivo y otros órganos vitales.
27: Territorio animal.
28: El hámster. Estos pequeños roedores son perfectos para espacios reducidos. Son animales nocturnos que disfrutan haciendo ejercicio en su rueda y almacenando comida en sus mejillas. Aunque su vida es corta, ofrecen una gran oportunidad para enseñar a los menores la responsabilidad sobre el cuidado animal.
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29: La Suprema Corte de Justicia de la Nación resolvió que el derecho al reconocimiento de paternidad es imprescriptible y puede acreditarse incluso después de la muerte del presunto padre mediante pruebas genéticas. Detalló que el derecho a la identidad comprende el derecho a conocer el origen biológico. La jefa de gobierno, Clara Brugada, anunció la renovación de la línea 3 del sistema de transporte colectivo Metro en la Ciudad de México. Anticipó que se comprarán 45 trenes nuevos, se sustituirán todas las vías y se corregirán los unimientos diferenciados. El gobierno de México anunció 5 mesas de diálogo para atender las inquietudes ciudadanas sobre la instalación de la plaza de fertilizante de gas y petroquímica de Occidente en el puerto de Topolobampo, Sinaloa. El delegado federal para el diálogo, Mauricio Rodríguez Alonso, informó que los encuentros serán conducidos por un equipo multidisciplinario. Informó Amy Arriaga. 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
19: A ver, no podemos dejar pasar y no queremos dejar pasar esta nota, Manuel.
9: Pues no, Ciro, porque entre otras cosas no tiene, como decías al inicio del programa, no tiene una explicación. Está inexplicada la información es la renuncia de Ulises Lara a su cargo, alto cargo, en la Fiscalía de la República. El funcionario responsable, leo esta nota de Reforma, de la carpeta de investigación del caso Rocha Moya y de la situación del piloto de los Chapitos que el gobierno mexicano detuvo y envió a Estados Unidos sin interrogarlo, renunció ayer a su cargo de la Fiscalía General de la República. Con apenas 6 meses y medio en el cargo de Fiscal Especial de Investigación de Asuntos Relevantes de la Fiscalía, Lara dimitió por motivos personales que no fueron explicados, simplemente así se informó a la prensa. Según fuentes federales, dice esta nota de Abel Barajas, el funcionario presentó desde el viernes su dimisión y su salida de la dependencia será efectiva a partir de hoy. Con Lara también se irá a su equipo de colaboradores. El también vocero de la institución era un colaborador muy cercano a Ernestina Godoy, titular de la Fiscalía General de la República, pero no tenía buena relación con la secretaria Mar García Harfuch.
7: Pregunta, una vez que el señor ha dejado el cargo, ha dejado la Fiscalía General de la República, no sabemos qué va a pasar con él, no sabemos si le van a dar un cargo menor, no sabemos si va a ir a su casa, no sabemos nada de él. Pregunta, ¿cómo diablos estos personajes adquieren tanto poder? Este señor fue fiscal de la Ciudad de México durante un periodo breve, cuando Ernestina Godoy dejó de serlo.
9: De ser la fiscal.
7: Para sumarse al proyecto de la presidenta Claudia Sheinbaum, si no mal recuerdo. Y este señor fue fiscal de la Ciudad de México. Este es el hombre que llegó a rescatar a Javier Corral a un restaurante, a un lounge, bar, en la Colonia Condesa. Se van a cumplir 2 años.
9: 2 años.
7: Por agosto, ¿no? A ver si nos precisan la fecha, si no mal recuerdo. Agosto del 2024. Y llegó a rescatar a Javier Corral, pues porque sí. Le decía a la autoridad de Chihuahua, hay que recordar, la autoridad de Chihuahua venía perfectamente con todas las notificaciones para detener a Javier Corral por un asunto de dinero, especulado creo que era, no por las torturas de las que lo acusan, sino por peculado, y llegó el fiscal y lo rescató. Bueno, a los pocos días Javier Corral asumió como senador y tiene fuero, y desde ahí hace lo que quiere, no hace lo que puede. Pues, lo hicieron presidente de la Comisión de Justicia, nadie lo toma en cuenta, es absolutamente irrelevante ya para los grandes asuntos nacionales, pero bueno, no fue detenido. Y después este señor aparece, este señor que además tiene un título patito, ¿no? Y él dijo, no, yo saqué mi título de abogado rápidamente, se convierte en el encargado, en el fiscal de asuntos relevantes de la Fiscalía General de la República. ¿Cómo diablos ocurrió eso? ¿Cuáles fueron las razones para que el señor Víctor Rodríguez llegara un día a ser director de Pemex? ¿Cuáles son los argumentos profesionales, de solvencia profesional? Olvidemos los éticos, porque eso seguramente es de una gran pureza ética. Para que un hombre como Ulises Lara llegara a ser fiscal de la Ciudad de México, portavoz de la Fiscalía General de la República, fiscal de asuntos relevantes de la Fiscalía General de la República, y a los 6 meses dice, por motivos personales ya me voy.
9: ¿Qué te parece?
7: Por motivos, renuncia por motivos personales. Pues antes era por motivos de salud, ¿no? Por motivos personales. ¿Qué motivos personales?
9: Y es que esas cosas ya no deberían de suceder, ¿sí? Porque supuestamente estamos en otra época de mucha información, de mucha apertura y mucha transparencia. Deberíamos de saber por qué una persona que tiene tan alto grado o tan alto cargo le brindaron, se va.
7: Pregunta, ¿qué aportación le hizo a la sociedad, le trajo a la sociedad mexicana el señor Ulises Lara? ¿En qué mejoró la Fiscalía de la Ciudad de México cuando estuvo bajo el mando de Ulises Lara? ¿Qué trabajo relevante hizo la Fiscalía General de la República cuando el señor Ulises Lara era el fiscal de asuntos relevantes de la Fiscalía General de la República? Y pregunta, y esta pregunta al corazón del régimen de la 4T, ¿por qué estos personajes ocuparon cargos tan importantes? Y algunos de ellos los siguen ocupando, sabemos que hay funcionarios de primerísimo nivel, él los hubo en el gobierno de López Obrador, los hay, desde luego en el gobierno de Claudia Sheinbaum. Me refiero a los Ulises Lara. ¿Por qué llegaron a esos cargos? ¿Por qué se les concedió tanto poder? Y luego, pues motivos personales, pues a lo mejor tienen motivos personales muy serios, ojalá no tenga un problema grave, no le deseamos el mal a nadie, pero ¿por qué estos personajes tuvieron en algún momento de la historia de este país, en los últimos 8 años?
0: Cargos de poder, sí. Cargos relevantes.
7: Tanto
0: poder. Sí, claro, tanto poder.
7: En fin. Vamos a regresar al caso más adelante, pero vámonos a Coahuila.
9: Vamos a Coahuila, Ciro, porque recientemente, pues bueno, trajo otra vez el tema la presidenta Sheinbaum, la Fiscalía de la República, con esta persecución en contra del señor Alonso Ancira. Hemos estado viendo justamente cómo están los procedimientos legales. Ya tuvimos aquí un posicionamiento de los abogados del señor Ancira en los Estados Unidos. Pero bueno, allá el problema es que la empresa sigue parada, Ciro, ¿no? Entonces, cada miércoles los trabajadores de Altos Hornos de México se reúnen en la plaza frente a la presidencia municipal de Monclova, reuniones informativas en donde a veces marchan para pedir que se solucione ya la venta de Altos Hornos de México, y tú has estado en muchas de esas reuniones. Una vez más ayer, Magda Guardiola, ¿cómo estás? Buen día.
7: Buen día, Magda.
1: Ciro Manuel, muy buenos días al auditorio. Sí, así es. Bueno, pues prácticamente al cumplirse casi 3 años de esta quiebra de Altos Hornos de México, pues los trabajadores tenían ya este mismo tiempo juntándose cada miércoles, como bien lo comentas, a veces con marchas, a veces con protestas. Hace como un mes y medio, dos, hicieron un paro en la carretera, en la 57, en la México Piedras Negras, ahí en el tramo de Castaño.

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1: Pareciera ser un respiro legal para miles de familias porque ya oficialmente los reconoce como acreedores laborales. Por primera vez en este larguísimo proceso,
2: sí,
1: el juzgado reconoce a 13.907 trabajadores como acreedores. Esto es un dato muy importante, sobre todo el adeudo, 19.248 millones de pesos. El tema ahora de esta reunión es que lo que quiere pues el juzgado, lo que quiere también el síndico de vigilancia de este proceso, es que el pues se les liquide conforme a la ley de quiebra. Esto les arrebata a los trabajadores más del 50% de sus liquidaciones. Y bueno, pues el tema de la reunión informativa es esta. Uno, son las fechas precisas de la subasta, que ya ocurra, porque ya ha sido mucha la dilación, son muchas las familias que están pereciendo, porque no hay ningún tipo de apoyo por parte de autoridades de los tres órdenes de gobierno. Y bueno, pues la otra es el tema de la liquidación, que se les liquide conforme a su contrato colectivo de trabajo, que sería para ellos lo justo, y no a través de la ley de quiebra, que pues como les comentaba, les arrebata más del 50% de sus derechos. Entonces, siguen exigiendo celeridad ya en este proceso. Les comento, son casi 3 años de esta quiebra y del anuncio de quiebra. Y bueno, pues también comentarles un dato relevante que ellos mismos precisan. Hay 40 trabajadores, 40 familias que se quedaron sin sus trabajadores. Estas personas fallecieron en este largo proceso de espera de obtener pues sus derechos, ¿no? Sus liquidaciones, bueno, como deben de ser.
2: Pues muchas gracias. Gracias por el reporte, Magda Guardiola.
1: Formula, muy buenos Pobula. Días.
2: Muchas buen gracias. Los procesos larguísimos.
3: Larguísimos, Ciro. Fíjate cuánto tiempo ha pasado y apenas tienes un padrón de poquito más de 13.000 trabajadores, ¿no? Para poder empezar a pensar en una futura, pues, quiebra, ¿no? Bueno, quiebra ya está, pero en una futura recuperación de recursos.
2: Pero mientras tanto son 3 años.
3: Son 3 años, Ciro, exactamente. Son 3 años y por eso cada 8 días, sin faltar, los trabajadores van a decir, ayúdenos, por favor.
2: Sí. Bueno. Sofía. Buenos días.
4: Buen día, Ciro. Buen día, Manuel. En Palacio Nacional están presentando la iniciativa para combatir al feminicidio, para sancionar el feminicidio, que van a presentar para el próximo periodo. Y es que explica la presidenta que hace un par de meses reformaron la Constitución para que el Congreso pueda emitir la Ley General en materia del delito de feminicidio. Ahora lo que están presentando es la iniciativa de este delito, para combatir a este delito, que además sea general y que se aplique de manera igual en todo el país. Alguna de las cosas que propone esto es penas de 50 a 70 años de cárcel. Pide también que por feminicidio de 50 a 70 años de prisión se sanciona tentativa con pena de prisión entre la mitad, digamos de 25 a 35 años, 19 agravantes para aumentar la pena y las distintas razones de género que se contemplarían, más las algunas cosas generales. Eso, bueno, es lo que están presentando hoy en Palacio Nacional.
2: Qué interesante. Vamos a ver en qué queda esta iniciativa. Y bueno, y muchas gracias también por todos los comentarios que hemos recibido sobre el video. Nos están pidiendo más datos, claro, sobre el video del que presentamos un fragmento. Lo vamos a presentar ya en completo, al menos completo, lo que tenemos nosotros, que sí son como 2 minutos.
3: Yo creo que son un par de minutos.
2: Un par, sí. Un par de minutos de un video con audio. Y luego tenemos otro más corto sin audio, de cómo un hombre, que además lo seguimos ubicando y la prensa de Sinaloa lo tiene muy ubicado, claramente. ¿Quién es? Estas agresiones que ya no pueden seguir ocurriendo,
3: ya no,
2: en México, pero que ahí están. Ahí está, estamos viendo de nueva cuenta el video. Esto ocurrió en la Ciudad de México. Esto no ocurrió en un poblado por ahí del país, dominado por los grupos criminales. Esto ocurrió en Santa Fe. Y vean la violencia. ¿Cuál es la impunidad? ¿O de qué, hasta qué punto?

0: ese hombre se siente impune. Además,
1: claro que sí.
0: Tendrá que pensar que lo están grabando las cámaras de seguridad para hablarle así a una persona, quien sea. Pero además esa persona es una mujer. Y como la mujer no se intimida ante su violencia verbal, ante sus ademanes, ante su clarísima ventaja física,
1: así,
0: ¿no?
1: Es.
0: Porque se ve un tipo fornido. El tipo va y golpea a la muchacha, a la recepcionista, a quien está atendiendo. Ahí está el momento. Vean cómo le pega en el rostro, cómo le quita un teléfono y cómo lo avienta al piso. Y además, con todo respeto, pues ¿para qué ese hotel quería un guardia de seguridad? Que no hace absolutamente nada. Vamos a presentar este video en unos momentos. Bueno, ¿siguen entonces en ese tema?
2: Sí,
0: también sé. Supongo que viene otra vez Estados Unidos, el tema de Estados Unidos con... ¿no? Con lo que acaba de decir Trump,
1: con lo
0: que dijo ayer la DEA, aunque ya le respondió el Gabinete de Seguridad. Y además hay un tema, ¿quién fue? También el gobierno de Estados Unidos, el asesor de comercio y manufactura de Donald Trump, dijo que los automóviles ensamblados en México, que son exportados a Estados Unidos bajo las reglas del T-MEC, ocultan componentes chinos. No, pues traen ganas de pelear los estadounidenses.
1: Ellos están en el
0: 1, 2, 3, Trump esta mañana, ellos ayer su comercio, dinámica, ayer el director de la DEA.
1: Claro, ellos tienen su dinámica, tienen su discurso, y por lo que se ve no se van a echar para atrás, ¿no?
0: Y México se sigue peleando con un personaje que a Donald Trump le debe dar carcajadas, si es que sabe de su existencia, Ken Salazar.
1: Ken Salazar.
0: Si es que sabe. Sí, claro. Debe saber algo Trump de Ken Salazar por el sombrero y esas cosas.
1: Le debe de importar cero, sí.
0: Por cierto, ayer ya no comentamos la columna de Javier Tejado en el Universal, donde dice de qué se sorprenden que Ken Salazar no supiera nada. Pues si Ken Salazar a lo que se dedicaba, lo suyo, era hacer negocios en México, cabildero de una empresa de la que él es, no sé si copropietario, o integrante del consejo, en fin, ahí lo detalla Javier Tejado. Y pues todo lo que le reportaba a Estados Unidos iba y se lo platicaba a López Obrador, y no era de a gratis, era a cambio de que, oye, presidente, y por ahí hay una gestión,
1: ayúdame,
0: ¿no?
1: Podría
0: echar un telefonazo al cónsul de ahí para tal cosa. Dice Javier Tejado que en Salazar se dedicaba a coyotear. Entonces, la propia gente de la embajada, según esta columna Javier Tejado, muy bien documentada, porque además Javier dice, yo viví ese coyotaje de Ken Salazar, dice, pues la gente le perdió la confianza, porque lo que reportábamos, cosas sospechosas del gobierno mexicano, iba y se las contaba López Obrador. López Obrador las neutralizaba, y evidentemente asuntos delicados, la embajada de Estados Unidos dejó de reportárselas al embajador Ken Salazar. Pues sí, es probable que lo del Mayo Zambada ya no supiera.
1: No, ni supiera. Ni supiera, ¿para qué? ¿Para qué le cuentes algo? Sí. ¿No? 10 días estamos ir de los
0: y López Obrador, pues bien en su estilo, nunca creyó que Ken Salazar no supiera más, y le aplicó la del hielo, y ahí se acabó Ken Salazar.
1: Ahí se acabó la relación.
0: Hasta que reaparece promoviendo un libro, que es lo único que ha hecho Ken Salazar, y el gobierno mexicano piensa que peleándose con Ken Salazar va a tocar el corazón del gobierno de Estados Unidos.
1: No,
0: híjoles. Pausa.
1: Y regresamos, estamos por la mañana, @ Ciro Gómez L, en nuestra cuenta de X, Facebook, Instagram y Twitter, Ciro Gómez Leiva, por X y por TikTok, @ Radio Guión Bajo Fórmula. Y estamos por la mañana, hacemos un corte, no le cambie.
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12: KWKW 1330, La Primera, informa. Temperaturas para el día de mañana se anticipan en 87 grados. Continuamos con días cálidos, mínimas de 69 grados. California ha emprendido una batalla contra una fusión de Hollywood que podría transformar la industria emblemática del estado. El lunes, el fiscal general Rod Bonta anunció la formación de una coalición de estados que ha presentado una demanda para impedir que Paramount Skydance adquiera Warner Brothers Discovery. Además, muchos miembros del sector temen que la fusión provoque despidos masivos y perjudique aún más la industria de la producción en Los Ángeles, que ya atraviesa dificultades. En otro orden de noticias, el valor total de las propiedades en el condado de Los Ángeles ha superado los 2 billones de dólares, marcando así el 16º año consecutivo de aumento. Las estadísticas publicadas por el tasador del condado de Los Ángeles, Jed Frank, indican que a pesar de los devastadores incendios forestales de enero del 2025 y de un mercado inmobiliario en fase de enfriamiento, el registro de tasación del condado para el 2026 alcanzó la cifra récord de 2.272 billones de dólares en valor imponible neto total. Esta cifra representa un aumento de casi el 4,5% con respecto al año anterior, lo que equivale a 96 mil millones de dólares adicionales. Y por último, los Emiratos Árabes Unidos no se clasifican para una Copa del Mundo desde 1990, pero una de sus figuras más destacadas en el ámbito futbolístico ha logrado acaparar la atención durante el torneo de este verano. Mohamed Al-Kamali, exdiputado del Parlamento Emiratí y actual presidente de la Comisión Disciplinaria de la FIFA, tomó unilateralmente la polémica decisión de aplazar la sanción por tarjeta roja impuesta al delantero estadounidense Polarin Balogun, según han informado diversos medios de comunicación. Esta resolución, que al parecer se adoptó sin consultar al comité de 18 miembros, ha suscitado dudas sobre la independencia judicial de la FIFA. Y hasta aquí nuestra información en KWKW 1330 La Primera, que le presenta de 3 a 4 de la tarde a Jorge Ramos y su banda.
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0: 8 de la mañana saludamos a las personas que a partir de este momento se suman a nuestro programa a través de Telefórmula. Muy buenos días. Y a quienes han estado con nosotros desde hace una hora en Radio Fórmula, en plataformas digitales, en YouTube. A ustedes que ya escucharon la entrevista con el abogado del ex director de Pemex, Víctor Rodríguez, que ya vieron un adelanto del video que vamos a presentar ahora en 10 minutos, de cómo un hombre, al parecer con acusaciones en Sinaloa, agredió hace un par de semanas a una muchacha recepcionista en un hotel de Santa Fe de la Ciudad de México. A ustedes que han estado con nosotros desde hace una hora, de nueva cuenta, muy buenos días, Lourdes.
1: Ciro Manuel, buenos días. Esta es la información. Los hombres y mujeres del ICE están haciendo un excelente trabajo. Muchos migrantes son delincuentes y tenemos que expulsarlos. Y para lograrlo debemos ser fuertes, firmes e inteligentes. Y no podemos renunciar a una de las herramientas más importantes y efectivas del ICE para combatir el crimen, aseguró esta mañana el presidente Trump después de que ayer se dio a conocer que el ICE había suspendido temporalmente la revisión de vehículos. En la DEA desplegamos todo el peso para que la lucha contra los cárteles, sus facilitadores, distribuidores, lavadores y cualquier individuo que lucre envenenando a los estadounidenses. Esto incluye la conexión mortífera entre las redes de los cárteles y el gobierno mexicano, aseguró el director de la DEA, Terrence Cole. Pediremos la suspensión completa del procedimiento contra Víctor Rodríguez Padilla en la siguiente audiencia porque la víctima renunció a la persecución y solo fue vinculado a proceso por violencia familiar. Por eso la juez le cambió la medida cautelar y ahora seguirá su proceso en libertad, aseguró por la mañana Víctor Solís, abogado de Víctor Rodríguez Padilla, exdirector de Pemex. Ayer fueron asesinadas 34 personas en México, de acuerdo con cifras preliminares publicadas esta madrugada por la Secretaría de Seguridad y Protección Ciudadana. Los estados más violentos fueron Baja California y Michoacán, donde se registraron 4 homicidios dolosos en cada uno. En estos momentos, el dólar interbancario se cotiza en 17 pesos con 40 centavos.
2: Manuel. Publica hoy el Diario Oficial de la Federación el calendario escolar 2026-2027 para la educación preescolar, primaria y secundaria. Un calendario que va a tener 185 días de clases. Así que hoy precisamente que está terminando el ciclo escolar 2025-2026, ya muchas escuelas lo hicieron desde la semana pasada. El que iba a terminar el 5 de junio, efectivamente, pero pues
0: qué
2: no.
0: Viejo
2: se hizo ese tema, ¿no?
0: No, pero parece que fue hace 3 gobiernos.
2: No, exacto, fue
0: dos meses.
2: Fue esta iniciativa, pero
0: ¿cuándo?
2: Bueno, pues
0: hoy
2: que
0: termina
2: hoy
0: el ciclo.
2: Las vacaciones de verano, van a terminar las vacaciones de verano, Ciro, para reiniciar el ciclo escolar el 31. Es lunes 31 de agosto. Lunes. Ese día comienzan las clases escolares y terminan el 9 de julio. Así que ese es el 9 de julio del 2027.
0: El 9 de julio porque ya no habrá mundial.
2: Ya no habrá mundial, Ciro, y además están recortando días, porque si tomamos en cuenta que estamos hablando de que el día 15 hoy terminaron las clases, la están recortando, ya le están dando más
0: semana
2: a la gente, ¿no? Son los acuerdos con la gente.
0: Qué grilla, debías irte a la mañanera.
2: Pues de ahí sale esa información.
0: Sí, pero ¿qué tiene que ver? Este año 15 de julio, el próximo 9 de julio, está bien.
2: Son menos días de clases.
0: Vamos a ver qué día empezaron el año pasado, o a lo mejor el año pasado.
2: El 1 de septiembre.
0: El 1 de todos son más. Bueno, cada vez estudia menos en México, según Manuel Peregrino. Vamos a pausa, 8:05, y regresamos con el video de la agresión a una mujer en un hotel de Santa Fe.
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1: Sur de California, buenos días, es KWKW 1330 la primera, informa. Temperatura máxima para el Centro Cívico Angelino se anticipa en 90 calurosos grados, mínima de 69 grados. Es importante mantenerse hidratados con esta ola de calor que visita el sur de California. Hay algunos vientos ligeros de 9 millas por hora y mañana temperatura máxima de 87 grados, mínima de 69. In-N-Out planea llevar sus hamburguesas Double Double a Culver City, pero las autoridades locales se oponen rotundamente a la idea de incluir un servicio de ventanilla para automóviles, conocido como Drive-Thru, en su comunidad. La cadena de hamburguesas, fundada en el sur de California, ha propuesto abrir un nuevo restaurante en las esquinas noreste de los bulevares Sepúlveda y Sautel, el cual formaría parte del centro comercial existente Studio Village. En otra información, un incendio forestal de 25 acres denominado Zebra Fire se registró el lunes por la noche en el Bosque Nacional de Los Ángeles, en las colinas situadas sobre Azusa. Los bomberos combatieron el incendio ubicado al oeste de la autopista 39, cerca de la entrada del cañón de San Gabriel, el cual avanzaba lentamente. Según el Departamento de Bomberos del Condado de Los Ángeles, no había viviendas amenazadas. La autopista 39 fue cerrada a la altura de Sierra Madre Avenida debido al incendio. El Departamento de Policía de Azusa emitió un comunicado el lunes por la noche informando que no había órdenes de evacuación vigente. Una mujer de 28 años de Lancaster, acusada de asesinar a su hijo de 2 años, fue formalmente imputada por la Fiscalía del Condado de Los Ángeles. Los cargos se derivan de una investigación de 8 meses sobre la muerte de Legend Lee, caso que fue notificado a los investigadores del alguacil del Condado de Los Ángeles por la oficina del médico forense del Condado de Kern. Y hasta aquí nuestra información en KWKW 1330, la primera, que le presenta de 4 a 5 de la tarde a los jefes.
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0: 8:09, Miriam.
1: Sino, hablábamos hace una hora exactamente, al inicio del programa, de este video indignante. Es el ataque, la agresión verbal y sobre todo física contra la recepcionista del hotel Paradox Park Life, que está ubicado en Santa Fe. Son hechos del 29 de julio, hace un par de semanas, alrededor de las 7 de la noche. Y lo mostrábamos en un adelanto. Vamos a ver este video. Te voy a dar el contexto, Ciro. Esto sucede porque el huésped llama a la recepcionista, le manda un mensaje por WhatsApp diciéndole que tiene que recoger, que está el pendiente de recoger un paquete que le va a llegar. La recepcionista no ve, pues está haciendo otras cosas, no ve con la rapidez que el huésped esperaba el mensaje. Él se desespera, baja, y baja no para decirle qué pasó, baja para agredirla de esta manera. Vamos a verlo. Dice deja huevona, ahí es inaudible, le golpea en el mostrador. Ella está quieta, viendo su celular, le dice él, ponte a trabajar, vieja huevona, órale, el teléfono, otra vez es inaudible, ahí se acerca un guardia de seguridad y le dice, es una pendeja, sigue golpeando, ella está hablando con su jefa, diciéndole, enterándola de la situación en una videollamada, y él dice, estoy hasta la madre, ¿no? Pendeja, sigue golpeando. Vuelve a repetir, es una pendeja, a ver, dámelo, por favor, dame que me des el pinche teléfono, dámelo, dame el teléfono, estoy hasta el gorro de tu pinche actitud, dame el teléfono, le vuelve a exigir.
0: Y la mujer
1: ¿estás
0: no
1: grabando?
0: Se mueve.
1: La mujer no se
0: ahí
1: mueve.
0: Se acerca el tipo, le pega en la cara, le quita un teléfono, lo avienta con una brutalidad. Regresa al mostrador, le quita el otro teléfono.
1: Ya te lo dije. Ahí habla con la persona con la que la recepcionista hablaba y va a aventar. Pinche idiota, le dice que es refiriéndose
0: y
1: a la.
0: Y vuelve a aventar el teléfono.
1: Lo rompe.
0: Con brutalidad.
1: Vuelve a tomar el teléfono otra vez.
0: Y regresa y se va sobre la muchacha que ya dejó el mostrador.
1: Y ahí se van a un costado del lobby. Ahí se pierden un poco en la cámara de seguridad. Pero vamos a escuchar. Ahí ya se escuchan gritos ahorita en este momento. Se está quejando. Cae la mujer al piso. La está golpeando. La patea. Y la tira al piso.
0: Y le vuelve a pegar en la cara. ¿Qué es eso? Y todavía se va diciendo, no se vale,
1: se va este hombre indignado, después de que golpeó a la recepcionista, es el guardia de seguridad.
0: Que queda tirada en el piso llorando, el guardia de seguridad también, no sé qué empresa de seguridad.
1: Seguridades, no hizo
0: eso,
1: nada.
0: Pero lo vamos a ver, todos lo vamos a ver, luego llega una tercera persona.
1: Es un huésped, él llega, es un joven, se ve que es muy joven, Ciro. Y llega y él sí se acerca a ella, pero pues él es testigo de los hechos.
0: ¿Qué son? ¿Dos minutos? ¿Cuánto dura el
1: 2:33?
0: Vamos a volver a verlo y repite, por favor, todo lo que le dice el hombre y cómo golpea a esta mujer. Esto ocurrió en el hotel
1: Paradox Park Life de Santa Fe.
0: De Santa Fe, el 29 de junio. ¿Qué fue? ¿Qué día? De semana.
1: Ay, no sé,
0: de junio, bueno, hace un par de semanas, hoy es 15 de julio.
2: Lunes.
0: El lunes 29 de junio, cuando nosotros estábamos en el Mundial del Fútbol. El lunes, por cierto, que estuvo aquí el señor Vallarta, ese lunes 29 de junio. Volvamos a ver el video y después nos vas a decir quién es el agresor, quién es ese tipo que con brutalidad agredió a la recepcionista de un hotel en Santa Fe hace dos lunes. Va de nuevo, desde arriba, por favor.
1: Ahí está reclamando la recepcionista, póngase a hacer su trabajo, le dice, vieja huevona. Ahí no se sabe qué dice, pega en el mostrador, ella está viendo su celular, comunicándose con su jefa, dice, ponte a trabajar. Espera, órale el teléfono. Ya viste a esa pinche vieja pendeja, le dice al guardia, estúpida, dame el teléfono. Ella sigue, estoy hasta la puta madre de esto, le dice él, eres una pendeja. Él sigue reclamando, golpeando el mostrador. Reitera que ella es una pendeja. A ver, dámelo por el teléfono, por favor, dámelo, se lo exige. Dámelo, dame el teléfono de nuevo. Ella se comunica con su jefa. Estoy hasta el borde de tu pinche actitud. Dame el teléfono, sigue golpeando. Ella sigue tranquila. El guardia no hace nada. Me estás grabando, le pregunta. Y se acerca en ese momento a ella a quitarle uno de los teléfonos y lo avienta al piso. Y vuelve a acercarse a ella y le tira el otro teléfono. Ella se separa y le dice, ya te lo dije, y toma el teléfono que cae al piso y de nuevo va, ella trata de hablar con la jefa con la que ella estaba hablando, y le dice, es una pinche vieja.
2: ¿Y cómo avienta?
1: Con una gran fuerza, violentamente. La mujer hace lo que tiene que hacer, separarse del agresor.
2: Se va al pasillo, al lobby, y la alcanza.
1: La persigue.
2: Le lleva.
1: Salen de la
2: cámara. Casi 10 o 15 centímetros de altura y una corpulencia incomparable, ¿no?
1: Total. Ahí hasta la está golpeando. No vemos esta parte del video.
2: Ahí salen. Ahí y ahí ya la tira al piso, la patea en el piso, le da otro. Le vuelve a golpear. Parece que con el puño en la cara, la muchacha que había estado tranquila comienza a llorar. Y ahí termina la imagen, con la mujer en el piso, tirada. El guardia de seguridad, bueno para nada, ¿no? Que no nos digan que estaba cumpliendo, que su protocolo no le permitía hacer otra cosa. Y ahí le toma fotos, video a la imagen, luego llega un huésped y termina esta agresión terrible de hace dos lunes a una mujer en un hotel de Santa Fe. ¿Hay otro video?
1: Hay otro video. Sí. Ella, te repito, ella toma el teléfono y se comunica con su jefa. Incluso hace una videollamada para que vea el estado del huésped, cómo la está ofendiendo, y ella tiene una comunicación. Este video no tiene audio, pero se puede rescatar, a pesar de que se rompe el teléfono, se puede rescatar. Está la recepcionista hablando con su jefa, es el recuadro abajo, y lo único que se alcanza a ver y que ha servido también para presentarse como prueba, pues es, ahí se ve él, ¿no? Cuando toma el teléfono,
2: está
1: hablándole al teléfono,
2: ahí
1: se ve claramente
2: el
1: rostro del agresor.
2: Sí.
1: Esto es la importancia de este segundo video sin audio, en donde queda clara el rostro del agresor, y además, bueno, se cuenta con el cruce de información que hace la propia recepcionista para hacer su acusación, porque lo denunció,
2: abrió
1: una carpeta de investigación.
2: Ante la autoridad de la Ciudad de México, ante el Ministerio Público de la Ciudad de México, supongo.
1: De la Ciudad de México, exactamente.
2: Que supongo, Manuel.
3: No, bueno, supongo que...
2: Está haciendo una investigación a fondo de esta agresión. Fiscal,
3: que sí, o no,
2: fiscal para, Luján.
3: Sí, pues no para demeritar los cargos, no para demeritar la agresión, sino para darle la mayor de las prioridades, Ciro, sobre el tipo de violencia que se está registrando ahí, ¿no?
2: Supongo que eso no van a presentar un cargo por lesiones.
3: No.
2: Yo eso no lo llevas a tentativa de feminicidio.
3: Con esa violencia.
2: Ahora,
1: el lenguaje,
2: vamos a hacer un corte, pero antes de irnos al corte, dinos el nombre del agresor.
1: El nombre del agresor señalado en la denuncia formal es Octavio Jorge Cortés Jiménez.
2: Va de nuevo.
1: Octavio Jorge Cortés Jiménez es la persona que la víctima, de nombre Catery, denuncia ante la Fiscalía de Justicia de la Ciudad de México. Lo tiene plenamente identificado, porque pues obviamente era la recepcionista del hotel, tuvo acceso a la información. Además recibía los paquetes del señor, ¿no? La paquetería. Entonces, para la víctima es muy claro el nombre, así está señalado en la denuncia, y ella espera que se esté integrando una carpeta de investigación. Hasta ahora nada, Ciro. El señor sigue en libertad, no se le ha requerido hasta donde
2: ya
1: se
2: sabemos
1: sabe para
2: quién
1: nada,
2: es ese señor.
1: Pero ya sabemos que es Octavio Jorge Cortés Jiménez, quien tenía poco menos de un mes hospedado en este lugar.
2: Estaba viviendo ahí. Pues si llevas un mes en un hotel, estás
1: viviendo. Tenía contrato por un año, hasta donde se sabe. Hizo un contrato por un año.
2: Y al parecer, a juzgar por la prensa local, con problemas en la zona de Sinaloa.
1: En Sinaloa este nombre es muy conocido. Ya hicimos un cruce de información, pero al regresar del corte te cuento.
0: rápido el nombre del agresor.
1: Octavio Jorge Cortés Jiménez.
0: Octavio
1: conocido
0: Jorge
1: en Mazatlán, Sinaloa.
0: Cortés Jiménez, volvemos.
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12: Buenos días, es KWKW 1330 La Primera informa. Una empresa de grúa del condado de Orange ha llegado a un acuerdo para resolver una demanda en la que se alegaba que vendió o deshizo ilegalmente de casi 150 vehículos propiedad de miembros de las Fuerzas Armadas. El Departamento de Justicia anunció el martes que la empresa SK Towing, con sede en San Clemente, acordó pagar $160,000 para resolver la demanda, la cual sostenía que la compañía infringió la ley de ayuda civil para miembros del servicio al subastar vehículos propiedad de militares sin contar con las órdenes judiciales requeridas. Un motociclista que pasó a toda velocidad junto a un comandante de la patrulla de caminos de California, superando ampliamente las 100 millas por hora el 4 de julio pasado, probablemente pensó que nadie podría darle alcance. Sin embargo, los agentes del condado de Orange cuentan con más formas de atrapar a un conductor imprudente. Con la ayuda de la unidad aérea de la CHP, el Air 51 siguió al motociclista hasta que una unidad terrestre se colocó en posición y procedió a su arresto, informó la patrulla de caminos en una publicación de Facebook. En otra información, la corporación propietaria de Longham Huntington Pasadena ha llegado a un acuerdo en una demanda civil que alegaba que el hotel de lujo aumentó las tarifas de las habitaciones mientras más de 200,000 residentes evacuaban sus hogares durante los dos incendios forestales mortales y destructivos que devastaron el área de Los Ángeles en enero del 2025. La demanda presentada por la Fiscalía del Distrito del Condado de Los Ángeles y la Oficina del Abogado del Condado de Los Ángeles sostiene que Long Hotel Pacific Corporation violó la ley de California contra el aumento abusivo de precios al incrementar las tarifas más de un 10% el 7 de enero del 2025, inmediatamente antes de que se declarara el estado de emergencia en respuesta a los incendios Eaton y Palisade. 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
0: 8:24. Bueno, nada más para concluir. Acabamos de presentar, si usted nos está sintonizando, apreté este momento un video de un hecho que ocurrió hace dos lunes en un hotel, el hotel Paradox Park Life en Santa Fe. A ver si nos pueden decir si forma parte de una cadena o algo que dan más datos sobre este hotel. Una agresión brutal de un tipo enloquecido, violencia contra una muchacha recepcionista. La golpea, cuando menos, dos veces en el rostro, la patea en el piso, le quita dos celulares, los avienta con fiereza, ¿no? Al piso, la agrede verbalmente. Este el video, lo vamos a poner en nuestras redes, con el nombre del tipo, y si esto... Somos nosotros, no es la autoridad. Y si esto nos trae alguna sanción, la asumimos, porque ya basta, ¿no? De ponerles N a estos personajes, ¿no? Este hombre tiene nombre propio y se llama...
1: Octavio Jorge Cortés Jiménez.
0: Octavio Jorge Cortés Jiménez. Y de acuerdo con la prensa de Sinaloa, ¿a qué se dedica este señor? Aparte de agredir personas, agredir mujeres.
1: Lo que refiere a la prensa local es que él preside un grupo empresarial, Grupo Universal Inmobiliario y de Industrias S.A.S.B., una empresa, Ciro Manuel, que tiene denuncias por más de 70, 80 personas, quienes se dicen defraudados por esta empresa que presidía precisamente Jorge Jiménez Cortés. Él les vendieron la idea de tener un departamento en Mazatlán, en una torre padre, con alberca, etcétera, un gran desarrollo inmobiliario. Dieron los adelantos y nunca terminaron de construir los departamentos, y lo tienen también
0: este
1: en varias denuncias.
0: Y este señor Cortés, que era el administrador, el vendedor, el dueño.
1: Él es el administrador.
0: Según la prensa, ojo, esto es
1: según la prensa, él era o es el administrador único de esta empresa. Los señalamientos en la prensa estatal de Sinaloa van para él por este fraude inmobiliario que señalan. Están las quejas desde el 2019, 2024, el año pasado hicieron manifestaciones en Mazatlán, también ha habido manifestaciones en Culiacán señalando este nombre. La gente incluso ha creado páginas en específico para hacer el perfil de este personaje y que la gente lo ayude a buscarlo, porque hasta donde sabían, dicen la prensa local y varias redes sociales que revisé en estas últimas horas, que es una persona que está prófuga de la justicia. No lo sé,
0: a ver si
1: pero
0: más...
1: es lo que se señala.
0: Y pues por lo pronto había reservado por un mes en este hotel, y por lo mismo se sentía el dueño del espacio y de las personas que estaban ahí. A ver si antes de que termine el programa podemos hablar con alguno de los amigos de Sinaloa para que nos dé más datos sobre de este señor Cortés Jiménez.
1: Cortés Jiménez. Imagínate, Ciro, si él tuviera causas penales pendientes, órdenes de aprehensión, como dicen en redes sociales.
0: ¿Para qué imaginamos?
1: El tema es, aquí está.
0: Vamos a documentar.
1: Y hay señalamientos en otro estado de la República también.
0: Entonces, tenemos el documento de una agresión. Tenemos el nombre del agresor, el nombre de la muchacha que fue agredida. Sabemos que este hecho ya se denunció ante la Fiscalía de la Ciudad de México. Y tenemos también, y esto, Manuel, vamos a trabajarlo, ¿cuál es la responsabilidad de los guardias de seguridad en los hoteles? ¿Por qué ese guardia de seguridad? No sabemos si es de una empresa privada, si es PBI, no sabemos, pero lo vamos a saber.
1: Claro.
0: ¿Por qué no defendió a la muchacha? Y aquí sí, que no nos vengan con el cuento de que porque el protocolo se lo impedía. Pues, ¿qué maldito protocolo es ese que permite que un guardia de seguridad, o supuestamente un guardia de seguridad, solo atestigüe cómo se agrede a una mujer, ¿no? En fin. Y le preguntamos seguramente ya tienen este video, ya lo revisaron, porque debe formar parte de la acusación, pero le preguntamos directamente, en este caso a la fiscal, y le mandamos un saludo a la fiscal Berta Luján, fiscal de la Ciudad de México, ¿en qué va esta investigación? Que no nos vengan a decir con que la fiscalía está investigando. Lo que dicen siempre, estamos integrando la carpeta. Esto ocurrió hace 15 días. ¿Por qué este tipo sigue en libertad? ¿Por qué este tipo sigue en libertad? ¿O por qué este tipo no ha sido presentado ante la autoridad? ¿Por qué no han dado con él, fiscal Berta Luján? Se lo pregunto, primero, desde luego, en primer lugar, como fiscal. En segundo, como lo que ha sido usted toda su vida, una defensora de causas justas y de causas de mujeres. Y tercero, se lo pregunto como mujer, ¿por qué ese tipo sigue en libertad o cuando menos no está prófugo de la justicia? Esto ocurrió hace 2 semanas. No nos vengan con la historia de que 2 semanas después de una agresión así, están integrando una carpeta. Están investigando por qué ese hombre no ha sido presentado ante, qué sé yo, la autoridad ministerial, y si no es que ante un juzgado, Manuel.
3: Es correcto, Ciro. Sí, suponemos que este tipo de investigaciones, porque hasta donde yo recuerdo toda la información que tiene que ver con feminicidios o intentos de feminicidios, agresiones a mujeres, ni más ni menos, la presidenta está presentando una ley en la materia hoy, ¿no? Precisamente sí. Para el Congreso, pues se tiene que trabajar con celeridad, porque eso es lo que se ha ofrecido, pues sí, Ciro, que se trabaje con rapidez.
0: Pues sí, porque si no, ¿qué? ¿Cuándo van a dar con este? ¿A cuántas mujeres más habrá agredido este señor Cortés Jiménez desde hace 2 semanas? A ver si podemos hablar con amigos periodistas de Sinaloa para que nos den más datos sobre él. Le dejamos abierta la pregunta directamente a la fiscal Berta Luján y también, y con todo respeto, al secretario de Seguridad, a Pablo Vázquez, secretario de Ciudad de la Ciudad de México, si nos ayudan a determinar cuál es la responsabilidad de los policías en casos como este. Repetimos, no sabemos.
3: Claro.
0: De qué corporación es, seguramente
3: lo privado, más
0: probable es la seguridad privada. Pero le preguntamos a la policía de la Ciudad de México, ¿cuál es la responsabilidad de un policía en un caso como esto? Lo dejamos por lo pronto ahí, el video está en nuestras redes, el nombre del tipo está en nuestras redes, y a ver si antes de que termine el programa tenemos algo más.
1: Información
0: gracias,
1: sobre Sinaloa.
0: Gracias, Mili.
3: Bueno, informa la Fiscalía de la República, Ciro, finalmente sobre el tema del jando, del el piloto que llevó la aeronave donde iba el Mayo Zambada hace 2 años allá a los Estados Unidos. Leo. El 8 de febrero de 2025 en Jesús María, Culiacán, Sinaloa, luego de que integrantes de un grupo delictivo que se trasladaba en un vehículo con blindaje agredieran a personal del Ejército y a la Guardia Nacional, fue detenido Mauro Alberto N. o Alberto N. alias Jando. En dicha acción perdió la vida un elemento del Ejército y 5 resultaron heridos. Estamos hablando de febrero del 2025. Al ser detenido y presentado ante la Fiscalía de la República, este individuo se identificó con otro nombre. Las pruebas periciales levantadas a cabo posteriormente por la Fiscalía establecieron su verdadera identidad. Esta persona fue vinculada a proceso por diversos delitos y fue identificada como un miembro del grupo delictivo del Cártel de Sinaloa con un alto nivel en dicha organización con riesgo para la seguridad nacional. Aquí es porque está en este grupo de los 25 que fueron a Estados Unidos. Mauro Alberto N., alias Jando, en su momento fue interrogado sobre su participación en la organización delictiva y él dijo que no. Y le creyeron. Bueno. En agosto de 2025 sí. Fue entregado con otros 25 delincuentes de alta peligrosidad con fundamento de la Ley de Seguridad Nacional. Hasta junio de 2026, eso es hace 15 minutos, el mes pasado, la actual titular de la Fiscalía de la República y su equipo encontraron en las carpetas indicios de coincidencia de voz y huellas dactilares con el piloto que trasladó el 25 de julio de 2024 a Ismael N. y a Joaquín N. De Culiacán, Sinaloa, a Nuevo México, Estados Unidos. Cabe destacar que su entrega no extingue las investigaciones. La Fiscalía de la República conserva las grabaciones, peritajes, entrevistas y demás datos integrados en las carpetas de investigación y puede solicitar nuevas diligencias mediante mecanismos de asistencia jurídica entre ambos países. Y así explica, Ciro, por qué se nos fue el piloto, porque no sabían quién era. Aquí lo que está diciendo es que la Fiscalía de la República de Alejandro Gertz Manero no fue capaz.
7: O sea, la culpa es de Gertz.
3: Es de Gertz Manero porque no lo ubicó, no lo localizó, no lo identificó. Pese a que supieron que
7: no de las instituciones, sino de Gertz.
3: De Gertz Manero.
7: De la Fiscalía.
3: Pues sí, necesariamente, porque dicen, ya hasta esta Fiscalía, estamos hablando de junio de 2026, con todos los elementos tecnológicos, entonces sabemos quién es, pero ya lo habíamos entregado. Claro. O sea, es cierta toda la...
7: Otra vez, el problema no es institucional, era de aquella fiscalía.
3: De aquella fiscalía, sí, de aquella. Pues de aquella,
7: que tendría que ser la misma fiscalía de hoy.
3: Sí.
7: Qué mañana. Vámonos a pausa, volvemos.
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25: El Monte Everest es la montaña más alta del mundo, pero su cima estuvo bajo el océano hace millones de años.
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27: El 20 de agosto de 1940, León Trotsky, artífice de la Revolución Rusa, fue asesinado en su casa de Coyoacán por el mexicano Ramón Mercader. El crimen que impactó al mundo por la notoriedad de Trotsky y su confrontación con el gobierno soviético es el punto de partida de La Torre de Cristal, novela escrita a cuatro manos por Eduardo Antonio Parra y Carlos René Padilla, quienes nos transportan a un México convulso en el tránsito entre la violencia revolucionaria y el país de instituciones que todos querían. Este tránsito se refleja en las personalidades y tensiones permanentes entre los protagonistas de la historia: el teniente Quintanilla, de métodos brutales; Quevedo, un investigador científico pero igual de efectivo; y la presencia del Güero Téllez, mítico periodista de Nota Roja, una novela negra trepidante con el marco de una etapa fascinante de nuestra historia reciente.
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29: Un mexicano de 28 años murió en Florida al ser atropellado por un camión de carga mientras intentaba huir de un operativo del Servicio de Migración de Estados Unidos. Es el tercer fallecimiento registrado en la última semana relacionado con operativos de la ICE. El gobierno de Venezuela afirmó que cumple con los protocolos internacionales para un entierro digno de los fallecidos en el terremoto de junio. Detalló que se aplicó un protocolo triple, antropológico, odontológico y genético, para un futuro reconocimiento de los cuerpos no identificados. El corte más reciente arroja 4,734 decesos. La organización no gubernamental Socorro Jurídico Humanitario denunció que ya suman 547 muertes en cárceles de El Salvador bajo el régimen de excepción del presidente Nayib Bukele. Agregó que el 94% no tenía perfil delictivo ni habían recibido juicio, por lo que fallecieron, dijo, en total impunidad.
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0: 8:39, gracias, muchas gracias por sus mensajes. Ya nos están dando datos sobre este hotel, muchas gracias, el Hotel Park Life Paradox en Santa Fe, en la Ciudad de México, tarifas y todo. Y mantenemos la pregunta a la Fiscalía de la Ciudad de México: ¿cuál es el estatus de la investigación sobre este agresor, el señor Cortés Jiménez? Y la pregunta a la policía de la Ciudad de México: ¿cuál es la responsabilidad ante una agresión así de los guardias de seguridad? Esta es una agresión tremenda en contra de una mujer, con total ventaja física, con superioridad física por parte de un hombre muy agresivo. Está grabado, esto ocurrió hace 2 semanas. ¿Cuál es el estatus? Bueno, Manuel,
1: el asunto
0: nos, siguen preguntando sobre el piloto.
1: El piloto, pues este asunto inentendible, Ciro, donde resulta que cuando, creo que la parte más extraña es este piloto, cuando es detenido en los Estados Unidos por llevar al Mayo y a Joaquín Guzmán López, es deportado a México. Pero ahí nadie lo capta, Ciro. Ahí nadie cae en la cuenta de que hay que interrogarlo. Nadie, Ciro, nadie, ninguna autoridad en este país, pasmado seguramente por la violación a la soberanía, etcétera. Bueno, es hasta febrero de 2025 cuando en un enfrentamiento con Fuerzas Armadas, ahí es detenido. Hasta febrero, Ciro, medio año después. Luego es detenido. Esta persona dice que, pues, que no se llama como se llama y que no pertenece a este grupo delincuencial de Sinaloa. Luego resulta que sí, que el señor Jando, pues es un hombre con importancia importante, pues con importancia, relevancia importante, alta, quiero decir, en este grupo delictivo. Y entonces lo mandan a Estados Unidos, dentro del grupo de los 25.
2: Sin saber que era el piloto.
1: Sin saber que era el piloto, de verdad, porque no sabían que era el piloto. Y pasó el tiempo, ¿no? Dice, hasta junio, porque se brincan de agosto de 25, cuando fue entregado a Estados Unidos, se brincan hasta junio del 26, cuando esta fiscalía, esta es la buena, porque su equipo, la de Ernestina Godoy y su equipo, encontraron las carpetas de indicios de coincidencia de voz y huellas dactilares de que este era el piloto.
0: Bueno.
1: Pero ya no lo teníamos, hijo.
0: Bueno, y la culpa es de Ken Salazar.
1: Es de Ken Salazar.
0: Y ahora va a ser un poco de Alejandro Gertz. Vamos a regresar al tema en un momento. Pero antes, ni modo, compañero. Usted formó parte de el grupo
1: este complot francés.
0: Por la mañana dijo que Francia iba a ganar. Todos aquí dijeron que Francia iba a ganar. Así que por segunda ocasión abrimos con España Cañí. 30 segundos. Póngala.

0: Con todo y Castañuela, Ciro Procuna, partidazo. Hola, Ciro. De España, y ganó España.
1: Exactamente, felicidades, Ciro, felicidades para España. Manuel, un abrazo, muchas gracias.
0: Ya te podemos quitar España.
2: Ya.
1: No, está bien, podemos fondear, digo, lo merecen. Ha sido un triunfo incontestable, sí, de la selección de España sobre Francia. El 2-0 no nada más refleja lo ocurrido en el campo. En realidad, viendo el trámite del partido, España ni se despeinó para ganarle una potencia mundial que no pudo poner freno a una espiral descendente que empezó, yo diría, desde el minuto 19 con el penal que comete Lucas Digné sobre Lamine Yamal, que convierte Mikel Oyarzabal. Viene la primera pausa de hidratación, se lesiona William Saliba, su líder de la defensa, el reemplazante no es tan bueno como él, cierra como puede el equipo francés el primer tiempo, no arranca sólido el complemento, tiene que hacer un segundo cambio forzado el entrenador de Champ porque Lucas Rabiot estaba con una tarjeta amarilla y al borde de recibir la segunda. Entonces, arranca mejor España el segundo tiempo y prueba de ello, o producto de ello, quiero decir, es que cae el segundo gol. Es una joya, una pared que hacen Dani Olmo y Pedro Porro. Le dan semejante hachazo, sí, Ciro Manuel, a Dani Olmo. En la media luna, pero aún así encuentra Pedro Porro, que cuela fácilmente entre Desiré Doué y Manu Koné, que no le ven la pista, queda en mano a mano con Mike Maignan y marcaba el 2-0. Era el minuto 57 y la verdad es que el juego estaba liquidado, porque Francia jamás encontró el camino, no tuvo un plan B, algunos de sus cambios fueron forzados, pero estaban totalmente desactivados por un medio campo español. Ayer citábamos el triángulo que forman, sí, Olmo, Rodri y Fabián, pues los secaron, les quitaron el balón, y especialmente los laterales. A mí me encantó lo que hizo Marc Cucurella, que todavía al minuto 89 recordarás una jugada en la que le quita un remate dentro del área a un futbolista francés que amenazaba con gol y no te puedes confiar.
0: Oye, Cucurella con tarjeta amarilla desde mitad del primer tiempo, desde muy temprano. Sí.
1: Algo que me pareció increíble, si tú revisas a los defensores del equipo español, Pedro Porro, Pau Cubarsí, Aymeric Laporte, cero faltas cometidas entre los tres. Cucurella cometió una falta, que ya señalas, pero el juego fue limpio de parte de España. O sea, no los desactivaron a patadas, no, los desactivaron, hombre, como equipo. Luis de la Fuente a ser alguien muy claro en sus exposiciones. Él no se mete en rollos acá de rocket science para explicar lo que pasó en
0: línea de cuatro, línea de ocho,
1: exacto, zona 14, etcétera. Dijo, ganó el mejor equipo, y sí, lo ganó España como equipo, y prueba de ello es que lo que dijo, por ejemplo, Kylian Mbappé al final del partido, dijo, es frustrante porque cuando juegas contra un equipo así, gastas tanta energía persiguiendo el balón, que cuando por fin lo consigues

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1: Como lateral derecho, hoy el lateral derecho es Pedro Porro. No te imaginas el equipo sin Pedro Porro.
2: Desde hace tres juegos, ¿no?
1: Así es.
2: Desde el juego contra Austria ya fue titular.
1: Contra Cabo Verde inició con Pedri en el medio campo. Y dices, ¿cómo Pedri a la banca? Pues sí, porque Dani Olmo está jugando muy bien.
2: Y Fabián Ruiz.
1: Fabián, exacto, sí. Dani Olmo tiene que ser titular. Inició con Gaby por la izquierda, hoy es Alex Baena. Tiene que ser Baena. Inició con Ferran Torres por la derecha, hoy es Lamín. Se entendía ese movimiento porque Lamín venía saliendo de una lesión, pero así se ha ido transformando el equipo español y ahí es donde ves la mano del entrenador. Ya después en el campo, iniciado el partido, los futbolistas ejecutan, pero esos cambios que fue transformando el equipo español, que fue el entrenador moviéndole para encontrar la mejor fórmula, le dio para liquidar con facilidad a Francia. Son tres al hilo, Tres al hilo. Cada verano.
2: Ahora, te decíamos ayer, ojo, porque Francia, que nos tenía tan impresionado, no ha jugado su partido horrible. Yo no creo que haya sido horrible, pero ayer, pues ayer no fue lo dominante. Ahora, España llegó a su tope ayer, antes de ir al Inglaterra-Argentina.
1: Claro, es decir, yo creo que
2: este es el
1: todavía
2: máximo nivel que le veremos a España en el Mundial.
1: No lo creo. ¿Y sabes por qué? Porque algunas de sus individualidades todavía tienen peldaños arriba, y lo pongo en concreto con alguien como Lamine Yamal, que si bien es cierto no fue el mejor del equipo español, a él le cometen el penal para el 1-0. Él había marcado un 3-0 que le anulan por
2: qué
1: una posición adelantada. Exacto. Entonces, cuando ves lo que todavía puede crecer Lamine Yamal, lo que todavía puede crecer Nico Williams, que no lo veo como titular para el partido de la final, ahí tienes activos que pueden representar algo más todavía para el equipo, ¿no? Yo creo que todavía España tiene para subir un peldaño más y vamos a ver contra quién le toca. Decía Luis de la Fuente que le daría mucho gusto enfrentar a Argentina. Luis de la Fuente fue maestro de el entrenador de la selección de Argentina cuando hizo el entrenador argentino su curso de entrenador en la Real Federación Española de Fútbol. Entonces, por eso hay una conexión muy muy particular de un Luis de la Fuente que jamás dirigió a nivel profesional algún club, o sea, no dirigió alguno de las potencias españolas, y del otro lado ocurre lo mismo con Lionel Scaloni, que fue su alumno, decíamos. Entonces, sí, me parece relevante destacar eso.
2: ¿Quién gana, Argentina-Inglaterra?
1: Pues mira, si sirve como antecedente, ayer categóricamente dije que Francia ganaba. Entonces, bueno, pero si me preguntas mi pronóstico imparcial, debo decir que Inglaterra, porque me parece más equilibrado, porque me parece menos dependiente de un solo jugador, pero pues la moneda está en el aire y va a ser un juego que, según datos, se espera que sea el más visto de esta Copa del Mundo. 950 millones de telespectadores en todo el mundo estarían sintonizando este Inglaterra contra Argentina, que se jugará en Atlanta. Mucha atención en la ciudad, por obvias razones. Siempre es especial un partido entre estos dos equipos. Hay muchos antecedentes, pero sí creo que es interesante remontarnos al primero de peso que ocurrió hace 60 años en Inglaterra, 66, cuando Inglaterra le ganó 1-0 a Argentina con gol de Geoff Hurst, porque trajo consecuencias.
2: La expulsión
1: de Antonio Ratín, exactamente.
2: Y de ahí surgen las tarjetas después, la roja y la amarilla, en fin. Y luego el partido del 86 y la guerra de las Malvinas y todo eso. Y así llega, bueno, una serie que por cierto no le he visto, más un documental sobre ese partido que se estrenó en la televisión española, ¿lo viste? Que se llama El Juego.
1: No,
2: ya no lo pude ver.
1: Vaya,
2: es parte de la épica de la historia de los mundiales, pero el juego de hoy, Ciro, hoy, Argentina-Inglaterra en Atlanta.
1: Sí, y más cosas han ocurrido para aderezar ese partido. En 98 todavía se enfrentaron en San Etienne, en un juego de eliminación directa. Es cuando expulsan a Beckham por un incidente ahí con el Cholo Simeone y que deriva en la eliminación inglesa en tanda de penales. Me gustó mucho lo que dijo Scaloni ayer, bajándole los decibeles a todos esos antecedentes. Dijo textual, es solo un partido. ¿Qué podemos hacer con lo que pasó años atrás?

0: Esa parte de la historia es triste. Hay gente que sufrió mucho como para hablar de eso. Sería una locura. Sí. Es solo un partido con todas las connotaciones que tiene. Y no estoy para ponerle gasolina, nafta dijo, para ponerle gasolina al partido. ¿Qué culpa tienen los ingleses que juegan hoy y la gente? Estamos equivocados si mezclamos. Fue lo que dijo Scaloni. Me parecieron muy prudentes sus palabras el día de ayer.
1: Qué personajazos, los entrenadores de España y Argentina en esta época de entrenador de Mourinho y superestrellas. Entrenadores, qué personajes, bajo perfil, inteligentes los dos, ¿no? España y Argentina.
0: Sí, por supuesto, que bien lo mencionas, sin haber dirigido profesionalmente algún peso completo, pero con un conocimiento.
1: El perfil de ellos, lo cuidadosos que son, lo respetuosos que son, ¿no? Lo finos que son los dos.
0: Y tienen un punto en común, su conocimiento de las raíces, de los equipos juveniles. Luis de la Fuente se hizo dirigiendo al equipo sub-21, sub-19, entonces conoce a todos los que hoy están en la mayor. Scaloni, cuando entra al quite, porque no tenían tal cual, después de Rusia 2018, a quién poner los argentinos, él estaba dirigiendo a las juveniles, va, se queda como interino, y ganó el título hace 3 años y medio en Qatar, y ahora está en una semifinal. Entonces, sí, tienen ese hilo conductor, tienen esos vasos comunicantes, y podría darse una final entre estos dos.
1: Oye, ¿llegan completos los dos equipos? ¿No hay lesionados?
0: Pues hay algunas dudas, hay que ver en qué condiciones está Declan Rice, porque Declan Rice tuvo una durísima gastroenteritis previo al partido contra Noruega, se la pasó pues aislado del equipo, apenas jugó 5 minutos, terminó rendido. Dijo Thomas Tuchel ayer que Rice va a jugar, que está listo para el encuentro. Rice es un punto fundamental en el centro del campo inglés. Siguen teniendo esa duda en el lateral derecho, pero creo que quedó bien resuelta en el juego anterior. Y bueno, en el resto veremos a Jude Bellingham, vamos a ver a quién utiliza Tuchel por los costados. Anthony Gordon se ha ganado el puesto por el lado izquierdo, por el derecho ha sido Bukayo Saka, otras veces ha sido Noni Madueke. Y de parte de Argentina no muchos cambios. La mejor noticia para Scaloni fue que Julián se reencontró con el gol.
1: Bueno,
0: la anotación que hizo en Kansas City y el inicio del tercer gol como socio de Messi. Messi contra Inglaterra, primera vez que los enfrenta, primera vez con toda la trayectoria enorme que tiene Messi. La de hoy será su primera confrontación.
1: Y tú dices que debe ganar Inglaterra.
0: Sí, creo, porque tienen, creo yo, mejor balanceado el equipo, porque dependen menos de un solo futbolista. Pero si medimos carácter, si pulsamos esos arrestos que surgen cuando parece que estás rendido, en ese aspecto es difícil igualar a Argentina.
1: Pero ¿crees que gana Inglaterra?
0: Creo que gana Inglaterra. Y con una fiera competitiva como Messi, va a ser un juegazo. Dicen los ingleses, el más importante para nosotros en 60 años.
1: Veremos. ¿Quién va a ganar, Manuel?
2: Yo espero que Inglaterra, Ciro.
1: ¿Tú? ¿Yo?
0: Venga.
1: Yo lo he dicho, yo dije, este mundial, vamos, desde luego, con la selección mexicana.
2: Ya perdió.
1: Y luego con España. Entonces, ¿quién va a ganar? España.
2: España.
1: ¿Qué importa contra quién se juegue el domingo? España. ¿No?
2: Está bien, Ciro.
1: Pero que, al menos en mi caso, formaré parte de los cuantos millones que se
0: calculan. 950.
1: 950. Me imagino que tú también. Seguro. ¿No vas a ver a los padres de San Diego?
2: No, señor.
1: Vas a ver.
2: Hoy no hay juego.
1: Argentina, Inglaterra. Hoy no hay juego. Gracias, Ciro. Procúranos. Y ya se nos acaba el mundial. Ya después de esto. Va a ser el domingo. Porque el del tercer lugar, ese no lo brincamos, ¿no? Ese no lo brincaremos. Pero
0: bien.
1: Después de este juego, la final. Gracias a Ciro Procuna. Gracias.
0: Van más de 100 juegos, ¿eh?
1: Sí,
0: un abrazo.
1: Sí. Saludos. Más de 100 juegos. Hacemos pausa, volvemos.
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8: KWKW 1330, la primera, informa. La supervisora del condado de Los Ángeles, Kathleen Berger, anunció ayer que se ha unido a la alcaldesa de Los Ángeles, Karen Bass, para enviar una serie de cartas conjuntas a los líderes del Congreso, a la delegación congresional del condado de Los Ángeles y a los presidentes y miembros de mayor rango de los comités de asignación de la Cámara de Representantes y del Senado, abogando por mantener la inversión federal destinada a la recuperación a largo plazo tras los devastadores incendios forestales de Eaton y Palisade. En otra información, la Patrulla de Caminos de California, CHP por sus siglas en inglés, anunció recientemente que 6 nuevos agentes caninos han prestado juramento y ya están listos para el servicio. Según la CHP, los perros completaron cientos de horas de entrenamiento especializado que culminaron en una ceremonia de graduación celebrada en West Sacramento a finales de la semana pasada. De los 6 perros, 2 son de raza pastor belga, Malinois, y 2 son pastores holandeses. Uno es pastor alemán y el 6to representa una novedad para el departamento, un Springer Spaniel. Y por último, el Servicio de Control de Inmigración y Aduanas, ICE, por sus siglas en inglés, ha recibido la orden de suspender temporalmente la detención de vehículos tras 2 tiroteos mortales en Texas y Maine, informaron fuentes de ABC News. La directriz fue emitida por el secretario de Seguridad Nacional, Mark Wayne Mullen, según una fuente de las fuerzas del orden. Varias fuentes indicaron que la pausa es temporal y que los agentes de ICE recibirán nueva capacitación sobre cómo realizar detenciones de vehículos. Y hasta aquí nuestra información en KWKW 1330, la primera, que le presenta de 1 a 3 de la tarde, Zona LA con Mario Antonio Amaya y Armando Aguayo.
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1: La mañana de Yanira, buen día.
10: Buenos días, Ciro. Vamos con un resumen de la información. Hasta junio de este año, la actual Fiscalía General de la República encontró indicios de coincidencia de voz y huellas dactilares para identificar a Mauro Alberto Núñez Ojeda, alias El Jando, como el piloto que trasladó hace 2 años a Ismael El Mayo Zambada y a Joaquín Guzmán López a Estados Unidos. La Fiscalía informó que cuando detuvieron al Jando, se identificó con otro nombre y fue entregado a Estados Unidos en 2025 por sus vínculos con el cártel de Sinaloa. Octavio Jorge Cortés Jiménez golpeó brutalmente a una mujer del Hotel Paradox Parklife de Santa Fe, de acuerdo con un video presentado en Por la Mañana. La recepcionista del hotel ya interpuso una denuncia ante la Fiscalía General de Justicia de la Ciudad de México por estos hechos. Según la prensa de Sinaloa, Octavio Jorge Cortés Jiménez es un defraudador inmobiliario. Pediremos la suspensión completa del procedimiento contra Víctor Rodríguez Padilla en la siguiente audiencia porque la víctima renunció a la persecución y solo fue vinculado por violencia familiar. Por eso, la juez le cambió la medida cautelar y ahora seguirá su proceso en libertad. Aseguró por la mañana Víctor Solís, abogado de Víctor Rodríguez Padilla, exdirector de Pemex. En estos momentos, el dólar interbancario se cotiza en 17 pesos con 38 centavos.
1: Sofía.
11: Ciro, le preguntan a la presidenta Sheinbaum sobre las declaraciones de Terrence Cole, director de la DEA, quien dijo en la cumbre Estados Unidos libre de fentanilo el día de ayer que los cárteles y el gobierno mexicano tienen una conexión mortal. La presidenta le responde y dice, me parece una declaración muy desafortunada, en primer lugar porque es una declaración política más que una de sustento. No tiene ningún fundamento lo que está diciendo, dice la presidenta. Y en segundo lugar, me parece que la DEA tiene mucho trabajo en Estados Unidos. Dice que en Estados Unidos se fabrican metanfetaminas, que hay una serie muy famosa que lo muestra, que en Estados Unidos se vende mucha droga y que además hay incluso elementos de la DEA que han estado vinculados con grupos criminales. Entonces, dice la presidenta, negamos rotundamente las afirmaciones del titular de la DEA y lo conminamos a que trabaje mucho en Estados Unidos, que trabaje en su organización y que siga colaborando con el gobierno de México de manera respetuosa, dice la presidenta. Y dice también que estas declaraciones se dan ayer justamente cuando el gobierno de México muestra una reducción de 48% en los homicidios. Dice, si hubiera vínculos del gobierno con un grupo delictivo, no habría reducción de delitos. Y la mejor demostración de eso es el sexenio de Calderón, dice la presidenta una vez más, que en ese sexenio había vínculos y por eso hubo aumento en los homicidios.
1: ¿Y el de López Obrador, presidenta? El más violento de la historia de México. Eso se lo brinca, ¿no?
11: Sí. No,
1: bueno, ¿qué más?
11: Y le preguntan sobre el piloto que se llevó al Mayo Zambada a Estados Unidos. Le preguntan a la presidenta si el fiscal Gertz en su momento le informó sobre este tema o si es que no se realizó el procedimiento de identificación correcto. La presidenta dice que tendrá que ser la fiscalía quien aclare esa parte, pero insiste en que la expulsión de todos esos delincuentes a Estados Unidos se hizo analizado por el Consejo Nacional de Seguridad. Dice, hicieron una investigación muy exhaustiva de cada una de las personas que debía enviarse y un análisis de riesgo de lo que representaban para mí.
1: Tan exhaustiva que no sabían que este señor se había llevado al Mayo Zambada.
11: Ah, sí, tal cual.
1: Pero pues fue una investigación exhaustiva.
11: Bueno. Tal cual. Y le preguntaron, nada más para terminar, sobre la renuncia de Ulises Lara y la presidenta dice, es un tema de la fiscalía, no me corresponde opinar ni hablar al respecto.
1: ¿Y ya? ¿Ya acabaron?
11: Ya, nada más. Sí, bueno, pues ya para terminar temas de seguridad, el ataque a la regidora de Tecate, María Quijada, la presidenta dice que el gabinete de seguridad va a informar más tarde sobre la información que se tiene de este ataque en el que murió el esposo de la regidora.
1: Bueno, sí, también. Vamos a pausa. Estamos recibiendo ya mucha información desde Sinaloa sobre este señor de apellido que Cortés Jiménez. ¿No? Vamos a rezar con ese y con otros temas. 9:05 volvemos.
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8: Buenos días, es KW 1330, la primera. Temperatura máxima para el centro cívico angelino, se esperan 90 insoportables grados, día calientito, mínima de 69 grados, con cielo parcialmente soleado. En Arlington, Texas, Mikel Oyarzabal convirtió un penalti provocado por la astucia de Lamine Yamal. Pedro Porro amplió la diferencia y España avanzó a su primera final de la Copa del Mundo desde su campeonato del 2010, tras imponerse el martes 2-0 a Francia. España se instaló en el encuentro por el título y jugará el domingo contra la vigente campeona Argentina o ante Inglaterra. La otra semifinal de alto nivel se disputará hoy miércoles en Atlanta. El Servicio Meteorológico Nacional ha pronosticado condiciones de calor intenso y prolongado durante gran parte de esta semana en el condado de Los Ángeles, así como en otras zonas de California. Ya sea que resida, trabaje o esté de visita en estas áreas, planificar con antelación y tomar medidas ayudará a proteger su salud y seguridad. Durante esta importante ola de calor, se espera que las temperaturas superen los 100 grados Fahrenheit. En algunas zonas del condado de Los Ángeles, donde se ha emitido una advertencia de calor extremo vigente desde las 10 de la mañana de ayer martes hasta las 8 de la noche de mañana jueves. Y por último, ante el pronóstico de calor extremo y condiciones propicias para incendios forestales en el condado de Los Ángeles esta semana, la supervisora Kathleen Berger destaca las medidas proactivas del Departamento de Bomberos del condado para reforzar la capacidad de respuesta ante emergencias e insta a los residentes a tomar precauciones para reducir el riesgo de posibles incendios. Y hasta aquí nuestra información en KW 1330 La Primera, que le presenta de 1 a 3 de la tarde Zona L con Mario Antonio Amaya y Armando Aguayo.
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0: 9:09, gracias a nuestros amigos del Poder Judicial, nos hacen llegar la fracción 1 de la Ley de Seguridad Privada de la Ciudad de México. Esto ante la pregunta de por qué el guardia de seguridad no defendió a la muchacha recepcionista ante la agresión de este señor Cortés Jiménez en un hotel de Santa Fe hace un par de semanas. ¿Qué dice esa... ¿Qué dice la Ley de Seguridad Privada de la Ciudad de México, fracción 1? Miriam.
1: Dice seguridad y protección personal relativa a la custodia, salvaguarda y defensa de la vida y la integridad de las personas. No, apartado 2, vigilancia y protección de bienes relativa a la seguridad, pero nos quedamos con la primera. El apartado 1 habla expresamente sobre sus responsabilidades y es la custodia, salvaguarda y defensa de la vida y la integridad corporal de las personas. Así de simple. No se cumplió con lo que vimos en el video, es ninguno de esto. Parecía que el señor, su función era escuchar al agresor y abrir los ojos y ver cómo golpeaba, cómo agredía verbalmente a su compañera y no pudo reaccionar ni siquiera para algo tan básico, llamar a la policía. Hubiera llamado a la policía.
0: Fue un testigo y vio cómo golpeaban a una mujer, ¿no? Pero bueno, esa no es la historia central. Tampoco hay personas que nos están diciendo que por qué no damos completa la información. Y hazme el favor, dicen, ¿y por qué no dicen... ¿cuál era el motivo de la reclamación del señor? La respuesta, porque no nos importa. Nosotros estamos en esta historia no para ver si el señor tenía razón porque le iban a mandar un paquete o no le habían subido el desayuno o la cena, eso qué nos importa. Estamos en esta historia porque hay una agresión a una mujer que podría ser un intento de feminicidio. No porque ese fuera el objetivo primario del señor enfurecido, sino porque por su ventaja física y por los golpes que le dio esta mujer, la pudo haber matado. Entonces, ¿cuál era el fondo y qué estaba reclamando el señor? Eso sí que lo averigüe la autoridad. Nosotros estamos en este tema porque hay una agresión a una mujer. ¿Qué más das? ¿Es porque no le subió el café caliente o no le había pasado la cuenta de algo? ¿Qué más da? ¿No?
1: No hay justificación para una agresión.
0: ¿Quién es el señor Cortés Jiménez?
1: Me confirman, Ciro, que efectivamente Octavio Jorge Cortés Jiménez es una persona a quienes más de 50 personas han denunciado penalmente en Mazatlán, Sinaloa, porque los defraudó con la construcción, con los departamentos, en una torre llamada Triana en Mazatlán.
0: ¿Y si es la misma persona?
1: Es la misma persona.
0: ¿Ya vieron el video?
1: Ya vieron el video, vieron ya las fotografías, y ya hicieron un intercambio entre las personas que lo tienen denunciado, ya, y me dicen, sin lugar a dudas, esa persona que ustedes presentaron golpeando, en donde el video en donde se ve golpeando a una recepcionista, ese mismo personaje violento es el mismo personaje violento con el que nosotros dialogamos en Mazatlán y con el que tratamos de dirimir desde hace años, desde hace más de una década, un problema de un fraude en la venta de inmuebles. Es sin lugar a dudas lo que me dicen este grupo de defraudados. Ellos se constituyeron en una AC y me dicen, sí tenemos las denuncias ante la Fiscalía Estatal de Sinaloa, pero ¿qué cree? No ha sucedido nada.
0: ¿Pero
1: no se le ha investigado?
0: En la Sinaloa de Rocha no ha sucedido nada. ¡Qué raro!
1: Nada.
0: ¡Qué raro!
1: Y aquí me dicen, ojo, quisiéramos hablar con ustedes, la persona con la que estoy dialogando.
0: Adelante.
1: Yo tengo un problema, porque además a este señor se le ha relacionado con el crimen organizado y sabemos, me dice otro de ellos, que tiene relaciones, como siempre lo presumió, con personajes políticos.
0: Eso que nos lo digan ellos, no nos metamos.
1: Eso es lo que me dicen, pero están viendo si hay posibilidad en los próximos minutos de tener a uno de los representantes de este grupo de personas defraudadas por este golpeador que vimos hace unos minutos.
0: Y otra vez vamos a Sinaloa. Aquí sí, sin tener idea nosotros de que iba a caer en nuestras manos este video y que el personaje, ese agresor, que pudo haber sido un extranjero, que pudo haber sido un habitante de la Ciudad de México, de Jalisco, de Chiapas, de Zacatecas, de Nuevo León, de donde fuera, pues es de Sinaloa.
2: De Sinaloa.
0: Qué casualidad. Y además, todo indica, vamos a ir comprobando, que es un defraudador. Y según nos dicen, persona sospechosa de tener nexos con grupos criminales.
1: Híjole.
0: ¿La Sinaloa de Rocha quiere pruebas, presidenta? El secretario de Economía del gobernador Rocha tenía un bar donde secuestraban, cuando menos secuestraron a una persona. Estos señores defraudaban, no les pasa absolutamente nada.
2: La oficina de asilo de Pablo Vázquez, el secretario de Seguridad Ciudadana de la Ciudad de México, nos informa que ya enviaron gente al hotel ahora mismo, después de conocer el caso. Ya enviaron gente al hotel para recabar datos, dar acompañamiento a los afectados para que se presente su denuncia. La denuncia ya está presentada, van a ver cómo colaborar. Dice, colaboraremos con la fiscalía, las autoridades competentes en la investigación de los hechos. Y además, se instruyó a la Dirección General de Seguridad Privada para que revise el caso y haga una verificación de la empresa de seguridad, comillas.
0: Porque pues, tampoco no puede ser, ¿para qué quieres seguridad si ante una agresión así el guardia se queda mirando? Gracias, una vez más a la Secretaría de Seguridad.
2: Y además intentando un diálogo con el señor.
0: Sí.
2: ¿No? Con el agresor, pues.
0: No.
1: Pues,
0: y qué bueno. Y ahí está la reacción inmediata de la Policía de la Ciudad de México, que quizá no tendría por qué estar enterado de esto. Pero si no se lo reportó el hotel, si no se lo reportó la empresa de seguridad, pues ellos no son el Ministerio Público, ahora lo saben, reaccionan de inmediato. Y le vuelvo a hacer la pregunta con todo respeto, con el gran respeto que le tengo a la fiscal Berta Luján. Uh-huh. La pregunta, como una luchadora de toda la vida en contra de estas cosas, como fiscal de la ciudad y como mujer, ¿en qué va la investigación de esta agresión? Se lo preguntamos a la Fiscalía Es Tiempo de Mujeres. Pues estos agresores, por lo visto, están sin ningún problema en Sinaloa, ¿no? A ver si, bueno, me están diciendo que quizá podamos hablar con alguna de las personas que dicen haber sido defraudadas por el señor Cortés Jiménez, agresor de una mujer en un hotel de la Ciudad de México hace un par de semanas. Regresamos con el tema en un momento.
2: ¿Qué más, Manuel? La fiscal Berta Alcalde, sí.
0: Berta Alcalde.
2: Pues simplemente.
0: ¿Qué dije?
2: Luján,
0: no, Berta Luján es su mamá, Berta Alcalde. Sí. Saludos también a
2: también
0: su señora
2: a su mamá,
0: madre, muy, muy querida, muchos años funcionaria del gobierno de la Ciudad de México.
2: Sí.
0: Funcionaria Berta Luján, la hija, por supuesto, perdón. Fiscal Berta Alcalde,
2: efectivamente. Pues entonces, atentos a este acompañamiento que va a brindar la Secretaría de Seguridad Ciudadana a través de sus elementos que se van a personar en este hotel en los próximos minutos, precisamente allá en Santa Fe, para recabar toda la información, dar acompañamiento, insisto, a los afectados para que presenten o para que se acompañe la denuncia ya presentada. Se va a colaborar con la Fiscalía, con las autoridades competentes en la investigación de los hechos y sobre todo revisar efectivamente ante la Dirección General de Seguridad Privada para que se revise el caso y se haga una verificación de la empresa que supuestamente da seguridad privada para este lugar, ¿sí o no? Para este hotel. Pues atentos a ello.
0: Bueno, y muchas gracias por sus comentarios. Pues por supuesto que hay indignación. Por supuesto que hay indignación, ¿no? Por este video y por este hecho. Gracias por sus comentarios. Pues vamos, hacemos una pausa y regresamos con, pues quizá regresemos con este tema, si es que podemos hacer contacto con Sinaloa, y si no, queda mucha información.
2: Es correcto, Ciro. Por lo pronto, vamos a pausa. Gracias por todos sus comentarios. Gracias por lo que nos dice, por lo que nos envía. @CiroGomezL, nuestra cuenta de X, por Facebook, Instagram y Threads, Ciro Gómez Leiva, por X y por TikTok, @radio_fórmula, por Facebook, Radio Fórmula, por Instagram y Threads, Radio Fórmula MX, nuestro sitio para que nos visite, radioformula.com.mx. También estamos, por supuesto, en nuestros canales de YouTube, Ciro Gómez Leiva Oficial, y por supuesto también el de Grupo Fórmula. Así que estamos por la mañana, hacemos una pausa y regresamos con más contenidos en esta mañana de este miércoles. Volvemos.
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8: KWKW 1330, la primera, informa. Temperatura para el centro cívico angelino se predice en 90 calurosos grados y mínima de 69. Manténgase hidratado, que es lo más importante durante el día de hoy o en estos días calurosos. Y hablando de calor, el Servicio Meteorológico Nacional ha pronosticado condiciones de calor intenso y prolongado durante gran parte de esta semana en el condado angelino, así como en otras zonas de California. Ya sea que resida, trabaje o esté de visita en estas áreas, planificar con antelación y tomar medidas ayudará a proteger su salud y seguridad. Durante esta importante ola de calor, se espera que las temperaturas superen los 100 grados Fahrenheit, aproximadamente 38 centígrados, en algunas zonas del condado de Los Ángeles, donde se ha emitido una advertencia de calor extremo vigente desde el martes 10 de la mañana hasta las 8 de la noche del jueves. En Arlington, Texas, Mikael Oyarzabal convirtió un penalti provocado por la astucia de Lamine Yamal. Pedro Porro amplió la diferencia y España avanzó a su primera final de la Copa del Mundo desde su campeonato del 2010, tras imponerse el martes 2-0 a Francia. España se instaló en el encuentro por el título y jugará el domingo contra la vigente campeona Argentina o ante Inglaterra. La otra semifinal de alto nivel se disputará hoy miércoles en Atlanta. En nota internacional, en Caracas, luego de que otros 71 cuerpos fueran encontrados entre los escombros, la cifra de fallecidos tras los dos poderosos sismos que sacudieron Venezuela el 24 de junio se elevó el lunes a 4.561, informaron las autoridades. El número de heridos, por su parte, se mantiene en 16.740 desde hace 7 días, según el más reciente reporte divulgado por Jorge Rodríguez, presidente de la Asamblea Nacional Venezolana y hermano de la presidenta encargada, Delcy Rodríguez, mediante su canal de Telegram. Las cifras de muertes ha ido aumentando a medida que se desarrollan las labores de remoción de escombros. Y hasta aquí nuestra información en KWKW 1330, la primera. Gracias y buen día a todos.
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9: Continuamos con Ciro Gómez Leyva por la mañana.

0: 24, Sofía.
1: Ciro terminó la conferencia y le preguntaron a la presidenta sobre el exdirector de Pemex, Víctor Rodríguez Padilla, que qué mensaje se manda con su liberación al determinar que siga su proceso en libertad. Y la presidenta dice que el que haya sido detenido es un ejemplo, es una muestra de que la ley se cumple, de que más allá de las amistades, más allá de los cargos, se hace valer la ley, y que ya, cómo se determine que lleve su proceso, lo que decida la juez, lo que determine la fiscalía, e incluso la pareja o expareja, dice la presidenta, de esta persona, pues ya es un tema de cómo se lleva el proceso, es algo además que está determinado en la ley, con las medidas cautelares, de que no se acerque. Pero dice la presidenta que el mensaje inicial es el que fue detenido, más allá de amistades o cargos.
0: Bueno. ¿Y ya?
1: Y ya.
0: Pues sí, pero pues también ahí sí hubo un desistimiento por parte de la mujer, que en este caso es la esposa, que acusaba al señor Rodríguez. Y con una buena defensa, la ley permite, primero, el que salga, ¿no? El que no esté en la cárcel en lo que dure el proceso. Y hay la posibilidad, que creo que se alcanzará, con una buena defensa, de cerrar este caso, ¿no? De suspender el uh-huh. procedimiento, como nos dijo el abogado.
2: Para bien o para mal, Ciro, este caso ha sido demasiado transparente, ¿no? Para bien o para sí. mal, ¿no? Porque ha sido duro para todos, para la familia que denuncia, para la señora, para el hijo, por supuesto, para el señor denunciado, pero ha sido tan claro que, curiosamente, también en las audiencias que se hicieron en este penal allá, en esos juzgados del penal en el estado de Morelos, pues se permitió seguir la línea completa de todo. Entonces aquí no se puede acusar ningún acuerdo en lo oscurito. Creo que es duro, finalmente, la sanción que se le está poniendo, no porque no la merezca, sino por la dureza de lo mismo, que no pueda salir del país, que tiene que pagar una multa económica, a lo mejor no muy fuerte, pero sobre todo no mantener contacto de ningún tipo, ni con su esposa, ni con su hijo, Ciro. Entonces eso, al paso del tiempo, me parece que va a ser una de las medidas más fuertes que esté enfrentando el señor Víctor Rodríguez, ¿no? Pero es transparente, ese proceso ha sido transparente, para bien o para mal, ¿no?
0: Sin hablar. Y el señor estuvo en la cárcel una semana, poco menos.
2: Yo creo que una semana, si lo completo.
0: Una semana en la cárcel. Gracias, gracias por todo lo que está comentando sobre el video que presentamos uh-huh. de este hotel en la Ciudad de México. El Paradox Park Life de Santa Fe. Nos dice la policía de la Ciudad de México que ya va, se dirigían hacia
2: para allá.
0: Pues ya uh-huh. haber llegado, ¿no? Tener patrulla cerca de ahí para ver qué fue lo que ocurrió, y muchas gracias, ¿no? Entonces ya presentamos el caso y le vamos a dar seguimiento periodístico. Y desde luego, si este señor de apellido Cortés Jiménez quiere decir algo en este espacio y decir que no es él, aunque pues ya está acusado.
2: Público y notorio, sí.
0: Ya hay una acusación en su contra, pues lo escuchamos. Lo escuchamos.
2: Sí, correcto. Si nosotros bueno. atentos precisamente a cualquier comunicación que quiera tener él, ¿no? Él con nosotros, pues aquí estamos disponibles.
0: Bueno,
2: la Secretaría de Salud ha confirmado 36 muertes derivadas del clima caluroso reportado en el país. Sí, hay muchas lluvias en la República, en algunos puntos, en otros mucho calor. Los fallecimientos fueron reportados sustancialmente en Baja California, Chiapas, Tabasco, concentran el mayor número de personas con 13. Calor todavía, sí, muy muy fuerte en el verano, pues.
0: No en el Valle de México.
2: No en el Valle de México, no, en el Valle de México estamos en otro clima, ¿no? De repente son 26 grados, muy soleado, muy bonito, y vámonos con la lluvia, ¿no? 2 horas de lluvia durísima.
0: Bueno, gracias también sobre los comentarios del torno del Mundial. Vamos a regresar en unos momentos al tema con Enrique Burak y Miriam.
3: Ciro, pues mira, ya estamos, hicimos contacto con una de estas personas defraudadas que comentábamos hace unos minutos por este golpeador del Hotel de Santa Fe, como le están diciendo ya en las redes sociales. Y tenemos en la línea telefónica al señor Luis Díaz, justo defraudado por esta compra, venta de departamentos en la Torre Triana. Sí. En Sinaloa. ¿Qué tal? Buenos días.
0: Buen día, Luis.
4: Buenos días.
0: Luis Díaz, gusto en saludarlo. ¿Sí reconoce al señor Cortés Jiménez en el video que acabamos de presentar? ¿Sí es él cuando menos con sí, ese claro. nombre, ha sido acusado en la Ciudad de México, y si sí es la persona a la que ustedes acusan de defraudación en Sinaloa. ¿Nos puede dar más detalles, por favor?
4: Sí, claro, mire, yo a él le compré un departamento como en el 2020 en Torre Triana, era un departamento frente al mar. Él me prometió, fue en abril del 2020, me prometió la entrega del departamento en diciembre de ese mismo año. Yo le entregué alrededor de 2.7 millones de pesos a él, 2.5 por ahí, y todo el tiempo fue dando largas a por cuestiones de la pandemia, que cuestiones por de financiación, hasta que pues se desapareció. También por medio de investigación del grupo de, tenemos un grupo de WhatsApp de compradores, nos dimos cuenta de que una financiera, un banco de la Ciudad de México llamado Capitalizer, le prestó 180 millones de pesos sobre la torre, y Capitalizer tampoco nos está dando la cara. Sé que ese préstamo fue algún tipo fraudulento porque presentaron firmas falsas. Fue todo un rollo y pues, habemos muchísimas personas afectadas. Nos quedamos sin nuestro dinero y Octavio Jorge Ortiz Jiménez sin darnos la cara.
0: Bueno, y sí es la persona del video, no tiene usted duda.
4: Sí, es correcto.
3: Oiga, Luis, ¿cuál es el estatus de la investigación? Me dicen que sí interpusieron denuncias penales este grupo de más de 50 personas. ¿Cuál es el estatus al día de hoy?
4: Pues sé por medio del grupo que hay como 25 personas que ya metieron demanda y creo que el juez ya les dio adjudicación sobre su departamento. Pero pues en sí no se sabe exactamente qué va a pasar, porque se sabe que Capitalizer, la financiera de la Ciudad de México, son los dueños del edificio. Entonces, como todos estamos en un limbo. Yo personalmente no vivo en la Ciudad de México, yo vivo en Estados Unidos. Sí. Entonces, para mí ha sido muchísimo más complicado. Sé que también Octavio Jorge Cortés Jiménez se mudó para Estados Unidos. Acá estaba viviendo
0: allá no
4: en Sacramento. Pude, por medios de récords públicos, pude encontrar su dirección. Pues, y
0: al parecer, llevaba un mes en la Ciudad de México en este hotel, ¿eh? Según los registros.
4: Yo pude ver también que estaba en la Ciudad de México porque estuve hablando con Jorge hace poquito cuando descubrí que estaba viviendo en Sacramento. Acá sí. Él se está dando la vida de rico. Vive en una comunidad privada donde paga $6,000 de renta al mes. Compró una camioneta del año con el dinero de nosotros, de nuestro esfuerzo, de muchísimas personas.
0: Muy bien, pues le agradecemos mucho, Luis Díaz, una persona que acusa de haber comprado un departamento, dado el adelanto, un departamento, ¿en dónde exactamente esta Torre Triana?
4: La Torre Triana, Mazatlán. Su compañía de corte era grupo...
0: En la zona del malecón, es uno de sus edificios... de esos edificios muy llamativos que se han construido en los últimos años, ¿o qué es la Torre Triana?
4: Correcto, es precisamente en el malecón, no sé si se ubica en el restaurante El Muchacho Alegre. Uh-huh. Está casi enfrente del Muchacho Alegre.
0: Bueno, pues ya vio que estaba en la Ciudad de México y ya vio lo que hacía y cómo reaccionaba. ¿Siempre explosivo, siempre violento con ustedes?
4: Por lo que sé, no me consta a mí, pero sí he escuchado que él amenazó a varias gente de que no lo quemaran en redes sociales. Yo inclusive tengo una página que se llama torretriana.com.mx, uh-huh. Sí. Donde lo he denunciado. A mí nunca me amenazó, pues yo creo porque yo vivo en Estados Unidos, soy nacido acá, soy ciudadano de Estados Unidos, pero sé que gente en México sí los ha amenazado, bueno. Si lo queman públicamente.
0: Muchas gracias, Luis Díaz.
4: De nada, muchas gracias.
2: Pues ahí está, Ciro, simple y sencillamente para confirmar lo que ya sabemos de otra etapa de este señor a lo que se ha dedicado, no solamente a agredir a una mujer, ¿no? A quién sabe con qué intención, a lo mejor hasta de lastimarla más de lo que le lastimó, porque le puso una buena serie de golpes, Ciro. Desafortunadamente lo que hemos visto es que le dio una buena serie de golpes a este señor y ahora lo que se dedica que es extorsionar gente a quitarle su dinero y a no darle las propiedades
0: a
2: que
0: pueden emprender, ¿no? A defraudar. Según el testimonio que acabamos de escuchar. Bueno, algo más sobre el tema por el día de hoy, desde luego vamos a
3: seguir. Seguimos con el tema. Bien. Por el día de hoy ya tenemos identificado, sí se confirma que tiene investigaciones, venía con antecedentes en Mazatlán, Sinaloa, que era la información que teníamos al inicio del programa. Dos, importante, la policía de la Ciudad de México va en este momento hacia el hotel a otorgarla, ya de haber llegado. Es importante porque la mujer que fue golpeada, la recepcionista, sigue trabajando en el hotel. Hay un asunto de necesidad y es lo que se mete en esta historia, la necesidad de la víctima de trabajo.
0: Pues, vamos a pausa y continuamos.
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1: Tras su eliminación en semifinales ante España, el francés Ryan Cherki señaló: "Es una decepción inmensa porque hoy perdimos contra nosotros mismos. No perdimos contra el árbitro, no perdimos contra España, no sentía un equipo de España superior". El mexicano Jorge Sánchez arribó a Guadalajara para reportar con los rojinegros del Atlas tras su salida del PAOK en el fútbol de Grecia, luego de su participación en la Copa del Mundo, donde jugó 4 de los 5 partidos. Y en el béisbol de las Grandes Ligas, la Liga Americana se alzó ganadora por pizarra de 4-0 sobre la Liga Nacional en la edición 96 del Juego de Estrellas que se celebró en Filadelfia. Cody Bellinger fue el jugador más valioso y el mexico-cubano Randy Arozarena fue el único representante nacional. 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
2: Continuamos con Ciro Gómez Leyva por la mañana.
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0: Estamos escuchando, Ciro, a Elsa Aguirre en esta, pues, interpretación que hizo en la película Cantando Nace el Amor de 1954, porque se ha informado que ella murió anoche. Ella tenía ya varios años viviendo en Cuernavaca, tenía 95 años, y bueno, la Asociación Nacional de Intérpretes fue quien confirmó esta noticia. Ella participó en más de 40 películas, una de ellas era la que veíamos y escuchábamos en la pantalla de Telefórmula, así es que bueno, que descanse en paz la actriz de la época de oro, Elsa Aguirre.
1: Sí, gran personaje en algún momento de la historia de este país, nunca metida en problema.
2: No, jamás.
1: Entonces, doña Elsa Aguirre, descanse en paz.
2: Bueno, nos pregunta, Ciro, ¿dónde consultar el calendario escolar que se está publicando? Por lo pronto,
1: aquí en el
2: diario,
1: programa,
2: aquí en el programa ya lo comentamos, sí. Pero si quiere usted, lo puede comentar, lo puede revisar en el diario oficial de la Federación, ahí, o lo podemos poner también, si quieres, en nuestras redes sociales, ahí lo podemos poner también, ¿no?
1: Como si fuéramos la SEP.
2: Pero como bueno, si fuéramos la SEP, porque la SEP no lo ha difundido a través de ningún comunicado.
1: Haciendo de multiplicadores.
2: El multiplicador. Pero bueno, pues por ahí, entonces, simplemente reiterar, las clases comienzan, las que están terminando hoy, comienzan el 31, lunes 31 de agosto.
1: Uses.
3: Ciro, hace una hora el secretario de Seguridad de Estados Unidos, Mark Wayne Mullen, republica el mensaje de Donald Trump de la mañana los operativos de la ICE contra migrantes, y dice lo siguiente: nuestro objetivo número uno es mantener a nuestros oficiales a salvo y sacar a los criminales de nuestras calles. Los inmigrantes ilegales serán arrestados y deportados donde quiera que estén. Si estás aquí legalmente, vete ahora. Mientras nuestros oficiales llevan a cabo operaciones para cumplir las leyes de nuestra nación, se enfrentan a un aumento de más de 1,300 en ataques vehiculares, de 1,300%. Recordamos a los inmigrantes ilegales que intentar evadir el arresto es peligroso. Esta actividad imprudente de inmigrantes ilegales ocurre después de que políticos de Santuario organizaron webinars y compartieron recursos sobre cómo desafiar abiertamente a la ICE.
1: Bueno, pues ahí está, durísimo. El gobierno de Estados Unidos, Manuel.
2: Pues es el gobierno de Estados Unidos, Ciro, planteando esta idea. No, nos queda la duda. Ya hicimos la consulta al Departamento de Estado. Lo que nos han dicho es que realmente tenemos que consultar al Departamento o a la Casa Blanca o a Migración, en todo caso, para... Ya nos respondió el Departamento de Estado hoy para saber exactamente qué significa lo que dijo Donald Trump en relación a la indicación del día
1: de ayer.
2: Si quedan suspendidos o no. No quedarnos nada más con la interpretación que por ahí nos dicen. Bueno, pues es que si Trump ya lo dijo, se va a hacer... Trump emitió una opinión, pero la instrucción es por lo pronto que se suspendieran esos operativos. Entonces todavía no podemos saber con claridad si esos operativos se reanudan.
1: Sí, el problema es que Trump es formalmente el jefe.
2: Es el jefe de todos ellos.
1: Entonces,
2: correcto.
1: Quien emite esa información es el ICE.
2: Así es.
1: Y luego el jefe del ICE dice que debe continuar. De ahí nuestra duda, y de ahí por eso estamos preguntando al gobierno de Estados Unidos. Gracias por su respuesta. Pero seguimos con la duda.
2: Sí, seguimos con la duda.
1: Seguimos con la duda de si el ICE esta mañana, a lo largo de ese enorme y gran y grandioso país que es Estados Unidos, sigue persiguiendo en el tráfico los vehículos de supuestos sospechosos.
2: ¿Hace algo?
1: Esa es la pregunta que hacemos.
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1: Enrique Burak.
12: Hola, Ciro, Manuel, ¿cómo están? Buenos días.
2: Hola, Enrique Burak.
12: Bueno, pues Inglaterra y Argentina se enfrentan el día de hoy. Es la segunda semifinal del Mundial de Fútbol. Esto va a ser en Atlanta con el conjunto inglés, que está invicto y que viene de eliminar al conjunto de Noruega, mientras que Argentina batalló hasta el final para dejar el camino a Suiza. 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
1: Eso es hoy. Ayer tuvo mucho trabajo el programa, tuvimos todo el día reporteando, así que no vimos el fut. ¿Quién ganó ayer?
12: No sé, estoy esperando a que me digan quién ganó.
1: ¿No traes ahí un cable?
12: No, un cable, pues no me dejas enseñar uno de la luz aquí abajo.
1: Ayer preguntamos a todos nuestros especialistas, son Francia. ¿Ganó Francia?
2: Creo que no.
12: No, la verdad es que gran partido de España ayer. Se estaba esperando su mejor versión en esta Copa del Mundo y la dieron ayer, cuando más importaba.
1: Espero que sea, todavía den una más.
12: Pues mira, por lo pronto, ayer fue lo mejor. Vamos a ver ahora en la final, vamos a ver también contra quién van. Pero la forma en la que le cortaron los circuitos al equipo francés, ese movimiento del balón, que con este estilo que tiene España desde hace 20, 25 años, del toque, el toque, el toque. Anteriormente era un poquito más horizontal, ahora son inclusive más verticales. Y el equipo de Francia simplemente no pudo. Y ahora tenía por ahí una, dos oportunidades.
1: La desesperación, porque no se puede decir que los franceses no se estaban matando en la cancha.
12: No, claro, lo que pasa es que los eliminaron. Así de fácil, bueno.
1: Sí, yo seguí escuchando por ahí en transmisiones, que son muy buenas, y en pocos, pero algunos comentaristas, decepcionó Francia. Pues es que Francia juega sola, ¿no? No jugó contra nadie.
12: Lo que pasa es que estás directamente relacionado con lo que hace tu oponente. Y en este caso España jugó un partidazo y no dejaron pasar
1: Francia
12: a los franceses.
1: También.
12: Pero Francia, Francia no tuvo la posibilidad. Se veía Mbappé solo adelante, pues porque no existía conexión en las líneas. Olise, que había sido un gran asistidor en esta Copa del Mundo, pues simplemente ayer inclusive hasta sale de cambio. Las cosas no le funcionan al conjunto francés y España es atinado cuando tiene que serlo. Se presenta la jugada del penalti.
1: Regalo.
12: Lamentablemente, pues el defensa.
1: El error que no había cometido Francia en todo el Mundial.
12: Exactamente, o sea, pierde de vista a Yamal y también la ubicación del balón y pues
2: un error.
12: Oyarzabal que lo cobra muy bien y después Porro que hace el 2-0, una gran jugada. Olmo que está jugando también de manera espectacular. Y así España se lleva la victoria 2-0 el día de ayer y pues deben aparecer como favoritos, ya sea contra Inglaterra o contra Argentina en la final.
1: Nos escribían por ahí, ojo, Olmo no es un titular automático en el Barcelona. Baena es reemplazo en el Atlético de Madrid. El otro central, ¿cómo se llama el otro? Laporte no es titular en el Atlético de Madrid. Entonces, talento tiene.
12: Sí, y de sobra.
1: Sí.
12: Entonces,

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1: Esas circunstancias, creo que Tomás Tuchel ha hecho un gran trabajo, varios jugadores lesionados, uno que otro suspendido, el tener que jugar en la altura de la Ciudad de México y después ir a Miami, donde bueno, pues el calor y la humedad eran brutales.
2: Atletas de alto rendimiento.
1: Claro, por supuesto, pero de todas formas estaban fundidos, al igual que los noruegos, que eran a quienes estaban enfrentando. Bueno, por otro lado, los argentinos, que bueno, pues yo no creo que les ayude la FIFA, pero lo que sí creo es que digamos que las áreas grises, pues digamos que han estado de su lado. Y vamos a verlos ahora. Argentina es una realidad que tiene a Messi, que es un gran factor, que tiene 8 goles en la Copa del Mundo, un equipo que tiene gran personalidad, que tiene también esa capacidad para sobreponerse a una enorme cantidad de dificultades, pero no han tenido fútbol en este Mundial.
2: No han tenido fútbol.
1: Y por ello es que creo que los ingleses son favoritos para ganar.
2: Bueno, ojalá. Nosotros al empezar el torneo dijimos, no sé Argentina, pero como en todos los mundiales, queremos ver quién le gana a Argentina. No sé si son buenos, si depende de Messi, si han jugado fútbol. Y además hay 2 equipos que le pueden ganar a Argentina, ¿eh?
1: Pues ya nada más.
2: ¿Eran cuántos jugaron mundial? ¿90 equipos?
1: 196.
2: Nada más quedan 2. A los argentinos ya solo les... A esta Argentina que no juega bien, que depende de Messi, que no han mostrado que las zonas grises, ya solo les puede ganar Inglaterra o España, punto. Y si no les gana Inglaterra o España,
1: pues son campeones del mundo.
2: Ni más ni menos.
1: Exactamente. Han recibido 5 goles contra equipos como Cabo Verde, como sucedió también con Egipto.
2: Cabo Verde, el único equipo al que no le pudo ganar España.
1: Bueno, que también España, bueno, fue el primer partido de la Copa del Mundo, no, y estás hablando de mes y medio, no sé cuánto llevamos de mundial.
2: La vida, Enrique.
1: Entonces, sí. O sea, las cosas se transforman muchísimo en esta clase de torneos.
2: Sobre todo cuando ves el número 10, es el pasto de Wembley, del Maracaná, dices, llevamos la vida en
3: eso. Sí,
1: bueno, vaya que llevamos la vida.
3: El tatuaje del bicho.
1: Eso ya me tiene un poquito enfermo. Pero bueno, total que...
2: El pasto de Maracaná.
1: Venga, no te distraigas. Total que bueno, yo creo que van a Inglaterra. Yo no sé tú quién crees que gane.
2: España. Y ayer me bullearon. España, ayer me bullearon, no me volverán.
3: No me van a volver a bullear.
1: Nadie,
3: eso quiere decir que está con Argentina.
2: No. Pues, ojalá los amigos argentinos ganen y me fascina esta selección inglesa. La verdad, yo lo voy a ver porque hay que verlo.
3: No, hay que verlo, claro.
2: Yo el que voy a ver es el del domingo, hombre.
1: Si apostamos un frutzi.
2: Me gusta mucho esta selección inglesa y tengo muchos amigos y quereres argentinos, ya. Me interesa el
1: ¿cómo domingo. Me dices regularmente? Comprométase, compañero.
2: ¿No has visto el programa de hoy?
1: No has visto el programa de hoy. Y mira que el trayecto es de 1 hora y lo escuché, pero completo. Pero bueno.
2: Como dicen los argentinos, boludo.
1: Bueno, ¿Inglaterra o Argentina?
2: Pelotudo. Venga.
1: Bueno, ok. Sí. Pues no hubo. Pero bueno, yo creo que va a ganar Inglaterra. Ya veremos. 1 de la tarde es el partido. Cruz Azul, bueno, pues no se arregló con las nuevas autoridades del Estadio Azteca. Total que van a tener que jugar en el Estadio de los Deportes, pero en la cancha pues no está. Entonces, el partido correspondiente a la jornada 2 lo van a jugar en Querétaro.
2: Ahora en Querétaro.
1: Que va a ser contra Puebla.
3: Curiosamente
1: van contra el equipo que en donde jugaban anteriormente en Puebla. Y ahora, bueno, van a jugar en Querétaro, en lo que está la cancha de los
2: Deportes. ¿Tú crees que terminen jugando algún día en Tuxtla Gutiérrez?
1: No, pero, o sea, es increíble que una cementera no tenga un estadio. O sea, desde Billy Álvarez me acuerdo que presentaron varias maquetas de este va a ser nuestro estadio, no sé qué tanto, y bueno, no sé yo. Y bueno, ya
3: pero
1: se acabó esto,
3: gusta,
1: ¿verdad? Bueno, ayer Juego de Estrellas gana la Liga Americana 4-0 a la Liga Nacional. Gran actuación de los pitchers de la Liga Americana. Son el abridor de Lancis, 10 relevistas, 15 ponches, solamente 3 imparables. Y el más valioso fue Cody Bellinger del equipo de los Yankees, que puso el 2-0 en la pizarra.
2: Bueno, ¿quién ganó hoy?
1: No sé, boludo.
2: ¿Quién ganó ayer?
1: Ay, no me acuerdo.
2: Bueno, chécalo. Chécalo para tu columna.
1: Chavo. Para tu columna, chavo.
2: Chale, adiós.
1: Bye.

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1: 9:53 por la mañana. Hasta junio de este año, la actual Fiscalía General de la República encontró coincidencias de voz y huellas dactilares con Mauro Alberto Núñez Ojeda, alias El Jando, el piloto que trasladó hace 2 años a Ismael El Mayo Zambada y a Joaquín Guzmán López a Estados Unidos. La Fiscalía informó que cuando detuvieron al Jando en 2025, se identificó con otro nombre y fue entregado a Estados Unidos por sus vínculos con el cártel de Sinaloa. Octavio Jorge Cortés Jiménez golpeó violentamente a una mujer del hotel Paradox Park Life de Santa Fe, de acuerdo con un video presentado en Por la Mañana. La recepcionista del hotel ya interpuso una denuncia ante la Fiscalía General de Justicia de la Ciudad de México por estos hechos. Según la prensa de Sinaloa, Octavio Jorge Cortés Jiménez es un defraudador inmobiliario. El secretario de Seguridad de la Ciudad de México, Pablo Vázquez, informó a Por la Mañana que ya enviaron gente al hotel para atender este caso. Negamos rotundamente las afirmaciones del titular de la DEA, son políticas y no tienen ningún fundamento, aseguró esta mañana la presidenta Sheinbaum después de que ayer Terrence Cole, titular de la DEA, aseguró que el gobierno mexicano tiene una conexión mortífera con los cárteles de la droga. Pediremos la suspensión completa del procedimiento contra Víctor Rodríguez Padilla en la siguiente audiencia porque la víctima renunció a la persecución y solo fue vinculado por violencia familiar, aseguró por la mañana Víctor Solís, abogado de Víctor Rodríguez Padilla, exdirector de Pemex. En estos momentos el dólar interbancario se cotiza en 17 pesos con 38 centavos.
2: Manuel. Bueno, la derechista Keiko Fujimori va a recibir hoy.
3: El derechista,
2: así dice el cable de EFE.
3: Muerte.
2: Así dice el
3: cable. Lo puedes leer para Por la Mañana. ¿No?
2: Bueno, Keiko Fujimori se lo va a recibir este miércoles las credenciales de la presidenta electa en Perú para el periodo 2026-2031. Van a ser entregadas estas actas en un acto oficial por el Jurado Nacional de Elecciones. La toma de protesta es el próximo 28 de julio, el Día de la Independencia de Perú. Al mediodía, Ciro. Entonces hoy va a recibir ya finalmente sus cartas credenciales.
3: ¿Y qué dice la izquierdista?
2: No, pues ya lo dice nada.
3: La derechista, la izquierdista. Bueno.
2: Está bueno, Ciro.
3: Sí. Problema de F.
2: Problema de F.
3: Bueno. ¿Ya?
2: Ya, señor.
3: Gracias al equipo por la mañana. Muchas gracias por sus comentarios. Le vamos a seguir, desde luego, mañana con este y con otros temas. Se quedan con Chumel Torres. Buen miércoles. Pásela muy bien.
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10: Señora bonita, mi amigo, amo de casa, ya vi el reloj, ya son las 10. Y es miércoles, mitad de la semana, que quiere decir que ya vamos de bajadita, pero el cuerpo todavía no se entera. Ya se huele el fin de a lo lejos, nomás hay que aguantar como los meros meros. Mientras tanto, prenda la tele o súbale a su radito porque estas horas... no son horas. ¡Excusado! El director de Pemex sale de prisión por violencia familiar, muy campechano, y aquí no ha pasado nada.

Renuncia Express. Ulises Lara se baja de la fiscalía a punta de motivos personales y deja el escritorio lleno de expedientes picositos. El sniper poblano. Cae el francotirador terror de Puebla y resulta ser empresario y con contratos jugositos del gobierno. Se puso ruda la cruda. Cofepris alerta por botellas piratas de tequila que ya dejaron 6 muertos. ¡Ah, hijo!

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1: Ya estamos de regreso en los Sonora, señora bonita, amigo de casa. Bienvenida sea usted al Grupo Fórmula. Le saluda como cada día Chumel Torres. Me acompaña como siempre mi por eso joven Gabriel Omimí. Vamos rápidamente con lo que tenemos preparado para el día de hoy. ¿Qué tenemos para el día de hoy, Gabriel?
0: Nada, ya vámonos.
1: Ya vámonos.
0: Vámonos de aquí.
1: Se siente el verano.
0: Ya todo el mundo ya se está yendo. ¿Va? Todo el mundo está abandonando la nave.
1: ¿Tristán ya no volvió? Llegué a la casa, se llevó el carro. Dije, oye.
0: Nos dejaron puro cascajo.
1: Y bueno, tuvimos que recurrir a las fuerzas femeniles. a la liga femenil. Zapata está con nosotros otra vez.
0: Mi Zapata. ¿No extrañabas chambear, Zapata?
1: Por si usted.
2: Yo sí chambeo.
1: Por si usted detectaba cierta maestría en la cámara.
0: En la cámara
1: fija. Si usted estaba viendo la tele y decía, mi amor, pusimos Gravity, ¿por qué estoy viendo unos encuadres del
0: mismo? Mira, ya contrataron al Chivo Lubezki en Fórmula.
1: Se trajo al Chivo Lubezki. No, señora. Es mi queridísimo Zapata, maestro del lente.
0: Maestro de la lente.
1: De la lente.
0: Y del tacón.
1: Exacto.
0: También.
1: Vamos a un pequeño corte comercial y ya empezamos ahorita en Fórmula. No se nos vaya.
0: De la media de red.
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0: Ya sabemos cómo va el país. Ahora veamos con qué van a salir mañana.
1: Ya estamos de regreso en Sonora, señora bonita, amigo de casa. Vamos con lo primero porque, ¿cómo ha dado nota este señor, Don ¿qué? Pemex.
2: Ah,
1: ¿verdad?
2: Sí, ya.
1: Víctor Rodríguez Padilla, muy sonriente. Ya le quitamos la incógnita, porque ahí lo tenemos
2: que poner. Sí, así, sí, ya, no. Es que ya no, ya es un hombre.
1: Es un hombre libre. Libre soy. ¿Por qué? Porque luego de que la semana pasada usted vio los videos donde el caballero le mete unos cats ahí a su señora, María Felicia Lavie Jiménez. Y luego se hace viral, ponen los videos. Ah, ¿cómo se han hecho videos virales esta semana, bro? Hay que tener mucho cuidado, pero cuando veas una camarita.
2: Hay que ser cuidadoso.
1: Nomás sale así.
2: Meticuloso.
1: Ajá, sí. Y entonces, lo iban a arrestar. Por andar ahí.
2: Se tardaron mucho en arrestar.
1: De violentador. Y el tema es que ayer le estamos informando a usted que la señora esposa, María Felicia, le puso una carta de perdonándolo.
2: Sí.
1: De perdón.
2: Sí.
1: Y luego ayer mismo.
2: Pues es que la ley es expedita.
1: Y me abren la puerta, por favor, y de chuclo. Y está el señor con su. Ay, mira.
2: Mi sombrero.
1: Campechanamente.
2: Mi sombrero y mi chamarra,
1: por favor. Mi sombrero y mi tequila, por favor, porque ya me voy. ¿A dónde va usted? No, voy a pasar mi proceso en libertad. Oiga, pero usted está en video golpeándolo. Sí, pero es que usted no tiene amigos donde yo tengo amigos. En Atlacholaya. ¿Por qué me inventas nombres,
2: güey? No, güey, te prometo que.
1: Atlacholaya, ¿quién? ¿Quién es Atlacholo?
2: Ahí estaba el cerezo.
1: Ah, okay.
2: El tanque, pues.
1: El tanque,
2: donde tenían
1: ubicado al señor. Y entonces Atlacholaya, allá en Morelos, ya, la jueza de control, Consuelo Adriana Correa Ortiz, revocó la prisión preventiva justificada que enfrentaba por el delito de violencia familiar. Las claves de su liberación fueron dos. Su defensa acreditó tener un domicilio fijo en la Ciudad de México, porque eso es importante, no sé. Y la ingeniera María Felicia le envió
2: para poder llevar su proceso desde el chat.
1: Y le envió un escrito otorgándole el perdón en busca de una salida externa. Y hoy ya el señor Pemex ya está en libertad.
2: Ya durmió.
1: No,
2: en casita.
1: ¿Por qué me van a arrestar por golpear a una mujer? ¿Quién soy? ¿El Fofo Márquez? No sé.
2: Ahora también. Pues algo habrá hecho la señora, ¿no? Porque
1: no, cállate, no.
2: Digo,
1: no,
2: para que te pongan, a nadie le pegan.
1: No, a ver, a mí la cosa es.
2: No. Yo, mira, si el sistema logra,
1: Gabriel,
2: que el señor salga.
1: Ya nos vamos de vacaciones, por favor. No.
2: Si el sistema logra que el señor
1: vámonos
2: salga,
1: bien,
2: es porque.
1: Vámonos bien, Gabriel.
2: No hizo nada. Es porque, vamos.
1: Ajá.
2: Si el sistema logra que este señor salga aún con un video.
1: Sí.
2: Es que es inocente.
1: Es que es inocente.
2: Y yo creo en la justicia.
1: Golpes de inocencia.
2: En la democracia y en la libertad.
1: Y ahí está, mira.
2: Entonces yo estoy seguro que algo habrá hecho la señora.
1: Más libre no hay. Vamos a ver qué fue lo que sucedió. Tenemos el clip ese, ¿va? A ver, échamelo con el señor Víctor Rodríguez Padilla, hoy libre. Échame.
3: Señor, ¿cómo se siente? ¿Confía en las autoridades que vayan a ser imparciales? Le ofreció una disculpa pública a la señora Felicia. ¿Qué le podría decir más? Una breve declaración.
1: Y no tengo por qué darles explicaciones a la. ¡Qué belleza, güey!
2: Ni a ti, Andrea. Ni a ti, Andrea. ¿Sí? Ni a nadie, cabrón. Porque ya la justicia se quitó la venda de los ojos.
1: Exacto.
2: Me bendijo.
1: La balanza no se inclinó, Gabriel.
2: Así es.
1: Y esa ciega que es la justicia.
2: Así que ante los ojos del hombre y de Dios.
1: ¿Y de Dios?
2: Yo soy más inocente que zapate en un congal.
1: Exacto. Que zapate en una fiesta de puras mujeres.
2: Sí.
1: Y el tema es que, por las mismas razones, está el Fofo Márquez 17 años en la cárcel, ¿eh? Mismo delito.
2: Ah, y video.
1: Y video los dos. No más que uno, pues no es. Es que veíamos de nosotros empezarnos a juntar con los güeyes de la 4T por si algo, hombre.
2: Por si las dudas. Sí,
1: pues yo tengo ahí un dinero guardado porque ya sé que me vas a marcar y de repente, Chumel, estoy en Brasil.
2: Tráeme lo siguiente: un pantalón.
1: un pantalón, dos calzones limpios, por el amor de Dios. Agua bendita.
2: Exacto.
1: Y $1,000 porque estoy secuestrado por una banda de travestis.
2: Y si puedes pasar por el aeropuerto, un sacacorcho.
1: Y no pidas explicaciones.
2: Sí,
1: por favor. No, yo tengo ahí mi kit de emergencia, güey. Cuando me marca así de, güey, me secuestraron unas terroristas transgénero y me tienen aquí en un foso. Yo voy por
2: Dios aquí. No lo mande.
1: Dios no lo mande. El Dios tema no es lo que permite. Hay que hacernos amigos de la cuadrote. Ya dijo el señor.
2: Se nos va a perdonar todo, ¿eh?
1: Ofreció una disculpa pública, se comprometió a tomar tratamiento psicológico para su rehabilitación. Y pues bueno, Gabriel, como ya dicen, llegaron todas.
2: A otra cosa, mariposa, ¿no?
1: Y hablando de otra cosa, Ulises Lara, Gabriel. Usted lo recordará por sus éxitos como graduarse en 24 horas de su maestría. El doctorado que sacó en...
2: Honoris causa.
1: Sacó un doctorado un día antes de que lo hicieran fiscal.
2: Sí, porque necesitaba el...
1: Eso era apenas el comienzo de Yuli, sí. Sí, es una historia de superación, porque a ver...
2: Y amigo como pocos, ¿eh?
1: Amigo como pocos.
2: Amigo como pocos.
1: Cuando uno tiene un corazón de oro, Gabriel.
2: Sí.
1: Mira, aparte, fíjate la inteligencia del señor. Sacó una maestría en 24 horas.
2: Sí.
1: Que eso es de genios,
2: güey. Sí, sí, sí, sí.
1: El doctorado un día antes de que lo hicieran fiscal y de repente le llama a su amigo Javier Corral.
2: Sí, sí,
1: que
2: sí.
1: Lo iban a meter al bote también y de repente siento algo en la mente. Llévame al Yin-Yin. Señor fiscal, ¡que me lleves al Yin-Yin!
2: Hay que pasar por enfrente a ver si
1: exacto.
2: No está pasando nada.
1: Siento una injusticia. Pero señor, pero Ulises.
2: Mis antenitas de vinil están
1: detectando. Exacto, estás haciendo momento, hay una injusticia sucediendo en este momento. Mi amor, ¿qué tienes? ¡Vámonos ya! Y en ese momento, con su radar de justiciero, dice, es ahí. Pero ese es el restaurante, que me lleves ahí. Algo está pasando. Y Javier Correa está a punto de ser arrestado, güey. Y de repente, ¡momento!
2: ¿Qué pasa aquí?
1: El fiscal de la Ciudad de México, el mismo. ¡Ajá! Y, Javi, vámonos, mijo. Que el corral no se va a ir al
2: corral. Yo te doy un raid.
1: ¿Eh? Oye, pero no traigo que moverme. Pedimos el Uber. No, señor. Mi camioneta.
2: Para eso traigo mi patas de hule.
1: Exacto.
2: Para mis amigos.
1: Archivando mi camioneta. Y ¡pum! Se sí, lo lleva. Sí, sí. Y hoy dijo, ya no más.
2: Basta de tanto.
1: Ya basta de tanto.
2: De sostener de la fiscalía.
1: Me va a salir una hernia de sostener.
2: De ser el Atlas de esta fiscalía.
1: Yo solo sosteniendo toda la justicia en México. Y va a dejar el cargo como fiscal general en investigación de asuntos relevantes. Y vocero de la FGR, que lo puso Ernestina Godoy.
2: Sí.
1: Porque trajo todo su papeleo y se lo dio. Pues sí lo trajo, lo hizo eso para el trabajo. Y renunció, ¿por qué? Motivos personales.
2: No era cualquier chamba, ¿eh?
1: No era cualquier
2: tenía
1: chamba.
2: Tenía que dar la cara.
1: ¿Me puedes tú enlistar los asuntos que llevaba el señor, el caballero?
2: Estaba lo de los nitros brasileños, ¿no?
1: Agronitrogenados.
2: Sí, estaba lo de...
1: Rochamoya. Estaba lo del piloto del Mayo.
2: El piloto del Mayo.
1: Ya con eso, ¿eh? Ya con eso ya tienes bastante...
2: También lo de la CIA y Baja California.
1: Lo de
2: o
1: la
2: sea,
1: CIA
2: vamos,
1: Chihuahua.
2: Él tenía que informar sobre esto. Él era el vocero, tenía todo esto que informar.
1: Es mucho estrés, güey.
2: Sí. Huachicol... También
1: el huachicol fiscal.
2: El huachicol en general.
1: El huachicol en general. No, sí. No, Gabriel, es mucho trabajo.
2: También hay nexillos con
1: con el CEO.
2: Con el CEO. Sí, sí digo, el señor tenía, deja varios folders en el
1: y entonces
2: escritorio.
1: Dijo que él, va a salirse. En redes sociales anunció por motivos estrictamente personales. Y es que los nexos con el narco es muy personal, Gabriel, también.
2: No, que él tenga nexos.
1: Ah, no
2: vamos a decir eso.
1: No estamos diciendo
2: eso. De ninguna manera.
1: De ninguna manera estamos diciendo que andaba chueco. No, para nada, no. Aquí no se va a decir, y mucho menos nos reclamen.
2: Además, el señor es una lumbrera, si podía...
1: Si pudo sacar una maestría.
2: Sacar su maestría.
1: En 24 horas, güey.
2: Sí. Pocos.
1: ¿Cuánto te haces? ¿Está el diploma? ¿El diploma de Luis Lara? ¿Cuánto te haces tú en acabar tu carrera? Yo casi el doble, güey. Yo como AMLO, así.
2: No, pues, güey, ¿qué quieren alguien? Yo lento pero seguro.
1: Esa no, yo ¿sí? Hice dos veces toda la carrera.
2: Mi universidad fueron los mejores 10 años de mi vida.
1: Mi ingeniero, güey. Sí, no, es que como reprobaba todas, dos veces. Entonces, yo, sí. para reforzar el conocimiento.
2: Prepa fue la mejor década que viví.
1: Exacto. La secundaria fueron los mejores 11 años que yo viví. Y en burrote. Y este señor... Porque usted es una mente que no es privilegiada. Cuando tu mamá toma ácido fólico, cuando recibe las instrucciones desde casa.
2: Se asolea.
1: Exacto.
2: No bebe durante su embarazo.
1: Exacto. Te sale un niño genio que se puede sacar una maestría en 24 horas.
2: Sí, sí, sí.
1: El tema es que pues, la máquina de chambear también se cansa, Gabriel. Y hoy dijo, don Ulises Lara dijo, adiós. ¿Quién viene? No sé. Deja zapatos muy grandes que llenar, Gabriel. Yo creo que va a tener que venir Elon Musk, alguien así igual de genio que
2: fíjate, también fue la cara de operativos como el de Rancho Izaguirre.
1: ¿Y qué cara? Porque aparte, carita.
2: Nada barata.
1: Sí. Del Rancho Izaguirre al de los zapatos,
2: sí,
1: ¿vale?
2: Sí, sí. O sea, vamos, este cuate
1: no, tenía mucha chamba.
2: Que informar de muchas. Del operativo Enjambre en Morelos.
1: No, la, no, de, no, la, no. De la barredora del de sí, señor.
2: Le tocaba, tenía
1: le
2: mucha
1: tocaba chamba. Todo, le tocaba todo.
2: Pues mucho folder deja
1: oye,
2: pendiente.
1: Oye, pero a ver, tú puedes renunciar así nomás, motivo personal.
2: Ahí vas, Zapata, ahí vas de intrigoso, Zapata.
1: Imagínate.
2: Claro que el señor
1: imagínate
2: puede.
1: Imagínate la regañiza que nos pondrían aquí de repente que no va a salir motivos personales. ¡Cállese! ¿Me entiendes? Que le diga yo al jefe así, no, no voy a venir, yo creo que ya, porque motivos personales. Me activan el chip que tengo que me da toques así. ¡A trabajar, órale! Sí, hombre, no, pues que son chambas que uno
2: codicia. Ay, sí, que
1: bueno, le deseamos lo mejor al señor Luis Lara ahora que engrosa las filas de desempleo. Misión cumplida, señor. Vámonos.
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9: Señora bonita, mi amigo amo de casa, Inglaterra y Argentina se enfrentan este miércoles 15 de julio en la ciudad de Atlanta, en un duelo.
1: ¿Atlanta dijiste?
9: Atlanta. Ahí dice el Atlante. Okay. En un duelo correspondiente a la segunda semifinal de
1: el Atlas.
9: Atlas y Atlante. Ajá. En un duelo correspondiente a la segunda semifinal de la Copa Mundial de la FIFA 2026.
1: La selección de los Tres Leones llega invicta y con la confianza al máximo tras eliminar a Noruega en tiempo extra, impulsados por el talento de Bellingham y la jerarquía de Kane.
2: ¿Qué?
1: Mientras que Kane, mientras que la albiceleste, vigente campeona de certamen, viene de superar a Suiza y buscará otra final apoyada por el liderazgo de Messi y de Infantino. La solidez colectiva y su experiencia en partidos decisivos será un duelo cargado de historia, tensión y talento, con un boleto a la gran final en juego.
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1: 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Bienvenidos al juego. Welcome to the game. Traducción simultánea, Gabriel. ¿Qué? ¿De qué te ríes?
2: No, estás al aire.
1: Ya estamos al aire. Claro, tenemos al aire.
2: Qué bueno
1: una hora.
2: Que no dijiste una grosería como acostumbras.
1: Welcome to the game, dije.
2: No. Le dijiste a Zapata, welcome to the gay.
1: Ah, no, así le dicen el fin de semana. Oye, vamos con lo... Le estamos platicando el bloque pasado acerca de la libertad del señor de Don Pemex, de Víctor Rodríguez Padilla.
2: Ex Pemex.
1: Y ya lo había, le habían dado chamba.
2: El que le pone el ex a Pemex.
1: Ajá, ya le habían dado chamba y luego después de no, antes de firmarlo, lo consideramos.
2: Nunca firmé.
1: Y también del hueco que deja el señor Ulises Lara, el fiscal, ex fiscal ahora, Gabriel. ¿Y ahora qué va a hacer con todo ese tiempo libre? ¿Qué va a hacer de la justicia?
2: De la justicia.
1: De la democracia.
2: Un hoyo en ese muro, ¿eh?
1: Definitivamente.
2: Le falta un ladrillo ese.
1: Le falta un ladrillo. Pero vámonos hasta Axalecatocoyol.
2: En nuestra sección.
1: Sí.
2: No todos los poblanos.
1: Pero siempre es un poblano. Güey, hay que hacer una cosa mía. Hazlo decir. No todos los poblanos, pero siempre es un poblano. ¡Puchín! Sí. El presunto. Hay un lugar.
2: Hubo.
1: Ajá, hay un lugar que se llama Atlixcayotl,
2: en Puebla. Una carretera. Ajá.
1: No escriban nombres así, no ponen no, así. No, no. Es como cuando un gato pasa arriba del teclado así.
2: Es real, güey.
1: Bueno, Atlixcayotl. Y todos los atlixcayotlenses estaban bien preocupados y decíamos, güey, ¿qué vamos a hacer con nuestra hermosa ciudad de Atlixcayotl?
2: Es una carretera. Yo no sé si, la neta no sé si sea un lugar, sinceramente. Pero al menos sí, la carretera sí
1: es
2: se
1: un
2: llama.
1: Lugar. Ah, en la vía Atlixcayotl. Sí. Es una vía. El punto es que había una cosa que le decían el terror de Atlixcayotl, porque resulta, güey, que tú ibas manejando por ahí, ¿ya? Y de un plomazo.
2: A ver, había reportes de que en esta carretera, desde hace varios días, un gandaya les estaba disparando a los carros.
1: ¿Disparando?
2: Sí. O sea, llegabas a tu destino y ya traía ventilación de extra tu nave.
1: Aeroventilas.
2: Ándale. Una cuestión aerodinámica.
1: Es para
2: y decían, hachis, los mariachis, pues aquí... las palomas hacen duro. Otro,
1: nunca ha sido así. Ajá.
2: Entonces, sí dijeron, güey, hay un francotirador que se está ahí apostando en lugares estratégicos.
1: Sí,
2: y le está tirando a la banda que pasa en su
1: nomás
2: nave,
1: por
2: ¿no?
1: pasar.
2: Las autoridades siempre expeditas llevaban días buscando a este señor.
1: Y ya dieron con él.
2: No, güey, es como que puedas andar en las calles de Puebla con tremendo riflón.
1: Y luego disparándole a la gente nomás porque sí, se trata de Rafael ZB, así le dijeron. Es un empresario español de 65 años, acusado de disparar contra al menos 12 vehículos en movimiento. Fue un cateo allá en el municipio de San Andrés Cholula, en el fraccionamiento de Santa Fe, y es donde el señor recibió a balazos a los agentes. ¿Pues qué te pasa, Puebla? Güey, serio, pareces tú de cómic. Entonces llegaron los policías a arrestar a este señor de 65, un ruquillo ahí. Y de repente lo recibió a balazos, hermoso.
2: Sí,
1: y el tema es que, bueno, después de someterlo, le decomisaron un arsenal, güey, de armas que tenía este señor. Que es tu rifle, que tu escopeta, que tu arma corta semiautomática, la camioneta GMC Denali blanca sin placas, güey. O sea, el vato era un justiciero ahí.
2: No,
1: nomás disparando por un loco.
2: Justiciero raro, ¿no? ¿Qué justo?
1: No, justiciero, digo, nomás era un loquito ahí con acceso a armas. Bueno, la investigación de la Fiscalía General del Estado de Puebla incluyó reconstrucciones en 3D y análisis balísticos, Gabriel, para dar con el paradero de este señor. Lo curioso del perfil es que este señor es un financiero, güey.
2: En 2011 recibió un contrato por 94 millones de pesos
1: hermoso,
2: del gobierno de Mario Marín. Ajá. Usted lo recordará. Y recientemente obtuvo convenios en la administración ya de Alejandro Armenta para realizar estudios de aguas residuales, o eso dicen los reportes. Yo la neta no leí nada. Le hablé al señor Lara a ver, pero ya me dijeron que no fue a trabajar.
1: Que no fue a trabajar.
2: Entonces,
1: o sea, empezó con 94 millones en otro gobierno de Manuel Marín, y luego ya con Alejandro Armenta, con el gobierno actual, también andaba ahí.
2: Sí, digo.
1: Chupando el erario.
2: Es que son pocos en pueblo, entonces tienen que diversificar, ¿no?
1: Sí, o sea, digo, no puede ser nada más. Ajá, esta poquita gente que no puede nomás ser empresario. Oye, también necesitamos un loquito que sale de la gente. ¿No? De verdad, sí, pues ni modo. Vamos a ver. Tenemos el byte de este tirador, ¿verdad? Vamos a ver qué fue lo que pasó allá en Puebla. Échalo.
10: Gracias a Dios solo hay una persona lesionada, pero sí tenemos 9 vehículos que son, tuvieron impacto de arma de fuego, y necesitábamos hacer todas esas inspecciones ministeriales en la zona, la criminalística de campo, los procesamientos de los vehículos, y en sí un sinfín de análisis técnicos y científicos. Se utilizó el FARO, que es una tecnología de tercera dimensión que estableció los trayectos de las balas, las distancias, de todos los elementos que nos pudieran aportar a la investigación y poder tener un gran resultado.
1: El mismísimo Tom Cruise.
2: Para no dejar la nota coja, mi estimado.
1: No la dejemos así. Me estás albureando y no me estás dando cuenta.
2: De ninguna manera, Memo, señor, no.
1: Te voy a dar una palita para que levante la mano y diga albur.
2: Una banderada.
1: Ah, una bandera, ajá, exacto. Vas a hacer...
2: No, me sí. Faltó, para hacerle fiel a la verdad, dado un dato muy importante de la trayectoria del señor.
1: Ajá.
2: Es promotor de la Federación de Dominó de la República Mexicana.
1: Ah, sí es.
2: Por si usted lo, lo reconoce.
1: Ah, aparte, ¿sí? Deportista.
2: Pero ahora le ahorcaron la mula al señor. Entonces, pues ya quedó.
1: Oye, me encanta el Batman poblano así de, ¿no? Reconstrucción 3D. ¿Te acuerdas de la de Batman de Christopher que reconstruyó con una bala y a ver, pásame?
2: Ah, sí.
1: Sí, claro. Es lo mismo. Veas, le pidieron la tecnología a Bruce Wayne.
2: Es Puebla.
1: Ajá, el mismísimo Bruce Wayne de Puebla. Y
2: atacó. Puebla, la ciudad gótica de México.
1: La ciudad gótica de México, ¿será? Bueno, pues ahorita ya Mr. Magu ya está ahorita en consigna de autoridades. Se parece como a Condorito, ¿ah?
2: No. No, es un gandalla. Qué bueno que le ponen la línea en los ojos
1: para no saber quién es.
2: Ya no sabemos quién es.
1: Oye, pero ya estamos igual de loquitos que los gringos, güey.
2: No, Puebla, güey. Yo no
1: digo Puebla.
2: Perdón, pero esto no pasa.
1: Exacto.
2: Esto no pasa aquí.
1: Deslindándonos de Puebla. No, a ver, pues sí. Puebla, no.
2: Discúlpame, ¿cuándo has oído que en la gloriosa colonia Bondojito sucedan estas cosas?
1: ¿Tú crees que en el Valle Norte? No, Puebla es el.
2: Te digo.
1: Ese territorio.
2: No todos los poblanos. Pero siempre es un poblano.
1: En ese territorio olvidado por Dios, dejado de la mano de Dios.
2: La Bella Airosa.
1: Y redento, la Bella Airosa. Ah, cómo nos molestan con lo de la Bella Airosa.
2: Sí.
1: ¿Verdad? Es un chiste que sabemos de todas las ciudades y de esa no es la Bella Airosa, no sé cuál sea, pero
2: es Pachuca.
1: Ahí tienes. O sea,
2: sí, está bien. Oye, vámonos rápidamente hasta.
1: No.
2: Sí, ¿cómo?
1: Ay, qué caros aquí, güey.
2: No, vamos a Guanajuato.
1: ¿Qué pasó?
2: La Bella Airosa.
1: La Bella Airosa. ¿Qué pasó allá?
2: Pues fíjate que
1: una momia se volvió
2: la COFEPRIS, la institución muy respetable, Comisión Federal para la Protección contra los Riesgos Sanitarios. Puso una alerta, mi hermano.
1: Ajá.
2: Ahorita regresando te cuento. Fíjate que
1: quedaban
2: varios muertitos por consumir un tequila ahí medio
1: chueco. A lo mejor eso le pasó a
2: Tristán. Vaya corriendo a checar.
1: A lo mejor eso le pasó a Tristán, güey.
2: Por eso no ha venido.
1: Vaya
2: usted corriendo a checar sus tequilas y ahorita regresamos.
1: Sí, tómele fotos y ahorita nos las manda para o vamos nosotros a inspeccionar. A ver si es tequila bueno. Ándale, o si lo puede matar.
2: El catador real.
1: ¿Verdad? Vamos a corte comercial y volvemos.
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8: Alcides Guilla contra Brasil, 1950. El gol que silenció al Maracaná. A 11 minutos del final, el uruguayo Guilla batió al portero Barbosa con un disparo raso, sellando el definitivo 2-1. Uruguay provocó la mayor tragedia deportiva brasileña, el histórico Maracanazo.
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9: El presidente de Estados Unidos, Donald Trump, afirmó que el servicio de inmigración ICE debe continuar con las paradas de tráfico para detener a indocumentados pese a los decesos en operativos migratorios. Señaló que es una herramienta de lucha contra el crimen, pues de suspender la acción se jugaría a favor de los delincuentes. La gobernadora del Estado de México, Delfina Gómez, visitó San Pedro Tenayac en Temascaltepec, comunidad afectada por las intensas lluvias e incomunicada por deslaves en vías de acceso. Garantizó a familias apoyo de su gobierno y agradeció a los equipos su atención inmediata. La FGR reveló detalles sobre Jando. En 2025, Mauro Alberto N. o Alejandro N. fue detenido y, pese a dar otro nombre, pruebas periciales revelaron su identidad. Fue entregado a Estados Unidos en ese año y en 2026 fue identificado como el piloto que trasladó a Ismael el Macho Zambada al vecino país. La fiscalía aclaró que su entrega no extingue las investigaciones.
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2: Ya estamos de regreso y somos locales. El pitonizo.
3: El oráculo.
2: El oráculo de Delfos. El Gustradamus. Gustradamus, dicen ahora.
3: El oráculo de ESPN.
2: Mi querido Gus Mendoza, ¿cómo estás? Le atinaste, gordo, ¿eh?
4: Yo te ¿cómo estás,
2: Chumel? Te tenía cero fe, güey. Te tenía cero fe, pero ahora toca...
3: Sí, hay que darle crédito al buen Gus, porque de todos los comentaristas...
2: De todos los comentaristas...
3: Fue el único que todos calificamos de, oye, nomás este tarugo.
2: Ya nomás lo que está diciendo este...
3: Nos cayó el hocico a todos,
2: y la poca fe que le teníamos.
3: Sí, sí, sí.
2: Exactamente.
4: Yo también te quiero, Gab. Saludarlos.
2: Y mira, de todos los comentarios, y dijo de todos los comentarios, comentarios racistas, clasistas, homofóbicos,
3: que sé qué. ¿Cómo va a tener razón? Ve cómo se viste, como nerd.
2: Pero hoy tenía...
3: ¿Cómo se atreve a entrar
2: sin
3: micrófono?
2: Ya, Gabriel. Ya.
3: Con los avisos.
2: Ya,
4: no, gacho. Gus. No, no, no. ¿Qué pasó? Qué gusto saludar.
2: Mis palabras con papas y refresco, me lo voy a tragar.
4: Eso. No, está bien. A ver, lo que platicamos ayer, Chumel, Gab, amigos. Un placer saludarlos a todos. Era favorito Francia y todo el mundo lo veía así. Yo, fíjate que tenía esa ligera esperanza que con base... en el medio campo español, que tenía un gran poderío en esa zona, pudiera anular a la selección francesa, y se dio, ¿no? Se dio. Ya no me gustó luego lo de Luis de la Fuente después del partido que salió y dijo, somos el mejor equipo del mundo. Ay. Pues espérate a que ganen el Mundial y luego ya lo declaras, ¿no? Bueno, pues son apreciaciones que obviamente estaba envalentonado porque a su selección había dado un partidazo anulando al favorito de todos, al mejor, probablemente posición por posición, individualmente hablando, pero bueno, juego colectivo de España, lo superó, lo anuló, lo hizo bastante bien, partidazo de Rodri, que después de esa dura lesión fea con el Manchester City está regresando a su nivel, lo de Pedro Porro, lateral derecho, lo de Cucurella, obviamente destacadísimo lo de Olmo, no, la defensa, los cuatro de atrás se vieron impecables, Unai Simón jugando como líbero en muchos momentos, cortando contragolpes de los franceses, saliendo del área, el portero para reventar. No, la verdad es que pues fue un partido perfecto. Ahora sí, fíjate, el primer disparo de gol de Francia fue al minuto 80. 80 minutos para que pudieran disparar por primera vez a la portería del cuadro español. Y bueno, pues ahora con esta victoria, creo que nadie tendrá una duda, Chumel, Gab, amigos, que el candidato número uno para ganar este mundial, sin duda alguna, es España.
2: ¿Cómo crees, Gustavo Mendoza? Digo, ya lo va a creer.
3: Sí, no, ya demostró que.
2: Ya lo va a creer, porque.
3: Que a pesar de su apariencia.
2: Ya cállate, sabe.
3: Oye, Gus, ¿y qué esperamos hoy? Ya, en calor
2: de Inglaterra.
3: ¿Cuál es tu predicción?
4: Pues mira, evidentemente es muy difícil que alguien pueda adivinar todos los resultados.
2: Ay, sí. Solo un experto como yo. Ay, necesitas ser una mente privilegiada.
3: Solo
2: algunos pocos que podemos abrir los secretos del tiempo.
4: No, lo que voy es que si eso fuera posible, pues yo no me dedicaría a ser comentarista en el programa de Chumel o en
3: ESPN. No te quites crédito, por favor.
2: Créetela
3: un poquito,
2: güey. Se va a llamar ahora ESPN, güey.
4: Me dedicaría a apostar y viviría de apostar y de
2: vividor,
4: ganar apuestas,
2: vividor.
4: Pero es vividorazo en el golf,
2: en vivir la vida de recogimiento y oración que tienes hoy.
4: Exacto.
2: Oye, ¿quién va hoy a salir
4: con Chumel en el golf? No, bueno, yo creo que el día de hoy va a ganar Inglaterra. Creo que es momento de que ya alguien le ponga un estate quieto a la selección argentina. Coincido. Todos estos dimes y diretes de que
2: ¿y sabes
4: se está
2: qué pasa? Yo detesto los... ¡Ah, es verdad!
4: No.
3: A todos los
2: y no mañana. La pasión del fútbol.
4: Todos tenemos un muy buen amigo argentino, ¿no? Todos.
3: Todos tenemos un amigo argentino.
2: Pero es que, ¿sabes qué? Digo,
3: golpeado.
2: Yo que tuve la oportunidad de ir allá. Sí. Jovenazón. ¿Cuántas copas tenés? Y los dos iban a ser dos de moronga y uno.
4: Gracias por el café, ya llegó mi café.
2: Dios, Messi. Era capuchino, mi rey. No, el tema es que la selección inglesa está jugando. Pero es que ya dudé de mí mismo, porque lo mismo te dije ayer de Francia y pensé que iba a ganar.
4: Sí.
2: Mi natal Francia, Gabriel.
3: Sí, sí, sí.
4: Pero fíjate, la,
3: oye, ¿a qué hora
2: es el partido
4: de hoy? Dime, a la una,
3: y yo lo siento por los que van a estar con López Dóriga, que no, sé, no deja que se prenda un solo televisor.
2: Exacto.
3: Digo, él pone
2: ah, ¿tú crees que mi teacher no va a tener eso ahí?
3: Sí. Y luego era España. Era España. ¿Tú crees que el teacher no lo iba a ver?
4: Obviamente sí.
3: Pero no dejó a toda esta bola de perros, porque por eso el señor es el jefe.
2: No, pues porque no son descendientes españoles. Cuando juegue Xochimilco, con gusto.
3: Exactamente.
2: Ponga su partido. Cuando juegue Durán.
4: Un abrazo al teacher.
3: El Churumuco. El Atlético Churumuco.
2: Cuando juegue Churumuco, no sé qué. Ahí los cholos de Tijuana, pónganlo ustedes. No, mi teacher.
4: Oye, que por cierto, mañana arranca la liga y juegan los cholos. Pero bueno, las diferencias para el partido de hoy.
2: Gustavo.
3: Bueno, nos bajes. Nos llevas al cielo y nos das un
2: partido. Salcido, también más. Sí, güey.
4: No. Oye, las diferencias para el partido de hoy también son el medio campo y el juego colectivo de Inglaterra contra las individualidades, sobre todo de Lionel Messi y Argentina. Ahí está la clave, Chumel y Gap. En el medio campo, los ingleses tienen a Anderson, tienen a Bellingham, tienen potencia, tienen control de balón con la delantera, con Harry Kane, con Saka. Yo creo que hoy gana Inglaterra con base en su juego colectivo. Los delanteros hacen los goles y ganan los partidos, sí, pero los mediocampistas son los que les hacen llegar la pelota a los delanteros.
2: Es lo que
4: y
2: yo
4: se
2: les
4: va
2: hablar.
4: A jugar.
3: Palabras de oro, Tavo, qué bárbaro.
2: Palabras de oro. Del mismísimo dueño de...
4: Si la metes... perdón, esa es otra cosa.
2: Exacto. Muchísimas gracias, amigos. Bueno, pues vamos a ver qué nos depara el destino y luego ya... El domingo ahora sí es la final.
3: Mañana, un abrazo
4: fuerte.
2: Vamos a una pequeña pausa y volvemos con Gloria Calzada porque ya se queda en el estudio. Échame.

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1: En 2014, México enfrentó al anfitrión del Mundial Brasil en el Estadio Castelao. En minuto 25 llegó un momento clave. Neymar Jr. conectó un potente cabezazo tras un centro. El balón parecía destinado al gol, pero apareció Guillermo Ochoa. Con una reacción instintiva se estiró hacia su poste derecho y con la punta de los dedos desvió el balón. Fue una tajada extraordinaria que sostuvo el 0-0 y maravilló al mundo.
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2: Estamos de regreso en No Son Horas y tengo hoy una invitada, a mi querida Glow.
3: Qué
2: belleza, barra. Por fin algo, güey.
4: Aunque no sean horas, me arreglé.
3: ¿Qué amigas tienes,
2: Chumel? Sí, no, hombre, no, es que luego no crees que me junto yo con puro cholo también. Sí, tengo ahí mi estuche de finura.
3: Gloria Calzada. Hoy en su faceta de escritora.
2: Una vida platino. Escritora, gracias, conductora, sí. Pintora.
4: Ah, ¿no?
2: Escaladora. Sí. Ay, sí, era toda. Exacto. Oye, una vida platino, es tu nuevo libro. A ver, échame, qué bonito.
4: Ay, mira, pusieron unas. Qué elegancia, de veras.
2: No, aquí es elegancia.
4: No, mucho.
2: ¿De qué va este...?
4: Fíjate que estoy queriéndole decir a las personas que la conversación acerca de que envejecer está mal y que se te van desprendiendo tus capacidades y te vas deshaciendo y que vas desapareciendo del mundo no es verdad, porque el proceso de envejecer es el más largo en la vida del ser humano. Son muchas décadas de ser mayores. Entonces, ¿por qué no pensar en ser mayores e incluir todo ese trayecto en el proyecto de vida completo, en lugar de estarlo padeciendo y quejándose de que todo es por la edad cuando no es así?
2: Y retrasándolo, ¿no? Porque siento que hay una renuencia a que el tiempo vaya pasando, güey, ¿no?
4: Así es, en lugar de celebrarlo cuando es inevitable, si quieres seguir en el mundo, estás envejeciendo. Son, o sea, dos cosas que no se pueden separar. Entonces, ¿por qué no pensar en que vas a ser una persona mayor? Yo cumplo 65 en agosto y estoy en la mejor etapa de mi vida.
2: Okay.
4: Sí, y sigo haciendo cosas nuevas. Ajá. Que si el libro, que si trabajando con los Latin Grammys, que si haciendo cosas que... Algunas personas pensarían que ya siéntese señora y cállese y ya deje de hacer. Y no, estoy en plenitud absoluta de todas mis posibilidades. Ajá. Entonces es como decir que vamos a vivir muchos años más que los que teníamos contemplados y que tampoco vamos a ser los viejitos que vimos en nuestros abuelitos,
2: claro,
4: y bisabuelitos, sino personas muchísimo más fuertes, más saludables.
2: Antes, había, y a esas preguntas, había un desgaste bastante más evidente y mucho mayor en la gente que tenía esas edades.
4: Claro.
2: Y ahorita ya los ves ahí en la bicicleta de montaña.
4: Exactamente, ¿no? Entonces, imagínate tú, no sé si alguna vez has hecho este ejercicio, Chumelito, de verte cuando tengas, cerrar los ojos y pensar cuando tengas 80, 85 años, porque vas a llegar, ¿me entiendes?
2: Y yo me veo así con un parche en el ojo. Así,
4: Pero, ¿qué tal de padre te lo vas a estar pasando?
2: ¿Sabes que si pienso mucho? La ¿cómo se llama? Como... el comodín que va a ser estar viejito para mí.
4: Claro.
2: Porque ya puedes decir lo que quieras.
4: Hazlo, sí, puedes hacer
2: como,
4: lo que quieras.
2: O sea, los comentarios que se aventa así mi abuelita, así racista, o sea, ya lo voy a poder hacer con toda...
4: Ya no te va a importar que te cancelen.
2: No,
4: ¿otra vez?
2: Otra vez, no, ya va a ser como, una vez cada 15 días. Viene una cosa con la edad bien padre. Yo te digo porque yo pienso mucho como tú en el hecho de la envejecida. Se me hace, al contrario, se me hace bien chida, güey.
4: Pero hay que prepararse.
2: Ay, sí, sí, sí.
4: Eso sí.
2: ¿Cómo crees que sea tu top 3 de prepararse? Por ejemplo, supongamos que Gabriel cumple 71.
3: Estoy lejos, de ser el target, pero lo voy a leer.
2: En tu juventud, Gabriel.
4: Este libro no está escrito para la gente de mi generación nada más, sino para gente como tú y tu staff y todos, que son mucho más jóvenes, y decirles, hoy...
2: Y las prácticas que tienen y las drogas que usan, o sea,
4: cosa que no se les juzga, pero no importa. La cuestión es que desde hoy, de verdad lo contemplen como que, si va a pasar, ¿por qué no lo ves, lo incorporas, lo proyectas, y entonces vas a tener una mejor última etapa de la vida porque la integraste y la preparaste y no llegaste de que me ocurrió, me pasó.
2: Ah, sí, sí.
4: Así fue mi vida, no.
2: Fíjate que ahorita que estaba hablas de en el libro de la reinvención y es convertirse en quien todavía podemos ser. A mí me pasa algo que lo decía con mi terapeuta. Cuando yo era ingeniero, que tenía 30, yo empecé el pulso, o sea...
4: Eso no se quita, ¿eh?
2: ¿Qué?
4: Ser ingeniero.
2: Ah, no, jamás. Y el tema es que yo empecé a hacer YouTube a los 31. Era por mucho el más grande de todos los YouTubers. Si yo me hubiera puesto ese...

0: como traba, límite, pues no estaría viviendo esas cosas tan chidas que vives luego. O sea, porque el tema es eso, y háblame un poco de eso, como el diseñar lo que quieres que te pase.
1: Pues es que es así de sencillo, uh-huh, realmente. Y no estoy entrando en el rollo del optimismo excesivo y de que sí sueña y todo se dará. Hay que darle, ¿no?
0: Es decretar, pero es chingarla.
1: Ah, 100%. Sí, sí, todo tiene que llevar una intención, una acción, tiene que llevar un plan.
0: Correcto.
1: Tienes que proyectar qué quieres para tu vida, que sea realista, que entre dentro de lo que tú sí quieres que vaya avanzando. Y si se puede. Pero es un compromiso,
0: sí,
1: es tu responsabilidad, nadie lo va a hacer por ti, es tu plan contigo, es tu propia vida de largo plazo, uh-huh, creo yo.
2: No, me voy a quedar con las ganas, Gloria, yo
1: venga.
2: Te admiro desde que estaba yo...
1: Muy chiquitito.
2: Más grande que tú, pero chico, y tú nos presentaste la música a una generación que todavía no nos llegaba el MTV. Fue la primer VJ en México.
1: Sí.
2: Todos nos enterábamos de qué se estaba oyendo por ti.
1: Sí, era una etapa preciosa.
2: ¿Te imaginabas esa gloria de los 80? ¿Se imaginaba que a los 60 iba a estar hablando de envejecer con corazón?
1: Fíjate que qué padre. Yo nunca le tuve oso a la edad, porque yo veía a mi abuelita y decía, pues se la pasa increíble.
0: Ajá.
1: Nomás ve telenovelas, come chocolates, sus nietos la visitan. Pues qué padre ser mayor.
0: Es tal vez quien más padre se la pasa. Ajá.
1: No, eso yo pensaba. Además, ya cumplieron su compromiso con la sociedad, con lo que sea. Y ese es como el premio, es retirarte si eso es lo que tú quieres.
0: Claro.
1: No me lo imaginé, pero también me da mucho gusto saber que sí pude escribir un libro, porque era un sueño cuando era chava.
0: Sí, está chido.
1: Y ese es el tercero. Pero sobre todo, realmente, sin ser cursi, porque prefiero no serlo,
0: ajá,
1: sí me interesa mucho compartir este mensaje con la gente y decirles, no le saquen a la edad, dejen de quejarse de los años,
0: uh-huh,
1: son parte de estar vivo,
0: sí,
1: y son premios que va uno acumulando con el tiempo, que te van a llevar a un lugar increíble de gozo, de alegría, de placer. Tú me has visto, uh-huh, en la vida real.
0: 1000%.
1: Ok, yo me salgo, me divierto, la paso increíble, tengo amigos de todo tipo.
0: De toda edad.
1: O sea, la vida es plena.
0: Sí.
1: Y estoy acercándome a los 70. O sea, uh-huh, ¿de qué me estás hablando? Por eso,
0: sí,
1: entonces, es como cambiar, sí, esta perspectiva y esta mirada hacia sernos mayores, como si fuera un castigo que alguien se ganó.
0: Y es un prejuicio que tenemos instaladísimo.
1: Total.
0: A mí lo que me pasa bien padre, por ejemplo, en ese caso es, yo disfruto mucho ser señor.
1: Sí.
0: Mucho, mucho. O sea, de que tengo como cosas así de opiniones y cosas, y mi cuates míos más como dice, es que eres un tío. Yo, sí, güey, claramente soy, y ya no voy al concierto allá a bocinear.
2: Para algunos eres una tía.
0: Sí, sí. Pero el tema es de, ¿sabes qué? ¿Sabes con qué lo viví? Con los conciertos, güey. A mí ya me gusta irme a sentar y disfrutar. Pero bueno, Una Vida Platino ya está en todas las librerías.
1: Ya está en todas las librerías, ya está también en digital. El audiolibro ya lo grabé, no sé cuándo sale, pero ya mero.
2: ¡Ay, con esa voz!
0: ¿Eh?
2: Ese es el mío.
0: Gloria Calzada.
1: Gracias,
0: querida bebé. Ya se nos acabó el tiempo, muchas gracias por acompañarnos. Se quedan ustedes con el señor Marco Antonio Regil. Nosotros nos vemos mañana en punto de las 10 de la mañana. Ya se puede ir usted a trabajar. ¡Vámonos!
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13: Buenos días a toda la República Mexicana. Soy Marco Antonio Regil, aquí desde los estudios de Grupo Fórmula en Ciudad de México. Un abrazo enorme a la gente que nos ve en todo el norte del país, en el sur, en el centro y en los Estados Unidos, a todos nuestros paisanos y a toda la comunidad también de Guatemala y de El Salvador que viven allá en Estados Unidos. Bueno, a todos, con mucho cariño los saludamos. Hoy tenemos temas muy interesantes. Mi querida Gina Jaramillo, buenos días, ¿cómo estás, amiga?
14: Muy buenos días, feliz de verte, de saludarte. Disfrutando del verano, que qué bonita época que es el verano, la verdad.
13: Pero ha sido un verano medio frío aquí en la Ciudad de México.
14: Verano y lluviosísimo.
13: A mí me ha encantado que esté así fresquecito, pero próxima semana vamos a estar desde Mérida y ahí sí el calor, ahí sí amarra. Bueno, oigan, pues hoy un tema muy interesante. Hemos tenido ya a muchos especialistas, hombres y mujeres, en menopausia, hablándonos de cómo desafiar a la menopausia, cómo la menopausia no tiene que ser necesariamente un infierno y una época donde te desactivas y ya no vives igual. Y nos han dicho siempre que el ejercicio es clave para vivir una menopausia muy diferente. Es decir, que las mujeres que viven la menopausia haciendo ejercicio y creando masa muscular y las que la viven sin ejercicio tienen una historia completamente distinta. Es lo que dicen los expertos. Y hoy estará con nosotros justamente una experta, Ceci Aguilera, entrenadora certificada y fundadora de Fitspiration, que nos va a hablar justamente de eso. Obvio, tú has oído hablar de eso, Gina, y tienes amigas que viven de las dos maneras.
14: Amigo, yo estoy en la perimenopausia.
13: ¿Tú ya estás en la perimenopausia?
14: Ya estoy ahí.
13: Estás muy chiquita.
14: Chiquita, pero pues soy cuarentona, ¿verdad? Cuarenta y pico.
13: ¿Tienes cuarenta y pico?
14: No, cuarenta y pico.
13: Yo te hacía como de 35 años.
14: Ay, amigo, ay, ahora sí, ¿qué te tomas?
13: No, de verdad, yo te hacía mucho más joven.
14: Y bueno, el ejercicio para mí es un escape de vida, me encanta, me da estabilidad, me permite pensar mucho, me lleva a lugares muy bonitos. Y creo que nos ayuda en todos los sentidos. Y como bien dices, las especialistas nos dicen, hagan mucho ejercicio. Hagan pesas. Construyan a partir de hoy su futuro. Es como un seguro de vida. Mi papá siempre me dice, que es médico, hacer ejercicio es tu seguro de vida.
13: ¿No sabías que tu papá era médico? ¿Es que médico general o especialista?
14: Hace trasplante de riñón. Es médico transplantólogo.
13: ¡Wow! Un creador de milagros.
14: Sí, sí.
13: Un día tráelo al programa. Claro, invita a tu papi al programa. Pues, y tienes amigas que están viviendo la menopausia y que han sido negligentes con el ejercicio.
14: Mira,
13: también
14: mis dos mejores amigas son polos opuestos. Una hace pilates, ejercicio, come sano, se cuida mucho. Ajá. Y la otra come bien, pero no hace nada de ejercicio. ¿Y qué crees? La que no hace ejercicio, no importa en qué momento le hables del día, siempre está cansada.
13: Lo está sufriendo.
14: Y yo estoy segura que es porque no hace ejercicio.
13: Sí,
14: siempre
13: claro.
14: Siempre está cansada y está sana y se hace análisis. Y dice, ay, estoy muy cansada. Y yo pienso, bueno, si hicieras un poquito de ejercicio, y se lo he dicho, pero no, está negada, no le gusta el ejercicio.
13: Un poquito o mucho, porque ya que le agarras el sabor, te clavas, como tú que andas corriendo y haces gimnasio, haces pesas. Bueno, pues ese Aguilera ahorita nos va a platicar qué tipo de ejercicios ofrecen los mejores resultados durante la menopausia, pero también para prevenir. Andrea, nuestra productora rebel, dice, yo me preocupo de eso más adelante, estoy muy joven, no tengo nada. Pero hay que empezar, a ver, le vamos a preguntar hoy a Ceci Aguilera, si esto de la menopausia hay que preocuparse ya que llega la perimenopausia, o si te conviene, ¿hay algún beneficios si empiezas a prevenir desde ahora? Las mujeres que hacen ejercicio años antes de que llegue la perimenopausia, ¿les ayuda o no les ayuda? Pero pues Andrea sí hace ejercicio, nada más que
14: hace ejercicio, se cuida, come bien.
13: En las juntas siempre anda de rebelde. Bueno, y más adelante en el programa estará nuestro querido historiador, el doctor en historia Arno Burkholder, porque estamos cumpliendo esta semana 159 años de aquel histórico regreso de Benito Juárez a México, cuando el imperio de Maximiliano y Carlota terminaron, y nos va a contar mitos, leyendas, verdades y mentiras que nos han enseñado sobre aquella época, Benito Juárez, Maximiliano y Carlota. Es chismecito histórico, va a estar muy bueno. Hacemos una pausita y entramos con el contenido. También les vamos a recomendar un par de libritos y vamos a filosofar un poquito sobre qué podemos aprender de la filosofía del budismo zen, no como religión, sino como filosofía. Volvemos después de la pausa.
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13: Fíjense, queridos socios y socias del programa, que hace unos días fue el aniversario de nacimiento de alguien cuyo nombre no suena mucho, pero que fue uno de los pioneros de este pensamiento moderno y de muchas cosas que hoy damos por sentadas, que hoy asumimos como parte de la salud mental. Y es que en 1921 nació Edgar Morin, que fue un filósofo y sociólogo francés. Bueno, mi querida Gina Jaramillo, sabemos que los franceses han aportado muchísimo al pensamiento crítico durante muchos años. Pero este filósofo, que tiene 6 libros que se llaman El Método, no lo pronuncio en francés porque lo voy a tasajear, pero es El Método y tiene 6 tomos. Fue un sociólogo francés considerado en su momento como uno de los grandes pensadores de nuestro tiempo. Y cuando tú lees su filosofía, pues te das cuenta que son cosas que hoy en día todavía nos urge aprender. Pero él hablaba de esto en 1921, fue el impulsor principal del pensamiento complejo. ¿Tú has oído hablar del pensamiento complejo, Gina?
14: Escuché hablar del pensamiento complejo gracias a ti, gracias a Mar, y desde ese día la verdad es que he estado muy pendiente y estudiando un poco de qué va.
13: ¿Sí?
14: Y me gusta pensar en esa línea de pensamiento.
13: El pensamiento complejo básicamente es decirnos que todo está conectado. Lo que hoy decimos y se publica en TikTok y en Instagram y todo, bueno, en 1921 ya lo decía Edgar Morin como si filósofo. O sea, cuando quieres entender un problema, tienes que conectarlo con todo lo demás, con lo que estás viviendo. Aislar un problema y decir, es que esto es, hay una razón para solucionar este problema, hay una razón por la que se dio este problema y hay una sola solución, y verlo como muy simplista no ayuda. Tienes que ver la complejidad de todo lo que está pasando alrededor. Y tú dirás, bueno, pues eso me suena muy obvio, pero en 1921 nadie pensaba así.
14: Y tiene una frase muy interesante que es una de sus grandes afirmaciones, y es que el individuo produce la sociedad y viceversa.
13: Exacto.
14: Entonces tú no puedes decir, porque a mí no me afecta, lo voy a dejar pasar o no me importa, no. Todo se refleja y se reproduce simultáneamente en el individuo y en la sociedad.
13: Exacto. Todo está conectado. El individuo sale de la sociedad sale del individuo. Por ejemplo, el gobierno, dices, no. ¿De dónde sale el gobierno? Pues de la sociedad y de la gente. Entonces, cuando quieres cambiar algo, tienes que cambiar todo el entorno. También fue un gran promotor del pensamiento crítico. Llegó a los 100 años de edad y continuó escribiendo. Fíjense, imagínense a los 100 años de edad, en 1921, y todavía daba conferencias y reflexionaba sobre los grandes desafíos de la humanidad, que siguen siendo los desafíos de hoy. Y el tema del pensamiento crítico, de no tener fe ciega en nada, sino de cuestionar las cosas, de entender que lo que tú haces, si tú haces daño, le haces daño a todos. Lo que me afecta a mí, te afecta a ti. Todos estamos interconectados y es muy importante poder entender, por ejemplo, hoy en día que estamos tan divididos entre izquierdas y derechas y gente de diferentes religiones, poder escuchar ambas partes y poder conectar y poder decidir, no pensar en automático porque alguien te dijo, ten fe en creer en esto, no cuestionarlo, hacerlo tuyo, ponerle inteligencia a las cosas. Finalmente eso es el pensamiento crítico.
14: Es cuestionarlo también. también. Y hay dos conceptos que también desarrolló que me interesa mucho compartirles. El primero es la identidad terrenal, el cual introduce el concepto de patria tierra. Esto promueve una conciencia global compartida. Y mira nada más qué interesante, Marco, y señala los riesgos ecológicos y humanitarios. Y también habla de la antropología del ser humano y define al hombre como un ser biocultural, que es inseparable de su naturaleza biológica y de su mente social. Es decir, estamos a la altura de cualquier ser vivo, todos los seres vivos importamos.
13: Sí.
14: Y desde ese respeto todos. Y esa igualdad podemos tener una mejor vida.
13: Todos. Es que uno de los grandes errores de la humanidad moderna es pensar que estamos desconectados. Que lo que le afecta a un animal no me afecta a mí. Que lo que le afecta a alguien de otra nacionalidad no me afecta a mí. A todos nos afecta a todos. Estamos interconectados. Y el momento que nos dejamos de dividir y nos vemos con amor, con compasión, con unidad, ahí evolucionamos. Morín, obviamente, Edgar Morín decía que nunca dejemos de aprender. Nos inspiraba para nunca dejar de aprender, de seguir renovando nuestro conocimiento. La vida está en constante evolución y nosotros tenemos que seguir evolucionando. Y también otro de los conceptos muy importantes que él decía es, en la medida en que tú te conoces a ti, vas a conocer a los demás. El tema del autoconocimiento. No puedes comprender realmente el dolor, el sufrimiento, las necesidades de otro ser humano si primero no te conoces profundamente a ti. Entonces nos invitaba a seguir aprendiendo, nos invitaba a un viaje profundo de autoconocimiento y pues nos decía eso, no somos individuos aislados y tenía una frase que resumía su filosofía, la mente bien ordenada, fíjate, la mente bien ordenada es mejor que la mente llena, es más importante aprender a pensar que memorizar información. Es más importante aprender a pensar que tener datos. ¿No te ha tocado mucha gente que se sabe libros? Por ejemplo, hay gente que te cita la Biblia y te da versículos, no sé qué, o cualquier libro, etcétera. Pero no practica eso.
14: Sí.
13: O sea, están clavados en acumular información y no en analizar esa información, en hacerla tuya, en vivirla, en ser lo que estás hablando. No,
14: y los delirios de grandeza y la soberbia intelectual es el riesgo que corren mucho estas personas. Yo conozco a muchísimas colegas que están en ese delirio intelectual y yo sí les digo, oye, esa soberbia intelectual la verdad que no va, porque es muy cansado y porque además eso, no es lo mismo aprender cosas que practicarlas, no es lo mismo tener pensamiento crítico o lectura de comprensión que leer un montón.
13: Exacto.
14: Son dos cosas completamente distintas. Y fíjate que él tenía una cosa bellísima, que es la ética de la esperanza. Y hasta sus últimos escritos, en 2025, abogó por una insurrección de las conciencias. Él decía, por favor, despertemos, despierta, pensemos individualmente, no se dejen influenciar ni por los medios de comunicación, ni por la gente más popular.
13: Ni por la religión, ni por los medios de comunicación, ni por el gobierno. O sea, tener pensamiento crítico. No estamos diciendo que estamos en contra de eso.
14: Sí.
13: Pues aquí estamos en un medio de comunicación. Claro. Es decir, escucha, considera, analiza, piensa, o sea, forma tu propio pensamiento. Sí. Si te dicen algo en tu religión, o en tu casa, o en la escuela, o en el gobierno, o en la radio, o en la tele, o en un podcast, cuestiónalo, o sea, investigalo. Gandhi, que por cierto el libro de Gandhi también es no es para cualquiera porque es un libro muy difícil de leer, gordo, no es un ladrillote, pero Gandhi decía eso, que hacía experimentos con la verdad, le proponían algo y él decía, qué interesante, lo voy a analizar, lo voy a probar, lo voy a investigar, voy a ver cómo sienta conmigo en la vida, y ese es el pensamiento crítico, no permitir que nadie te manipule, sino tener tu propia forma de pensar, escuchar diferentes versiones y crear tu propia línea de pensamiento.
14: Sí, así total.
13: Que
14: bueno.
13: Pues ahí está, Edgar Morin, un filósofo francés que en 1921 ya estaba hablando de esto. Hace más de 100 años, Edgar Morin. Si te interesa estudiarlo, pues sus libros se llaman El Método, son 6 tomos y seguramente tiene mucha información interesante, pero ahí tienes una síntesis, así que lo recordamos con cariño. Bueno, pues hace más de 100 años, Edgar Morin ya estaba hablando de esto y vale la pena estudiar y vale la pena entender que estas filosofías, pues muchas de ellas tienen cientos de años, que por cierto, y hablando de cientos de años o de miles de años, hay un libro muy bonito que les quiero recomendar. Ya les dimos una opción, lo de Edgar Morin, pero este libro de budismo zen que se llama Guía Personal de la Práctica y Tradición Espiritual de Joshua R. Paskiewski, o como se pronuncia. Es un libro muy bonito, muy sencillo, que habla del budismo zen no como una religión. Yo no llevo ninguna religión y estoy promoviendo que lleven, que se cambien de religión y mucho menos. Pero el budismo zen es una de estas filosofías en las cuales muchos de los psicólogos se han inspirado para la psicología moderna, que hablaba justamente de eso. Eso que decía Morin, de que todo está conectado, de que todos somos uno, de que lo que yo hago tiene una consecuencia en la vida de todos, de vernos con amor, con compasión, de vivir en el presente. Eso tiene mucho que ver con el budismo zen, y leerlo, no como religión, sino como filosofía, es una invitación muy interesante. Sí.
14: Que no es fácil, ¿no? Porque luego hay días tan complejos, o sea, que dicen, ay, no, ya, por favor, regresa a tu centro.
13: Sí.
14: Pero creo que es muy interesante también explorar estas posibles filosofías y formas de vida, porque nos llevan a un mejor lugar, la pasamos mejor, convivimos extraordinariamente bien con la gente que nos rodea, cuesta trabajo, sí, pero pues hay que chambearle, eso es parte de lo personal.
13: Exacto. Digo, este libro es muy bueno y hay un montón de libros sobre budismo, pero a mí este me gusta porque te da una historia muy, muy... A mí me gusta estudiar y entender todas las religiones, porque a todos les aprendo algo. Y al final del día te das cuenta que la esencia es la misma, que es el amor, la conexión, el amor. Y pero el budismo especialmente, por ejemplo, el cristianismo pone mucho énfasis en el perdón, y eso es súper poderoso.
14: Y la culpa, ¿no?
13: Y en la... Bueno,
14: sí.
13: Pero eso ya es más, eso yo tengo mis versiones.
14: Okay.
13: Eso es más como el cristianismo, como el catolicismo, como la versión, pero yo creo que las lecciones de Cristo no estaban enfocadas en la culpa, estaban enfocadas más en el perdón, en la compasión.
14: Las interpretaciones son las que aderezaron con culpa.
13: Ese es un énfasis del judaísmo, del cristianismo, del catolicismo. Pero la filosofía así pura espiritual cristiana está más enfocada en el perdón y en el amor al prójimo. El budismo está muy enfocado en el soltar y venir al presente.
14: En la compasión, ¿no?
13: La compasión también, en calmar tu mente, centrarte en tu corazón, tener compasión por todos los seres vivos y vivir en el aquí y en el ahora. Entonces, si vas armando tus rompecabezas y las estudias, cada una tiene su énfasis. Y es muy bonito estudiarlas. Vas haciendo tu caleidoscopio, tu pensamiento crítico. Y a todas hay algo que aprenderles. Entonces, digo, este libro a mí me gustó mucho, en particular porque habla de la historia del budismo zen. Pero hay un montón de libros. Yo lo que les recomiendo es que busquen por ahí algunos libros de filosofía asiática que son poderosos.
14: Porque además eso, ¿no? Uno vive en el norte global y pues siempre esas referencias nos han marcado ciertas también dogmas. Entonces está bueno buscar por otros lados.
13: Sí. Ampliar nuestra manera de pensar, contemplar ideas nuevas, incorporarlas. Y bueno, y entonces de Edgar Morin y del budismo zen, pues nos llevamos que todos estamos súper conectados. Hacemos una pausa, volvemos con más.
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3: El ejercicio puede hacer una enorme, enorme, enorme diferencia en tu calidad de vida, especialmente cuando van entrando los años y cuando, en el caso de las mujeres, llega la querida menopausia. Pues no querida.
10: No tan querida.
3: No tan querida, ¿verdad? Pero bueno, así como, háblale bonito para que se porte bien, ¿no? Y también los hombres, la andropausia puede ser. Le damos la bienvenida a la Ceci Aguilera, entrenadora certificada, que va a decirnos por qué el ejercicio marca calidad de vida, especialmente cuando los años pasan. ¿Cómo estás?
10: Exacto, feliz de estar por acá. Ya no me habían traído, así que estoy muy feliz de venir a chismear.
3: No me habían traído.
10: Pues ya no me habían traído.
3: También puedes venir cuando tú quieras.
10: Yo sí, voy a escribir. Chicos, voy para allá. Chicos, voy para allá, les caigo.
3: Aquí tenemos a Gina Jaramillo con nosotros, que tiene más autoridad para hacer preguntas sobre la menopausia que yo. Pero también creo que los hombres nos debemos educar.
10: Sí. Completamente, ¿verdad? Por favor. Sí, no, sí. Sí,
3: a ver,
10: por favor.
3: ¿Por qué los hombres nos debemos educar sobre la menopausia?
10: Pues justo, por ejemplo, para no tener estas expresiones tan ay, es que ando menopáusica. Sí, sí, ando menopáusica. O sea, reducir como el cambio de humor de la mujer a las etapas, creo que eso es como si nosotros les dijéramos ando andropáusico. Ajá. Pero tú no escuchas esas expresiones de mujer a hombre.
3: No.
10: De hombre para mujer.
3: Pues es casi como un insulto que uno diga
10: pues
3: eso.
10: Pues sí, son sus micromachismos, diría yo.
3: Sí, sí, sí, ¿verdad?
10: Y vienen de la ignorancia, ¿no? Me llena
0: también
10: opinas?
0: Desde ahí, seguro está en sus días.
10: Ajá. Es que lo escuchas desde que te baja. Desde anda hormonal, baja. Anda histérica, anda...
0: Así que sí. Ojo ahí, amigos.
3: No, pues luego se decía en el pasado que una mujer no podía ser presidenta, porque imagínate, iba a estar en sus días.
10: Por ejemplo.
3: Y iba a tomar buenas decisiones, etcétera, etcétera.
10: Es que realmente la menopausia, o sea, si hablamos del tema social, cultural, o sea, antes, gracias a Dios, vamos cambiando el significado, pero era como la fecha de caducidad de nosotras. Mm. Era como ya, menopausia, híjole, chica, ya, pues de ahí ya ni armes planes, hermosa, porque ya, casi, casi que tu deadline, tu fecha de caducidad.
0: Era como el inicio que se está marchitando.
10: Del declive.
0: Empiezas a marchitarte, casi, casi.
10: Exacto. Y ahorita que decíamos que tú y yo somos unas chavas adolescentes, pues no, o sea, para mí la menopausia siento que va a ser como un hype cuando lo sabes agarrar bien con ayuda del ejercicio, que ahorita vamos para allá.
3: Claro.
10: Pero creo que la etapa de la menopausia, yo he visto ahorita un glow up en muchas personas que digo, ¡ay!
3: Pues estamos en época de desafíos, ¿no? Desafiar la edad, desafiar la menopausia, desafiar la andropausia, desafiar los pensamientos limitantes.
10: De acuerdo.
3: O sea, desafiar las jaulas. ¿Por qué nos tenemos que encerrar en una jaula? Es como, a mí, digo, no soy mujer, obvio, pero si fuera mujer pensaría como que menopausia, una jaula en la cual me quieren meter.
10: Exacto.
3: Y me van a poner candado.
0: Yo soy más cursi y lo veo como mudanzas. Cuando piensas en mudanza, piensas en que te vas a cambiar de casa. Pero personalmente, y ahorita en mi experiencia de mamá de adolescentes, digo, la mudanza va por dentro. Uh-huh. Y la mudanza es eso, es dejar lo que no te funciona, es agarrar lo que te fascina y llevártelo a la siguiente etapa, al siguiente cuarto. Y ahí voy, mudándome todo el tiempo, en movimiento.
3: Tú te ves muy joven con tus lentes rosas y tu camisa rosa de Mafalda.
0: Es una chava. Es una chava.
10: Es una chava fresca, jovial.
3: Pero a ver, es verdad, ¿verdad? ¿Cierto o falso que el ejercicio puede ayudar a proteger el corazón, fortalecer huesos, recuperar masa muscular y además a que los síntomas de la menopausia no sean tan fuertes?
10: Sin duda alguna, y yo es más te diría que en esta etapa particularmente el entrenamiento de fuerza, porque no es cualquier entrenamiento o cualquier tipo de ejercicio, sino el entrenamiento de fuerza cobra una relevancia muy importante porque el riesgo cardiometabólico en la menopausia aumenta. No es nada más la subida de peso, o sea, no es nada más el bochorno, no es nada más el que si la libido, o sea, digamos que no es nada más los síntomas tangibles, sino lo que no se ve, y lo que no se ve hacia adentro es que aumenta la grasa visceral, por lo tanto aumenta el riesgo cardiovascular, el cambio hormonal con la caída de estrógenos, que no se ve, pero claro que se siente, modifica muchas situaciones y muchos escenarios a lo largo de la vida, pero en la menopausia, que además es una etapa que no es optativa como una maternidad, ¿no? O sea, es un vas a llegar para allá, comadre, vas a cruzar esa aduana. O sea, no es opcional, no es a ver si me suscribo a la lista de la adultez. No, chica, todas vamos para allá si llegamos a esa etapa, que espero que todas lleguemos a esa etapa, a esa edad. Entonces, el entrenamiento de fuerza se vuelve un gran aliado. Si lo vemos de adentro hacia afuera, de esta mudanza que habla Gina, o sea, de entender el proceso, de cómo funciona tu cuerpo desde adentro, para que entonces se refleje hacia afuera lo que muchas buscan de inicio, que es un cambio estético, ¿no? O sea, que también hay que decirlo, el cuerpo de los 20, comadre, no va a regresar. O sea, yo creo que esa es una de las primeras aceptaciones en tema de menopausia.
3: Pero ve a Maribel Guardia. ¿Qué
10: no,
3: cosa?
10: Bueno, pero es que ella nunca. No, no.
3: ¿Qué
10: no,
3: cosa?
10: No, no.
3: Sí, pues está. Que me pase está mejor tips, que mucha de 20 que
10: no,
3: conozco.
10: No, pero
3: sí.
10: Por supuesto.
0: Pero aún así.
10: Pero por supuesto. Cosa. Y aún así, hormonalmente transitó la menopausia.
3: No, obvio, pero me imagino que Maribel hace mucho ejercicio.
10: Pero desde que yo nací hace ejercicio.
3: Toda la vida.
10: Desde
3: o sea,
10: antes.
3: Es una mujer súper sana, inteligente, lee, aprende, o sea, se mantiene
10: cuida,
3: joven.
10: Claro. Se cuida. Y ha tenido retos emocionales muy particulares.
3: Bueno, obvio.
10: Y te aseguro que el entrenamiento, no estoy diciendo que sea el santo grial de temas de duelo o depresión, pero hasta el ejercicio te ayuda a transitar esas etapas.
0: Sí. A ver, y lo vemos en lo cotidiano. Tienes un día horrible, no quieres ir a entrenar, vas a entrenar y sales
10: feliz,
0: renovada.
10: Ay, qué bueno que vine a entrenar. Te cambia por completo el día.
3: Exacto. ¿Por qué siempre, incluso cuando estás un poco cansado o cansada y vas al gimnasio, sales con más energía? No sales más cansado, sales con más energía.
10: Porque el ejercicio no pide permiso para liberar oxitocina, dopamina, que son, digamos, los neurotransmisores de la felicidad y de las emociones y demás en positivo. Pero también hay otra cosa que se llama BDNF, que es el factor neurotrófico derivado del cerebro. Así lo van a encontrar, BDNF. Y hay muchos estudios recientes que hablan de que el BDNF se libera con el entrenamiento de fuerza, porque tiene que haber un estímulo suficiente. Esa contracción muscular libera BDNF a nivel músculo, que ayuda a la reparación, a la desinflamación muscular, reparación del tejido, por lo tanto, aumento de masa muscular. Pero también hay algo que pasa. Hay un digamos, mensajero que se llama IL-6 a nivel. Todo esto es de neurociencia del músculo, aunado al músculo. Entonces, el IL-6, que también se libera con la contracción muscular, es el mensajero que hace que ese BDNF cruce la aduana cerebral, ¿no? Que se llama barrera hematocefálica, porque no todo lo que se libera a nivel muscular puede cruzar esa barrera del cerebro. O sea, la aduana más cara que tienes a nivel cuerpo es el cerebro. El cerebro no deja pasar cualquier estupidez, ¿no? Entonces, el cerebro tiene este mensajero que es el IL-6, que le dice, después de esa contracción y después de ese entrenamiento de fuerza del cerebro, le dice, oye, produce BDNF, ya lo tengo aquí en el músculo, pero necesito que lo produzcas a nivel cerebral. No es que el BDNF del músculo viaje al cerebro, sino que el cerebro produce solito BDNF, y ese BDNF está relacionado con mejor control de gestión emocional. ¿Por qué? Porque se relaciona a menor ansiedad, a menor depresión, porque es el encargado de hacer neurogénesis, nuevas neuronas y nuevas conexiones neuronales. Entonces, el ejercicio no es nada más liberar hormonas de la felicidad. Sí, pero ya que entiendes de nuevo, de adentro hacia afuera, cómo funciona tu cuerpo y te hace clic, dices, ah.
3: Te quita la tristeza. El ejercicio te saca sí. de depresión. Bueno, te ayuda a salir de depresión.
10: Te ayuda como aliado de depresión, exacto. No hablamos de directamente te la elimina, o sea, ¿no?
3: No es en lugar
10: sigan con su terapia y su tratamiento psiquiátrico en caso necesario.
3: Sí.
10: Pero sin duda alguna es un aliado. Por estas cosas que se van estudiando cada vez más, que están íntimamente relacionados con entrenamiento de fuerza y masa muscular.
3: Ajá. No cualquier ejercicio.
10: No.
3: Masa muscular.
0: Tiene que ir combinada con la masa muscular. Y exacto. Es algo que nos dicen constantemente y luego no sabemos por dónde empezar.
10: Exacto.
0: Dices, híjole, ¿cómo le hago? ¿Cómo se come esto
10: exacto, del entrenamiento?
0: Exacto. ¿Tú a qué edad empezaste a entrenar fuertemente?
10: Yo que soy chava. Ajá. A ver, yo tengo 36. Importante. Y chava, fresca, jovial. Tengo 36, pero la gente piensa que porque me dedico a esto empecé yo desde chiquecita y no, cero, nada. Yo no cargaba ni la bolsa del súper. Yo en las clases, en la prepa de educación física, era la porra y siempre me toreaba el maestro con que siempre estaba en mis días para no hacer nada. El pobre de haber pensado que yo tenía un ligero desorden.
3: Ya ves.
10: Sí, desde ahí aprovechaba.
3: Eso no ayuda a decirle eso a los hombres.
10: No, por supuesto que no.
3: No ayuda.
10: Pero él así de, bueno, no, sí, siéntate, chiquecita. Ajá. Y empecé realmente a hacer ejercicio ya en forma bien a los 22 años. O sea, llevo 14, 15 años haciendo ejercicio de manera constante y voy a ver los beneficios forever and ever. De eso a que, incluso dedicándome a esto de enseñar a hacer ejercicio y comer de enseñar a la gente a hacer ejercicio, no siempre me gusta hacer ejercicio, ¿no? Pero toca. Entonces, ¿cómo empiezas? Haciéndolo. O sea, suena obvio, pero cuando la gente dice, sí, ¿cómo empiezo? Bueno, ¿cómo te paras de una silla? Te paras.
0: No estás claro.
10: No te medio paras, ¿no? O sea, párate, haz la rutina, haz demás. Pero sí creo que hay muchas barreras de tiempo, dinero, energía que nos ponemos y que también nos venden allá afuera respecto a si no es una hora no cuenta, si no es en el gimnasio más top no cuenta, si no es en los leggings más caros no cuenta, si, ¿no? Y entonces ahí solitas nos vamos poniendo barreras que hacen que el ejercicio a nivel mental y emocional se vuelve una historia interminable en la que no quiero hacerlo. Claro.
3: ¿Sabes? Yo creo que es clave ponerlo en tu agenda. Bueno, a mí me funciona. Si yo no lo pongo en mi agenda, en el calendario, en un horario, no lo hago. Porque es, mañana en la mañana. Pero no está planeado.
10: ¿Pero cuándo?
3: Mejor ahorita regresando al trabajo. Bueno, mejor ahorita después de la junta. Mejor ahorita, mejor en la noche. Ya es muy tarde. Mejor mañana en la mañana. Ya se fue. Y así se empieza a ir. Entonces, si yo no lo pongo en el calendario, si
10: no
3: lo tengo
10: lo
3: así como pongo una junta, pongo mi programa de radio, no lo cumplo, no lo hago. Y sí me sirve mucho. Ahora, si tienes el privilegio de poder pagarle a un entrenador o una entrenadora o inscribirte a una clase de algo donde pagas una membresía o algún rollo, donde tengas una cierta sensación de que, pues,
10: alguien
3: si alguien te jala y vaya o no vaya, pues lo voy a tener que pagar. o tengo este compromiso con amigos o amigas, eso también te ayuda mucho.
0: Ahora, con la menopausa también empecé a dar mucha flojera.
10: Yo, por supuesto, la caída de energía.
0: Yo que estoy más grande, que estoy tocando así con la punta de los dedos esta siguiente mudanza, pues sí te cansas. O sea, ya no tienes la misma energía.
10: Y hay una razón, por supuesto. Ahora, ¿qué pasa con la menopausia y la perimenopausia? La perimenopausia es la etapa previa y es como la transición, ¿no? Entonces, la menopausia como tal, si lo hablamos en términos de teoría muy básica, es la última menstruación, la etapa de la menopausia, ¿no? O sea, es cuando ya llega la última menstruación, ya no hay menstruación como tal, pero la etapa de transición empieza la perimenopausia. De ahí empieza como cierto cansancio, etcétera. Entonces, hablamos de una caída de estrógenos y ahí las estrategias cambian.
3: Ahorita, después de mensajes, Ceci Aguilera nos va a platicar cuáles son las estrategias para cuando la energía natural empieza a caer y seguir haciendo ejercicio. No te abandones, no te dejes en el sofá, no te entregues a las telenovelas, entrégate al gimnasio, al ejercicio, haz comunidad sana, que la menopausia no te revuelque. Volvemos después de una pausa aquí en Grupo Fórmula.
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6: El perro es considerado el mejor amigo del hombre y la mujer por su lealtad incondicional. Estos caninos poseen un olfato prodigioso y una capacidad asombrosa para entender las emociones humanas. Brindan seguridad, compañía, amor y alegría, convirtiéndose en un integrante esencial y muy querido de la familia.
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6: La lengua de una ballena azul pesa lo mismo que un elefante adulto, siendo el músculo más grande del mundo.
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6: El ojo del calamar gigante es del tamaño de una pelota de baloncesto, permitiéndole ver en las profundidades más oscuras.
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7: La presidenta Claudia Sheinbaum firmó la iniciativa de la Ley General para investigar y sancionar el feminicidio para homologar los protocolos de actuación como la incorporación de perspectiva de género, el análisis del contexto de violencia y la coordinación entre instituciones de seguridad.
8: Vamos a presentar el día de hoy la iniciativa de sanción al feminicidio, que todos los estados deben seguir para que en todo el país se investigue de la misma manera el feminicidio y haya cero impunidad, y por parte de las fiscalías un trabajo igual en todas las entidades de la República.
7: En el espacio de Azucena Oresti, Felicia Jiménez, esposa de Víctor Rodríguez, ex titular de Pemex, afirmó que espera que sea genuina la disculpa que su pareja externó en su última audiencia por el delito de violencia familiar. Señaló no tener problema con que se le dictara libertad condicional.
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0: Bueno, estamos escuchando a Arjona con su controvertidísima y tiktokera canción, la de señora, que oye, las que aman a Ricardo Arjona dicen, ay, sí, me inspira, pero esta canción la odia mucha gente, ¿no?
1: Ay, se me choca. Digo, tenemos un chiste aquí en la pecera, de señora, o sea, tenemos un chiste interno muy bonito.
0: Es que es como desde...
1: mejores. Ajá. Ay, pero yo que soy la señora de esa canción, me choca la mirada masculina.
0: ¿Te choca?
1: Ay, sí, no le quita años a su vida, o sea, todo lo que piensa a los hombres, como, ay, brother.
0: Pero él lo está tratando de decir en buena onda, ¿no?
1: Sí, pero se equivoca casi en todo.
0: Él estaba... O sea, las feministas, esta canción de señora no es un éxito.
1: Pues siento que feminista o no, es una canción rara.
0: No te gusta.
1: No, pero en general no te gusta. Exacto, muy elemental.
0: Pero Gina Jaramillo en general, Arjona, ¿no te gusta?
1: No,
0: ¿por
1: no
0: qué?
1: Me gusta. No es mi tipo de música. No es mi tipo de lírica.
0: ¿Tú qué opinas de Arjona y de señora?
1: Yo, es que para mí Arjona es un señor muy grande. No estamos hablando de que yo soy muy chava. Entonces,
0: como
1: que ya cuando yo era. Ajá, pero cuando yo era chiquita, para mí ya él era muy grande.
0: Ya.
1: Siempre fue un señor. Siempre fue un señor. Entonces, así que tú digas, no, hombre, máximas me las sé.
0: Pero esa la grabó cuando él tenía que ser unos 30 y algo. Y yo creo que se la cantaba unos.
1: ¿Cuántos años tiene ahorita Arjona?
0: No sé.
1: 60 y pico.
0: Ya, pero.
1: Ahí está, ya era grande.
0: Pero esa la grabó hace como 30 años.
1: Pues por eso, no tengo 36, sé. A los 6 no escuchaba señora.
0: ¿En qué año? En 6-2, tiene 62 años, pero la grabó hace muchos años. En fin, segunda, yo creo que la grabó con buena intención, pero si no les cae Arjona, está bien, ok.
1: Siguiente. No es por Arjona, yo creo que la problemática de aquí es la narrativa, el cliché. Cómo se expresa de una mujer.
0: Ajá.
1: Y siempre es la mirada masculina la que define que sí y que no. ¿Por qué no la canta una chava diciendo, güey, tengo 40, estoy chida, me siento bien, estoy bien guapa?
0: Él la compuso. Hombre.
1: Sí, pero es esa mirada masculina que a veces...
2: Y luego justo de hace 30 años.
0: Pero no crees que... No, yo te entiendo, pero no crees que él tenía buena intención con la canción.
1: Estaba enamorado de una señora.
0: Exacto. Yo así la veo.
1: De una cougar.
0: Yo creo que le estaba diciendo a la señora, ámese, cuídese, a mí me gusta, usted está guapísima.
1: Yo la adoro.
0: Venga, chipacá, ¿no? Y la otra, ay, no, estás muy joven para mí. Y el otro, venga. No, yo la veo como...
1: En cambio, ahorita mira ya un chavillo, ya un colágeno,
0: dejando a Arjona, que ese sí está en su andropausia ya a los 62 años.
1: Mi Arjona, sí, ya.
0: Arjonita, no. A ver, regresemos al tema de la menopausia. Ceci Aguilera, entrenadora certificada, y Gina Jaramillo, opositora
1: del de Arjona.
0: Tema, de Arjona y del tema de señora. Siguen con nosotros. Bueno, ¿en qué estábamos antes del corte?
1: En la caída de los estrógenos.
0: La caída de los estrógenos. Entonces, el ejercicio.
1: ¿Pero qué es la caída de los estrógenos? Platícanos. Pues justo, en la perimenopausia y en la menopausia viene una caída de estrógenos, ¿no? Sí. Pero la gente como que se imagina que ya, o sea, empieza la menopausia y es como un switch, ¡pum! No.
0: No,
1: es empieza a descender de una manera, pues sí, importante, por eso hay como terapia de reemplazo hormonal, entre muchas otras estrategias, etcétera, que se individualizan. Pero, ¿qué pasa con esta caída de estrógenos? La caída de estrógenos, el estrógeno tiene funciones protectoras a nivel cerebral, a nivel cognitivo, a nivel de flexibilidad en vasos sanguíneos, a nivel de síntesis de proteínas, entonces... Si caen los estrógenos, esas funciones también se vuelven más deficientes, lo que aumenta justo la acumulación de grasa visceral, que es la grasa que rodea los órganos vitales. Por eso es que mucha gente dice, oye, si es que yo antes no acumulaba grasa en abdomen y ahora sí. Uh-huh. Eso pasa con la menopausia. Dejas de acumular grasa en caderas y muslos y pasa al abdomen y grasa visceral de los órganos internos.
0: O sea, se quita la cinturita, las pompitas, las piernas.
1: Pero es por esta caída de estrógeno y por la redistribución del almacenamiento de grasa. O sea, sí hay una razón. Que también ahí no se sientan solas, les pasa a todas las mujeres.
0: Pero ahí es donde hacer pompita y pierna y músculo.
1: Exactamente.
0: Ahí es donde...
1: Ahí les va.
0: Hello.
1: Tu cuerpo vive en una batalla interna. O sea, bueno, en varias. Pero, hablando de estrógeno. Hablando de estrógeno, chiquis. Hay dos batallas internas. Primero es síntesis de proteínas y degradación de proteínas.
0: Okay.
1: La síntesis de proteínas es favorecida por el estrógeno, que ya dijimos que si se cae, pues entonces, ¿qué pasa? Si tu síntesis queda chiquita, le está ganando la degradación. O sea, la degradación, digamos, se come en mayor porcentaje. Y la degradación de masa muscular es usar el músculo como fuente de energía. Por lo tanto, de ahí viene el riesgo de sarcopenia, que la sarcopenia es la pérdida ya un poco más grave de masa muscular. Fuerte. Y la gente aquí es cuando dice, reina, pero yo no me quiero ver marcada, ni grandísima, me da igual. No te da igual. Porque tu músculo es justo el reservorio más grande de glucógeno. Es decir, captación de glucosa, que es azúcar en sangre. Cuando tú tienes masa muscular, el músculo puede absorber hasta el 80% en la utilización de energía muscular. Entonces, si tú no tienes eso, ahí te encargo tu regulación de qué onda con la glucosa, ahí te encargo entonces cuando vienen temas ya de riesgo cardiometabólico. Por eso es que no es un tema estético la masa muscular, no es un lujo tener masa muscular, es una necesidad que si no quieres que te la prescriban médicamente de urgencia, tienes que empezarla a trabajar antes de que empiece la perimenopausia. Y por eso es que mucha gente chiada como yo dice, ay, no me importa, yo no quiero masa muscular ahorita, no me no, reina.
0: Sí quieres.
1: Como llegues a la menopausia, es porque lo trabajaste desde tus 20 y tus 30. Por eso es que en la generación, por ejemplo, mi mamá tiene 64, 65, que esta información no era relevante, porque no, tú, no, chiquita, no, en tus aerobics, tu zumba, no, sí. Es más, no te pongas grandota porque qué horror masculina, ¿no? Te me vas a ver muy grandota, bye. Ajá. Pero por eso es que la etapa de mi mamá les tocó una menopausia muy ruda, muy porque ruda. Esta información no estaba y entonces no tenían mayores herramientas para gestionar la caída de estrógenos.
3: Qué interesante. Y yo creo que todas vimos a nuestras mamás en ese
1: proceso. Por supuesto. Y duro.
3: Durísimo. Y a las tías y.
0: Pues la mía le dio tenía osteoporosis.
1: Claro, hablemos de eso también.
0: Sí, la osteoporosis.
1: El músculo, cuando está en cantidad suficiente, no solamente protege al hueso, que es la estructura que te mantiene de pie, sino que también el entrenamiento de fuerza. Vivimos en batalla número dos, chiquis, que es osteoblastos y osteoclastos. Los osteoblastos son los componentes que hacen que tu cuerpo remineralice y se haga esta densidad, es decir, que el cuerpo esté fuerte, no tan poroso.
0: Tus huesos.
1: Exacto, tus huesos, y los osteoclastos lo destruyen. Entonces, nuevamente estás en esta batalla de osteoblastos contra osteoclastos. ¿Qué pasa si no hay estímulo mecánico, es decir, entrenamiento, si no hay masa muscular? Ganan los que se comen la densidad ósea, y de ahí viene que también hay una prevalencia muy grande en mujeres en menopausia que tengan osteoporosis.
0: Y vienen los problemas en rodillas, en cadera, en todas las articulaciones.
1: Y de las, desafortunadamente, las causas de muerte más relevantes de origen son las caídas, las fracturas caídas de cadera, etcétera. De ahí viene el declive.
0: Y las cirugías de cadera. Exacto. Que son una cosa, o sea, ya ha mejorado mucho la tecnología, sí. pero pues.
1: No es la causa final de mortalidad, pero sí de origen. No, pero empieza ahí.
0: Te caes, si tu cadera no está fuerte, te caes, te
1: deterioro
0: la cadera.
1: Claro.
0: A mi hermano es hombre, me lleva 12 años y a él ya le cambiaron las dos lados de la cadera.
1: Y prótesis.
0: Sí, ya tienen prótesis en los dos.
1: ¿Y no por ejercicio?
0: No, nunca he hecho. Es músico. Músico.
1: Oye, ¿y por osteoporosis?
0: Sí.
1: Sí.
0: Sí, sí, sí.
1: Sí, es
0: exactamente.
1: Que
0: sí, ya caminaba, por años caminó mal, chueco, y era pues muy joven, o sea, a sus 50 y tantos años ya cojeaba. Entonces, cuando haces ejercicio de peso, también los huesos reaccionan. O sea, porque
1: por supuesto.
0: Músculo, pero el músculo protege al hueso, pero el músculo también el hueso también se hace más fuerte.
1: Completamente, porque justo el estímulo del entrenamiento de fuerza manda la señal a los mecanorreceptores que están en el músculo, que le dicen a los osteoblastos, que son los que construyen, oye, chiquis, necesitamos que te pongas a trabajar. Y entonces lo que hacen es que los osteoblastos remineralizan el hueso. Entonces lo vuelven a hacer más fuerte. Esa porosidad empieza a cerrarse. Mucha gente me dice, sí, pero yo ya voy tarde, ¿no? Yo estoy en la menopausia. No, reina, no vas tarde. Sí estás en la rayita, pero arranca ya, porque sí se puede revertir tanto osteopenia, que es la pérdida de densidad ósea, o sea, de hueso, como la sarcopenia, que es la pérdida de masa muscular. O sea, no me lo suelten, se puede revertir.
3: Oye, pregunta, ¿tienes que combinar, tú recomiendas combinar cardio con,
1: sí,
3: con pesas? Y además la alimentación también juega un papel
1: 100%
3: importante.
1: 100% me encanta esta pregunta, Millina, porque justo en la búsqueda de la pérdida de peso o de la grasa abdominal, mucha gente lo que hace es excederse en el cardio. El tema es que si te excedes en el cardio, un exceso de cardio hace que pierdas masa muscular y densidad ósea. Entonces, aquí es donde se vuelve muy, muy importante la combinación suficiente de aumento de masa muscular con sutil cardiovascular, porque el cardiovascular también va a ayudar a que, ¿qué dijimos? Que con la caída de estrógenos, los vasos sanguíneos también se vuelven menos flexibles, porque el estrógeno ayuda a esa flexibilidad de los vasos sanguíneos, de la circulación. Entonces, el cardio trabaja esa parte. Pero si te me excedes, vas a perder masa muscular. Entonces, siempre tiene que ser la base el entrenamiento de fuerza 3 días por semana. Si hablamos de 5 días, por ejemplo, el ejemplo son 3 días de fuerza y resistencia contra 2 de cardiovascular. Si tienes solo 4 días, 3 de resistencia contra 1 de cardio. O sea, no hagan que el cardio sea excesivo en la búsqueda de la pérdida de peso, porque van a tener el efecto contrario.
3: Ay, pues el cardio es bien divertido, ¿no?
0: A mí no me gusta. A mí no me gusta. Yo odio el cardio.
1: Y Millina, qué emoción.
0: Pero sí, es runner. A mí el único cardio que me ha gustado en mi vida es el ciclismo, porque me gusta subir.
1: Pensé que ibas a decir otro, pero el ciclismo.
0: No, también es el cuchicuchi.
1: Ok,
0: el ciclismo porque me gusta andar en bicicleta, me hace sentir

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1: Instalan en los gimnasios que se llama el Stairmaster.
2: Hija de no, a ese sí no me trepas, ¿eh? Tú a ese sí no me trepas. No, no, la escalera eléctrica infinita.
1: No, el Stairmaster. No, la elíptica es súper leve. No, el Stairmaster.
2: No, no, la escalera infinita.
1: Es que ¿a qué mendigo torturador se le ocurrió crear esa cosa?
2: Y yo veo gente en mi gimnasio que la usa por horas y digo, órale, qué poder mental tiene.
1: Hay un lugar en el cielo para ellos. Hay un lugar en el cielo, se están ganando el cielo, pero no yo me sumo.
2: Definitivo.
1: Ahora, ¿qué pasa si no haces cardio? Si nada más vas al gimnasio y haces pesas y el único cardio que haces es cuando sales a correr o cuando juegas tenis o pádel o bicicleta, o sea, cuando no haces cardio diario en el gimnasio.
2: No, ¿es o sea, en etapa de menopausia no es relevante. No es un problema. La base sigue siendo fuerza y resistencia.
1: Entonces, con fuerza y resistencia la haces, que te metas a tu clase de yoga, de pilates.
2: También, 100%, lo que hemos dicho. O sea, tú arma tu combo ganador, porque parte de la adherencia al ejercicio es que haya partes que te gusten, que aquí nos vamos a la otra. Se decía, a mí no me gustan las pesas. Cariño, a mí no me gusta ir al ginecólogo a revisarme, pero hay cosas que tengo que hacer por salud.
1: Ahí sí hay un problema. Las pesas son necesarias.
2: Las pesas son necesarias. Y aquí yo lo que les diría es, quítense la barra de que les tiene que gustar. Puede que nunca les guste. Puede que jamás les vaya a gustar, pero les va a dar un beneficio relevante. Entonces ahí sí, pues no nos infantilicemos, ¿no? Uh-huh. O sea, que sí hay que decirlo. En esta etapa también viene cierto retroceso un poquito de hacer berrinche y se vale porque es una etapa en la que te estás adaptando. Pero que el berrinche no les dure grado, sean negligentes con la salud y no quiero hacer ejercicio y no quiero hacer pesas y no quiero hacer tal. El tema es que puedes elegir hacerlo en amabilidad, en la mudanza del proceso, como dices, mi Gina, en la mudanza de cuarto a cuarto y de etapa, o te lo van a prescribir médicamente de urgencia y no te va a quedar de otra.
1: Tú eliges. Oye, hablemos de las soluciones milagro. De acuerdo con el Colegio Americano de Medicina del Deporte, en plataformas digitales abunda la desinformación que promueve dietas extremadamente restrictivas o el miedo generalizado a cargar peso justamente, a cargar mucho peso, alejando a muchísimas mujeres de la verdadera solución metabólica. Hablemos de TikTok y las soluciones milagros.
2: Ay, pues miren, yo hago contenido, pero yo sí lo hago bien. Entonces, yo una sí estudia, ¿no? Entonces, justo no le teman a cargar peso, no se van a poner grandotas, o sea, no hay forma, ojalá fuera así de sencillo crear masa muscular, uno, dos. Ya lo dijimos al inicio, la menopausia no es una etapa en la que sea una fecha de caducidad y ya te vuelves fragilita en automático, un switch te prende y entonces ya eres débil, frágil, chiquita, inservible porque ya vas en declive. Al contrario, es una etapa de readaptación. Si tú logras agarrarle la onda a las hormonas, que ya sé que se mandan solas, pero si tú logras, chica, agarrarle la onda a las hormonas y jugar el juego de la nutrición y el entrenamiento, de verdad es que va a ser una etapa que transites con mucha amabilidad. O sea, lo decíamos ahorita, ¿no? O sea, yo veo mucha gente en el afterglow de la menopausia que de verdad dan un brillo diferente, que dan una etapa de despertar y que andan con su colágeno.
3: Sí.
2: O sea, andan con todo, andan a tope, cambian, pero hasta de marido.
1: Ahí entonces, en el gimnasio se ligaron al entrenador y luego se ligaron a los compañeros.
2: Adelante. Y que también es importante decirlo, el sentirte capaz, sentirte atractiva, sentirte energizada con el entrenamiento, también tiene un efecto directo en la libido y en tu deseo sexual, que también por la caída de estrógenos cae en la menopausia. Claro. Y es importante para la vitalidad.
4: Entonces Arjona tiene razón.
2: Ay. Oh, ¿sabes qué?
1: Un cambio.
2: ¿Sabes qué? Se reivindica.
1: Un cambio, un milagro ocurrido. ¿Quién en el estudio? Gina Jaramillo va a ir a ver a Arjona al concierto.
2: Fan, presidenta del club.
1: Pero aparte, cuando vas al gimnasio o empiezas a socializar y con la gente, eso le ayuda mucho porque te saca de tu casa. Totalmente. Conoces gente, platicas con gente y eso es motivador también. Entonces también de rebote también te ayuda en la parte social, que es muy importante.
2: Sí, te ayuda en la parte social, te ayuda en la parte corporal, te ayuda en la parte estética, te ayuda en la salud mental. O sea, también hablemos de la transición en esta etapa de la salud mental, porque yo sé por acompañamiento de mis alumnas, porque sé que también, o sea, no puedo usurpar un lugar que no ocupo ahorita en la menopausia, pero por acompañamiento de mis niñas, que les digo yo, mis niñas, a pesar de estar en la etapa de la menopausia, es el acompañamiento y el entendimiento de que es una transición también a nivel emocional y de amabilidad para con una misma, hace que también digas, bueno, a ver, más suavecito. No, o sea, voy a transitar más suavecito el cambio, voy a ser menos ruda conmigo misma, si estoy teniendo cambios de talla, de ropa, si estoy teniendo cambios en la báscula, pero cómo me siento, cómo me acompaño, con qué herramientas, eso también es relevante.
1: Muy bien.
4: Me interesa mucho esta conversación. Oye, nadar, por ejemplo, es algo que recomiendas.
1: Delicísimo, ¿no?
4: Súper bien.

0: Sí, ¿sabes en dónde ayuda mucho nadar? Es una combinación. Nadar no sustituye el entrenamiento de pesas, pero de inicio, si vamos del sillón a nadar, es decir, no tengo historial con el ejercicio, al principio puede generar un estímulo suficiente para la masa muscular, porque la fuerza sí es una resistencia que genera fuerza. Va a llegar tal vez un punto en el que ya no sea suficiente y necesites entonces el estímulo de las pesas, pero nadar es maravilloso, sobre todo para gente que necesita hacer cardiovascular sin impacto, ejercicio de resistencia sin impacto, porque el agua es muy amable para las articulaciones. Entonces, es maravilloso para rehabilitación, para no tener impacto en las articulaciones si necesito un bajo impacto, y es un gran cardiovascular también, grandioso cardiovascular, y le sumo un tanto de resistencia porque el agua tiene una resistencia interesante.
1: Dicen que es el mejor ejercicio de todos, ¿no?
0: Es uno de los más completos. Yo sí abogaría siempre porque el mejor ejercicio es el entrenamiento de fuerza como tal, llámese pesas, calistenia, sobrecarga progresiva, pero sin duda alguna, natación, la nadada es uno de los más completos. Es más, nuestro chico Michael Phelps, que nadador máximo, tiene una base de entrenamiento de fuerza, o sea, él no nada más nada.
1: Ok, no tiene ese cuerpazo, sino más solamente por nadar.
0: Y el entrenamiento de fuerza, que es muy explosivo, el suyo es muy de potencia, es un entrenamiento de fuerza, pero es con peso.
2: En la base y se ve en casi todos los deportistas de élite. Yo veo, por ejemplo, o videos de tenistas de hace algunos años y las de ahora, todas hacen fuerza.
1: Claro, como Haaland.
0: Justo iba a hablar de nuestro chico que subió su entrenamiento y es de fuerza la base también.
1: Claro, exactamente. No, es que las pesas, ahora, son de ley, pero hay formas, ya con tu entrenador, depende de tu estilo de vida y de otros deportes que practiques, te pueden entrenar de forma diferente para el deporte.
0: Completamente, hay que individualizar, como dices, si tienes el privilegio, la oportunidad de pagar clases, un entrenador, etcétera, y si no, también hay un montón de clases gratuitas en YouTube increíbles que puedes hacer de fuerza, resistencia, bien guiadas, o sea, oportunidades de entrarle hay.
1: Muy bien. Ceci Aguilera, hablando de entrenamientos, ¿dónde te encontramos para aprender más contigo?
0: En Instagram estoy como Ceci-Aguilera y ahí van a encontrar justo mis rutinas. Tengo más de 800 rutinas gratuitas.
1: ¿Qué?
0: Más de 800.
2: Ahí te amamos.
0: Exacto. 800. Desde no sé cómo se come una sentadilla hasta soy la máster de la sentadilla, yo te llevo de la manita. Y si me dices, me escuchaste aquí en Marco en Fórmula, te mando la lista descargable gratis para que empieces. Pero ya, chica, ya, que la menopausia no espera.
1: La menopausia no espera y nunca es tarde para empezar.
0: Nunca es tarde para empezar, al contrario, imagínate tu afterglow después del entrenamiento, la nutrición y todas tus herramientas para la terapia hormonal.
1: ¿Cuántas veces a la semana? Queda un minutito para el corte, pero rápido. ¿Cuántas veces a la semana haces pesas, Gina Jaramillo?
2: No, como dos, es que me choca.
1: ¿Corres todos los días?
0: Pero dos para correr está bien.
2: ¿Sí? Ah, perfecto. Sí.
1: Ahí está, así que la lleva.
0: Sí.
1: Fíjate,
2: bueno. Pero me cuesta, pues confieso.
1: Muy bien, pues gracias, Ceci Aguilera, por estar con nosotros. Gracias. Hacemos una pausita en Radio Fórmula, en Telefórmula. Despedimos el programa y se quedan con Maxine Goodside y nos vemos mañana. Y en Radio Fórmula, pausa y volvemos con más.

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4: Oigan, y esta semana que hemos estado hablando, estos últimos días hemos estado hablando mucho de longevidad, de desafiar a la edad, de ahorita que hablábamos con Ceci, que es maravillosa, Ceci, maravillosa, ¿no, Gina?
5: La amamos.
4: Es lo máximo, es lo máximo.
5: ¿Cómo hay gente que tiene energía tan bonita?
4: Muy
5: ella
4: hermosa.
5: Llegó, inundó la cabina con su energía padrísima, sonriente, divertida, con buenos consejos.
4: Me gusta cómo dice Chiquis. Oye, Chiquis, oye, te voy chiquis. A decir. Sí, con ella hicimos un reto que volveremos a hacer próximamente. Se llama Sana tu pancita y vive feliz. Y ella nos llevó la parte de del ejercicio. Justamente, fue todo un éxito. Pero hablando de ejercicio, otro ejercicio muy importante para hombres y mujeres, el ejercicio mental, de verdad. Yo no sé cómo venderles la idea, cómo promoverles, cómo ponerle porras, serpentinas, globitos a la idea de que hagamos algún tipo de ejercicio mental. A mí, por ejemplo, uno que me funciona muy, muy, muy, pero muy bien y que es muy divertido es el ajedrez. El ajedrez es considerado, de hecho, un deporte, pero no es un deporte físico, obviamente es un deporte mental. El ajedrez lo puedes jugar a cualquier nivel y hoy en día en línea puedes aprender. Ahí yo uso una plataforma que se llama chess.com, chess.com. Ahí puedes crear una cuenta gratis. Ya si quieres clases y cosas más avanzadas, ahí ya te cuesta. Pero es una maravilla, es del dinero mejor invertido que tengo en mi vida año con año. Llevo ya varios años jugando ajedrez y no sabes ¿cómo desarrolla tu inteligencia el ajedrez? Dirás, Marco, no se te nota. No, dice.
5: ¿Qué pasó? Jamás diría algo así.
4: Antes de que lo digas.
5: No, jamás diría algo así.
4: Porque el ajedrez, mi querida Gina. A ver, pregúntame, Marco, ¿por qué desarrolla?
5: A ver, hablando de tu chess.com, además que es una comunidad muy bonita porque juegas con personas de todos los países.
4: De todos los países.
5: Eso me parece genial.
4: Y tengo amigos y familia con quien juego ahí. Todo.
5: Exacto. ¿A qué edad empezaste a jugar ajedrez y quién te enseñó a jugar ajedrez?
4: He tenido varias etapas. Empecé en la adolescencia, jugué un poquito y lo dejé, y luego lo he tomado y lo he dejado, pero en la pandemia lo volví a tomar y lo volví a dejar, y ya llevo ahorita un par de años seguiditos jugando. Entonces, y lo aprendí en línea. Ajá. Lo aprendí en línea, y también he contratado un maestro de la India que se conecta conmigo y es un genio y me enseña jugadas y todo el rollo. Pero es un ejercicio mental muy fregón. Te juro que si tú empiezas a jugar ajedrez, desarrollas tu memoria, desarrollas tu capacidad de no de predecir el futuro, pero de analizar. Empiezas a ver la vida como ajedrez. Todo lo ves. A ver, si yo tomo esta decisión, te hace inteligente. Dices, si yo tomo esta decisión, ¿qué consecuencias voy a tener? Que ese es un problema muy grave cuando tomas decisiones y no ves las consecuencias.
5: Claro.
4: Entonces el ajedrez te enseña a decir, a ver, si hago esto, esto es lo que puede pasar. Si hago esto otro, es lo que puede pasar. A ver, ya tomé esta decisión, pero a ver, ¿no habrá otra mejor? Entonces te empieza a desarrollar tu inteligencia y es un ejercicio de memoria, es un ejercicio para la mente, es un ejercicio de pensamiento crítico. Yo se los súper recomiendo jugar ajedrez como mantenimiento para la mente y desarrollo de tu inteligencia.
5: Gimnasia mental.
4: Gimnasia.
5: Y a ver, rápidamente un dato, porque ya saben que a mí me carcome la curiosidad. El ajedrez nació en la India durante el siglo VI con el nombre de Chaturanga.
4: Una
5: simulación militar que representaba las cuatro divisiones del ejército de la época: infantería, exacto, caballería, elefantes y carros de combate. Desde allí se expandió a Persia, luego al mundo árabe y finalmente a Europa, donde adquirió sus reglas actuales.
4: Chaturanga fue el nombre original y luego ya le cambiaron algunas cositas, y es muy divertido y te picas y puedes estar jugando en línea. Yo, por ejemplo, le hago juegos y le pongo 15 días, 10 días para mover. Entonces tienes 10, 15 días para mover.
5: No es urgente.
4: Puedes jugar en vivo, puedes jugar con periodos de 3 horas, de 3 días, de 5 días, de 10 días, de 15 días. O sea, yo tengo como... Bueno, vamos a una pausa y sigues ahorita después de la pausa. Les platico más porque sí es una maravilla. Pausa y volvemos con más en Fórmula.
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10: Bueno, ahí estamos haciéndole honor a la canción de Ricky Martin, del juego de ajedrez. No, te
11: gran canción, gran rola.
10: Que en estas plataformas tú te puedes meter y puedes jugar, y te digo, chess.com es gratis, a menos que ya pagues tu membresía. Ya con la membresía te dan para ese segmento patrocinado, pero no.
11: No. O sea, sí, chess.com, si nos estás escuchando, por favor, aquí hay un espacio para ti.
10: Puedes meterte a tomar clases y todo, pero la versión gratis también puedes jugar. Entonces tú puedes jugar en vivo, tú puedes entrar y decir, a ver, ¿quién está aquí ahorita de mi nivel? Porque te va calificando tu nivel y te pone a jugar en vivo con alguien de la India, de Francia, de México, de cualquier lugar. Y puedes jugar en vivo y puedes ponerle tiempo a los movimientos. Puedes poner un límite al juego de una hora, de 10 minutos, de 5 minutos. Hay unos que se llama, una versión que se llama Turbo, que tienes que jugar en 3 minutos. Y le puedes poner también un límite de movimiento por día. Decir, ok, yo quiero tener un día entero para mover. O puedo 3 días para mover, 10 días para mover, 15 días para mover. Entonces yo juego de 15 días para mover porque tengo como 25 juegos al mismo tiempo. Wow. Y ahí es donde se ejercita la mente, mi querida Gina, Jaramillo y amigos, porque entonces tienes que acordarte y llevar una estrategia para 20, 25 juegos al mismo tiempo y pensarlo muy bien, y te enseña a estar en el presente, a no tomar decisiones aceleradas, porque si ahí muevo y no analizaste bien el tablero, y entonces cometes un error.
11: Ay, que no, te cuesta. Sobre todo te aleja de las redes sociales. ¡Qué maravilla!
10: ¡Exactamente!
11: Eso está maravilloso.
10: Te aleja de las redes sociales. Ahora, es como los que han jugado damas españolas. Ajá. Pues es como damas españolas, pero sofisticado, porque las damas pues todas se mueven igual y es muy sencillo.
11: No, el ajedrez sí tiene muchísimo chiste.
10: Mucho chiste.
11: Estrategia, historia, o sea, hay campeonatos globales, claro. Series basadas en eso, novelas, o sea, sí es una cosa importante en la cultura.
10: La serie del Gambito de Dama, buenísima.
11: Buenísima.
10: Buenísima. Preciosa. Buenísima. Ese Gambito de Dama a mucha gente nos hizo regresar al ajedrez en la pandemia, y de hecho se agotaron los tableros de ajedrez en ese tiempo. No encontrabas tableros de ajedrez, porque todo el mundo se puso a jugar ajedrez. Lo puedes jugar, otra maravilla del ajedrez es que lo puede jugar abuelito con su nieto, por ejemplo. Uh-huh. De hecho, los abuelitos, es muy común que abuelitos y abuelitas le enseñen a sus nietos a jugar, y puedes jugar con ellos. Ahora puedes jugar en línea o en persona. Puedes jugar con desconocidos. Yo cuando he ido a por ejemplo, a España, hay muchos parques en España que tú ves a la gente jugando en los parques públicos.
11: Pues aquí en Metro Hidalgo. ¿Nunca has visto? Bueno, afuera de Metro Hidalgo está el tianguis de los juguetes, que es famosísimo, y después hay desplegadas varias mesas de ajedrez.
10: ¡Qué maravilla!
11: Que entre semanas siempre están llenas, y en fin de semana ni te platico. También en Chapultepec, afuera de la Casa del Lago, la gente se reúne y juega ajedrez.
10: Y hay mesas que ya tienen el tablero de ajedrez integrado.
11: Sí, sí, sí.
10: ¡Qué maravilla!
11: Y ahí juegan por horas en el parque.
10: Que hay clubes de ajedrez, sí. Algo que puedes hacer. Si ya te retiraste, por ejemplo, y quieres, o sea, te metes a un club de ajedrez y vas, y si no te has retirado, no importa, o sea, juega. Yo juego en la mañana, en la tarde, en la noche, aquí lo tengo. Y entonces como el chess.com está en mi teléfono, o lo tengo en mi computadora, y tengo un break entre una junta y otra, me pongo a jugar.
11: ¿Ves por qué me caes bien, Marco? Sí, qué gracias. Divertido. No, pues qué es lindo. Divertido. Es un hábito muy bonito.
10: Es un super hábito. Por favor, jueguen ajedrez. Y si no es ajedrez, miren, hay sudoku, hay
11: que el sudoku también de pronto tuvo como un pico, ¿no?
10: Un pico, sí, sí, exactamente. Sí. Yo el sudoku, la verdad, nunca le he entrado. Pero el tema es que busques algo. Si no es el ajedrez...
11: Aunque
10: no
11: sea sudoku, sopa de letras, pero algo.
10: Que le ¿cómo se llaman los que caben grama? Que son con letras, que tienes que llenar palabras.
11: Crucigramas.
10: Crucigrama, gracias.
11: Crucigramas.
10: Mi mamá lo jugaba mucho, que salía en el periódico el crucigrama.
11: ¿Te acuerdas?
10: Y era resolver el crucigrama. ¿Cómo se llama? Rumi. Ese, el juego de Rumi también es
11: Bagamon. Muy bueno.
10: Rumi, Bagamon.
11: Monopoly, más capitalista, pero también divertido.
10: Sí, es menos de cálculo, pero también sí sirve hasta las damas chinas. O sea, algo. Toma algo. Los juegos de mesa son muy buenos. Algo que te haga pensar, que te haga deducir, que te haga analizar, que te traiga al presente, que te ayude a convivir con otras personas. Son muy divertidos.
11: Mira qué bonito. Estamos hablando nada más de diversión lúdica. Luego viene la otra capa, que es que no, luego ya me pongo ahí a apostar. No, es otra cosa.
10: No estamos hablando. No.
11: Eso no.
10: No, pues yo les recomiendo ese, pero ustedes elijan el que quieran. El tema es que, así como Ceci nos hablaba de ejercitar los músculos físicos, hay que ejercitar el cerebro. Yo lo tengo muy presente. No sé si en mis genes está o no está el Alzheimer, pero como mi mamá lo tuvo, entonces yo estoy muy presente con eso, y sí hago cosas que puedan, si es que lo tengo, minimizar o retrasar la posibilidad de que me vaya a dar. Y en una de esas, quizá me lo brinco, ¿no? O quizá nunca me da. Tal vez no lo tengo en los genes, ¿no? Sí. Pero entre que son peras o manzanas, te mantiene más joven.
11: No, y es muy satisfactorio. Sí. Siempre darte cuenta de que todavía te gira la ardilla.
10: Sí. Si se meten a chess.com, busquen ahí, buscan Marco-RGL. Pues como abreviatura de Regi, y ahí me buscan y pues me mandan una solicitud y puedo jugar ajedrez con ustedes.
11: Se echan una partida, muy bien.
10: Especialmente si son malos para poder ganar, no.
11: ¿Y te va dando reconocimiento esta aplicación?
10: No, te va calificando por puntos. O sea, hay gente que...
11: Sí, no.
10: Que es muy fregona y... No, es que hay de todo. Hay
11: a mí otras cosas que me impresiona y que ninguna de las dos sé hacer, que es el ajedrez y el cubo de Rubik. ¿Has visto a los chavitos que en segundos lo arman?
10: ¡Qué maravilla!
11: Me encantan. Me fascinan.
10: Ese nunca lo aprendí a armar completamente.
11: Nunca es tarde.
10: Que iba a la escuela, a la secundaria, y me bajaba en el metro San Cosme, y ahí un día me compré un cubo de Rubik así piratón, pues no me alcanzaba para el original.
11: Sí. Yo creo que ni los vendían en México, no te preocupes.
10: Sí, los originales no, en esos tiempos. Pero te vendían las instrucciones de cómo resolverlo. Ajá. Y ahí me puse a leerlo y todo, y logré resolver dos pisos, pero nunca llegué al tercer piso del cubo de Rubik.
11: ¿Tú? No, tampoco, nunca. Pero he visto a mucha gente haciéndolo en segundos. Digo, es que se puede.
10: Pero ya se puso de moda otra vez, ya regresó.
11: Sí.
10: Ya regresó.
11: Volvió. Eso y el yoyo está volviendo. Y el trompo. Ay, no más. Estamos buscando todas las alternativas para irnos de lo digital.
10: Eso sí, todo lo que te saque de lo digital. De verdad, ¿eh? Todo lo que te saque de digital. El yoyo, y yo me acuerdo en tiempos de Chabelo, había una cosa que se llamaba el diablo. El diablo Duncan.
11: Pues es como de cirquero, ¿no? Así de
10: pues como... era como que tenía 12, sí, sí, sí. Dos prismas, así, que era como un yoyo, pero tenía unas figuras, parecía nave espacial.
11: El Duncan, marca
10: era
11: Duncan.
10: De marca Duncan. Sí. Sí, el yoyo. Una vez conocí al campeón mundial de yoyo. Bueno, había sido, ya estaba retirado, pero era el esposo de una amiga en Los Ángeles. Y tenía un altar de yoyos, así le dije, porque tenía, como había sido campeón de yoyo, entonces tenía un montón de yoyos ahí con los que había ganado campeonatos internacionales. Y me dio un yoyo y lo autografió y todo. Y le dije, tienes como tu altar de yoyos. Íbamos con una amiga de Brasil a una comida y ahí nos dimos cuenta que nuestro amigo era... ex campeón mundial de yoyo, y dice mi amiga de Brasil, se me así como en secreto, me dice, esto es tan gringo, pero tan gringo esto del yoyo.
11: Específico de lo específico, el campeón de lo más específico que te puedas imaginar. ¿Sabes que en casa de mis papás había un valero? Porque mi papá era buenísimo para el valero.
10: Claro, sí, sí, sí.
11: Sí, es divertido.
10: El valero era divertido. El trompo.
11: Muy divertido.
10: El valero, el trompo. Buenísimo. Otra vez, como dice Gina, todo lo que te saque de la pantalla, por favor, actívate a las cartas. Yo me acuerdo con mis hermanos y mi mamá jugábamos cartas.
11: Lotería, matatena.
10: Lotería, matatena.
11: Canicas.
10: Y cartas, canicas también llegué a jugar. O sea, pero con la familia jugábamos mucho cartas. Había un juego que se llamaba Nueva York y póker y 21 y 20 mil cosas. Sí. Y volver a los juegos de mesa, el, ¿cómo se llama? El dominó también es bueno.
11: El dominó es padrísimo.
10: Sí.
11: Es divertidísimo. Sí. Yo me acuerdo de, igual en la familia luego venían cuates de mis papás a jugar dominó y eternos, ahí jugando dominó. Muy divertido.
10: Dominó, el bagamón, hay gente que le encanta el bagamón, por ejemplo.
11: ¿Cómo se llama? Cubilete, ¿no? Es el de
10: el
11: los...
10: cubilete también. Ajá. Lo que, quedemos con ese pensamiento, sabiduría de Gina Jaramillo, sabiduría. Lo que te saque de la pantalla. Lo que te saque de la pantalla. Bueno, hablando de que nos saquemos de la pantalla, ¿alguna recomendación de un libro que leer? ¿Un buen
11: Tengo
10: libro?
11: Tengo este libro que se llama Grita, de Roberto Saviano. Roberto Saviano, Marco, es un autor súper interesante. Él nació en Nápoles en 1979 y fue víctima de una persecución durísima porque escribió un libro acerca de la mafia italiana. Ajá. Después escribió este que se llama Grita, que habla de varias figuras históricas cuyo compromiso político marcó sus vidas y en algunos casos también sus muertes, como George Floyd.
10: ¿Tú te acuerdas? Figuras reales.
11: Sí, son historias, figuras reales, pero tiene frases bellísimas, por ejemplo esta, donde dice... ¿Sabes que la belleza está en la mirada de las personas libres?
10: ¿Sabes que la belleza está en la mirada de las personas libres?
11: Y es ahí, por ejemplo, frase de David Hume que dice: la belleza no es una propiedad de las cosas, solo existe en la mente de quien la contempla, y cada mente percibe una belleza distinta. Y así hace un recorrido por varios personajes.
10: Martin Luther King
11: que dice
10: dice: ¿y tú has decidido de qué parte estás?
11: Y tú has decidido de qué parte estás.
10: Sí.
11: Luego, por ejemplo, dice: ¿crees en una idea porque es justa o porque te conviene?
10: Ándale.
11: Que
10: o peor tantito, porque ni siquiera sabes si te conviene o te conviene o te parece justa o injusta, no lo has analizado. ¿Crees en una idea porque te la dijeron? Te la repitieron tanto y te amaestraron.
11: Que no lo cuestionaste, sí. ¿Qué onda?
10: ¿Sabes que estaba leyendo un artículo súper interesante donde dicen que el promover algunas religiones es una herramienta política?
11: Claro, sí, por supuesto.
10: O sea, el control político a través de la religión. Porque dice, si tú te haces fanático religioso y te enseñan a que le creas a alguien que te diga, sí, yo te voy a decir qué hacer y yo tengo contacto directo con Dios, no, yo te digiero la vida a través de mí, lo que te diga yo es lo que tú tienes que hacer.
11: Es que es una herramienta de manipulación poderosísima.
10: Exacto, pues entonces ya es más fácil que le hagas caso a un político, porque ya te acostumbraste a tenerle fe ciega al pastor o al guía, a tu gurú, a tu profeta, lo que sea.
11: Y porque además la política de facto es algo que cuestionamos.
10: Claro.
11: Porque si civilmente nos incluye ciertos derechos o apropiación de ciertos espacios. Ajá. La religión es distinta porque es el dogma. Entonces, cuando tú crees, el acto de fe, ajá, habilita que sea casi ciega. Por claro, eso es tan peligrosa.
10: Y entonces eres ciego con los
11: sí,
10: políticos.
11: Sí, total.
10: Sí. ¿Qué más, sí, qué más viene?
11: Bueno, luego por aquí dice, vas a gritar cuando veas que son 100 contra uno. Habla aquí directamente de las injusticias, porque a veces, ajá, vemos que van en contra de una persona y dices, ay, pues no voy a hacer nada. Y luego, se los recomiendo mucho, se llama Grita de Roberto Saviano.
10: Grita Roberto Saviano, la recomendación de Gina Jaramillo. A ver si ya empezamos nuestro club de lectura, Gina Jaramillo, ya, por favor.
11: Por favor.
10: No podemos cerrar el año sin empezarlo.
11: Septiembre.
10: Admitir. Septiembre.
11: ¿Va?
10: Va que va, ya.
11: Pasando septiembre, el verano.
10: Cerrado. Mes de la patria. Volvemos después de la pausa.
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10: Llegó la hora de hablar de historia, qué es verdad, qué es mentira, cuáles son las noticias reales, cuáles son las fake, la historia falsa, las fake news del pasado. Arno Burkholder, nuestro querido y admirado doctor en historia, está con nosotros para hablar de algo que sucedió una semana como esta, pero en 1867. ¿Y por qué es importante entenderlo hoy en día? ¿Cómo estás, Arno?
11: Contento de estar aquí, Marco. Me encanta estar contigo.
10: Qué bueno. Gracias por estar con nosotros. Oye, pues una semana como esta, ¿la fecha específica cuál fue? ¿El regreso de Juárez?
11: Sí, es un 15 de julio de 1867.
10: Ajá.
11: Cuando Juárez oficialmente entra a la Ciudad de México, desaparece el Segundo Imperio Mexicano, se acaba ya la posibilidad de que este país vuelva a ser una monarquía, y empieza una etapa muy, muy interesante en la historia de México que se conoce como la República Restaurada.
10: Ok, entonces en esa época o en esa semana, digamos, estaba cocinando un caldo muy interesante. Maximiliano y Carlota ya se habían ido. ¿Estaba muerto Maximiliano o andaba huyendo?
11: Andaba de parranda. No, Maximiliano estaba muerto. Él muere un 19 de junio de 1867, es cuando lo fusilan.
10: Un mes antes.
11: Y vaya, la aventura del cadáver es enorme. Desde qué van a hacer el gobierno de Juárez, qué va a hacer con el cadáver, a quién se lo va a entregar oficialmente y a cambio de qué. Y luego, como te digo, el regreso de Juárez, que tiene mucho que ver con las ganas de seguir siendo presidente de México.
10: Ajá.
11: Y en el fondo, un muchacho de 37 años, que se llamaba Porfirio Díaz, que ve que esa es la posibilidad de convertirse en presidente de México.
10: Ok, entonces, una semana como esta, en 1867, Maximiliano había muerto y andaban negociando el cadáver. Juárez regresa a la Ciudad de México y Porfirio Díaz estaba preparando su ajedrez.
11: Totalmente.
10: Para poder llegar un día al poder.
11: Así okay. es, podemos decir que es Juárez, Maximiliano y Díaz, victoria, ambición y un cadáver en medio.
10: Anda, ok, a ver, hablemos de Maximiliano. Maximiliano lo mandan a fusilar, ¿no?
11: Sí. Mira, Maximiliano es capturado a principios de junio de 1867 en Querétaro y por una ley, la ley del 25 de enero de 1862, Maximiliano es juzgado. Tiene un juicio, tiene abogados.
10: ¿Por qué no lo dejaron ir, finalmente?
11: Porque decía Benito Juárez, México, desde que nace en 1821, ha sido un país débil y un país agredido por potencias extranjeras.
10: Correcto.
11: Por eso perdimos Texas, por eso nos invadieron los franceses en 1838, por eso Estados Unidos nos quitó la mitad del territorio, por eso intentaron quitarnos más territorio a principios de los 50. Hay que dar un manotazo en la mesa, hay que demostrar que México es soberano. Ajá. Y la única alternativa es tomar una decisión tan dramática. Fusilar a quien fue el segundo emperador mexicano, que además era un archiduque de Austria, que era una persona importantísima políticamente, no podemos dejar que se vaya, porque si este se va, al rato, años después, va a venir otro a hacer lo mismo. No hay otra. Hay que dar un golpe de mesa en la mesa que sea tan brutal que nunca más Europa se atreva otra vez a mandarnos un monarca.
10: Es como hasta aquí, nunca más.
11: Totalmente.
10: México ya no es el de antes, ahora sí nos defendemos y te vamos a fusilar.
11: Sí, sí, exactamente.
10: Si te atreves a hacerlo de nuevo, ya sabes cómo
11: lo
10: puedes
11: vamos
10: acabar.
11: A volver a hacer. Sí, okay. Porque ya no había alternativa después de todo lo que había vivido este país.
10: Claro. Oye, ahorita que me regreso un poquito, porque dijiste, habíamos perdido la mitad del territorio con Estados Unidos, habíamos tenido este imperio. Es verdad que en algún momento dado, ahora con el Mundial, estuvo saliendo mucho el tema de que México y su novia Colombia y Colombia y México son novios y no sé qué tanto. Y decían por ahí que Colombia y México fueron frontera en algún momento.
11: Que
10: México que llegaba hasta Centroamérica y Colombia tenía más territorio y que estuvieron juntos, fueron frontera.
11: Sí, eso fue entre 1821 y 1823. Mira, México se independiza en 1821 y entonces una serie de territorios que hoy son países de Centroamérica de inmediato se unen al Imperio Mexicano. Eso por un lado. Por el otro,
10: o sea, Guatemala,
11: Colombia,
10: El Salvador.
11: Guatemala, Honduras, El Salvador, Honduras.
10: Costa Rica.
11: Panamá. Ese es el punto. Colombia tenía un territorio más grande. Panamá era parte de Colombia.
10: Ajá.
11: Entonces, Colombia, digamos que era la frontera entre el Imperio Mexicano y de este lado lo que entonces se llamaba la Gran Colombia. Gran Colombia fue un intento de país en el que Ecuador, Venezuela, Colombia y lo que hoy es Panamá se unieron en una sola nación.
10: Por eso tienen los mismos colores en la bandera.
11: Exactamente. Los tres vienen del mismo origen, Simón Bolívar. Entonces sí, en algún momento México y Colombia fuimos frontera.
10: Ya, o sea, la verdad. Y ahí luego se empiezan a independizar los demás, los
11: sí,
10: demás países.
11: Sí, pasaron muchas cosas. A partir de 1823, toda esa zona centroamericana se separa de México, crean un intento de país que se llamó Unión Centroamericana, que al final fracasa.
10: ¿Qué es lo que quiere Bukele ahorita, que está diciendo, está convocando a los centroamericanos?
11: Digamos que sí,
10: se unan
11: y,
10: como país.
11: Pues sí, que vuelvan a unirse. Colombia va a perder todo ese pedazo que hoy es Panamá a finales del siglo XIX, porque Estados Unidos construye ahí el Canal de Panamá.
10: Ajá.
11: Y entonces surge formalmente toda esa zona centroamericana que pues también ha tenido muchísimos problemas consolidarse.
10: Sí, y luego Ecuador, Venezuela y Colombia se separan.
11: Sí, ellos se separan en 1830, justo después de la muerte de Simón Bolívar.
10: Ajá.
11: Y van a crear cada quien sus países. Nunca van a olvidar que pues el padre de esas patrias, como también pasó con Perú, como también pasó con Bolivia, es Simón Bolívar.
10: Claro, pero ellos tres, Colombia, Ecuador y Venezuela, tenían más en común con ellos.
11: Pues sí, son parte del norte de Sudamérica, tienen mucha costa, por ejemplo. Ajá. Eso ha hecho que tengan una enorme influencia inglesa y de otros marinos. Tuvieron una gran participación de ingleses durante sus guerras de independencia. Ya. Y sí, han compartido muchas cosas los tres países.
10: Ya, y por eso los mismos colores en la bandera, claro. Etcétera, etcétera. Bueno, así okay. Eso estaba pasando, eso fueron como 30 y tantos años antes de que Juárez regresara.
11: Así es.
10: Es interesante también ver qué estaba pasando en el resto de América Latina.
11: Sí,
10: ¿no?
11: Por supuesto, pues para poder entender un poquito qué es lo que está pasando aquí. Siempre hay que recordar en la historia que, como decía un poeta norteamericano, ningún hombre es una isla. Ajá. Siempre estamos vinculados con lo que está pasando en otras partes del mundo.
10: Ya, okay, entonces Juárez regresa, Maximiliano lo fusilan para decir hasta aquí, nunca más, nos van a, ya México no es su alfombra, no es su tapete, ya no nos van a venir a poner emperadores. ¿Y qué hacen con el cuerpo? ¿Con quién lo quería? Pues su familia lo quería, me imagino, en Austria.
11: Se arma un escándalo. Antes de que lo ejecuten, Maximiliano sabe que lo van a matar, no hay otra alternativa. Entonces redacta un documento pidiendo que su médico personal, un hombre llamado Samuel Bash, disponga del cadáver, lo embalsame y se lo lleve a Austria. Pero al momento en que lo ejecutan, el gobierno mexicano se lo queda.
10: Carlota ya se había ido. Ya.
11: Carlota se fue un año antes.
10: Se fue a pedir ayuda.
11: A buscar
10: Papa,
11: ayuda.
10: A Napoleón.
11: Al Papa, a Napoleón, etcétera. Carlota de por sí tenía problemas emocionales desde que era niña.
10: Sí.
11: Y entonces la presión terminó derrumbándola y perdió la razón.
10: Claro.
11: Y así se mantuvo hasta que falleció en 1927. De hecho, Carlota es la única que sobrevive a toda la historia.
10: Bueno,
11: entonces Maximiliano es ejecutado ese 19 de junio.
10: Sí.
11: El doctor Bash dice, bueno, yo tengo un documento firmado por Maximiliano, quiero el cadáver. Y el gobierno mexicano dice, no, nos lo quedamos nosotros.
10: No andamos haciendo favores ahorita.
11: No le vamos a entregar nada. ¿Cómo que no me lo va a entregar? No, porque el gobierno mexicano necesita ese cuerpo. Y además, vaya, no es el cuerpo de cualquiera, fue el segundo emperador mexicano, también se puede negociar políticamente utilizando el cadáver.
10: Claro.
11: Samuel Bash tiene el enojo de su vida, pero no puede hacer nada. Se llevan el cadáver a un convento en Querétaro y le hacen un primer proceso de embalsamamiento que queda bastante mal.
10: Sí,
11: no pues es un desastre donde hasta le cortan pedazos de mechones de pelo, le quitan la ropa, un desastre. Lo traen a la Ciudad de México y hay que hacerle un segundo proceso de embalsamamiento.
10: ¿Cómo se conservaban los cadáveres en ese momento para que no se echaran a perder?
11: Inyectándoles un montón de químicos.
10: Ajá.
11: Obviamente intentando vaciarlos. Ajá. Para que los órganos internos no contaminen al cadáver. Al cadáver, en el segundo proceso de embalsamamiento, hubo que bañarlo en arsénico para quitarle todo lo que se estaba pudriendo. Los ojos se los quitaron y le pusieron unos ojos de pasta color negros y lo mantuvieron en un convento que existía en la calle Tacuba, que se llamaba el convento de San Andrés, y ahí tuvieron el cadáver. Ahora, ¿qué quiere Juárez? Juárez lo que quiere es el reconocimiento de las naciones de Europa.
10: Ajá.
11: Lo cual pues no iba a conseguir hasta que Estados Unidos lo convence de que no hay otra alternativa, mejor entrega el cadáver y ya que no haya más problemas. Y así ocurre en noviembre de 1867. Yo pienso, por un lado, que Juárez tiene razón. Es tan importante que no se lo puedes entregar a un particular, aunque Maximiliano así lo dispusiera. Entrégaselo al gobierno austriaco para que te quites de problemas. Y así ocurre. Se lo llevó el gobierno austriaco y actualmente el cadáver está en la cripta de los Capuchinos en Viena. Y ahí quedó esa historia.
10: Ahí lo sepultaron, ya no está.
11: Ahí está.
10: No está en exhibición, ni mucho menos está
11: mira,
10: está
11: es una
10: tumba.
11: Cripta donde hay un montón de tumbas de miembros de la familia Habsburgo. Nada que alguna especial. Vez fueron emperadores, reyes, archiduques importantísimos. Y entonces, entre todos ellos está, le ocurre un poquito, no mucho, pero un poquito lo que le pasa a la tumba de Porfirio Díaz, que muchos mexicanos van a París y lo visitan. Bueno, algunos mexicanos van a Viena. Ajá. Visitan la tumba, le dejan la clásica bandera, la clásica calaverita, la clásica nota. Ya sabes cómo somos los mexicanos, ¿no? Entonces, siempre que dejarle alguna cosita al buen Max.
10: Mientras no agarren el cadáver y le digan, quiere volar.
11: No, por favor, no, eso no.
10: Oye, hacemos una pausita. Arno Burkholder, doctor en historia, ya nos contó qué pasó con Maximiliano. Todo eso sucedió en 1867, en una semana como hoy, y nos dirá cómo fue el gran regreso de Juárez a México y cómo Porfirio Díaz estaba lamiendo los bigotes para hacerse presidente y qué pasó. Así que seguimos juntando las piezas de la historia aquí en Grupo Fórmula. Volvemos después de una pausa.
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3: Yuptech presentó la serie de robots humanoides ultrabiónicos You World You One, desarrollados con inteligencia artificial y con infraestructura inteligente. A diferencia de sus otros modelos sin rostro, estos incluyen piel de silicio biomimética, hardware de inteligencia incorporada, sistemas operativos y modelos de lenguaje a gran escala basados en emoción. El You World You One es de tamaño real. Fue diseñado con una columna cervical biomimética de doble pivote que le permite replicar hasta el 90% de los movimientos humanos fundamentales. Es capaz de seguir los movimientos con los ojos y la sincronización entre el habla y los labios se redujo a 20 milisegundos para tener una experiencia de interacción extraordinariamente realista. Fue diseñado para el acompañamiento a largo plazo y destaca su sistema capaz de reconocer más de 20 estados emocionales sutiles con una precisión de más del 90%. Informó Aide Rivera. 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
5: El Departamento del Tesoro de Estados Unidos designó este miércoles al Cártel de Juárez y a los Viagras como organizaciones terroristas extranjeras y globales. Ambas organizaciones criminales ya figuraban en la lista de sanciones de la Oficina de Control de Activos Extranjeros por actividades relacionadas con el narcotráfico. Pablo Vázquez, secretario de Seguridad Capitalina, reconoció a policías del sector Dinamo, agrupamientos zorros, paramédicos del ERUM y psicólogos por el manejo de una crisis de 5 horas en la Magdalena Contreras, al evitar que un hombre se lesionara con un cuchillo. El gobierno de Cuba restableció su sistema eléctrico por completo, luego del tercer apagón general en una semana y el quinto del año. Reportó que, pasado el mediodía del martes, se quedó sin servicio por una avería que provocó un desequilibrio brusco entre la generación y la demanda de electricidad. Informó Amy Arriaga. 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
7: Corría el año de 1867. ¿Cómo sería? Imagínate poder viajar en el tiempo, ¿no, mi querido Arno Burkholder, doctor en historia, y ver de qué lado mascaba? Vengo del futuro. Vengo del futuro.
8: Sería muy interesante poder ver todas esas cosas.
7: Sí, sí, sí. Ese chamaco que se llama Porfirio Díaz, cuidado, cuidado. Quiere ser dictador. Sí,
8: cuidado con ese chamaco porque tiene toda la pinta.
7: Toda la pinta. Bueno, entonces, Maximiliano y Carlota, pues ya uno muerto y la otra en Europa. Y Juárez regresa. Y entonces Juárez entra. ¿Y qué hace Juárez? Llega Juárez y también llega como a decir, ya llegué y aquí les voy.
8: Mira, antes de hablar de Juárez, creo que es importante hablar de Díaz, porque...
7: ¿Ah, sí?
8: Como te dije, Maximiliano es fusilado el 19 de junio. Bueno, 2 días después, 21 de junio, Porfirio Díaz toma oficialmente la Ciudad de México. Ciudad...
7: Como general.
8: Sí, como general en jefe del Ejército de Oriente. Él había estacionado sus tropas en Chapultepec, ahí donde está la Estela de Luz.
7: Ajá.
8: Ahí estaban estacionadas sus tropas. Piensen que lo que es Paseo de la Reforma en ese entonces era básicamente llano.
7: Ajá.
8: No había nada, ¿ok? Nada. Y el bosque nada más. Entonces estaciona sus tropas y dice abiertamente, bueno, pues o me entregan la ciudad o la voy a bombardear. No vengo a negociar con nadie. Y a los conservadores no les queda otra. Entrega la ciudad, esto se acabó. El único que quedaba era un general en ese momento muy importante llamado Leonardo Márquez, que había sido un gran colaborador de Maximiliano, y en la primera oportunidad salió huyendo y se fue a vivir a Cuba, donde nunca más regresó al país. Díaz entonces puede tomar la Ciudad de México, termina fusilando a 2 o 3 imperialistas que eran importantes, y le avisa a Juárez. Juárez en ese momento está en el norte del país, allá en lo que hoy es Ciudad Juárez. Y decide Díaz, bueno, en lo que llega el presidente, yo domino la ciudad, hay que poner orden, ya te imaginarás, acaba de terminar una guerra. Y una cosa muy importante, no pongan la bandera nacional en Palacio Nacional. ¿Por qué? Porque poquitos años antes, durante la guerra, a mí el presidente Juárez me dijo, mira, Porfirio, esos dos se querían mucho. Después se odiaron, pero se querían mucho al principio. Y le dijo, mira, Porfirio, el día que tú y yo entremos a la Ciudad de México, vamos a izar la bandera nacional.
7: Okay.
8: Así que Díaz dijo, yo se la voy a cumplir. Entonces nos vamos a esperar a que llegue el presidente Juárez y entonces vamos a izar la bandera. Vale, vamos esperándolo. Juárez va bajando desde el norte, entonces pasa por San Luis Potosí, pasa por otros lugares y llega a Tlalnepantla.
7: Con un ejército que lo protegía también.
8: Tiene un ejército que lo protege realmente pequeño y además hay otro problema que siempre lo tuvieron. No tienen dinero. Deben a los soldados, deben a la Guardia de Juárez, le deben al gabinete, que nada más eran tres personas, pero le deben al gabinete, le deben a todo el mundo. Y a Juárez especialmente. Entonces Díaz se entera, va a Tlalnepantla y ahí recibe al presidente. Y lo primero que le dice el presidente es, oiga, qué gusto verle, no tendré un dinerito por ahí, porque no tenemos para pagarle a nadie. Y Díaz dice, pues sí, señor, en los haberes del ejército, pues yo tengo 10,000 pesos. 10,000 pesos de esa época, que es bastante dinero. Por favor, déselos a mi gobierno, o sea, démelos a mí, y vamos a empezar a pagar todos los sueldos que debemos. Ok, sí. Luego Díaz le dice, bueno, pues hay que empezar a nombrar autoridades civiles. Y le propone a unos y Juárez dice, no, ninguno de esos me gusta, quiero a fulano tal. Ok. Luego le dice, oiga, entre toda la gente que está en la Ciudad de México está el ministro de Francia, el embajador, por así decirlo. Que recordarán, Francia había apoyado al Segundo Imperio.
7: Ajá.
8: Y me está pidiendo, pues, que le dé un salvoconducto para que se vaya a Veracruz y ya se vaya. ¿Qué hacemos con él? Y Juárez al principio dice, apréselo. Pues es traidor a México,
7: échenselo.
8: No sé cuántos. Y no, Díaz dice, no, espérese, nos vamos a meter en un problema enorme, eso sí no lo puedo hacer. Y al final lo sueltan. Y Díaz también le dice, oiga, bueno, pues esto ya se acabó. Yo, pues la verdad tengo ganas de dedicarme al comercio, ya vamos a dejar esta historia, pero el gobierno mexicano me debe, pues por lo menos unos 20,000 pesos de todo mi sueldo de general, cuando me los pagan. Juárez le dice, uy, joven, si te estoy pidiendo 10,000 pesos, ¿cómo crees que te voy a estar pagando? Bueno, pero ¿por qué no me pagan con lo que venga de la aduana de Veracruz? De ahí sacamos un dinerito. Juárez le da vueltas. Juárez hasta le dice, ay, ¿a poco vas a ser comerciante? Pues hombre, si tú has sido militar y tienes un gran futuro por delante, ¿cómo se te ocurre? Déjese de esas cosas, general. Y pues el general Díaz se queda sin su dinerito. Que le hacen la vuelta y jamás le pagan eso. Y entonces lo que hace es organizar la entrada de Juárez a la Ciudad de México. Juárez entra por lo que hoy es la zona del Rosario, que era la hacienda del Rosario.
7: Ajá.
8: Y por ahí hacen toda la llegada hasta Chapultepec. Okay. Se queda en Chapultepec 2-3 días, en lo que Díaz manda hacer la mentada bandera para poder hacer toda la ceremonia. Y entonces el 15 de julio, desde Chapultepec, todo lo que hoy es Reforma, todo lo que hoy es Avenida Juárez, ajá, hasta llegar al Zócalo, hacen un enorme desfile. Juárez puede entrar, iza la bandera.
7: Ajá.
8: Y la parte más importante es que da un discurso donde dice, triunfamos, gracias a todos, los queremos mucho. Nosotros jamás hemos atentado contra la soberanía nacional, pues porque se acordaban del Tratado Maclean-Ocampo de 1859, y ahí dice la famosa frase, entre los individuos como entre las naciones, el respeto al derecho ajeno es la paz.
7: Okay.
8: Que hace cuenta que fuera como la moraleja de toda esa historia.
7: Ajá.
8: Lo que tenemos que hacer es respetarnos entre todos para tener una relación cordial.
7: En otras palabras, ya no me anden invadiendo ni me anden quitando pedazos del territorio nacional.
8: Exactamente.
7: Déjennos en paz.
8: Porque además para ese momento nadie en Europa nos reconoce, pero sí nos reconoce Estados Unidos.
7: Ah.
8: Y ahí las cosas ya han cambiado.
7: Ah, porque Estados Unidos no quería a Francia aquí.
8: No, para nada.
7: O sea, Estados Unidos le convenía. Y Estados Unidos habla con Napoleón en Francia para decirle, estate quieto, no te mandes metiendo allá, tú tienes tus broncas acá, yo te voy a apoyar, pero salte de México.
8: Así es.
7: Por eso no apoyan a Carlota ni
8: totalmente.
7: Ni a
8: sí. Recuerda que Estados Unidos tenía una guerra civil, la guerra de secesión, claro. Termina en 1865, y lo primero que le dice a Francia es, si tú sigues ahí, yo invado México. Y va a haber una guerra entre nosotros.
7: Y Napoleón ya tenía muchas broncas en Europa. No,
8: Napoleón tenía a un lado a los alemanes que estaban a punto de unirse para crear un solo país y eran una tremenda potencia. había gastado muchísimo en la aventura mexicana, tenía otros intereses en otras partes del mundo, especialmente en el sudeste asiático, en Vietnam, y México nomás no funcionaba.
7: No.
8: México era un hoyo donde había que echarle dinero y dinero y dinero, y eso no iba a caminar.
7: Y por eso se llevan a su ejército y abandonan acá a Maximiliano y Carlota, y cuando Carlota va a llorar a pedir ayuda, pues dice, no, ¿cómo crees?
8: Pues claro, y eso que Napoleón le había dicho antes a Maximiliano, cuenta conmigo para lo que sea, y a la hora de la verdad,
7: ya no se pudo.
8: Se acabó.
7: Entonces a Estados Unidos le quedó a modo, y entonces reconoce a México, les conviene reconocer a México como país. En ese momento ya Guatemala, El Salvador, Costa, ya eso ya no era México.
8: Todos ya se habían separado.
7: La península de Yucatán, la hermana república de Yucatán, ¿esa en qué momento fue independiente de México y cuándo regresa?
8: Eso también fue 30 años antes.
7: Antes del regreso de Juárez.
8: Antes del regreso de Juárez. Ah. Eso ya había pasado cuando se convierte en la República de Yucatán y luego ya vuelve a ser parte de México. Pero Yucatán había mucha gente que apoyaba a Maximiliano.
7: Ajá.
8: Cuando Maximiliano estaba vivo y quedaba claro que todo se iba a derrumbar, a Maximiliano le dicen, usted lo que debería hacer es irse a Yucatán, pues porque ahí lo apoya un montón de gente. Pasar por tierra del centro de México a la península está difícil, ahí tienes la Selva Lacandona. Puedes tener un gran comercio en el Caribe, puedes crear, ajá, pues ya no el Imperio Mexicano, pero sí terminas creando un reino yucateco.
7: El Imperio
8: y
7: Yucateco.
8: Y puede que funcione.
7: Todo, pero era todo Yucatán.
8: Toda la península.
7: Campeche, Quintana Roo. Exactamente. Guatemala y el Belice ya eran países independientes.
8: Eran países independientes, pero bueno, si nos vamos a poner a imaginar, si funciona, te aseguro que se los unen. Anexan sin problemas. Pero lo más importante, tienes enfrente a Cuba, que es el paso hacia Europa, tienes Estados más adelante Unidos. Florida, sí. Tienes todo el Caribe, abajo tienes a Venezuela, Colombia, o sea, quedas muy bien conectado.
7: Podría haber sido un país muy poderoso.
8: Lo que pasa es que Maximiliano, uno más de sus errores, dice, ¡ay, no! Vámonos a Querétaro. Sí, está en el centro del país. Sí, me pueden rodear. ¡Ay, pero eso no va a pasar! Sí, sí pasa.

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1: Nuevo León, Coahuila, estaban pensando seriamente en independizarse de México.
2: Ya.
1: Y afortunadamente no les funcionó.
2: Bueno. Pues, sí, es que viendo hacia atrás, nunca sabemos cómo les podría haber ido independientes o no.
1: Totalmente.
2: Sí, para lo que hoy conocemos como México, pues obviamente decimos qué bueno que ya no se separaron.
1: Sí, mira, quizá hay una de las enseñanzas es que un país es un proyecto que pretende durar para siempre. Ajá. Pero que eso ocurra depende de un montón
2: de cosas. Depende de muchas cosas, sí.
1: Mira, a nosotros nos tocó ver la desaparición de la Unión Soviética. Claro. Que creímos que iba a durar para siempre. Y no fue así.
2: Entiendo. Oye, y entonces en Yucatán, nada más para revisar esa historia, terminar la historia de Yucatán. ¿En qué momento aparece o la dividen en Campeche, Yucatán y Quintana Roo? ¿Eso es verdad que eso fue para quitarle poder? O sea, dividir a la península en tres estados para quitarle poder, digamos, a los intelectuales o a los activistas en Mérida que querían que Yucatán fuera un país
1: independiente. Sí, mira, de la península, la parte más importante, el estado de Yucatán propiamente.
2: Claro.
1: Del otro lado está Campeche, que Campeche era más importante como un puerto, y eso viene desde el virreinato.
2: No se sabía el potencial petrolero.
1: No, bueno, eso ya fue hasta el siglo XX.
2: Ajá.
1: No, era importante por ser un puerto y también por ser una zona muy delicada con ataques de piratas.
2: Ajá.
1: La zona propiamente de Quintana Roo, eso ya es una zona que viene más del siglo XX. Ahora, como bien dices, sí había un movimiento de inicio nacionalista, sí, en la península.
2: Tienen su propia bandera.
1: Siguen teniendo un profundo amor a su tierra.
2: Sí, sí, sí.
1: Y entonces sí, por eso es más conveniente separarla, para que no sea fuerte como toda una península, que sí ocasionaría en algún momento una nueva separación.
2: Ya. O sea que el gobierno federal divide la península de Yucatán en tres para calmarlos.
1: Aunque recuerda que lo que es propiamente Quintana Roo es ya mucho más del siglo XX. Quintana Roo durante mucho tiempo fue un territorio, ajá, del país, no fue todavía un estado.
2: Okay. Pero era para quitarles fuerza, o sea, por eso los divide y entonces dice, a ver, espérame, aquí hay un proyecto muy fuerte, mejor los divido.
1: Dividí, vencerás.
2: Interesante. Mis abuelos, tres de mis cuatro abuelos eran de Campeche, okay, y mi papá nació en Yucatán, en Mérida. Uh-huh. Por eso no sé, siempre me ha dado curiosidad y cada vez que voy para Mérida, pues es el único lugar en todo México donde aparte de la bandera de México está la bandera yucateca.
1: Exactamente.
2: Y grande, y ahí está, es parte de la identidad yucateca.
1: Sí, pues piensa que es un sitio que ha estado alejado de México de muchas formas.
2: Ajá.
1: Es un sitio que quizás se integra de veras hasta el siglo XX.
2: Ya.
1: No nada más por carreteras, que se integra por la televisión, que se integra por la radio.
2: Claro, por eso es una cultura tan independiente.
1: Sí.
2: Y aparte, si te pones a pensar, pues era el mundo maya, o sea, es de los más cercanos a Guatemala que al resto de México.
1: Y después eran mucho más cercanos al Caribe.
2: Al Caribe.
1: Y a un Caribe español. Cuba, Puerto Rico.
2: Sí.
1: Y abajo también a toda la zona norte de Sudamérica.
2: Sí, sí, sí.
1: Y si te vas derechito, pues les toca Europa.
2: Sí, pues era una cuestión geográfica.
1: Con nosotros es al revés.
2: Interesante, muy interesante. Pues entonces ya Juárez llega, se queda y empieza. ¿Y cómo transformó Juárez a un país que no tenía ni para pagarle a su ejército y que estaba golpeadísimo, país que estaba en la pobreza y con carencias? ¿Cómo empieza a tomar fuerza? ¿De dónde saca dinero México para construirse?
1: Bueno, eso tiene que ver con este periodo que se llama la República Restaurada, que va propiamente de 1867 a 1876.
2: Ajá.
1: ¿Cuál es el primer punto? ¿Qué es lo realmente importante? Que al fin hay un gobierno consolidado.
2: Ajá.
1: Sigue habiendo rebeliones, sigue habiendo problemas, sigue habiendo delincuencia, pero tienes un gobierno, y esa sí es una enorme diferencia. Tienes un gobierno que además tiene respaldo de Estados Unidos. Entonces, eso va provocando que poco a poco una serie de empresarios, tanto en la Ciudad de México como en otras partes, se decidan al fin a otra vez invertir en el país.
2: Ya.
1: Para esos años, especialmente los últimos años de Juárez, del 67 al 72, empieza a haber fábricas. Los obreros como tal en México surge en esa fecha. Surge, por ejemplo, la Bolsa Mexicana de Valores.
2: Ajá.
1: Porque ya tienes empresas que empiezan a vender acciones.
2: ¿De Estados Unidos, básicamente?
1: También mexicanas.
2: Ajá.
1: Y de Europa. Después van a regresar empresas europeas. Hay ya un incipiente sistema.

0: bancario,
1: okay,
0: con bancos que habían llegado con Maximiliano y se quedaron, porque gobierne quien gobierne, un sistema bancario es fundamental.
1: ¿Hay alguno que subsistió a todo eso?
0: No, hubo alguna vez,
1: los que tenemos ahora,
0: el banco francés y el banco egipcio, que o fueron parte de bancos que todavía existen actualmente que son importantes y otros que ya desaparecieron con el tiempo. Y, por ejemplo, el ferrocarril vuelve a ser un proyecto que se continúa. Los ferrocarriles en México empezaron en la década de los 30, pero siempre fueron muy chiquitos y nunca hubo dinero. Es hasta ese instante en el que hay un país que empieza a pacificarse que se puede empezar a invertir en eso, pues porque se necesita.
1: Ok, y ahí empieza ya el desarrollo de México.
0: Sí.
1: Ahora, para entender, el aprender de historia es súper importante. Hoy en día tenemos una codependencia de Estados Unidos que no es sana. Se acaba de firmar un tratado con países europeos, que eso es maravilloso. Con China se están abriendo las cosas. No nos conviene depender de Estados Unidos, menos y especialmente con un presidente como Trump. Pero sí, por territorio tenemos el beneficio y también la maldición de la dependencia de Estados Unidos. O sea, esa dependencia se empezó a crear en el origen de México ya. En
0: totalmente.
1: O sea, desde ahí empezamos, porque Estados Unidos reconoce a México. Y gracias a eso México empieza a crecer y empiezan a invertir, y de ahí empieza nuestra historia con Estados Unidos también.
0: Mira, la relación como tal con Estados Unidos empieza en 1819, cuando lo primero que hay que decidir es la frontera, y la primera, que ya no es la que tenemos hoy. Y a partir de ahí, y con el paso del tiempo, surgió una política que México tiene hasta el día de hoy. Uno, necesitas tener una buena relación con Estados Unidos, pues sea como sea.
1: Obvio.
0: Dos, necesitas equilibrar esa relación buscando amigos en todos lados.
1: Ajá.
0: Yo tuve una querida amiga internacionalista que lo llamaba la doctrina Chabelo. Hay que ser amigo de todos los niños. Así es. Entonces, por eso, imagínense una balanza. De un lado tienes la relación con Estados Unidos y del otro lado tienes a todos los países del mundo, a todos.
1: Sí,
0: búscalos a todos para poder equilibrar.
1: Y un Estados Unidos que no ve con buenos ojos que hagas tan, que seas tan amiguito de otros países.
0: Pero también está
1: acostumbrado.
0: Sí, pero también está acostumbrado a eso desde por lo menos los años de Porfirio Díaz. Estados Unidos sabe que México siempre buscará el equilibrio.
1: Eres historiador, no lees el tarot ni nada, pero astrólogo. ¿Tú crees que algún día México, con el paso del tiempo, 100 años más adelante, pueda ser un país que ya no dependa de Estados Unidos?
0: No, pero sí creo que podemos tener una relación mucho más sana entre los dos países.
1: Más equilibrada, ¿verdad?
0: Sí.
1: Es lo que nos conviene. No. Arno Burkholder, gracias, amigo, por estas piezas de la historia. ¿En dónde te encontramos para leerte, para seguirte, para clases contigo?
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0: ahí.
1: Una camiseta del presidente Juárez.
0: No, hay un folletito muy interesante que les va a encantar.
1: Muy bien. Ok. Gracias, amigo.
0: Gracias.
1: Nos despedimos y mañana nos vemos, nos escuchamos en este mismo horario. Soy Marco Antonio Regil. Gracias. 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

¿Qué tal amigos? ¿Cómo están? Muy, pero muy buenas tardes. Bienvenidos a este programa de Zona LA, aquí en 1330 AM, la primera. Bueno, pues queremos darle las gracias a usted que, como siempre, pues hace de este programa su preferido, Armando Aguayo y tu servidor Mario Amaya, acompañándoles en estas dos horas, ¿no? Tal vez algunos no les caeremos bien, a otros yo creo que sí. Más o menos, pues no somos, no, nada, cada quien no es monedita de oro. Bueno, pues ya se está llevando la otra semifinal, en donde pues los dos equipos se han respetado demasiado, tanto Argentina como la selección de Inglaterra. Todavía no hemos visto la magia de Lionel Messi, algunos dos que tres destellos por parte de Bellingham, pero no ha sido suficiente. Y en estos primeros 45 minutos, pues se han respetado los dos equipos. Esperamos que lo mejor esté por llegar los próximos 45 minutos. No sé si quieren irse a la largue. No sé si quieren terminar estas instancias a través de la vía de el penal. Pickford y el Dibu Martínez estarían enfrentando en la tanda de penales. ¿Cuál es el mejor portero? Pero la verdad, hasta el momento, los dos equipos se han respetado. Lionel Messi y también Bellingham se han hecho de palabras por ahí. Y bueno, pues el árbitro, otro árbitro del área de la CONCACAF, que no es de descendencia, no, de por ahí de Marruecos, no sé de dónde es el señor Elfat, y hasta el momento creo que ha llevado a buen puerto lo que es el partido. No ha aparecido Harry Kane, Gordon ya no es este muchacho que se desborda, no, por la banda de la izquierda. Y bueno, pues todavía falta mucha tela de este encuentro. Bueno, también regresa a la actividad, como ya lo mencionamos el día de ayer, ya se regresa lo que es la Major League Soccer, y pues va a arrancar, ¿no?, aquí en el sur de California, con un partido importante, ya que el equipo de LAFC estará pues enfrentándose al equipo del Galaxy de Los Ángeles en este derbi angelino. Y bueno, pues vamos a ver de qué cuera salen más correas en este de hoy. Por el momento, el equipo del Galaxy, pues casi lo que es desmantelado. Dejaron ir a Gabriel Peque, que fue parte fundamental para traer, ¿no?, para que el Galaxy lograra ese campeonato, ¿no?, el sexto en su historia. Pero acaba de firmar el equipo del Galaxy de Los Ángeles a un jugador, a un delantero. Vamos a ver cómo le va. Los firmó como agente libre a este delantero, a Robert Taylor. Tiene contrato hasta en diciembre del 2027. Y le hacen falta delanteros, ¿no? Porque, bueno, vamos a ver. Internacionalmente, Taylor pues ya disputó 34 partidos, que tiene pues un récord por ahí. Ahorita les hablo un poquito más al respecto de este jugador. Y bueno, pues aparte de esto, de la información, qué bien estuvo el juego de las estrellas el día de ayer, que lo termina ganando la Liga Americana, 4-0 fue el marcador. No pudieron los jugadores de los Dodgers y los demás equipos, no pudieron ganarle nuevamente a la Liga Americana. Bueno, le digo, estuvo bueno ese, y se lo menciono porque sí estuvo bueno el juego, estuvo a reventar el estadio, pero la gente no quiso participar por esos boletos para ir a ver ese encuentro al Cosmos. Solamente dos, no sé si fueron, pues ahí los invitamos a que nos marquen para que nos digan, nos cuenten un poquito acerca de su experiencia. ¿Les gustó? ¿No les gustó ir al Cosmos, ahí en ese lugar de entretenimiento? 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
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Bueno, mis amigos, hablando en otra información, pues ya también lo que es el COIN, lo que es el Comité Olímpico Internacional, una noticia que ha venido rondando ya, ¿no? Porque parece que las cosas se le pueden complicar a Gianni Infantino. También la UEFA y otras confederaciones pues ya han puesto el grito en el cielo. Más que todo también quedó muy evidente, ¿no?, ese favoritismo, ¿no?, con esa llamada del presidente para que le pudieran quitar una tarjeta roja al jugador de Estados Unidos y al jugador de Inglaterra, pues le dieron dos partidos de suspensión. No se aplicó el mismo reglamento. Y bueno, pues parece que el Comité Olímpico pues ha interpuesto una denuncia en contra de Gianni Infantino por ese vínculo que tiene con el presidente estadounidense. Por otra parte, Xavi Alonso, como le estaba mencionando el día de ayer, pues ya parece de que le va a dar la salida a Alejandro Garnacho, que no ha podido consolidarse con el equipo del Chelsea. Lo sacaron del equipo del Manchester United, no lo convocaron a la selección de Argentina, y ahí está. Ahora pues tendrá que buscar un nuevo lugar para poder jugar este muchacho Garnacho, ¿no? Alejandro Garnacho. Y también un poquito acerca sobre Enzo Fernández. Se viene el fútbol de la Liga MX, se viene el fútbol también de la Major League Soccer. Así que todo eso lo estaremos platicando el día de hoy aquí en este programa. La primera jornada, hay que recordar que el equipo de Atlas pues le dio las gracias a Diego Coca. Ya hay nuevo entrenador, por lo menos interino. Eso es lo que está el reporte. Hay revancha en este partido de Inglaterra, que por cierto las autoridades, que por cierto estaba viendo videos, aficionados argentinos entre ellos, pues se dieron ahí con todo, ¿no? Se dieron hasta por debajo de la lengua allá en Atlanta, donde se está llevando este encuentro. Ahí están circulando los videos en las redes sociales, que se agarraron a moquetazos entre aficionados argentinos previo al encuentro. Las autoridades estaban conscientes de la situación, de la rivalidad que hay, y más que todo con las cuestiones políticas que hay con estas dos selecciones, con Argentina en contra de Inglaterra. No se iban a permitir, no creo que haya ninguna bandera, ¿no?, por parte de las Malvinas, porque pues esas cuestiones políticas pues ha incomodado a la afición más que todo de Argentina. Así que bueno, pues se pelearon los aficionados argentinos. Ahorita le cuento, bueno, y estuvo y está, y en este partido, imagínese usted, involucrado la FIFA, involucrado el FBI, involucrado el gobierno de los Estados Unidos por la rivalidad que hay entre estos dos rivales. También se volvió viral, ¿no?, también de que los hinchas argentinos quemaron una bandera equivocadamente, ¿no?, antes del partido allá en Argentina, porque quemaron la bandera del Reino Unido y no precisamente la bandera de Inglaterra. Así que bueno, pues ahí también se ha hecho viral ese video, porque bueno, ¿cómo es posible que no conozcan la diferencia entre la bandera del Reino Unido? Claro, el Reino Unido, Inglaterra es parte del Reino Unido, pero no es la bandera la que quemaron, no fue la bandera oficial del país inglés. Francia pues ya cerraría contratación con Zinedine Zidane como relevo de Didier Deschamps, que ya dejó a la selección de Francia. Después va a tener que terminar el partido por el tercer lugar. Después de eso se estaría despidiendo ya de la selección y estarían contratando, buscando, ¿no?, a Zinedine Zidane. O ya me imagino de que ya tienen algo previamente acordado para que Zinedine Zidane llegue a tomar las riendas de esta selección
de Francia, que bueno, pues también deja la vara muy alta Didier Deschamps, un campeonato de la Copa del Mundo. Ahorita les explico todo lo que ganó y todo lo que ha ganado Zinedine Zidane como técnico y todo lo que ganó como jugador. Finales de también el Luis de la Fuente dirigiendo a España. ¿Saben qué? Hay un técnico que le sí es el único técnico que le ha podido ganar a Luis de la Fuente y acaba de ser tricampeón con el fútbol mexicano, con las Águilas del América, y que ya no está. Es el único técnico que le ha podido ganar a Luis de la Fuente. Así que bueno, pues cualquiera de estos dos que llegue le tendrían que pedir algunos consejitos, ¿no? A André Jardín. Y ahorita les digo exactamente en qué tiempo y en qué situación y con qué selección fue que le ganó André Jardín al técnico Luis de la Fuente, al técnico español. Bueno, ¿cuánto ganó México en la participación de la Copa del Mundo? Lamentablemente para las Águilas del América, uno de sus jugadores importantes, el caso de Alejandro Sendeja, estará pues afuera de circulación por un buen rato. Efraín Juárez tenía el sueño de disputar la Liga de Campeones, pero pues ya se le acabó en un abrir y cerrar de ojos. También ya se reveló la lista por parte de la Liga MX para el juego de las estrellas que va a tener contra la Major League Soccer. Le damos los jugadores que ya fueron pues nombrados para esto. Así que todo eso y mucho más estaremos platicando el día de hoy. Tenemos de todo como en botica. 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Defendiéndose como gato panza arriba la escuadra de Inglaterra. 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Y también el domingo, desde luego, estarán ahí desde las 10 de la mañana hasta las 3 de la tarde en esta gran final de esta justa mundialista. 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Bueno, pues malas noticias para Argentina por el momento, minuto 54 ya, los aplausos, los abrazos por parte de Victoria Beckham, un contragolpe buscando la velocidad por parte de los delanteros, ¿no? Del equipo de Inglaterra con Declan Rice. Bueno, pues el centro para que Gordon apareciera a las espaldas de los defensas y terminara anotando el 1-0 a favor de Argentina. Ahí Gordon encestando, iba a decir yo, anotándole al Dibu Martínez, 1-0 ganando la selección de Inglaterra. Vamos a la pausa, mis amigos, ya regresamos.

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0: Bueno, mis amigos, ya estamos de regreso. Sigue ganando la selección de Inglaterra 1-0. Y bueno, pues para todos aquellos argentinos que quemaron la bandera allá en el obelisco, allá en Buenos Aires, que quemaron la bandera de, ¿cómo se llama? Del Reino Unido, pues no es, ¿no? Ahí está en televisión, están pasando lo que es la verdadera bandera de Inglaterra para que la próxima no se equivoquen. No se equivoquen y pues están, hoy por hoy están siendo el hazme reír en las redes sociales todos aquellos aficionados argentinos que quemaron la bandera del Reino Unido. Don Armando Aguayo, pues es un placer que me esté usted escuchando.
1: Es el placer es todo suyo, señor Antonio Amaya. Pero sabes que el partido está medio sosito, medio fuerte. Uh-huh. Dos disparos a cada portería, Mike.
0: Exactamente.
1: En estos 62, 63 minutos de acción.
0: Sí, sí, sí.
1: Y bueno, aquí era, este partido es de los que, de los llamados, el que meta su gol gana.
0: Definitivamente que sí.
1: Inglaterra ahorita está atrás, esperando, tiene una muy buena defensa Inglaterra, ¿y qué está haciendo? Pues a ver si puede contragolpearlos en un ataque constante, que si bien Argentina lo está haciendo, pero está un poquito atrabancado. Uh-huh. Y si es algo que no tienen los pasinos, los argentinos, es paciencia.
0: Total, total.
1: Hasta el técnico está alebrestado.
0: Sí, sí, sí, Lionel Scaloni. Ah, sí. Que él estaba tan reclamando porque, bueno, pues ya el árbitro, el FAT, había, pues hasta ya había dado la orden de que se hicieran los cambios. Uh-huh. Y decidió avivarse, ¿no? Los jugadores argentinos, y al final de cuentas, pues ya está empezando a hacer los primeros movimientos Scaloni, porque pues el partido, la final se le está yendo de las manos, aunque bueno, pues como tú lo mencionaste, bien atrás, ¿no? Ya la selección de Inglaterra, creo que uh-huh. Eso siempre es muy peligroso, querer guardar un resultado, y más que todo, pues 1-0 es un resultado muy, pero muy poquito, que en cualquier momento puede aparecer la magia, ¿no?
1: Es mucho tiempo, más de 30 minutos de juego todavía, Maya.
0: Sí, sí, sí.
1: Pero si hay algo que sabe aguantar y que nos ha enseñado Inglaterra en este partido, es precisamente esto. De aguantar, lo hizo con México, lo hizo con... Y 30 minutos le aguantó a México, ¿eh?
0: Y con todo, ¿eh?
1: Y con todo. Y con un hombre menos en la cancha. Uh-huh, uh-huh. Aquí, pues Inglaterra sí se defiende muy bien. Es más, la labor que está haciendo el King.
0: Harry Kane.
1: Está en la zona defensiva. Sacó hace rato una jugada, una pelota, Maya, con uh-huh. tres argentinos en su área chica, casi área grande, Maya.
0: Sí, sí, sí. La mandó para afuera, ¿no?
1: Sí, él solo hizo delantero y le cayeron con todo. Y luego lo de Bellingham, como detuvo a Messi por la banda derecha también. Uh-huh. Todos están participando, todos están jugando, están dejando solamente la velocidad de Gordon. No sé si le va a alcanzar, ¿verdad?
0: Pero creo que no, pero ya, por lo menos ya hizo su gol.
1: Sí, es que contra Noruega lo sacaron.
0: Sí, sí,
1: porque
0: sí.
1: Estaba hundido. Tenía el bofe ya casi en la garganta. Así que Inglaterra derrotando 1-0, a ver si amplía la anotación, Amaya. O uh-huh. Argentina empata.
0: Total, total. Pues sí, y esto que todavía tienen a Bussaco, ¿no? En la banca, que es un jugador bastante rápido y que pudiera, pues, meter en problemas, ¿no? A la defensiva de los argentinos que hoy, pues bueno, pues yo creo que también llegaron muy sobraditos, ¿no? A este partido, porque ya los vistes en la celebración comiendo sus respectivas parrillas, ¿no? Sus asados.
1: Y sí, la verdad.
0: Han de haber comido de más. Y ahorita traen ¿cómo se llama? El hígado, todo lo que da.
1: Sí. No es que esté sobrado Argentina, sino que Inglaterra tiene la sensación y quiere conseguir su segunda final. Uh-huh. En su historia.
0: Ese, sí.
1: Y te digo, Amaya, lo ganaron en 1966, hace 60 años. Y estamos en el 2026.
0: Exacto. Y esto que en la banca Inglaterra tiene como a Bukayo Saka, que te digo es un correcamino por la banda y que manda buenos centros. Tiene a Marcus Rashford, que está teniendo muy buena participación con el equipo del Barcelona. Y a quien tiene más por ahí que pudiera ingresar en la segunda parte para darle pues a mayor proyección al ataque a este, pues a esta selección, ¿no?
1: Sí.
0: Y Argentina pues también tiene hombre importante, ya hizo el primer cambio, ya entró Nico González.
1: Salió Paredes, que estaba amonestado. Romero está amonestado, a ver si mantiene esa tarjeta.
0: Montiel en lugar de Nahuel. Que bueno, están atacando con todo. Rodrigo De Paul también, que hoy lo dejan en la banca. Pudiera salir este, ¿cómo se llama? El hijo del Cholo Simeone, ¿no?
1: Pues
0: Thiago Almada no también. Sé. Thiago Almada también. Otamendi regularmente lo utilizan en la segunda parte. Lautaro Martínez, yo creo que es el gran ausente el día de hoy. No va a tardar en meterlo.
1: Está,
0: ¿no?
1: Calentando ya.
0: No va a tardar en meterlo por ahí, porque bueno, pues tener a Lautaro Martínez en la banca también es algo contraproducente para el ataque de la selección de Argentina.
1: Exactamente, pero eso lo veremos más tarde, señor Mar Antonio Amaya. Dos noticias y malas. ¡Ay, qué salvada del Big Fork!
0: Uh-huh. De la pura raya, ¿no?
1: Sí. Y se van a tomar agüita, ¿eh? Se termina, van a... ¡Qué remate de cabeza del jugador de Argentina! ¿Y a dónde, eh? En la línea la sacó Pickford. Uh-huh. Ay, decía, dos noticias y dos noticias malas. Una para Tigres y otra para el América, señor Mar Antonio Amaya.
0: Sí, sí.
1: ¿Ya usted lo mencionó?
0: Bueno, lo di en los titulares, pero lo de la América está bien, sí, para que lo menciones.
1: ¿Y lo de Tigres?
0: Ese todavía no.
1: ¿Pero ya usted la sabe?
0: Lo del América sí, el de Tigres no.
1: Usted dice lo de Zendejas.
0: Exacto, sí.
1: No, pues que no va a llegar.
0: Sí, pues sí. Pero,
1: bueno,
0: pero
1: fuera del inicio del torneo. Bueno, el América, falta de refuerzos, se suma a la baja de uno de los jugadores claves, que es Alex Zendejas. Informó el día de hoy que estará fuera por una limpieza articular en su rodilla derecha y habrá que esperar su recuperación. Así que el América informa que Zendejas le fue realizada una limpieza de rodilla derecha y ya fue exitosa, y el tiempo de recuperación del jugador será de acuerdo a su evolución, que comparte una publicación en X. Esta astroscopía, Maya, que es lo que se le realizó a Zendejas, pues normalmente se tardaría en unos casi 60 días en
0: yo creo que más, ¿eh?
1: En punto a regresar. Uh-huh. O sea que en un mes va a estar de descanso y el siguiente mes va a ser para recuperar la confianza en la rodilla, ¿eh?
0: Y eso ya, y así venía, por eso yo creo que no lo jugó.
1: Sí.
0: En la Copa del Mundo, ¿no? Estaba, sí. No estaba al 100%.
1: Este tipo de cirugía, Samaya, uh-huh, ya no abren la rodilla y le raspan y todo. No.
0: Ya no.
1: Son cámaras de video, Amaya.
0: Uh-huh.
1: Y con una cegueta y con un desarmador. Le están limpiando todo por dentro. Y pues, una agüita y le sacan todo, Amaya.
0: Ajá. Sí, las he visto las.
1: Ay, sí, las he visto. Qué maravilla. Esos doctores que hacen este tipo de cirugía de corazón, que del cerebro, que un tumor, que quitan todo eso.
0: Sí.
1: Tienen la guía y la mano de Dios.
0: Y no les tiembla la mano.
1: No,
0: Amaya, me imagino que si le tiembla el pulso, no pueden ser de ese tipo de operaciones.
1: Caramba.
0: Porque todo es tan milimétricamente hecho.
1: Sí. Y la buena noticia, entre otras para el América, es que nada de equipos para Cáceres, para el Rayito
0: y
1: para Israel Reyes.
0: Se quedan entonces.
1: Nada. Ni sondeo, ni a ver qué pasó. Oiga, usted, nada. Yo creo que la mala actuación en el Mundial,
0: uh-huh,
1: pues les bajó los bonos a los tres. Israel no jugó todos los partidos casi.
0: Uh-huh.
1: Y qué hablar de Uruguay, ¿no? Que quedó.
0: Sí, que fue una verdadera pena.
1: Y lo de ti, y lo de Tigres, Amaya. Ahí te va.
0: Me lo dices, ya sacaron a Gordo.
1: Y ya entró el Conza. Y con un defensa.
0: Sí,
1: a cerrar,
0: sí, sí,
1: más, Amaya.
0: Ah, todavía falta mucho tiempo. Yo creo que es mucho más peligroso tener.
1: Son 20 minutos. Y se viene toda la artillería pesada. Se viene De Paul, se viene Otamendi.
0: Montiel.
1: Y también Montiel, ¿eh?
0: Es de más o menos lo que hemos mencionado, ¿no?
1: Uh-huh.
0: Otamendi regularmente lo está utilizando en los segundos tiempos. Montiel para reforzar la media cancha, al igual que Rodrigo De Paul. El Cholito se va.
1: No, ese 4 argentino entró con miedo, Ira.
0: Pero bueno, ese Montiel.
1: El De Paul parece que Montiel y De Paul, pues ese ya lo sabemos. Pero malito aquí en el Inter Miami. Malito. Malito.
0: Pues sí. Vámonos a la pausa entonces.
1: Let's go, buddy. Let's go. Let's go.
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5: Pues ya tenemos un primer finalista en esta fiesta de fútbol, es nada más y nada menos que España, que venció en este pasado martes 14 de julio a la poderosísima Francia, que era uno de los favoritos para ganar esta fiesta de fútbol. Lo vence con un resultado de 2-0, con goles de Oyarzabal y de Porro. La selección española vence a la selección francesa allí en Arlington, Texas, y ya pasa a la final de esta fiesta de fútbol. Veremos si España se puede coronar campeona este domingo 19 de julio, que viene muy preparada, viene muy preparada la selección española, pero donde todo sorprendió fue vencer a la selección francesa. ¿Tú qué opinas? ¿España podrá ser campeón? Para más información, sigue conectado. Yo soy Teo Cepeda.
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0: Señoras y señores, gracias por continuar con nosotros aquí en Zona LA a través de KW 1330, la primera. Pickford sacó un remate, después una en el poste. Va a estar cañón, va a estar cañón que Argentina meta gol ahorita.
1: Y la que y ahorita también, pero le están cabeceando. ¿Cómo es posible que los defensas de Inglaterra se estén dejando cabecear? Pues están más pequeños los jugadores de Argentina, ¿no?
0: Sí,
1: no,
0: señor.
1: Tres cabezazos seguidos. Y ahorita se acaba de salvar, la pelota pasó coqueteando mucho.
0: Pero fue fuera de lugar,
1: No lo veo,
0: Los dedos, ¿no se cortó las uñas del jugador de Argentina cuando hace el inicio de la carrera? Los dedos, las huellas y con las uñas están en fuera de lugar, amén.
1: No estaba fuera de lugar.
0: Sí,
1: no lo marcaron.
0: Sí, fue fuera de lugar.
1: Será.
0: No ves cómo despejó.
1: Pero no estaba, la verdad no estaba. Bueno, Tomo ya se jugó, pero
0: están jugando.
1: Para mi punto de vista y en esa como repetición que nos acaban de enviar, pues no. Pero bueno, ya no pasó absolutamente nada. Sí. Pero se está jugando con fuego, mira, ¿no? Inglaterra.
0: Ahí está Konsa en la zona defensiva.
1: Que acaba de ingresar, salió Gordon, ¿no? Lamentablemente, creo que muy temprano. Hay que recordar que Messi empieza a jugar de los 80 minutos en adelante, los últimos días.
0: ¿Ya empezó a jugar?
1: Ahí empezó. Pues hoy sí. Empezó mucho antes, ¿no?
0: Sí. Ahí está. Y le robaron la pelota al Messi. Y mira cómo está desesperado porque le marquen falta.
1: Sí,
0: pero
1: sí.
0: Bueno,
1: sí.
0: Atacan tres, defienden cuatro. No va a ser.
1: Pero ahí les hace falta Gordon.
0: Imposible. Sí, es imposible.
1: Les hace falta Gordon, que es el hombre que marcaba la velocidad, el cambio de ritmo.
0: Sí.
1: Pero bueno, pues ya decidió entonces el señor Thomas Tuchel tener pues a un defensa más para...
0: Que lo hizo contra Noruega, también lo sacó.
1: Pues sí. Lo único que los argentinos tienen mayor eficio, ¿no?
0: Pues sí. Más marrulleros. Pues
1: eso sí.
0: No lo disfrace tanto. Bueno, te decía, ¿qué le va a pasar a Nahuel?
1: Nahuel, bueno. ¿Qué le pasó? Que por cierto ya está en la lista de los para el Juego de las Estrellas.
0: Sí. Resulta que están calificados para la Conca Champions Toluca y el equipo de los Tigres.
1: Uh-huh.
0: Pero no sé si te diste cuenta, hubo una bronca al finalizar el partido, el final de la Conca Champions, donde pues Toluca se llevó el título. Terminó el partido y se burló el Pollo Briseño de... ¿Cómo se llama?
1: Qué raro que el Pollo se haya burlado.
0: Sí, se burló de Ángel Correa. Y este le lanzó un puñetazo y ahí se agarraron de moquetazos y el que más participó fue el portero de Tigres, Nahuel. Bueno, pues ya la CONCACAF ya dijo que le va a dar 7 partidos de suspensión al arquero Nahuel.
1: Ah, caray.
0: Sí, luego.
1: No se te hace mucho.
0: Pues es que dice que ya tiene antecedentes.
1: Y sí, pero
0: les hicieron 1, 2, 3, 4, 5. Ya, that's it. Vámonos. Uno por cada antecedente.
1: Pues casi medio torneo.
0: Pues todo el torneo, Amay.
1: Uh-huh.
0: Y también le dieron de castigo a Gignac.
1: Pero
0: 3
1: Gignac
0: partidos
1: ya...
0: de suspensión. Y al Pollo Briseño también se llevó 3 partidos.
1: Pero
0: de suspensión.
1: Pero Gignac ya está retirado.
0: No, pero. Pues él quiere seguir jugando y donde juegue. Ahí se viene Lautaro Martínez.
1: Dije
0: a 10 minutos de que finalice el partido de tiempo reglamentario. Que conste que en el primer tiempo, Amaya, dieron 3 minutos de compensación cuando debían haber sido como 10 minutos.
1: No, ahorita, pues ahorita hasta que empate Argentina.
0: Yeah.
1: No seas mal pensado.
0: No somos mal pensados, pero todo parece indicar que es así.
1: Ya se lesionó Rice.
0: ¿Rice o es Konsa?
1: No, Rice.
0: Ira lo empujó por la espalda y no marcaron falta, Cucho. Oh, es que sí le pegaron fuerte al Konsa. Ah, no es Konsa, es Rice. Se fue el todoterreno. Tagliafico.
1: Sí, pero Tagliafico ya dejó de ser el jugador importante que tenía Argentina.
0: Pero estaba recuperando las pelotas casi todo el partido, Amaya.
1: Pero ahora necesitan un delantero, ¿no?
0: Necesitan, sí.
1: Un delantero, porque lo que necesitan ahorita es anotar. Ay, bien, este es bueno.
0: O'Reilly.
1: Es bueno, buen defensa.
0: Y este es el grandotote.
1: Ah, también este...
0: ¿Cómo se llama? Creo que mide 6'4 de estatura, si es
1: Creo, ese lo ocupamos. Sí. Lo ocupamos para Clippers, para defensa.
0: Sí, sí, está el para centro de Plumlee.
1: Más o menos parece a Plumlee, ¿eh?
0: Sí, y se va agarrando el muslo por la parte trasera, el muslo derecho.
1: Ajá.
0: Mira, ah, se va de mira el grandote, este parece vikingo, Maya, es jugador de básquetbol. Es el jugador más alto de este torneo, el Burn.
1: Ah, James era el que sale lesionado, James, y Rice también se va.
0: Ya salió.
1: O'Reilly y Boone también están ingresando, ¿no? Jugadores defensivos totalmente, ¿no?
0: Sí.
1: Totalmente defensivos.
0: Todos atrás. Y este muchacho Burn ya llegó a ponerse como stopper. Va a estar saliendo por enfrente. Ah, no, ya se quedó atrás. Va a ser el último hombre.
1: Sabes que estaba viendo una foto bien curiosa por parte de David Beckham, que tenía a dos niños, no este, en aquel tiempo, tomándose una foto con él. Uh-huh. Así. Le llegaban arribita de la cintura a David Beckham. ¿Sabes quién era uno de ellos?
0: ¿Quién?
1: Harry Kane.
0: ¿Ah, en serio?
1: ¿En serio, Harry Kane?
0: ¿Lo traía de la mano?
1: Que prácticamente no está una niña por un lado y el niño por el otro lado. Y el niño era Harry Kane, que tenía como unos, que será 10 años.
0: No me digas.
1: Sí, tomándose la foto con David Beckham. Pues, ¿qué tomará este desgraciado que no envejece?
0: Sí. No, pues es que usa buen peluquín, Amaya.
1: Sí, será.
0: Ah, hombre. ¿Por qué no te has dado cuenta?
1: No usa peluquín. Él es.
0: Claro que sí, Amaya.
1: Él es.
0: Ese peluquín. Él igual es, que John Travolta. Él usa es. Varios peluquines.
1: Natural.
0: Natural mis pestañas, Amaya. Que son de burro hacia abajo, como de jabán.
1: Y que parecen rastrillo.
0: Sí. Yo tengo las pestañas largas, pero hacia abajo.
1: Bueno, pues vamos a irnos a la pausa y tenemos entonces, vamos a buscar ganador, cuatro ganadores, cada quien se va a llevar un par de boletos a Guayo para que vayan a ver el partido. Imagínate tú, Dodgers contra Yankees en el Cosm, sábado 19.
0: Al Cosm, no al estadio.
1: Al Cosm, no al estadio, al
0: para
1: Cosm.
0: Para verlo en pantallas gigantes.
1: Exactamente.
0: Yankees contra Dodgers.
1: O Dodgers contra Yankees, como usted quiera.
0: ¿Juegan allá en New York?
1: No tengo la menor idea de quién.
0: ¿Cuándo es el partido?
1: Domingo 19.
0: El domingo, ok. Ahorita lo vamos a revisar.
1: Bueno, entonces buscamos, pueden empezar a marcar el 844-592-1330, 844-592-1330.
0: ¿Alguna pregunta o...?
1: No, nada más que nos diga, yo quiero ir al Cosm.
0: Apoyar a los Dodgers.
1: O a los Yankees.
0: O a los Yankees. Ah, sí, aquí hay mucho fanático de Yankees.
1: Sí, ya me ha costado ver esa...
0: ¿Cuántos boletos para el ganador?
1: Dos
0: boletos.
1: Así es.
0: Bueno, venga.
1: Vamos pues a la pausa.

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1: Termina así, hay un jugador lesionado que lo están atendiendo en el terreno de juego de Inglaterra. Y bueno,
2: creo que se equivoca Thomas Tuchel en sacar a Declan Rice, porque era el hombre que estaba manejando la media cancha. Queda desprotegido Inglaterra totalmente en la media cancha. Si sí. quieres ganar este partido, tienes que meter a Marcus Rashford, tienes que meter a Saka. Solamente le quedan dos cambios, ya sea Bukayo Saka
1: y uno más en el tiempo extra.
2: Y uno más en el tiempo extra, porque parece que se van a ir. Y el otro sería Nani Madueke o también ese. Cualquiera de estos cuatro tiene que ingresar si quieres ganar el partido. No me gustó la celebración Denso del anotador del gol de Fernández.
1: Fernández.
2: Denso Fernández no me gustó que haya ido pues a provocar, ¿no? Este al aficionado inglés diciéndole de que hablan mucho.
1: Sí, de que hablaron mucho, ¿no? Antes del partido. Pero bueno, Inglaterra, caramba, tienes el 34% de la posesión en la pelota de todo el juego, Amaya.
2: Sí, lo peor que puedes hacer.
1: Le cedió todo al balón y lo dijimos aquí. Son 30 minutos que desde que cayó el gol, el 55 más o menos, pues le quedaba más de 30 minutos al partido.
2: Sí.
1: ¿Para qué entregarle todo el balón? Era, debió haberlo. Los que saben de fútbol, ¿cuál es la regla que dicen? El mejor ataque es la defensa.
2: ¿Ya? No, la mejor defensa es el ataque.
1: La mejor defensa es el ataque. ¿Por qué crees que el Tavo Martínez no ha tenido participación? Pues porque no lo atacan. Porque Argentina está atacando.
2: Ah, claro.
1: Ahora, tienes 13 disparos a la portería de Argentina por 5 de Inglaterra. 7 tiros de esquina y solamente uno a favor de Inglaterra, entonces.
2: Sí, que los cambios que hace Tuchel esperando, ¿no? De que Argentina, pues él sabía que se iban a venir con todo, así como cuando México también, pero ajá. ¿Cómo se llama? Pero los cambios muy, pero muy defensivos, ¿no? Por parte del técnico de Inglaterra, Thomas Tuchel.
1: Hey, ahí se gritan, le gritan de todo a Bellingham.
2: Sí, y ahorita pues y Harry Kane ha tocado mucho la pelota, que digamos
1: está en la zona defensiva, Maya.
2: Pues sí, pero tienes que hacer, puede ser el delantero. Y ya pues tienes sí. tantos defensas, pues ya vete.
1: ¿Cuántos minutos agregaron?
2: 9 minutos. Hasta vamos que gane Argentina, ataque. Vamos Argentina.
1: ¡Che loco! ¡Vamos a ganar!
2: Uy, mira la que se acaba de salvar.
1: Y la recupera Messi.
2: Pero mira, fíjate nada más, la que se acaba de salvar.
1: Ahí está el gol. Ya está el gol y Lautaro Martínez acaba de anotar. Listo. Ahora sí, salió bien el Argentina. ¿Qué te dije? Que Argentina no necesitaba de ayudas arbitrales para llegar a este partido.
2: Te dije, los cambios le afectan mucho. Le afectaron a Inglaterra, muy defensivo desde muy temprano, en mucho tiempo. Y bueno, pues Lautaro Martínez por eso lo tiene como revulsivo, ¿no? Lionel Scaloni. Lo mete en el momento indicado, ya la defensiva desgastada totalmente. Hey. Y bueno, pues entra con piernas frescas a vencer, ¿no? A la portería. Y de cabeza, ¿qué hemos mencionado? Muchos remates de cabeza, siendo la defensa más alta, la defensiva de Inglaterra.
1: ¿Para qué entró el Burn?
2: Pues para nada, para eso, ¿no?
1: Ya. Y mira, él está acá fuera de la zona central. Y Lautaro brinca entre Conza y el otro defensa central también. Y ahí cayó la pelota. Y ahí le clavó a Pickford, que había salvado
2: y
1: todo.
2: Y en medio de los dos defensas. ¿Cómo
1: mira,
2: es posible?
1: Mira lo chaparro que está Lautaro, Maya.
2: Exacto. Bueno, ¡vamos, Argentina!
1: Ya está.
2: ¡Vamos,
1: ya está.
2: Argentina!
1: ¿Sabes qué? Scaloni no ha perdido con una selección europea desde el 2018.
2: No, Scaloni tiene buen récord, pero ¿sabes qué? También el técnico de la selección de España solamente ha perdido una final. ¿Y sabes con quién fue?
1: ¿Contra quién?
2: Contra André Jardine.
1: ¿Oh, sí?
2: ¿Eh?
1: ¿En los Juegos Olímpicos?
2: En los Juegos Olímpicos. Oh, es la única final que ha perdido el técnico de la

0: la selección de España, ¿no? Este Luis de la Fuente. Uh-huh. El único que le ha podido ganar es precisamente André Jardine.
1: Ya está.
0: Te voy a dándote así los récords, porque él ya dirigió a las selecciones menores, categorías menores, la sub 19, la sub 21. Y bueno, pues en el ganó el campeonato, en el campeonato de Europa sub 19, en el 2015, España lo ganó 2-0 a Rusia. Juegos Mediterráneos, sub 21, en el 2018, España lo ganó 3-2 a Italia, siendo Luis de la Fuente el técnico.
1: Sí.
0: En el campeonato europeo sub 21, en el 2019, España se lo ganó 2-1 a Alemania. Juegos Olímpicos de Tokio 2020, España lo perdió 2-1 con Brasil en tiempo extra. Y Jardine era el técnico de esa selección.
1: Ajá.
0: Así que bueno, pues ahí está la UEFA Nation League en el 2022-23. Empate a 0 goles con Croacia, pero lo termina ganando España 5-4 en la tanda de penales. Lo que es la Euro 2024, España vence 2-1 a Inglaterra. La UEFA nuevamente Nation League 2024-2025, España 2-2 con Portugal. Ahí se la ganó Portugal en la tanda de penales 5-3. Y bueno, pues ahora parece que se van a ver las caras, ¿no? España con Argentina.
1: Sí, señor. Lo que quería Yamile.
0: Exacto.
1: Lamine Yamal. Lamine Yamal decía, quiero enfrentarme a Messi. Bueno, ahí está ya. Uh-huh. Está a 4 minutos. Y ahí se viene Rashford y se viene Tony. O sea, ¿en serio?
0: Bueno, Rashford es delantero.
1: Por eso. ¿Por qué hasta ahorita, Maya? Si tenías 30 minutos desde que le entregaste el partido a Argentina.
0: Sí, es que pasa que yo creo que Thomas Tuchel quería hacer lo mismo que pasó en el Azteca. A defenderse, poner los 11 pues colgados del travesaño.
1: Sí, pero tenías a un hombre de menos. Uh-huh. Pues por eso podrías hacerlo.
0: Sí.
1: Con Argentina estás completo. Y le dejas todo para que haga Argentina todo lo que quisiera hacer y que lo hizo en media hora. Por Dios.
0: Pero pues bueno.
1: Se va. Así es esto, señor Marantonio Maya.
0: Bueno, ahora tendrá que enfrentarse por el tercer lugar, ¿no? Iván Benjamin Elias Toney es un futbolista británico que juega como delantero, o sea, dos delanteros. Creo que Busaka hubiera hecho mejor el trabajo.
1: Sí, la verdad que sí. Ahí pero es. Bueno, así es. Últimos minutos, señor Marantonio Maya, 3 para ser exactos. Y ahora sí, Inglaterra está atacando. Como típico en los partidos de los equipos que ya se sienten desesperados. Argentina estaba desesperado. ¿Y qué hizo? Atacó. Argentina ya se fue a meter todos atrás. Uh-huh. Todos. Y solamente el Messi está ahí arriba. Pues ese vato nunca ayuda. Nunca ayuda. Pero ahí sí. Va a ser aunque sea bultito ahí en la media cancha e impedir que controlen la pelota, ¿eh?
0: Y sí.
1: Y así como canchero es Argentina, pues ya valió.
0: Otra vez nuevamente se va a quedar con las ganas Inglaterra. Y la final, pues no suena atractivo, ¿no? España contra Argentina. Ay, el Divo. Bueno, mis amigos, vamos a tener entonces el par de boletos. En un ratito más vamos a buscar al ganador para que se vayan a ver el encuentro de Dodgers contra los Yankees en el Cosm, ahí en la ciudad de Inglewood, uh-huh, el domingo 19. Así que empiece a marcar el 844-592-1330 si quiere, si puede y si tiene ganas de participar. Vámonos.
1: Vámonos.
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0: amigos, aquí estamos regresando. Ya se fueron 11 minutos y 20 segundos de los 9 que ya habían agregado. O sea que ya van 11 y medio.
1: ¿Y así?
0: ¿Y por qué los argentinos están grita y grita que se acabe el tiempo? Como cuando les dan el tiempo a ellos no dicen nada, ¿verdad? Bueno. Vamos, Dibu, te van a castigar, ¿eh? Y ahí podía venir.
1: ¿Contento, guayo? ¿Contento, guayo?
0: No.
1: La final, esta final va a estar buena, hombre.
0: Va a estar buena, sí. Sí, pues nada más tenían que ganar este partido porque el caminito fue fácil, amay.
1: Bueno, la fase de grupo le tocó fácil a Argentina.
0: Todo le fue fácil, todo. La llevada, el arbitraje en su momento. No podemos hacer a un lado las pifias arbitrales, amay. Desde el primer partido, ya lo dijimos, Messi debe haber sido expulsado. Pero bueno, ya está Infantino. Ahora, el día de hoy, esta Argentina, es lo que te digo, Amaya. Argentina no necesita de ayudas, Amaya.
1: ¿No?
0: Pues no. Hoy se aventó un buen partido. Hoy
1: sí le das el crédito.
0: Hoy sí le doy el crédito a todo el equipo. No a Messi. Esto, a ver, ¿quiénes son los héroes anónimos de esta Argentina? El chamaco Fernández, el que hizo
1: Enzo,
0: el disparo.
1: Enzo.
0: Los cambios le funcionaron a Scaloni.
1: ¿Sí?
0: Ahí se están peleando, mira. Ey, argentinos, no les conviene. Ya agarren sus cosas y váyanse. Ustedes van a jugar una final. No necesita Argentina. En mi punto de vista, no lo necesita. Hoy hubo héroes desconocidos en Argentina. Por la garra, por el toque, por la lucha. Sabían que iban a enfrentar a... Sabían que este partido se tenía que ganar sí o sí, Amaya.
1: ¿Sí?
0: Sí o sí. Y Argentina lo sabía. Fernández y Martínez, Lautaro, que tenía 3 minutos en el terreno de juego.
1: Exacto.
0: Que es el más chaparro que los dos, que todos los centrales.
1: Te equivoca Tuchel también, porque...
0: ¿Y Tuchel?
1: Es que Bellingham llegó a darle un zape a Hugo.
0: Un pelirrojo.
1: Yeah. Se equivoca porque saca a Gordon, que estaba haciendo que era el hombre más desequilibrante.
0: Era los novios dándose un beso y un abrazo. Dibu Martínez con el Messi. Luego.
1: Yo creo que son unos aficionados que se dieron ahí.
0: No, entre ellos dos.
1: Yeah. Ahí está muy bien. Harry Kane me gusta. Pickford también. Eso está bien, eso es deportivo, eso sí hay que es.
0: ¿Qué?
1: Pero Bellingham fue a darle un zape.
0: Aplaudes, mira, que mira. Messi va a saludar a todos los jugadores de Inglaterra. Amaya, cuando pierde Messi no saluda a nadie. Y se va.
1: Ah, bueno, pero
0: siente
1: ya.
0: Siente coraje.
1: Ya,
0: pero
1: eso
0: pues ahora como ganó, entonces ay, voy a saludar a todos, ¿no? Uh-huh. Es mal perdedor también Messi. Ah, pero bueno, está bien. Por eso, en algo tenía razón Inglaterra. Argentina no es Messi. Ahí está Beckham, ahí está. Yo que tú corría al Messi de tu equipo.
1: Ándale.
0: Yeah. Ay, ingleses. Y Bellingham fue y saluda al árbitro, que ahora sí, mis respetos para este árbitro, ¿eh?
1: Para los dos, el de ayer también, Barton también tuvo buen partido, aunque el señor Didier Deschamps lo haya criticado.
0: Pues sí, lo criticó porque a mí me queda la duda en el penal, amar. O sea, la pelota viene al aire. El jugador francés no sabía que venía el jugador. Y él entra. Es más, ni siquiera sabía dónde estaba la pelota Lamine.
1: Uh-huh.
0: Obvio que le pegó, pero no fue con la intención de golpear a Lamine. Pero bueno, eso fue decisión. El árbitro lo marcó directamente. El VAR dijo que sí, pues órale. Vámonos. Y pues es que no querían a Francia y lo que sea. Ahora es España. ¿Dónde está mi amigo Manolo? Ahora sí le voy a traer hasta...
1: Pero está bien, ¿no? Está bien de que España haya llegado a la final. Me da muchísimo gusto, la verdad, que España, quiero decir, haya llegado a la final representando dignamente al continente europeo. Me da mucho gusto que Argentina haya llegado a la final. Yo creo que se entregó muy pronto, ¿no? En el encuentro Thomas Tuchel se equivoca en los cambios que hace. Pero qué bien que Argentina haya llegado a la final, porque bueno, pues está en representación del área de Latinoamérica o de América, y entonces ahora sí va a ser la pelea, ¿no?, entre europeos y americanos o sudamericanos, como quieran llamarlo.
0: Pues usted lo ve de esa manera.
1: Y pues hay alguna otra manera de verlo.
0: No, pues sí, hay otra manera. Ya lo viste, mi manera de decir que el arbitraje hizo que Messi llegara y compañía llegaran a estas instancias. El hecho de que, ay, que está América contra Europa. Discúlpame, pero ni los argentinos me representan, ni yo, mucho menos yo represento a un argentino, Mike. Como para decir, hay que aplaudirle. Pues no. La neta, no. Es como si me dijeras, apoya a Chivas porque Chivas va a jugar una final. No, Amaya.
1: No.
0: Pues no.
1: ¿No te representa?
0: No.
1: Entre el continente americano,
0: no,
1: Aguayo.
0: No, no.
1: Recuerda que todos somos América.
0: No, eso no tiene. Amaya.
1: Make America great again.
0: Esto es fútbol, es un deporte. Nada tiene que ver con que.
1: Ahora sí.
0: Por Dios.
1: Amaya. Ahora sí podemos usar esa gorrita. Make America great again.
0: No, usted úsela si quiere. Pero
1: porque en realidad está mal el concepto. Si hablamos en cuestiones políticas, está mal. Porque si quieren referirse a Estados Unidos, pues ahí viene de Make United States Great Again. Eso es lo que tuvo que haber puesto en su gorrita, sí, el actual mandatario. Pero no, ahora sí, mira, queda bien.
0: Mira, lo que pasa es que aquí el norteamericano... Tú y yo somos norteamericanos, estamos viviendo en Norteamérica.
1: Sí, somos estadounidenses, okay, por naturalización.
0: Entonces, uh-huh, para no decir, es que soy de los United States of America. Soy uh-huh de los United States of America. Pues nomás lo abreviaron y dicen, this is America. Y ya uh-huh pues se quedó América. Ya no dicen United States.
1: Bueno, pero tiene que ser como...
0: Pero este país es el único que no tiene un nombre propio. Canadá, México, Francia, Portugal, Argentina, Colombia. Este país no, este país es United States of America.
1: ¿Viste cómo estamos celebrando en el obelisco?
0: ¿Te están besando el qué?
1: Celebrando en el obelisco.
0: No, Amaya. No, pues, está bien. Ese es muy alegre de... Es una alegría para Argentina, Amaya. Yo no puedo sentir alegre, yo no soy argentino.
1: ¿No?
0: Pues no.
1: No tienes que serlo.
0: Ok, ¿tengo que apoyar a los argentinos?
1: Bueno, puedes apoyar a los españoles también, que recuerda que nos conquistaron.
0: No, por eso, ¿qué te dije fuera del aire?
1: Sí.
0: ¿Y ahora quién voy a irle? ¿Y cuál fue mi respuesta? No hay nada de quién apoyar, man. La verdad.
1: Apoya uno a los dos, hombre.
0: Hubiera llegado... Marruecos.
1: Mira qué bonito baile.
0: Hubiera llegado Cabo Verde. Por simpatía, por alegría.
1: Tiene que aprovechar este último aliento futbolístico de Lionel Messi. Es el último ya con la selección.
0: Pues sí.
1: Ya se va también. También se
0: Infantino.
1: Va este.
0: Infantino. También se va.
1: También se va Lionel. Lionel Scaloni también se va. A lo mejor lo vemos dirigiendo algún equipo español o algún equipo inglés.
0: Sí, sí.
1: Se tiene que tomar un año sabático.
0: Si quiere, desde el 2018 que agarró esta selección. Hoy estamos hablando de 8 años, Amaya. 2 mundial. Uh-huh. Y ahí está.
1: Serían Scaloni. 3 ya, ¿no? Y fue en el 2018.
0: ¿Él estuvo enfrente en el 2018?
1: No sé,
0: la verdad no sé, pero él agarró a la selección de Argentina en el 2018. Y no sé si él dirigió a la selección. Por ahí, si usted me lo dice, señor Mar Antonio Amaya. Porque te digo, la selección esta argentina, pues llegó con un... Hay que reconocer que tiene un dominio absoluto sobre Europa. 10 partidos registra, 7 victorias, 3 empates, 28 goles a favor, 8 en contra. Si le sumas estos 2, ya tiene 30 y 9 en contra. Y pues nada, ahí está esta selección de Lionel Scaloni. Uh-huh. ¿Sí lo dirigió en el 2018?
1: Pues no. Fíjate que dice que asumió el cargo como director técnico interino tras la salida de Jorge Sampaoli en el Mundial de Rusia 2018.
0: Entonces, ¿dirigió ese Mundial?
1: Ya como técnico, entonces fue, la tomó el 2 de agosto.
0: En el 2022... Que fue, estuvo en el banquillo ya de director técnico de manera formal. Uh-huh. Y este es el segundo mundial.
1: Sí, sí.
0: Ya. Está bien.
1: Sí, porque interinamente lo estuvo ahí como en el 2018 de Rusia.
0: Después de tanto llorar y que la corrupción la tenía los brasileños según Messi, ahora no dice nada. ah, ya me voy de la selección, porque este no me ayuda. Y ahora resulta que llegó papá Infantino y ahí está.
1: Messi para el otro mundial. Messi para el 2030.
0: No, bueno, a menos que llegue como asistente técnico, no sé.
1: Lo pierde entonces el técnico de Inglaterra, ¿no?
0: Sí, yo creo que entregó mal el partido. Uh-huh. 35 minutos más 9 que le dio la iniciativa. Prácticamente todo el segundo tiempo, Amaya. Cayó el gol al 55 y vámonos todos para atrás.
1: Exacto. Pero
0: no,
1: viste cómo lo
0: sé. No, Argentina no le tienes que dar ni un ápice de terreno. No, Argentina nunca se te va a morir, nunca se te va a echar atrás. La única manera es atacarlos. Mira lo que hizo Cabo Verde. Uh-huh. Y hasta Egipto también. Y así mira con lo que, cómo terminó Argentina con todo. Digo, perdón, Inglaterra, con todo el equipo argentino atrás. Aguantar ya para que. Fíjate, no lo dejó meter ni siquiera el gol del empate para irse a la tanda de penales.
1: Ahora por el tercer lugar, ¿a quién? ¿Francia o Inglaterra? Tampoco.
0: No, está muy ocupado el sábado.
1: No, pero si el partido de la derrota que va a tener el AFC va a ser el viernes.
0: Va a ser la alegría, Maya.
1: Ah, hay que ir. El sábado está libre.
0: El sábado voy a estar libre y vámonos a mover el bote, Maya.
1: Ah, bueno, vámonos. Vamos a la pausa.
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0: Muy bien, amigos, aquí estamos con ustedes. Gracias por estar con nosotros. Y nos vamos pues a las noticias que tenemos para todos ustedes. ¿Quién crees que puede acercarse al banquillo de la selección mexicana, señor Antonio Maya?
1: Che, querido, ¿quién, che, querido?
0: Ahora ya eres argentino.
1: Se me salió.
0: Ah, caray. Se llama. ¿Qué pasa, señor? Como que te estás juntando mucho con el Armando, ¿no? Donde quiera que vaya.
1: Ah, con el Aizama, ¿cómo se llama?
0: No sé cómo se llama. Desgraciadamente se llama Armando.
1: Pero decime ¿qué le pudiera llegar a la selección, querido?
0: Hombre, pues déjame decirte que está un peso pesado que puede venir acá al banquillo mexicano.
1: Ah, caray. Pero sí, ya tenemos a Rafa Márquez.
0: No, hombre, pero es que Rafa Márquez es un polluelo. Un polluelo que necesitará mucha ausencia. Y me apetece un técnico de esos grandes, pesados. Que podéis ayudar a vosotros, la selección mexicana, de poder, hombre, salir adelante.
1: Ah, caray. Ah, vamos a ver.
0: Y viene del Manchester City.
1: Pep Guardiola.
0: Ah, ¿qué? No, es que se venga a agarrar el puesto de Rafa Márquez.
1: No, nada. Si es Pep Guardiola, hasta yo me naturalizo mexicano.
0: No, la Federación Mexicana de Fútbol, ahí te va, Maya, ha puesto en marcha un ambicioso proceso ya de mundialista desde ahorita, como si nosotros fuéramos Argentina o España o Inglaterra para llegar hasta una final. Resulta que ahora que se fue Javier Aguirre y la apuesta ya, la toma de mando de Rafa Márquez, pues ahora resulta que la Federación Mexicana de Fútbol quiere a Juan Manuel Lilo. Ese que ya jugara también, que entrenara
1: sí,
0: en México.
1: Sí,
0: me recuerdo. Era el auxiliar técnico de
1: Pep Guardiola.
0: Sí. Ah, pues está en negociaciones para convertirse en auxiliar técnico de Rafa Márquez.
1: Ah, caray. Está bien, ¿no? Que refuercen el cuerpo médico de Rafa Márquez.
0: Un refuerzo deportivo. La posible incorporación de este técnico español, pues va a ser un golpe de timón, Amaya, porque dice, bueno, pues eres tú, Kaiser, pues ahí te va. Para que te asesore. Ah, caray.
1: Juan Manuel, ¿qué dijiste?
0: Lilo. Bolillo, pues.
1: Lillos, Juan Manuel Lillo.
0: Juan Manuel Lillo. Así sí, el Lillo, porque Cucurella ayer estaba cantando. Cucurella se tome una botella. Cucurella se echa aquella otra. Y así estaba
1: cantando. Así estaba Cucurella.
0: Imagínate, sale campeón ese.
1: Cucurella.
0: Cucurella se come una paella. Cucurella se come una paella. Ahí estaba cantando. ¿Te imaginas? Sale campeón. Por ahí anda el video corriendo, Maya. Pero bueno, esta es la Juan Manuel Lilo o Lillo.
1: Déjalo en Lilo, se oye mejor, ¿no? Así Lilo, como Lilo Stitch.
0: Ese es Lilo, Lilo. Pues resulta que empezó a ser técnico a los 16 años de edad. A los 29 se convirtió en el técnico más joven en debutar en la primera división de España. Pep Guardiola se lo trajo al fútbol mexicano en el 2006, estuvieron dirigiendo a los Dorados y pues nada, se quedó y aprendió muy bien Lillo antes de retirarse y nada, estuvo pasando o pasó por el Real Oviedo, la Real Sociedad, Al Sadd, Millonarios, Atlético Nacional y siempre como asistente, y fue la mano derecha de Sampaoli en la selección de Chile y de Sevilla, y posteriormente pues ya se consolidó como asistente ganador con el Manchester City, desde el 20 al 25 a mayo. Así que, ni modo, este podría ser el asistente técnico.
1: Pero si ¿te gusta? Ha dirigido varios equipos, empezó, como tú dices, muy joven, ya dirigió al Mirandés en dos ocasiones, al Cultural Leona, al Salamanca, a Oviedo, al Tenerife, a Zaragoza, al club, a la ciudad Murcia, a Terraza, a Dorados de Sinaloa, Real Sociedad, Almería, Millonarios, Atlético Nacional de Colombia, Vissel Kobe, también Al Sadd, fue su último equipo que dirigió en el 2023. Fue, está bien, que lo asesore, de todos modos no va a pasar nada. Juan Malillo.
0: Malillo.
1: Así de Juan Malillo.
0: Ajá.
1: Así se llama, Juan Malillo. Juan Malillo. Sí. Y no va a pasar. Mira, traigan el que traigan, ¿va a pasar algo con la selección mexicana?
0: Pues claro que no, Maya. ¿Para qué nos
1: todavía hacemos? Todavía si trajeran a Pep Guardiola.
0: Como director técnico, ¿no?
1: Todavía creo que hubiera una esperanza por ahí, pero... Pero si traen a este, pues es un poco más de lo mismo.
0: Uh-huh.
1: Poquito más de lo mismo, que no ha pasado absolutamente nada. Rafa Márquez no ha ganado nada. Fíjate nada más, premios honorables. Pues sí, haber ganado la tercera división con el Mirandés. haber ganado la segunda división con el Salamanca. Y Qingdao Hongqai, allá en China. Haber llegado, haber ganado en el 2019. Es todo lo que ha ganado. Esas son el gran palmarés para que los federativos estén pensando en este personaje para traerlo, para que respalde el trabajo. Mejor pongan a Lilini, que tampoco está haciendo nada.
0: ¿Cómo no? Está sacando a los jóvenes allá.
1: ¿Ah, sí?
0: Sí, él es el que está en las fuerzas básicas.
1: Pero pues.
0: No, yo sé, Amaya. Ese es. Ah, pero ahí te va, Amaya. Mm. Déjame ponerme en el papel del tío Lucas.
1: A ver.
0: Ay, Amaya, ay, Amaya. Pues piénsalo bien, Amaya. Ese es plan con maña. Rafa no va a llegar ni a media eliminatoria, lo van a correr. ¿Y quién va a tomar el puesto? Ay, ay, ay, Amaya. Ay, te digo. Ay, Dios mío. Aquí no se gana con buenos compañeros, no sé quién me ponen aquí a platicar con alguien.
1: Ajá. Y entonces, ¿quién va a agarrar el puesto según cómo se llama el tío Lucas de Temu?
0: Pues el Malillo.
1: Si no ha ganado nada, güey, pues por Dios.
0: Pero, a ver, Rafa.
1: ¿Cómo es posible?
0: Rafael Ramos. No, perdón. Rafa Márquez ganó todo a Maya como jugador.
1: Sí, pero ni siquiera.
0: Y este ha ganado casi todo como asistente técnico. Pero nunca ha sido técnico. Pero ¿qué tal si se lo sueltan, Amaya? No, si sabes Malillo, te trajimos por si fracasaba.
1: No. La verdad que no, ni siquiera quiero imaginarme que en realidad en México estén pensando en poner a este sujeto. Es como, es como que en estos momentos tú me dijeras, vamos a llevar a Bielsa a la selección mexicana.
0: No, pues no. ¿Como asistente técnico?
1: O como técnico, si no ha ganado nada Bielsa.
0: Tampoco.
1: Es el mismo caso de Lillo, no ha ganado nada.
0: Pues ni Rafa tampoco, no sé.
1: Rafa tampoco, sí, pero Rafa está pollo. Creo que es una
0: La va a empollar, Amaya.
1: Es una apuesta muy arriesgada de México, Yo sigo pensando que Rafa no termina, pero tampoco me gustaría que se la dieran a Juan Malillo. Malillo. No, sí, me gustaría, sí. La verdad. No me gustaría, creo que sería lo peor.
0: Pero pues ya. Bueno, eso es lo que aparentemente es el nuevo golpe que va a dar la Federación Mexicana de Fútbol. Van de mal en peor, Amaya.
1: Pues sí.
0: Agarra un técnico local que te conoce a los muchachos, a los jugadores ahí en México. Uh-huh. Y ahí te vas, adelante.
1: Claro.
0: Pero vamos a dejar trabajar a Rafa, sí. Vamos a darle permiso de que agarre las riendas, sí. Pero de aquí a que pierda 3 o 4 partidos eliminatorios, Amaya, o que no consiga la mayor cantidad de puntos en los primeros 4 partidos, se va, porque se va.
1: Definitivamente que sí.
0: Que ahora, que si no califica el próximo Mundial 2030, caray, Amaya.
1: Ya con 64 selecciones.
0: Pues óyeme.
1: Sí,
0: óyeme,
1: sí. Pues no, ya. México con 3 cupos tiene que calificar.
0: No, sí, Amaya, pero...
1: México debe de calificar en el área de la CONCACAF caminando.
0: ¿Quién dijo eso? ¡Cálmate, don Rolando! A ver, mi estimado Marantonio Amaya.
1: ¿Qué rivales hay para México, Aguayo, hoy por hoy en el área de la CONCACAF?
0: Y aún así, Amaya.
1: ¿Qué rivales? No tiene rivales.
0: Es que a veces no pasa por... Mira, si se llega a combinar, que las selecciones hayan subido su nivel de juego y que caiga con una selección mexicana, Amaya, pues ahí México a lo mejor se puede ir otra vez a un repechaje como ya le pasó. Ya sucedió irse a un repechaje. Y es que la mentalidad de mexicano es así. A ver, ¿qué va a pasar? Son 64, más de 60 equipos. ¿Cuántos calificamos en el CONCACAF? No, pues como se... no hay bronca. Vamos a pasarla toda. Total, sí calificamos, hombre.
1: Pues sí.
0: Y nada más hacer la tarea a 15 minutos de entrar al examen, hombre.
1: Claro. Pues sí, tienes... You're right.
0: I'm telling you, bro. I'm telling you.
1: Bueno, dice aquí el texto. No hay que hablar de cosas feas. Siempre ayudan a Argentina. Saludos, el Pecas. Otro dice por ahí. ¿No miraron si festejó Infantino el triunfo de Argentina?
0: No lo pasaron.
1: Le salió la despedida que él quería.
0: Sí.
1: Disculpen, ya viendo esto con la Argentina, el gol de Argentina no venía saliendo de fuera del lugar, o esto nunca pasaron la repetición con línea y otros partidos, así como en otros partidos, me imagino, ¿no?
0: No pasaron la línea de fuera del lugar, no lo pasaron.
1: Creo que, bueno.
0: No lo pasaron. Pero mira, y gracias por el texto. Vamos a ser sinceros. Tuchel se equivocó.
1: Sí, se equivocó el técnico.
0: ¿Cómo puede? Insiste. Yo no soy técnico, ¿eh, Maya? Pero es algo que se vio muy obvio por la gran cantidad de juegos que hemos visto. Argentina es un equipo todopoderoso. Hay algo que no le podemos quitar a Argentina.
1: ¿Qué? A Messi.
0: A Argentina. Estoy hablando de toda Argentina. Porque el Messi desapareció ahorita en este partido, Maya.
1: Sí.
0: Es más, Argentina jugó con 10 hombres. Y sí, esos 10 hombres le metieron alma, vida y corazón y buche, man.
1: Sí, sí, sí.
0: Peleaban todas las pelotas, todas. Romero, Martínez, el chavo este que metió el primer gol. Acababa de entrar Martínez, el Lautaro, y fue el que metió el gol, Amaya. Uh-huh. Si hay algo que no podemos evitar, es la garra que tiene Argentina.
1: Que no se dan por vencido.
0: Nunca, Maya, nunca. Así harán un montón. Se dieron cuenta que este árbitro del fight no les iba a marcar las faltas a Maya. Uh-huh. Porque también le pegaron fuerte al enano y tuvo que parar el enano porque el FAT dijo, no voy a marcar nada. Dejó golpear a Argentina en los primeros 15 minutos y dejó golpear a Inglaterra, que se dieran con todo. Uh-huh. Por eso el primer tiempo terminó así 0-0.
1: Claro.
0: Pero ya en el segundo tiempo, Argentina se acordó que saben jugar, Amaya. Y la garra que metió Argentina en este partido fue lo que lo sacó adelante. Uh-huh. Entonces, si le metes un gol a Argentina, pues le echaste más gasolina al fuego de Argentina.
1: ¡Dale más gasolina! ¡Dale más gasolina!
0: ¡Hey! Y eso fue. ¿Y Argentina qué? Fue un vendaval en 35 minutos, Amaya.
1: Total, sí, sí, sí.
0: Ok, entonces, eso fue la diferencia. Uh-huh. Tuchel le dijo a Argentina, ¿saben qué? Yo ya no aguanto con esta presión, tengan aquí el partido, atáquenos. Sí. Y déjame sacarte a mi mejor jugador delantero, que es Gordon, y voy a meter a dos centros grandotes, a un tótem, a ver qué hace. Fue yo en la marcación por arriba.
1: Sí, sí, sí.
0: Eso lo metieron. ¿Por qué se va al primer poste cuando él debe estar atrás?
1: Sí, se equivoca ahí.
0: Ok, así que Argentina le metió coraje, le metió orgullo, y a Inglaterra le entregó el juego. ¿Qué pasó? Ahí está. Dos goles, Amaya, en menos de 10 minutos.
1: Bueno, así como te estoy escuchando hablar, entonces pues vamos a apoyar a Argentina, ¿no? En la final.
0: No, ¿por qué?
1: Te estoy escuchando que estás hablando bonito de Argentina, guayo.
0: Bueno, una cosa que te diga lo que hoy vi en este terreno, en este partido.
1: Be nice today.
0: I'm being nice, Amaya. No, Amaya, si yo empiezo a despotricar de todo lo contrario, me voy a ver ridículo, Amaya.
1: Ardido.
0: ardidote y todo, ¿no? O sea, así como reconocía a Inglaterra, cómo le jugó a México, cómo México jugó, cómo Cabo Verde estuvo jugando, tenía expectativas con Noruega porque los vi jugar. Uh-huh. Y dije, ¡ay, Noruega va a llegar a la final, Inglaterra, no manches! Y te voy a ser sincero, yo no había visto los partidos completos de Argentina. Hoy me senté a ver un partido completo y Argentina, no sé, no necesitó... Es más, ¿estamos hablando del árbitro? ¿Estamos diciendo, las faltas les marcó en contra o a favor?
1: No, hoy el árbitro no tuvo nada que ver.
0: El fight, técnico excelente, árbitro excelente. Lástima que no va a estar en la final. Pero hoy, el árbitro estadounidense, el fight, se coronó como uno de los mejores árbitros de la CONCACAF, ¿no?
1: Así es.
0: Así que, no le voy a quitar méritos a Argentina. Por su fuerza, por su garra y por sus deseos de ganar. Inglaterra no tuvo ganas de ganar el partido a Maya. No lo tuvo.
1: No.
0: Tuchel, eres alemán. ¿Por qué tuviste miedo?
1: Sí.
0: Ahora, para que se les quite, vamos a darle las Malvinas a Argentina.
1: Ándale. Dice aquí en Radio Escucha David, un saludo. Vamos con España, fuera Argentina.
0: Ahí está, perfecto.
1: Bueno,
0: ya está.
1: Pero ahora es que está complicado, ¿no? Porque los españoles conquistan América.
0: Hey.
1: Y Argentina nadie lo quiere aquí en el área del sur de California.
0: No.
1: ¿A quién apoyará nuestra gente?
0: Pues
1: España o Argentina en la final.
0: Pues ¿quieres abrirlo?
1: Porque ya nos vamos a ir.
0: Ahora pues 844-592-1330 y los que quieren los boletos para los Yankees.
1: Que nos digan, yo quiero los boletos, quiero ir a ver a los Dodgers o a los Yankees en el Cosm.
0: Y a esas personas les vamos a preguntar, ¿quién piensa que va a quedar campeón?
1: ¿Quiere registrarse para la TV? Puede hacerlo también.
0: Ah, sí, ya el lunes lo vamos a hacer, Amaya.
1: Sí.
0: Bueno, 844-592-1330, 844-592-1330. 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
8: 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Regresamos aquí, en Zona LA.

0: Muy bien, amigos, aquí estamos con ustedes. Gracias por estar con nosotros. Dice, saludos a los dos fantásticos. Yo soy la mole y tú eres el elástico.
1: Bueno, todo depende de qué tipo de elástico.
0: Argentina jugó el segundo tiempo mucho mejor. Inglaterra perdió por el orden sistemático. Hay que celebrar. Saludos de parte de Elías y Guita. Y lo dice que van a apoyar a España al 100%. Y Dodgers contra Yankees. No sé si quiere los boletos.
1: Hoy tiene que llamar.
0: Hermilo también. Hermilo con H. Un abrazo, mi hermano.
1: Ah, mira qué peluquín tiene Landon Donovan.
0: Ah, sí, que no te habías dado cuenta.
1: Pero pues ay, ese. Pero si estaba pelado ese pelado.
0: ¿Esta es la Morgan? ¿La que está en medio?
1: No. ¿No? Pero estaba pelado Landon Donovan.
0: Sí, ya tiene. Ese no se agüita, yo sí.
1: ¿Por qué no te pones, te compras algo así como el de Landon Donovan? Te no, mandas no. a poner pelo así. Mira qué greña de Landon Donovan. Mira nada más.
0: No.
1: Ah, que le quedó un chinito ahí. No será de qué parte del cuerpo será ese vello.
0: Te deja crecer la media barba. Pero ¿quién es esta exjugadora?
1: Claro, no sé quién sea. Pero bueno, pues ahí está.
0: Ah, su rostro es familiar.
1: Vamos. Ah, están llenas las líneas. Pues ¿qué vas a regalar, güey?
0: Pues los boletos para ver a los Dodgers contra Yankees, la incorporación. En el Cosom. Cosom. Ahí les vamos a mandar para que se vayan a ver en pantalla gigantesca todo el partido y estar celebrando y festejando toda la emoción, señor Mar Antonio Amaya.
1: Así es, así que bueno, pues gracias por participar. También si quieren registrarse para pues a la televisor de 65 pulgadas. Una Samsung, que la estaremos rifando el día lunes y daremos a conocer el nombre del ganador o ganadora.
0: ¿Para cuándo es el partido de los Dodgers contra Yankees?
1: El día domingo.
0: El domingo 19. Uh-huh. Ok, pues va a ser en el Yankee Stadium el partido. No los vamos a mandar a Nueva York.
1: No, pues no.
0: Los vamos a mandar al Cosm.
1: Así es.
0: Para que lo vea en pantalla gigante. Pero usted nos tiene que decir, ¡Amaya! Yo quiero ir al Cosm.
1: Así de fácil.
0: Es divertido, de verdad, vayan. Si usted no ha tenido la oportunidad de asistir, uh-huh, vaya. Se va a divertir y usted se va a quedar como, yo quiero una tele así para mi casa.
1: Uh-huh.
0: Está,
1: sí, sí, sí.
0: Está espectacular. Vaya.
1: Exacto.
0: Yo creo que son las pantallas que usan en la esfera gigantesca que está allá en Las Vegas.
1: Puede ser, pero la verdad está bien.
0: Impresionante. Así que, pues vámonos con las llamadas telefónicas. Del 844-592-1330. ¿Y quién quiere? ¿Cuál es? ¿Quién va a quedar campeón? Bueno, ¿quién habla?
2: El único, Argentina, pues. Desde ayer les vengo diciendo y como no me hacen caso, pues.
0: Leo de Long Beach,
2: el único. Mira, guayo. Te tienes que poner muy contento porque Argentina vengó la eliminación de México a manos de los ingleses. Debes de estar muy contento.
1: Ahí está, Guayo. Tienes algo para celebrar, Guayo. Tienes algo para sentirte así alegre porque esta gente.
0: Y tú que no eres mexicano, ¿por qué te sientes a gusto de Argentina?
2: Porque me da gusto que el fútbol de esta área esté superando a los de Europa y todos los que vengan.
0: Todos venimos de Europa, hasta la religión viene de Europa.
2: Pues sí, pero ese es otro chiste. Mira, sí. Si Argentina no le gana a Inglaterra hoy, ¿qué hubiera dicho Inglaterra? ¡Ya le ganamos a México! ¡No, que le ganamos a Argentina! ¡No, que somos mejores que América!
0: Pero eso no está pasando. Eso no está pasando y no va a pasar. No podemos hablar de lo que... No, ¿cómo te pones a hablar que hubiera dicho? No existe, hombre.
2: Pero México... Tienen que estar agradecido porque Argentina sacó la cara por ellos y les dijo, hey, le ganaste a mis amigos mexicanos, ahora te la vas a ver conmigo y pum, pum, pum, rapidito los cayó. Vaya, tienen que estar agradecidos. Una veladora a San...
0: Tienes que ser mexicano. Me imagino que tú ya lo tienes, ¿no?
1: ¿Cómo tendría ese rato? ¿Cómo tendría que ir el canto, no? Hermano argentino, ya eres mexicano.
2: Hermano, Messi, te queremos en la Plaza Garibaldi.
0: No, a ustedes. No, a ustedes. De aseguro Argentina les va a dar cánticos ahí en el obelisco, ¿no? A ustedes dos.
2: Si ustedes, Aguayo, si ustedes mexicanos fueran agradecidos con los argentinos, mira. Les ha prestado jugadores para la selección.
0: ¿Y tú por qué estás agradecido con Argentina?
2: Mira, les ha prestado jugadores para la selección para que les ayuden.
0: ¿Como quién? Dímelo.
2: Cuatro.
0: Dímelo. ¿Quién? Dímelos, pues, menciónalos.
2: Con Aguirre estuvo uno que se llamaba Caballero.
0: ¿Y qué hizo para la selección mexicana? ¿Qué hizo? ¿Quedó campeón?
2: Por eso odiamos a Argentina
0: porque nos da a lo más malo que tiene. ¿Cómo está agradecido?
2: ¿Y por qué lo reciben?
0: Porque somos buena onda, porque se vienen a buscar nueva vida.
2: Porque ustedes no tienen nada bueno, por eso reciben lo malo que les mandan.
0: Entonces mira, por eso tú vas a Argentina, porque tú no tienes nada.
2: No, yo...
0: No tienes nada, por eso tienes que buscar, una selección.
2: Mi selección no está en el Mundial, y por eso yo...
0: Nunca va a estar en un Mundial, por eso te tienes que ir a buscar otras selecciones.
2: Sí, en las eliminatorias siempre México le roba a los equipos de la CONCACAF.
0: Pónganse a jugar.
2: A Copa Mundial. De ganarle a Honduras, de robarle a Honduras, robarle a Panamá.
0: Que tu selección vaya a pedir jugadores argentinos y que se vengan a tu selección, así como lo hace México. A ver si hacen algo, ¿no? Ve, ya que los amas y los quieres y les besas la mano y quieres que te den una camiseta y que dices gracias por apoyarlo, no, Leo, gracias.
1: Pero en lo que estoy de acuerdo con Leo es de que hay que apoyar a los equipos del área del continente.
0: Te iba a decir, ese no es el área.
1: Yo prefiero que un equipo, no importa el que sea, gane la copa, que se quede aquí y no un europeo.
0: Me estás diciendo que Argentina algún día va a apoyar a México en un mundial.
1: Tal vez no.
0: Ay, entonces, ¿por qué lo tenemos que hacer los mexicanos?
1: ¿Ah?
0: ¿Por qué lo tienen que hacer los mexicanos?
1: No, si quieren
0: apoyar. No, es que tú estás diciendo, tú y Leo, o sea.
1: Si quieren. Buenas tardes.
3: Hola.
1: ¿Con quién tenemos el gusto?
3: Saludos, aquí con Isidro.
1: Isidro, adelante, Isidro.
3: Saludos, Mario y Armandito. No te enojes, Armando, pues es la clásica de los centroamericanos.
0: Pues sí, ellos
3: que apoyan a Argentinita, ¿verdad?
0: Ellos adoran a los argentinos.
3: Yo voy a empezar diciendo que soy mexicano y que detesto a los argentinos, pero son unos jugadorazos. O sea, eso quién se los va a quitar.
0: Lo que dije.
3: Son jugadorazos. Yo los vi en el partido de cuartos de final. No, hombre. ¡Qué jugadores! O sea, eso nadie se los quita. No. Pero serían más grandes si respetaran al rival, si respetaran cuando ganan. Como dijiste tú, ¿no? Son bien malos perdedores. O sea, cuando pierden, andan echando golpes, patean, quieren lesionar a cualquiera, no saludan a nadie.
0: Sí, es verdad.
3: Y ellos cuando ganan salen burlándose de todo.
0: Es correcto, pero
3: si
0: no te burles de ellos.
3: Un poco de ese respeto, serían más grandes.
0: A ver.
3: Serían unas personas carismáticas, pero son detestables, odiosos.
0: Y tienes razón,
3: Todos los centroamericanos que los apoyan, Armando. O sea,
1: háganse para allá, bobos.
0: Cuando Alemania quedó campeón y estaba celebrando, ¿no se burlaron de Argentina? ¿Y qué dijo Argentina? Oh, ya se los querían comer vivos.
1: Hagan para allá, bobos.
0: ¿Ves a este argentino?
3: Inglaterra, cuando le ganó a México, bien respetuosos los cuates, salieron respetando el estadio, la gente, o sea, saludando a los contrarios. Pero esos argentinos, de esos no tienen nada, por eso son detestables.
0: Sí,
3: detestables,
0: claro. Sí.
3: Ojalá algún día México tenga. Tuviera un jugador, dos, tres como ellos, porque son unas bestias para jugar, olvídate.
0: Willy de Pooh, claro, Messi. Por supuesto.
3: No, o sea.
0: Puro llorón.
3: Ya quisiera que
0: Infantino.
3: Los mexicanos es ser como ellos, de lo basura.
0: Ya quisiéramos que.
3: Los mexicanos que le van a ellos también. Ya quisiera. Que metan en ese costal también, porque son súper burlones.
0: Ya quisiéramos que Infantino arropara a Morita y lo hiciera un campeón del mundo.
3: No,
0: y
3: le, ahí y sí diera. Llegamos a los cuartos semifinales.
0: Y, exacto.
3: No, no, no.
0: Sí, claro.
3: Los que los ayudaron.
0: Así es. Así es. Hoy no hubo ayuda del árbitro y hoy sí ganaron bien.
1: Ahí está.
3: Yo creo que llegaron ahí por el técnico, el argentino también, que es bastante humilde, se ve que es respetuoso.
1: Él sí es humilde.
3: Y es buen técnico. Por eso yo creo que ponen cintura a todos esos presumidos.
1: Ya que

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1: La nacional.
2: Sí, por eso. Ojei, no necesitas este tipo de distracciones, Amaya.
3: Sí, ya hay que, decir. Pues sí, la verdad es que no está lesionado Otani, okay. por eso no fue.
2: No, por eso estamos bien y las Dodgers van por el tri. ¡Tri, tri, tri!
1: Vamos por el tri.
2: Ah, exactamente.
3: Ah, pues ahí está este Elías. Ahorita le acabo de enviar un texto para que me envíe su apellido y también para que me envíe su correo electrónico y le estaré mandando el par de boletos para que se vaya al Cosmo el día domingo.
1: Ok, muchas gracias, muchachos.
2: Elías, gracias. ¿Y para la tele te quieres inscribir?
1: Sí, de una vez, ¿no? Ahí apúntame.
2: Ah, bueno, pues a la de tres vas a empezar a gritar ¡Curs! Una vez, así como ¡Curs! ¿Te late?
1: Como la chela.
2: Ah, pues. ¡Ándale! Esa mera, el agüita de cebada se dice, agüita de cebada.
1: Esa mera.
2: Árale pues, a las tres, Elías. Una, dos, tres. Uy.
3: Claro.
2: No. Dígalo bien, mi estimado, porque no se escuchó.
3: Despéguese del teléfono.
1: Del teléfono.
2: Ah, sí. Venga, tres, dos, uno.
3: Está. ¿Y su apellido, Elías?
1: García.
2: Ahí está.
3: Ya está anotado.
2: Perfecto, Elías. Muy amable, Elías.
3: Gracias, ya está anotado.
1: Gracias,
3: muchachos. Vamos a la pausa y regresamos.
2: Sí, señor.
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0: Dios. Mañana arranca la temporada de clausura. ¿O es apertura, Mayas? No, es el clausura 2026, el torneo del fútbol mexicano. Arranca con el padre de todos los clásicos, el Atlante, que regresa al máximo circuito, estará enfrentando al Necaxa. Este fue el primer clásico antes del América Chivas, antes del América Cruz Azul, antes del América Pumas, antes de Chivas Atlas. En la Ciudad de México, este ya era el clásico de clásicos. Necaxa contra el Atlante. ¿Y sabes qué, Amaya?
1: ¿Qué?
0: ¿Sabes qué? ¿Sabes qué?
1: ¿Qué?
0: Ese partido viene aquí en KW 1330 el día de mañana. A las 6 de la tarde arranca temporada y estará arrancando aquí en KW 1330.
1: Perfecto. Vamos a otra línea telefónica. Buenas tardes. Hola, hola.
2: Hello, buenas tardes.
1: ¿Con quién tenemos el gusto?
2: Le saluda Chino Espinosa. ¿Cómo lo leo?
0: ¿Qué pasó, don Espinosa? ¿Todo bien?
2: Aquí, gracias a Dios, muy bien. Muy contento de ganar a Argentina. Uh-huh. También muy contento de ganar a España. Uh-huh. Pienso que se lo va a llevar a España, la verdad, me gustaría más. Y también me gustaría recalcarles a ustedes que es un poco injusto el juzgar a todos, ¿verdad? De una manera, no creo que todos son iguales, ¿verdad? Así como hay gente buena, hay gente mala, hay gente presumida, hay gente que no es así. Y no se puede generalizar, ¿verdad? En una cultura como lo que es Argentina, por ejemplo. Uh-huh. Escucho los comentarios de la gente y se respetan, pero también recordemos que de todo hay en todos los países, donde quiera que vayamos.
0: Eso así sí. Es correcto, sí. Donde quiera sí. que vayas, hay que respetar las reglas, hay que estar contentos.
2: Claro. Hay que disfrutar el fútbol bueno, y sí, eso es lo bonito.
0: Y vas a ver que vas a encontrar personas muy lindas y muy amables en Argentina. En tengo varios amigos que también son argentinos y argentinas, chuladas de personas. Menos el Armando Aizama. No te quedas. También él. Saludo para el tocayo Aizama. En todos lados hay gente es que, linda y preciosa.
2: Claro, y también, en mi opinión, el seguir pensando de que los españoles fueron los que nos conquistaron. Pero estamos hablando de décadas atrás y, o sea, es demasiado tiempo. Los mismos muchachos que están jugando ahora ni siquiera, tal vez ni saben lo que está pasando, ni lo que pasó hace tantos años. Muchos de ellos ni han nacido en España, solo sus padres son españoles, por eso se hacen españoles. Entonces, se me hace un poco injusto.
1: Así es.
2: De comentarios, you know. Yo apoyo el fútbol, me fascina el fútbol, me encanta. Apoyo los partidos que se ven lindos, apoyo los equipos, especialmente nuestros de la CONCACAF, sea quien sea. Tengo la bendición de tener camisas de cada uno de los países que juegan, y me pongo la camisa de México, me pongo la camisa de Argentina, me pongo la camisa de España, me pongo la camisa de Croacia. El que juegue con ese apoyo, el que me gusta, ese es el que apoyo, y pienso que así es lo que debemos de hacer, aprovechar esta belleza que nos da el Mundial y ese fútbol tan bello. Ahora, así sean 64 países, le vamos a dar oportunidades a otros países que quizás nunca llegarían a él. ¿Y por qué no? Al final y al cabo, los que se benefician no son solamente la CONCACAF, también, a mí, la FIFA, sino también los países donde se realiza el Mundial. Si nos damos cuenta, los shopping centers acá en los Estados Unidos han estado con 75% más de ventas. So, eso es un beneficio para mucha gente, no solo para la FIFA.
0: Exactamente. Ahí lo tienes.
1: Gracias.
0: Pues muchas gracias por su comentario.
1: Así es, nos vamos.
0: Nos vamos, señor Antonio Amaya.
1: Pues esto lo podemos regalar el día de mañana también, quedan tres.
0: Y quedan dos días todavía, ¿no?
1: Así es.
0: Y mañana, pues nos reencontramos. Amaya, la próxima vez que vaya a un bar, voy a pedir una agüita de cebada. Porque si pide una copa, se la dan a Messi.
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0: desde el funcionamiento, a veces de la personalidad. Pero yo creo que esta selección tiene un montón de argumentos futbolísticos y también un montón de argumentos de personalidad, de carácter, de orgullo, de valores. Vos fíjate que en este Mundial muchos partidos los tuvo que ir a buscar, muchos partidos se encontró con el resultado en contra, y sin embargo en el minuto 85, en el minuto 79, en el minuto 93, siempre Argentina aparece, siempre lo va a buscar. Así que no, realmente muy contento en general, ¿no? Por los jugadores, por el cuerpo técnico, y obviamente por ser sudamericano, que otra vez un equipo sudamericano en una final del mundo no es nada fácil.
1: Por Dios, sí. Y para los haters, porque cuando arrancó todo esto, en la primera ronda, cuando se iban eliminando los sudamericanos, cuando eliminan a mi país, a Uruguay, inmediatamente la Conmebol es un desastre. Bueno, esto es un dato nomás, la Conmebol de todos los cupos que hubo en el Mundial era el 13%, en la final hoy es el 50%. Ricardo.
2: A ver, Luis... ¿cuál es la diferencia de carga emocional? Y te lo pregunto porque viviste. Fuiste campeón del mundo en el 86. Estuviste en la selección del 94 que eras titular. Y ahora desde afuera, ¿en dónde hay más carga emocional con eso? Porque en el 86 tenías a Diego y ahora ves a Messi. Y en el 94 también tenías a Diego.
0: No, a ver, el solo hecho de ponerte la camiseta argentina ya es una carga emocional enorme. Jugar un mundial para un entrenador o para un jugador es lo máximo que te puede suceder. Hoy uno lo ve como entrenador, lo ve desde afuera, lo ve con la pasión de ser argentino, pero también con la tranquilidad que te da la selección argentina futbolísticamente. Pero obviamente estar desde adentro, tenerlo a Diego en su momento, ahora tenerlo a Lionel... Es decir, son situaciones que no se van a dar muy muy muy seguido. Yo digo que cuando apareció Diego, después creíamos que iba a ser difícil, ¿no?, que aparezca algo similitud, y aparece este monstruo como Messi, que está batiendo récords, que está demostrando lo que es como jugador y como profesional. Entonces realmente me siento muy feliz hoy viéndolo desde afuera, identificado 100%.
3: Te pregunto, Luis, por el tema de la edad. Justo el promedio del equipo es un poco alto en ese sentido. Se habla de que el buen momento de los jugadores puede ser 26, 28 años, están en plenitud. ¿Cómo ves con esta edad que tienen los futbolistas? Más el manejo de Scaloni. ¿Cuál es la fórmula que encontró el técnico para al final llevar a este equipo y competir como lo hacen?
0: No tengo dudas que hay un excelente trabajo de Scaloni con su cuerpo técnico, ¿no? Sobre todo en el armado, en el manejo de grupo, en llevar un equipo a un conjunto de pensar todo lo mismo, de tener muy claro los valores que es defender la camiseta argentina, de la responsabilidad. Obviamente, la jerarquía de estos jugadores te dan un plus, esto está claro, por eso yo te decía... que cuando Argentina quizás desde el funcionamiento colectivo no aparece, aparece la jerarquía individual. Entonces hay mucho de Scaloni con su cuerpo técnico, en el armado del grupo, pero yo digo que hay un altísimo porcentaje del nivel de jugadores que tiene Argentina, futbolísticamente, pero también en carácter, en personalidad. No es muy común encontrar todos esos argumentos, ¿no? Buenos jugadores, mucha personalidad, mucha responsabilidad, un buen equipo, un buen funcionamiento, un buen cuerpo técnico. No es casualidad ser campeón del mundo, no es casualidad ser campeón de América. Bueno, no es casualidad volver a jugar una final.
1: No, en Argentina nada es casualidad, en Argentina se trabaja. Ahora, volviendo a lo que decía Elmer Polanco, hoy el equipo que pone en la cancha Scaloni eran 9 de los 11 jugadores que jugaron hace 4 años la semifinal frente a Croacia. Claro. O sea, hay una continuidad que te da esto, pero ahora se debe de venir un recambio. Claro, me imagino claro. Yo que empieza primero por Messi, ¿no? Que seguramente hasta acá llegó con la selección, ¿no? Se tiene que venir un recambio, pero en Argentina lo que sobra son jugadores.
0: Sí, a ver, está bueno ese desarrollo que estás haciendo, ¿no? Es decir, 9 jugadores del último campeón del mundo no es un tema menor. Por eso decía que Scaloni acompañó, bancó a este plantel que le viene dando tantos resultados. Con respecto a lo de Messi, es decir, si vos me decís a mí, hoy como director deportivo, como entrenador, ¿cómo lo veo? Te digo, pero Messi llega. Es decir, ¿se entiende? Está impecable futbolísticamente, está impecable físicamente. Obviamente faltan 4 años, falta mucho, hay un montón. La decisión la va a tener él. Pero claro, es evidente que esta selección, si vuelve a ser campeona del mundo o no, va a empezar a formar otra vez grandes jugadores, grandes equipos, y va a volver a ser una gran selección. ¿Por qué? Porque el jugador argentino aparece permanentemente.
1: ¿Renovarías a Scaloni sin importar lo que pase el domingo?
0: Sí, totalmente. Sí, no, claro. Si yo sería el que tiene que tomar la decisión, sea cual fuese el resultado. Igualmente hoy también, yo había dicho, fuese cual fuese el resultado, yo valoro muchísimo, respeto muchísimo lo que se está haciendo. Ni hablar que se lo renovaría, ni hablar.
1: Hoy es un día para disfrutar para los argentinos, pero queremos aprovechar que estás acá y bueno, vamos hincándole el diente un poco a lo del domingo frente a España. Tu impresión de cómo se puede plantear ese partido, ¿lo has pensado o todavía no te has detenido en ello?
0: Mira, yo doy clases en las escuelas de técnicos de AFA, ¿no? Y a los alumnos y alumnas le digo que para mí, en las clases le digo que para mí me gustaría ver una final Argentina-España, porque para mí España es un equipo también con muchos valores futbolísticos, muy, muy buen juego, es decir, es un equipo interesantísimo. Ahora, ¿desde dónde digo que Argentina le va a marcar diferencia? Y ojalá sí sea, es desde la actitud, desde el carácter, desde la personalidad, desde la garra. Es decir, futbolísticamente los dos son dos grandes selecciones, pero Argentina tiene un plus. El jugador argentino y esta selección argentina tiene un plus, que es la personalidad. No da por perdido ningún partido, hasta el minuto 100 lo va a ir a buscar, te va a ir a buscar, te va a ir a lastimar. Así que me parece que va a ser un partido más que interesante, pero la veo a la selección argentina con muchas, muchas posibilidades.
1: El tema va a ser tener la pelota, ¿no? Sacarse la España. Ese va a ser el gran problema.
0: Sí, es un equipo que tiene muy buena tenencia de pelota, jugadores rápidos, jugadores también de jerarquía, que te desequilibran. Tiene un volante de mucha, mucha jerarquía también. Pero yo creo que estos partidos también influyen mucho en esto que yo estoy remarcando bastante, ¿no? Que es el carácter, la personalidad, el respeto. A Argentina se lo respeta demasiado, se lo respeta muchísimo. Yo me doy cuenta que...
1: Hoy fue una prueba.
0: Claro, y para mí fue una prueba muy, muy clara. Y vuelvo a repetir, es un entrenador fantástico, pero para mí se equivoca, ¿no? En la toma de decisión del técnico de Inglaterra, sí, se equivoca en después que busca, ¿no? Consigue el resultado. Es decir, es muy difícil salirle a aguantar a Argentina 30 minutos, 25 minutos.
1: Una locura.
0: Argentina le tenés que jugar. Sí, para mí se equivoca.
1: ¿Qué estás haciendo, Luis, ahora? ¿Estás trabajando con la AFA?
0: Sí, soy profesor de las escuelas para los futuros entrenadores y entrenadoras. Hay elecciones en Independiente. Me han contratado para ser director deportivo de Revolución Independiente. Así que estamos enfocados mucho en el fútbol, viendo mucho fútbol. Y dirigir es algo que también...
1: ¿Y volver a México? ¿Y volver a México? ¿Siempre en la mira?
0: Sí, siempre. Casualmente, antes de ayer tuve un llamado de un empresario mexicano. Siempre las puertas de México están abiertas. Me encanta, es un país que quiero muchísimo. Me ha tratado muy bien siempre. Me ha ido muy bien siempre como jugador o entrenador. Así que abierto siempre. Y Estados Unidos también, me encanta. Me gusta cómo va creciendo.
1: La MLS. Pero tenés que hablar inglés, ¿eh? ¿Cómo anda tu inglés?
0: So-so.
1: You can try. Okay, Luis.
0: No problem.
1: La gente de la MLS sé que nos siguen en las oficinas todos los días, así que le acabo de decir que estás disponible, ¿eh? Así que bueno.
0: Claro que sí. Aparte, un país que respeto mucho.
1: Muy bien, Luis. Un fuerte abrazo, felicidades, seguir disfrutando esto y que el domingo puedan coronar, y si no es así, igual el disfrute, lo bailado ya nadie se lo quitan,
0: Totalmente, totalmente agradecido a esta selección, un abrazo muy grande para ustedes y esperemos este fin de semana ver un partido apasionante que lo va a ser y ojalá Argentina campeón del mundo.
1: Muy bien, un abrazo, gracias. Gracias, Luis Isla, campeón del mundo él también, campeón de América también, campeón Copa América con su selección, con Argentina. Un lujo que de vez en cuando nos podemos dar aquí en Jorge Ramos y su banda. Muchachos,
3: ¿cómo remarca, Jorge, lo del carácter y lo de la personalidad de este equipo? Pero, incluso la característica que tira por encima de el fútbol, posesión, brillo que pueda tener España en la final, se lo pone por delante.
2: Pero es que esa ha sido más o menos la tónica de la Argentina de este campeonato del mundo. Yo le daba, ayer hablábamos, perdóneme la primera persona, tres partidos con alguna holgura que fue la fase de grupos, pero de ahí para adelante lo remó, por eso hablábamos hoy de los noruegos. Lo ha remado y ha sido el carácter de Argentina el que lo ha traído hasta aquí. De acuerdo. No quiere decir que no tenga fútbol. Tiene fútbol. Claro. Pero lo fundamental sobre lo que
3: ha avanzado. Hoy lo invitaron a que sacara su fútbol, sus argumentos y como decíamos, ese chip que tiene Gordon, el equipo.
2: El gol de Gordon los puso a jugar fútbol.
3: Hoy apareció, lo sacaron.
2: Y ante Cabo Verde también el acicate del gol del Chico López Cabral, con Egipto, el gol de Egipto, con Suiza también le tocó remar y sacar su fútbol, pero ese fútbol al final de Argentina viene de la mano de eso que enfatiza tanto Luis, que tiene toda la razón. Y esa va a ser quizá la impronta Jorge y Elmer de este mundial, si Argentina es campeón. El carácter de Argentina lo puede llevar a ser campeón.
1: Lo trajo hasta acá. Yo creo que esta selección juega un poco menos que la pasada, o sea, la del 2022. Pero tiene intacto el carácter, las agallas, el deseo, la convicción, cosas que lo adornan y que lo han traído hasta acá. A ver, Y nos metemos un poco, y después, mañana, mi nieto mañana quiere opinar aquí en este programa, ya se los digo también,
3: Perfecto.
1: Pero, a ver, no le va a ser fácil a Argentina si no tiene la pelota. Hoy, Inglaterra le dio la pelota y le simplificó muchísimo. Frente a España, Argentina va a tener que tener esa misma enjundia, pero le va a costar más hacerse de la pelota y va a tener más problemas que hoy para sostener la tenencia de la pelota.
2: Yo creo, Jorge.
1: Pero si lo consigue, sí. Vamos a hacer una cosa.
2: Va a pasar por la movilidad que vaya a tener el equipo también en la cancha, ¿no?
3: Sí. Okay,
1: vamos a hacer una cosa. Nosotros arrancamos un poco más temprano, pero no le contamos a la gente todavía. La gente no sabe la de TUDN Radio, la de Euforia. No sabe cuál fue nuestra opinión de lo que pasó en el partido. Se lo repetimos, las tres opiniones de Mayorga, de Polanco, pero arrancamos con la mía, que así empezábamos hoy, tan pronto terminaba el partido.
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1: Damas y caballeros, qué partido, qué semifinal acabamos de presenciar. Antes que nada, felicidades argentinos. Argentina es un caso serio. Argentina está hecha de otra fibra, una fibra que le terminó faltando a la selección inglesa. Argentina está predestinada a pelear por todo, a ganar casi todo. Y otra vez está en las puertas. El domingo, en la final del mundo, solo se hablará castellano. Solo se hablará español. Conmebol y Europa 50-50. En un partido que en el primer tiempo parecía más una pelea de UFC. En un partido que entraron a pegarse más que a jugar. En un partido que Argentina lo propuso de esa manera e Inglaterra lo aceptó. No nos gustó nada esos primeros 45 minutos, porque eran dos selecciones que, y ahí tenemos a Buenos Aires, ahí está la fiesta, en Atlanta, esto es en Atlanta, me dicen, en un partido que Argentina lo tuvo que trabajar y trabajar y trabajar, porque en el primer tiempo no encontraban la forma, porque los ingleses le taparon la zurda a Messi, y desde allí Argentina queda más que renga, prácticamente paralítica. Pero para el segundo tiempo las cosas comenzaron a cambiar por la actitud mismo de la selección argentina, porque subió en su nivel el medio campo, apareció Enzo, y no solo con el gol, sino con el juego, porque Paredes aguantaba y se las daba para que entre Enzo, McAllister y el mismo Messi comenzaran a hacer estragos. Pero el momento puntual fue cuando entró Nico González. Argentina dio un cambio de 180 grados. El ingreso de Nico por izquierda fue realmente espectacular. Comenzó a hacer estragos. James no podía pararse, o James, debo decir, hablando propiamente en inglés. No podía pararse frente a un Nico que lo desbordaba, frente a un Nico que metía diagonales y aparecía cabeceando como el mejor número 9. Allí comenzó a mandar a Argentina absolutamente en el partido. Ya había tenido tramos, inclusive en el momento que hace el gol Inglaterra, ya Argentina era mejor. Pero lo de Inglaterra, en la postura de su técnico Tuchel, la verdad no puedo entender. Comenzó a meter defensores y aguantar y aguantar. ¿Sabía él que jugaba contra una selección que le sobra prosapia, jerarquía, calidad y huevos? Lo sabía. Le dio la cancha, le dio la pelota, fue a refugiarse, metió sus nalgas contra el área grande y creyó que con la actuación de Pickford y pegándole de punta y para arriba iban a aguantar. Pero no, no, no. Enfrente estaba Argentina. Y bueno, pasó lo que tenía que pasar. Lo último, la exquisitez de Messi para ponerle la pelota en la cabeza a un Lautaro Martínez que vuelve a definir estupendamente, juega muy poco y hace muchísimo, lo mismo que Nico González, porque han sido suplentes casi siempre, lo de Lautaro con una excepción, creo. Pero esto de Argentina es realmente destacable, resaltable, ponderable e ilusionante. Después hablaremos de la final, después hablaremos de la España frente a Argentina, pero lo de hoy, Argentina clasificó como a su hinchada, su pueblo le gusta, viniendo de atrás, con huevos, con fútbol, con algunos toques sutiles, y fundamentalmente con una convicción que esto no se termina hasta que se termina. Felicidades a un técnico que cada vez lo admiro más, como Scaloni, que guarda la compostura, que lee los partidos. Tal vez sus ayudantes tengan mucho que ver en esto, Pablito Aimar, pero lo cierto es que lo de Scaloni es fantástico de verdad. Gracias por el esfuerzo. Gracias por el fútbol a los dos equipos y a Argentina, a seguir disfrutando y a esperar el domingo. ¿Cómo le va, Mayorga?
2: Bien, Jorge. A ver, una espectacular remontada de dos partidos en uno. Un primer partido en donde más kickboxing que fútbol, en donde más una propuesta de rasguño y de araño, si queremos hablarlo en términos más callejeros, de fútbol que no aparecía sobre la superficie, sino debajo de la superficie, pero que en el segundo tiempo cambió de actitud. Los metros que adelantó Argentina, la misma respuesta del equipo de Inglaterra de tratar de ir a jugar al fútbol, lo que no jugaron en la primera parte, salieron los dos decididos a jugarlos en la segunda. Empezó mucho mejor Inglaterra en el segundo tiempo con la propuesta, en el anticipo, en el manejo del medio sector, en la conducción, en la fortaleza de Bellingham, en el momento en que retrocede Harry Kane a sumarse, como lo hizo durante el resto del partido, como un volante más, casi que como un armador, partiendo desde la primera zona de recuperación hasta que cayó el gol. Una gran jugada, una transición, un movimiento donde Roger se lanza, va a la derecha, tira el centro, se duerme Molina, Nahuel, hablo, le anticipa a Gordon y el partido aparecía, ponía todo, se inclinaba hacia el lado europeo y empezaba a hablar otro idioma. pero es Argentina la que está al frente. Y nos van a faltar adjetivos para hablar de la rebeldía de Argentina cada vez que está por debajo y cada vez que los partidos pareciera se complican. Emerge el gen argentino, emerge la capacidad de levantarse de donde es un imposible, la capacidad de no necesariamente solo con fútbol, que lo intentaba Messi, aunque no hallaba mucho eco en los demás, más allá de McAllister en la mitad, que era el jugador que intentaba acompañar desde lo futbolístico, y de Enzo como brújula desde atrás, intentando con la media distancia, porque Enzo intentó tres y a la cuarta facturó. En la cuarta llegó justamente el gol que a los 54 minutos le permite poner el 1-1, la respiración. A los 54 se puso por delante Inglaterra y a los 84 se contiene la respiración de todos cuando aparece Enzo con la media distancia. Hoy dos asistencias de Messi, ¿no? La primera partiendo de un tiro de esquina que descarga el De Paul, se la devuelve a él y él se le entrega a Enzo para que le pegue. Es una asistencia de esas que no parece muy vistosa, pero al fin y al cabo la jugada la armó él con un balón que tuvo una repetición durante todo el partido, primero con Paredes de socio y luego con De Paul de socio, no queriendo cobrar largo para evitar las salidas en contra y la transición que iba a tener el equipo de Inglaterra. Jugaban siempre en corto los jugadores de Argentina y sobre todo Messi, partiendo en el tiro libre de esquina. Y ahí la historia cambió. Cuando el árbitro muestra la cantidad de minutos, Argentina entiende que va a ganar, que puede ganar el partido en el alargue, y efectivamente lo logró. Volcado, y Jorge lo tocaba ya. Hay que darle las gracias los argentinos a Tuchel. Tuchel se refugió demasiado rápido, pensó que le alcanzaba el aguante, metió un montón de defensores, metió al gigante Born, que ya lo había hecho justamente contra México en el Azteca, tratando de, con la estatura, de evitar el asedio que tenía del cuadro argentino. Pero Argentina fue paciente, la paciencia le ayudó en el momento en que volcaba el equipo y como ya...
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1: Argentina está buscando sarna para rascarse. Los jugadores en el campo, después de terminado el partido y habiendo conseguido el dramático triunfo, desplegaron un banner, un cartel.
2: ¡Ah, caray!
1: Con las Malvinas son argentinas. Y acá la FIFA va a quedar entre la espada y la pared. He sabido que no es permitido ningún mensaje político.
2: Político. Ni religioso.
1: Y aquí, ni religioso, bueno, pero aquí esto tiene que ver con política o geopolítica. Entonces, hay que ver qué es lo que va a hacer FIFA con esto ahora. ¿Se equivocaron? Yo entiendo la rebeldía, yo entiendo el sentido de injusticia que siente el argentino por lo que ha pasado con las Malvinas, que son argentinas y han sido colonizadas por los ingleses, pero esto puede traerle un problema a Argentina. Es más, debería traerle un problema a Argentina si la FIFA, que últimamente vemos cómo viola constantemente sus propias reglas, en esta oportunidad no la viola. Vamos a ver. No debieron de hacer esto los muchachos aquí.
2: Ahora, ¿son jugadores de la selección? Confirmados, son jugadores que yo trato de identificar. Yo a Messi lo veo a la parte izquierda, que se está cogiendo la cabeza.
14: Está Otamendi atrás también. ¿Ya?
1: Sí, uno de los arqueros, no sé si es el Dibu.
14: Está sin camisa, sí. El Dibu está atrás. Exacto, son ellos.
1: Exacto, son ellos, sí, son los jugadores, ¿no? Sí, entonces, bueno, solamente no vamos a elaborar más en esto, simplemente mostrar lo que pasó, que debería de ocasionarle algún tipo de sanción a Argentina, ¿eh? Lo otro, y hablando de sanción, hace un ratito hablábamos que Alemania se rehúsa a firmar una carta que aparentemente tendrían que firmar de respaldo a una reelección en marzo del año que viene a presidente de la FIFA. Esto es así. En noviembre tienen que dar a conocer los nombres de aquellos que se postulan a la presidencia de la FIFA. En febrero se ratifican los que quedan en carrera y los que no. Y en marzo, en el Congreso de FIFA, se lleva a cabo la elección. Y ahora, aparentemente, UEFA va a encabezar un movimiento para que Gianni Infantino no sea reelecto. Yo dudo mucho que tenga éxito porque UEFA tiene 50 y pico de votos, a no ser que logre persuadir alguna otra confederación para sumar arriba de los 100 y pico de votos. va a ser.
2: Son 213,
1: muy
2: va a necesitar
1: 11, 100, ¿no? 211, creo, ¿no?
2: Creo que son 211.
1: Yo no 106, sé bien cuál es el...
2: 106 se necesitan para.
1: Se necesita la mitad más uno.
2: Si es la mitad más uno, no sé si serán.
1: No lo sé. No lo sé.
2: Conozco tampoco. Bueno,
3: a la, acuerdo, a la no, carta no, que dice Jorge de Alemania, se ha sumado Noruega, se sumó Irlanda, de las federaciones que también levantaron la mano.
1: Italia,
3: en contra,
1: creo que se iba a sumar, ¿eh?
3: Italia
1: creo
3: también
1: que
3: se
1: Italia
3: ha sumado.
1: También se iba a sumar, ¿eh?
2: Entonces, la UEFA en bloque son 52 federaciones, sí, son 52 votos. Si la UEFA logra seducir a África, por ejemplo, que lo veo muy complicado, porque donde ha lamboneado y repartido dádivas en
1: África. O a CONCACAF, si es que ustedes decían ayer que Víctor Montagliani, el presidente de CONCACAF, tiene pretensiones de llegar a la presidencia de la FIFA, ¿no?
2: Claro, CONCACAF la puede seducir, y aparte porque el Montagliani le hizo saber a Infantino que lo quieren mucho, que muchas gracias por todo, pero que no vaya a tocar la eliminatoria mundial de la CONCACAF, porque ese es el negocio grande del área.
3: Pero el tema también pasa con esto. Si yo como federación, a ver, una de las islas, voy a poner Bermuda, por ejemplo. Yo apoyo o se recibo cierta cantidad de la actual administración del señor Infantino y estoy feliz, Jorge, no me voy a dar vuelta, porque al final me termina dando algo que el otro no me garantiza que me va a dar. ¿Me entiendes? Quiero
2: jugar la política, exactamente, la política del presidente del área. Es decir, la de Montagliani, si convence a que voten en bloque a favor o en contra, eso es así, para no hacer que el voto
3: a cambio de Mayorga, a cambio de seguramente una propuesta. Si yo soy presidente, te dan $10, pues yo te doy 20 cuando yo sea presidente.
2: Ahora, pero
3: por eso
2: sería
3: algo
2: muy delicado,
3: ¿no?
2: Porque estamos entonces normalizando el soborno.
3: Mayorga, digo mejoras, yo no hablo de plata, pero son mejoras.
1: Acuérdense que ahora ya no hay soborno, les pagan plata por delante, les están pagando plata ya ahora, les dan salario. Es un soborno legalizado. Te pago este salario, pero tenés que votar lo que yo te diga que tenés que votar. Levantar la mano cuando yo te diga que tienes que levantar la mano. Eso es.
2: Si nosotros lo hablamos y lo exponemos, ¿ustedes creen que los directivos no lo saben? Es decir,
1: ayudan
2: en la corrupción hacia adentro a tal medida de que, qué horror. Es decir, bueno, en el negocio equivocado, Jorge. Sentémonos a llorar, porque ya verdad, que es cuestión de llorar.
1: Usted traía un tema recién, Mayorga, que tenía...
2: Sí, que viene que ver uno con lo otro.
1: Correcto.
2: Esta es una propuesta que hace llegar... La Soccer, no sé, es una organización en Estados Unidos que dice que tiene fuentes en donde se han hablado las dos confederaciones, la CONMEBOL con la CONCACAF, teniendo en cuenta que el mundial subiría a 64 equipos, entonces las eliminatorias de cada una quedan hechas pedazos, porque va a ir muchos. Entonces, unirse las dos confederaciones, futbolísticamente hablando, para la competencia que se llame eliminatoria mundial únicamente, para la eliminatoria mundial.
1: A ver, primero, tenemos una foto... Tenemos que darle un poquito de tiempo a Dani Forni, donde allí está establecido cómo se repartirían los cupos. Aquí está.
2: Esa es la foto primero.
1: ¿Ok? La UEFA hoy tiene 16 cupos, con 48 pasaría a tener 22.
2: ¿Con 64?
1: La Confederación. ¿Con 64? ¿Qué dije?
2: Con 48, 48 es hoy.
1: Ah, no, es hoy 48, exacto. Y vamos a 64. La Confederación Africana de Fútbol hoy tiene 9, pasaría a tener 12. En la Asiática, de 8 saltaría a 11. CONMEBOL, de 6 saltaría a 8. En realidad, CONMEBOL tiene 6 y medio. Pero bueno, de 6 saltaría a 8. Yeah. CONCACAF, de 6 también saltaría a 8. Y Oceanía seguiría con uno y nada más, ¿no, verdad?
3: Entonces, y luego el playoff internacional.
2: Claro, claro.
14: ¿Cómo se dice? Repechaje internacional.
2: La repesca daría un cupo para África, un cupo adicional para Asia, uno para Conmebol, dos para CONCACAF y uno para Oceanía. Eso sería.
15: Bueno.
2: Perfecto.
15: Así sería.
2: Con base en eso, se entraría a discutir ya el bloque América, que era lo que estábamos mostrando en la anterior.
15: Correcto. Cuéntelo.
2: El bloque de América, ponga la foto, señor Forni, porque esto es complicado. Primero se establecería para sortear, tendrían que acomodarse 5 pots, porque son 45.
14: 5 bombos.
2: Sí, 5 bombos. 5 bombos para 45 selecciones, las 10 de CONCACAF y 35 competitivas para eliminatoria que tendría Conmebol. Los de CONCACAF en el bombo, los del bombo.
15: No, perdón, las 10 de Conmebol, las 10 de Conmebol, 35 de CONCACAF.
2: Exacto, o sea, 45 para establecer 9 grupos de 5 equipos. Y ahí empezar la eliminatoria. Pero ¿cómo estarían los bombos? En el bombo 1, Argentina, Brasil, Colombia, México, Uruguay, Estados Unidos, Ecuador, Canadá y Panamá.
15: ¿Esto va por el ranking FIFA?
2: De acuerdo. Como sería hoy. O sea, ahí cabrían 5 selecciones de CONMEBOL y 4 de CONCACAF. En el bombo 2, Paraguay, Venezuela, Chile, Perú, Costa Rica, Honduras, Jamaica, Bolivia y Curazao. 5 de CONMEBOL y 4 de CONCACAF, y las otras 27 restantes son bombos ya menores, pero los 3 son todos de CONCACAF porque ya se agotaron los cupos de CONMEBOL. Claro. Entonces ahí tendría, y con base en esto hacer un sorteo y establecer cómo se jugaría una eliminatoria mundial. ¿Cuántos eran los cupos que decía que nos iban a dar?
15: 8 y 8 más los repechajes.
2: Entonces son, hijo, van a clasificar 2 por grupo, serían, no, tendrían que clasificar los 5 primeros y los 3 mejores segundos.
14: Pero lo mejor, Ricardo, en eso Jorge también es saludable, que por ejemplo, del bombo 5 y 4 a lo mejor existan entre ellos en pareja, o no, bombo 3 incluso, que esos se eliminen y saquen los más competitivos de esa zona para no poner a selecciones menores contra los del número 1.
15: Argentina no va a ir a Surinam. No, está claro. O sea, va a haber que hacer una limpieza antes.
14: Sí.
15: Porque si no.
2: A ver, 9. Del bombo 1 serían las cabezas de serie.
14: Muchos de ellos no tienen ni canchas.
15: Sudamérica.
14: No olviden eso.
15: ¿Por qué le sirve a Sudamérica? Y porque se puede quedar con algún cupo de las selecciones menores de CONCACAF. ¿Por qué le sirve a CONCACAF? Porque tienen esas selecciones y otras la gran oportunidad de competir y rozarse subir el nivel, exactamente. Claro. Y seguramente va a haber muchísima plata envuelta también. Pero este es un proyecto, acá no estamos diciendo que esto va a pasar.
2: Es una propuesta.
15: Aparentemente se ha filtrado.
2: Correcto.
15: Exacto. Que están viendo. A mí me extraña que no se haya hecho en Sudamérica una Nations League. Porque Sudamérica podría tener su eliminatoria con una Nations League. Cumpliría las 2 funciones.
2: Y los 8 primeros van y los 2 últimos se ganó.
15: Sudamérica, Nations League, 10 selecciones, mientras que Uruguay, Argentina y Paraguay solo compiten por la Nations League. Las otras selecciones, las otras 7 selecciones, compiten por los cupos restantes al Mundial, que serían 3.5, ¿no verdad? 7 selecciones para 3.5 cupos. Eso es como habría que hacerlo. Pero bueno, surgió esto, ahora lo estamos contando, ¿no? Seguimos viendo el obelisco. Mire la gente en Argentina cómo está,
2: ¿Cantan o no cantan, Forni? ¿Se oye algo o no se oye?
15: No. Sí.
14: Hoy no duermen,
2: No, que va.
15: No.
2: Y hablemos si el lunes, si el domingo les va bien. Ese obelisco puede tener la imagen unos 8 días seguidas ahí.
15: No. Si llegan a ganar este mundial, bicampeones aparte. El primer bicampeón fue Uruguay en el 24, tricampeón fue Uruguay, 24, 28 y 30. Uruguay fue tricampeón. Usted se ríe socarronamente.
2: Claro que sí, voy a seguir riendo hasta el día que me muera, porque para mí eso es parte de la historia simplemente, pero para mí sí es anecdótico. Es decir, no se lo desconozco. O sea, usted tiene la documentación.
15: O sea,
2: todo es válido.
15: No, espere. Entonces, válido. Para Brasil, cuando Brasil fue campeón 58 y 62, es anecdótico. No fue.
2: No, porque es anecdótico. Por eso le digo, yo respeto la historia en la que Uruguay respalda.
15: Pero la de Brasil también.
2: El primer mundial para mí, para Mayorga, no para los demás, es el año 30. Entonces, por eso es que digo que lo demás...
15: Pero está equivocado, usted sabe que está equivocado.
2: No.
15: El tema es que usted puede querer que sea así, pero no es así. El problema es que la gloria es eterna y la historia no se puede cambiar. Usted puede querer que el primer mundial haya sido
2: el año 30. Si yo soy el
15: pero
2: único,
15: al final
2: está
15: del
2: bien,
15: día,
2: está bien,
15: no, si yo pueden haber
2: no importa.
15: 5.000 millones que Oiga, quieren bueno. que el primer mundial fue el año 30, pero la verdad... No es esa.
2: No
15: la pueden
2: pero,
15: cambiar. Aunque
2: pero para
15: quieran cambiar.
2: Millones, la verdad
15: la
2: sí es esa.
15: Cambiar.
2: No, de acuerdo. No la historia ya se la van a cambiar.
15: Aunque usted quiera creer que Kennedy vive, Kennedy está muerto. Ahora, usted puede creer que Kennedy vive, ¿eh? Usted está en su derecho.
2: Y hay gente que piensa que la tierra es plana y hay gente que sí.
15: Exacto, correcto. Pero la historia es una y no se puede cambiar. Entonces, vuelvo. Argentina igualaría a Uruguay e igualaría a Brasil siendo bicampeón. Creo que no hay otra bicampeona 2 años seguidos, ¿no? No me acuerdo, creo que no.
2: Brasil fue 58, 62
15: y 62.
14: Italia, ¿no? No.
2: Italia no.
15: ¿Sí?
14: Italia. 34, 38, ¿quién ganó?
2: Por eso, bicampeona, pero no bicampeona.
15: Bueno, no. Estamos hablando de bicampeona. Entonces Italia, 34,
14: Italia.
15: 38.
14: Claro. Jorge,
15: Por cierto, nadie pone en duda que Italia la ganó porque Mussolini hizo de Trump en aquel momento.
2: Sí.
15: Y arregló todo, ¿no? Entonces,
2: pero habían empezado los mundiales en el año 30.
15: No, los mundiales empezaron en el 24. Las copas del mundo empezaron en el año 30.
2: Las copas del mundo comenzaron en el año 30. Exactamente.
16: Giorgio,
2: conmigo.
15: ¿Qué pasó? A ver, tengo una llamada. Buenas tardes, ¿con quién estamos?
17: Con Ricardo, de New Jersey.
15: ¿Cómo anda Ricardo? Bienvenido, adelante, lo escuchamos.
17: Feliz, muy contento. Jorge, ya está bueno que si la FIFA, que si Infantino, ya está bueno ya de que si a Messi le regalan todo. Vamos a respetar la jerarquía. Vamos a respetar la jerarquía de la selección de Argentina y al mejor jugador de la historia. Lo que ha hecho Messi, ya está bueno de las comparaciones con Maradona. Lo que ha hecho
15: Muchísimas
17: este muchacho.
15: Gracias.
17: Seis mundiales jugado este muchacho, va para su tercera final. Lo que hacía Maradona.
15: Va a jugar el séptimo. Ya se lo digo.
17: No hay comparación. Messi es mucho mejor que Maradona. No sé. Usted ve más a Maradona que a Messi. Yo ahí no lo.
15: Sí,
17: no,
15: totalmente.
2: Eso es gusto. Eso es un tema de gustos.
17: Pero es que es como. Jorge, yo le digo, la comparación entre Cristiano y Messi, nunca hubo comparación tal cual.
15: No.
17: Usted si sabe de fútbol, lo pone a los dos en la cancha y mira, te sabe cuál es
15: mire,
17: el mejor.
15: Mire. ¿Sabe por qué Messi ha sido Messi? Porque antes hubo un Maradona. Maradona, no solo lo que ganó, Maradona le cambió la mente al futbolista y al fútbol argentino. Los argentinos antes de Maradona eran campeones morales. Tuvo que llegar Maradona para que fueran campeones reales. Ahora, bueno, lo acepto.
2: 78 ejemplo, fueron de campeones Messi, bueno, sin Diego, ¿no?
17: Está bien, pero a Messi, sí, pero Messi ya, cuando sí. jugó tres finales.
15: No hablemos del 78, Mayorga.
2: Sí. No, yo sé.
17: Jugó,
2: yo
17: Messi
2: sé.
17: Y Argentina jugaron tres finales seguidas y una Copa del Mundo entre las
15: no,
17: dos.
15: No, nadie le puede quitar nada a Messi. Ahora, si yo agarro, a ver si puedo ser explícito en esto. Agarro a Messi y pongo a Messi acá, a Maradona acá, y le doy una pelota a Messi y una pelota a Maradona. Y les digo, jueguen. Yo creo, pero ya, permítame, yo creo que Maradona sabe más con la pelota que Messi.
17: No, Jorge, yo creo. Jorge.
15: Está bien.
17: No,
15: yo, ahora, si usted yo me tampoco, dice, pero es ahora, que si usted me dice, si usted me dice lo que ha durado Messi en relación a Maradona y se lo lleva Messi.
17: Jorge,
15: se lo lleva
17: okay,
15: Messi.
17: Jorge, dígame, muéstrame un gol que haya hecho Maradona como el que hizo Messi, como el que le hizo Messi al Atlético de Bilbao en la Copa del Rey. Muéstrame un gol.
15: No, ¿me está hablando así. En serio? ¿Pero no, me está hablando en serio?
2: El gol de Messi.
14: Hijo de su madre.
2: Ojo, ojo con
15: no, no, no. Ricardo, cuando vuelva, primero Ricardo vaya y mire los goles de Maradona. Y después Jorge hace la misma pregunta.
2: Maradona hizo el gol del 86 en México, que fue
15: el. Y el que le hizo a Bélgica en ese mundial, el que le.
2: Fue más bonito el de Bélgica.
17: El gol de Maradona. Sí. Como el que le hizo Messi al Bayern Múnich en la Champions. Un gol así.
2: Parecido Ricardo, al de Bélgica. Ricardo, el de Bélgica es muy parecido.
15: Exacto. Ricardo, dígame, por favor, Ricardo. Dígame, con todo respeto. Busque los goles de Maradona y después vuelve. Y
17: Jorge,
15: pero vaya a mirar.
17: Messi es mucho mejor.
15: No, por favor.
17: Messi es mucho mejor.
2: Está bien, yo estoy con usted. Bien. Messi es mejor, pero a ver, Maradona hizo cosas
15: no,
2: muy grandes.
15: No, no, buscó algo para comparar que no debió de buscar.
2: Esa no ahí perdió.
15: La perdió. Esa ahí la perdió. Un abrazo, Ricardo.
14: Saludos. Jorge, palabras de Tom Garber, presidente de la Major League Soccer. Dos jugadores que hoy tienen como casa la Major League.

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1: Gracias. Cuando estaban en las taquerías. Bueno, vamos al mambo, vamos a lo que vinimos. Le voy a entrar de una vez como el dermatólogo, el grano. Y no, vamos al grano. Okay. Mire cómo lo que pasa. Ustedes, las dos explicaciones de Mayorga, la suya y la de Elme, yo siempre lo escucho a ustedes porque ustedes son los que saben de fútbol. Pero hoy cuando cayó el gol de Inglaterra, ya Argentina tenía ratito dándole a los palos.
2: Y jugaba mejor, sí.
1: Sí. Vamos a decirlo. Cuando cayó el gol, fue totalmente una. Me imagino que fue como una
2: novatada. Un contragolpe casi fue.
3: Claro, fue una transición a la derecha.
1: Sí, una novatada, Sí. Él salió.
2: Tampoco novatada.
1: Una novatada del defensa. No le quiero quitar mérito. Fue un gol, hicieron el gol. Pero yo, el gallo mío, hay que matarlo picando adelante. El gallo mío tenía que morir si así era. Porque ya hace rato que veníamos dándole a la portería un palo aquí, un manoplazo por allá, un manotazo del portero. Lo teníamos arrinconado. Le dije a mi esposa, que es argentina de Mendoza, le dije, óigame, tranquila, que no va a ser por la cabeza, es un zapatazo que hay que darle a la pelota. Un zapatazo. El muchacho metió el zapatazo, la sacó por encima, después vino y dio el otro.
2: El otro, boom.
1: Ahí se paró. Oiga, la cara le cambió a los ingleses. Si el manager de Inglaterra quiso, si él quiso guardar el resultado o lo que sea, se equivocó. Pero sí, él nunca aflojó, todo el tiempo pa'lante, y cayó el otro gol.
2: Vladi, si su esposa es de Mendoza, esta noche buen vino, y a festejar.
4: Eso.
2: Vino y empanadas.
1: Tomamos.
2: Empanadas sí, ¿no?
1: Sí, empanadas, bueno, claro que sí.
2: Empanadas.
1: Ahora le voy a decir algo. Sí. Somos de Danubio, cliente de Danubio somos.
2: ¡Nos vamos a la B!
4: A ver, ya perdió Vladimir toda la credibilidad porque sonó a Lambonería. No hay necesidad de
1: Mayorga, espérate, Mayorga. Lo que pasa es que tratamos de buscar los partidos de la Liga Uruguaya y nunca chocamos con Danubio en ninguno de los partidos uruguayos. Pero somos fanáticos de Uruguay.
2: Ahora el lunes que viene. De
1: Danubio por Jorge.
2: Muchas gracias, Vladimir. Le mando un abrazo.
1: Nos pasen buena tarde. Gracias a ustedes por alegrarnos.
2: Buenas tardes, gracias. Gracias. Bueno, nos vamos despidiendo de TUDN Radio y de Euforia. Mañana nos reencontramos nuevamente, siempre recordando el domingo después de la final, una vez que se entregue la copa.
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3: Sandy Koufax tuvo una cima breve pero deslumbrante. 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
13: Bajo su comandante en turno, Álvaro Morales, aquí inicia una hora de pasión por los deportes. Las grandes potencias se preparan, las estrellas más brillantes del planeta están listas y los jefes te acompañan en cada paso del camino. La fiesta mundialista se vive aquí. Bienvenidos sean todos ustedes a los jefes para toda la Unión Americana. Soy Álvaro el Brujo Morales, qué bueno que está con nosotros. Saludos, saludos, saludos a todos los Estados Unidos, en donde nos escuchan a través de su estación de radio favorita del grupo MLC Media Radio. Gracias, gracias por estar con nosotros. Saludos hasta California, en Arizona, en Laredo, por supuesto, en Texas, en Phoenix, en Florida, New York, en New Jersey, en Massachusetts, en Illinois, donde quiera que usted nos esté escuchando. Nosotros somos la autoridad en el deporte. Damas y caballeros, señoras y señores, ya tenemos al primer finalista de la Copa del Mundo. Y es momento.
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13: Mis hermanos y mis hermanas, España ha eliminado al mejor futbolista en esta Copa del Mundo. Y por ende, si el camino es llano y cristalino, es la candidata número uno a ser campeona del mundo. Y así será, siempre y cuando el camino sea llano y cristalino. Vencer al mejor futbolista en esta Copa del Mundo no es tarea sencilla, no es fácil. Y ha eliminado a Mbappé. Un Mbappé que, si yo lo comparo las calificaciones que le dieron y el performance que tuvo en este partido, específicamente contra España, les puedo decir que Cristiano Ronaldo lució mejor contra España que el propio Mbappé. Cristiano Ronaldo incluso fue mejor calificado contra España que el propio Mbappé. Pero esta Francia, y no lo digo por Mbappé, lo digo por sus compañeros, ¿dónde estuvo Olise? O sea, el mal fildeo por parte de Digne, un penal que, bueno, yo, a ver, no hay intención, pero pues es una falta. Es un golpe a Lamine Yamal que se aviva, le mete colmillo y, por supuesto, se mete en la recepción o la manera de que iba a reventar Digne el balón, se mete ahí y le dan su golpe. Pero una España soberbia, una Francia tan soberbia, se sentía tan buena en su calidad individual, que jugaban a un ritmo muy, muy, muy lento, muy, muy, muy lento, sin intensidad, sin agresividad, sin pasión. Francia se va eliminada y pierde de nada, pero prácticamente jugaron así todo el torneo, y cuando tenían que apretar, le salía. El problema es que se enfrentaron a España, y apretar contra España es sumamente complicado, por no decir que ahora fue una misión imposible. Una misión imposible. Señoras y señores, damas y caballeros, esta Francia, que contó con el mejor futbolista de esta Copa del Mundo, no como otro que debió ser expulsado en el primer partido, le dieron quitar 5 goles, uno era autogol, y los otros procedieron después de su no expulsión. Uno que se enfrentó a 2 equipos que no tenían portero, como Argelia, como Jordania. Ahora nos vamos a perder del mejor futbolista de esta Copa del Mundo, de Mbappé. Pero lo que vamos a gozar en la final es al mejor equipo, a España, que aunque tuviera lesionado en su momento a Yamal o a Nico Williams, que no estuviera al 100%, podía resolver, puede resolver y resuelve las cosas. Si el camino es llano y cristalino, España, el mejor equipo del Mundial, será campeón. Si no, ahí les va.
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13: Saludo, por supuesto, Fernando Ceballos, Dionisio Roberto Estrada Valencia, porque si no pronuncio el apellido de su madre, esta se enoja, por supuesto. Fernando Ceballos, España ha eliminado al mejor futbolista del Mundial, a Kylian Mbappé.
14: Messi sigue activo, el mejor.
13: No, pero Messi no es el mejor, ya.
14: Sí, estadísticamente es el mejor futbolista del Mundial, saludos a todos, de su selección es el que más goles lleva, el que más asistencias lleva a su selección.
13: El de su selección.
14: Ha hecho su selección. Sí, porque en Francia se repartía entre varios, Mbappé el que más goles llevaba.
13: Mbappé el que más goles.
14: Ajá.
13: Los mismos, ¿no?
14: Etcétera, pero pero en cuanto a su selección, mira, aquí tengo el dato, más goles, Mbappé, más asistencias, Olise, más regates exitosos, Barcola, más grandes oportunidades creadas, Olise, más oportunidades creadas, Mbappé, si te vas a Argentina, más goles Messi, más asistencias Messi, más regates exitosos Messi,
15: no
14: más oportunidades Messi.
15: No debieron contar. Messi.
14: Por cierto, tanto sigues hablando de la roja ante Arabia, pues lo de Mbappé hoy era de cárcel, ¿no? Dar un golpe al portero sin balón y es una agresión total y contundente, pues...
15: Caray, ahí está la voz de Dionisio.
16: Ni lo tocó.
15: No inventes, Fernando.
14: Eso es de cárcel.
15: Fernando, no inventes. No sé por qué no te vemos, a ver, dale refresh para ver otra vez.
16: No sé.
15: Estás hablando como desde la penumbra.
14: La mejor selección del mundial ha llegado a la final.
15: Sí. Sí. A ver, dale refresh a tu cámara para que se pueda conectar, porque me asusta que hable desde la oscuridad.
14: La mejor selección del mundial está en la final, ¿no? Estamos de acuerdo, es el equipo que mejor.
15: Ahí estamos de acuerdo.
14: El que ha dominado un estilo, el que ha tenido quizá el camino más complicado o uno de los más complicados, porque le tocó un grupo bastante bravo que lo dominó. Después tuvo que enfrentarse a rivales difíciles como Portugal, como Bélgica, lo fue echando. Le pasa por encima en un partidazo a la gran favorita, porque muchos dicen, Francia no jugó, no, España no dejó jugar a Francia, no les prestó la pelota, no los dejó hacer absolutamente nada, los mediocampistas de Francia no aparecieron durante todo el partido.
15: No niego eso.
14: Unai Simón fue un partido extraordinario jugando de líbero, sabiendo
15: no,
14: que
15: no niego eso, pero yo pregunto, tú dijiste que Olise es el máximo asistidor de Francia.
14: Sí,
15: en este ¿Dónde estuvo hoy?
14: No, pues desaparecido.
15: ¿Dónde ahora estuvieron?
14: Enfrente Álvaro Dionisio tenía el mejor centro del campo del mundo,
15: No, pues tiene a Rodri, que es goleador y que fue Balón de Oro. A ver, Dionisio, ¿por qué estás encabritado? ¿Qué te pareció? ¿Por qué la eliminación?
16: Primero, porque si yo fuera francés...
15: Ah, caray, hoy, pareces, pareces.
16: Que le den gracias a Dios de la selección francesa, que no lo soy. En el Día Nacional de Francia, 14 de julio, toma de la Bastilla, no puedes perder de la manera en que pierdes. Es más, tendrías que perder. A estos de jugadores de Francia... Yo no sé si hayan sido por soberbios, como tú dices, pero hoy les faltó sangre. Hoy les faltó sangre, hoy les faltó fuego. Sí. Es lo que dice Fer, pero a ver, cuando cayó el segundo gol, a partir de ahí se vino el baile español. Porque antes el primer tiempo era un partido no digno de una semifinal de dos equipos que tienen grandes jugadores, al margen de que España era...
15: Era una partida de ajedrez,
16: Sí, que España era quizás controlador, pero no monopolizaba el balón como si lo monopolizó a raíz del segundo gol. Y la diferencia era el error de Digné y la viveza de Lamine Yamal, ¿no? Para provocar el penal. Pero de ahí era poco y nada. A partir del segundo gol es cuando viene, sí, todo el baile español y todavía mucho peor lo de Francia, ¿no? Que no lograron nunca conectarse del medio campo hacia adelante y que de atrás, entre Digné, sobre todo Digné, y después Coné, que tampoco tuvo un buen partido, pues bueno, era empezar a rezar. Entonces, en el Día Nacional de Francia, yo a estos los desconocía como franceses, a esta selección, porque además, para muchos era la selección número uno a llevarse, para muchos, lo dije todos, el título de la Copa del Mundo. Y se murieron de nada, efectivamente, se murieron de nada, entendiendo lo que hizo España para neutralizarlos, pero también lo que haya hecho España no era suficiente. O sea, hoy tenemos que decir que en el primer partido Cabo Verde le dio más pelea a España que todos los demás. Que la misma Francia, por favor, ¿de qué
14: estamos hablando? Quizá Bélgica, ¿no? Yo creo que Bélgica
16: y complicó.
14: Bélgica le complicó a España. A ver, yo lo platicábamos el otro día, Álvaro, yo lo decía y hoy y se confirma. Francia no había tenido ningún rival que le exigiera hasta ahora en el Mundial. Lo habían respetado muchísimo los que había enfrentado, entre ellos Noruega, que decidió jugar con un equipo
16: No, pero Marruecos. Marruecos sí le exigir.
14: Pero no le exigió. Marruecos quiso jugar como Paraguay contra Francia y la pagó cara. Hoy enfrentó a un equipo como España que no se iba a traicionar, que iba a respetar su idea,
16: pero que tampoco iba a competir. Venía jugando bien, ¿no?
14: Ve el camino de España y ve el camino de Francia, Dionisio. España viene de ganarle a Portugal, de ganarle a Bélgica.
16: ¿Pero qué me hablas del camino de Francia?
14: De ganarle España, en un grupo complicado.
16: Arabia Saudita y Uruguay. Que ha sido Uruguay. La peor selección uruguaya de los últimos 70 años.
14: Sí, sí, que todos dábamos a Uruguay.
16: Austria, ¿qué me hablas de Austria?
14: ¿Y Bélgica y Portugal?
16: Y después ¿Y Portugal y Bélgica?
14: ¿Y qué me hablas del camino de Francia?
16: Portugal se quedó muy por debajo de lo que esperábamos de Portugal. Francia antes del Mundial.
14: Ningún equipo le había querido jugar a Francia. Hoy España le jugó, le quitó la pelota y le pasó por encima.
15: No le pasó por encima.
16: En el segundo tiempo, después de que fue el segundo gol.
15: Pasar por encima es un 4-0, un 5-0. No pasó por encima. Ganó puntualmente, eso sí.
16: Pero desde el juego, del funcionamiento, después del segundo gol le pasó por encima. Y yo agrego.
15: Pero le pasó en el funcionamiento, no en el resultado.
16: Yo sí veía a esta Francia mucho más fuerte que la que a España le había ganado en la Eurocopa 2024 y Nations League 2025. Y sí veía esta España mucho menos fuerte que lo que había sido en el 2024 cuando fue campeón de la Eurocopa y cuando quedó subcampeón en la Nations League y que los dos habían eliminado a Francia. La debilidad
14: de Francia estaba atrás y ningún equipo se atrevía a atacarlo. Oye, España exhibió
16: la carencia que estaba atrás.
14: Hoy España exhibió las carencias que tiene Francia atrás.
15: A ver, no es que las exhibiera. Francia se exhibe por su pasividad, por su falta de agresividad, por su falta de combatividad. Es la propia Francia. Pero esta Francia así había jugado todo el Mundial. Y hoy, simple y sencillamente, los españoles que fueron más cautos, más oficiosos y más precisos, pues terminan llevándose ese partido. Porque esta Francia lo vimos así y eso fue su pecado. Su actitud de siempre, saberse tan superior. A ver, Marruecos era un equipazo, ¿eh? No le quiso atacar Marruecos. Paraguay le pegó. Apenas pudo ganar 1-0. A Suecia, que goleó uno de sus partidos, que fue contra Túnez, si mal no recuerdo, le gana 3-0. Contra Noruega, es cierto, Noruega tenía ese día equipo alterno. Irak, pues no figura, y contra Senegal, si mal no recuerdo, iba perdiendo. Iba ganando con doblete de Mbappé.
16: Senegal que estuvo a 5 minutos de eliminar a Bélgica, que después le hizo partido a España. O sea, porque a veces se nos olvida, Senegal. O sea, no era un rival fácil, por lo menos a priori.
15: Ahora, es cierto, la calidad de los rivales de España ha sido, tengo que decirlo, ha sido superior. Hoy con lo de Francia.
16: Poco, pero sí. No, es que tú me dices que ha sido superior y yo los primeros 4 o 5 partidos digo.
15: No me refiero a eso.
16: Uruguay, Austria.
15: No, a esos no. Me refiero a los de eliminación directa.
16: Portugal muy lejos también de lo que se pensaba uno sería.
15: A ver, digo, esta selección de España, lo que decías tú, como dices tú, Cabo Verde le hizo más partido desde lo defensivo, claro está. 0-0. Después revientan a Arabia Saudita 4-0. Luego. 1-0 contra Uruguay. Más tarde, ya en eliminación directa. Con un error del portero argentino de nacimiento, Muslera. Una serie de errores en esta Copa del Mundo de este portero uruguayo, nacido en argentino, con técnico argentino. Y pues nos quedamos sin ver el Uruguay-Argentina, ¿no? Luego. Contra Austria 3-0, contra Portugal le cuesta trabajo 1-0. Es decir, Cristiano Ronaldo y Portugal le dieron más trabajo a España que Francia y Mbappé. Yo vi mucho mejor a Cristiano que Mbappé. Y hoy España elimina al mejor futbolista de la Copa del Mundo.
14: Si te vas a los partidos de eliminación directa de los tres últimos, me parece que el que más compite es Bélgica, después Portugal y después Francia.
16: No te equivocas. Dijiste eliminación directa.
14: En eliminación.
16: Iba a decir, sí, Bélgica, Portugal y Cabo Verde.
14: Los últimos tres de eliminación directa. Te hablo de octavos a la final. Creo que el que más le compitió fue Bélgica, Portugal y después. Y después Francia. Ahora, no se habla mucho. Ha recibido un gol España en todo el Mundial. Un gol.
15: El de Bélgica.
14: El de Bélgica.
15: el de Bélgica,
14: ha recibido un solo gol, o sea, no es un equipo que marque mucho
15: de Ketelaere,
14: tiene mucho gol España,
15: pero
14: es un equipo que es que el problema es que cuesta un mundo quitarle la pelota a España. Cuando tiene la pelota es complicadísimo. Y además hay que decirlo, ni si, su mejor futbolista o el más desequilibrante ni siquiera ha estado en su mejor nivel, porque Yamal no ha marcado tanta diferencia en esta Copa del Mundo.
15: Esa es la virtud de España, que aunque Yamal no esté al 100% como nos tiene acostumbrados o como lo hizo en la Euro.
16: Y Nico Williams, que eran los dos que estaban como avioncito.
15: Y Nico Williams, que no está bien, que regularmente entra de cambio y pocos minutos. Esa ha sido la virtud de España, donde Rodri maneja el medio campo, Olmo lo apoya con cierta creatividad, Oyarzábal está más fino que nunca, Pedro Porro se quedó ya con la lateral de la derecha, dijeron esta es mía y no la suelto.
16: Pero sabes que Álvaro, todavía en su primer tiempo no se veía esa España que tuviera el balón.
15: De acuerdo.
16: Lo tuvo la segunda.
15: De acuerdo. A ver.
16: El primer tiempo, por momentos, Francia le daba la pelotita, metía España en su último.
15: Tienes reto. Toda la razón. De hecho, lo que estamos hablando es del panorama general. Pero el primer tiempo, España andaba con cierto resquemor y temor de Francia. Y Francia le pasaba fácilmente las líneas de presión. Déjame ir a la pausa y venimos con más aquí en Los Jefes para toda la Unión Americana. Venimos. 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
15: De regreso con todos ustedes en Los Jefes para toda la Unión Americana, soy Álvaro el Brujo Morales, qué bueno que está con nosotros, saludos hasta San José, en California, Tampa Bay, Florida, Salinas, Houston, Fort Lauderdale, San Antonio, Phoenix, Riverside, Las Vegas, Amarillo, Palm Springs, Reno, McAllen, Brownsville, en Scottsdale, en Albuquerque, en Miami, Los Ángeles, San Diego. Gracias por estar con nosotros también, por supuesto, en Monterrey, Nuevo León, Tijuana, Baja California. Nosotros somos la autoridad en el deporte, señoras y señores, y ahora voy con
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15: Me gusta esa parte donde dice los egos chocan. Porque aquí no negamos nuestra naturaleza como talentos, como talentos de la industria. En fin, Dionisio, ¿estás congelado o no? Estás
14: mal. Yo veo a Dionisio, ¿verdad? Muy encabronado. Sí. O sea, ¿será que se compró toda esta historia de la conquista y de que nos tienen que pedir perdón y de la madre? ¿O de dónde viene la molestia de Dionisio?
16: Cuando un equipo es muy superior que se y tiene el gran talento, que se muera de nada. La verdad,
14: pero es que no es que se haya muerto de nada, Dionisio. No fue que se muriera. No los dejaron morirse de nada, les pasaron por encima.
16: Si España es el que tuviera el mejor talento y hoy hubiera quedado eliminado, también estaría igual de molesto. enojado. Mi cabeza no concibe cómo un equipo con tanta calidad, más allá que el otro también la había, pero que por lo menos no llegaba tan fuerte como sí parecía que llegaba el otro, pues no hayas ni metido ni las manos, sobre todo en el segundo tiempo, porque insisto,
15: ¿a qué lo atribuyes tú?
16: El segundo gol es realmente.
15: Yo lo atribuyo a soberbia.
16: España empieza a jugar como España ha estado jugando, ¿no? Monopolizando la pelota, tocándola de un lado para otro, haciendo correr al rival, no prestándosela.
15: Qué bueno que dices eso, porque sí, el primer tiempo tampoco fue una España dominante. Lo cierto es que España iba a presionarle allá arriba, y Francia le saltaba las líneas con cierta facilidad, generaba algunos contragolpes, algunos contraataques. Hubo un par de acciones ahí donde Mbappé se fue solo y la defensa alcanzó a cerrar. Unai Simón salió ahí medio arriesgado. Pero hay, por ejemplo, hay una acción en el segundo tiempo donde Unai Simón sale y no me acuerdo si fue Dogué o Olise, sino que la gente me lo ponga ahí. La que tiene solo sin portero. Solo sin portero.
16: Ah, Dogué.
15: Dogué.
16: O sea, oye, pégale, papá, ahí.
15: ¡Claro!
16: Pégale desde ahí. Y cuando le pega, le sale un disparo a medio cuerpo, a media altura. Y la otra vez, Unai Simón la vuelve a tapar. Realmente, eso, ese, justamente esa jugada. Es el reflejo.
14: Ahora, de hoy tú, fue Francia. Yo no, tú hablas de una superioridad, perdón.
15: Yo la veo en si términos comparas, generales, no en el primer tiempo.
14: Espérame, si comparas línea por línea, España no tiene nada que pedirle a Francia. Sí, Francia.
15: No son dos tan parejos.
14: Francia tiene dos jugadores extraordinarios, como son Mbappé y Dembélé. Pero
16: se murió de nada.
14: Creo que
16: fue el peor de
14: todo. A ver, hoy Yamal tampoco fue determinante en el triunfo.
16: Sí, no, pero Yamal España está bien, pero Yamal no traía el nivel de Dembélé.
14: Está bien,
16: o sea,
14: pero
16: eso es lo que vamos.
14: Y
16: Dembélé parece que se asustó con.
14: Pero en la Eurocopa hace 2 años pasó lo mismo. Francia
16: sí, llegó a España y le pasó. Pero España era, en ese momento estaba mucho mejor. Con un Lamán, con un Yamal.
14: No sé si mucho mejor.
16: Único Williams reconocible.
14: Este equipo lleva más de 30 partidos sin perder, Dionisio. Hay que darle respeto a lo que ha hecho España. Y por eso llegaba como uno de los grandes favoritos al Mundial. Es un equipo que sabe perfectamente a qué jugar. Que domina. Que domina
16: España
14: una
16: no es la misma de la Europa.
14: Pero tú vienes y dices, Francia se murió de nada. No, Francia
16: sí,
14: se murió. Francia se murió de que
16: España
14: Francia se murió de que España no lo dejó hacer nada.
16: Realmente el que estuvo muy impreciso también fue España.
15: No, Fer, porque sí tuvo oportunidades. Sí tuvo oportunidades para capitalizar. Porque España, Francia evidenció que la presión alta de España le hacía los mandados. O sea, ellos salían y le saltaban la primera línea y hasta la segunda línea. Si es en el segundo tiempo donde dices, ¿qué demonios le pasa a los franceses? ¿Dónde está Olise? ¿Dónde está Dembélé? La que falla Dogué.
16: Todo les rebota, todos los pases imprecisos.
15: Tuvo una Mbappé.
14: Y la de Yamal nada más porque hay que creerle a la tecnología, porque
15: para mí no era fuera de lugar, te lo digo,
14: Estaba ahí,
15: Ahora te voy a decir una cosa. Ustedes, para ustedes, ojo, una cosa es la regla, otro es el espíritu de la regla y otro es la moral de la regla. Les comento esto para platicarlo, ¿no? Pues si no, ya nos vamos. El penal. Yo no veo intención de Diñé de golpear a Yamal.
16: Lástima que así se han marcado muchos. ¿No? Es más, Diñé ni lo ve.
14: Es como el de Modric o el de Kane. Igualito.
15: Lo que sí veo es el colmillo de Yamal, que es muy jovencito.
16: Viveza, por eso te digo.
15: Sí veo la viveza de meterse. Pero si me dicen, ¿hay intención de Diñé? No hay intención. ¿Hay un golpe? Sí, hay un golpe. ¿Hay viveza y colmillo y oficio por parte de Yamal? Sí lo hay también. No sé cómo
14: no
15: lo vieron.
14: Es penal. O sea, no se puede discutir que es penal. O sea, así marcaron el de Modric, así marcaron el de Kane.
15: Eso debería cambiar la regla.
14: También debería cambiar la regla del fuera de juego. Estamos en lo mismo. O sea, a mí me parece absurdo que anulen el gol de Yamal porque la punta del pelo está más adelantada. O sea, la esencia de la regla era sacar ventaja de estar adelantado, ¿no?
16: Al principio, y me refiero al principio, en el primer tiempo, hubo dos posiciones que el árbitro asistente, muy dudosas, marcó posición adelantada de Francia. Una de ellas iba Mbappé solo.
15: Uh-huh.
16: Yo creo que tendría que haberla dejado correr y después que a través del VAR se definiera si terminaba en gol, si era o no posición adelantada. Porque así como dices de la de Lamine Yamal, que efectivamente después te muestran la jugada de que por la que sí está adelantado, aunque sea por un pelito, así estaba la situación también de Mbappé, y da la impresión que el árbitro asistente la marca cuando era una jugada muy, pero muy cerrada. Muy.
15: A ver,
16: y el partido iba 0-0 en ese.
15: Ahora, día. Hay otra cosa. Francia casi no dispara y dispara por encima. El primer disparo que yo tengo registrado de Francia es hasta el minuto 35. Un disparo por encima del arco.
16: Es que si no podías controlar.
15: De Barcola. A
16: ver, si Dembélé, que intentaba recibir y todo le rebotaba. Si Barcola, que intentaba recibir y que no podía de pronto hacer el individual. Que el balón le llegaba a Mbappé, pero lo marcaban entre tres. No podían darse vuelta para disparar. Y cuando tuvieron la opción de disparar, no lo intentaban. No lo intentaban. ¿Cuántos goles de Dembélé y de Mbappé cayeron a través de disparos de media y larga distancia? De los pero 13
14: tampoco,
16: goles
14: tampoco tuvieron ninguna franca, Dionisio. Cada vez que tenían posición de disparo le caía doble marca. Es que por eso insisto, hay que ver también el trabajo de España defensivamente. Primero, no le prestó la pelota a Francia.
16: El segundo tiempo.
14: Segundo, insisto, hay que resaltar lo de Unai Simón. Unai Simón jugó prácticamente de líbero porque sabía perfectamente.
15: Arriesgándose en unas, ¿eh?
14: Pero es que la tenía que jugar así, Álvaro, porque el arma de Francia iba a ser esa: recuperar la pelota y mandar al espacio a Dembélé o a Mbappé o al propio Barcola.
15: Ahora,
14: entonces, la verdad es que jugó muy bien.
15: Francia tuvo la posesión en el segundo tiempo, 53-47, pero pues estéril.
16: Estéril. Yo nunca entendí si se sabía que del lado de Cucurella iba Dembélé, y cuando Cucurella se proyectaba al frente, nunca entendí que dejando todo ese espacio, ¿por qué Francia no fue capaz de explotarlo? Nunca lo entendí.
15: Nunca, o sea, que explotar, ¿qué dices tú?
16: Cuando Cucurella se proyectaba al frente, que hubo un momento del partido que lo hizo de manera constante. ¿Por qué estando ese lado de Dembélé?
15: Pues porque no siempre que quitaba, porque no siempre le quitaban esa pelota a España.
16: Ahí quedaba el hueco.
15: Ajá. O sea, porque no siempre le quitaban la pelota a España, ese era el tema también. O sea, eso también era el tema. A ver, en el gol, en el 2-0, o sea, nadie sigue a Porro. Porro toca y se mueve. O sea, toca. Le rebota como a Olmo, porque no es como que haya Olmo, a lo mejor pensó en la pared, pero es más como que le llegaron en ese momento y le sale el balón rebotado con cierta dosis de fortuna. Pero nadie sigue a Pedro Porro.
14: ¿Por qué van dentro? ¿Te acuerdas o no?
15: Por la derecha.
14: Por la de Diñé.
15: Por la de Diñé, sí. Diñé. Diñé no tuvo un buen partido.
14: Es que es a lo que yo voy. Sí, creo que España fue ha sido la primera selección que no respetó a Francia, que le jugó al tú por tú. Y mostró esas falencias o esas deficiencias que tiene Francia, que es de media cancha para atrás. No tiene dos centrales de élite y no tiene un lateral izquierdo confiable, ¿no? Esto lo supo aprovechar muy bien.
16: Pero no me digas que Cubarsí y Laporte son centrales de élite.
14: Sí.
16: O sea, de élite no son.
14: Cubarsí sí.
16: De Upamecano. Y Saliba, los dos son.
14: Cubarsí es élite. Dos o tres veces más que Upamecano.
16: No.
14: Dos o tres veces más.
15: Ahora, ¿quién fue?
14: Tiene 20 años.
15: Saliba sale lesionado y entra a la Croa.
16: Que tenga 20 años, puede tener
14: 50. Tiene 20 años.
16: Puede seguir siendo un gran central. Pero no me digas que son tipo, de élite.
14: Un tipo que lleva dos años siendo central titular del Barcelona.
16: Sí, bueno,
14: tiene que ser de
16: cuántos
14: élite.
16: Goles. Y entiendo que Barcelona ha sido campeón los dos últimos años. Pero realmente también cuántas goleadas en algún momento, cuántos goles recibió el Barcelona porque quedaban mal parados y mal compensados.
14: Sí.
15: Mira, disparos en total de Francia. Hizo un total de 10 disparos. Solo 3 a puerta. Solamente 3 a puerta. 5 afuera. 5 afuera.
14: ¿Y España? O
15: sea, España hizo los mismos 10 disparos en total. Hizo un disparo menos. 2. 2. Pero pues fue efectivo. O sea, pues ahí fue efectivo. O sea que tuvo una efectividad brutal. Brutal, brutal. Las dos ocasiones claras de España. Francia no tuvo ocasiones claras así como tal. ¿Qué más? Es Francia muy asociativa en toques en el área penal, 20 toques en el área. O sea, había que resolver antes. Hay una acción al final que se la dan hasta que se la dan a Mbappé. Y Mbappé dice, pues yo voy a disparar porque pues estos no disparan. Ahora Dionisio Estrada, España ha eliminado al mejor futbolista de esta Copa del Mundo, ¿no?
14: No, Messi sigue activo.
15: Le pregunté a Dionisio, a Fernando.
16: Yo esperaba que Mbappé fuera el mejor futbolista. De hecho, pensaba que iba a ser el campeón de goleo y que Francia sería el campeón por lo mismo. Mientras más avanzaba, más llegaba y más posibilidades de meter gol. Pero pues esto lo termina de alguna manera frenando y habrá que ver de quién sale de los tres equipos que quedan el mejor jugador. Que hasta este momento... la disputa sería sobre todo entre Bellingham y hay que meter ahí a Messi. Hay que meterlo.
15: Ah, sí, yo le tendría 5 goles a Messi, nada más tendría 3.
14: España llega a ser campeón del mundo, bendito problema el que se viene encima, porque ¿a quién de España le das el premio del mejor jugador?
15: A Rodri.
14: ¿A Rodri o Yarza, a Mikel?
15: Uno de los dos.
14: ¿Sabes a mí quién me ha gustado mucho? Olmo.
15: Sí, mucha creatividad.
14: Olmo ha dado un
15: es un buen socio ahí de Rodri. Déjame ir a la pausa. Bueno, eliminado el líder de goleo de la Copa del Mundo. Eliminado el mejor futbolista de la Copa del Mundo al momento. Déjame ir a la pausa y venimos con más.
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15: De regreso con todos ustedes de los jefes para toda la Unión Americana. Soy Álvaro el Brujo Morales. Gracias por estar con nosotros. Saludos en Sacramento, en Riverside, en Los Ángeles, en San Diego, en Miami, en San Francisco, en New York, New York City, en Albuquerque, en Las Vegas, por supuesto, en Monterrey, California, Monterrey, Nuevo León, en Tijuana, Baja California. ¿Dije Monterrey, California? ¿O dije Monterrey, Nuevo León? Monterrey, California también. Hay un Monterrey, California. En Salinas, por supuesto, en Bakersfield. Gracias por estar con nosotros y en el mundo a través de nuestras plataformas digitales. Tercer y último bloque, pero no por ello el menos importante, así que ahora voy con
36: 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La nota más viral de la jornada con Álvaro Morales.
15: Bueno, Dionisio, entonces, ¿lo calificarías de decepción lo de Francia o resultado lógico?
12: No, decepción.
15: Fernando Ceballos, ¿calificarías?
12: La lógica era que venciera Francia, tan es así, uh-huh, que en los momios el favorito era Francia.
15: Ok, Fernando, ¿es una decepción lo de Francia o era lo lógico?
14: Es que no, yo no creo que sea ni una decepción ni un resultado lógico. Era un partido muy parejo y España lo dominó y fue muy superior a Francia. Para mí era ligeramente favorito Francia, pero yo no veía esa, y te lo dije desde antes, que conste que te lo dije desde antes, yo no veía la diferencia abismal que todo el mundo decía de que Francia estaba dos escalones por arriba.
15: Bien. España, Fernando Ceballos, si el camino es llano y cristalino como un río, ¿España será campeona del mundo?
14: Va a ser un partido muy difícil contra quien sea. Está muy parejo.
12: Espérame. ¿Qué me estás queriendo decir? ¿Que el partido Inglaterra-Argentina no va a ser transparente y cristalino? O sea, no, tú ya das por eliminado. No. Tú das por eliminado a Inglaterra, tú das que la final será España-Argentina, y si entonces el partido es transparente y cristalino, ¿tiene que ser campeón de España? No, perdón, pero yo no doy por eliminado a Inglaterra. Es más, yo pienso que Inglaterra ya va a eliminar a Argentina y se va a repetir al final de la Eurocopa.
15: Ya. Por cierto, la gente me está preguntando por el rey Juan Carlos Gabriel I, para el orgullo de su pueblo, la vida de la corte, la fascinación de las campesinas, el deleite de las cortesanas, el ladrido de los gatos, el maullar de los perros. Le dio dengue al rey. El rey que vive en el paradisiaco, ya iba a decir el paradisiaco puerto de Morelos, bueno, pero hay uno de Morelos en Quintana Roo, no, vive en la eterna primavera de Morelos, le dio dengue, le mandamos un abrazo, lo que antiguamente se llamaba la fiebre quebrantahuesos. Bueno, le mandamos un abrazo ahí al rey, que la gente veo que está preguntando acá. Así la situación. Eliminado Francia, es el último de Deschamps. Terminará Mbappé, faltan 4 años, pero es joven Mbappé. ¿Terminará Mbappé, Dionisio, como el máximo anotador en la historia de las Copas del Mundo?
16: Pues todavía falta un partido, ¿no? Van a disputar el tercer cuarto lugar.
15: Ah, sí, es cierto.
16: Capaz y a lo mejor ahí.
15: Sí, pues, es bueno, cierto.
16: ¿No? Termina metiendo gol y se dan las cosas y termina siendo campeón de goleo y superando a Messi, ¿no?
15: Es cierto, Fernando.
16: A lo mejor, fíjate, lo que fue la final de la Copa del Mundo anterior pudiera ser el partido por el tercer y cuarto sitio ahora.
15: De acuerdo, de acuerdo, de acuerdo. Fernando Mbappé terminará siendo en la historia, ya sea en este o en otros mundiales, el máximo anotador del certamen.
14: Sí, sí lo va a hacer. Sí, okay. Lo va a hacer.
15: Okay,
16: no, si no en este mundial, lo va a hacer en el otro.
15: Okay. Sí, o sea, Messi no lo va a hacer. Messi no lo va a hacer.
14: Máximo goleador, no. No, no, no. No, ya sí. tiene ya demasiados récords y demasiados trofeos. Pero sí, pues termina siendo una temporada decepcionante para Mbappé, ¿eh? Decepcionante, porque
15: una temporada decepcionante.
14: Iba a ser campeón de Champions y no pudo. Iba a ser campeón de la Liga Española y no pudo. Iba a ganar el Mundial con Francia y no pudo.
15: Oye,
14: al final
15: sí.
14: Francia pierde la oportunidad de convertirse en la primera selección en la historia en llegar a tres finales consecutivas.
15: Fernando, pero hizo un temporadón para hacer, como él lo ha dicho, porque así lo designó su técnico.
14: Sin nada, sin ganar nada.
15: Para ser el cuarto delantero del Madrid.
14: Sin ganar nada.
15: Sí, sí, siendo el cuarto delantero del Madrid.
14: El cuarto.
15: Pues eso es lo que le dijeron a él, hasta lo dijo públicamente, siendo el cuarto delantero del Madrid. Saluden a León. Pásenlo a saludar a León.
14: Yo quiero ver ese matrimonio Mbappé-Mourinho.
15: Va a estar bueno.
14: A ver de qué vestuario sale más ego, ¿eh?
15: Sí. Bueno, en fin, como en nuestro último bloque, información del fútbol mexicano, antes ya de medio irnos, ¿qué información tenemos de las Chivitas y su calendario? Que se enfrentan a un Toluca que no pudo ser campeón el torneo pasado, que no fue ni finalista de la liga, que arrancan de esa manera. ¿Alguna información de las Chivas Rayadas del Guadalajara? Tenemos información también de América, más adelante la pasamos.
14: No, de Chivas ya reportaron los seleccionados, van a estar a disposición para jugar el fin de semana. Vamos a ver si al final los ocupa Milito o no para el primer partido. Pero Chivas tiene carro completo para enfrentar a Toluca. No se ven ya más fichajes, está cerrado el equipo, menos de que haya salidas y ha estado muy lento, ¿no? El mercado.
15: ¿Qué altas hubo de tus Chivas?
14: Jordan Carrillo y Kevin Castañeda.
15: Jordan Carrillo, que pues, ahí se atontaron los Pumas, y Kevin Castañeda de Tijuana, ¿cierto?
14: Uh-huh.
15: Sí, ¿y por quién va a jugar cada uno de esos dos? Porque ¿a quién van a quitar?
14: Pues va a tener mucha competencia en el centro del campo.
15: O sea, Jordan Carrillo, ¿quién juega? A ver, Chivas juega. A ver, recuérdame. Chivas juega con línea 5.
16: Álvarez puede ser, sí, por la zona de la izquierda.
15: Sí, no, ahí Carrillo le pudiera quitar el puesto ahí a Efraín Álvarez.
14: A ver, la competencia.
15: Carrillo es mejor que Efraín Álvarez.
14: La competencia va a ser Efraín con Jordan Carrillo y va a ser Castañeda con Brian González.
15: Que ¿no? Carrillo propiamente no es un extremo, se abre.
14: Es que puede jugar por dentro o por fuera, ¿no? También.
15: Ok, ¿y Kevin Castañeda de qué? ¿De qué pitos toca?
14: Con Brian González. Es que yo creo que Chivas pensó que Brian Gutiérrez se podía ir y pues al final parece que Brian Gutiérrez
15: Brian Gutiérrez, uh-huh, el que fue al Mundial.
14: Sí, claro.
15: Pues ese no era ni titular en Chivas siempre, ¿no? También. Ya.
16: Fíjate que
15: sí.
16: La verdad, por un lado es triste y lamentable, y por otro lado sí será también sería triste y lamentable. Ajá. ¿A qué me refiero? No voy a poner a todos en la bolsa, pero cuando se hablaba de que no, 4, 5, 6 mexicanos después del Mundial se van a Europa, bueno, hasta el momento no hay ofertas por ninguno. Y sobre todo el que más me llama la atención es por Eric Lira, que se decía que hasta el grupo del Manchester City, que se le iba a mandar al equipo que recién ascendió a Francia, o hasta la posibilidad de jugar con el Girona. Bueno, no hay ofertas por Eric Lira del extranjero. y la oferta que pudiera haber sería de Monterrey. Pero por eso decía yo, primero, qué triste y lamentable que no haya ofertas por Eric Lira cuando lo vendían, de que sí iba a haber dos o tres ofertas. Y segundo, sería triste y lamentable que él renunciara a su sueño europeo, Cruz Azul y Monterrey hicieran la venta y compra, y él aceptara ir a Monterrey. Yo pienso que Eric Lira tendría que aguantar el fregadazo que le fuera a ofrecer Monterrey, no metiéndome en la bolsa de nadie, pero si él dice que su sueño es jugar en Europa, es buscar la manera,
15: mira,
16: de ir a jugar a Europa.
15: Yo no digo, en el caso de Lira, no digo que no haya contenciones de 1.75 para abajo, no digo que no existan, pero prefieren muchas veces, pues, de otra envergadura física. O sea, contenciones, pues, de 1.75 para arriba, por lo menos. O sea, y Lira mide 1.72
16: para arriba, pues, puede ser. Sí. Digo, pero yo lo que te digo, ¿de dónde fregados salen todos esos que portavoces que empiezan? No, si ya tiene dos, tres ofertas. Pues
15: ya sabes cómo se mueve el mercado, se me hace raro.
16: Otros también que se sientan en las mesas. No.
15: Tú que has sido representante.
16: Con esta participación de México, cinco se van a ir al extranjero.
14: Bueno. Ahora, sí. ¿Pasa por la estatura o pasa por el precio? Porque también, vamos a ser sinceros, o sea, Lira en Europa, más de 4 millones no te los va a pagar nadie, ¿eh?

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1: Ten seguro que la afición como en Chivas presentó el año, ¿no?
2: No, porque cualquier comentario que hagamos, se duplican los precios o se triplican. La idea es traer entre 4 y 5 refuerzos para tener un equipo protagonista.
3: ¿Para cuándo?
2: Vuelvo a insistir, hoy,
3: ¿para
2: hoy
3: cuándo? Ya empieza la liga.
2: Se incorporaron los de la selección, que son jugadores importantes también para nosotros.
3: Uno.
2: Más allá de la posición de algunos jugadores jóvenes, bueno, es traer esa cantidad para fortalecernos como grupo e indudablemente como equipo en las distintas competencias que va a tener el club.
1: ¿Sabes qué me disgusta de lo que acabo de escuchar y ver en plataformas digitales? Que el uniforme parecía el del Orlando City.
4: ¿Sabes a mí qué me disgusta de lo que acabo de escuchar?
1: O el del Mazatlán, eso no me gustó, que fuera morado, sí.
4: A mí no me disgusta nada porque yo no escuché nada, estaba hasta lo veía congelado, Almada.
1: Ah, caray. No, de que habla de que no pueden, no dicen nada sobre los jugadores que ellos quieren porque se encarece el precio. Básicamente es eso.
4: Bueno, se habla del tema, lo decíamos ayer, Borja Iglesias, pero parece que se está tambaleando esta situación.
1: El otro, ¿no será venta de humo?
4: El otro es Luis Gerardo Chávez, pero también se pide mucho dinero por él y entonces también parece que esas dos situaciones, esas dos posibles contrataciones que iba a tener América no se harían.
1: Por cierto, dicen que Celada entonces habló de mí. No me dicen si bien o mal. Ahí toda la gente.
4: No, si te mandó saludos porque habló mal.
1: Entonces, si pueden cortar el video y mandármelo por Twitter, mándenmelo más fácil.
4: Después de la Copa del Mundo del 2022, que fue en diciembre.
1: Sí, él me retiró la palabra.
4: Pero él resulta que me habla el 24 de diciembre, ¿no?
1: Sí.
4: Y me dice, ¿cómo es posible? Quejándose de ti. Y yo yo estaba también al aire, ¿no?
1: Del mundo quejándose de mí en el 78.
4: Pero espérame, pero
1: ¿cómo haya sido, no?
4: En ese programa, que era una repetición, yo aparecí al aire. Pero yo digo, Héctor, yo estoy en mi casa, es 24 de diciembre o 25. Estoy en mi casa aquí sentado, ni siquiera sé de qué me estás hablando. Pero estaba, sí lanzó improperios contra ti por todo lo que has dicho de Leo Messi, sobre todo.
1: Ah, bueno, es que cuando uno se saca la verdad y la pone de frente a todos ustedes, la expone, pues duele. La verdad duele, incomoda, o sea, no es placentera, la verdad, muchas veces. Entonces, pues sí, él está enojado conmigo. Un campeón del mundo del 78, digo, con la dictadura y todo, pero bueno, en fin.
4: No, él es 82, ¿no?
1: Ah, no, él es 86, perdón. Sí, ya hacen los cuatro pelos los años, sigue. Entonces, con una mano tramposa de un dopado. Sí, 86. 78 es la Volpe.
4: La Volpe.
1: Pero, por ejemplo, la Volpe nunca se ha quejado de mí. Llevo buena onda con la Volpe y la Volpe la especial. Aparentemente, al menos no de frente. De espaldas hablan todos de nosotros. El otro día habló el Kun Agüero de mí. Estoy en la mente, estoy en su mente. A mi mercado Messi Lover y argentino, lo traigo ahí, yo los tengo en mi corazón, pero ellos me tienen en su mente y eso es lo más importante. 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Bueno, vámonos. Fernando, gracias. Dionisio, gracias.
4: Gracias, cuídense.
1: Nosotros somos los jefes, la única autoridad en Radio del Deporte. Chao, chao.
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13: Está lista la final de la Copa Ecuménica. Será España contra Argentina. Será el domingo en Nueva York, New Jersey. Pero habrá que decirlo fuerte y quedito. Con yemas, con blanquillos, con una caja de proteína 360. La albiceleste que lo perdió desde el minuto 54 contra Inglaterra. Se negaron a caer, a abdicar. Y con tanto Denso Fernández y Lautaro Martínez, remontaron y ganaron 2-1. El DT Thomas Tuchel lo pagó caro. Defiende el golecito, Sergio Morato, ratonero.